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2: Bienvenidos a SER Historia. Los que me conocen saben que algunos califican mis inicios en la investigación, la divulgación, como un mundo turbio, un mundo sórdido. Yo vengo del mundo del misterio y realmente nunca he salido de él, ¿eh? Yo empecé publicando en revistas como Más Allá, la revista Enigmas, colaboré con Fernando Jiménez del Oso, a quien me unió una grandísima amistad y la mantengo ahora con su familia, que los considero pues casi mis hermanos postizos, Fernando Junior sobre todo. Y ese mundo del misterio a mí siempre me ha cautivado, ¿no? Recordad que yo estuve 8 años de reportero con Iker Jiménez, sigo colaborando en Cuarto Milenio con Iker Jiménez, y cada vez que me llaman de un congreso, de unas jornadas, siempre voy, porque el mundo del misterio, el mundo de lo desconocido, me encanta. Eso sí, yo siempre lo he tratado, yo creo que desde un punto de vista bastante formal, con los pies en el suelo. Y eso es un poco lo que queremos hacer en este nuevo programa estival de SER Historia, en donde vamos a tratar temas relacionados con el mundo del misterio y que, bueno, pues quizás por el perfil del programa, a mí me gusta tratarlos desde un punto de vista antropológico. ¿Por qué nos generamos preguntas acerca de la presencia de luces en el cielo, la presencia de figuras, de personas que no deberían estar ahí porque han fallecido, el sonido? Bueno, pues todos estos elementos que tienen un reflejo muy claro en la historia de la humanidad, en la literatura, en la música, en el arte, en el teatro, en el cine, es algo ligado, como digo, al ser humano, y marca un poco esa tendencia a intentar explicar cuáles son los anhelos de todos nosotros en algún momento de nuestra existencia, ¿no? Aquel que yo creo que no se ha sentido nunca atraído por el mundo del misterio, yo creo que es una de las personas más tristes que puede haber, ¿no? Dedicamos hace unas temporadas un cronovisor de Jesús Callejo a las figuras de Douglas Home. Douglas Home es, para mí, yo creo que es un farsante del siglo XIX. Muchas de las cosas que hacía, estoy convencido de que eran producto de lo que hoy entenderíamos como magia de escena, de escenario, ilusionismo, pero no deja de ser interesante profundizar un poco en su biografía y en algunos detalles curiosos. Hablaremos también de esos intrusos, ¿no? Javier Pérez Campos nos va a hablar de uno de sus libros publicados por Planeta, Intrusos, en donde vamos a ver, bueno, pues cómo interaccionan o cómo podemos enfrentarnos a estas realidades paralelas que en ocasiones se entrometen en nuestra vida y pueden hacernos reflexionar sobre el sentido, como decía al principio, desde un punto de vista antropológico del ser humano. Y también mencionaba antes esas luces en el cielo, ¿no? El tema de los ovnis es un tema apasionante y tiene una historia que quizás nos puede hacer pensar sobre cómo va evolucionando el fenómeno a lo largo de los siglos, ¿no? José Luis Corral ha publicado recientemente un libro, OVNIs en la Edad Media. Lo tendremos en el mes de septiembre para hablar de él. José Luis Corral, catedrático de Historia Medieval de la Universidad de Zaragoza. Yo creo que no puede haber duda sobre el aspecto más científico y académico de este investigador, pero desde luego es un fenómeno interesante. Los llamamos objetos volantes no identificados, pero tienen una explicación quizás no necesariamente vinculada con lo que hay más allá de nuestra atmósfera, de nuestro campo celeste. Javier Sierra nos va a hablar de Roswell, ese caso de la década de 1940 que casi pone inicio a lo que es más allá de esas apariciones de Flying Saucers en la misma, pues pocos años antes, como digo, pone inicio a la historia contemporánea de la ufología, del mundo de los ovnis. Estos van a ser algunos de los temas que vamos a tratar en este nuevo programa de SER Historia. Como siempre, soy Nacho Ares y les doy de nuevo la bienvenida a SER Historia. Comenzamos.
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1: Y unidad, y tiene los para los espíritas es un referente de un medium extraordinario, y para los ilusionistas es un mago extraordinario, ¿no?
2: Y un farsante también, porque, claro, para los escépticos, para los magos escépticos, pues consideran que todo lo que él hizo, pues tenía truco, ¿no? Bueno, pues ahí está, eso es lo apasionante de la biografía de Daniel Douglas Home, porque siendo escocés, al final, bueno, pues él acaba su vida en París, en Francia, aunque recorre gran parte del mundo, pues haciendo sus exhibiciones y sus sesiones, ¿no? Mostrando sus dotes prodigiosas, porque, como tú bien decías, por una parte los espíritas le tienen como un referente, como alguien que se ponía en contacto con los espíritus desde el más allá, pero para los magos ilusionistas, pues le tienen como un buen mago, y así lo consideraba Houdini, pero sin darle ese elemento sobrenatural a sus actuaciones. Actuaciones que, por otra parte, él nunca llegó a cobrar. Es cierto que, a pesar de que todo lo hacía gratis, sí que recibía sustanciosas donaciones y regalos. Entonces, bueno, él consideraba que todo esto formaba parte de un don que él había recibido de nacimiento, que es lo que suele ocurrir muchas veces con los curanderos. Cuando ellos se consideran que tienen la gracia divina, no cobran, pero sí es verdad que por otras vías, pues el hombre pues se hizo, bueno, no inmensamente rico, pero bueno, sí tuvo una vida bastante holgada. Así que en eso estamos, en un personaje ambivalente para los espíritas y para los ilusionistas y los magos, pero también en un pionero del espiritismo en un sentido muy claro. Las hermanas Foss, cuando empiezan a ser conocidas, cuando empiezan a hacer sus elementos espíritas, ¿no? Con los raps, es en 1848 en Hildesville, en el estado de Nueva York. Pero las primeras manifestaciones espíritas o psíquicas de Home son 2 años antes, así que se le puede considerar como un pionero en estas artes de ponerse en contacto con espíritus del más allá. Así que fue pionero en muchísimas cosas, fue un personaje muy controvertido, muy querido, muy criticado, tuvo de todo en una vida de 53 años, y en eso pues nos vamos a meter de hoz y de coz.
1: Fíjate, cuando decías ahora de las hermanas Fox, a las que dedicamos también un cronovisor aquí en Ser Historia, hablábamos de esos raps, ¿no? Y a mí me parecía increíble que se pudiera hacer con los huesos de los pies sin moverlos y sin aparentemente estar haciendo nada, porque van dentro del zapato y no se nota nada, hacer esos ruidos tan sonoros, ¿no? Hasta que se los vi hacer a un amigo, a Raymond, un amigo mago, que es muy popular, mucha gente que nos está escuchando ahora la habrá visto en televisión haciendo sobre todo trucos de magia con el cubo Rubik, que es su especialidad. Pues una vez me decía Nacho, ¿no? Pues es que yo desde niño lo empecé a hacerlo y lo he desarrollado, y se me sienta el tío en la silla, que yo lo grabé, y empiezo a hacer unos ruidos, pero con un estruendo, con un eco realmente increíble, ¿no? Y es lo que dije, tío, ostras, es que realmente, claro, te puede llamar la atención, ¿no? Que se pueda conseguir estos fenómenos, pero es factible, es posible.
2: Me mandaste el vídeo.
1: El vídeo era sorprendente, ¿a que sí, eh?
2: Los ruidos eran extraordinarios. Claro, que no sabemos si eso es exactamente lo que hacían las hermanas.
1: Claro, Foss, claro.
2: Durante tanto tiempo, además. Uh-huh. O sea que, bueno, es como todo, ¿no? También es verdad que la credulidad que había en el siglo XIX no es la del XX y menos la del XXI.
1: Uh-huh. Yo creo que lo vamos a ver con la figura de Douglas Home. Yo creo que estos personajes, estos protagonistas de la historia, en muchas ocasiones están a caballo entre la realidad y la farsa, ¿no? Algo como Uri Geller también, ¿no? Que yo creo que sí que tiene sus capacidades, pero también él ha utilizado métodos vinculados con al ilusionismo. Muy bien, Jesús Callejo, crononauta, ¿cuál es la fecha que nos propones esta semana? Tenemos aquí el teclado de nuestro cronovisor para viajar en el tiempo.
2: Pues mira, la fecha es el 16 de diciembre de 1868.

0: Adelante, pasen. Jesús Callejo les está esperando junto al cronovisor.
1: Bueno, Jesús, me encanta. Qué sitio más bonito, qué salón victoriano, absolutamente. Nosotros con estas ropas tan adecuadas de

0: mediados del siglo XIX, y la figura que tenemos ahí, y fíjate, yo lo ponía en duda, pero sí, está levitando, es Douglas Home.
1: Es Daniel, nuestro Daniel, efectivamente. Estamos en Londres, ¿vale? Estamos en la noche ya, en donde él ha mencionado que va a hacer algo diferente, algo, bueno, diferente. Una variante de las muchas cosas que él puede hacer, entre ellas, pues, en fin, su especialidad, que es la levitación. Bueno, pues estamos en la casa del vizconde de Adar, que es el hijo del tercer duque de Nuremberg, y además está lleno de nobles, como ves. Ahí está el capitán Charles Wayne, un astrónomo, el astrónomo Lord Lindsay. En fin, se ha reunido un poco la crème de la crème porque quieren ver qué es lo que puede hacer diferente a otras sesiones que él ha protagonizado. Bueno, pues lo que hace, ya le empiezan a llamar el levitador, ¿no? Porque claro, ya la fama le precede. En 1868 él ya ha estado en bastantes países y ha mostrado sus habilidades y sus dones. Bueno, pues lo que estamos viendo es que él entra en trance, vemos que ya está en trance, está ahí en su sillón sentado, y es lo curioso, porque uno de los testigos, que es el vizconde, está recibiendo como una llamada, un murmullo en su oído, que dice, va a salir por la ventana y entrará por otra. Eso le pone en alerta, y junto él con otras personas se van a la habitación donde en ese momento está Douglas Home, y ven cómo efectivamente de la silla se coloca en una posición horizontal, ya levitando, con los brazos en cruz sobre el pecho, y ven cómo se levanta la vidriera de la ventana de la habitación contigua donde él está, y ven cómo ha salido, cómo ha dado una especie como de giro en el exterior del edificio y cómo ha entrado por la otra ventana y ha tomado asiento. Todo esto, evidentemente, lo estamos viendo en un tiempo rápido, pero claro, deja estupefactos a todo el mundo, porque de hecho lo primero que están haciendo los testigos que tenemos delante de nosotros es que están comprobando si hay algún tipo de artilugio, si hay algún tipo de cuerda, si hay algo que le permita hacer ese acto supuestamente de ilusionismo, es decir, si hay trampa o cartón o hay truco. No encuentran nada. Lord Adar, que es el dueño de la casa, de la habitación, observa que por la ventana que acaba de salir Douglas Home está abierta unas 18 pulgadas, es decir, lo que equivale a 45 centímetros, y él expresa su sorpresa, está expresando su sorpresa de que este medium hubiera podido pasar por esta abertura tan reducida. Así que Home, en trance, todavía sigue en trance, responde, se lo voy a volver a demostrar. Entonces, en ese momento, da la espalda a la ventana, se echa atrás y sale por la abertura de la ventana, pasando primero la cabeza y con el cuerpo completamente rígido. Y luego vuelve otra vez a su sitio y se sienta. Bueno, así nos hemos quedado también nosotros, Nacho.
0: No, desde luego.
1: ¿Qué ha pasado? ¿Qué es lo que ha hecho?
0: Pues no lo sé. La verdad es que hemos sido testigos. No podemos valorar porque precisamente yo no me puedo meter aquí ahora mismo, que lo tengo delante, a investigar si hay rudimentos o no mágicos de ilusionismo, etcétera, pero desde luego que lo ha hecho, lo ha conseguido.
1: Lo ha hecho, y efectivamente hay una altura considerable en el piso donde estamos, y ha pasado, hemos visto, ha salido de una ventana y ha pasado a otra, es decir, que ha tenido que hacer un giro en el exterior. Es verdad que siempre es rígido, como si fuera un cadáver, pero evidentemente, si hay un artilugio, lo ha hecho muy bien, lo ha disimulado perfectamente, porque a simple vista no se ve nada extraño, y esto, de alguna forma, confirma lo que ya se había oído hablar de él, ¿no? Que es una persona que tiene esas habilidades naturales, que por eso no cobra, porque consideraría que sería pues como un acto deshonesto el cobrar. Pero ojo, que no solo estamos hablando de esta levitación espontánea de la que él hace uso, y que, por cierto, cuando le hemos preguntado, él no es consciente de esa levitación, salvo cuando mira para abajo y ve que hay una cierta altura, ¿no?, entre su cuerpo y el suelo o el techo, ¿no? Porque ya hizo unas, por ejemplo, en un castillo muy cerca de Burdeos, ya se elevó hasta el techo e hizo una cruz con un lápiz en el techo para dejar constancia que había estado en esa altura. Bueno, pues aquí le tenemos a este personaje que desde luego no dejaba indiferente a nadie.
0: Fíjate, hay algunos testimonios de coetáneos o de personas que se acercaron a su figura, ¿no? William Crookes, ya hablamos de él en otras ocasiones, ¿no? ¿cómo se llamaba la Florence Cook? Florence Cook era el la chica, ¿no? Que se le aparecía.
1: Sí, con Kathy King, que era el Kathy fantasma King. Que se manifestaba, que por cierto, William Cruz se enamoró de Kathy King, que Kathy era esta especie King, sí. de entidad Ajá. del pasado, que parece que tenía así un buen aspecto físico y tuvo ahí una especie como de romance espiritual un poco extraño, sí.
0: Hay algunos que daban credibilidad, ¿no?, a este tipo de fenómenos, como William Crux, por ejemplo. Hay otros que sí. se mantenían que ni sí ni que no, un poco como nosotros, ¿no?, como Darwin, ¿no?, que tampoco sí. le daban mayor interés. Otros como Faraday, que decían que era un montaje, ¿no?, y que no tenía ninguna credibilidad. Y bueno, yo creo que esa ambivalencia, ¿no?, esa idea de sí o no, poner en duda, es quizás también parte de la razón del éxito, ¿no?, del propio Douglas Home.
1: Claro, por eso digo que las opiniones estaban muy divididas. Había gente que, verdad, que no entendía muy bien qué es lo que estaba pasando, no entendía si realmente estamos hablando de un milagro, de un efecto sobrenatural, de un truco de magia. Claro, efectivamente, faltaban datos. Es algo extraordinario, no es normal que una persona empiece a levitar. Bueno, si es normal dentro del mundo de la mística, dentro del mundo de los santos, como bien sabes, San José de Cupertino, por ejemplo, pues es posiblemente el santo más célebre que hacía levitaciones, pues como el que reza un rosario, ¿no? Cuando el que quería, incluso con testigos privilegiados como obispos y papas. El caso de Santa Teresa de Jesús, incluso de San Francisco de Asís. En fin, hay distintos santos a los que se le atribuye, dentro de sus hagiografías, pues estas levitaciones, que las puedes creer o no. El caso también de Sor María Jesús de Ágreda, no solo una levitación, sino también una teletransportación, una bilocación, personas que están en dos sitios a la vez.
0: Antes decíamos que tanto los espíritas le dan credibilidad y lo abrazan como uno de los suyos, y los magos lo consideran uno de los pioneros del ilusionismo en el siglo XIX, de la magia. Vamos a escuchar, si te parece, Jesús, a un buen amigo, Ricardo Sánchez. Él es mago profesional, él regenta también una tienda en Madrid, que lleva trabajando durante generaciones, Magia Estudio, en la calle San Mateo. Yo creo que ahí hemos estado todos, incluso Ricardo, a pesar de que es un mago joven, ha sido profesor mío de magia y de ilusionismo, y esto es lo que nos cuenta un poco sobre esos aspectos más mágicos, ilusionistas, de la figura de Douglas Home.
2: Daniel Douglas Home es un personaje interesantísimo y por varios motivos. Lo primero que le define, y no es poco importante, no es cosa menor, es que fue prácticamente un pionero del espiritismo. Solo separan 2 años el salto a la fama de las hermanas Fox de su primera sesión. Y esto además tiene varias implicaciones, porque nos recuerda, por un lado, lo rápido que se extendió la fiebre espiritista en un momento tan particular de la historia y en un lugar tan concreto como Estados Unidos, aunque luego ya tomara el mundo por delante. Pero también nos deja la incógnita de cómo un tímido adolescente de 18 años pudo lanzarse en tan poco tiempo a crear un repertorio, construir una imagen y con ello timar a propios y extraños con tantísimo éxito. A su vez, Hume cumple el ABC del espiritista. Se enfrentó, fue investigado y a la vez fue admirado por ilustres figuras de su momento. Abrazó la fama y avanzó en una práctica que también sería imitada por otros espiritistas similares, que es la de no cobrar por las sesiones. Así, evitando la idea de que se lucraba directamente de sus poderes, se otorgaba a sí mismo mayor credibilidad, pero esto no le obstaculizaba a vivir de ello, porque podía recibir regalos, donaciones y lo que fuese. Con lo cual, cobraba, pero no tenía que hacer mención a ello. Y todavía nos queda lo más importante, y es que Hume volaba. Esto es un gran salto conceptual respecto a su competencia. Lo que hacían otros espiritistas del momento se podía recrear fácilmente por medios físicos, o sea, lo podrían hacer ellos en el escenario, y aunque en su momento se dijo que los métodos de vuelo se podían extraer del repertorio de otros ilusionistas del momento, incluso se puso sobre la mesa el nombre de Robert Houdin, no creo que en las condiciones que actuara esto fuera posible. Por supuesto, en otro montón de cosas se le pilló completamente. Lo que significa esto es que Hume debía contar con una grandísima maestría escénica para engrandecer su leyenda con proezas que los espectadores, con casi total seguridad, no pudieron haber presenciado. Puede que moviese objetos, también puede que se aprovechase de la oscuridad para invitar a creer en la sesión de vuelo, o construyese escenas que, unidas a la sugestión colectiva, echasen a rodar una bola de nieve que no necesitase más que un pequeño empujón. Los ilusionistas sabemos lo potente que es el recuerdo y la evocación y cuánto puede modificar cualquier experiencia de vida. Eso sí, esto no quita la maestría necesaria para construir todo ese recuerdo y esa evocación. No hay que olvidar que la carrera tecnológica en los fenómenos espiritistas fue especialmente carnizada. Tras los tímidos raps iniciales y las cabinas de los espíritus, los médiums necesitaban subir la apuesta. Ectoplasmas, apariciones, producciones corporales y prácticamente la cima de todo ello, la capacidad de levitar. Hume fue un maestro de las expectativas y encontró un factor diferencial que le permitió erigirse en una de las figuras más relevantes del espiritismo, pese a contar con una competencia feroz. Esto es una de las claves de su existencia y de que a día de hoy sigamos hablando de él.
0: Fácil, vamos, o sea, te lo puedo hacer yo ahora mismo.
1: Fácil.
0: Jesús,
1: o sea, muy fácil para vosotros, claro, los magos.
0: Pero bueno, es yo creo que iba un poco entre esas dos aguas, ¿no? Al igual que sucedía con las hermanas Fox y con tantos otros a lo largo de la historia. Hay un pozo de realidad, pero como tú y yo teníamos muy buena amistad, ¿verdad?, con Paloma Navarrete, yo sí. Creo que con ella sí que yo pongo la mano en el fuego. Y esta mujer veía donde nadie veía, y te lo demostraba de una forma preclara, pero también ella decía que esto no es, yo no veo de 4 a 5, ¿sabes? O sea, sí, esto sí, me sí, viene sí. Cuando me viene, no es algo que yo pueda controlar, ¿sabes? Así que yo creo que
1: Hume estuvo durante más de un año sin tener este tipo de habilidades porque según él la habían abandonado los espíritus, o sea que él no tenía esta capacidad siempre que quisiera, era cuando parece que tenía como el canal abierto para que esto se produjera. Pero bueno, estoy de acuerdo contigo de que efectivamente es un personaje ambiguo en este sentido, pero es cierto que tiene muchísimos rasgos en su biografía para hacernos pensar y a veces sospechar que posiblemente algún poder sobrenatural sí que tenía.
0: Muy bien, Jesús Callejo, crononauta, como siempre, muchísimas gracias una vez más por habernos ayudado a hacer un poquito más de historia.
1: Pues nada, muchísimas gracias a ti. Me voy con esta botella de vino que acabas de materializar a otra parte para disfrutarlo con mi familia.
3: Aquella fría noche de febrero de 1837, la luna salpicaba la meseta de Giza con algunos rayos de luz. La iluminación no era la mejor, pero sí lo suficientemente fuerte como para poder acercarse hasta el más grande de los monumentos allí erigidos, la Gran Pirámide.
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5: Jesús, no hagas eso, cariño. ¿Quieres ver a tu madre en una caja de cigarros con una flor dentro? ¿Has sido tú? ¿Qué niños? Os pedí que no dejarais las sillas separadas de la mesa.

0: ¿Y tú?
1: Se trata de uno de los clásicos. Iba a decir del cine de terror, pero me atrevería a pensar que quizás con Poltergeist en la década de los 80 se abrió un nuevo género en donde lo intangible, esas experiencias que creamos o no, todos las hemos vivido o conocemos a alguien en nuestra familia que las ha protagonizado o ha sido marcado de alguna forma por ellas, como digo, a partir de los años 80 con esta película Poltergeist, quizás la visión que tenemos de esa otra realidad que tiene también su trasfondo histórico, como vamos a abordar en los próximos minutos aquí en Ser Historia, pues ha cautivado a millones de personas. Sobre la mesa de nuestra máquina del tiempo tenemos el último trabajo, Los intrusos, publicado por la editorial Planeta, de nuestro buen amigo Javier Pérez Campos. Javier, bienvenido de nuevo a Ser Historia.
2: Hola Nacho, encantadísimo de estar contigo, como siempre, es un placer.
1: Ya estuviste con nosotros hablando de Los otros, de Los guardianes, y ahora sacas la tercera entrega de esta suerte de trilogía, Los intrusos. ¿Quiénes son realmente los intrusos?
2: Bueno, estaríamos hablando de figuras con las que convivimos, de las que sabemos muy poco, que a veces se manifiestan en hogares, otras veces en castillos que visitamos, en hoteles en los que pernoctamos, en edificios de todo tipo, pero especialmente me interesaban los que habitan en casas cotidianas, ¿no? Casas como la tuya y la mía. Y en el fondo el nombre es un juego también en el que uno no sabe muy bien quién es el intruso. Si este fantasma, como podríamos denominarlo, que aparece ante nosotros, o si los intrusos somos nosotros, que en realidad hemos invadido sus espacios, los lugares que ellos habitaron antes que nosotros. Por eso me gustaba la ambigüedad un poco del título, y de eso hablo en el libro, ¿no? De si sabemos o si conocemos la historia de los lugares que habitamos.
1: La portada del libro es fascinante, es una suerte de caserón antiguo, el concepto, el arquetipo, me atrevería a decir, de casa encantada. Pero ¿cuándo nace esta idea de casa encantada? Ya en otra ocasión estuvimos hablando de algunos autores clásicos, hace como Plinio, hace 2000 años, que hablaban precisamente de esos lugares encantados, ¿no? Que lo podemos ver como algo muy reciente en el tiempo, pero si vamos atrás vamos a encontrar precisamente muchas referencias en este sentido, ¿no?
2: Efectivamente. De hecho, la casa encantada por antonomasia ya existía, por ejemplo, en esos textos de los que tú hablas en la antigua Grecia, ¿no? Plinio el Joven recogía la historia que se ha contado muchas veces de Atenodoro de Tarso, el filósofo, que compra una casa demasiado barata, sospechosamente barata, que no sabe la historia, pero empieza a ser testigo de la aparición de un viejo herrumbroso, de un fantasma con cadenas, que empieza a marcarle un lugar concreto en el suelo, y cuando Atenodoro de Tarso le sigue y a la mañana siguiente cava en ese lugar que le señalaba el fantasma, descubre el esqueleto, ¿no?, de un anciano que había sido mal enterrado. Y al darle un entierro digno, el anciano deja de aparecerse y la casa vuelve a la normalidad. Esta historia es la gran historia que se ha contado miles de veces. Es la historia de Poltergeist, ¿no? De esa familia que sin saberlo está viviendo encima de un cementerio indio. Y este arquetipo del cementerio indio bajo los cimientos es algo muy habitual en Estados Unidos, y que Steven Spielberg, para escribir el guión de Poltergeist, conocía muy bien, ¿no? Y ya sabía de esas historias de casas construidas sobre antiguos camposantos de los antiguos habitantes de estas tierras. De hecho, Steven Spielberg se basa en una historia real. Y hay cientos y cientos de historias que, por ejemplo, Quintiliano, en el siglo I, hace un ejercicio maravilloso de retórica, que es construir la historia de un niño que fallece antes de tiempo, evidentemente. El niño es el fantasma más temido y que suele aparecer en estas casas de forma más recurrente. Y él cuenta que la madre se siente, digamos, satisfecha por la aparición del niño, porque es una manera de tenerlo cerca, pero el padre vive esto con auténtico pavor, ¿no? Con terror de ver aparecerse a ese niño de manera absolutamente antinatural. Y el padre decide hacer un ejercicio de contención del fantasma, de anclarlo a la tumba. De esto hemos hablado también otras veces, ¿no? De cómo en la antigüedad se colocaban grandes losas de piedra sobre algunos cadáveres, o cómo incluso a los niños especialmente se les enterraba dentro de ánforas, se le colocaban clavos para anclarlos a la tierra, y al hacer este ejercicio el niño deja de aparecerse y la madre lleva al padre a los tribunales, contaba Quintiliano, porque lo que ha hecho es separarle de su hijo, aunque sea del fantasma de su hijo, ¿no? Con lo cual hay ya cientos y cientos de historias en la antigüedad, y lo interesante, lo curioso, Nacho, es darte cuenta de que en el fondo el fantasma que hoy ven los testigos a los que entrevistamos es idéntico al fantasma que se aparece y que se cuenta ya en estas crónicas.
1: Estas crónicas que son las que van, bueno, pues absorbiendo quizás la historia de un lugar, que precisamente lo que te iba a comentar, ¿no? Este tipo de fenómenos están basados en historias, algunas de ellas legendarias, ¿no? Pero hay otras que, bueno, pues tienen su trasfondo de realidad. Tú lo comentas en algunos casos en tu libro, Los intrusos, y entra un poco dentro, yo sé que a ti te gusta mucho la antropología, y cuando hemos tratado estos temas contigo aquí en Ser Historia, lo hemos hecho siempre también desde un punto de vista histórico y antropológico, ¿no? Pero estos lugares se convierten en lugares mágicos, en lugares de fenómenos paranormales, al igual que sucede con muchos espacios sagrados, que realmente allí no sucedió nada, pero es la gente con esas peregrinaciones y ese apego a considerar un espacio sagrado, quienes acaban revirtiendo, ¿no?, la historia del lugar, y lo convierten en algo absolutamente, pues, paranormal o sagrado. Yo no sé si te has, a lo largo de tu investigación, te has encontrado con algunos de estos lugares en donde puedes decir, digo, es que aquí realmente no pasó nada, pero en la proyección que hace la gente que ha ido visitando ese espacio durante generaciones o siglos, acaban de convertir un espacio en algo absolutamente extraordinario.
2: Bueno, ocurre en los dos sentidos, ¿no? También en el contrario, gente que se siente absolutamente espantada por lo que se relata de un lugar, ¿no? Y produce tanto pánico que yo recojo, por ejemplo, algunos casos en un pueblo muy cercano de Ciudad Real, donde yo vivo, donde la gente se cruza de acera al pasar por la casa porque no quieren mantenerse cerca, porque hay una sensación de desagrado popular hacia ese lugar, y es un sitio por el que nadie quiere pasar, ¿no? Porque siente que prácticamente podría tragarse la buena suerte si esto fuera posible. Y por el lado contrario, pues un ejemplo que se me ocurre es Amityville, la casa encantada por excelencia, la casa más mítica posiblemente, y que precisamente ahora ha muerto Ronald DiFeo, ¿no? El asesino que en los años 70 masacra a toda la familia en esta casa de Long Island, en Nueva York, Estados Unidos, y después de matar a toda la familia, él empieza a decir que unas voces le ordenaron asesinarles a todos, fue habitación por habitación con un rifle, matando a sus padres y a sus hermanos, 6 víctimas mortales de este ataque de locura. Él ha muerto en la cárcel ahora, más de casi 40 años después de cometer los asesinatos, y desde ese momento la casa queda marcada, ¿no? La casa es como un emblema del malditismo, del horror. Se publica el libro Aquí vive el horror, de Jay Anson, contando la historia posterior de la familia que va a vivir allí, y solo aguanta 28 días porque cuentan que empiezan a vivir toda una serie de fenómenos extraños, enjambres de moscas, líquidos viscosos que salen de los aseos, un sacerdote que acude a bendecir la casa y tiene que marcharse de allí, el padre Mancuso, porque escucha unas voces que le gritan que se marche del lugar. Los Lutz, que es esta familia que solo aguanta 28 días de terror, se marchan del lugar y allí llegan los Warren a investigar. En fin, hay después toda una serie de incógnitas sobre lo que pasó, lo que no sucedió, si hubo exageración en lo que se contó en el libro de Jay Anson, pero lo que es cierto es que hay toda una serie de peregrinaciones habituales a la casa. Todos los que vivieron allí después estaban hasta las narices, ¿no?, de encontrarse continuamente con multitudes de curiosos a las puertas, llegaron a cambiarle el número a la casa, llegaron incluso a modificar sus ventanas porque tenía unas ventanas, tú recordarás, muy particulares, como si fueran ojos, ¿no? Y cambiaron la estructura para despistar a los turistas. Digamos que los responsables de esta zona de Amityville evitaban incluso los equipos de grabación, siempre han llamado a la policía. En fin, esto es muy interesante porque en el fondo muestra el fenómeno sociológico que se construye alrededor de un caso y que con el paso del tiempo pues termina convirtiéndose en un auténtico mito.
1: Un tema fascinante, como decía ahora, lo recomendamos desde aquí, desde Ser Historia. Javier Pérez Campos, periodista, reportero del programa Cuarto Milenio, que no lo hemos dicho al principio, acaba de publicar con Planeta su último trabajo, Los Intrusos. Como siempre, Javier, muchísimas gracias una vez más por habernos ayudado a hacer un poquito más de historia.
2: Un abrazo enorme, Nacho. Gracias a ti. Un placer siempre.
0: Año 73 a.C. A la sombra del monte Vesubio, lo que comenzó como una fuga de 70 gladiadores se ha convertido en una pesadilla para Roma. El pretor Glabro cree que se encuentran atrapados en la cumbre, esperando a que el hambre haga el trabajo de las legiones. Pero el hambre solo agudiza el ingenio de los que no tienen nada que perder.
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4: Nuestro programa envió a un equipo de investigadores a los archivos nacionales, en las afueras de Washington, D.C. Este grupo de expertos vino aquí para ver por primera vez unos archivos gubernamentales de alto secreto, que acababan de ser desclasificados, décadas después de que el gobierno de los Estados Unidos iniciase el encubrimiento de los incidentes de Roswell. Hasta el día de hoy, el público no había tenido acceso a estas cajas que contienen 17 cuadernos con información de alto secreto, cientos de fotografías, transcripciones y grabaciones en cinta magnetofónica de decenas de testigos, así como 22 películas y vídeos. En el interior de estas cajas, nuestros expertos descubrieron nuevas pruebas de la polémica que había rodeado al caso Roswell.

0: Es un fragmento de un documental de Canal Historia, a quien felicitamos de nuevo, que están cumpliendo 25 años, titulado La verdad del caso Roswell. Es un documental del año 2002, poco tiempo después, pocos años después de esa aparente desclasificación del caso Roswell. Recordemos, julio del año 1947, algo sucede en Nuevo México, cerquita de Roswell, se estrella un aparato, un extraño complejo, un extraño artefacto. Aquí sí que habría que hablar de artefacto porque era una máquina. Los granjeros descubren esparcidos por una extensión muy grande de fragmentos de materiales extraños, para ellos totalmente singulares y que nunca habían visto. La Fuerza Aérea primero reconoce a los dos días que ha sido un platillo volante, un término que acababa de nacer pocos días antes en el Monte Rainier, gracias al avistamiento de Kenneth Arnold en ese año 1947, donde empezó a bautizarse el fenómeno como el fenómeno de los ovnis, de los objetos volantes no identificados, esos platillos volantes. Al poco tiempo, el ejército recula y dice que lo que había dicho de un platillo volante en realidad era un globo sonda, ¿no? ¿Qué es lo que sucedió en Roswell? Más allá de que si fuera un platillo o no, la verdad es que la historia de la conspiración, aquí hay que decir que tiene su trasfondo y sus puntos en los que anclarse, ¿no? Porque la desinformación, la contrainformación, el despiste al que jugaron las autoridades en un área absolutamente secreta, también es lógico, hay que pensarlo así, ¿no? El hecho de que pudieran salir a la luz el resultado de investigaciones que llevaban en absoluto secreto, ¿no?, durante años, después de la Segunda Guerra Mundial y los inicios de esa Guerra Fría, también hace pensar que es hasta cierto punto lógico que se cubriera la información de lo que allí había aparecido, ¿no? Pero no es tan extraño, o por lo menos, mejor dicho, sí que es extraño que casi 80 años después se siga cubriendo con un denso velo todo lo que sucedió allí. Roswell, secreto de Estado, es el último trabajo de nuestro buen amigo Javier Sierra. Es un libro que él publicó en Origen en el año 1995, que ha adaptado a los tiempos modernos, ha adaptado, corrigiendo algunos de los detalles que él veía que en la actualidad se han revertido o no tienen sentido, o quizás las nuevas investigaciones han dado otro enfoque. Y esta es la conversación que hemos mantenido con él sobre este extraño suceso acaecido en el verano del año 1947 en Roswell, en Nuevo México, que no solamente es parte de la historia del fenómeno OVNI, sino también parte de la historia de los servicios secretos, del contraespionaje, de la desinformación y de todo lo que podamos ver en relación a este caso. Javier Sierra, bienvenido de nuevo a Ser Historia.
1: Bien hallado siempre en este programa.
0: Javier, acabas de reeditar, de publicar de nuevo Roswell, Secreto de Estado, que fue el libro con el que yo te conocí hace casi 30 años. Es una historia que, a pesar del tiempo que ha pasado, no solamente de la edición del libro, sino también desde ese comienzos de verano, ¿no?, del año 1947, todavía sigue teniendo muchos interrogantes, ¿no?
1: Y mucha vigencia, porque de hecho hace solamente unos meses, en julio de 2023, celebraba en el Capitolio una audiencia en la que varios exmilitares increpaban y apelaban al Pentágono, al Departamento de Defensa norteamericano, sobre la presunta posesión de naves extraterrestres y los cuerpos de sus tripulantes. Y todo eso, evidentemente, bebe del suceso que en julio de 1947 dio lugar a lo que hoy conocemos como el caso Roswell, el supuesto siniestro de una aeronave de otro mundo a unos 70 kilómetros de la base militar más secreta del planeta en aquel entonces, la única que tenía armamento nuclear en sus hangares, y que fue cubierto por un manto de noticias y contranoticias, de informaciones y desinformaciones hasta el día de hoy. Han pasado 77 años del caso Roswell y seguimos sin saber oficialmente qué es lo que realmente pasó.
0: Fíjate, cuando sacaste el libro en el año 95, acababan de hacerse públicas, ¿no?, unas filmaciones de muchos de nuestros oyentes seguro que se acuerdan de ello, de esa filmación de la autopsia de uno de los supuestos seres extraterrestres recuperados en ese incidente, en esa colisión en Roswell en el año 1947, ¿no? Primero se generó mucha explosión de noticias, ¿no? Tú fuiste el primero de publicar las fotografías en la revista Año Cero, luego vendrían varios programas de televisión y al poco todo se desinfló, ¿no? Porque se percibía, ¿no?, de una manera clara que era una falsificación, un fraude y seguramente un elemento más, ¿no?, de esa campaña de contrainformación o de intoxicación de lo que realmente había sucedido en Roswell en el año 47, que tampoco estamos diciendo que fuera el estrellato, o que se hubiera estrellado un platillo volante, ¿no?, un ovni, pero sí que es evidente esa desinformación, ¿no?
1: Bueno, lo que ocurrió en 1995 es para que sea estudiado todavía hoy en las facultades de periodismo, ¿no? Estábamos a solo 2 años del 50 aniversario del accidente de Roswell y había un movimiento social y político para presionar al gobierno y al Departamento de Defensa de los Estados Unidos para que desclasificara, habiendo pasado 5 décadas, los papeles de este asunto. Hubo incluso un senador que llegó a apelar a la Oficina General de Contaduría, que es como el Tribunal de Cuentas en España, para que hiciera una auditoría a las principales agencias de inteligencia norteamericanas en busca de los papeles que justificasen los gastos derivados del estrellamiento de aquel objeto. Y aquella auditoría terminó con una conclusión pasmosa, y es que solo unos meses antes alguien, no sabemos quién, había ordenado la destrucción masiva de toda esa información. Así que estábamos pendientes de eso, de una desclasificación respecto a los papeles de Roswell. Y lo que nos encontramos fue con esta película de las autopsias, que era mucho más espectacular de lo que nadie podía imaginarse. Era un documento gráfico absolutamente desconcertante en la que unos operarios en un traje de aislamiento químico estaban abriendo el cuerpo de lo que parecía una criatura de otro mundo. Si no fuera un material del año 47, cualquiera pensaría que era un extracto de una película de ciencia ficción moderna, pero se nos presentó como un material del año 47. ¿Qué es lo que ocurrió? Que todo el mundo se centró en la película. Todo el mundo se olvidó de estas peticiones de documentos oficiales en el gobierno, que eran mucho más aburridas, y cuando la película empezó a no sostenerse porque un documento gráfico no vale nada si no hay un testimonio detrás, y no existía ese testimonio, el cámara que lo había obtenido no daba la cara, no se tenían documentos colaterales respecto a esa filmación, bueno, pues cuando todo eso no se presentó, fue decayendo el interés y nadie se le ocurrió seguir presionando por los papeles. Lo que obtuvimos en contra fue algo muy curioso, Nacho, y es que el gobierno sí hizo público un informe, el primero desde el año 47 de lo que sucedió en Roswell, y lo que dijo fue que lo que se había estrellado allí había sido un globo sonda espía, un globo sonda de un proyecto para tratar de escuchar pruebas nucleares en la alta atmósfera de eventuales explosiones en la Unión Soviética, de bombas atómicas. En aquella época lo que estaba de moda era saber si los rusos tenían o no la bomba atómica. No la tenían todavía, pero los americanos pensaban que podían desarrollarla en cualquier momento. Y la manera de saberlo era escuchar el eco de esas explosiones en las capas de la ionosfera. Bueno, se supone que el globo cumplía esa misión, pero estudiado en detalle aquel informe del globo, vimos que los vientos de los días del accidente de Roswell, las características climatológicas, lo que hubiera permitido que un globo sonda se hubiera estrellado donde dicen que se estrelló el platillo de Roswell, no encajaba. Por lo tanto, la explicación tampoco era válida. Y así seguimos hoy, casi 8 décadas después, sin tener una prueba contundente, clara y que convenza a todo el mundo de lo que cayó en Nuevo México aquel remoto verano.
0: Fíjate, porque la historia comienza por culpa, podríamos decir, de los propios militares, ¿no? Porque a los 2 o 3 días sale esa nota de prensa en donde los militares de Roswell reconocen que se ha estrellado un platillo volante, que era un término, ahora nos contarás un poco la historia, de Kenneth Arnold, que empezaba a utilizarse ya de una forma común, pues desde hacía pocos días, pocas semanas, y eso es lo que dio pie, ¿no?, a toda esa vorágine de la que todavía hoy estamos hablando, porque luego al poco tiempo ellos se contradijeron y dijeron, no, donde hemos dicho Diego, digamos Diego, donde dijimos platillo volante, ahora es un globo sonda, y es donde empiezan todas las dudas, ¿no?
1: Claro, hay que entender el contexto, ¿no?, en el que se produce todo esto. Estamos hablando del verano de 1947. Hace solo 2 años que ha acabado la Segunda Guerra Mundial y el país que ha salido hegemónico de toda esa contienda son los Estados Unidos, es ese país, ¿no? Hay un dato que a mí me resulta interesante y es que solo una semana antes del accidente de Roswell es cuando la prensa empieza a hablar de platillos volantes. Surge el término a raíz del avistamiento que tiene un piloto de avionetas en el norte de los Estados Unidos, en la frontera con Canadá, de 9 discos luminosos sin timón de cola que están deslizándose como en ondas en el aire, ¿no? Él describe ese movimiento como si lanzáramos un platillo de té, saucer en inglés, sobre la superficie de un lago. Y los periodistas, ávidos de siempre de poner etiquetas, y más en aquella época de la prensa sensacionalista, acuñan el término flying saucer, platillo volante. Una semana después sucede lo de Roswell, la caída de uno de estos discos sin timón de cola en pleno desierto de Nuevo México. Y cuando es recuperado este material por los oficiales de inteligencia de la base de Roswell, la única, insisto, que tenía bombas atómicas en aquel entonces, el responsable de la base, el coronel responsable de la base, ordena que se haga un comunicado de prensa en el que reconocen haber recogido por fin los restos de uno de esos platillos de los que hablaba la prensa.
0: Con toda naturalidad.
1: Porque no era secreto. No había ninguna prevención en torno a esto. Es más, la sensación que existía en aquellos primeros días es que los platillos podrían ser quizá algún tipo de prototipo ruso o incluso algún artefacto nazi que hubiera quedado quizá escondido en alguna base de la Antártida. Todo esto estaba en el imaginario colectivo. Y capturar uno era acabar con el misterio. ¿Pero qué ocurrió? Lo que sucedió fue que los mismos oficiales de relaciones públicas y el mismo coronel de la base de Roswell, que habían reconocido que tenían los restos de un platillo y que lo habían recuperado, fueron llamados al orden desde Washington y obligados a decir que todo había sido una lamentable confusión solo 24 horas después. Así que tenemos un comunicado oficial, el primero, donde se reconoce la captura de un platillo volante, y otro, también oficial, 24 horas más tarde, diciendo que en realidad era un globo sonda, que todo había sido una lamentable confusión. Y desde aquel día de julio del 47 en el que se desmiente el tema, pasarán varias décadas hasta que en 1980 algunos de los oficiales de inteligencia implicados en aquella recuperación, jubilados, ya lejos de la esfera militar, siendo muy mayores, dan una serie de entrevistas a investigadores diciendo que lo que ellos recuperaron allí no era de este mundo y que ellos habían visto incluso los cadáveres chamuscados de sus pequeños tripulantes. Y esas declaraciones de los años 80 lo volvieron a encender todo. Tanto que en 1991, con solo 19 años, yo me presento en Roswell, Nuevo México, a entrevistar a algunos de esos testigos. Los encuentro todavía vivos, mucho más ancianos todavía. Me dan entrevistas, recojo toda esa información, la publico en pequeños artículos en aquellos años, pero claro, en el año 95, cuando surge el material de las autopsias, sé que tengo ahí un material que es oro. Y por eso construyó Roswell secreto de Estado, ¿no? Con la idea de poner en orden todas las piezas. ¿Qué ocurre? Que cuando publico el libro por primera vez en el año 95, había todavía muchas piezas que no estaban, ¿no? No sabíamos que la película era un fraude, luego lo sabríamos. Y por eso ahora me he visto obligado a revisar ese libro, volverla a publicar y darle una dimensión distinta. Roswell es, o al menos la película de las autopsias, la primera fake news de la historia de Internet, porque aquello aparece justo en el año en el que llega Internet a nuestras casas, a las oficinas. Es el momento en el que empezamos a consultar páginas web y aquello se convierte en el primer trending topic de Internet, algo que hemos olvidado.
0: Fíjate, hay un elemento también bastante sobrecogedor en el sentido de que, ¿vale?, los militares rectifican que eso no era un platillo volante, que era un globo sonda, y sin embargo piden y amenazan y exigen el silencio de todas aquellas personas, tanto civiles como militares, que habían estado vinculadas de alguna u otra forma con la presencia o el descubrimiento de los restos de este extraño objeto, ¿no?
1: Bueno, ese es el punto clave de todo esto, Nacho. Efectivamente, no se trata solo de silenciar la noticia o de desmentirla, sino que durante semanas hay una persecución de los testigos, tanto civiles como militares. En el caso de los civiles, por ejemplo, William McBrace, el que fue el granjero que recuperó los primeros restos, que eran, parece ser, parte de la cobertura del objeto en su rancho. Este señor fue encarcelado sin ningún tipo de miramiento ni de garantía judicial durante varios días en Roswell, hasta que juró que no iba a hablar con nadie de este asunto. Se persiguió a los testigos militares que estuvieron más cerca de aquello, también para obligarles al mismo tipo de silencio. Por lo tanto, es evidente que algo que no era un globo sonda, que no era aquello tan vulgar como ellos, como las autoridades nos querían haber hecho creer, algo muy serio había ocurrido en Nuevo México. ¿Pero qué? ¿Era una nave de otro mundo o era otra cosa? Bueno, en estos años se han formulado todo tipo de hipótesis, ¿no? Desde la hipótesis de que pudiera haber sido, por ejemplo, un accidente nuclear, que hubiera sido la caída, por ejemplo, de un avión que transportara una bomba atómica, que a lo mejor se hubiera abierto el núcleo y hubiera escapado radiación y para no crear
0: una alarma
1: en la población se hubiera ocultado, hasta que, y esta es una teoría muy imaginativa, hasta que Joseph Stalin, viendo lo que ocurrió en 1938 con la Guerra de los Mundos de Orson Welles, con la famosa emisión radiofónica y el pánico que generó en los Estados Unidos, hubiera decidido construir un avión raro, lo hubiera provisto de unos pilotos que podían ser alterados genéticamente y enviados a Nuevo México para causar ese pánico o para desencadenar una ola de pánico. Bueno, ninguna de estas hipótesis se ha confirmado, obviamente. Pero hay un dato más. 1995 es el año que ve llegar al poder a Bill Clinton como presidente del país. Y Bill Clinton, ese mismo año, inicia la mayor operación de desclasificación de papeles secretos de la historia de Norteamérica. Están clasificados todavía buena parte de los dosieres de la Segunda Guerra Mundial. Entre ellos, documentos que incriminan al propio Estado porque ha hecho experimentación de plutonio inyectándolo a civiles para ver qué pasaba en el caso de un accidente nuclear. Todo esto se desclasifica y el gobierno pide perdón. Pero en esos millones de papeles que se desclasifican no hay ni un solo folio dedicado a Roswell. Es decir, Roswell sigue estando tras la cortina de silencio. Y eso crea una inquietud, a mí me la crea todavía hoy, muy grande. Sigue habiendo un gran interrogante detrás de este caso.
0: Desde luego, a mí me parece una historia absolutamente increíble, increíble desde el punto de vista que es difícil de creer, pero que también marca, ¿no?, toda la historia, la identidad de la segunda mitad del siglo XX y todavía colea en pleno siglo XXI, ¿no? Hablar de Roswell es hablar del estrellamiento de ese objeto en el año 1947, que, como digo, es un referente tanto de la cultura popular, de la investigación, de la contaminación por parte de los gobiernos, etcétera. Secreto de Estado, Roswell, Secreto de Estado, el nuevo libro publicado por Javier Sierra, esa reedición maravillosa de la publicación que hizo ya hace casi 30 años. Javier, como siempre, muchísimas gracias una vez más por habernos ayudado a hacer un poquito más de historia.
1: Historia crítica, porque esa revisión del libro es una revisión donde yo admito algunos errores de interpretación de juventud y doy mucho material para pensar, sobre todo yo creo a los nuevos comunicadores. A mí me gustaría que lo leyeran muchos estudiantes de periodismo, que aprendieran cómo se construyen las fake news y cómo se hacían ya en época de la Segunda Guerra Mundial, nada menos.
0: A mí no me ha costado nada releerlo después de 25 años, 3 días he tardado, así que seguro que a los que nos están oyendo también disfrutarán muchísimo de él. Javier, muchísimas gracias.
1: Gracias, Nacho.

Estoy seguro que muchos de ustedes, muchos de vosotros van ahora a intentar profundizar en algunos de los temas que hemos tratado en este programa. A mí me parecen temas realmente apasionantes. E intentar descalificarlos diciendo que son supersticiones, que es brujería, que son tonterías, que no merece la pena, bueno, pues lo único que muestra es absoluta ignorancia de la naturaleza del ser humano. No sabemos lo que son, podemos intuir lo que son, pero desde luego son apasionantes para la investigación y sobre todo para la historia, que es el tema que aquí nos reúne. Fermín Agustí, como siempre, ha estado en la producción del programa, Ana Caballero echándole una mano y controlando las redes sociales, Chumi Rodríguez a los mandos de esta máquina del tiempo y delante del micrófono vuestro humilde servidor, Nacho Ares. Les dejamos con más cosas aquí en la Cadena SER y nosotros nos volvemos a escuchar dentro de 7 días aquí en la Cadena SER. Hasta entonces, feliz semana.

0: Son las 3 de la mañana, las 2 en Canarias. Estados Unidos ha confirmado la muerte de dos soldados norteamericanos durante un ataque iraní a una de sus bases en Jordania. Otro militar estadounidense permanece desaparecido y otros cuatro, según el ejército estadounidense, han sido trasladados a hospitales. El Comando Central de Estados Unidos, que coordina las operaciones militares en Irán, acaba de anunciar que inicia una nueva oleada de ataques sobre Irán. Es la octava noche de ataques consecutiva. Este sábado, Teherán ha dado por finalizado el acuerdo de alto el fuego firmado con Estados Unidos el pasado 17 de junio.
1: دست به این اقدامات متجاوزانه زدن در نقض تعهدات خودشون تحت یادداشت تفاهم در این زمینه اون چیزی که الان ما مواجه هستیم دفاع از کشورمون هست یک پارچه و قاطعانه و فکر میکنم آمریکایی‌ها این سری هم پاسخ خودشون رو تا الان گرفتن که این اقدامات متجاوزانه اونها رو راه به جایی نمیرسونه و در واقع اگر عاقل باشن باید راهکارهای دیگری رو انتخاب بکنن اما برای ما الان راهکاری که مقابلمون هست دفاع قاطعانه از کشورمون هست و دست دادن به متجاوزان.
2: Y regresará, según Jordi Turull, a pesar de la venganza que ha observado en los tribunales españoles. El secretario general de Junts ha celebrado el aval de la justicia europea como una victoria para Cataluña, como un gran paso para la democracia, y ha trasladado su absoluta confianza ante la vuelta de Puigdemont y los dos exconsellers.
3: El retorno del presidente y los exiliados, los consellers Puig y Comín, llegará a tener toda la confianza, por muchos que quieran estar en contra. El presidente Puigdemont volverá a Cataluña, pase lo que pase, volverá a Cataluña.
2: Turull ha cargado también contra el presidente de la Generalitat, Salvador Illa, por no ser lo bastante exigente ante la ejecución presupuestaria del Estado en Cataluña. Pero más allá de criticar, tampoco ha escurrido el bulto del golpe que ha recibido Junts en las últimas encuestas. Los últimos datos de intención de voto le relegan a penúltima fuerza en el Parlament. Ha señalado, eso sí, a aquellos que se alegran de su desplome, aunque esto esté dando paso al extremismo.
0: Ha muerto una mujer que llevaba ingresada en el hospital desde febrero después de que su exmarido contratara dos sicarios para que la quemaran viva. Radio Madrid, Alfonso Gea.
4: Esta nueva víctima mortal de la violencia de género, la tercera en la región madrileña en lo que va de años, se encontraba ingresada en el Hospital de la Paz desde el pasado 2 de febrero, cuando sufrió gravísimas quemaduras tras un ataque machista perpetrado por dos hombres que entraron en su casa de la localidad madrileña de Sevilla la Nueva, la dieron una terrible paliza y después la rociaron con un líquido inflamable. La Guardia Civil detuvo a los dos presuntos autores unos días después de la agresión, que fueron contratados presuntamente por su expareja para realizar este ataque. Tras este arresto, el exmarido también era detenido y ahora permanece en prisión provisional.
0: De momento es todo. Se quedan con El Cine en la SER. Nosotros volvemos con más información aquí a las 4 y estamos siempre en cadenaser.com.
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0: Hola, ¿qué tal? Ya me estaba mirando ahí, aquí José Manuel Romero y Lucía Bermúdez diciendo qué música nos va a poner Elio Castro temazo, para empezar.
1: Un temazo, Elio.
2: Tú eres buen DJ, Elio.
0: Sí, bueno.
2: Tienes cultura
0: lo
2: musical.
0: Tengo que buscar.
2: Más que nosotros.
0: Lo tengo que buscar. Bueno, pues era Fran Ferdinand el que canta este tema, Ulises, del álbum del mismo título. Ulises, que es del año 2009. Y luego hablaremos de las referencias que hay de este personaje de Homero en la literatura, la música, los cómics y, por supuesto, también en el cine. Bueno, pero antes de comentar qué nos ha parecido la Odisea, es muy interesante mirar la filmografía de Christopher Nolan, porque en ella podemos encontrar pistas de cómo y por qué ha llegado hasta aquí.
2: El director británico ha explorado múltiples universos que comparten algunas obsesiones: el tiempo, los límites morales, los claroscuros del héroe o el regreso al hogar, eso que los griegos llamaban Nostos y que era parte central de Interestelar.
3: Cuando nos reencontremos, los compararemos.
4: ¿El tiempo pasará de forma diferente?
3: Sí. Así que cuando vuelva, a lo mejor tenemos la misma edad. Tú y yo. ¿Qué? ¿Te lo imaginas?
5: En esa aventura espacial, el personaje de Matthew McConaughey, tan astuto, esquivo, obstinado y ambivalente como quizás el Ulises de Ítaca, también intentaba volver después de experimentar los sinsabores de su gesta junto a Anne Hathaway, protagonista ahora de la Odisea.
6: Estoy cruzando el universo atraída por alguien a quien no he visto en una década. ¿Quién?

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1: ¿Y si la verdad es catastrófica?
2: Entonces paráis y compartís vuestro hallazgo con los nazis para que ningún panda destruya el mundo.
3: La Odisea encaja así a la perfección en el sofisticado gusto de Christopher Nolan por los juegos con el tiempo, con los saltos, las analepsis, las historias dentro de las historias. Eso le permite crear un relato fragmentado con múltiples puntos de vista que ya estaba en la propia obra de Homero. Nolan así lo explica en ITV News.
4: We're very specifically going out looking for analog textures. Everything about this film is handmade. You know, I mean, we're literally shooting on film stock. We're cutting.
5: Defiende el director que toda la película tiene una textura analógica, como así hecha a mano. Y para eso también ha dado un salto en otra de sus obsesiones, el rodar en fotoquímico. Es la primera película rodada íntegramente en IMAX. Nolan en la televisión americana.
4: That kind of technology, that kind of immersive level of storytelling. So the first time we went to IMAX and said, "Could we use your cameras?"
3: Contaba el director que esa tecnología, ese gran formato, permite un nivel inmersivo en toda la narrativa. Aquí lo curioso es que las cámaras hacían mucho ruido y no le habían servido en otros proyectos para primeros planos. Aquí, junto a los responsables de IMAX, diseñaron un estuche o caparazón para que pudieran evitar esas interferencias. El problema es que el equipo completo pesaba 200 kilos, como un frigorífico, y sobre todo también despistaba al principio a los actores. Tom Holland en el podcast de Amy Poehler.
6: Talking about lessons and watching actors work. Yeah. I remember a scene between Matt and Anne Hathaway. Mm-hmm. It's about a 9-minute scene.
5: Contaba el actor que tenía una toma de 9 minutos con Anne Hathaway, pero que la cámara hay que recargarla cada 3 minutos. Es decir, que eso obliga a los actores a parar brevemente para cambiar la cinta. Al principio, confesaba Tom Holland, creía que lo cortaban tanto porque no lo estaba haciendo bien.
3: Nolan, ya sabéis, controla al mínimo detalle, desde las localizaciones en Marruecos, Italia, Grecia, Escocia, Islandia, al proceso de composición de la banda sonora con Ludwig Göransson, al que le pidió sonidos de la Edad de Bronce o de las antiguas arpas.
7: The music is definitely a very, very unique world, and I hope people are able to be part of it and fully immerse themselves in this world.
8: Bueno, pues esto es lo que cuentan los protagonistas de La Odisea, el director y algunos de los protagonistas, y ahora ya podemos opinar sobre ¿qué nos ha parecido La Odisea?
5: José.
3: Hay risas, vamos. Como si hubiera tensión. Nos ha gustado muchísimo, nos ha gustado bastante. Es cierto que, claro, había inquietud porque no solo La Odisea lo que representa, ¿no?, para la literatura occidental, para el mundo griego, ¿no?, es emblema de la cultura occidental, básicamente, y a ver qué adaptación y con qué mirada la había hecho, ¿no? También porque hay muchas interferencias de las redes sociales que debemos mantenernos ajenos a muchas de las polémicas que hay, y yo creo que Nolan no solo sale airoso, sino que cumple por todo lo alto, que ofrece algo que es bastante fiel al espíritu del material original, cambiando cosas indudablemente, adaptando el lenguaje al mundo moderno, tomando sus licencias como autor y como director que es, pero sí que mantiene el espíritu de esa idea del regreso a casa, del héroe atormentado por haber desencadenado, ¿no?, la violencia, la barbarie con el caballo de Troya. Luego, como comentábamos antes, le juega mucho a favor el juego de los tiempos, algo que él ha experimentado y ha retorcido y ha manoseado a lo largo de toda su filmografía, y eso le ayuda para dar saltos en la película, que en algunos momentos adopta pues una estructura capitular, ¿no?, donde va pues desde con el cíclope a pues las escenas con Calipso, con Charlize Theron, las apariciones de Zendaya como Atenea. Entonces es muy interesante, y yo creo que la primera parte es un poco quizá más ardua o entras menos en la historia, e incluso diría que tiene ciertos problemas de fluidez en el montaje, pero luego, claro, el arco es tan impresionante, tan emotivo, tan contundente, tan apabullante hacia ese tercer acto que tiene la película, que es arrebatador en todos los sentidos y que creo que honra bien al texto original y que conecta con un presente donde nos viene a hablar de las consecuencias de la violencia y de la guerra y el sentido propio casi de la civilización que se desmoronaba hasta, ¿no?, esa vuelta a casa también es la búsqueda del amor, de la paz, pero del orden cívico que se había perdido tras la guerra.
8: Lucía, yo, la opinión, fíjate, de las nuevas generaciones.
5: Claro, no, pero es verdad, yo salí como emocionada, ya no, o sea, no por la película, sino porque cuando fuimos a verla, al principio de todo, como que hubo un pequeño problema con el carrete de la película.
3: Con los 70 milímetros.
5: Con los 70 milímetros, y salí emocionada.

0: emocionada porque salí con la sensación de que, jo, de que había estado en el cine y salí como, ya no solo por cómo está hecha la película, que es una maravilla lo que acabamos de contar, José, o sea, es una maravilla cómo está hecha, sino como esa gracia que tiene ir al cine, creo que verla en un ordenador o en una televisión en casa no tiene sentido, hay que ir a verla al cine. Me gustó mucho. Yo sí que tengo un pequeño problema con la peli, y es que no me creo las actuaciones. Cuando salía Charlize Theron, me sacaba un poco porque, no sé cómo explicarlo, pero tiene una cara como demasiado moderna, ¿no? Como
1: Calipso.
0: Claro, no me creo que esté hablando en la antigua Grecia, ¿no? Entonces yo tengo ese problema que me sacaba, y sobre todo también que creo que Christopher Nolan sigue teniendo el problema de las mujeres, lo tiene los ahí pendiente. Femeninos. Los personajes femeninos se le atrancan un poco. Creo que esta vez se ha evolucionado un poco más que en Oppenheimer, por ejemplo, con Emily Blunt o con Florence Pugh, pero que le sigue atrancando ese tema de los personajes femeninos, pero la película en sí es una auténtica pasada.
2: A mí me ha gustado mucho. Yo voy a destacar primero que es una película profundamente humana. Odiseo, Ulises, no es un superhéroe, no es un héroe victorioso, es un hombre profundamente amargado por lo que ha hecho en Troya, que además se sirvió de tretas utilizando a los dioses. Los dioses no aparecen, son actos humanos en toda la película, ¿verdad? Y entonces este es un hombre que está reflexionando sobre lo que él ha causado. Ha causado un grandísimo dolor a mucha gente. Ha acabado con una civilización, con el progreso de esa civilización. Ha engañado a sus propios hombres. Ha visto cómo sus amigos morían. Y entonces él quiere regresar a su casa y de alguna manera purgar todos esos pecados, ¿no? Y luego también es una película en donde vemos a Telémaco, le vemos muchísimos más que en otras versiones de la Odisea. El Telémaco es el joven heredero que muchas veces en las películas solamente se salía para que se burlaran de él, ¿no? Y aquí se incluye algo que también está en la Odisea, que son los viajes de Telémaco. Es verdad que no con la dimensión que tienen en la Odisea, pero ahí están reflejados los viajes de Telémaco y se le da dimensión. Luego, lo que dices tú de los personajes femeninos es verdad, porque total, quizá Penélope sí que es un personaje muchísimo más activo, y además hay que reflexionar sobre su papel. Es una mujer que ha mantenido a raya su reino sin violencia. Es decir, bueno, pues está esperando que alguien, que vuelva a Ulises, por supuesto, y si no, se tiene que casar con un hombre. Pero ha mantenido a todos los hombres un poco a raya, sin violencia, y eso me parece que está bien. Y es un personaje también de carácter. Hay otros como Circe y Calipso, Charlize Theron y Samantha Morton, que están un poquito quizá desdibujados, ¿no? El de Samantha quizá menos, pero bueno, se le podía haber
1: dado. Sí, se roba un poco esa escena, es verdad que están bien. Es cierto que creo que no hay ninguna interpretación sobresaliente, que están todos notable. Y creo que hay mucha generosidad también por las estrellas de Hollywood, que es generosidad por estar en una peli de $250 millones de Nolan, en el sentido de que hay gente que tiene dos líneas de diálogo y tres apariciones en pantalla. Y es cierto que eso, pues claro, acrecenta la película y el viaje del héroe, pero como actor no es fácil, porque es entrar y salir de una película en poco tiempo para hacer algo muy concreto, y no hay un arco tremendo de tu personaje que tengas, ¿no? Entonces eso sí que a lo mejor coincido en que no está bien tan fino como otras cosas de la película, pero aún así me parece que es muy generoso lo que hacen todos, y como tampoco que nadie se robe la película, ¿no? Sino que la película es Nolan, y realmente es que es de los pocos que puede decir una peli de Nolan, no por mucha alfombra roja que estemos viendo.
2: Y luego a mí me gusta muchísimo cómo ha retratado, fotográficamente la película. No es una película luminosa, es una película oscura, es una película no radiante del Mediterráneo, sino que tiene un mar muy embravecido, muy gris, unos cielos muy grises, muy plomizos, que va muy acorde con esa historia. Y luego tiene estas cosas de Nolan de también reinterpretar el caballo de Troya, con una secuencia que recuerda, a mí me parece, al planeta de los simios, total, ¿no? Con la película protagonizada por Charlton Heston, con esa imagen de la Estatua de la Libertad, pues medio enterrada en la tierra. Y luego, por ejemplo, el cíclope Polifemo, pues también lo presenta de una forma bastante novedosa, ¿no? O sea, no vamos a decir nada más para que la descubran los oyentes.
0: Y Lucía, yo quería decir, ahora que José ha dicho lo de las actuaciones, me parece que el que mejor está es Robert Pattinson, que mira que ha salido en películas este año, sí, y me parece que tiene tiene una y fíjate que fue el único que pidió leer el guión.
1: Es el papel más agradecido porque es el villano, ¿no? Es como que tiene menos aristas incluso.
2: Y que tiene también, yo creo que una interpretación de esos líderes políticos que se escaquean de la guerra y que quieren acceder al poder al precio que sean. Sí. Un poco una lectura así política para criticar a Trump. La película también habla del liderazgo político.
1: Absolutamente.
2: Y es una película que dice, necesitamos líderes políticos honestos, sinceros, que nos digan las verdades a los ciudadanos y que no nos lleven a guerras absurdas y destructivas que lo único que hacen es pues empobrecer o destruir el corazón de los hombres.
1: Totalmente,
2: ¿no?
1: Y a la vez yo creo que tiene algo que a Nolan siempre se le ha achacado, que era muy frío, no muy cerebral, muy intelectual de alguna manera, y yo creo que sí que es una peli que tira de la emoción cuando necesita tirarlo, y de hecho más que a lo mejor el clímax, creo que el encuentro, no es spoiler, pero casi fantasmagórico con los muertos, es parte central de la película, que es un punto de inflexión en la película, y creo que acaba siendo muy emotivo, y eso le permite también a Nolan coquetear, ¿no?, con el misterio, con el terror en algunos momentos, y yo creo que se lo pasa muy bien, porque la Odisea también le permite abarcar muchos géneros cinematográficos que a él siempre le han gustado.
2: Bueno, veremos cómo va en los cines, esperemos que bien, que vaya muchísima gente a las salas y que la disfrute, que la critique también, pero como les decíamos al principio, el personaje de Ulises o de Odiseo y todos los protagonistas de la Ilíada y la Odisea han aparecido en muchísimos relatos, en libros, en canciones, en cómics y, por supuesto, también en el cine. Y de eso vamos a hablar ahora, del mito de Ulises en la cultura. Y lo hemos hecho con Mireia Romero Recio, que es catedrática de Historia Antigua en la Universidad Carlos III de Madrid y que acaba de publicar el libro El regreso de Ulises, la travesía de un mito, en donde explica cómo este personaje ha estado presente durante siglos en el imaginario occidental y también explica el mundo de hoy en día.
3: Tanto Ulises como la Odisea en su conjunto, no centrándonos solo en ese personaje, es un tema eterno.
4: Ulises, rey de Ítaca.
3: Yo creo que lo llevamos tan interiorizado, el propio término Odisea, y yo creo que resulta tan atractivo porque en realidad son cuestiones las que salen en el libro, en la obra, que son muy cercanas a cualquiera de nosotros, ¿no? Cualquiera de nosotros nos podemos sentir identificados con una persona que en un momento determinado pues quiere regresar a su casa, siente nostalgia, siente el dolor por la pérdida.
5: Hay dos naturalezas diferentes en mí. Una que ama el hogar, la familia, la calma. Hay otra, en cambio, que ama los viajes, el mar abierto, las extrañas formas de las islas desconocidas, los dragones, los gigantes.
3: Siente los obstáculos que le pone la vida. Y yo creo que esos sentimientos son tan humanos. No es el héroe glorioso de la Ilíada, ¿no? Sino es el héroe que sufre. El héroe también inteligente, astuto.
6: Tú posees tu espada y yo tengo mis tretas. Usamos el talento que nos dan los dioses.
3: Son cuestiones tan humanas, en el fondo, tan cercanas, que cualquiera de nosotros podemos sentirnos identificados con ellas.

0: uno de nuestros cantautores más conocidos y más queridos probablemente, que es Serrat, tiene su Penélope, ¿no? Y o Mediterráneo, que tiene también muchos guiños a la Odisea, o Crae, por ejemplo, con su Como Ulises.
1: Yo, como Ulises, he sido de Penélope el marido, y me alejé de esa joya por unirme a Agamenón, que iba a la guerra de Troya, me pedía el cuerpo axial.
0: Tenemos luego otras cantantes internacionales, como Carol King, por ejemplo, con su álbum Tapestry, que es tapiz y que tiene muchas canciones, ¿no?, que hacen esos guiños a Ulises y a la Odisea, incluso en la propia fotografía, ¿no?, del disco, donde ella aparece tejiendo con su gato Telémaco.

0: Este musical que se ha ido creando por parte de Jorge Rivera, que es, empezó como un TFG para la Universidad de Notre Dame en Estados Unidos y que se ha convertido en un fenómeno en redes, donde los propios seguidores han hecho las animaciones del musical y que incluso va a llegar también al cine. Ya se ha firmado el acuerdo para que se produzca también una película basada en este fenómeno musical. Entonces, bueno, es realmente sorprendente, ¿no?, cómo sigue estando tan presente en nuestros días, en videojuegos, en atracciones de parques temáticos, en fin. Donde vayamos, podamos echar una mirada, vamos a encontrar algo relacionado con la Odisea. In constant sorrow through his days. En el cine ha tenido más éxito la Ilíada que la Odisea, ¿no? La trama de la Guerra de Troya, ¿no?
1: ¿Qué es esto?
2: Una ofrenda a Poseidón. Los griegos imploran un seguro regreso a casa. Es un presente. Hay que llevarlo al templo de Poseidón.
3: Yo creo que hay que quemarlo.
1: ¿Quemarlo? Príncipe, es un presente para los dioses.
0: Es verdad que ha habido relecturas y una influencia enorme, ¿no? Pero quizá no tantas películas inspiradas en la Odisea o que tratan de recrear toda la trama, ¿no? Pero claro, hay relecturas de la Odisea fantásticas, ¿no? Como la de los hermanos Coen, por ejemplo. A mí me parece magistral, ¿no? Esa Odisea es realmente un Ulises de la Gran Depresión, ¿no?, en Mississippi. Me parece, por ejemplo, fascinante.
4: No puedo deciros cuánto va a durar el viaje, pero no temáis los obstáculos de la ruta, pues el destino ha dispuesto ya la recompensa.
0: Del soldado que vuelve, ¿no?, o que trata de volver a casa, como le pasa a Cold Mountain, ¿no?, que trata de volver a casa y que se va encontrando efectivamente pues con unas sirenas también, ¿no?, con mujeres, ¿no?, que serían las que recrean esa tentación de las sirenas. Nicole Kidman como la Penélope que resiste, ¿no?, también a un pretendiente y que se apoya además en la solidaridad, ¿no?, con otras mujeres para poder sobrevivir.
5: Quiero techo y comida en la misma mesa. Y no pienso trabajar si usted se queda sentada.
6: Claro.
5: ¿Eso es que sí o que no?
0: Yo creo que también ahí ha influido mucho las relecturas también que se han hecho en la literatura por parte de las mujeres, como por ejemplo Margaret Atwood, ¿no?, con Penélope y las 12 criadas. Desde una visión feminista y además, bueno, con un toque muy humor también, ¿no?, nos pone en el papel de Penélope, en cómo se observan las circunstancias de la llegada de Ulises y de todo lo que ha sucedido desde la perspectiva de la propia Penélope, ¿no?
7: Lleva siempre a Ítaca en tu mente, pero no apresures en nada el retorno.
0: Y ojalá sea así, ¿no?, que esto sea una llamada para que se produzca un acercamiento a los clásicos, a la Odisea en particular y a los clásicos en general, y también para que valoremos, ¿no?, y que la sociedad, ¿no?, valore también las humanidades que tantas veces están tan desprestigiadas, ¿no? 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

0: Pero hay vida cinematográfica aparte de la Odisea de Christopher Nolan, y también, naturalmente, vamos a repasarla aquí en el Cine en la SER. Se estrena, por ejemplo, Omaha, un film norteamericano, el debut como realizador de Cole Webley, una película que se pudo ver en el pasado Festival de Cine de Gijón, un viaje que emprende un padre con sus dos hijos por Estados Unidos. Lucía Bermúdez ha charlado con el director.
1: Vamos a ir a Omaha.
2: ¿Qué?
1: En Nebraska. ¿Vamos a ir a Omaha?
2: ¿Qué quieres decir?
1: En la gasolinera, una señora ha dicho que si vamos a Omaha, tenemos que ir al zoo.
3: I wanted to speak to the to this human family.
4: Lo que quería era hablar de esta familia humana que de otro modo probablemente solo habría conocido como una estadística. Habría oído cuántos niños fueron abandonados y eso es solo un número. Así es como solemos interiorizar muchas noticias. No vemos la humanidad que hay detrás de esa cifra. Y yo quería sentir lo mismo que sentía al leer el guión de Robert, que Charlie y ella eran reales y que el padre era una persona real enfrentada a una decisión imposible.
3: Confronted with an impossible decision in his life.
5: ¿Qué prefieres ser? ¿Un pez o un pájaro?
6: Yo prefiero un pájaro.
5: Vale, pero si eres un pájaro solo puedes volar, nunca aterrizar. O puedes ser un pez y no salir nunca del agua.
3: And what I think Omaha was able to do was we see you.
4: Creo que lo que Omaha ha conseguido es decirles, te vemos, sabemos que esto ha ocurrido a mucha gente y que la idea del abandono es más grande que las razones políticas por las que ocurren estas cosas. Lo que yo quería crear no era una película que explicara por qué ocurre, sino a quién le ocurre. Y si consigues que el espectador crea que esas personas son reales, ¿cómo no va a sentir empatía? Y esa empatía puede convertirse en una nueva manera de mirar el mundo.
3: To look at the world in a new way. In its core, like, I believe in the safe haven law because it has.
4: Creo en la ley safe haven porque ha salvado vidas y sigue salvándolas. Es una herramienta que existe en Estados Unidos porque, por desgracia, es necesaria y útil porque permite que algunos niños estén seguros. Ofrece una vía para que madres y padres puedan entregar a sus hijos cuando no son capaces de cuidarlos. Mi papel dentro de la conversación era recordar que estas personas son nuestros vecinos, son los amigos de nuestros hijos. Cuando el ley separa familias, esas personas forman parte de nuestras comunidades, contribuyen al bienestar de nuestra sociedad.
1: Papá, los perros no pueden comer comida de humanos.
5: La comida de perro es carne. Y esto es carne. La única diferencia es que esta carne es fresca y la comida de perro es una carne que no comeríais, como el rabo, los sesos.
6: Los culos de las vacas.
5: Lo trituran en trocitos muy pequeños.
6: Son como 20 pavos, Cela.
5: Y esto es lo mismo.
3: This is where it's very specific, maybe to America.
4: Creo que esto es algo muy específico de Estados Unidos porque vivimos rodeados de riqueza y de oportunidades, pero también tenemos dificultades como país para crear redes de protección para las familias que no tienen lo que necesitan. Hay muchos programas muy buenos, pero a nivel sistémico no somos como Europa en cuanto al cuidado de las personas más vulnerables. Somos capitalismo con C mayúscula.
0: Y tenemos también, hablando de cine de autor, otras dos propuestas, dos películas con México como telón de fondo. Una de ellas es En el camino, dirigida por David de Pablos, un film que ganó el premio a la mejor película de la sección Horizonte en la Mostra de Venecia y que cuenta la historia de amor entre dos hombres en el mundo de los camioneros, las carreteras y las autovías. Hemos charlado también con David de Pablos.
7: Yo soy Veneno. ¿A dónde vas?
8: ¿Vas al tío?
7: ¿La Raid?
8: ¿Y a qué vas ese pinche vivo de mierda?
7: Ese es mi pedo.
9: Fórjate uno pa'l camino que vamos lejos.
10: Más allá de lo que sabemos que sucede con los camioneros, que los horarios de trabajo son muy demandantes, que suele haber un tema de abuso de sustancias para mantenerse despiertos, en México también todo esto se combina con el crimen organizado y con la inseguridad de las carreteras. Hay carreteras en el país que son intransitables o que son muy peligrosas. Casi todos los camioneros han sufrido asaltos, secuestros, robos.
11: Más cabrón pasa siempre entre las 2 y las 5 de la mañana. Esta carretera es bien culera, güey. Yo he visto de todo.
10: Precisamente por eso, pues, ellos forman una comunidad, forman un grupo muy unido, se cuidan las espaldas. Y dentro de ese contexto tan masculino, tan incluso machista, me pareció que había una posibilidad de explorar una historia de amor entre dos hombres en ese contexto y sobre todo hablar de la sexualidad masculina en ese contexto.
12: ¿Eres maricón, verdad?
13: Simón.
12: No dejabas de aguacharme en la verga, güey.
10: Y sobre todo quería contar una historia de intimidad, o sea, sí retratar, digamos, la doble moral de una cierta masculinidad, como en lo social es de una manera, en lo íntimo de otra. Pero sobre todo eso, me interesaba retratar una intimidad, una historia de intimidad y cómo conectan estos dos personajes a partir de sus heridas.
12: Pero pues la neta no es secreto que los tolerantes somos más calientes y por eso somos mejores amantes. ¿Sabes por qué? Porque el ritmo para hacer el amor es igual que el ritmo para manejar la troca, pues.
10: El pasar tanto tiempo en la carretera, en el camino, eso implica mucha soledad. Y al final ellos, y varios lo dicen de esta manera, pues necesitan afecto, y el afecto es el afecto independientemente del sexo, independientemente de la persona. Y hay algo, digamos, de esa soledad y de ese vacío que me parecía interesante retratar, y como en el caso de mi película los dos personajes conectan a partir de heridas, a partir de las cicatrices con las que cargan. De una manera se reflejan el uno en el otro.
14: ¡Órale, pinche chaval! ¡Yo, pendejo, güey! ¡Ya te lo dije, cabrón! ¡Órale! ¡Verás, cabrón, te va a dejar! ¡A ver! ¡Órale! ¡Date tu madre, cabrón! ¡Ya te dije, cabrón!
15: ¡Sí, tranquilo, güey!
14: ¡Cálmate, este no es tu pinche pedo!
15: ¡Tranquilo, güey!
14: ¡Pues ya le dije, cabrón!
15: ¡Ey, el morro viene conmigo, güey!
14: ¡Pendejo, anda vendiendo chingadera, cabrón!
15: ¡Viene conmigo!
10: El sexo sí se muestra de manera un tanto más gráfica, la violencia no. Yo creo que porque vivo en un país, México, que está rebasado por la violencia desde hace muchos años. Hay una violencia exacerbada, cotidiana. Eso es lo más preocupante, que es una violencia cotidiana que ya no espanta a nadie, ya no asombra a nadie, ya no genera indignación ni shock. Un poco también la película nace del deseo de hablar de esta violencia normalizada.
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0: Y también en México transcurre la historia de El Guardián, el debut en la ficción de la documentalista Nuria Ibáñez Castañeda, una historia sobre un hombre, Basilio, contratado para cuidar una playa y recoger la basura de los turistas, pero al que nunca pagan por su trabajo. Su directora, Nuria Ibáñez Castañeda, nos cuenta el origen de esta curiosa historia a mitad de camino entre la ficción y el documental.
17: Viene de un documental que se llama Una corriente salvaje, donde conocí a Basilio, que es el protagonista de la ficción.
18: Oh, Basilio, mira, vete a Tijuana, regresa a tu pueblo, pero no te puedes quedar aquí con los brazos cruzados esperando a que te pase algo.
17: Mucho tiempo después me acordé de algo que no había grabado para el documental, que eran las conversaciones que este personaje tenía con su patrón por teléfono, y me pareció como la imagen más potente y más sencilla para contar uno de los temas que más me apasiona de México, que es la diferencia de clases.
19: Sí, licenciado.
20: Dígame.
19: Mire, le llamé para decirle que no le pude llamar porque estuve trabajando y no quería dejar solo la playa.
20: No, no se preocupe. Imagina que estaría ocupado, Basilio.
19: Bueno, yo solo estoy haciendo mi trabajo.
20: Muchas gracias, Basilio.
17: Tenía en esa imagen como a un señor que hablaba por teléfono con otro, que es su patrón. Entonces teníamos el patrón y el empleado en el mismo plano, y a uno al que vemos y a otro al que nos tenemos que imaginar. Ese fue la génesis de la ficción.
19: Oye, ¿y el patrón nunca viene?
18: Hombre, ese güey que va a venir, ese no es de acá.
19: ¿Ah, no?
18: No, él dice que le heredaron toda la bahía esa, pero pues no, está esperando a que se llene de turistas, que para hacerse rico, puro hablador ese güey.
19: Pues ya me jodí entonces, porque no me va a pagar si no viene.
17: O sea, no solo es un ser sometido por una clase superior que está por encima, a la que no vemos, sino que él también ejerce su poder contra alguien de su misma clase, bueno, pues por hacer lo justo, ¿no? Lo que él cree que es lo correcto.
18: ¿Qué? ¿Denunciaste a Jorge para que te paguen?
19: Lo denuncié porque es lo justo. Si tú mismo te quejas de que no está bien que pongan las redes.
18: A ver, si yo me quejo, eso no quiere decir que quieras denunciar.
17: Cuando conocí a Basilio en el documental, tenía todo el tiempo estas normas morales férreas que para él era firma un contrato, lo quiero cumplir, y de alguna manera la película también habla de qué difícil es cumplir un contrato, ¿no?, en esta situación, donde por un lado está el crimen organizado, donde hay miseria, donde de pronto suceden cosas que no para todos lo correcto es lo mismo, ¿no?
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17: México es un país muy estimulante, aparte que es un país muy generoso, donde no solo yo, sino un montón de españoles hemos llegado, artistas, y nos han recibido con las puertas abiertas, ¿no? Y hemos logrado sacar adelante nuestros proyectos, y es un país, bueno, que tiene muchísimas contradicciones, muy complejo, pero que es muy estimulante para un cineasta, para un artista. Yo siento un amor muy profundo por México y que me ha permitido hacer las películas que yo he querido hacer, y tiene unos temas, su sociedad, tiene una sociedad que desgraciadamente es tan descomunal, de tanta complejidad, de tanta desigualdad, que bueno, para un cineasta es inagotable.
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0: Luego les hablaremos de más estrenos, pero ahora nos vamos a ir hasta la provincia de Burgos para hacer algo de turismo cinematográfico. Si están de vacaciones, les vamos a proponer un destino cinematográfico para que vayan el próximo fin de semana: el cementerio de Sad Hill, el mítico escenario donde tiene lugar el famoso duelo, bueno, en realidad trielo, de la película El bueno, el feo y el malo.

0: Se cumple el 60 aniversario del rodaje de El Bueno, El Feo y El Malo, la película de Sergio Leone con Clint Eastwood, con Lee Van Cleef, y organizadas por la Asociación Cultural Sad Hill. Del 23 al 26 de julio se van a dar una serie de actividades para conmemorar este 60 aniversario del rodaje, y estamos aquí con el presidente de esta asociación, Sergio García, que nos va a contar en qué consisten estas actividades. Hola, Sergio, ¿qué tal?
1: Hola, muy bien, pues con ganas de contar a toda la audiencia los planes que tenemos.
0: Bueno, luego hablaremos del cementerio de Sad Hill y todo lo que supuso el documental, ¿no?, de Desenterrando Sad Hill. Pero en concreto, ¿qué van a poder ver todos aquellos que se acerquen ahí a Burgos durante estos días?
1: Bueno, pues tenemos una oferta variada en la que incluye pues visitas a las localizaciones de rodaje, exposiciones, conferencias, música y por supuesto pues proyecciones, va a haber dos proyecciones de la película del Bueno, Feo y el Malo en la primera jornada, el jueves, y como cierre de plato fuerte ya pues el último día, el domingo, en Contreras se va a poder ver la película.
2: Entre dos lo haréis más a prisa, Cabat. ¿Y tú, no ayudas?
3: Aunque acabarais un año, no aparecería.
2: ¿Por qué?
3: Porque aquí dentro no están los dólares.
0: Tenía yo aquí que el 23 de julio hay una exposición, El Universo, El Bueno, El Feo y El Malo, que se abre, ¿no?, para este aniversario, para esta efeméride.
1: Sí, va a estar en el Gran Casino de Salas de los Infantes y se va a poder visitar durante los días de la exposición. Tenemos documentación de la película, pues guiones, algún objeto original. Tenemos algún par de sorpresas interesantes que todavía las estamos un poquito, las tenemos casi confirmadas, pero bueno, tenemos que dejar un poquito de emoción para el último momento. Y habrá que ver si se puede después, a posteriori, hacerle un planteamiento que pueda ser itinerante, pero de momento se ha planteado para estos 4 días.
3: ¡Hijo de...!
2: ¿Y tú esperabas que confiara en ti? $200,000 es mucho y tenemos que ganarlo.
3: ¿Cómo?
2: El nombre de la tumba lo escribiré aquí.
0: También el viernes 24 a Guillermo de Oliveira y Celtia Montes, que es el director y la compositora de Desenterrando Sad Hill, este documental, que también van a estar hablando un poco de su experiencia, ¿no?
1: Pues sin duda Desenterrando Sad Hill ha supuesto para la asociación, para nuestro colectivo, nuestro mejor embajador, porque desde que empezó de una manera pues casi como una curiosidad por el trabajo que estábamos haciendo, Guillermo pues se le fue yendo de las manos, en el mejor sentido de la palabra, de la expresión, el proyecto, y lo que iba a ser al principio un vídeo para su canal de YouTube, después un cortometraje, pues después se convirtió en un largometraje que ha sido pues lo que más puertas nos ha abierto. Seguramente estuvo nominada a la película Los Goya en el 2019 mejor, en categoría mejor documental, y 5 años en Netflix, que al final pues había veces que nos escribían correos electrónicos gente que tenías que ir a buscar el país en el mapa a ver dónde estaba. Entonces eso, en ese sentido, pues muy agradecidos. Evidentemente su carrera ya ha transcurrido por otros derroteros, han pasado 10 años, nosotros seguimos al pie del cañón con la película, con El Cementerio, pero Guillermo pues sigue. Sé que ahora en breve va a estrenar un largometraje, y Celtia pues fíjate, pues en estos últimos años ganó el Goya la mejor composición por El Buen Patrón, no recuerdo el año, 2021-2022, y ya pues eso, una alegría por poder volver a juntarnos todos, porque hace mucho tiempo que no nos vemos.
2: 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Tú cavas. ¿Dónde?
0: Realmente ese catalizador que fue el documental, ¿no?, Desenterrando Sad Hill, supuso también una revitalización de lo que era esa zona para hacer ese turismo de cine.
1: Sí, el concepto de turismo de cine, que realmente estaba ahí, pero no le conocíamos. No era una cosa con la que pensásemos que después nos íbamos a convertir en un ejemplo, ¿no? Hemos estado de mano de Springfield Commission y en algún que otro foro que nos han puesto como ejemplo de turismo de cine en España. Yo siempre cuento que cuando empezamos con esto, al principio fue muy complicado conseguir el permiso, porque el terreno del cementerio está en una zona que tiene una protección ambiental, ahora es parque natural, entonces era monte de utilidad pública, iba a ser parque natural, y las primeras consultas que hicimos no nos daban permiso, ¿no? O no, nos pidieron que lo argumentásemos un poquito más, y preparamos un dossier como para intentar incidir un poquito en en la fuerza que tenía el turismo de cine en ese momento, pero fue un poco porque lo investigamos, ¿no? Y dijimos, mira, pues dos ejemplos. Un tema de turismo internacional, El Señor de los Anillos, que quizá es la primera película que se planteó ya dejar los escenarios a posteriori, que sirvieran de un reclamo turístico, y Ocho Apellidos Vascos, que en aquel entonces, cuando estábamos preparando todo esto, 2014, era la gran película nacional. Entonces, El Bueno, Feo y el Malo, la suerte que hemos tenido es que Sergio Leone eligiera estas localizaciones, porque es una película que es que no envejece, o envejece muy bien, evidentemente. Entonces, ya celebramos el 50 aniversario, tenemos el 60, y quién sabe cómo andaremos ya cuando tengamos unos cuantos años más, pero yo creo que sí que hay un impulso de los fans de la película que permite hacer cada cierto tiempo, pues cada 10 años a lo mejor un encuentro potente como este que estamos planteando.
0: A situarnos exactamente en dónde está ese cementerio de Sacil, para quien no lo conozca, en qué lugares de Burgos, y luego si se puede ir libremente o se tiene que pedir alguna cita previa, ¿no?, para visitarlo, y el estado en el que está, porque en el documental pues se veía que había un afán de recuperación de ese cementerio, de ese lugar, y luego también que estaba abierto a que donantes o protectores, ¿no?, pusieran su nombre en las lápidas que había ahí, ¿no?
1: Sí, sí. Hay cuatro localizaciones de rodaje en Burgos. Burgos es la provincia que más presencia tiene en cuanto a minutos, aunque Almería es la que más localizaciones tiene. Y luego también está la importancia de Madrid, que la primera intervención de Clint Eastwood en la película es en Manzanares el Real, en La Pedriza. También aparece un poquito de Granada. Siempre que veamos ferrocarril en las películas de Leone, hay que pensar que es Granada. Bueno, la parte final de la película es en Burgos. Hay cuatro localizaciones de rodaje, según van apareciendo: el monasterio de San Pedro de Arlanza, que es la misión donde el feo cuida del bueno. Después está el campo de prisioneros de Betterville, que tuvo una reconstrucción parcial hace 2 años. El puente de Lanston, donde tiene lugar la batalla entre el norte y el sur, que es lo que más ha cambiado, porque es una zona que se talaron 3.000 chopos. Los chopos crecen con mucha facilidad. Y por último, el cementerio de South Hill, que es lo que dio nombre a nuestro colectivo cuando empezamos allá en 2014 con esta idea de reivindicar estas cuatro localizaciones de rodaje, pero la joya de la corona es cierto que es el cementerio, porque al final es el final de la película. Hay dos de los temas de Morricone más conocidos, no solo de esta película, sino de toda su trayectoria, La fiebre del oro y El trielo, donde tiene lugar el duelo final, pues que son las más reconocibles, ¿no?, de su carrera.
4: Desconocido, pero esta no tiene nombre.
2: Tampoco está. Carson había dicho tan solo, la tumba sin nombre junto a la de Stentor.
1: Entonces, pues se hizo una reconstrucción en para el 50 aniversario, pero el problema es que, claro, que estamos en la intemperie y el paso del tiempo pues vuelve a reclamar un poquito su territorio, ¿no? Entonces hay que hacer jornadas de mantenimiento de vez en cuando, pero sí, se puede visitar libremente. Está abierto los 365 días del año, las 24 horas, y en un lugar, por esto digo lo de los 365 días del año, en el que el paso de las estaciones se nota mucho. O sea, ahora en verano hace calor, pero es que en invierno hay días que hay nieve o que llueve y que hay que ir con buen abrigo. Si la gente no tiene más remedio que ir en verano, pues que vaya en verano. Pero yo recomiendo ir a finales de verano, primeros de otoño. Octubre, noviembre, cuando está el cambio de hoja, es una zona espectacular. Se puede ir libremente y se puede contactar con la asociación si quiere una visita guiada, que las hacemos teatralizadas. También hay códigos QR por la zona, o sea, hay muchísima información. Pero si quieren contactar con nosotros, www.acesathill.es para concertar una visita teatralizada, pues lo trabajamos con grupos, sí.
0: Bueno, de momento, del 23 al 26 de julio está este aniversario del 60 años del rodaje de El Bueno, El Feo y El Malo. De todos aquellos que intervinieron en Desenterrando South Hill, se veía un Ennio Morricone ya muy mayor, falleció pocos meses después. Solamente queda casi vivo Clint Eastwood, ¿no?
1: Es impresionante lo de este hombre. A finales de mayo cumplió 96 años y bueno, se intentó invitar en su momento, se consiguió que en Desenterrando South Hill enviase un saludo. Hay que ser realistas, tiene 96 años y cuesta pensar que va a hacer un viaje transoceánico para venir a visitar el cementerio, pero no renunciamos a poder conseguir, pues eso, un saludo para los fans de la película en España. Sí que estamos intentando mover todos los contactos que podamos tener, lo de los 6 grados de separación, esto que se comenta, pues a ver si conseguimos llegar para el 26 de julio, que va a ser la última actividad, la proyección en pantalla grande. Ojalá podamos sorprender al personal con un vídeo así. Estamos en ello.
0: Muy bien, pues nada, muchísimas gracias, Sergio, y que este aniversario pues sea todo un éxito.
1: Muchísimas gracias, estáis invitados a conocerlo.

0: Hablamos ahora de televisión. Concretamente, vamos a recomendar una serie que termina y otra que empieza. Dani Garrán, hola, ¿qué tal?
1: Hola, Elio. Pues sí, y las dos series son de Apple TV y yo prometo que aquí no nos patrocina Tim Cook ni nos ha regalado iPhones a ninguno, ¿eh?
0: Ni siquiera.
1: Simplemente iPhone. Se ha dado la casualidad.
0: Bueno, a lo largo del año hemos visto cómo la Apple TV ha estrenado algunas de las series más estimulantes de la temporada. Por ejemplo, el remake del Cabo del Miedo con Javier Bardem, la gran revelación de La Maldición de Widow's Bay, o la comedia Margo tiene problemas de dinero, con el regreso de Michelle Pfeiffer. Ha batido su récord en los Emmy con 89 nominaciones y no descansa en verano, y estrena una de sus grandes propuestas del año, Lucky, con Anya Taylor-Joy como protagonista.
1: Sí, la actriz vuelve a la televisión seis años han pasado ya, después de Gambito de Dama, aquella serie revelación sobre una campeona de ajedrez. Anya Taylor-Joy protagoniza Lucky, una adaptación de una novela homónima de Malisa Stampley, sobre una joven que se ve envuelta en una peligrosa persecución doble por el FBI y por el jefe de una banda criminal. Acción trepidante y mucha violencia en esta ficción, con la firma de Jonathan Tropper, creador de Vicky Ocultos, la serie de Jon Hamm, que también está en Apple TV.
2: Lucky, escúchame. Este mundo es complicado. Debería haberte enseñado a sobrevivir en la vida en la que naciste.
3: Lo sé, papá. Pensaba que me gustaría salir con vida.
0: Bueno, no veíamos a Anya Taylor-Joy desde Gambito de Dama, como dices, esa serie de Netflix que triunfó en esa plataforma. Y desde entonces la actriz se ha centrado más en el cine, pero vuelve como protagonista de este thriller de acción trepidante. Y has hablado con ella, ¿no, Dani?
1: Sí, he hablado con ella. La serie es una persecución constante en la que la protagonista trata de escapar a toda costa de los que la quieren ver muerta. Anya Taylor-Joy no deja de correr y de saltar en uno de los papeles más físicos a los que ha tenido que enfrentarse.
4: No sé si es porque me gusta sufrir, pero cuando se trata de personajes que no son superhéroes, no entreno mucho porque me gusta meterme en su situación. Me intriga mucho cuando la gente sale adelante por los pelos. Lucky no es una superheroína, es solo una joven muy inteligente y tenaz. Pero sí, definitivamente hubo momentos en los que pensé que debería haber empezado a correr antes para cruzar toda California.
1: Y más allá de la acción, uno de los atractivos de la historia es la ambigüedad moral de su protagonista. Ya no es la típica víctima indefensa, y en los primeros capítulos aparece la duda de si el espectador quiere que Lucky logre escapar o que finalmente la atrapen. Esa tensión psicológica es lo que hace que la serie sea más atractiva.
4: Creo que una parte de mí espera que la gente se identifique con Lucky. Se encuentra en una encrucijada muy interesante donde aquello en lo que es muy buena implica inherentemente quitarle algo a otra persona, y con eso es con lo que lucha. Es su modo de supervivencia, pero también plantea la pregunta: ¿soy una buena persona? Y creo que la gente a menudo se encuentra en situaciones así.
0: Anya Taylor-Joy, que habla perfectamente el español, aunque veo que en la promoción no se lanza a hablar, ¿no? Es una serie producida por Hello Sunshine, que es la productora, recordemos, creada por Reese Witherspoon, y fue ella misma, a través de su club de lectura, la que se fijó en este bestseller. Una productora que, además, siempre se fija en historias de mujeres, ¿no?
1: Sí, y es que la carrera del creador, del director de la serie, Jonathan Tropper, ya ha demostrado ese gusto por la acción en anteriores trabajos, lo demostró en Banshee o en Warrior, pero ahora, de la mano de Reese Witherspoon, por primera vez en su carrera, la protagonista en este caso es una mujer, algo que es un acierto para la actriz y para una de las productoras de la serie.
4: Históricamente hemos aceptado muy bien a los hombres moralmente ambiguos, pero no a las mujeres moralmente ambiguas. Y me interesa eso en el sentido de desarrollar un personaje tridimensional en lugar de una caricatura.
1: Hemos visto The Morning Show, Big Little Lies, son producto de esta productora, de Hello Sunshine. En la carrera, los personajes femeninos siempre han estado en el centro de los proyectos de esta creadora. Y esto es lo que nos contaba una de las productoras de Hello Sunshine, también hablamos con ella, es Lauren Neustadler.
5: We're always looking to find female characters to center
1: Ella decía que siempre han buscado personajes femeninos para centrar estas historias, que sean diferentes a los que hemos visto antes, que aporten algo nuevo, y cree que Lucky es un claro ejemplo de ello, que es un personaje que invita a reflexionar sobre la influencia de la naturaleza y la crianza, la vida en la que nació y cómo la definió. Aquí estamos conociéndola en un momento crucial en su vida, y la historia gira en torno a quién elige ser. Ese es el viaje que emprendemos junto a ella.
0: Y seguimos en Apple TV porque esta semana ha terminado de emitirse otra novedad interesante de este año, con otra actriz como protagonista, Tatiana Maslany, que es el nombre propio de Satisfacción Garantizada.
1: Y la verdad es que es de lo más recomendable, ¿eh? Satisfacción Garantizada es un thriller con tintes de comedia negra, donde seguimos las penurias de Paula, una madre continuamente estresada que se acaba de divorciar, se ha mudado a un apartamento, pero que es su antigua casa, quiere un ascenso laboral que nunca llega y lucha por mantener la custodia de su hija. En ese contexto presencia una paliza a través de un chat por webcam, lo cual le lleva a preguntarse si es víctima de una estafa, del escort agredido, o si realmente está en peligro.
5: Lo difícil son los finales. Los comienzos están todos llenos de promesas. A lo mejor, yo qué sé, a lo mejor el gran titiritero de arriba no me la mete doblada por una vez y por fin encuentro el amor o la felicidad. Igual hasta me encuentro 20 pavos en el suelo, ¿sabes? Pero claro, si esta resulta ser la etapa buena y feliz de mi vida, casi mejor me meto en la bañera con la tostadora y acabo antes.
1: La serie está creada por David Rosen y dirigida por David Gordon Green, director de la última trilogía de Halloween, la saga de terror, y la protagonista, como ya has dicho, es Tatiana Maslany, la ganadora del Emmy por Orphan Black, esa serie donde interpretaba a muchos papeles diferentes y conocida últimamente por She-Hulk, la serie de Marvel.
0: Y tú has hablado con ellos sobre la creación de esta nueva serie, ¿no?
1: Sí, David Rosen, decíamos, es el creador que repite en esta plataforma, en Apple TV, después de Sugar, la estimulante serie protagonizada por Colin Farrell, que ahora emite su segunda temporada, y con Satisfacción Garantizada, la idea nos contaba que salió de forma muy orgánica.
6: The project came about with me sitting in my car thinking a lot about
1: how el director que el proyecto surgió mientras estaba sentado en su coche pensando mucho en lo solitario que es el mundo hoy en día y también pensando mucho en las madres, en esas madres solteras en especial que están constantemente haciendo malabares con mil cosas, pensando qué pasaría si una madre intentara encontrar un poco de felicidad a través de la ventana de su ordenador, algo así como la versión moderna de la ventana indiscreta. Conocía el trabajo de David desde hacía mucho tiempo, era un gran admirador, y sus gente se pusieron en contacto y resulta que teníamos dos Davids. ¿Qué más se puede pedir?
0: Pues muchas gracias, Dani. Ya tenemos deberes para este verano.
1: A ponernos al día.
0: De televisión y que tú pases unas felices
1: Igualmente.
0: Vacaciones.
1: Igualmente. Gracias, Elio.
0: Adiós, hasta tu vuelta. Pues esto ha sido todo por este fin de semana. Alejandro Prieto ha estado en la técnica y en la redacción Joaquín Bañuls, Joel Peña, Lucía Bermúdez, José Manuel Romero y Elio Castro. Volvemos la semana que viene con más cine. Hasta entonces, adiós.

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0: Son las 4 de la mañana, las 3 en Canarias. Continuamos atentos al incendio activo que afecta a la Sierra Norte de Guadalajara. El fuego sigue fuera de control y ya ha abrasado 9.000 hectáreas. Más de 700 personas han sido evacuadas. Ser Castilla-La Mancha, José Carlos Rejas.
1: El incendio sigue todavía desbocado y alcanza ya esas 9.000 hectáreas, empujado por las rachas de viento que este sábado llegaron a alcanzar los 40 kilómetros hora. La situación ha mejorado en Los Blancos, pero la cabeza del incendio sigue fuera de la capacidad de extinción, con las llamas avanzando a un ritmo de 60 metros por minuto. José Almodóvar, viceconsejero de Medio Ambiente.
2: Que han llegado a ser hasta de 4 kilómetros por hora, que son más de 60 metros por minuto, y que son comportamientos realmente complicados y extremos.
1: Los pueblos evacuados ascienden a 16, los últimos 4 este sábado, y hay uno más ya en la Encina confinado. Los evacuados superan ya en total los 700, un centenar realojados en un pabellón polideportivo de Humanes. El consuelo, dicen, la salvación de sus casas.
3: Estamos bien, nos tratan bien y todo bien, a ver, no nos queda otra. Hombre, que a ver cuántos días vamos a estar aquí, que no se nos quemen las casas.
1: Decenas de efectivos han seguido trabajando sobre el terreno para contener el incendio, a la espera de que esta mañana se reanude el ataque del fuego desde el aire.
0: Otro incendio en Aragón, en la comarca de las Cinco Villas, también sigue activo, pero después de 4 duros días evoluciona de forma favorable. Las llamas han quemado 16.000 hectáreas. Escuchamos a la vicepresidenta de la comunidad aragonesa, Mar Vaquero.
4: Lo más importante, se mantiene ese perímetro, no se ha aumentado, mejores previsiones y conociendo ya las variaciones del tiempo, se va a llevar a cabo esa concentración en aquellos focos que están más activos, pero al mismo tiempo también nos estamos anticipando, es decir, en el vector de propagación que se ha considerado que se puede producir en las próximas horas, se están ya anticipando los operativos para tratar de controlar esas posibles extensiones.
0: Los más de 1.000 vecinos desalojados de 5 pueblos de las 5 villas tardarán varios días en poder volver a sus casas. De momento es todo, se quedan con Sucedió una noche. Nosotros volvemos con más información aquí a las 4 y estamos siempre en cadenaser.com.
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1: Saludos a todos y bienvenidos a Sucedió una noche colección. Este es el primero de una serie de programas con los que os vamos a acompañar a lo largo del verano y que, como los habituales ya sabéis, son una especie de grandes éxitos de Sucedió una noche, ya que son reportajes ya emitidos en el programa normal que agrupamos en torno a un tema común. En este caso se lo hemos dedicado a cuatro diosas del cine clásico a las que adoramos.
2: Estaba pensando que te pareces un poquito a Ava Gardner.
1: No una parecida, sino la auténtica Ava Gardner es una de ellas. También tenemos a una actriz alemana que resultaba absolutamente arrebatadora, sobre todo en sus películas más antiguas.
3: La Venus Rubia.
4: ¡Mierda!
3: Marlene Dietrich, 1932.
4: Eso ya lo sé.
1: Recordaremos también a una de las estrellas más bellas de la historia del cine. Tan guapa que hubo un tiempo en que muchos espectadores no podían dejar de pensar en ella.
5: Transatlántico. Sofía Loren. Teléfono. Las cosas de Sofía Loren. ¿Qué cosas?
6: Las altas.
5: Transformador.
6: Muslo.
5: Reloj.
6: Striptease.
5: Pero bueno, ¿es que no puede pensar en otra cosa?
6: No, señor.
1: Y terminaremos con otra de las grandes estrellas del Hollywood clásico que, como Sofía Loren, aún sigue viva. Kim Novak.
7: Fíjate en Jason Stewart. Tiene el tío delante de sí a Kim Novak. Y lo más que hace es cambiarle el rizo de la frente.
4: Es otra forma de amar.
1: Es posible. La nuestra es dedicarles este especial de Sucedió una noche colección que comienza ahora mismo.
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9: El espectáculo está a punto de comenzar, pero no se alarmen ustedes, no les cobraremos la entrada.

0: Y empezamos con otra de las diosas clásicas del cine, en este caso del cine europeo, que además nos dejó recientemente. Es Brigitte Bardot cantando Sidonie, una canción de la película Una vida privada. Pero vamos ya con el primer reportaje, que está dedicado a uno de los grandes mitos de la historia del cine, que tuvo además una relación especial con nuestro país, la maravillosa Ava Gardner.
1: Fue una de las últimas representantes del Hollywood de gran glamour.
2: Tengo vestidos y alhajas de oro y de plata. Tengo una carroza a la que arrastran no cuatro caballos, sino la fuerza de 200. Miles de hombres solitarios me escriben que sueñan conmigo. Las madres ponen mi nombre a sus hijas. Las jovencitas se lavan la cara con un jabón que me pagan por decir que uso, lo que no es verdad. Tengo todo cuanto se puede alquilar.
1: Una belleza morena de ojos verdes con una sensualidad muy agresiva, tanto que acabaron bautizándola como el animal más bello del mundo.
3: Ahí está. El símbolo mundial del deseo, expuesto a todo el mundo y por todo el mundo. Y nadie lograba acercarse a ella y llevársela a su casa.
1: Su historia comienza como un cuento de hadas.
2: Cuando yo era una niña, igual que muchas otras, no podían comprarme zapatos. En mi casa eran pobres, la vida muy dura. Yo acostumbraba a mirar los escaparates de las zapaterías.
1: Una pobre chica de familia humilde que deja su pueblo de Carolina del Norte para marcharse a Nueva York para trabajar como secretaria. Su cuñado, que es fotógrafo, le pide entonces que pose para unas fotos que animen el escaparate de su estudio. Y un día un cazatalentos ve esas fotos, pregunta por la chica y se la lleva a Los Ángeles a ver al mismísimo Louis B. Mayer, jefazo de la Metro.
4: No sabe hablar, no sabe actuar, pero es fantástica. Mira, que le enseñe durante un año, que aprenda a caminar, que aprenda a hablar y luego le haremos otra prueba.
1: No un año, sino más de cinco pasó Ava Gardner haciendo pequeños papeles, casi de extra en películas de todo tipo. Su salto a la fama no vino por el cine, por tanto, sino gracias a su boda con Mickey Rooney en 1942. Hasta que por fin, en 1946, llegó su primer protagonista con la película Forajidos.
2: Yo odiaba mi vida, pero no tenía fuerza suficiente para abandonarla. El sueco fue la oportunidad para realizar mi sueño. No tenía ninguna esperanza, cuando de pronto surgió la oportunidad.
1: A partir de entonces, Ava Gardner rodaría cerca de 40 películas hasta su retirada del cine a principios de los años 80. Ella misma no se consideraba una buena actriz, pero en su filmografía hay al menos una docena de personajes inolvidables en títulos como Venus era mujer, Mogambo, La noche de la iguana o Las nieves del Kilimanjaro. Los especialistas en Ava Gardner siempre hablan de tres

0: cualquiera. Si ando vino, mis complejos desaparecen.
1: Y el tercero, el de la condesa descalza, la bella víctima de su fama.
2: Detesto los zapatos, los utilizo para bailar, para exhibirme, pero les tengo miedo realmente y me siento segura con los pies en la suciedad.
1: Lo cierto es que su vida privada, sus matrimonios y sus numerosos amantes dieron tanto más que hablar que sus películas.
3: Ha habido hombres, varios hombres, y cuando terminaba con uno, otro venía a reemplazarle. Pero ninguno significó nada para mí.
1: Ava Gardner conoció España cuando vino a rodar Pandora y el holandés errante. Comenzaba así un idilio con nuestro país que iba a durar 13 años. La actriz pronto se aficionó a los toros y al flamenco, compró casa en Madrid y se convirtió en una figura habitual de nuestra posguerra con sus juergas y romances.
4: Solo intento ser feliz.
5: Todo el mundo intenta hacer algo.
4: Estoy segura de que soy la única aquí que solo intenta ser feliz.
1: En España vivió sendos romances con los toreros Mario Cabré y José Luis Dominguín. Romances que quedaron documentados hasta en el nodo.
6: La estrella aprende a torear a la limón con Luis Miguel. Para ser una primera lección no está nada mal. El maestro corrige la posición y el manejo del capote. La discípula aprovecha la clase y además no tiene miedo. Ava Gardner respira satisfecha.
1: Ava Gardner abandonó el cine pronto, a comienzos de la década de los 80, con apenas 60 años cumplidos, y se instaló en Londres. La actriz languideció con dignidad y se desprendió al fin de esa belleza que demasiadas veces la había convertido en una estatua.
7: Bueno, pienso que tu belleza todavía no ha empezado a declinar.
8: Oh, entonces aún hay cosas en mí que te gustan.
7: Eres guapa, bonita figura. Sí, se sabe ver a través del vestido.
1: Pero vamos a dejar ahora que sean las propias palabras de la actriz las que repasen su vida y su trayectoria profesional.
9: Nunca planeé ser actriz. Fue la Metro la que me llamó después de haber visto unas fotos que me había hecho mi cuñado. Al principio fui poco más que un objeto decorativo. Era una starlet. No sé cuántos trajes de baño gasté sin acercarme siquiera a una piscina. En el plató de la Metro me retraté en tantas poses tórridas que hubieran bastado para derretir el Polo Norte.
2: Creo que soy bastante atractiva, pero no quiero ser de esa clase de estrellas.
10: ¿Atractiva? Bastaría la luz de la luna para destacarla en medio de un estudio.
9: Llevaba 18 películas ya cuando hice Forajidos, pero esa fue la que me lanzó al estrellato. No es mi favorita. Prefiero otras como Pandora y el holandés errante, La noche de la iguana y, sobre todo, La condesa descalza, en la que mi personaje tenía mucho de mí misma. Lo que no me gusta de Forajidos es que definió para siempre mi imagen de mujer seductora y sexy, una especie de diosa inaccesible para los hombres. Nada que ver con la realidad.
2: ¿Eres tú quien me ha besado?
11: ¡Hablas! ¡Estás viva!
2: Claro que estoy viva. ¿Qué pensabas que era yo?
11: Bueno, no soy muy listo y creía que eras una estatua.
2: Pobre mortal, ¿estás asustado?
11: Bueno, solo de la cabeza a los pies.
9: Siempre que un periodista me trataba de actriz, le daba las gracias, porque yo nunca me consideré eso. Era una estrella, eso sí, pero actriz. El teatro, por ejemplo, me aterrorizaba y nunca me atreví a subirme a un escenario. Lo que empeoraba las cosas era que, en realidad, yo no tenía la constitución emocional adecuada para actuar. Si hubiera tenido más impulso, más interés, tal vez lo hubiera hecho mucho mejor.
2: ¿Podría usted enseñarme a interpretar, señor Dow?
10: Si lo lleva dentro, puedo ayudarla. Si no, nadie se lo enseñará.
9: El primer día que llegué a Hollywood, le dije, medio en broma, a mi hermana que estaba decidida a casarme con la mayor estrella del mundo. Yo pensaba que era Clark Gable, que había sido mi ídolo de la infancia. Pero por aquella época, la estrella más taquillera era Mickey Rooney. Así que no me equivoqué. Con Clark solo mantuve una buena amistad y tuve la satisfacción personal de trabajar con él en 3 películas, entre ellas Mogambo, por la que conseguí mi única nominación al Oscar.
2: Entonces no hay forma de largarse.
10: No, y vaya a vestirse si no quiere que la lleve desnuda.
2: ¡Qué tío!
9: Me casé con 3 hombres atractivos y de talento como Mickey Rooney, Artie Shaw y Frank Sinatra. Sé que los amé sincera y profundamente. Pero cosas como las crisis profesionales o los persistentes focos de Hollywood siempre sobre nosotros nos llevaron al fracaso. Sufrí, realmente sufrí con mis 3 maridos e intenté que las cosas salieran bien con todas mis fuerzas, pero teniendo en cuenta que entre los 3 han reunido una colección de 20 esposas, no creo que todo fuera culpa mía.
2: Por lo menos una cosa sí he aprendido.

0: He aprendido lo que es estar enamorada y casarme por la iglesia con el hombre a quien quiero y esperarle en mi noche de bodas con el corazón lleno de amor.
1: En una cena con el gobernador de Uganda durante el rodaje de Mogambo, John Ford quiso reírse de mí y me dijo: «Anda, explícale al gobernador qué ves en ese enano de 50 kilos con el que estás casada». «Bueno», contesté, «están los 3 kilos de Frank y los 47 kilos de su pene». Bromas aparte, Frank y yo nunca dejamos de querernos. Fueron los celos y las desavenencias las que hicieron imposible nuestra vida en común.
2: Esa es la triste lástima. El único hombre en tus fantasías y la única mujer en las de él que podíais haceros mutuamente felices. Y una vez más la vida estropea el guión.
1: Desde el momento en que puse los pies allí me enamoré de España. Viví durante 13 años en Madrid. Me encantaba esa ciudad. Las calles estrechas, llenas de bares con tapas en el mostrador y jamones colgando de las vigas. Lugares llenos de sonidos de guitarras y bailes. De España me gustaba todo. La música, el clima, la gente y sus costumbres.
3: Dime, ¿qué es eso del encierro?
4: Pues son los toros que corren desde el corral hasta la plaza. Sirve para que los jóvenes tengan una oportunidad para demostrar su valor.
3: Es una costumbre maravillosa.
1: Vine a este mundo a las 10 de la noche y creo que tal vez por eso me convertí en una ave nocturna. Dicen que a veces abusaba de la bebida, pero al menos no era una de esas bebedoras silenciosas que beben en casa sin parar. Yo lo hacía para superar mi timidez. Me encantaban las fiestas y trasnochar.
3: ¿Qué hora es?
4: Las 6:30.
3: ¡Oh! ¡Qué hora tan absurda de levantarse!
1: Nunca me dio miedo envejecer. Ni era una de esas mujeres que se miraban al espejo y lloraban, no. No anhelaba ni mi juventud perdida ni rollos de esos. Tampoco tenía miedo a la muerte. Y sabes, si tuviese que volver a vivir mi vida otra vez, la viviría exactamente igual. Tal vez un par de cambios aquí y allá, pero nada en especial. Porque la verdad, Encanto, es que he disfrutado de mi vida. Me lo he pasado en grande. No estuvo nada mal para una campesina de Carolina del Norte.
0: Oh, en muchos aspectos ha superado mis sueños, como un cuento de hadas hecho realidad. Y yo he sido la Cenicienta.

0: Nuestra siguiente diosa del cine es una actriz alemana que huyó de la Alemania nazi y se convirtió en una gran estrella de Hollywood. Su nombre, Marlene Dietrich.
1: Un teatro en el Berlín de los años 20 del siglo XX. A mitad de la representación, una chica regordeta de piernas largas entra en escena y recita la única frase que tiene en toda la obra.
2: ¿Me permite que le invite a cenar esta noche?
1: Sentado entre el público está un director de cine, Joseph von Sternberg.
3: Tal vez mi sirva tiene un bonito culo, pero le falta una cara.
1: Pocos días después, ese mismo director llama a la joven para hacerle una prueba.
3: Sí, ese sombrero es. A ver, látelo un poco, por favor. Perfecto, así. Ahora siéntese y cruce las piernas al hacerlo. Bien, pero le falta algo. O sea, ya lo tengo, las cejas están demasiado pobladas. ¡Maquillaje!
1: Después de algunos ensayos, Sternberg llega a la conclusión de que con algunas transformaciones puede convertir esa cara vulgar en un rostro impactante. Acababa de nacer uno de los grandes mitos eróticos del siglo XX.
4: A su salud.
5: Si me permite, brindemos a la salud de usted.
1: Fuera de la pantalla, Marlene Dietrich no era especialmente guapa. Sin embargo, el maquillaje, la luz del blanco y negro, su vestuario y su increíble fotogenia hicieron de ella un icono del cine. Además estaba su voz, esa voz ronca y sexy que al público le encantaba. Por eso, en casi todas sus películas, los guionistas buscaban alguna excusa para que la actriz pudiera lucirla.
6: ¿Qué hay de esa canción que nos habías prometido?
7: Sí, Altar, cántanos algo. Según dicen los libros, son tres cosas las que el hombre necesita. Buen whisky, buena música y una mujer decente.
8: O cualquier bufé.
7: ¡Vamos, muchachos! ¡Comience la música! ¡Comience la diversión!
9: A young man is...

0: Marlene Dietrich nació en Berlín en 1901. Su padre era un estricto militar de la aristocracia prusiana.
1: ¿Sabe lo que significa eso?
2: No, me temo que no.
1: Significa que me educaron en la disciplina. Una disciplina muy especial. Me decían, domina la sed. Domina el hambre, domina las emociones y me ha sido muy útil.
0: Estudió para violinista, pero para disgusto de su familia, la chica se sentía mucho más atraída por los cabarets, donde pronto empezó a trabajar como corista, además de hacer pequeños papeles en películas mudas. Su gran oportunidad llegó, como contábamos, en 1930, cuando Joseph von Sternberg la fichó para la que iba a ser la primera película alemana hablada, El Ángel Azul. Desde ese momento, Marlene mostró claramente sus cartas, un cuerpo que era la personificación del erotismo natural y una mirada que revelaba una fascinante indiferencia. La indiferencia de una mujer capaz de arrastrar a un hombre a la ruina, convirtiendo a un ilustre profesor en un payaso patético.
2: ¿Es usted la artista Lola Lola?
3: ¿Acaso es de la policía?
2: Se equivoca, señorita. Soy el doctor Manuel Raz, profesor del liceo local.
3: A pesar de ello, ¿le importaría descubrirse?
0: La película fue un éxito en Alemania, pero antes incluso de su estreno ya se habían abierto otras puertas para Marlene Dietrich.
4: Aquí está el contrato, confirmado por telegrama. ¿Y sabes dónde?
0: Sternberg había enviado unas pruebas de lo rodado a la Paramount, que por entonces andaba buscando a una actriz que pudiera competir con Greta Garbo. El director y Marlene viajaron juntos a Estados Unidos y firmaron con el estudio.
5: Bien, ya está.
6: Bienvenida entonces a la gran familia de la Paramount, señorita Dietrich. ¿Ve usted todos estos retratos colgados en la pared? Clavis Colbert, William Powell, Carol Lombard, Harold Lloyd. A partir de ahora quiero que los considere a todos sus compañeros. Más aún, no sus compañeros, sus hermanos, hijos de esa madre que es para todos nosotros la Paramount Picture.
5: De acuerdo.
0: Ya en Hollywood, Sternberg moldeó a su gusto la imagen de vampiresa de la actriz. La hizo adelgazar 7 kilos, extraerse las muelas del juicio para remarcar el hundimiento de sus mejillas y diseñó todos sus gestos y miradas de mujer fatal. Marlene soy yo, solía decir el director.
2: Era una verdadera maravilla observar su comportamiento. Fijaba a mí su atención todo el tiempo y se comportaba como si fuera mi criada. Era la primera en darse cuenta cuando yo buscaba un lápiz. Era la primera en ir corriendo por una silla cuando yo quería sentarme. No ponía la más mínima resistencia a mi dominio sobre su actuación y con ella raramente tenía que repetir una toma.
0: En los 7 títulos que Sternberg y la actriz rodaron juntos se creó la imagen del mito. Una mujer sofisticada, lánguida y de sexualidad ambigua. Ya en su primera película en Hollywood, Marruecos, Marlene aparecía vestida de hombre en una escena y coqueteaba con Gary Cooper, pero acababa besando en los labios a otra mujer.
7: ¿May I have this? Of course.
0: Después vendrían otros títulos.
8: La Venus Rubia, Marlene Dietrich, 1932.
0: Y El Expreso de Shanghai, Capricho Imperial, o El Diablo es una Mujer, en la que encarnaba a una española y fue prohibida por el gobierno de la Segunda República por la pésima imagen que daba de nuestro país.
9: Supongo que aquí debes ganar mucho dinero.
10: Trabajando como una burra consigo llevarle flores a mi madre los domingos.
9: ¿Sabes lo que es eso?
10: Sí, oro. No lo gano ni en un año.
9: ¿Es tuyo? Si me vendes uno de esos cigarrillos que lías con tus preciosas manitas.
0: Todas sus películas de los años 30 transmiten un erotismo poco habitual para la época y están llenas de escenas inolvidables en ese sentido, como aquella del Cantar de los Cantares, en la que posa desnuda para un nervioso escultor.
11: ¿Ya estás? Muy bien, vamos allá. ¿Se nota calor?
12: Sí.
11: Por fin encontré al carbonero. Le advertí que como no me sirviera, le iba a decir 4 cosas.

0: El éxito de estas películas hizo de Marlene la actriz mejor pagada del periodo. Sin embargo, la sociedad con Stenberg se rompió definitivamente en 1936.
1: Vuelve conmigo, quiero que vuelvas conmigo igual que antes.
2: Igual que antes. Tiene gracia. Hubo una vez una jovencita que subió esas escaleras. Te amaba con todo su corazón, con toda su alma. Pero ya no tiene nada que ver conmigo.
0: Marlene y Stenberg habían sido amantes, pero el director solo fue uno más en la larga lista de la actriz. Hombres y mujeres. Escritores como Hemingway, militares como el general Patton, artistas como Giacometti, músicos como Burt Bacharach o Edith Piaf, y un sinfín de actores y actrices como Jean Gabin, Claudette Colbert, John Wayne o Yul Brynner. Todos perdían la cabeza por ella.
3: ¿Casarte conmigo?
1: Sí.
3: ¡Tierno eres!
0: En realidad ya se había casado en los años 20 en Alemania con un ayudante de dirección con el que tuvo una hija. Y aunque nunca se divorció de él, no hacían vida marital, ni siquiera vivían juntos.
4: Yo quería salir de Alemania, así
1: le
4: que...
1: Le mintió usted, ¿verdad? Diga sí o no, por favor.
4: Sí.
1: En la propia ceremonia matrimonial, cuando juró amar, honrar y obedecer a su marido, también eso fue mentira.
4: Sí.
0: No obstante, siempre fueron buenos amigos y la actriz solía pasar las navidades con él y con su hija. Durante la Segunda Guerra Mundial, Marlene fue una de las estrellas más comprometidas en la lucha contra el nazismo. Se había nacionalizado americana en 1939 y odiaba a muerte a Hitler.
5: Sabe, cumple una misión con los americanos.
1: ¿Cuál es?
5: Convencerles de que no todos somos monstruos.
0: Fue también la estrella de cine que más donativos y ventas de bonos para ayudar al ejército consiguió captar.
6: Para mí lo importante era que la guerra terminase cuanto antes. Nosotros no entendíamos de política, pero estábamos contra el nazismo. Sabíamos lo de los campos de concentración, los niños gaseados y todo eso. Así que fue muy fácil decidirse. Cuando sabes que están matando niños a cientos de miles de personas, no hace falta mucho valor para decidirse a luchar.
0: Tras la guerra, Marlene Dietrich espació cada vez más sus papeles en el cine, pero trabajó con grandes directores como Hitchcock, con el que rodó Pánico en la escena, Fritz Lang, con el que hizo Encubridora, o Billy Wilder, que la dirigió en Berlín Occidente y en Testigo de Cargo. En 1958 trabajó con Orson Welles en Set de Mal, donde daba vida a una gitana divina. Aunque se trata de un papel secundario, la actriz siempre lo citó entre sus favoritos, porque fue uno de los pocos en los que no daba vida a una mujer fatal.
1: Has estado echando las cartas, ¿no?
7: He estado haciendo cuentas.
1: Vamos, léeme el futuro.
7: Ya no lo tienes.
1: ¿Cómo que no?
7: Has agotado tu futuro.
0: Otra de sus mejores actuaciones es la de Vencedores o Vencidos, una película de Stanley Kramer sobre los juicios de Nuremberg. En ella canta la canción más clásica de su repertorio, Lili Marlene.
8: Vor der Kaserne, vor dem großen Tor, steht eine Laterne und steht sie noch davor.
0: Lili Marlene era la canción con la que siempre abría o cerraba sus recitales. En los años 60, la Dietrich se fue alejando poco a poco de las pantallas y dedicándose cada vez más a la música. Acompañada de su director musical, Burt Bacharach, hizo giras por todo el mundo y grabó numerosos discos. Hasta que en 1974 se rompió una pierna en el escenario y decidió abandonar el directo.
6: Les tengo que decir adiós porque se ha terminado. Este es mi último concierto.
0: Su última aparición en el cine llegó en 1979, en la película Gigolo. A partir de entonces se encerró en su residencia de París, de donde no salía casi nunca.
9: No quiero ver a nadie. ¿Quién llama a esta hora?
0: No aceptaba visitas, y mucho menos de periodistas.
10: Déjeme en paz y salga de aquí.
0: La única persona ajena que pudo entrar durante aquellos años en el refugio del mito fue el actor y director Maximilian Schell, con el que la actriz accedió a rodar un documental sobre su vida, eso sí, previa firma de un suculento contrato.
11: ¿Tienes todas las preguntas?
12: Tengo un montón de apuntes, pero antes de empezar quería preguntarle si prefiere que hablemos en inglés o en alemán.
11: Mi contrato estipula que tengo que trabajar 3 días en inglés y 3 días en alemán.
12: Hacemos como prefiera, pero será muy complicado alternar estas lenguas.
9: No, tres días en un idioma y tres días en otro.
0: La actriz no aceptó que su rostro, ya decrépito, apareciera en la pantalla. Hablaba fuera de plano, de forma arisca y cortante, y Sell tuvo que tirar para el documental de fotogramas de sus películas e imágenes de archivo. La actriz pasó sus últimos años mirando hacia atrás con nostalgia.
9: Dios mío, otro ha muerto. David, con los buenos momentos que pasamos los dos. Ay, ¿dónde tenía yo su foto? A ver, en este cajón.
0: Cada vez que moría uno de sus antiguos compañeros de profesión, marcaba su foto y la colgaba en la pared. Así, recluida y sin querer saber nada del mundo, vivió los últimos años de su vida.
12: ¿Piensa en la muerte?
9: No, en absoluto.
12: ¿No tiene miedo a la muerte?
9: ¿Y quién la teme?
12: ¿Le interesa...?
9: Se debe tener miedo a la vida, no a la muerte. Uno no se entera de nada, se acabó.
12: ¿Cree que existe algo después?
9: Esos son tonterías. No voy a creerme que estamos todos volando ahí arriba.
0: La muerte le llegó finalmente el 6 de mayo de 1992. A su cortejo fúnebre, celebrado en la iglesia de la Madeleine, en París, asistieron miles de personas que hacían cola fuera del templo para verla por última vez.
13: Where have all the flowers gone? Long time passing.
0: Un año después de su muerte, su hija, María Riba, publicó un libro en el que la acusaba de haber sido una mala madre, una mujer altiva y egoísta.
14: A la mayoría de la gente, cuando miente, se la acaba descubriendo. A mi madre no, porque lo suyo eran auténticos guiones. Desconfío de la gente que tiene el poder de decir lo que quiere porque sabe que todo el mundo le va a creer. Tengo un gran respeto por la artista, por cómo dominaba la técnica, por su disciplina y por su habilidad para crear la imagen y leyenda de la Dietrich. Ahora bien, no siento ningún respeto por la Marlene Dietrich, mujer.
0: Quizás sea verdad, pero nosotros siempre veremos en ella a la artista. Y nadie puede negar que Marlene Dietrich fue una de las grandes leyendas de la historia del cine. Un icono visual y sonoro del cine gracias a su belleza, sus míticas piernas y a esa voz tan personal que aún hoy en día nos sigue emocionando.

0: Turno ahora para una auténtica leyenda viva del cine a sus 91 años de edad. Tiene 2 Oscar en casa e infinidad de premios más. Ha rodado más de 100 películas. Es italiana, seguramente la actriz italiana más famosa de la historia. Nos referimos a Sofía Loren.
1: Silencio, por favor. Vamos a ensayar todo esto ahora, para que quede todo claro antes de que llegue la señorita Kerr.
2: Año 1950, rodaje de Quo Vadis en los estudios de Cinecittà. Se está preparando una escena con bastantes figurantes. Justo detrás de Deborah Kerr, una chica italiana de 16 años asoma la cara y mira descaradamente a la cámara. Es el primer paso hacia el éxito. La joven está cumpliendo no tanto su sueño como el sueño de su madre. Una madre que se ha empeñado en que su hija se convierta en la estrella de cine que ella no ha podido ser.
3: En fondo, es mi madre que se siente Sofía Loren, yo no solo Sofía Loren.
4: En el fondo, mi madre se sentía más Sofía Loren que yo misma. Ella ha estado siempre detrás de todo lo que he hecho. Era una mujer satisfecha y feliz porque a través de todo lo que yo hacía, ella se sentía realizada.
3: Lo que he hecho yo, en fondo, ella se ha realizado.
2: Romilda Villani, su madre, era una napolitana que se fue a Roma en los años 30 del siglo XX para intentar ser actriz de cine, pero que con lo único que volvió a su pueblo fue con una hija en los brazos, Sofía Scicolone. El padre le dio su apellido, pero no quiso saber nada más de ellas. Sofía crece en casa de sus abuelos en un ambiente que roza la miseria. De pequeña es flaca y feucha, pero al llegar a la pubertad la cosa cambia radicalmente.
5: Un cuerpo como el tuyo podría levantar a los muertos.
2: Con esa materia prima, su madre se convence de que la niña puede ser artista. El primer paso es apuntarla a un concurso de belleza que se celebra en Nápoles, Miss Princesa del Mar. Sofía tiene 14 años.
6: Y para Sofía Scicolone, la princesa de honor, segundo premio de 10.000 liras, 2 billetes de tren a Roma y 6 clases de arte dramático gratis en la Academia Napolitana de Drama.
2: Madre e hija se van a Roma y las dos trabajan como extras ocasionalmente en Cinecittà. Sofía también hace de modelo para fotonovelas. Solo hay un problema.
5: ¿Cómo te llamas?
7: Sofía Scicolone.
5: Muy mal. Suena a marca de salchichón.
2: Es así como se convierte en Sofía Lazzaro, aunque unos años después lo cambiará por Sofía Loren. Con 17 años, la chica se presenta a un nuevo concurso de belleza, esta vez en Roma. Y es entonces cuando uno de los jurados se queda prendado de ella. Se llama Carlo Ponti y es productor de cine. Tiene 40 años, 23 más que ella, y está casado. Ponti se va a convertir en su maestro y mentor, luego también en su amante y con el tiempo en su marido.
3: Ma mio padre ha condizionato moltissimo la mia vita.
4: Mi padre ha condicionado mucho mi vida. Parece que siempre he estado intentando encontrarlo, porque no lo tuve. Quizá por eso me he enamorado de personas que eran de más edad que la mía. Tal vez porque siempre he tenido la necesidad de un padre.
3: Io avevo bisogno sempre di un padre.
2: Carlo Ponti se da cuenta de que ha descubierto un tesoro. Una mujer exuberante que es casi casi perfecta.
7: ¿Mi nariz? ¿Qué le pasa a mi nariz?
8: Es solo un detalle. Debería ser más pequeña. Un poquito para la cámara.
7: Mi nariz no es ningún detalle. La nariz domina la cara y define el carácter. Además, es mi nariz y no quiero que se parezca a la de cualquier otra.
8: Muy bien.
7: Yo tengo que ser yo misma, incluyendo mi nariz.
2: En la primera mitad de los años 50, Sofía rueda muchas películas, más de 20. En ella vende muchas curvas y mucha sensualidad. Es el prototipo de la italiana de rompe y rasga.
4: Mi físico me ayudó al principio porque gracias a él empecé a trabajar en el cine. El público consideraba que yo era guapa, pero mi objetivo nunca fue cumplir con los estándares de belleza del cine italiano, sino convertirme en la actriz que yo sabía que podía ser.
2: Y un día se produce un encuentro que será fundamental en su carrera. Conoce al actor y director Vittorio De Sica.
3: En el 54 comenzó a trabajar con lui Loro di Napoli.
4: En 1954 comencé a trabajar con él en El Oro de Nápoles y se inició entre nosotros una relación y una afinidad absolutamente perfecta. Una afinidad entre yo misma, De Sica y Carlo Ponti, que hizo que hasta su muerte no nos separáramos. Con De Sica hice 20 años de cine y entre las películas que rodé con él hay al menos 10 que yo considero de las mejores de mi carrera. Fue mi maestro. Todo lo que he aprendido en el cine se lo debo a De Sica.
3: Yo so fare nel cinema lo devo a De Sica.
2: Con Vittorio De Sica, ya sea como director o compartiendo reparto como actor, Sofía Loren rodará decenas de películas. Pero no solo Vittorio cuida de ella. Ponti se ha empeñado en que dé clases de inglés con vistas a que trabaje también en el mercado americano. 1957 la actriz firma un contrato para rodar en España la película Orgullo y Pasión, ambientada en nuestra Guerra de la Independencia.
8: Y adivina quiénes son tus compañeros de rodaje. Cary Grant y Frank Sinatra.
2: Durante el rodaje de Orgullo y Pasión, Sofía se enamora de Cary Grant, con el que vivirá un romance intenso pero breve.
3: Veramente un fatto molto, molto scioccante per me.
4: Fue algo muy impactante para mí la relación que tuve con Cary Grant, pero cuando tuve que decidir sobre mi vida, como buena napolitana que soy, decidí casarme con un italiano, en este caso Carlo Ponte.
3: Quindi Carlo Ponte.
2: Sofía Loren está decidida a no repetir la historia de su madre.
9: Carlo, quiero un bebé. Quiero un hogar, quiero un matrimonio.
2: Y consigue las tres cosas, a trompicones, eso sí, pero lo consigue. Para que Ponti se pueda divorciar, los dos adquieren la nacionalidad francesa, ya que por entonces no existe el divorcio en Italia. Y se pasa los dos embarazos de sus hijos recluida en una clínica de Ginebra, ya que tiene problemas de gestación. You wanna be americano, americano. Los años 60 son suyos. De sica sella definitivamente su pasaporte internacional con una película que es italiana, pero que le valdrá a la actriz el Oscar de Hollywood y el premio de interpretación en Cannes. Se titula Dos mujeres y en ella Sofía interpreta a una madre violada junto a su hija adolescente por unos soldados durante la llegada de las tropas aliadas a Italia.
10: ¿Sabéis qué nos han hecho esas bandas de salvajes que mandáis vosotros? ¿Sabéis lo que han tenido el valor de hacernos en un lugar sagrado y ante los ojos de la Virgen? ¡Decid, lo sabéis!
11: Paz, paz.
10: Sí, paz, bonita paz. Me habéis desgraciado para siempre, esta hija mía.
2: Esta película y el Oscar lanzan definitivamente su carrera internacional.
3: El cine americano para mí ha sido una experiencia muy positiva, porque...
4: El cine americano fue para mí una experiencia muy positiva porque me dio la oportunidad de hacer papeles muy diferentes, a la vez que trabajar con muchos actores de Hollywood, los mejores que había en esa época. Fue, en definitiva, una escuela maravillosa que me permitió darme a conocer como actriz internacional, porque si no hubiera ido a Estados Unidos a trabajar, habría sido solo una actriz italiana más.
3: Con los americanos, yo sería rimasto tanto una actriz italiana.
2: Con Marlon Brando, por ejemplo, rueda La Condesa de Hong Kong, dirigida por Chaplin.
12: ¿Y cómo fue el venir a vivir a Hong Kong?
13: Por culpa de otra guerra, de otra revolución. Y siempre así. Pero hablemos de algo un poco más alegre.
12: ¿Le gustaría bailar ahora?
13: Me encantaría.
2: Con Gregory Peck, Arabesco, de Stanley Donen.
13: No conozco a muchos norteamericanos.
14: Sinceramente, yo tampoco a muchas mujeres vestidas así.
13: ¿Le gusta? Abróchemelo, por favor. ¿No puede?
14: Bueno, es que... Siempre tiemblo cuando me siento feliz.
2: Al lado de Charlton Heston hace de Doña Jimena en el Cid.
13: Quiero tu perdón, Rodrigo.
15: Jimena.
13: Querrás llevarme contigo.
15: Pero es que ahora no tengo a dónde llevarte.
13: Con tal de estar a tu lado, no importa a dónde vayamos.
2: Y de Aldonza convertida en Dulcinea por un Quijote interpretado por Peter O'Toole en El Hombre de la Mancha.
16: Os traeré el vino.
17: Mi señora, no está bien que seáis vos quien me sirva. Os lo imploro, decidme solo vuestro nombre.
16: Aldonza.
17: Mi dama quiere burlarse.
16: Aldonza, os digo.
17: Ese nombre será de una moza de fogón o de alguna de las doncellas que sirven a mi dama.
2: La lista de sus compañeros de película sigue. John Wayne, Alan Ladd, Clark Gable, Anthony Quinn, William Holden, Anthony Perkins, Paul Newman...
3: Yo quiero mucho a Paul Newman, muy mucho.
2: Todos ellos la adoran. Cuando les preguntan, destacan siempre su simpatía, su belleza y su profesionalidad. Incluso Peter Sellers se enamora perdidamente de ella durante el rodaje de La Millonaria, hasta el punto de estar dispuesto a abandonar a su esposa e hijos.
18: ¿Quién no nos quieres?
19: Pues claro que sí, tesoro. Aunque no tanto como quiero a Sofía Loren.
2: Sofía Loren alterna su trabajo en Hollywood con el cine italiano. En su país, su compañero más habitual es Marcello Mastroianni, con el que rueda películas como La suerte de ser mujer, Matrimonio a la italiana, Los girasoles, Una jornada particular o Ayer, hoy y mañana, la película que incluía la famosa escena del striptease.
20: Me quedaré en tu cama por toda la eternidad. No me iré, aunque me crezco en hongos.
21: ¡No grites!
20: ¿Con música?
21: Sí.
20: Venga.
21: Muy bien.
20: Vamos. Yo te miraré desde mi asiento de primera fila.
2: A partir de los años 80, Sofía empieza a espaciar cada vez más su trabajo en el cine. Hace televisión, publicidad y ejerce de gran diva. Los italianos la consideran un auténtico monumento nacional, un símbolo a nivel histórico.
22: Y los Medici, y Caruso,
0: y Sofía Loren.
2: La belleza explosiva de sus comienzos se ha tornado para entonces en belleza madura y elegante.
4: No sé por qué parezco más joven de lo que soy. Quizás sea porque me siento muy joven en mi interior.
2: En su vida solo hay un borrón.
18: Discúlpeme, señora, pero tiene que acompañarme a la comisaría del aeropuerto.
22: May, ¿cómo? Esto es un atropello, May. No sabe quién soy yo.
2: La actriz es acusada de fraude fiscal en los años 80 e incluso encarcelada durante 18 días. Pero a sus compatriotas aquel episodio les da igual. Sofía es un símbolo nacional y se sienten orgullosos de ella. En 1991 recibe un segundo Oscar, esta vez honorífico por toda su carrera. En el cine aparece solo de vez en cuando, como en la película Discordias a la carta, al lado de Jack Lemmon y Walter Matthau.
23: María Sofía Coletta Ragetti.
24: ¿Ragetti? ¿Usted es prima de Spaghetti Ragetti?
23: Sí, ¿por qué se sorprende?
24: Me esperaba a alguien que se pareciera a su primo Rick.
23: ¿Por qué?
24: Ya sabe, gorda, peluda, feilla, pero usted está...
2: Ya en este siglo la veremos en películas como Demasiado Amor, de Lina Wertmüller, o brevemente en el musical Nine. Hasta llegar a 2020, año en el que estrena su última película hasta la fecha, La vida por delante. La dirige su hijo Eduardo Ponti y en ella Sofía interpreta a una superviviente del holocausto judío que se hace cargo de un niño, un inmigrante nigeriano.
25: Tú eres su tutor. ¿Qué pinto yo?
26: Estoy convencido de que aquí contigo estará mejor. Ese chaval necesita una presencia femenina. Alguien con carácter que exija respeto, como eres tú. Yo no puedo más. Soy viejo.
25: Ya, y yo tengo 20 años, ¿no?
2: Sofía Loren sigue con todo su glamour intacto. Sofisticada, pero a la vez entrañable. Una reina del cine que vive su vida sin importarle el paso del tiempo ni el futuro que vendrá.
27: Si nasce nella vita, si va avanti con gli anni e questa è la vita.
4: Naces, envejeces, así es la vida. No veo cómo podría ser de otra forma. En realidad nunca pienso en ello porque la vida sigue siendo para mí hermosa a pesar de mis años. A cualquier edad la vida es bella.
27: Qualsiasi età tu hai, la vita è bella.

0: Y di un mito viviente como Sofía Loren a otra de las últimas supervivientes del Hollywood clásico que aún nos quedan, Kim Novak, que el pasado mes de febrero cumplió 93 años.
1: Su verdadero nombre es Marilyn Novak. De joven era rubia y sexy como la Monroe, y en su estudio la lanzaron como la alternativa de la Columbia a la protagonista de La Tentación Vive Arriba.
2: ¿Quién es esa rubia, la primera?
3: Déjala en paz, Joy. Es una buena chica.
4: Tiene ambiciones y yo la estoy ayudando con algunos arreglos.
5: A mí me parece que está muy bien como está.
1: Sin embargo, Kim Novak asegura que su carrera no ha estado marcada por la larga sombra de Marilyn Monroe, sino por designios mucho más altos.
6: I actually had a spiritual experience when I was very young.
7: Yo tuve una experiencia espiritual muy intensa. Cuando era pequeña, Dios se me apareció y le prometí que dedicaría toda mi vida a cumplir su voluntad. Todo lo que me ha sucedido desde entonces es el camino que Él eligió para mí. Por eso siempre he considerado mi vida como una aventura excitante.
1: Pues el primer camino que Dios eligió para esta norteamericana, hija de una familia checoslovaca, fue el de modelo y ganadora de varios concursos de belleza como Miss Rhapsody in Blue o Reina de Corazones del Lago Michigan.
8: ¡Que hable! ¡Que hable! ¡Que hable!
9: Gracias. Procuraré firmemente ser una buena reina. Y sobre todo, no volverme engreída.
1: Precisamente gracias a otro de estos títulos de belleza, Miss Ultra Congelada, la joven Marilyn Novak emprendió una tournée publicitaria por todo el país promocionando una marca de neveras. Una gira que la llevó hasta Los Ángeles y allí se quedó con la idea de convertirse en actriz.
10: Me sorprende que tu madre te dejara venir a una ciudad tan grande.
11: Mi madre dice que una chica decente siempre es una chica decente.
1: No tardó en conseguir varios papelitos de extra en diversas películas, como el de Amazona en El Hijo de Sinbad, que le valió para que los cazatalentos de la Columbia se fijaran en ella y quisieran hacerle una prueba. El informe del jefe de producción del estudio no fue al principio muy esperanzador. Decía así:
12: no sabe actuar, ni siquiera se le entienden los diálogos cuando los lee, pero tiene algo mágico para la cámara. Propongo que la tengamos a prueba 6 meses.
1: Durante esos meses le dieron clases de declamación e interpretación. Cambiaron su nombre por el de Kim, ya que Marilyn solo podía haber una. Y la hicieron adelgazar varios kilos hasta lograr un físico espectacular.
13: De estatura aproximada, 1,70 m, ojos pardos,
14: color avellana.
13: Ojos color avellana. Es realmente atractiva.
1: Con apenas 20 años, Kim Novak era ya una diosa rubia, poseedora de un erotismo elegante y unas medidas perfectas.
15: Te has fijado bien en esos ojos, Gonzalo.
16: Y en todo lo demás.
15: Y ese pelo rubio. Es que Kim Novak al natural debe ser... increíble.
1: A propósito de esto, siempre se cita una anécdota de Alfred Hitchcock durante el rodaje de Vértigo.
17: Señorita Novak, me resulta un poco violento pedírselo, pero me gustaría que en estas escenas no se pusiera usted el sujetador bajo el jersey.
7: Yo nunca he llevado sujetador, señor Hitchcock.
1: Pero eso sería algún tiempo después. Por entonces, Kim se dejaba ver en algunas películas como secundaria y se preparaba a fondo mientras esperaba que llegara su gran oportunidad.
18: Por las horas que pasa acicalándose, cualquiera diría que es la reina de Saba.
19: Si tú hicieses lo mismo, posiblemente encontrarías un acompañante para este picnic.
1: Kim, desde luego, sí que lo encontró. Fue Harry Cohn, el jefazo de la Columbia, el que se empeñó personalmente en que ella protagonizara el que iba a ser uno de los grandes proyectos del estudio de aquel año 1955, Picnic.
20: Voy a enseñarte un paso que aprendí en Los Ángeles. Fíjate bien. Primero tienes que marcar el ritmo.
1: La escena en la que Kim Novak baila un slow junto a William Holden es una de las imágenes clásicas de la mitología de los años 50 y una de las secuencias más sensuales de la historia del cine.
21: ¿Cómo podías tú bailar igual?
1: Por todo el mundo, las jovencitas imitaban su peinado y se vestían como ella en la película. De la noche a la mañana, Kim Novak se había convertido en una gran estrella y en el sueño de seducción de millones de hombres. También en España, por supuesto.
15: También he pecado contra la pureza conmigo mismo.
22: ¿Cuántas veces desde la última confesión?
15: 2 o 3.
22: ¿Y en qué pensabas? ¿En quién pensabas?
15: En Kim Novak.
22: ¿Quién es esa?
15: Una actriz de cine.
1: Tras Picnic, Kim Novak siguió brillando en otras películas como la historia de Eddie Dachin al lado de Tyrone Power o en dos films junto a Frank Sinatra, con el que también mantuvo un breve romance en la vida real.
2: No debes volver a probar esa basura.
14: Lo sé, y tienes razón, yo. Pero ahora necesito una dosis, solo una dosis, para que no me siga doliendo. Y después te prometo que lo dejaré para siempre, solo unos dólares, Molly.
1: En El hombre del brazo de oro, Kim ayudaba a Frankie a superar su adicción a la heroína. Y en el musical, Pal Joey a montar su propio club.
16: He pensado que podrías hacer el número de Gladys.
2: Pero hay un momento en que se queda totalmente desnuda.
16: Yo creo que tienes el tipo más bonito del conjunto y hay que aprovechar esa ventaja.
1: Con apenas 4 años en Hollywood ya tenía 2 Globos de Oro y su valor en taquilla era excelente. Pero no así su fama entre sus compañeros, que la acusaban de cierto endiosamiento.
23: No entiendo por qué las chicas guapas tendrán que estar siempre tan pagadas de sí mismas.
2: Yo nunca he estado pagada de mí misma.
1: También tenía fama de rompecorazones. Además de su romance con Sinatra, tuvo otras aventuras con Cary Grant, el príncipe Ali Khan o Ramfis Trujillo, el hijo del dictador dominicano Rafael Trujillo. El más dramático de sus affairs fue el que mantuvo con un famoso showman y actor de color.
24: Smoke, ¿en quién has pensado? En Sammy Davis. Sammy Davis Jr.
1: Un amor interracial este que resultaba complicado y difícil de encajar en la mentalidad de la sociedad norteamericana de los años 50.
25: El otro día estuvimos viendo a Sammy Davis Jr. Es magnífico.
26: Sí, es muy bueno. Entiendo que una mujer blanca se puede enamorar de...
27: ¿Qué? O sea, ¿quieres decir que te parece bien?
28: Vamos, no te mosquees.
1: El que se mosqueó y mucho fue Harry Cohn, el jefe de la Columbia, que decidió poner el asunto en manos de su amigo, el mafioso Mickey Cohen. Lo contaba James Bacon, uno de los periodistas más famosos del Hollywood clásico.
29: Harry Cohn tenía $4 millones invertidos en películas de Kim Novak que aún no habían sido estrenadas. Así que llamó a un tipo de la mafia y los de la mafia se llevaron a Sammy al desierto. Sammy estaba aterrorizado, claro, y los mafiosos le dijeron: tienes que casarte con una chica negra en menos de 24 horas.
1: Al día siguiente, Sammy se casó con una de las coristas de su espectáculo. La vida mientras continuó para Kim Novak, que pese a todo no se sentía del todo satisfecha con su carrera.
2: ¿Qué tiene de bueno ser solo guapa? A lo mejor me canso de que únicamente me miren.
1: Necesitaba una película que demostrase que también podía ser una buena actriz. Y en estas llegó Alfred Hitchcock.
30: Entiendo. Le recuerdo a una persona a la que amaba usted locamente, pero ella le dejó y usted le ha sido siempre fiel. Me ha visto a mí y ha reaccionado.
31: Es algo muy parecido.
1: La actriz entró con mal pie en el rodaje de Vértigo.
31: Yo quiero un traje gris, pero corriente, sencillo.
30: Pero... A mí no me gusta así.
1: Así lo contaba el director.
32: La señorita Novak llegó al estudio con la cabeza llena de ideas que desgraciadamente no podía compartir. Así que me fui a su camerino y le expliqué qué trajes y qué peinados debía llevar, los que yo había previsto desde hacía varios meses.
1: Hitchcock se lo hizo pagar con varias jugarretas. La escena en la que su personaje salta al agua de la bahía de San Francisco en un intento de suicidio fue repetida más de 10 veces, solo porque al director le divertía el pequeño suplicio de la actriz, obligada a saltar al agua, ponerse ropa seca y volver a tirarse de nuevo.
31: ¿Ya está bien?
30: Sí, sí, ya pasó todo. Pero si mal no recuerdo, el agua estaba fría.
31: Ya lo creo.
30: Fue horrible lo que me sucedió.
1: Anécdotas aparte, Hitchcock supo aprovechar la inexpresividad natural de la actriz en favor de lo enigmático de su personaje. Y Kim estuvo fantástica junto a James Stewart. Como ella misma reconocía, fue el gran papel de su carrera.
7: Fue un personaje muy especial. Una gran oportunidad. Tuve la suerte de estar en el sitio adecuado en el momento adecuado.
1: Había puesto el listón tan alto que nunca más Kim Novak consiguió deslumbrar tanto en otra película. Y eso que tras Vértigo la actriz sumó otros cuantos buenos títulos a su filmografía.
33: ¿Qué ponen hoy en la tele?
2: Película. Un extraño en mi vida.
1: Un extraño en mi vida, al lado de Kirk Douglas, Bésame tonto, junto a Dean Martin, o Me enamoré de una bruja, de nuevo con James Stewart de pareja.
34: Ese gato es suyo. Le he visto a menudo por la escalera subiendo y bajando. ¿Cómo se llama?
2: Pike Walker.
34: Pike Walker. Vaya, vaya. ¿Cómo está, señor Pike Walker? No te enfades.
2: Un gato malo. Espero que no le haya arañado.
34: Oh, no, no. Tranquilícese.
1: Sin embargo, durante la década de los 70, la actriz entró en decadencia. ya no le ofrecían buenos papeles y en 1980, tras rodar El espejo roto y con apenas 47 años, decidió abandonar el cine.
0: A veces me pregunto si tomé la decisión adecuada, pero cuando lo medito a fondo pienso que sí. Porque creo que estar sentada todo el día esperando a que te ofrezcan un buen papel no es forma de vivir. Te estancas y dejas de crecer como persona. Yo me sentía muy frustrada porque todos los personajes que me ofrecían estaban vacíos y se parecían mucho unos a otros. Así que llegué a la conclusión de que ya no tenía nada que ofrecer en el cine y de que debía enfocar mi vida hacia otros objetivos. Y así empecé a interesarme por la naturaleza y la vida salvaje. Por eso creo que ahora mi vida es muy rica, porque aprendo cosas nuevas todos los días.
1: En 1976, Kim se había casado con Robert Malloy, veterinario de profesión, y juntos se fueron a vivir a un rancho en las montañas de Oregón, donde desde entonces ha vivido rodeada de animales y dedicada a la pintura, su otra gran pasión. De vez en cuando, eso sí, retornaba a su antigua profesión para interpretar pequeños papeles en películas o en series de televisión como Falcon Crest.
0: De vez en cuando leo en la prensa algo así como: ¿qué ha pasado con Kim Novak? ¿Ha muerto? ¿Sigue viva? Yo no quiero que mis fans piensen que estoy muerta, así que de vez en cuando me digo: Ale, ya es hora de hacer una nueva película.
1: En el año 2000, su casa fue reducida a cenizas en un incendio. Entre las muchas cosas que la actriz perdió estaba su autobiografía, a la que había dedicado más de 10 años de trabajo. Kim, que como escuchábamos antes, cree los mensajes divinos, entendió aquel incendio como una señal del cielo de que su historia no debía contarse. Y así nos quedamos sin unas memorias que se prometían muy interesantes. Poco después le diagnosticaron un trastorno bipolar y entonces supimos también que la actriz había luchado toda su vida contra la depresión.
3: Es como si avanzara por un corredor que había tenido espejos y en el que aún quedan fragmentos de esos espejos. Y a medida que penetro en el corredor, no hay más que oscuridad.
1: Los problemas mentales los había heredado de su padre y por eso la actriz nunca quiso tener hijos por miedo a transmitírselos. En 2014 la vimos en la ceremonia de los Oscar entregando un premio y su aspecto fue muy comentado en las redes sociales, empezando por el propio Donald Trump, que escribió el siguiente tuit:
4: Kim Novak debería perseguir judicialmente a su cirujano estético.
1: Quizá por ello la actriz no se ha dejado ver desde entonces. Pero da igual, la imagen de Kim Novak, que nosotros siempre recordaremos, es la de aquella jovencita bailando con William Holden en Picnic o volviendo loco de amor a James Stewart en Vértigo. Sin duda no fue la mejor actriz, pero nadie puede robarle el mérito de haber sido dueña y señora de los sueños de varias generaciones de espectadores.

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1: Bueno, pues así termina este primer especial veraniego de Sucedió una noche colección que esperamos que os haya gustado. Vamos a poner punto y final con otra diosa del cine, una de las más adoradas además. La dulce voz de Marilyn Monroe nos sirve para despedirnos con una canción que cantaba en la película El Millonario, My Heart Belongs to Daddy. Un saludo de Leo Castro y de Antonio Martínez y hasta la semana que viene.

0: Son las 5 de la mañana, las 4 en Canarias. Octava noche consecutiva de fuego cruzado entre Estados Unidos e Irán. Los dos países afirman haber bombardeado bases enemigas en Oriente Próximo. El ejército de Estados Unidos ha confirmado la muerte de dos soldados norteamericanos durante un ataque iraní a una de sus bases en Jordania. Por su parte, Teherán ha dado por finalizado el acuerdo de alto el fuego firmado con Washington el pasado 17 de junio.
1: El viceministro de Relaciones Exteriores iraní, Qasem Gharibabadi, ha declarado que quedan suspensos todos los compromisos adquiridos con Washington en virtud del memorando de entendimiento, un acuerdo que Donald Trump dio por muerto la semana pasada. De la guerra de Ucrania, al menos 8 personas han muerto y más de 60 han resultado heridas este sábado en Rusia tras un ataque de drones ucranianos. Kiev ha bombardeado dos centros logísticos de la empresa de comercio electrónico Wildberries, conocida como el Amazon ruso. Las autoridades rusas han calificado este ataque como el peor contra la población civil que ha perpetrado Ucrania desde el inicio de la invasión rusa en febrero de 2022. El presidente ucraniano Volodymyr Zelensky ha confirmado que las fuerzas armadas de su país son las responsables de los bombardeos a estas instalaciones y aquí en España. El Partido Popular ha presentado a los candidatos de las capitales de provincia. Lo ha hecho en Santiago de Compostela, en un acto al que han asistido Feijóo y el alcalde de Madrid, José Luis Martínez Almeida. Radio Galicia, Fernando Becerra.
2: El líder del PP hace suya la consigna del exseleccionador nacional Luis Aragonés.
3: ¡A ganar! ¡A ganar! ¡A ganar! ¡Y a volver a ganar!
2: Y lanza este mensaje a los candidatos populares en las municipales del año que viene. Alberto Núñez Feijóo les pide que salgan a ganar en todas las ciudades, que no renuncien a un solo voto, porque esos comicios locales, asegura, serán el comienzo de su camino a la Moncloa.
4: Desde hoy sois candidatos para ganar en vuestras ciudades, pero también lo sois para trabajar sin descanso y con humildad para el cambio en España. Os pido que hagáis lo mismo por vuestra ciudad, por vuestra comunidad y por España, para darle el cambio que merece. Dar la cara por España, que lo necesita más que nunca.
2: Desde Santiago, el líder popular les ha exigido a sus candidatos decencia, servicio público y ambición. Todo ello para desalojar a Pedro Sánchez de la Moncloa. Habla de un gobierno sumido en el caos, acosado por la corrupción y sin proyecto de futuro para España.
0: En Europa, el recién proclamado líder del Partido Laborista, Andy Burnham, se convertirá en primer ministro del Reino Unido el lunes. Fue ministro de Cultura y Sanidad con el ex-premier Gordon Brown. Se presentó dos veces para liderar el Partido Laborista sin éxito, en 2010 y 2015. Y en 2017 alcanzó la alcaldía de Manchester. María Savarís, corresponsal en Londres.
5: Nacido hace 56 años en Liverpool, Andy Burnham es un viejo conocido de Westminster. Fue ministro de Cultura y de Sanidad con Gordon Brown, pero en 2009, durante el vigésimo aniversario de la tragedia de Hillsborough en Anfield, su percepción de la política cambió. 20 years ago. Al experimentar la rabia y la indignación de la gente, entendió, dice, que el país había dado la espalda a las comunidades trabajadoras.
6: This country does not work for working class.
5: Tras dos intentos fallidos por liderar y cambiar el Partido Laborista, se marchó a Manchester, donde como alcalde se ganó el apodo del Rey del Norte, recuperando el control de servicios públicos y logrando más competencias para la ciudad. Ahora quiere llevar ese modelo a todo el país.
6: Drives good growth in every...
5: Dice que quiere impulsar un crecimiento que llegue a todos los rincones del país y devuelva la esperanza a los ciudadanos. Hincha del Everton y amante de la poesía, sus aliados destacan de él su cercanía y capacidad conciliadora. Sus detractores le reprochan querer agradar a todo el mundo y temen que le falte firmeza en los momentos difíciles.
0: De momento es todo. Se quedan con un autor en una hora. Nosotros volvemos con más información aquí a las 6 y estamos siempre en cadenaser.com.
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0: menos a un autor en una hora. Hoy les vamos a contar la vida de Natalia Ginzburg a través de su obra. Natalia Ginzburg es una de las grandes autoras italianas del siglo XX, si no la más importante. Novelista, ensayista, dramaturga, autora de títulos inolvidables, fue además una mujer comprometida políticamente, preocupada por su tiempo y que ha explicado muy bien su entorno y su momento histórico. Hay que leer a Natalia Ginzburg. Nació como Natalia Levy el 14 de julio de 1916 en Palermo. Sus padres se llaman Lidia Tansi y Giuseppe Levy. En la familia son 5 hermanos, Natalia es la pequeña. Los 4 hermanos mayores han nacido en Florencia, pero la familia se muda a Cerdeña porque el padre obtiene una cátedra de anatomía humana en Sassari. Y pocos años después se trasladan a Palermo, donde nace Natalia. Italia ha entrado en la Primera Guerra Mundial en 1915. Carlo Tansi, abuelo materno de Natalia, se dedicaba a la política activa y era un socialista comprometido, amigo de los fundadores del Partido Socialista Italiano. Lidia, la madre de Natalia, dejó la casa familiar a los 18 años y se mudó a Florencia a estudiar medicina, pero no acabó la carrera porque conoció al padre de Natalia y se casaron.
1: Mi abuela paterna no aprobaba ese matrimonio porque mi madre no era judía. Además, le habían contado que era una católica muy devota. Pero no era verdad. En la familia de mi madre, nadie iba a la iglesia ni hacía la señal de la cruz.
0: En 1919, cuando Natalia tiene 3 años, su padre recibe una oferta de la Universidad de Turín. Son años muy complejos. En plena posguerra, el precio de los alimentos aumenta y la familia necesita nuevos materiales, tanto del colegio como de ropa, y el salario de Giuseppe no les da para permitirse lujos. Natalia escribe por aquella época en Turín su primer pareado. Palermín, Palermín, eres más lindo que Turín, que su familia celebra como señal de una vocación precoz. Sus hermanos, Mario y Alberto, también escribían versos. Durante los primeros 5 años, al igual que sus hermanos, Natalia no va a la escuela. Recibe clases en casa debido al temor de su padre a que se contagien de alguna enfermedad. La madre le enseña aritmética y geografía. En casa, con sus hermanos, hay conversaciones y discusiones sobre política.
1: Las cosas que mi padre respetaba y valoraba eran el socialismo, Inglaterra, las novelas de Zola, la Fundación Rockefeller, la montaña y los guías de montaña del Valle de Aosta. Las cosas que mi madre amaba eran el socialismo, los poemas de Paul Verlaine, la música y, sobre todo, Lohengrin.
0: En las calles de Turín es cada vez más común ver marchar a los camisas negras. Mussolini ha tomado el poder en 1922. Su padre vuelve a menudo enfadado del trabajo porque cada día descubre nuevos seguidores fascistas entre sus colegas. Giuseppe Levy no solo no oculta su desprecio al fascismo, sino que proclama sus ideas cuando se encuentra con conocidos. A los 7 años, a Natalia le explican qué es el socialismo.
1: Me contaron que era igualdad de bienes e igualdad de derechos para todos. Me pareció algo que era imprescindible concretar de inmediato. Me resultó raro que aún no se hubiera puesto en práctica. Recuerdo al detalle la hora y la habitación en que me regalaron esta frase, que me pareció clarísima e indispensable.
0: Natalia escribe un poema por día y desde que ha aprendido a leer y a escribir, esa es su pasión. Como sus hermanos se ríen de sus textos, ella los escribe en un cuaderno que engancha con alfileres a su enagua. A los 8 años escribe una obra de teatro llamada Diálogo y que trata sobre una familia y donde utiliza las frases que escucha en su familia. Y a los 11 años Natalia entra en el Liceo Alfieri, algo que supone un cambio total en su vida. Su única alegría

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1: A los 17 años, uno de sus hermanos le pide un cuento para mostrárselo a Benedetto Croce, que dice que está en la sala. Natalia se lo da sabiendo que es una broma y cuando va a la sala para escuchar el veredicto, obviamente no encuentra al filósofo, sino a un amigo de su hermano, Leone Ginsburg. Leone le dice que su cuento le ha gustado y que lo va a enviar a la revista literaria Solaria. Leone es 7 años mayor que Natalia. Empieza a visitarla con frecuencia. Pasean por las tardes por los barrios periféricos de la ciudad. Natalia se resiste a aceptar que ha encontrado a la persona adecuada, pero poco a poco no puede dejar de admitir lo especial y profundo que resulta ese contacto.
2: Nos damos cuenta de que nunca antes habíamos tenido una relación así con un ser humano. Después de un tiempo, todos los seres humanos nos parecían tan inofensivos, tan sencillos y pequeños. Esta persona, mientras camina a nuestro lado, con su perfil serio y su paso totalmente distinto al nuestro, posee una capacidad infinita de hacernos todo el bien y todo el mal. Y sin embargo, estamos infinitamente tranquilos.
1: Leone Ginsburg ha nacido en Odessa, parte entonces del Imperio Ruso, que ahora es Ucrania, a ver hasta cuándo. En 1923, Leone ingresa en el legendario Liceo Clásico Máximo Daseglio, donde conoce a los hermanos de Natalia. Este liceo está destinado a una futura clase burguesa. La enseñanza está muy vinculada a los sectores antifascistas de la ciudad. Hay una educación política, cultural, moral. Mientras no tiene la ciudadanía italiana, Leone se abstiene de cualquier participación en política, pero una vez consigue la nacionalidad, empieza a actuar en política con grandes convicciones antifascistas. A finales de 1932, Leone Ginsburg obtiene un puesto como docente en la Universidad de Torino para dictar una cátedra libre de literatura rusa. Pero lo pierde en 1934 porque, al igual que el padre de Natalia, se niega a prestar el juramento oficial de fidelidad fascista. Al padre de Natalia lo meten en la cárcel, está preso unos 20 días. Leone Ginsburg también es condenado a 4 años de cárcel, pero una amnistía lo pone en libertad. Durante los 2 años que permanece en prisión, Natalia le envía cartas que firma como Julieta. Él responde con cartas maravillosas.
2: La capacidad de Leone para escuchar era inconmensurable e infinita. Sabía cómo prestar profunda atención a los asuntos de los demás, incluso cuando estaba hundido en pensamientos sobre sí mismo.
1: Leone Ginsburg es amigo del escritor Cesare Pavese, pero su verdadera pasión es la política. Trabaja con Giulio Einaudi en la editorial Einaudi, fundada por ellos tres, Cesare Pavese, Giulio Einaudi y Leone Ginsburg. Natalia y Leone deciden casarse y al padre de Natalia no le parece bien. Al irse a vivir con Leone, Natalia se encuentra ante una situación novedosa para ella. No sabe nada de cosas de casa. De hecho, se alegra cuando alguien los invita a cenar. Mientras, en Italia, a partir de la segunda mitad de 1938, se empiezan a implementar las leyes raciales del régimen fascista que discriminan a los judíos. A Natalia y a Leone les quitan los pasaportes. Leone pierde la ciudadanía y se convierte en un apátrida. El padre de Natalia pierde su plaza de profesor. En abril de 1939 nace el primer hijo de Natalia, Carlo, y un año más tarde, en 1940, el segundo, Andrea. En junio de 1940, Leone es desterrado a Pizzoli, un pueblo de montaña en los Abruzos. Durante 3 años, el matrimonio y sus 2 hijos viven allí. Sobre su estancia en los Abruzos, Natalia escribe en un artículo recogido en la edición de Las Pequeñas Virtudes lo siguiente.
2: Cuando vine al pueblo del que hablo, al principio todas las caras me parecían iguales. Todas las mujeres se parecían, ricas y pobres, jóvenes y viejas. Casi todas tenían la boca desdentada. Allí las mujeres pierden los dientes a los 30 años por las fatigas y la mala alimentación, el esfuerzo de los partos y la lactancia, que se suceden sin tregua. Pero después, poco a poco, empecé a distinguir a Vicenzina de Secondina, a Annunciata de Adolorata, y empecé a entrar en todas las casas para calentarme con sus fuegos distintos.
1: Leone mantiene su activismo y sigue trabajando al frente de la editorial Einaudi y en el diario L'Italia Libera.
2: Todas las noches mi marido y yo nos dábamos un paseo. Todas las noches caminábamos del brazo hundiendo los pies en la nieve. Las casas que bordeaban la carretera estaban habitadas por gente conocida y amiga. Y todos salían a la puerta y nos decían, «Vayan con Dios». A veces alguno preguntaba, «¿Pero cuándo vuelven a su casa?». Mi marido decía, «¿Cuando termine la guerra?». ¿Y cuándo terminará esta guerra, usted que sabe tanto?

0: tanto y que es profesor, ¿cuándo terminará?
1: En 1941, Natalia escribe el cuento Mi marido, un relato inquietante en primera persona en el que una mujer narra la imposibilidad del amor dentro de un matrimonio por conveniencia y el drama de una mujer que jamás será amada por su marido. Así comienza Mi marido.
2: Cuando me casé tenía 25 años. Lo había deseado durante mucho tiempo y había pensado con frecuencia, con una suerte de pesimista melancolía, que no tenía muchas probabilidades. Era huérfana de padre y madre y vivía en provincias con una vieja tía y con mi hermana. Llevábamos una existencia monótona y aparte de tener limpia la casa y de bordar unos grandes manteles con los que luego no sabíamos muy bien qué hacer, no teníamos ocupación clara. De vez en cuando venían señoras de visita con las que hablábamos largo rato acerca de los manteles. El hombre que se quiso casar conmigo vino a casa por casualidad. Tenía intención de comprarle a mi tía una finca de su propiedad. No sé cómo se había enterado de la existencia de aquella finca. A pesar de ser médico rural, tenía una considerable fortuna. Llegó en coche y, como llovía, mi tía le dijo que se quedara a comer. Vino algunas veces más y al final me pidió que me casara con él. Le hice ver que yo no era rica, pero él me contestó que eso para él no tenía ninguna importancia.
1: Meses después, impactada por la nostalgia que siente de Turín, de su madre, de sus amigos, Natalia escribe su primera novela, El camino que va a la ciudad. Como ella misma cuenta, sus personajes son los vecinos del pueblo que ve desde su ventana y con los que se cruza por las veredas, mezclados con sus amigos y parientes más cercanos. En este texto, Natalia no les da apellidos a sus personajes ni nombres a los pueblos. Es Leone el que le sugiere el título. Así comienza El camino que va a la ciudad.
2: El Nini vivía con nosotros desde que era pequeño. Era hijo de un primo de mi padre. Sus padres habían muerto y habría tenido que vivir con el abuelo, pero el abuelo le pegaba con una escoba y él se escapaba y venía con nosotros. Al final el abuelo murió y le dijeron que podía quedarse en nuestra casa. Sin contar al Nini, éramos 5 hermanos. La mayor era mi hermana Zalea, que se había casado y vivía en la ciudad. Yo era la segunda. Y después venían Giovanni, Gabriele y Vittorio. Se suele decir que una casa en la que hay muchos hijos es una casa alegre. Pero a mí no me parecía que hubiera nada de alegre en nuestra casa. Yo tenía intención de casarme pronto y de marcharme, como había hecho Azalea. Azalea se había casado a los 17 años. Yo tenía 16, pero todavía no me había pedido matrimonio a nadie. También Giovanni y el Nini se querían marchar. Los únicos que todavía estaban contentos eran los pequeños.
1: Siguiendo el consejo de su gran amigo Cesare Pavese, el libro se publica con seudónimo. Lo firma Alessandra Tornimparte. Esto está relacionado con las leyes raciales que le impiden utilizar su apellido, Leví, claramente judío. En el pueblo nadie sabe que haya escrito esta novela. En 1943 nace la tercera hija del matrimonio, Alessandra. La madre de Natalia la ayuda mucho con la niña mientras Leone tiene que desplazarse hasta Roma para dirigir la filial romana de la editorial Einaudi. Tras la posible llegada de los soldados alemanes, Natalia decide huir con sus hijos a Roma. Así lo cuenta en Las pequeñas virtudes.
3: Me marché del pueblo el 1 de noviembre de 1943. Había recibido una carta de Leone, traída en mano por una persona que vino de Roma, en la cual me decía que abandonara el pueblo inmediatamente, porque allí era difícil esconderse y los alemanes nos identificarían y nos llevarían a otra parte. Ahora los otros confinados también se habían escondido aquí y allá, en el campo o en las ciudades más próximas.
1: Finalmente llegan a la capital y se reúnen con su padre. Natalia dice que al llegar a Roma respira y piensa que comenzará una época feliz para ellos, pero se equivoca. Se alojan cerca de Piazza Bologna. Leone dirige un diario clandestino. Lo detienen 20 días después de que Natalia y los niños lleguen a Roma. Es la última vez que Natalia lo ve. Leone llega a la prisión de Regina Coeli, es interrogado y torturado. El 4 de febrero sale del último interrogatorio cubierto de sangre. Esa misma noche le escribe una carta a Natalia y pocas horas después fallece.
3: Mi marido murió en Roma en la cárcel de Regina Coeli pocos meses después de que dejáramos el pueblo. Ante el horror de la muerte solitaria, ante las angustiosas alternativas que precedieron a su muerte, yo me pregunto si esto nos ocurrió a nosotros. A nosotros, que comprábamos las naranjas en la tienda de Giró y nos paseábamos por la nieve. Entonces yo tenía fe en un porvenir fácil y alegre, lleno de deseos satisfechos, de experiencias y de empresas comunes. Pero aquella fue la mejor época de mi vida. Y solo ahora que ha pasado para siempre, solo ahora lo sé.
1: Este fragmento es el final del capítulo Invierno en los Abruzos de Las Pequeñas Virtudes. Desde entonces firma siempre como Natalia Ginzburg. Los compañeros de la editorial son los que cuidan y arropan a Natalia. Le dan trabajo y apoyo. Ella siente la editorial como un refugio. Por el momento decide regresar a Turín, donde todavía viven sus padres. Textos de Natalia como La Madre o A Propósito de las Mujeres permiten ver al lector la angustia con la que carga Natalia Ginzburg en esos momentos, después de la pérdida de Leone.
3: Las mujeres tienen la mala costumbre de caer en un pozo de vez en cuando, de dejarse embargar por una terrible melancolía, ahogarse en ella y bracear para mantenerse a flote. Ese es su verdadero problema. Las mujeres se avergüenzan a menudo de ello y fingen que no tienen problemas, que son enérgicas y libres y caminan con paso firme por las calles con grandes sombreros y bonitos vestidos y los labios pintados y un aire resuelto y altivo. Pero nunca me he encontrado con una mujer en quien no haya descubierto al poco rato algo doloroso y lamentable que no he visto en los hombres. Un peligro continuo de caer en un gran pozo oscuro. Algo que proviene del temperamento femenino y tal vez de una secular tradición de sometimiento y esclavitud que no será nada fácil vencer.
1: Natalia Ginzburg va a la editorial a trabajar por las mañanas y deja a los niños con su madre. Se levanta al alba para poder escribir, cuando todavía está todo en silencio, costumbre que mantiene hasta el final de su vida. Retoma la escritura de un texto propio y el resultado es una maravillosa novela breve. Y eso fue lo que pasó. Así comienza esta novela.
2: Yo le dije, dime la verdad. Y él me contestó, ¿qué verdad? Dibujó algo a toda prisa en su cuaderno y me lo enseñó. Un tren largo, muy largo, con una gran nube de humo negro, y él asomándose por la ventanilla y saludando con un pañuelo. Le pegué un tiro entre los ojos.
1: El marido le ha dicho que le prepare un termo para llevárselo de viaje, así que ella se va a la cocina, prepara el té, le pone leche y azúcar y lo echa en el termo. Mete también el vasito y luego regresa al estudio. Entonces él le enseña el dibujo y ella coge el revólver que está en el cajón de su escritorio y le dispara.
2: Desde hacía tiempo pensaba que iba a acabar haciéndolo cualquier día. Luego me puse el impermeable y los guantes y salí de casa. Me tomé un café en el bar y empecé a caminar sin rumbo por toda la ciudad. El día estaba fresco y había una brisa suave que anticipaba lluvia. Me senté en uno de los bancos del parque público. Me quité los guantes y me miré las manos. Me quité el anillo y lo guardé en el bolso. Llevábamos casados 4 años. En una ocasión me dijo que quería dejarme, pero luego murió nuestra hija y así fue como seguimos juntos. Quería que tuviésemos otro hijo. Decía que me iba a hacer mucho bien. Y por eso, durante la última época, acabamos haciendo mucho el amor. Al final, nunca llegué a quedarme embarazada de otro hijo.
1: Ella se lo ha encontrado haciendo las maletas y le ha preguntado a dónde va. Él le ha dicho que a Roma, a resolver un asunto con un abogado. Le ha sugerido que se vaya a casa de sus padres y así no estará sola, porque no sabe cuándo va a regresar. Ella piensa que tal vez no vuelva nunca, así que también hace la maleta. Le pide que le diga la verdad. Le pregunta si se va con ella. Y él le contesta que su problema es que tiene demasiada fantasía. Ella le dice que prefiere saber la verdad, sea cual sea. Él se ríe y recita un verso de la Divina Comedia.
2: No sé cuánto tiempo estuve sentada en el banco. No había nadie en el jardín público. Los bancos estaban húmedos por la niebla y el suelo estaba cubierto de hojas secas. Me puse a pensar en lo que había hecho. Me dije a mí misma que dentro de un rato tendría que ir a la comisaría de policía y explicar más o menos cómo habían sido las cosas. No iba a ser nada fácil. Me habría gustado empezar por el primer día, cuando nos conocimos en casa del doctor Gaudensi.
1: Y eso fue lo que pasó. Se publica en la editorial Einaudi en 1947. Es una narración oscura, desesperada, violenta, donde el dolor por la pérdida impregna toda la obra. Ella misma lo explica.
3: El disparo nació por casualidad. Deseaba escribir, encontré un disparo y le seguí la pista. Pero el disparo no responde a una necesidad real de la historia. La historia sucede a disgusto y en otro lugar. El disparo era precisamente un propósito.
0: habría sido justo que esa mujer no hubiese disparado, sino que simplemente hubiese imaginado que disparaba. Cuando la escribí tenía la mente confusa y enredada en la oscuridad. Por esa razón, lo que aún está vivo en esta historia, y como es lógico en esa mujer, es precisamente la oscuridad, la confusión y el enredo.
1: En esa época, durante su trabajo en la editorial en Audit, Natalia Ginzburg conoce a Elsa Morante, con quien tendrá una amistad hasta el final de sus días. En abril de 1948 se celebran elecciones y Natalia habla en varios actos públicos a favor del Partido Comunista Italiano. Convencida por el escritor Felice Balbo, Natalia Ginzburg ingresa en el Partido Comunista Italiano, que abandonará en los años posteriores, desencantada. En septiembre de 1949 se reencuentra con Gabriele Bandini en Venecia, un joven de la burguesía romana que se acabará convirtiendo en su segundo marido. Es profesor universitario en Trieste, pero su pasión es la música y el cine, así que también trabaja como crítico y escritor. Ese mismo año, Natalia escribe un ensayo titulado Mi oficio, donde habla de su relación con este medio, con la escritura.
0: Mi oficio es escribir, y yo lo sé bien. Cuando escribo historias, soy como alguien que está en su patria. Por lo demás, ni siquiera podría imaginar mi vida sin este oficio.
1: Gabriele Bandini visita a Natalia en Turín y finalmente se queda en Turín para dar clases. Un día Natalia anuncia a su familia que se va a casar con él. Se casan en la primavera de 1950, por la iglesia. En junio de 1950, su gran amigo Cesare Pavese recibe el premio Strega por su novela El hermoso verano. Pavese viaja a Roma para recoger el premio, parece feliz y contento. Sin embargo, en agosto de ese mismo año se suicida. Ha sido uno de los mejores amigos de Leone Ginzburg y de Natalia. Tiempo después, Natalia Ginzburg publica un ensayo sobre la pérdida de Cesare Pavese, Retrato de un amigo, incluido en Las pequeñas virtudes.
0: Murió en verano. No estaba ninguno de nosotros. Para morir eligió un día cualquiera de aquel tórrido agosto, en la habitación de un hotel cerca de la estación. En la ciudad que le pertenecía, quiso morir como un forastero. Poco después de su muerte fuimos a la colina. Contemplamos cómo caía la noche de septiembre sobre las riberas cubiertas de hierba y los campos arados. Éramos todos muy amigos y nos conocíamos desde hacía muchos años. Personas que habían trabajado y pensado siempre juntas. Como ocurre entre quienes se quieren y han sufrido una desgracia, tratábamos de querernos más y de ayudarnos y protegernos unos a otros, porque sentíamos que él, de alguna manera suya misteriosa, siempre nos había ayudado y protegido. Estaba más presente que nunca al pie de aquella colina.
1: En 1952, Natalia prepara su mudanza a Roma. Gabriele ya está viviendo allí, trabajando como profesor de literatura inglesa en la ciudad. Lo más difícil para Natalia es despedirse de la editorial, pese a que va a trabajar en la sede de Roma. Mientras tanto, sigue explorando la novela y publica Todos nuestros ayeres, una historia de dos familias burguesas con el trasfondo de los años del fascismo, justo antes y durante la guerra y hasta la liberación. Es la crónica de una vida cotidiana donde todas las certezas se van cayendo poco a poco. Retrata los sueños truncados y el pesimismo de una generación que ha sufrido la guerra, la soledad, la incomprensión, la aparente calma de la monotonía que se rompe de golpe con trágicas noticias. Como señala Elena Medel en el prólogo, Todos nuestros ayeres se lee igual que una historia de amor y de amistad, una historia sin piedad donde la infelicidad doméstica viaja hacia nosotros, una epopeya de muchachas y muchachos que aprenden mientras crecen, una tragedia de hombres y mujeres que serían diferentes si hubieran nacido en otra familia, en otro país o en otra época. Queremos contarles la escena de la muerte del padre con la que comienza el segundo capítulo de Todos nuestros ayeres.
4: Fue en Los Guindos donde el padre se sintió mal por primera vez. Estaba tomando café y de repente la mano que sujetaba la tacita empezó a temblarle y el café se le derramó en los pantalones y él estaba doblado, respirando con ruido.
1: Hipólito va en bicicleta a buscar al médico, pero el padre no quiere que vaya al médico y dice que ya se encuentra mejor y que aquel médico además es un granuja y que él lo que quiere es volverse enseguida a la ciudad. Pero acude el médico, un tipo bajito con un pelo rubio que parece plumón de pollito, amplios pantalones como de turco y calcetines a cuadros.
4: Y de repente el padre se hizo amigo suyo, porque descubrió que no era un granuja y que odiaba al delegado del fascio y al sargento de carabineros y al muchacho de piedra que estaba en medio de la plaza del pueblo. El padre decía que era una suerte haberse puesto malo, porque así había conocido a aquel médico pequeñito al que él había tomado por un granuja y resultaba ser un chico estupendo.
1: Todos los días tienen un rato de tertulia y se cuentan cosas, y al padre hasta casi le dan ganas de leerle algún fragmento de su libro de memorias, pero Hipólito siempre se lo desaconseja. Hipólito ya no puede salir a pasear al campo, tiene que quedarse sentado todo el día en el cuarto del padre y ponerle las inyecciones, darle las gotas y leerle en voz alta. Pero el padre ya no quiere a Goethe, ahora quiere novelas policíacas.
4: Se marcharon como siempre a finales de septiembre. Solo la señora María y Justino salieron un poco antes, porque a Justino lo habían suspendido en griego. Una vez en la ciudad, el padre volvió a encontrarse mal. Había adelgazado y tosía mucho.
1: Va a visitarlo el médico, que no tiene nada que ver con aquel pequeñito del pelo plumón, y que no se queda de tertulia con él, no le escucha y hasta lo trata mal. Le prohíbe fumar. El padre le da a Hipólito la bolsa de tabaco, le pide que la meta en un cajón, lo cierre y guarde la llave. Pero al cabo de un rato pide el tabaco. Cuando Hipólito no se lo da, el padre se queja de la gente que se toma todo al pie de la letra, hasta que Hipólito le tira la llave encima de la mesa.
4: De pronto un día, cuando estaban todos sentados a la mesa, vieron llegar al padre en pijama y zapatillas, con un montón de folios bajo el brazo. Era el libro de memorias. Preguntó si estaba encendida la estufa, y la estufa estaba encendida porque ya hacía frío. Entonces metió los folios dentro de la estufa, y todos le miraron con la boca abierta.
1: Salen llamaradas por la puerta abierta de la estufa y el libro de memorias se quema mientras nadie entiende nada. El padre dice que ahora hay que reescribirlo todo desde el principio. No quiere oír hablar de volverse a la cama ni de vestirse. La toma con Hipólito y acaba echándolo de la habitación. Le pide a Conchetina que sea ella quien le lea algo en voz alta, pero le dice que lee mal, con mucho tonillo, y que mejor lo deje.
4: Se metió en la cama y ya no se pudo levantar. Cada vez se ponía un poco peor, se estaba muriendo. Y todos lo sabían, él el primero, por supuesto. Pero hacía como que no. Él, que antes de ponerse malo de verdad, siempre estaba hablando de la muerte.
1: No habla más que para pedir las cosas que necesita. Justino y Ana tienen prohibido entrar en el cuarto del padre y lo ven desde la puerta, tendido en la cama, con los brazos flacos y peludos por encima de la colcha, con la nariz cada vez más blanca y más afilada. De vez en cuando hace una señal a los dos chicos para que entren. El cuarto huele a alcohol. Por debajo del armario asoman los zapatos largos y puntiagudos del padre, que se sabe que ya no andará más porque está a punto de morir.
4: El padre murió por la mañana. Ana y Justino estaban en el colegio y la señora María los fue a buscar con un pañuelito negro anudado al cuello. Los besó muy seria en la frente y se los llevó. Para besarlos había tenido que ponerse de puntillas porque los dos eran ya bastante más altos que ella.
1: En el pasillo del colegio el director está allí mirándolos. Generalmente es adusto, pero aquella mañana está muy amable. Suben al cuarto del padre. Conchetina, arrodillada, llora. En cambio, Hipólito está inmóvil, de pie, con aquella cara suya, pálida y seca.
4: El padre estaba completamente vestido sobre la cama, con corbata y zapatos. Y un rostro ahora muy dulce. Ya no sudoroso ni estremecido, sino sereno y hermoso.
1: La crítica recibe todos nuestros ayeres como el aporte de Ginsburg a la literatura de la resistencia. Le conceden el premio Bellón. Está considerada como su mejor novela. Natalia Ginsburg es minusvalorada muchas veces por autores coetáneos, seguramente por su afán por escribir sobre lo cotidiano o las pequeñas cosas, pero Todos nuestros ayeres se convierte en una novela importante dentro de la literatura italiana del siglo XX. Natalia se va acostumbrando a la vida en Roma. Viven en el barrio del Trastevere. Sus hijos mayores ya van al instituto. Natalia comparte con su marido la pasión por el cine. Se llevan bien, pero también tienen grandes peleas y discusiones. En septiembre de 1954 nace su hija Susanna, con hidrocefalia. La niña es operada en Dinamarca. Sobrevive, pero con una grave discapacidad. En octubre de 1956 muere la madre de Natalia a los 79 años por un infarto. Esta pérdida le afecta mucho a Natalia. En 1957 le surge una nueva idea para una novela, Sagitario. Con una estructura casi sin diálogos, cuenta la historia de una viuda que, para ahuyentar el tedio que padece desde la muerte de su marido, deja la casa de campo donde ha vivido durante años y se traslada a la ciudad. Así comienza Sagitario.
2: Mi madre compró una casa en un arrabal de la ciudad. Era una casita de dos plantas rodeada de un jardín desaliñado y húmedo. Más allá del jardín había huertos de coles y más allá de los huertos estaban las vías del ferrocarril. El jardín, en aquel mes de octubre, estaba completamente tapizado de hojas podridas. La casa tenía unos pequeños balconcitos de hierro y una escalerilla externa que bajaba hasta el jardín. En las 4 habitaciones de la planta baja y en las 6 del piso de arriba, mi madre había puesto las pocas pertenencias que había traído de Dronero. Camas altas de hierro, chirriantes y quejumbrosas, con pesadas colchas de seda floreada. Algunas sillitas tapizadas con volantes de muselina, el piano, las pieles de tigre y una mano de mármol que descansaba sobre un pequeño cojín. Junto a mi madre, también habían venido a vivir a la ciudad mi hermana Julia y su marido, la hija de nuestra prima Teresa, de 11 años, que debía empezar el instituto, un caniche blanco de pocos meses y nuestra criada, Carmela, una muchacha sombría, despeinada y coja, que se consumía de la nostalgia y se pasaba las tardes apoyada a la ventana de la cocina, escrutando el horizonte cubierto de nubes y las colinas lejanas, detrás de las cuales imaginaba que estaba Dronero, su casa y su viejo padre sentado junto a la puerta, con el mentón apoyado en el bastón, maldiciendo y soltando disparates.
1: Chabacana, mandona y sumamente quisquillosa, sobre todo en lo que respecta a sus hijas, la viuda traba amistad con la enigmática Silia y pronto las dos mujeres planean abrir juntas una galería de arte. Sagitario es un ejemplo del encanto de la narrativa breve de Natalia Ginsburg, una historia narrada por una de las dos hijas de la viuda con un tono aparentemente distraído e intimista. Ginsburg habla de las decepciones con las que la vida castiga a la viuda, tan arrogante como vulnerable. Sagitario se publica en un tomo junto a Valentino y La Madre y recibe el premio Viareggio, uno de los más prestigiosos de Italia. Valentino es un relato delicioso que cuenta la historia de un hombre que, a pesar de que sus padres están convencidos de que se convertirá en un gran hombre y sus hermanas, en cambio, creen que no es más que un joven vanidoso, egoísta y frívolo, más preocupado por sus conquistas que por sus estudios de medicina, se compromete con una mujer rica pero poco agraciada y 10 años mayor que él, que acabará con los sueños de Valentino y de sus padres. Natalia Ginsburg habla en este relato de las expectativas sociales y de género, de las diferencias de clase y del matrimonio y el dinero como cárceles. Este es un fragmento de Valentino.
2: Mi hermano estudiaba medicina y siempre necesitábamos dinero. Si no era para el microscopio, era para los libros o las tasas. Mi padre creía que iba a ser un gran hombre. No había ninguna razón para que lo creyera, pero así lo creía. Lo había empezado a pensar desde que Valentino era pequeño y tal vez, sencillamente, le resultaba difícil dejar de hacerlo. Mi padre se pasaba el día en la cocina desvariando solo. Imaginaba que Valentino se convertía en un médico famoso. Iba a congresos en las grandes capitales de Europa y descubría nuevas enfermedades y medicinas. Pero Valentino no parecía tener muchas ganas de ser un gran hombre. En casa solía jugar con el gatito y fabricaba juguetes para los hijos de la portera con un puñado de serrín y cualquier trapo viejo. Hacía perros y gatos y hasta diablos con cabezas enormes y cuerpos largos con nudos. O se vestía de esquiador y se miraba en el espejo. No iba a esquiar porque era vago y no soportaba el frío, pero le había pedido a mi madre que le hiciera un traje completo de esquiador todo negro con un gran pasamontañas de lana blanca. Se sentía muy guapo vestido de ese modo y se paseaba frente al espejo, primero con una bufanda al cuello y después sin ella. Luego se asomaba al balcón para que lo vieran los hijos de la portera.
1: El relato La Madre está actualmente incluido en el volumen A propósito de las mujeres, que contiene relatos que se incluyeron en Cinque romanzi brevi e altri racconti, el volumen póstumo en el que Einaudi recogió las obras de Natalia Ginsburg, que excedían el molde tradicional de la novela y exigían otro nombre. Así comienza La Madre.
2: La madre era menuda y delgada, algo cargada de hombros. Vestía invariablemente una falda azul y una blusa de lana roja. Tenía el cabello negro rizado y corto, untado siempre con aceite para que no se le encrespara tanto. A diario se depilaba las cejas y las transformaba en 2 pececillos negros que se escurrían hacia las sienes. Se empolvaba el rostro con unos polvos amarillentos. Era muy joven. No sabían qué edad tenía, pero parecía mucho más joven que las madres de sus compañeros de escuela. Los chicos siempre se sorprendían al ver lo gordas y viejas que eran las madres de sus compañeros. Fumaba mucho y tenía los dedos manchados por el tabaco. Fumaba incluso de noche en la cama antes de dormirse. Dormían los 3 juntos, en la gran cama de matrimonio con la colcha amarilla. La madre ocupaba el lado de la puerta. Sobre la mesilla de noche tenía una lámpara con la pantalla cubierta con un paño rojo, porque por la noche leía y fumaba. A veces volvía muy tarde. Los chicos se despertaban y le preguntaban dónde había estado. Ella casi siempre respondía, «¿En el cine?» o bien, «En casa de una amiga». Ellos ignoraban quién podía ser esa amiga, porque la madre jamás había recibido la visita de ninguna amiga.
1: A finales de 1958, Gabriel es nombrado director del Instituto Italiano de Cultura de Londres. Al poco tiempo se muda allí toda la familia. En un pequeño cine junto al Támesis, Natalia Ginzburg descubre la filmografía de Ingmar Bergman. Los hijos mayores de Natalia, Carlo y Andrea, van a visitarla, y cuando se van, ella se queda triste y deprimida y se da cuenta de que no le gusta Londres. En 1959 nace su hijo Antonio, con grandes problemas de salud y que solo vive un año. En 1961, Natalia Ginzburg vuelve a tener ganas de escribir. Acude a los lugares de su infancia, Turín, el Piamonte. En algún momento se ha avergonzado de su origen burgués y lo ha dejado apartado en sus textos. Pero en ese momento, en ese Londres que le despierta la nostalgia, quiere volver a sus orígenes, a sus inicios, a su historia familiar. Así surge Las palabras de la noche, una novela ingeniosamente creada, un mundo ficticio que se enriquece aún más por su estructura narrativa. Así comienza Las palabras de la noche.
2: Había acompañado a mi madre al médico. Volvíamos a casa por el camino que bordea el bosque del General Sartorio y sigue por el alto y musgoso muro de Villa Botiglia. Era octubre, comenzaba a hacer frío. En el pueblo, detrás de nosotras, habían encendido los primeros faroles y el globo azul del Hotel Concordia iluminaba la plaza desierta con una luz irreal. Dijo mi madre, «Noto como un pipo en la garganta. Al tragar me duele». Dijo, «General, buenas tardes». El general Sartorio había pasado junto a nosotros, levantando el sombrero sobre la cabeza plateada y llena de rizos, el monóculo en el ojo y el perro de la correa. Mi madre dijo, «¡Qué pelo tan bonito todavía a esa edad!» Dijo, «¿Has visto cómo se ha puesto de feo el perro?»
1: Como cuenta Colm Teuvin en el prólogo de la novela, el auge del fascismo y la Segunda Guerra Mundial proyectaron una sombra irrevocable en la imaginación de Natalia Ginzburg. Se abrió camino en todos los aspectos de las vidas que escenificaba en sus libros, convirtiéndose en algo casi habitual, casi trivial. Cuando la guerra llegó a su fin, Natalia Ginzburg se interesó por manifestaciones más mundanas del conflicto, las que surgían en el seno de las familias, entre hombres y mujeres, entre padres e hijos, entre versiones contrapuestas de la realidad, entre narraciones contrapuestas del pasado. Y esos conflictos acabarán siendo el tema de Las palabras de la noche, ambientada en el periodo inmediatamente posterior a la guerra, un tiempo de paz. Solo la naturaleza de los propios personajes, sus espíritus quebrantados y sus personalidades polémicas vendrán a romper esa paz. A finales de 1961 acaba el contrato de Gabriele en Londres y deciden regresar a Roma. A su regreso a Italia, Natalia escribe sin parar. Decide reunir en un mismo tomo diferentes artículos que ha ido escribiendo a lo largo de los años. Su hijo Carlo le ayuda con el orden a escoger y se acaba convirtiendo en el principal interlocutor de sus obras. Esta obra se publica en 1962 bajo el nombre de Las pequeñas virtudes. La propia Natalia Ginzburg explica el contenido en el prólogo.
0: Los ensayos aquí reunidos aparecieron en diversos periódicos y revistas. Agradezco a esos periódicos y revistas que me hayan permitido reimprimirlos. Las fechas son importantes e indicativas, pues explican los cambios de estilo. No he hecho correcciones a casi ninguno de estos escritos. Soy incapaz de corregir un escrito mío si no es en el preciso momento en que lo estoy escribiendo. Después de un tiempo, ya no sé corregir. Por eso, este libro tal vez no tenga mucha uniformidad de estilo, por lo que pido disculpas.
1: Es un libro absolutamente delicioso, desgarrador a ratos. Ya les hemos ido citando algunos fragmentos del libro porque recorre toda su vida y explica muchas de las cosas que le han pasado. Después de Las pequeñas virtudes, Natalia Ginzburg empieza a escribir un libro sobre su propia familia que culmina en Léxico familiar. Hasta ese momento los libros de Natalia han tenido muy buena acogida, pero siempre entre circuitos selectos de escritores o intelectuales. En cambio, Léxico familiar es el primer libro que llega a un amplísimo público. Natalia Ginzburg escribe a mano en el sofá durante las primeras horas de la mañana. Le da a su hijo Carlo las páginas que ha escrito. Él las lee como si de una novela por entrega se tratase y le da su opinión. Cuando el padre de Natalia se entera de que está escribiendo una autobiografía, le escribe desde Turín pidiéndole que no menoscabe la reputación de la familia.
0: Léxico familiar es una novela de rememoración, pura, desnuda, descubierta y declarada. No sé si es el mejor de mis libros, pero seguro es el único libro que escribí en un estado de absoluta libertad. Escribirlo era para mí lo mismo que hablarlo.
1: Natalia Ginzburg gana en 1963 el premio Strega. Elena Medel, en el prólogo de la novela, señala que Natalia Ginzburg, con la experiencia de su propia tragedia, la de una familia herida por la dictadura y por la guerra, logra el milagro de la identificación. Como los grandes autores y las grandes obras de la literatura, crees que la novela habla de ti mismo. Lo curioso es que en Léxico familiar se cuenta una verdad disfrazada de invención y estas memorias tan peculiares se leen igual que una rara novela. De hecho, Natalia Ginzburg lo aclara en el prólogo.
0: Todos los lugares, hechos y personas que aparecen en este libro son reales. Nada es ficticio. Siempre que, debido a mi costumbre de novelista, inventaba algo, me sentía obligada a destruirlo. Hasta los nombres son reales. Al escribir sentía tan profunda intolerancia por cualquier invención que no he podido cambiar los nombres verdaderos. Me han parecido inseparables de las personas que los llevan. Puede que a alguien no le guste encontrarse aquí con nombre y apellido, pero a esto no puedo responder nada. Solo he escrito lo que recordaba. Por eso, quien intente leerlo como si fuera una crónica encontrará grandes lagunas.
1: Natalia Ginzburg también tiene vinculación con el mundo del cine. En la primavera de 1964, Pier Paolo Pasolini le ofrece el papel de María Magdalena en su película El Evangelio según Mateo, y Natalia acepta. Su relación con el teatro es muy profunda. Natalia Ginzburg se da cuenta de que quiere escribir una comedia justo cuando la actriz Adriana Asti le pide que escriba una pieza para ella. Natalia entonces escribe Me casé por alegría. Es la primera de un total de 11 obras de teatro. La obra se estrena en 1965 en Turín y es un gran éxito y es llevada al cine años después. Tras el éxito de su primera pieza dramática, escribe la comedia El Anuncio, que obtiene el premio internacional Marzotto y que se estrena en 1968 en Londres bajo la dirección de Laurence Olivier, nada menos. Dos años después llega a Roma, dirigida por Luchino Visconti. Este es el arranque de Me casé por alegría.
4: ¿Dónde está mi sombrero?
2: ¿Tienes sombrero?
4: Lo tenía, ya no lo encuentro.
2: Yo no recuerdo ningún sombrero.
4: Puede que sencillamente no lo recuerdes. Hace mucho que no me lo pongo y nosotros solo hace un mes que nos conocemos.
2: No digas solo hace un mes que nos conocemos, como si no fuese tu mujer.
4: Eres mi mujer desde hace una semana y en toda esta semana, en todo el mes pasado, no me he puesto el sombrero. Me lo pongo solo cuando llueve mucho o cuando voy a un funeral. O llueve y tengo que ir a un funeral. Es un sombrero marrón, blando. Un buen sombrero.
2: A lo mejor está en casa de tu madre.
4: Puede ser. Por casualidad, ¿no lo habrás visto entre mi ropa?
2: No, pero he hecho meter toda tu ropa en naftalina. A lo mejor el sombrero estaba ahí. ¿Vas a un funeral? ¿Quién ha muerto?
4: Ha muerto uno. ¿Desde cuándo tenemos a Vitoria?
2: Desde el miércoles, hace 3 días.
4: ¿Y lo primero que se te ocurre es decirle que ponga en naftalina toda nuestra ropa de invierno?
2: ¿La tuya? Yo no tengo ropa de invierno. Tengo una falda, una camiseta y un impermeable.
4: ¿Has hecho meter toda mi ropa en naftalina tan rápido?
2: Tan rápido.
1: En junio de 1969 muere su segundo marido, Gabriele Bandini. Ha enfermado de repente por una hepatitis viral. A principios de 1970, la editorial Einaudi publica el libro póstumo de Bandini, Selva e Torrente. Y Natalia Ginzburg, también en 1969, reúne los artículos que ha publicado desde diciembre del 68 en el diario turinés La Stampa para dar lugar al libro Nunca me preguntes, dedicado a Gabriele. Son unos textos que se asemejan al formato de un diario, aunque ella misma dice que nunca logró llevar un diario como tal. 10 años después de la publicación de Léxico familiar, Natalia Ginzburg no ha escrito ninguna novela. Habrá que esperar hasta 1973 para que publique Querido Miguel. Esta novela nos cuenta la historia de un hijo perdido, Miguel, que abandonó de joven su familia, que se casó en un país lejano y que tras una vida poco ordenada murió en otro país lejano en circunstancias poco claras. Su madre podrá llorarlo, pero nunca entender sus secretos. Natalia Ginzburg habla de la relación entre generaciones y de la proximidad y lejanía de lo humano, de la soledad esencial y de su vacío. Así comienza, querido Miguel.
2: Una mujer llamada Adriana se levantó de la cama en su nueva casa. Estaba nevando. Aquel día era su cumpleaños. Cumplía 43. La casa estaba en pleno campo. A lo lejos se veía el pueblo sobre una pequeña colina. El pueblo estaba a 2 kilómetros, la ciudad a 15. Hacía 10 días que la mujer se había venido a vivir a esta casa. Se puso una bata de encaje color tabaco. Metió los pies, largos y flacos, en unas pantuflas color tabaco, deshilachadas, adornadas de piel blanca muy sucia y raída. Bajó a la cocina, se preparó una taza de Nescafé y se lo tomó mojando muchas galletas. Encima de la mesa había unas mondaduras de manzana y las envolvió en un papel de periódico, con destino a unos conejos que no le habían traído todavía, pero que le había prometido el lechero. Luego fue al cuarto de estar y abrió las contraventanas. En el espejo colgado encima del sofá, saludó a aquella figura alta que la estaba mirando con su melena de cobre corta y ondulada, la cabeza pequeña, el cuello largo y firme y unos ojos verdes rasgados y tristes. Luego se sentó delante del buró y se puso a escribir una carta al único hijo varón que tenía. Querido Miguel.
1: En 1974, Natalia Ginzburg decide publicar un libro de ensayos con algunos de los artículos que ha escrito entre 1969 y 1974 para La Estampa y El Corriere de la Sera. Se titula Vida imaginaria. En 1980, la editorial Einaudi le pide que traduzca Madame Bovary. En el prefacio de esta edición, Natalia describe la traducción como un ejercicio sanador, revitalizante, que pide una relación con las palabras distinta a la de la escritura propia. Natalia Ginzburg traduce autores como Marcel Proust, Marguerite Duras, Gustave Flaubert o Guy de Maupassant. En 1983 publica La familia Manzoni, un libro que escala a los primeros puestos de las listas de libros más vendidos de Italia. Es la biografía de una familia que se lee como una novela. Ese mismo año participa en las elecciones parlamentarias como candidata independiente del Partido Comunista Italiano, que suele incluir a famosos en sus listas. Se siente anclada a los ideales del partido y le gusta la idea de hacer algo útil. Sus amigos la alientan. Resulta elegida y cada mañana, desde entonces, sale desde su casa en el centro de Roma, pasa junto al Panteón y va a Montecitorio, sede de la Cámara. Pero odia hablar en público y sus intervenciones son las más cortas que han registrado los taquígrafos del Parlamento, algunas de 40 segundos. En 1984, Natalia Ginzburg publica La ciudad y la casa. Dice Elena Medel en el prólogo que es la novela más caprichosa de Natalia Ginzburg, la novela en la que con mayor libertad se permite el juego, la experimentación sutil. Cuenta una historia a través de las voces de amigos, hijos y padres sin que nadie se atreva a mostrar sus emociones. Nos habla del vacío que se instala en el ánimo y en los espacios que habitamos cuando ya no hay razón para conservar lo que antes nos parecía importante. Así comienza La ciudad y la casa.
4: Querido Ferruccio, he sacado el billete esta mañana. Viajaré el 30 de noviembre dentro de un mes y medio. Hace una semana facturé 3 baúles. Van llenos de libros, trajes y camisas. Cuando lleguen, llámame, pues sé que te resulta más fácil llamar por teléfono que escribir. A mí me ocurre lo contrario. Estoy muy contento de irme de aquí y de volver a verte. En los últimos tiempos se me hacía muy cuesta arriba vivir aquí, me ahogaba. Pero en cuanto decidí que iría a tu casa, he vuelto a respirar.
1: En 1985 muere su gran amiga Elsa Morante y Natalia Ginzburg adopta a sus gatos siameses. En 1988 escribe su última comedia titulada La entrevista. La obra se estrena en mayo en Milán. En 1989, Europa se encuentra en un proceso de cambios. Natalia Ginzburg ya no ama el mundo que la rodea. En el invierno de 1990, Natalia despierta una mañana con fuertes dolores. Le diagnostican un tumor gástrico y la operan. Le quitan 2/3 del estómago. Poco a poco va recuperándose y rehaciendo su vida, pero en verano su salud vuelve a empeorar. Al regresar a Roma, descubre que tiene metástasis. Muere el 7 de octubre de 1991, con 75 años. Nos gustaría terminar este programa con unas palabras de Natalia Ginzburg en una entrevista brutal que le hizo Oriana Fallaci en 1963.
0: Cuando era joven, deseaba muchísimo ser confundida con un varón. Temía tener en mí los defectos de las mujeres, que los tengo todos. La ausencia de objetividad, el sentimentalismo, etc. Después, lentamente, con los años entendí que la condición de ser mujer debe ser aceptada por una escritora. Es decir, no se puede escribir sintiéndose diferente de aquello que se es, fingiendo ser diferente de lo que sí se es. Yo sé historias de mujeres y sé contar solo historias de mujeres.

0: así les hemos contado la vida de Natalia Ginzburg a través de su obra. Hemos utilizado los libros Audazmente tímida, la vida de Natalia Ginzburg, de Maja Flug, 2024, editorial Siglo XXI. La corresponsal, de Cristina de Stefano, 2015, editorial Aguilar. Y los materiales, episodio dedicado a Natalia Ginzburg en Canal UNED, publicado en 2018 y dirigido por Miguel Minaya Vara. Natalia Ginzburg, episodio del podcast Amadísimas, escritoras italianas del siglo XX, un podcast hecho por el Instituto Italiano de Cultura de Córdoba, Argentina. Gracias por estar ahí y gracias por leer. Un autor en una hora, en la cadena SER.
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0: Son las 6 de la mañana, las 5 en Canarias. Vamos con la última hora de los dos incendios que continúan activos en España. El que más preocupa en estos momentos es el fuego que abraza la Sierra Norte de Guadalajara. Las llamas están fuera de control y ya han devorado más de 9.000 hectáreas. En la zona están desplegados 25 medios aéreos y 350 efectivos que tratan de contenerlo. Su objetivo ahora es hacer cortafuegos y proteger las casas de los 16 municipios amenazados. Ser Castilla-La Mancha, José Carlos Rejas.
1: El incendio sigue todavía desbocado y alcanza ya esas 9.000 hectáreas, empujado por las rachas de viento que este sábado llegaron a alcanzar los 40 kilómetros hora. La situación ha mejorado en Los Blancos, pero la cabeza del incendio sigue fuera de la capacidad de extinción, con las llamas avanzando a un ritmo de 60 metros por minuto. José Almodóvar, viceconsejero de Medio Ambiente.
2: Que han llegado a ser hasta de 4 kilómetros por hora, que son más de 60 metros por minuto y que son comportamientos realmente complicados y extremos.
1: Los pueblos evacuados ascienden a 16, los últimos 4 este sábado, y hay uno más, Yende la Encina, confinado. Los evacuados superan ya en total los 700, un centenar realojados en un pabellón polideportivo de Humanes. El consuelo, dicen, la salvación de sus casas.
3: Estamos bien, nosotros bien y todo bien, a ver, no nos queda otra. Hombre, que a ver cuántos días vamos a estar aquí que no se nos quemen las casas.
1: Decenas de efectivos han seguido trabajando sobre el terreno para contener el incendio a la espera de que esta mañana se reanude el ataque del fuego desde el aire.
0: En Aragón, el incendio que se inició hace 4 días en Ordés evoluciona de forma más favorable. Cabe la posibilidad de que este domingo quede perimetrado porque ha dejado de avanzar. El fuego ha arrasado 16.000 hectáreas y mantiene 5 localidades evacuadas. Ser 5 Villas, Pepe Las Marías.
4: El incendio de las 5 Villas, después de 4 días duros, evoluciona de forma favorable. Lo apuntaba tras la última reunión del Centro de Coordinación el consejero de Interior, Roberto Bermúdez de Castro.
5: El perímetro no ha crecido, el incendio todavía está lejos de estar estabilizado, pero desde luego no está descontrolado como está estos pasados días. Está dentro del perímetro, no ha crecido el incendio y durante el día de hoy en todas sus zonas, en todos sus sectores, se ha podido trabajar de una manera importante y positiva.
4: Con todo, el fuego tiene un perímetro de 80 kilómetros y han ardido cerca de 16.000 hectáreas. Los más de 1.000 vecinos desalojados de 5 pueblos de las 5 villas tardarán varios días en poder volver a sus casas.
0: Más asuntos. Pedro Sánchez viaja este lunes a Argelia. Será su primera visita oficial al país vecino desde la crisis diplomática de 2022, cuando el gobierno cambió su posición sobre el Sáhara Occidental y respaldó el plan de autonomía marroquí. Informa desde Rabat, Marc Ferrá.
6: Los lazos con Argelia saltaron por los aires cuando Sánchez mostró su apoyo al plan de autonomía marroquí para el Sáhara Occidental, un giro que ayudó a reconducir las relaciones con Rabat, pero que abrió un nuevo frente. Las autoridades argelinas lo consideraron injustificable, suspendieron el tratado de amistad con Madrid e impusieron un bloqueo a las empresas y exportaciones españolas. Con el tiempo y con varias visitas ministeriales, el último Álvarez, que viajó a Argel en marzo, la tensión se ha ido reconduciendo. También los intercambios comerciales han vuelto a la normalidad. Otros temas que van a estar encima de la mesa este lunes son el gas, Argelia es el principal proveedor, y la migración. La llegada de pateras a las costas españolas se han incrementado estos últimos años, también los naufragios. Con esta visita, España pretende reconstruir la ecuación que supone tener buenas relaciones con sus dos vecinos del sur.
0: De momento es todo. Se quedan con Los Gatos Pardos. Nosotros volvemos con más información aquí a las 7 y estamos siempre en cadenaser.com.
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8: Hola, ¿qué tal? Buenos días. Este verano vamos a repasar algunas de las entrevistas que hemos tenido en esta octava temporada del Faro y querría comenzar con la que hicimos a Iñaki Gabilondo. Iñaki es un referente indiscutible en el mundo del periodismo, lo sabe todo de la radio, y cuando yo le estaba estudiando aquella mañana pensaba, ¿qué puedo hacer para que viva una emoción nueva en la radio? Entonces se me ocurrió lo del teléfono, que ahora vais a escuchar. Pero como a todos mis invitados, comencé preguntando a Iñaki Gabilondo qué seudónimo quería tener en la conversación. ¿Cuál eliges?
9: Arconada.
8: Arconada. Vale. Arrancamos en la orilla del mar. vamos a decir, un viaje hacia un faro? Siempre os pregunto por vuestra relación con el mar, ¿cuál es la tuya?
9: Nací a 200 metros del mar, me crié al lado del mar, la playa era el campo de juegos en verano y en invierno, nuestra casa siempre tenía arena. Cuando empezamos a ir de casa ya los hermanos, mi madre dijo, noto que os vais porque ya no hay arena en casa cuando barremos la casa.
8: Uh-huh. Para poner una imagen que simbolice la relación que tenías con tu padre, te voy a pedir que te pongas un momento un auricular, los auriculares. Entonces sonaría, quizá, no sé, un lunes al mediodía, un teléfono. Pues, descuelgas, es tu padre, y entonces se produce esta escena mágica, que es que dos personas, padre e hijo, tararean una música que podría ser esta, por ejemplo.

0: sí, es verdaderamente muy emocionante. Fíjate, yo soy ya mucho más viejo que mi padre cuando murió. Pero me produce una gran emoción. De hecho, me viene muy vívido el recuerdo que trae esto que cuentas, porque cuando yo era muy pequeño, mi padre tenía un abono en el Teatro Vittorio Eugenia de los conciertos de los domingos por la mañana de la Orquesta Santa Cecilia de San Sebastián. Íbamos los dos a los conciertos, desde los 5 años que yo tenía. Y luego el lunes por la mañana, cuando él estaba en la carnicería, temprano o antes de que me llamaba por teléfono, y tararearemos juntos un pasaje de lo que habíamos oído el día siguiente. Yo tenía muy buen oído. Y es extraordinario. O sea, que mi padre, que era un carnicero, tenía una locura por la música. Me la introdujo en vena a mí por un procedimiento como el que estamos ahora diciendo. Yo iba al concierto y aquello, y al año siguiente me llamaba, ¿y te acuerdas? Y tarareamos un poco la música.
1: ¿Qué te dice a ti el silencio? Si digo esta palabra, silencio.
0: Cada día me parece más grande esa palabra. Cada día me parece más importante esta palabra. Los que hemos dedicado además nuestra vida a hablar, hemos terminado valorando de una manera muy especial el valor del silencio. Y ahora que hay pues esta cacofonía extraordinaria de la multitud de voces que se cruzan y se entrecruzan, de pronto adquiere una enorme importancia, más importante todavía para mí, el silencio, ¿no? Y es muy difícil de encontrar, además, es una rara avis, un pequeño tesoro que se encuentra con alguna dificultad y que nos plantea una dificultad no porque nuestro alrededor esté lleno de sonidos, sino porque a nosotros nos cuesta recogernos lo suficiente como para poder captar el silencio y que no nos abrume el silencio, que no nos produzca horror, el horror vacui, que nos dé miedo. Las conversaciones de ascensor, por ejemplo. ¿Por qué no pueden ir 8 personas en un ascensor en silencio normal? Porque les produce horror el vacío del silencio. Y de ahí surge la información meteorológica, que es el argumento fundamental, porque podría dar por la metafísica. ¿Te imaginas que el ascensor estuviera diciendo, oye, ¿tú crees que Dios, Cristo, tenía 2 naturalezas, una divina y otra humana? No, meteorología, vale. Para evitar el horror al silencio.

0: era con guerras horrorosas y espantos en nombre de la fe. Si es un don, pues ya está, que se otorgue a todo el mundo y se acaba la discusión. Luego, no debe ser exactamente un don, pero vete tú a decirle a Dios que no es un don. Entonces, ¿exactamente qué es, no? Bueno, si es un don, me parece una injusticia que no lo tengan todos. Y si no es un don, ¿qué es, no? Pues yo no sé, es una especie de disposición de la voluntad que toma una decisión, a mi juicio, de instalarse en un determinado universo de verdades, ¿no? O de búsqueda de protección que uno, en cierto sentido, en un acto de voluntad, acota un determinado territorio de ideas o de valores o de conceptos y se refugia en ellos, ¿no? Para sentirse un poco a salvo.
1: Tú vienes de una familia numerosa, una casa con mucha gente. Has dicho que perteneces a una familia que discutía mucho, pero no se enfadaba. Que os permitíais dudar, que os permitíais tener ideas distintas. ¿Eso lo echas de menos en las familias que conoces ahora?
0: Lo que ocurre es que hay una etapa primera de mi vida en la que el protagonista fundamental es el silencio. Hay una palabra, si yo tuviera que escribir un libro, que no escribiré porque no es lo que, para contar mi recuerdo de vida familiar en la primera infancia, se titularía Isho, que quiere decir silencio, no hablé. Porque una familia en la que había miembros que procedían de un lado y otros de otro, con la guerra muy reciente, en carne viva casi todo, pues había un montón de temas que se eludían o se procuraban medio evitar, y había gente con un radar para detectar que la conversación, al segundo rebote, iba a terminar en mal sitio, y había una especie de operación cautela. Pero pasado ese primer tiempo, fue siempre nuestra casa una casa sin grandes dificultades para muy habladores todos y sin grandes problemas. Mi padre no era un radical de nada, nunca lo fue. Y mi madre era exactamente una santa. Yo creo que el cielo no existe, pero debe haber algo parecido para que esté mi madre, que es que, como decía aquel otro, yo no creo en Dios, pero es difícil no creer en el ángel de la guarda. Cualquiera que haya tenido niños pequeños sabe que ningún niño hubiera salido vivo de la infancia si no fuera por el ejército de ángeles de la guarda que le deben rodear. Pues lo mismo te digo yo, ¿no? No sé si hay cielo, pero debe haber un sitio donde está mi madre.
1: Entonces, María Luisa.
0: Es que mi madre era una santa y que mi padre era un hombre que no podía, le horrorizaba la violencia, la discusión, de muy malos y amargos recuerdos de la guerra. Pues vivimos en una familia en la que todos fuimos muy muy libres, ¿no? Hemos sido muy libres.
1: ¿Eso en tu casa también se hace? O sea, ¿sois libres, opináis, discutís, nadie se levanta si no está de acuerdo dando un portazo? ¿Esa voluntad de convivencia la has mantenido?
0: La voluntad de convivencia es la deducción fundamental a la que yo llegué después de haber vivido en mi casa la experiencia de dos universos hostiles que hubieran podido acabar de muy mala manera si no fuera porque no les dio la gana. Es decir, decidieron que se querían tanto como para no entrar en conflicto por las diferencias que pudiera haber, ¿no? Y eso ha marcado mi vida. Yo, en todos los problemas que después ha habido en Euskadi, en la interpretación de la política, etcétera, yo siempre he visto que hay dos posibilidades: una, de concordar o de discordar, o de avanzar hacia la concordia o avanzar hacia la discordia. Y yo me crié en una casa en la que se avanzaba hacia la concordia. La voluntad era avanzar hacia la concordia. Había una verdadera voluntad de avanzar hacia la concordia, tal vez porque había un verdadero terror a que, de lo contrario, se podía volver a llegar a territorios de enorme discordia. Y yo me crié en esa voluntad de concordia. Tengo un alma de conciliador nato, ¿no? Me horripila la violencia. Y no la discrepancia, que no me horripila nada. Pero cuando la discrepancia empieza a adquirir determinados tintes, intensidades, cuando se empieza a cocinar a una cierta temperatura, a discrepancia, me da miedo. Me da miedo. Me da la sensación de que el ser humano en un determinado momento pierde el control de la situación. Y le tengo mucho miedo al descontrol de las cosas. Hay una especie de violencia en el ser humano que, atemperada por la buena educación, por el respeto, etcétera, pues nos permite vivir. Pero como se le deje suelta y se le deje que corra sin tratar de ponerle freno, es muy peligroso, a mi juicio.
1: Tú has sido testigo de un siglo muy convulso.

0: El siglo XX es un siglo muy convulso, dos guerras mundiales, en este país una dictadura, ha habido genocidios. Ha sido un siglo violento a nivel planetario, pero existía la esperanza. De hecho, se firmó la Declaración Universal de Derechos Humanos, en este país se llegó a la democracia, en este país llegó el fin del terrorismo, el fin de ETA. ¿Tú crees que hay esperanza para este siglo XXI? O sea, ¿tú miras el futuro con esperanza?
1: Me cuesta mucho mirar el futuro con esperanza, porque por primera vez desde que nací no observo en el horizonte ninguna luz de carácter medianamente progresista que se dibuje en el horizonte. Ninguna. Yo desde que era pequeño ha habido distintas cosas, acertadas o equivocadas, que parecían constituir una especie de esperanza de otro mundo puede ser diferente, etcétera, etcétera, etcétera. Ahora parece como ya la gente da por imposible que otro mundo pueda hacerse. Se ha detectado que las fuerzas financieras tienen una fuerza colosal, que la ley del más fuerte se ha impuesto de una forma absoluta. No existe esperanza de que se pueda modificar eso de ninguna forma. Y la gente trata de ver cómo se acomoda lo mejor posible en ese mundo que ya no tiene esperanzas de que pueda cambiar. Y la única luz de esperanza que se observa en el horizonte lo tienen los que quieren regresar al pasado. Los únicos que miran al futuro con esperanza son los que miran al futuro esperando que el futuro constituya un regreso al pasado. A lo largo de la historia de la humanidad siempre ha mandado la ley del más fuerte. Hasta que hace no demasiados siglos se impuso la fuerza de la ley, o empezó a oponerse un poco. Durante algún tiempo ha parecido que ya hemos logrado que la fuerza de la ley se imponga. No. Y en este momento los que mandan el mundo están poniendo sobre la mesa con gran claridad la ley del más fuerte es la ley, y se hace lo que se quiere si se puede.
0: Si tuvieras que hacer una única pregunta a Trump, ¿qué pregunta sería?
1: Hombre, la tendría que pensar un ratito. Tendría que pensar un ratito. No sé, es que es un ser humano, no he conocido ningún ser humano así, no sé cómo. Tendría que pensarlo un poco. Te prometo que lo pensaré y si se me ocurre te mando un WhatsApp.
0: Vale, genial. Te voy a poner algo que te va a dar alegría. Ponte un momento los auriculares.

0: Sí, el himno de la Real. Soy socio de la Real desde el día siguiente de mi nacimiento. O sea, mi padre fue a registrarme al registro civil y ya que estaba en la calle, me hizo socio de la Real.
1: Dijo, venga. ¿Hizo a todos los hermanos o solo a ti?
0: Bueno, yo era el primero.
1: Entonces, de manera el primero, que pero luego fui haciendo a todos los demás.
0: Sí, sí.
1: ¿Y qué es para ti el fútbol?
0: Bueno, a nosotros nos gusta mucho. Ya forma parte de nuestra identidad donostiarra. No sé cómo decirte, ¿no? Es una... Lo tenemos muy metido desde pequeñito en la cabeza. Lo jugábamos, nos gustaba. Y a mí me gusta más la Real que el fútbol. No sé cómo decirte. Está muy metido en mi identidad de donostiarra, ¿no? Como la Bahía de la Concha, el Barcelona donostiarra o... Es una realidad muy, muy, muy vinculada a nuestra casa, ¿no? Todos los hermanos somos muy de la Real y le seguimos con cariño y como una pieza más del puzzle de nuestra condición de donostiarras, ¿no?
1: ¿Por qué Iñaki Gabilondo se ha puesto arconada de seudónimo?
0: Bueno, lo conecto mucho con la pregunta anterior. Pues porque habiendo sido desde tan pequeñito seguidor de la Real Sociedad, pues hemos vivido también todas las peripecias de la Real Sociedad y de todos los momentos buenos, malos, irregulares, más malos, irregulares que buenos. El más bueno de todos los buenos, pues tenía por gran emblema a Luis Miguel Arconada, con el que estuve hace muy pocos meses en San Sebastián.
1: ¿Ah, sí? ¿Y de qué hablasteis?
0: De fútbol. De la Real, exactamente.
1: Has estado durante... prácticamente, no sé, toda tu vida dedicado a la radio y a la televisión, a contarnos cosas. Yo no sé si tú eres consciente de que tú, además de habernos contado el mundo y además diferentes miradas sobre un mismo mundo, has formado parte de nuestra intimidad. Hasta el punto en el que la intimidad, que es esta palabra que está ahora en cuestión porque uno no sabe muy bien qué es la intimidad, en un mundo en el que todo parece pasar por la exposición pública. Tú estabas cuando, no sé, íbamos a clase al instituto y íbamos en el autobús escuchando la radio. Pero estabas también cuando habíamos quedado con un novio, o cuando iba a nacer un sobrino y estábamos esperando en el hospital, o cuando nuestro padre estaba, o nuestro abuelo estaba enfermo. ¿Tú eres consciente de cómo has formado parte de la intimidad de tanta gente en este país?
0: Me fui haciendo consciente poco a poco, a medida que fue pasando el tiempo y la gente me lo decía. No, yo cuando venía a la radio, yo no era muy consciente de todo eso. Hombre, tenía impresiones indirectas de un cierto valor, pero a medida que va pasando el tiempo te van llegando señales y por acumulación de señales terminas un día entendiendo que ha pasado eso, ¿no? Que ha circulado la radio, como yo estaba en ella, pues la radio circula y se mete en todos los entresijos de la vida de la gente. Y como además nos tocó vivir una etapa de cambios y de transición tan absoluta, donde estuvimos viviendo rodeados de enigmas a todas horas, pues yo creo que también eso nos ayudó a vivir de una forma más familiar, todavía más próxima. Yo por eso suelo decir que la radio vive una relación con los oyentes que tiene una particularidad muy familiar y que no tiene nombre. Eso es evidente. O sea, es decir, la radio se mete contigo en el coche, se mete a la cocina, se mete a la cama, se mete al baño, se mete... No hay nada que pueda vivir más vinculado a todos los más íntimos movimientos de tu existencia.
1: ¿Tú sigues manteniendo intacta tu capacidad de asombro?
0: No. Porque al hacerte viejo... ¿Sabes lo que pasa? Hacerse viejo tiene bastante buena fama. Es decir, la gente dice... cree que lo que dicen las personas mayores es sabiduría y a veces es cansancio, ¿eh? O sea, algunas de las observaciones de las personas mayores recibidas como son cansancio o escepticismo, cansancio. Otras no, porque decía Ingmar Bergman que envejecer es como subir un monte grande, ¿no? Cada paso que das te cuesta más, pero cada vez ves más claro el paisaje y algunas veces ves con claridad el paisaje. Y otras puede el cansancio. Y aunque veas mucho paisaje, estás tan agotado que casi ni miras. He perdido capacidad de asombro porque he perdido capacidad de todo. De hecho, envejecer es... Lo dije un día y alguien se enfadó conmigo, pero no me debió entender. es un proceso de despedidas. Estás permanentemente despidiéndote. Es un juego de despedidas. Vas despidiendo capacidades físicas que tuviste, ya no, vas perdiéndolas. Vas perdiendo amigos, vas perdiendo gente que conoces, vas perdiendo, ¿eh? Vas perdiendo cosas y vas despidiéndote. Hay que saber despedirse con dignidad y con serenidad, ¿no? Y también vas despidiéndote de esta especie de pequeña capacidad de fascinación. Uh-huh, uh-huh, Porque casi nada ya te fascina tanto, ¿no? Pero es cansancio, ¿eh? No es haber llegado a un punto de sabiduría superior, que es lo que los viejos solemos decir para que parezca algo, ¿no? A veces es cansancio.
1: O sea, ¿y tú sientes que te estás despidiendo?
0: Hombre, claro. Bueno, desde que te pones gafas, ya empiezas a notar que algo empieza a ir a peor. Bueno, así va poco a poco todo, ¿eh? Así va poco a poco todo. En algunos casos no tan poco a poco. Y sí, lo notas con claridad.
1: Iñaki, ¿tú podrías haber estado haciendo radio hasta ahora mismo? ¿Tú podrías? O sea, ¿tú cuando te fuiste de la radio a la tele, esa decisión la tomaste convencido, la tomaron por ti?
0: O sea, ese paso la tomaron por ti. La tomaron un poco por mí, pero yo ya llevaba algún tiempo advirtiendo que yo no podía seguramente continuar. ¿Sabes lo que pasa? Que no me parecía justo. Yo creo que la gente de mi generación ha ocupado de una manera excesiva el escenario del protagonismo nacional durante demasiado tiempo. Date cuenta que cuando los presidentes de gobierno, cuando empezó la democracia, tenían 40 años. Y empezamos nosotros siendo, pues, yo soy de la de Felipe González, por ejemplo, y tal. Nosotros, durante mucho tiempo, nos parecíamos a España. En otro momento empezamos ya a no parecernos a España. Y entonces yo decía, bueno, yo hago un esfuerzo enorme todos los días para intentar entender mejor todo lo que ocurre, lo hago con toda mi mejor voluntad y mi trabajo y demás, pero tengo curiosidad, eso la tengo siempre, ¿no? Pero deberíamos quitarnos de aquí, es decir, esto ya no debe ser observado desde nuestra perspectiva. Yo no quería irme a echar miguitas de pan a las palomas al parque, pero las primeras posiciones del escenario, a mí me daba la impresión de que había una cierta impostura, que un día alguien nos iba a decir, oye, por favor, ¿quiere usted hacer el favor de quitarse de ahí y que se ponga otro? Porque es que... Sí, sí. No, pero en todo caso yo sí que era muy exigente. Date cuenta, trabajando en los horarios que yo trabajaba, le pides mucho a tu casa, le pides mucho a tu mujer, le pides demasiado a tu familia. Y yo venía hace algún tiempo diciendo, como iban las cosas bien, las audiencias iban estupendas, la casa no tenía ningún interés en nada. Yo decía, ya, por tanto, vosotros vais a seguir así hasta que yo de aquí salga a la caja de pino. Pero yo no estoy dispuesto a eso. Así que decidme en algún momento cuando acaba este asunto, que yo me lo paso muy bien, está estupendo, pero no quiero que os creáis que esto es para siempre, jamás, porque no puede ser. Así que fue, y luego la decisión que tomó la empresa por otro lado.
1: Te voy a pedir que te pongas los auriculares porque vamos a escuchar un hit de Iñaki Gabilondo, que curiosamente no es una pregunta a un presidente del gobierno, no es el anuncio de una noticia fundamental, no es una tertulia, pero yo creo que esta es uno de tus grandes hits.
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0: Me acuerdo de todo menos de qué era.
1: Esto era un homenaje a Javier Crae.
0: A Javier Crae, sí.
1: Sí, era un homenaje a Javier Crae. Son estos 20 segundos y yo siempre me he pensado, Iñaki, tan serio.
0: Pero yo a mí me apuntaba a las gansadas.
1: ¿Te has apuntado a las gansadas?
0: Sí,
1: mucho.
0: Sí. No se me caen los anillos, que es decir, a mí no me da apuro hacer el idiota, ¿no? No me apuro. Hombre, no me gusta estar todo el tiempo haciendo el idiota, ¿eh? Y en algunos momentos, como me veían que entraba, pues me invitaban demasiadas veces y dije, no, me paraba, pero no porque no quisiera, sino porque en pequeñas dosis, ¿no?
1: Tienes ese famoso himno de España con la letra de todos los...
0: Ah, eso es un éxito.
1: Sí, eso es un éxito.
0: Lo tengo,
1: ponte los auriculares y lo tengo para los siguientes.
0: No, pero es que eso fue porque yo decía, ¿por qué España tiene un himno sin letra? Uh-huh. y que solo es Malta y no sé qué otro país. Todos más tienen todo. Y yo decía, no lo tiene porque no lo puede tener. Porque no habría manera de conseguir llegar al segundo renglón si que nos empezáramos a pegar. Se diga lo que sea. Y estaba hablando con José Andrés, con el cocinero. Y le dije, pues fíjate, casualmente, José Andrés, lo único que yo creo que podría constituir un argumentario sin discrepancias, porque cualquier otra palabra que digas, ¿vale?, serían los platos regionales. Sí, porque en eso no hay discrepancia en España. O sea, en España, con los platos regionales, el pan tumaca se come aquí, las cocochas se comen allá, lo que tal, cual. Es lo único que no hay discrepancia.
1: Sí, bueno, la tortilla con cebolla o sin cebolla. Eso
0: y entonces le dije, oye, vamos a hacer un himno, voy a hacer un himno, con que ese sí podría ser consensuado. Y en un momento, por eso
1: ¿lo escribisteis vosotros?
0: Sí, no, lo hice yo.
1: ¿Lo hiciste tú?
0: Pero en un momento, tardamos 10 minutos en hacer un ripio.
1: Escucharlo, es que.
0: Y luego un día Broncano me lo hizo cantar.
1: Te digo yo que es uno de nuestros, de tus grandes hits. Nosotros lo ponemos mucho en el programa.
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0: Pues sí, fue así, ¿no? Dije, esto sería lo único que podríamos nosotros cantar.
1: Sí, sí, desde luego, sin que se enfadara nadie.
0: Porque no hay manera humana de con, porque hay himnos que tienen unas letras muy líricas, otras muy épicas, otras muy, pues hacen evocaciones emocionadas del pasado, tal, los antepasados, tal. No hay manera de hacer una línea que no provoque inmediatamente una reacción de, menos esto. Pues ahí yo lo dejo.
1: Bueno, Iñaki Abelondo, nos vamos a despedir. Me gustaría que te fueras a un faro donde puedas encontrarte o reencontrarte con quien quieras. ¿Y qué música estaría sonando en ese faro?
0: Bueno, pues me puedo instalar en el faro de Fabaric, en Menorca, cerca de la casa que tengo allí. Un día de tramontana, por tanto, mirando al mar, que estaría un poquitín agitado y soplaría fuerte el viento en mi cara. Y estaría tratando de reencontrarme conmigo allí. Y si el mar está embravecido y el viento sopla fuerte en la cara, en el faro de Fabaric, delante del mar, pues a lo mejor elegiría algo muy brutal. Por ejemplo, el último movimiento de la segunda sinfonía de Mahler, Resurrección.
1: Iñaki Gabilondo, muchas gracias.
0: Gracias, Mahler.
1: Por haber estado aquí. Buenas noches.
0: Muchas gracias, buenas noches.

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1: Vamos a recordar ahora a la escritora y periodista Sonsoles Onega, que estuvo en El Faro el día 9 de marzo. Nosotras íbamos a hablar de su novela Llevará tu nombre, pero su padre, el periodista Fernando Onega, falleció apenas unos días antes. Así que esta se convirtió en la primera entrevista que hizo Sonsoles tras el fallecimiento de Fernando Onega, que era una figura importantísima para ella. Así que durante toda la conversación sobrevuela ese sentimiento de pérdida. Buenas noches, bienvenida al Faro.
2: Buenas noches.
1: Muchas gracias por venir. Sé que están siendo unos días difíciles para ti, así que yo te agradezco en nombre de todo el equipo y también de los oyentes que estés aquí en esta conversación en el Faro.
2: Aquí por ti, por tus oyentes y por la cadena SER, que es un poco casa también.
1: ¿Cómo te sientes? O sea, ¿cómo estás? ¿Estás incorporado hoy al programa y ahora son soles? ¿Cómo estás?
2: Pues te decía en parte aliviada, porque creo que tenía que llegar este momento de incorporarse, ¿no? Los duelos no pueden quitarte del trabajo, ¿no? O sí, no lo sé, pero yo creo que tenía que volver, porque además es como que oía a mi padre que me decía, ¿qué haces en casa? ¿Puedes irte a trabajar ya? Pero es verdad que necesitaba unos días de silencio, de descender a los infiernos de la muerte, que la muerte es un poco infierno, para luego volver a subir, a emerger y pensar que está en el cielo y que nos está protegiendo y que nos está cuidando y, en fin, cada uno se agarra lo que puede.
1: Sonsoles, ¿te ha sorprendido el cariño de la gente, el respeto a tu padre, la admiración? Vimos a las puertas de la capilla ardiente a periodistas de diferentes medios, políticos de diferentes partidos, escritores, ¿no? O sea, ¿te ha sorprendido el amor y el cariño y el respeto que tenían a Fernando Onega?
2: La verdad, sí. En la parte de los políticos y en su transversalidad ideológica me ha sorprendido menos, porque durante muchos años trabajé en el Congreso de los Diputados y sabía que lo respetaban en idénticas proporciones en la derecha o la izquierda, o a lo mejor no en idénticas, pero bueno, lo respetaban en la derecha y en la izquierda. Pero me ha sorprendido mucho el cariño de los compañeros y el haber descubierto que ha sido un poco padre de todos. Me ha sorprendido que hasta pues compañeros muy a los que yo tengo gran admiración y respeto le llamaban para pedirle consejo, que es lo que yo he hecho en falta hoy. Ya hoy lo he hecho en falta, ¿no? Y echar en falta mañana y pasado y siempre. Y eso ha sido muy emocionante, saber que siempre tuvo un minuto para todo el mundo. Al final pasó por todas las radios, por la SER, por la COPE, por Onda Cero, pasó por todas las teles, por la 1, por Telecinco, por Antena 3, fue jefe de equipos y a todos, para todos tuvo un minuto de escucharlos, ¿no? Y eso es lo que le han reconocido. Me ha impresionado, la verdad, es lo que más me ha impresionado, esa sensación de orfandad que nos ha dejado a todos. Con lo cual, pues ahora pienso que cuando no me cogía el teléfono se lo estaría cogiendo a otro compañero, ¿no? Que le estaría preguntando exactamente lo mismo que yo, oye, que ¿por dónde tiro, no?
1: Te han contado lo que dijo la reina Letizia, pero ¿has tenido oportunidad de escuchar lo que dijo ella a las puertas de la Capilla Ardiente?
2: Lo he escuchado,
1: ¿lo has escuchado?
2: Sí.
1: ¿Te gustó que dijera, ha sido el padre de todos los que estudiamos periodismo allá por los 90?
2: Sí, la verdad que sí. Por eso mismo, ¿no? Porque ese paternalismo que ejerció en la profesión no lo tenía yo tan claro, ¿no? Uh-huh. Y también de ella y de otros muchos que en los 90 pues empezamos a descubrirlo, ¿no? Y fíjate que yo a mi padre lo conozco hasta donde he llegado a conocerlo, pero lo estoy conociendo como profesional ahora. O sea, en esa capilla ardiente tan bonita, en esa casa de Galicia que cubrió con la bandera de su tierra su féretro, recompuse el Fernando Onega periodista que yo no conocía tanto. Y fue muy emocionante, la verdad. Y ahora escuchando lo que otros dicen de él, también me ayuda a reconstruirlo. Porque eso son parcelas de vida de un padre o de una madre, en este caso de un padre, que tú no vives. porque tú no estás en la redacción de la SER, ni en el control de Onda Cero o en el estudio de la COPE, no estás. Entonces me lo han empezado o lo han empezado a contar ahora y es tremendo.
1: Te quería preguntar también por la importancia de los ritos. Porque es verdad que muchas veces decimos, no, porque cuando alguien fallece lo llevas dentro de tu corazón, pero que haya una capilla ardiente, que haya una despedida, que haya esto que uno se levanta por la mañana y dice, no me apetece nada, ¿no? De pronto tener que levantarme, estar allí de pie, viendo a unos y a otros, y luego lo que consuela, o sea, lo que consuela el rito, ¿no?
2: La verdad es que si él tenía ilusión y siempre sintió algo de afecto sincero por la Casa de Galicia. Su hermano José Ramón fue director de la Casa de Galicia. Su última entrevista en televisión la hizo en la Casa de Galicia y nos atrevimos a pedir la Casa de Galicia como lugar de despedida sin saber si se podía siquiera, ¿no? Y fue una enorme sorpresa. Saber que se podía hacer y que además el salón que lo acogió llevaba por nombre el de Emilia Pardo Bazán, con lo cual era todo como una serie de casualidades muy bonitas, ¿no? Y sí consuela. Yo creo que las palabras se inventaron para consolar. No te devuelven la vida, no, pero sí consuelan el dolor de la muerte y el abrazo también. Luego te queda la sensación de no haber estado a la altura de la emoción de todo el mundo, porque no tienes para todo el mundo el ratito que igual se merece alguien que te regala su tiempo acercándose a darte un beso y un abrazo y a honrar su recuerdo, ¿no? Pero bueno, espero poder agradecerlo poco a poco.
1: Sí, bueno, estas palabras ya lo están haciendo.
2: Sí.
1: Sonsoles Onoga, acabas de publicar Llevar a tu nombre, también todo coincide.
2: No, es tremendo.
1: No, es tremendo. Pero la vida es así. De hecho, la vida es así y siempre uno puede resurgir de situaciones difíciles y duras. Es una de las esencias de esta novela que me ha gustado muchísimo. Tengo que decírtelo, agradecerte que la hayas escrito. Que cuenta la historia de Mada Riva, una mujer que vive a finales del siglo XIX y que es una novela que tú dedicas al principio, ¿no?, a las lectoras. A las mujeres, bienvenidas, lectoras, porque esto también lleva vuestro nombre. ¿Por qué se lo dedicas a las lectoras?
2: No lo sé. No, sí, sí, sí lo sé. Es la primera novela que no dedico a mis hijos, con lo cual había algo de vértigo ahí, no se dan cuenta todavía. Es verdad que se está juntando.
1: Bueno, hay un Yago, hay un Santiago y un Gonzalo.
2: Sí, cierto, bueno, cierto, cierto. Bueno. Bueno, siempre están presentes sí. de alguna manera, pero es verdad que es la primera novela que no les dedico a ellos y es la primera que le dedico efectivamente a las lectoras porque creo que sin ellas no escribiríamos.
1: ¿Ah, sí?
2: Sí, lo creo. Sin las mujeres que leen no habría novelas. No es mío, es una reflexión de Siri Hasbet que a su vez se la escuchó a no sé quién y que ha ido pregonando y que le pido prestada citando siempre la autoría, pero creo que tiene razón. Creo que somos las mujeres las que leemos, las que compramos ficción. Los hombres seguro que leen muchísimo, y ensayos, historia, y seguro que las mujeres también. Pero el género de la novela creo que tiene una mujer lectora por encima del hombre, ¿no? Entonces pensé desacomplejarme, decir, pues sí, yo escribo para las mujeres. Si hay hombres que se acercan a mi literatura, pues serán también bienvenidos, como digo, en las últimas líneas de la novela,
1: sí,
2: ¿no?
1: Sí, sí, sí, en los agradecimientos finales.
2: Pero,
1: sí.
2: Y luego, esta novela, que no lo pretendía al principio, es un poco homenaje a todas esas mujeres que no pudieron ni leer ni escribir. Las no ilustradas, porque no pudieron ni leer ni escribir porque no sabían, y las ilustradas porque a veces no pudieron escribir en su nombre. Hoy, Mara Torres, 9 de marzo de 2026, he recibido en el plató una mujer de nombre argentina, 89 años, que aún no sabe escribir bien ni leer bien. Hoy. Y le he dicho, o sea, este programa solo tiene una misión en el mundo, que es que usted aprenda, perfeccione la lectura y la escribanía, pero ¿cómo es posible que a día de hoy, no? Entonces, esto es algo que se nos ha negado históricamente, ¿no? A las clases más bajas, por las razones que hablábamos, y a otras porque no podían escribir en su nombre o firmar en su nombre y crear en su nombre. Así que yo creo que esta novela tiene algo de homenaje a toda esa clase casi social, ese país de mujeres que no pudieron hacerlo.
1: ¿Y en quién te has inspirado, si es que te has inspirado en algún personaje real para crear el personaje protagonista, Amada Riva, que es una mujer que enseña a leer y a escribir a otras mujeres?
2: Sí. A ver, en ninguna en particular y en todas en general, de todas esas mujeres que lo hicieron a finales del 19, que yo creo que es un momento muy bonito, muy duro también. Alguien me decía, ¿de verdad tú querrías haber vivido en el 19? Que te morías a la primera gripe, que no te podían ni enterrar. Bueno, pues, hombre, pues no, prefiero vivir en 2026, ¿no? Sin duda. Pero fue un momento en el que la mujer empezó a sacar la cabeza en algunas cosas. Y en la ilustración fue, por ejemplo, una de las cosas en las que empezaron a decir, oye, hay que formar a estas mujeres, hay que... La pobreza y la incultura es la peor bala contra las mujeres, ¿no? Y de esas hay un montón, todas, por supuesto, desconocidas por el gran público, incluso por las minorías también, porque nadie ha hablado de ellas. Yo cito a Faustina Sánchez Melgar en un pasaje de la novela, que fue una mujer que destinó una habitación de su casa para tener libros y que las mujeres fueran a coger libros, ¿no? Concepción Jimeno de Flaquer es otra mujer que escribía y decía, vale, que tenéis que estar en los hogares, pero a ver si, ¿no? Y todo eso me parece emocionante porque empezó ahí con muchas dificultades y luego se fue desarrollando ya en el siglo XX, los felices y dolorosos y fascistas años 20 y todo lo demás, ¿no? Pero ahí hay un germen muy chulo.
1: Citas a Emilia Pardo Bazán,
2: sí,
1: que justo lo citábamos hace, 10 minutos en la entrevista y está en Llevar a tu nombre.
2: Creo que Emilia, en cambio, es una mujer con la que sí se ha hecho justicia. No le quiero quitar ningún mérito con lo que voy a decir porque la admiro profundamente, sí, sobre todo por una cosa, porque se separó del marido, ¿sabes? Y cuando, que probablemente porque no le daba la vida para todo, ¿no? La creación es incompatible a veces con la familia y Emilia Pardo Bazán lo vio claro. Pero Emilia era una mujer con posibles. Era una mujer que, hija única de unos señores adinerados, gallegos, que le dieron ilustración, libros, biblioteca, formación. O sea, Emilia pudo hacerlo. No todo el mundo tuvo la suerte de Emilia Pardo Bazán, todo lo contrario. Hay mujeres que realmente murieron pobres y mujeres. O sea, la circunstancia de ser mujer podía condenarte a la muerte y desde luego a la sequía creativa y al desierto de del anonimato. Y bueno, pues con ellas convive, ¿no?
1: ¿Has disfrutado, Sonsoles, escribiendo esta novela? Porque vi que en la presentación decías que era una novela, Llevará tu nombre, que has escrito con rabia por las críticas que tuvo la anterior, Las hijas de la criada, que tuvo un éxito monumental de públicos, has vendido más de 500.000 de libros. Eso no lo dice, lo dicen muy pocos libros, lo consiguen muy pocos libros, tú lo conseguiste con este Premio Planeta, pero es verdad que tú has dicho que esta la escribiste un poco con rabia, porque habían cuestionado tu vocación, porque te habían cuestionado como autora. O sea, ¿qué pasó para cuando te enfrentas a esta nueva novela?
2: Bueno, hay ese cuestionamiento de la vocación, tú lo has dicho perfecto, ¿no? Es lo que más te duele porque tú que escribes también y sabes que no hay una explicación racional para la pulsión creativa, no la hay. O sea, probablemente haya mucha gente a la que le pida libros, seguro, de editoriales, oye, pues escribe esto, bien, lo hará. No ha sido mi caso. Entonces el cuestionamiento del origen de algo tan vocacional, tan esclavo como es la literatura, a mí me hizo daño, la verdad, me descolocó, incluso me hizo dudar de mí misma. Tardé un tiempo en recolocarme y sabía que solo me recolocaría volver a escribir.
1: ¿Nunca se te quitaron las ganas?
2: No, la verdad no.
1: ¿Y nunca te compensó el exitazo que estabas teniendo con Las hijas de la criada? O sea, ¿no te compensaba ver las ferias con colas de lectores, sobre todo lectoras, el éxito de la serie? O sea, ¿no te compensaba?
2: Bueno, es que eso fue posterior. De todas formas, no sé hasta... O sea, yo creo que esto no sé de dónde me viene, pero no pagar con éxito... A ver, ¿cómo te puedo explicar esto? El dolor no lo suaviza el éxito. A ver cómo te lo puedo explicar yo para que me entiendas. O sea, no me compensó. O sea, ahora, bueno, fenomenal. Tengo una base de lectores fantástica, de lectoras maravillosas, a las que les dedico Llevar a tu nombre, con toda la emoción de poder continuar haciendo lo que más me gusta, que es escribir. Por supuesto, la tele, por supuesto, el periodismo y todo lo demás. Pero en aquel momento no me compensaba absolutamente nada, aunque fue, insisto, muy posterior. O sea, uh-huh. La novela, creo que funcionó mucho el boca a oreja, la recomendación, el regalo, y fue creciendo poco a poco, pero inicialmente tampoco la novela lo...
1: ¿Y te dolió?
2: Sí, me dolió.
1: Sí, no fueron muchas críticas, pero hubo alguna mucha inquina.
2: Mira, mi padre me decía, deja de hablar de las críticas porque ha sido una.
1: Claro, claro.
2: Pero, joder, ya, pero es que como que parece que se ha convertido en un volcán en erupción, ¿no? De esa crítica ya emana todo lo demás y todo malo. Pero bueno.
1: ¿Ahora no te parece que cuando pasa algo tan doloroso como la pérdida de un padre, que todo es relativo?
2: Sí.
1: Que todo eso no era importante.
2: Sí, totalmente. Totalmente. Y sobre todo a veces pienso lo que él sufrió, porque él era un hombre muy atlántico, siempre lo he dicho, un hombre al que le costaba expresar los sentimientos. De allí donde esté, estará diciendo, tentado de bajar a agradecer lo que le están diciendo de él o no, porque era duro en la expresión de sus emociones. Pero sé que sufrió con esto, porque además en la literatura, pues no ha sido mi comodín, ¿no? O sea, en el periodismo sí, yo le llamaba 15 veces al día, 15, estoy exagerando, pero que hablábamos cada día, y si tenía cualquier duda por pequeña que fuera del programa, hasta un rótulo, yo le podía llamar a consultar, ¿no? Pero con los libros no tanto. Tan es así que no leyó Galeradas de este, no, o sea, se lo entregué así ya en el hospital, porque no, en parte porque no me dio tiempo, en parte porque yo entregué tarde las Galeradas esta vez, y porque estaba en una cama. Yo creo que darle a alguien a leer las Galeradas es una faena, que porque son un manojo de folios encuadernados, y me parecía aparatoso con todo el aparataje que él ya tenía, ¿no? Entonces estuve pidiéndole a Dios que diera tiempo a que el libro estuviera impreso, ¿no? Y el primer ejemplar que me llegó, se lo llevé corriendo al hospital, no le dio tiempo a leerlo.
1: ¿No leyó nada, ni siquiera al principio?
2: Hasta la página 152.
1: ¿Y qué te dijo?
2: Bueno, pues él en su atlantismo me dijo que le estaba gustando, que quería seguir avanzando. No, ahí voy, la 152. Pues que tampoco de las hijas de la criada me dijo mucho, ¿eh? Pero ahí se quedó y me lo llevé desde la habitación del hospital, me llevé el libro porque es el último libro que cogió, ¿no? Me da rabia porque la vida...
1: Porque se hubiera sentido muy, muy orgulloso. Antes, cuando decías que te has encontrado esta tarde en el plató de Y ahora son soles con una mujer que todavía no sabía leer y escribir bien, o una mujer mayor, esta tarde pensaba, es curioso, hoy en día casi todos y todas sabemos leer y escribir. Sin embargo, no damos valor al conocimiento. O sea, no sabemos leer entre líneas, nos quedamos en la superficie, nos cuesta entender. O sea, cada vez tenemos menos comprensión lectora. Y sin embargo, leemos más que nunca.
2: Es tremendo.
1: Es tremendo.
2: Y es que eso,
1: ¿no?
2: Es lo...
1: Y a veces la sabiduría que puede tener una mujer como la que te has salvado, te has encontrado en el plato, supera la de mucha gente que sabe leer y escribir, porque tiene una sabiduría que sale de otro lugar. Pero no, es que total. Nosotros no hemos sabido sumarlo.
2: Total, total. Bueno, ¿no? Esta señora argentina me decía, bueno, era una mujer que tenía 11 hermanos y que se había pasado toda la vida discutiendo con el padre porque le tocaba a ella servir a los hermanos, ¿no? Y bueno, una de las muchas historias que escuchamos en el plató, pero es verdad que no le damos el valor a eso que a nosotros nos ha venido dado. Pero tú imagínate no saber leer o escribir, no saber, no tener más mundo que el de tu metro cuadrado.
1: Sí, sí.
2: Es tremendo.
1: Tremendo, sí, sí, sí.
2: Y a nosotras, lo siento, no es por pasarlo todo por el tamiz del género, pero es que se nos negó la cultura durante mucho tiempo, durante muchos años, durante siglos, Y eso yo creo que es una deuda que tenemos con la mujer en su conjunto, ¿no?
1: Y que sepamos aprovecharlo.
2: Sí.
1: La ventaja que tenemos y el privilegio que tenemos.
2: Totalmente. Sobre todo porque creo que nos hace libres. Nos hace libres y nos salva del dolor. O sea, yo estos días que tengo pues más pesares que siempre me pasa, ¿no? Pero estos días estoy leyendo tanto sobre el duelo, y tú acabas de publicar un libro sobre el duelo de la triste muerte de tu hermana, ¿no?
1: Sí, sí.
2: Pero me he leído también el jardinero y la muerte. Uh-huh. Llevo a medias la ridícula idea de no volver a verte, de Rosa Montero. Uh-huh. Entonces dices, te ayuda a relativizar tu dolor y tu sufrimiento, ¿no? La literatura siempre está ahí para salvarnos.
1: ¿Te apetece la promo? Porque claro, ahora
2: la suspendimos antes de toda la cosa, no por nada, sino porque los horarios de la UCI eran incompatibles con el trabajo. O sea, y eso que solo puedo hablar bien del Ramón y Cajal, que nos dieron bastante libertad para estar con él, ¿no? Pero había poco tiempo, que él era de 12 a 2 y de 5 a 9, claro. Yo acabo a las 8, entre que llegaba al hospital, pues era a las 9 menos 20. Y a mediodía, 3/4 de lo mismo, porque tengo que estar en la tele pronto, con lo cual. Y entonces habíamos suspendido la promo por estar un poco más con él, ¿no? Y bueno, pues.
1: Eso que acabas de decir, que parece una cosa que has contado rápidamente, el tener a un padre o un familiar, a un ser querido, como puede ser exactamente un padre o una madre ingresados en el hospital, y que una persona esté trabajando y que solo tenga tiempo para ir un rato, no sabes, hay gente que está pensando, a mí también me pasó.
2: Seguro.
1: A mí también me pasó. Como
2: seguro.
1: Incorporarte al trabajo, porque en realidad tienes 2 días, como mucho 4,
2: sí.
1: Si eres cajera de un supermercado, lo que sea, cualquier profesión, abogada, tienes 2 días, el estatuto de los trabajadores te da 2 días, sí. O si tienes que desplazarte, 4, pero verdaderamente es difícil compaginar la vida laboral con cualquier cosa que está relacionada con esto, ¿no?
2: Total, de todas formas, todo el mundo debe saber que al final los suelen ser flexibles, lo que pasa es que no lo pedimos.
1: Es verdad.
2: O sea, yo lo acabé pidiendo porque veía, o sea, porque me angustiaba ver a mi padre 20 minutos solo al día. Entonces, pues conseguí que hubiera esa flexibilidad que no se hizo conmigo, que se hace con todo el mundo cuyos horarios laborales son incompatibles con los de una UCI.
1: Sí, sí. Y lo puede pedir cualquier persona y van a ser amables y lo van a entender.
2: Pero hay que pedirlo, o al menos intentarlo. Y luego, claro, el duelo, es que, claro, ¿dónde lo tasas? ¿Cuánto tarda uno en descender a esos infiernos de los que te he hablado? ¿Cuánto silencio necesita? ¿Acaso necesita silencio el que está sufriendo las consecuencias de una muerte? ¿Quién? Es delicado y difícil de legislar, pero escaso seguro. O sea, a ver, ya a mí en mi empresa nadie me ha puesto una pistola para que vuelva a trabajar. He vuelto porque creo que me sana también y porque cuanto antes me enfrentara a la mirada de todos mis compañeros y de la cámara, pues iba a ser mejor para mí. Creo que así ha sido. Pero bueno, cada uno necesita
1: ¿Y ese momento de entrar en el plató hoy?
2: Pues ha sido bonito y respetuoso. Yo le había pedido a todo el mundo que no me dijera nada, porque estoy blanda todavía, ¿no? Y me emociono mucho con la expresión del pésame. Pero ha sido bonito, la verdad.
1: Bueno, Sonsoles Onega, te agradezco mucho que hayas estado esta noche aquí, que hayamos podido hablar así con tanto cariño. Gracias por esta novela, Llevará tu nombre, que fíjate, ¿no? Un destino marcado por la traición y una pasión capaz de cambiarlo todo. Pues ahí también quiero acabar así, la pasión lo cambia todo.
2: Sí.
1: El amor también, el amor. Aparece cuando menos te lo esperas.
2: Sí, también. A todos sí.
1: A todos.
2: Yo creo que el amor es lo único que compensa, ¿no? Y el quererse y el mirarse con cariño. Yo la agradecida esta noche soy yo, Mara, por venir a hablar contigo, porque sé que eres refugio, porque sé que tu faro ilumina. Y al final es lo que nos va a quedar, ¿no? El que nos hayamos mirado con amor, con cariño.
1: ¿Qué canción ponemos para despedir esta entrevista?
2: Claro, es que llevo días escuchando a Max Richter, porque me es un poco fúnebre, pero...
1: ¿Quieres ponerla?
2: Sí.
1: ¿Sí? A ver,
2: pues
1: cuál
2: venga.
1: Es.
2: On the Nature of...
1: Enseguida te la buscan.

0: fúnebre, a lo mejor.
1: Está bien. Es una hermosura. Muchas gracias por este rato.
0: A ti, Mara Torres. A ti.

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3: Sí, ha llegado el día.
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0: Son las 7 de la mañana, las 6 en Canarias. La selección española de fútbol juega esta noche contra Argentina la final del Mundial. El partido se disputará en Nueva York a las 9 de la noche y España busca repetir la proeza de 2010 en Sudáfrica y bordar su segunda estrella en la camiseta. Enfrente la Argentina de Leo Messi. Vamos con la última hora de la selección desde Estados Unidos, Javier Herráez.
1: ¿Qué tal? Muy buenos días. La selección española de fútbol que descansa en su hotel en Montclair después de una jornada pasada por agua que les impidió entrenarse. Casi es lo de menos, será para soltar un poquito los nervios antes de la final. Están bien Lamine Yamal, está también bien Pedro Porro, uno con un problema muscular, otro con el golpe, Lamine Yamal que se llevó en ese penalti que le hizo Diñe y que supuso el primer gol para España. Así que en la portería Unai Simón, por la derecha Pedro Porro, por izquierda Cucurella, pareja de centrales Cubarsí y Laporte, con la figura de nuestro capitán, con Rodri, acompañado por Fabián Ruiz. A su derecha Lamine Yamal, a su izquierda tiene que estar Baena, enganchando Dani Olmo y en punta Mikel Oyarzabal.
0: Seguimos atentos a la última hora del incendio que continúa descontrolado en la Sierra Norte de Guadalajara. El fuego ha calcinado 9.000 hectáreas y tiene a más de 700 personas evacuadas. Ser Castilla-La Mancha, José Carlos Rejas.
2: El incendio sigue todavía desbocado y alcanza ya esas 9.000 hectáreas, empujado por las rachas de viento que este sábado llegaron a alcanzar los 40 kilómetros hora. La situación ha mejorado en los flancos, pero la cabeza del incendio sigue fuera de la capacidad de extinción, con las llamas avanzando a un ritmo de 60 metros por minuto. José Almodóvar, viceconsejero de Medio Ambiente.
3: Que han llegado a ser hasta de 4 kilómetros por hora, que son más de 60 metros por minuto y que son comportamientos realmente complicados y extremos.
2: Los pueblos evacuados ascienden a 16, los últimos 4 este sábado y hay uno más yendo a la Encina confinado. Los evacuados superan ya en total los 700, un centenar realojados en un pabellón polideportivo de Humanes. El consuelo, dicen, la salvación de sus casas.
4: Estamos bien, nos tratan bien y todo bien, a ver, no nos queda otra. Hombre, que a ver cuántos días vamos a estar aquí que no se nos quemen las casas.
2: Decenas de efectivos han seguido trabajando sobre el terreno para contener el incendio a la espera de que esta mañana se reanude el ataque del fuego desde el aire.
0: Sobre el fuego en La Mierla, en Aragón, la situación evoluciona de forma favorable. Las autoridades han señalado que el fuego puede quedar perimetrado en las próximas horas. El calor extremo provoca que los fuegos sean de mayor envergadura. Este domingo estamos ante otra jornada de calor intenso con aviso naranja en Andalucía. A partir del martes llega la tercera ola de calor del verano. Lucía Hernández.
5: Buenos días. Vamos a tener aviso amarillo por altas temperaturas durante toda la tarde en Andalucía, Aragón, Islas Baleares, Castilla-La Mancha, Cataluña, Madrid, Murcia y Valencia, donde van a llegar a los 36 grados. Además, ese aviso será naranja en Córdoba y en Granada, donde alcanzarán los 39. También habrá aviso amarillo por tormentas en varios puntos de Castilla-La Mancha, Murcia y Valencia. Por lo demás, vamos a tener un día muy soleado en toda la península, aunque por la tarde caerá algo de lluvia en el norte de Galicia, Asturias y Cataluña. En Canarias van a alternar sol y nubes durante todo el día. A esta hora estamos sobre los 20 grados en el centro del país y en el litoral cantábrico. Alrededor de los 15 se encuentran en Castilla y León y en puntos de Extremadura y superan los 25 grados en toda la costa mediterránea.
0: De momento es todo. Se quedan con Punto de Fuga. Nosotros volvemos en una hora ya en tiempo de Matinal Ser con María Ibáñez y estamos siempre en cadenaser.com.
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8: Hola a todos, bienvenidos a Punto de Fuga. Hace bien poco hemos superado los 1.000 días de asedio a Gaza. Un genocidio que sigue en marcha, más lento, más silencioso. Para los palestinos la palabra alto el fuego es solo la excusa para que no se hable realmente de lo que pasa allí. Y lo que pasa allí es que desde la proclamación de la tregua en octubre van más de 1.000 muertos en los ataques prácticamente diarios que siguen sufriendo los palestinos. Son más de 73.000 las víctimas mortales en Gaza desde octubre de 2023.
9: They feel forgotten and they've been pushed to the brink in terms of psychology and physical space for children.
8: Hemos hablado con James Elder, portavoz de UNICEF, una de las voces más contundentes contra el genocidio en marcha. Pero antes, Cisjordania, porque Israel también está actuando actuando allí, ampliando los asentamientos ilegales, ahogando y atacando a la población palestina local, espoleando a sus colonos y actuando con absoluta impunidad, como ocurrió a primeros de junio en una calle de Hebrón por la que circulaba en su coche la familia Haikal, con la mala fortuna de cruzarse con dos soldados israelíes. Una de las balas atravesó el capó del vehículo, otra perforó el parabrisas y alcanzó la cabeza de Sam, el pequeño de la familia de solo 7 meses. Viajaba en el coche en los brazos de Denia, su madre.
5: Yo llevaba a mi hijo, lo tenía en mi regazo, en el asiento trasero del coche, y nos dispararon. Una de las balas rozó el dedo de mi esposo y fue a parar a la cabeza de mi hijo. La bala le entró por una parte, le salió por otra y acabó en mi cuerpo. Yo estaba gravemente herida, pero no me importaba mi estado. Solo me preocupaba mi hijo. Lo miré y me di cuenta de que tenía la cabeza destrozada. Traté de salvarlo. Comencé a gritar, «¡Han disparado a mi hijo! ¡Han disparado a mi hijo!», mientras salía del coche con él en brazos. Vino más gente que nos ayudó, pero no sé cómo nos llevaron al hospital.
10: Ellos sabían que era un coche familiar. Se podía ver claramente a varios metros de distancia en esa calle. Podían ver que dentro del coche había una familia. Junto a mí estaba mi madre y en los asientos traseros estaban mis dos hijos y mi esposa. Hacen cosas así todo el tiempo. Lo que ha ocurrido es un crimen y buscaré justicia para mi hijo.
8: Es nuestra compañera Nuria Garrido quien ha ido al encuentro de esta familia. Hola, Nuria.
11: Hola, Pablo. ¿Qué tal estás? Esta entrevista la hicimos en casa de los padres de Sam, en la ciudad de Belén, en el sur de la Cisjordania ocupada, donde viven. Es un matrimonio muy joven. Los dos son profesores universitarios. La madre, además, en aquel momento todavía estaba tumbada en la cama, recuperándose de las heridas que le habían causado la metralla. Y ella misma nos contaba que era un milagro que siguiera viva, porque recuerda que el soldado israelí abrió fuego contra el coche, la bala atravesó el parabrisas y acabó impactando en la cabeza de su bebé que iba en sus brazos. Eso ocurrió en la ciudad de Hebrón, a la que se dirigían un sábado para visitar a su familia que vive allí. Este matrimonio insiste en que no había ningún motivo para dispararles, en que en mitad de su trayecto el soldado irrumpió, pudo ver que eran civiles y tras ordenarles que se detuvieran, segundos después abrió fuego contra ellos. De hecho, un vídeo difundido por una ONG israelí mostró el momento en el que el soldado les dispara pese a que se observa cómo el coche reduce la velocidad. Por eso para esta familia era tan importante dar esta entrevista, dar a conocer su relato, para buscar algo de justicia y para que se conozca lo que el ejército israelí sigue haciendo en Cisjordania. Y lo cierto es que tras publicarse ese vídeo, Israel se ha limitado a decir que ha abierto una investigación. Han pasado las semanas y ya no ha habido más detalles y tampoco tomaron ninguna medida contra el soldado que disparó contra esta familia y que acabó asesinando a este bebé de tan solo 7 meses.
8: Y claro, la historia de esta familia es solo un ejemplo. Luego vuelvo contigo, Nuria, para que nos cuentes más cosas de Cisjordania. James Elder es portavoz internacional de UNICEF. Ha estado 7 veces en Gaza desde octubre de 2023. Así la ha visto a la vuelta de su última visita.
12: Y no solo cuando he estado allí. También cuando me pongo en contacto a diario con nuestros colegas palestinos que trabajan sobre el terreno y con muchas familias gazatíes y, simplificando, la situación se resume en que los niños están enfermos siempre. En Gaza todavía hay muchas dificultades y muchos obstáculos para arreglar las cosas, desde el suministro de agua potable al saneamiento. Sigue existiendo una escasez generalizada. Sabes que si vas al mercado verás algo de comida, pero los precios que tienen son exorbitantes. La gente no se lo puede permitir, así que casi todos los niños no comen toda la alimentación que necesitan. A veces solo comen pan. Son niños que están en modo supervivencia después de sufrir el impacto de la guerra en su sistema inmunitario. Así que esos niños enferman con frecuencia.

0: y al día siguiente algo parecido. Así es como debería ser la infancia con un alto el fuego, pero no hay nada parecido en Gaza. Allí todavía hay bombas. La sanidad está destrozada. No se ha reconstruido ni una sola casa. Así que Gaza no es un lugar con un alto el fuego para la infancia. De hecho, la vida allí parece y suena bastante infernal. Ahora se han detectado ratas y otras plagas en el 80% del territorio gazatí. Más de la mitad de las familias tienen enfermedades de la piel. Eso, para las madres, significa que suelen tener a sus hijos llorando de dolor debido a una enfermedad cutánea, como la sarna, y ni siquiera pueden conseguir agua potable para limpiar a sus hijos. En los hospitales no tienen tampoco suministros necesarios. Gaza no era así hace unos años. Una vez más, la gente se siente olvidada y la han llevado al límite en términos físicos y psicológicos. Pensaban que todo se había acabado en octubre pasado, pero no se puede hablar de alto el fuego cuando muere un niño al día de media. Sí, los palestinos han perdido tanto que sienten que ahora están perdiendo también la esperanza.
1: Me quedo, James, con esa idea de la presión o guerra contra los palestinos, también en el plano psicológico, haciendo imposible la vida allí, ¿no?
0: Yo creo que sí, y no es solo mi opinión. Es lo que hemos visto sobre el terreno. Estamos hablando del impacto psicológico devastador en comunidades enteras. El tejido social de Gaza se sostiene en la comunidad y en la educación. Ahora mismo, el 90% de las escuelas de Gaza están dañadas o han sido destruidas en su totalidad en apenas 2 años. El pasado 23 de octubre, UNICEF no obtuvo permiso para llevar a Gaza libros escolares, cuadernos, lápices o pizarras. Es increíble. Incluso ahora que tampoco podemos hacerlo, hemos conseguido que cientos de miles de niños sigan yendo a la escuela. Hay personas allí que hacen cosas increíbles contra viento y marea y consigue que, a pesar de todo, uno de cada 2 niños vaya a la escuela unas horas al día o algunos días a la semana. La mayoría da clases sentados en el suelo todavía y ahora estamos intentando fabricar pupitres con cajas y contenedores, porque tampoco se permite llevar muebles a Gaza, pero, insisto, he visto cosas increíbles a pesar de todo esto. He visto a 200 estudiantes de medicina del hospital Al-Shifa graduarse después de estudiar la carrera en medio de la guerra. Hay que pensar que estamos hablando de niños que ahora viven en tiendas de campaña, que antes tenían hogares y una vida digna con sus familias. Ahora están en estos campamentos en los que hay que salir a buscar agua. A pesar de ello, a partir de las 10 de la noche, esos niños siguen estudiando si pueden conseguir una luz fija. Con todo esto, te quiero decir que en Gaza hay un ataque total contra la educación. Hay un ataque contra el tejido comunitario. La gente vive estresada por lo más básico, como conseguir agua potable. ¿Se pueden imaginar todo el mundo en Europa lo que significa vivir en una tienda de campaña durante 2 años? Ha sido una devastación sistemática de todas las cosas en las que la gente necesita confiar. Y eso realmente tiene un impacto muy duro en las comunidades palestinas y en su salud mental.
1: Y en esta situación tan dura como la que nos describe, Elder, ¿te has encontrado con muchos palestinos que quieran irse de Gaza? Ya sabemos que la intención declarada de Israel es implementar su plan de evacuación del territorio.
0: No sé cuáles serán sus intenciones, aunque, por supuesto, cuando se trata de altos funcionarios israelíes, suelen decir siempre lo que piensan hacer y dicen no necesitar nuestro apoyo humanitario. Ellos hablan, por ejemplo, de convertir el sur del Líbano en Rafah, es decir, que lanzan advertencias claras, pero los palestinos tienen un vínculo muy especial con su tierra. No es un cliché. Allí es donde están sus familias, sus campos de cultivo, sus olivos,

0: su propia historia. Y no olvidemos que, con frecuencia, estamos hablando de personas de Gaza que ya eran desplazadas, a pesar de lo cual consideran que la educación es lo más importante para ellos. Piensan que sin educación no se puede empezar la reconstrucción. Ellos, a pesar de la destrucción histórica sin precedentes, tienen intención de reconstruir sus casas. Son especialistas en logística, son ingenieros, arquitectos, enfermeros y médicos. Tienen todas esas capacidades, pero el alto el fuego consistía en algo más que no matar a un niño todos los días de media. También implicaba la cesión del territorio. Al inicio, Israel controlaba el 50% de la franja. Ahora han llegado al 60% cruzando una línea roja y han prometido ocupar hasta el 70% del territorio. Estamos hablando de pueblos, de comunidades enteras o clínicas médicas como la que visitó un colega nuestro el otro día y que recibe todos los días a entre 250 y 500 pacientes a diario. La gente está teniendo que evacuar las zonas cercanas a las llamadas líneas amarillas o naranjas. Corren el riesgo de recibir un disparo cuando se van. Cualquier persona en el mundo puede entender lo que significa que la mitad de una ciudad o suburbio esté ocupado y te veas obligado a desplazarte y que puede que te disparen porque estás cerca de esa línea militar. Ya sabéis que UNICEF no tiene acceso a docenas de servicios que prestábamos en la zona porque no está dentro de la llamada línea amarilla. Gaza ya era uno de los lugares más densamente poblados del mundo y ahora esa gente se concentra en un 30% del territorio anterior. Traducido a términos futbolísticos, ahora que tenemos el Mundial, sería el equivalente a 100 personas compartiendo un mismo campo de fútbol. Realmente, los palestinos están siendo aplastados y asfixiados física, geográfica y psicológicamente.
1: Aplastados en Gaza y también en Cisjordania, como decíamos. Nuria, ese asesinato del pequeño Sam del que hablábamos antes no es un caso aislado.
2: Y para hablar de Cisjordania, nos vamos a ir a Hebrón. Es uno de los lugares más tensos porque es la única ciudad palestina de Cisjordania en la que cerca de 700 y 800 colonos viven dentro del casco antiguo. Están instalados en lo que se conoce como la zona H2 de la ciudad, bajo control total del ejército israelí, área que también incluye la mezquita de Ibrahim, uno de los lugares más sagrados para el Islam, que para el judaísmo es la tumba de los patriarcas. De hecho, los palestinos tienen que cruzar este puesto de control siempre y cuando Israel les dé permiso para llegar a la mezquita. Hace unas semanas, el gobierno de Netanyahu anunció que rompía los conocidos como acuerdos de Hebrón, que firmó en el 97, y que básicamente van a suponer que la autoridad palestina pierda las competencias urbanísticas en esta zona. Con ello, busca expandir los asentamientos. Los israelíes están diciendo claramente ahora que van a capturar la ciudad y que la ciudad volverá a estar en manos de los judíos. Nos explica Mohamed, un palestino que vive en la zona H2, y agrega: Israel siempre nos ha tratado como residentes temporales. Y este palestino se anima a acabar la entrevista hablando en español, nos cuenta que vivió en Cataluña hace unos años, aunque reconoce que no quiere irse de su ciudad natal, de Hebrón. Pero económicamente está sufriendo, tiene un sueldo de 400 euros y nos cuenta que antes del 7 de octubre trabajaba en un bar en Tel Aviv, pero que tras los ataques de Hamas, el gobierno de Netanyahu ha revocado todos los permisos y que ya no puede entrar a territorio israelí.
3: Destino es el bar donde yo trabajaba en una zona cerquita a Tel Aviv. Pero ahora, porque no tenemos un permiso. ¿Sí? Por entrar, y no busco también de entrar ilegal.
2: El avance de la ocupación israelí en Cisjordania, la presencia de los soldados, los ataques de los colonos y la situación económica que están viviendo los palestinos refleja el momento en el que se encuentra ahora mismo la Cisjordania, este territorio palestino tan castigado.
1: Por todo esto, que también pasa en Cisjordania, hay países en la Unión Europea que quieren limitar el comercio con Israel, prohibir la importación de productos procedentes de esos asentamientos.
4: Las importaciones de la Unión Europea procedentes de los territorios ocupados se concentran principalmente en el sector agroalimentario. Entre los productos más relevantes destacan los dátiles, de los que Israel es uno de los principales proveedores del mercado europeo. Además de frutas como mangos, naranjas y melones.
1: Nicolo Chando es especialista en acción humanitaria en Oxfam Intermón.
4: También forman parte de estas exportaciones diversas hortalizas, cacahuetes y semillas destinadas al consumo alimentario. Una parte de estos productos accede regularmente al mercado europeo, etiquetada de forma genérica como producto de Israel. Esta práctica dificulta la identificación de su verdadero origen y en determinados casos permite acogerse a acuerdos comerciales preferenciales, como el acuerdo de asociación Unión Europea-Israel, mediante mecanismos como la mezcla de mercancías o el uso de direcciones fiscales vinculadas a Israel, que España se sitúa entre los principales destinos de las exportaciones procedentes de estos asentamientos, ocupando el cuarto lugar entre los Estados miembros de la Unión Europea que más envíos reciben. Según los datos analizados, concentra aproximadamente el 12% del total de las importaciones dirigidas al mercado comunitario. Tenemos dos tipos de recomendaciones principales: reforzar el cumplimiento del derecho internacional mediante la adopción de medidas que limiten las relaciones económicas con los asentamientos israelíes en los territorios palestinos ocupados, entre las que destacamos la prohibición del comercio, las inversiones, la prestación de servicios vinculados a los asentamientos, la identificación y la eliminación de cualquier forma de apoyo que contribuya al mantenimiento de la ocupación y el refuerzo de los controles sobre el origen de los productos importados. También pensamos que la revisión de los acuerdos bilaterales con Israel, la restricción de inversiones financieras relacionadas con los asentamientos y el apoyo a los mecanismos de supervisión y rendición de cuentas impulsados por Naciones Unidas serían medidas que podrían adoptar los terceros estados.
0: Muchos palestinos dicen que lo más exitoso del alto el fuego fue sacar a Gaza del escritorio de los editores y de los medios informativos. Son 250 o 260 los niños asesinados durante este alto el fuego, pero, Pablo, esto no sale en las noticias, no está en las grandes emisoras estatales de los países occidentales. Luego está el empeño de Israel de no permitir la entrada de periodistas internacionales en Gaza. Llevamos 9 meses de alto el fuego y todavía no se permite la entrada a Gaza de la prensa internacional. Pensaba que las organizaciones harían mucho más ruido con esto, pero parece que aceptamos las declaraciones de los funcionarios israelíes y a todo el mundo le parece bien. En Gaza vimos cómo se manipula la hambruna y ahora seguimos viendo cómo matan a gente sin rendir cuentas. Es algo que entristece profundamente a los palestinos y hace que se sientan olvidados.
1: Nuria, además de toda esta situación que nos está contando James Elder, están los rigores del calor en Gaza, ¿no?
2: Ese es ya el tercer verano en el que la población gazatí, desde el inicio de la ofensiva israelí en octubre de 2023, lo pasa sin electricidad, sin apenas agua potable, la gran mayoría de ellos viviendo en tiendas de campaña y todavía bajo fuego israelí. Fátima, una mujer gazatí a la que contactamos por teléfono porque Israel sigue impidiendo que los periodistas extranjeros entremos en la franja de Gaza, nos cuenta que con la llegada de las altas temperaturas, estar en estas tiendas de campaña es como vivir dentro de un horno. En estas carpas solo hay arena e insectos. La situación es muy mala, explica esta mujer gazatí de 53 años, quien anhela los veranos de antes de la ofensiva en Gaza, cuando al menos tenían nevera, agua potable y ventiladores. Y cuando bañarse en el mar no era peligroso por los ataques israelíes. En este mismo campo de desplazados, otro padre nos cuenta en qué se han convertido los veranos en la franja de Gaza desde la invasión israelí. Dentro de esta tienda solo hay humedad, sudor, no tenemos nada que hacer. Nos pasamos el día con dolor de cabeza por el calor. Según la OCHA, un 62% de los gazatíes vive con menos de 6 litros de agua potable por persona por día. Israel, sin embargo, en estos últimos días ha intensificado los ataques contra la devastada franja de Gaza. La ayuda humanitaria que entra en el enclave palestino sigue siendo insuficiente. Recordemos que el pasado mes de octubre Donald Trump anunció un supuesto alto el fuego que Israel ha venido incumpliendo sistemáticamente, mientras los gazatíes intentan sobrevivir a este verano y a estas altas temperaturas.
5: Hola.
0: Sí, yo siento que tengo suerte. He conocido a muchos palestinos y no deja de asombrarme su estructura familiar, sus habilidades lingüísticas, su educación, su determinación. Todos pensaron en algún momento que todo eso acabaría, y yo soy padre. Muchas de las personas que nos escuchan lo son. Allí hay padres y abuelos que están viendo cómo se desmorona en un segundo todo lo que construyeron. Ven cómo la educación de sus hijos se desmorona lentamente. Eso es algo devastador y no parece tener un final. Todos pensamos que esto terminaría en algún momento y habría una reconstrucción. Y ahora mismo hay allí una gran tristeza y una gran frustración. A pesar de ello, debo decir que tengo colegas palestinos sobre el terreno que también han perdido familiares o sus hogares y que están intentando hacer su trabajo cada día. Llevar vacunas, reconstruir sistemas de agua, intentando que los niños vayan a las escuelas. Y siempre tienen algo más a lo que enfrentarse. Siempre hay una nueva restricción. Está mal idealizar así a una población que tiene esa capacidad de resiliencia y determinación cuando ninguna población debería soportar una situación así. Y me preocupan las concentraciones de este tipo de asfixia sobre un lugar como este. Al principio solo se siente lo físico, ya sabes, los niños sienten presión por todos los lados. Sus cuerpos lucen el hambre y la enfermedad. Su mente sufre el miedo y el trauma. No es solo el territorio lo que se está reduciendo, también su infancia. Así que, es verdad, no hay día en el que no piense en Gaza, tanto si estoy allí como si estoy en Cisjordania o si estoy en Europa a salvo con mi familia. Es algo profundamente frustrante, entristece y enloquece. Sin embargo, los palestinos se levantan todos los días en sus tiendas de campaña, van a trabajar al hospital o van a buscar comida para su abuelo o los niños pequeños. Por eso, lo único que podemos hacer es seguir alzando la voz allí donde estemos, sabiendo que la presión está cambiando la postura de capitales en todo el mundo. Los palestinos, en concreto, miran fijamente a Europa, a Pablo. Europa tiene mecanismos reales para presionar con el comercio, pero no los utilizan, y las declaraciones políticas, sin más, no tienen sentido para los palestinos. Su audiencia en España, también la irlandesa, puede enorgullecerse de la posición que su país ha adoptado. Los palestinos así lo sienten. Pero en muchos lugares de Europa que profesan un gran apoyo a los derechos humanos, están poniendo a prueba a Palestina y no es una buena señal para avanzar.

Pues hasta aquí el punto de fuga de este domingo. Ya sabéis que os seguimos acompañando en cadenaser.com, en Facebook, en X, somos @puntodefuga, y por supuesto en Ser Podcast, donde tenéis todos los capítulos del programa para escuchar cuando queráis y para compartirlos, porque sois parte fundamental de este mundo que también importa. Hasta el domingo que viene. Adiós.

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3: Hola, ¿qué tal? El verano es la época en la que el consumo de jamón de York, pavo, mortadela se disparan. La razón es evidente, se comen en frío y nos sacan de un apuro para ir a la piscina o al campo con la comida preparada. Son perfectos también para añadir proteína a una ensalada. Por eso hoy nos preguntamos si es jamón todo lo que compramos. ¿Qué hay que leer en la etiqueta para saber lo que realmente metemos en la cesta de la compra?
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3: Y como casi todos pensamos que lo mejor es lo que hacemos en casa, y para estar seguros de que lo que nos llevamos a la boca es jamón y solo jamón, sin otros añadidos, hoy vamos a aprender a preparar embutido casero. Lo vamos a hacer con Cristina Pareja. Vamos a romper un mito, la idea de que es muy difícil o imposible conseguirlo. Para refrescarnos en plena canícula, visitamos un jardín en un barrio madrileño, uno muy especial, porque en un espacio reducido acoge centenares de árboles de especies llegadas de todo el mundo. Entramos en la Asociación Bonsai Mirasierra, donde se dan cursos sobre este arte japonés. Empezamos.

0: El jamón cocido, la pechuga de pavo, la mortadela o el chopper forman parte de la compra habitual de muchos hogares. Sin embargo, a menudo desconocemos qué porcentaje de carne contienen realmente estos productos, qué otros ingredientes incorporan y cuál es su impacto en la salud cuando se consumen con frecuencia. Para saber lo que realmente comemos, hablamos con Aitor Sánchez García, que es dietista, nutricionista y divulgador científico. Él administra el blog Mi Dieta Cogea. Hola Aitor, ¿qué tal?
1: Hola, buenos días, ¿cómo estáis?
0: Cuando compramos un paquete de jamón cocido o jamón de York, ¿qué porcentaje de carne suele contener realmente?
1: Bueno, pues va a depender un poco de la nomenclatura, porque dentro de todo este mundo de la charcutería, de los fiambres, encontramos distintas calidades y distintas categorías. Por ejemplo, no es lo mismo comprar un fiambre. Cuando estamos incluyendo la palabra fiambre, se permite que en la mezcla del producto no solo haya el contenido de la propia carne, sino que se puedan utilizar otros ingredientes. Es muy frecuente ahí ver en el etiquetado una cantidad de agua, de almidón de patata, de almidón de maíz, también otro tipo de proteína. Y la carne en un fiambre se suele quedar alrededor del 50-65%, es decir, un poquito más de la mitad. Si luego ya nos vamos a alguna charcutería cocida, aumenta la cantidad entre el 65% y el 80% de carne. Ahí sí que vemos algo más de agua retenida, pero no pueden llevar féculas, no encontraríamos, por ejemplo, ese almidón de patata. Y luego yo creo que se han puesto también los últimos años de moda estas categorías extra, que al igual que ha pasado en otros productos, como por ejemplo el chocolate, que nos hemos acostumbrado a ver el porcentaje de cacao, pues se nota que algunos fabricantes han empezado a destacar el porcentaje de carne y algunos productos extra ya incluyen ese 90-95% de carne dentro de sus derivados.
0: Que lo importante sería mirar siempre la etiqueta, ¿no?, para saber lo que estamos realmente comprando.
1: Sí, porque al final son productos distintos, ¿no? No es lo mismo comprar un jamón cocido extra que una pechuga de pavo o que un fiambre a partir de jamón. Son categorías completamente distintas, al igual que podríamos tener en cualquier producto. No es lo mismo comprarte un chocolate de cacao puro a una chocolatina o a un batido de cacao. Pues dentro del mundo de los derivados cárnicos tenemos unos que tienen mejor calidad que otros.
0: ¿A más precio, mejor calidad siempre?
1: No siempre, no podemos decir eso, porque hay muchas veces que el precio puede venir hinchado por la marca, el precio también muchas veces puede venir por cómo hayan hecho la campaña de marketing. Normalmente está asociado porque lo que más encarece el precio en un embutido, en un derivado cárnico, siempre va a ser la presencia de carne, y cuando ya empezamos a incluir otros ingredientes baja el precio, porque es una materia prima menos apreciada y al cabo es más barata. Solo hay que pensar, por ejemplo, que un salchichón o un chorizo son más baratos de precio porque en lugar de tener solo carne, incluimos mucha más cantidad de grasa dentro del producto. O si ya nos vamos a ultraprocesados cárnicos, como por ejemplo el mundo de las salchichas tipo Frankfurt o los nuggets, ahí vemos que esa mezcla, esa amalgama, pues incluye otros ingredientes de menor calidad y que obviamente abaratan la producción. Así que sí, tiene que ver el precio, pero no es lo único en lo que deberíamos fijarnos.
0: Tú has comentado alguno de esos ingredientes, almidones, féculas, proteínas, vegetales, etcétera. ¿Hay alguno de estos ingredientes que tengamos que evitar, que cuando lo veamos en la etiqueta digamos, este mejor no pasamos?
1: Para el punto de vista de la salud, no tanto, porque estos ingredientes, lejos de ser peligrosos, lo que nos indican es que el producto lo han abaratado. Si nos vamos, por ejemplo, a las proteínas vegetales, que un producto tenga proteína vegetal no lo hace mal sano, de todo lo contrario. A veces la proteína de soja o la proteína de guisante es incluso más saludable porque proviene de las legumbres, o lo mismo con la fécula de la patata. Más bien nos hacen, es un indicador de están ahorrando costes para no incluir tanta carne. Y realmente, dentro del etiquetado, los más perjudiciales para la salud son los que ya tienen los propios embutidos. Hablamos sobre todo de la sal, de las sales nítricas y de la cantidad de grasa. Aquí sí que es cierto que dentro del etiquetado y relacionándolo con la salud, pues cuando un producto esté con más porcentaje de carne, va a tener a su vez menos grasa, que es uno de los ingredientes que ya sabemos más polémicos de las carnes y de los embutidos y de lo que hace que tengamos que moderar el consumo, que no sea recomendable para la salud, abusar ni de la carne roja ni de la carne roja procesada, por supuesto. Entonces, cuanto más bajemos la categoría, también va a ser menos saludable para nuestro organismo.
0: Y hablando de salud, ¿cuál debería ser el consumo de embutido apropiado para seguir manteniendo una dieta sana?
1: Pues aquí hay que ser claros, y siguiendo lo que nos dice la evidencia científica, es que cuanto menos, mejor. Es decir, que tendríamos que tomarlo de una manera discreta. Y yo sé que esto suena un poco chocante en el contexto español, porque somos uno de los grandes consumidores, ya no solo europeos, también mundiales. Tomamos mucho embutido y además mucho embutido de carne roja. Eso no quiere decir que el embutido pueda estar en nuestra gastronomía. Es decir, es que está presente, pero tomamos unas cantidades enormes. Entonces, la recomendación general que ahora mismo damos desde todas las instituciones de salud pública, las nuevas guías del ministerio, las nuevas guías de referencia internacionales como Harvard, Australia, y Lancet, recomiendan que hay que reducir y que, por lo tanto, aunque puede estar presente, por supuesto, si esa tostada, en lugar de ser embutido, le añadiéramos pues una conserva de pescado, una tortilla o un poco de hummus, sería más saludable, porque ya tomamos suficiente embutido.
0: Y entiendo entonces que lo mejor sería tal vez hacerlo en casa, utilizar un pollo asado, pavo cocinado y hacerlo...
1: Has puesto ejemplos muy buenos. Sí que sería preferible hacer un bocadillo en casa de una pechuga, claro, en lugar de un fiambre de pechuga. Al igual que en el caso de la carne roja, sería preferible hacerte un bocadillo de lomo en lugar de un bocadillo de jamón, que sería en este caso un embutido, un curado. Así que sí, si tenemos tiempo, siempre sería preferible recurrir a carne fresca, esto es indudable, en lugar de embutidos o charcutería.
0: Aitor Sánchez, nutricionista del blog Mi Dieta Cogea, gracias por participar en este código de barras.
1: Muchas gracias, hasta la próxima.
0: En un momento vamos a aprender a hacer el jamón de York o la pechuga de pavo casera.
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0: Vamos a derribar ideas preconcebidas con Cristina Pareja del blog Comemos a las 3. ¿Qué tal, Cristina? Bienvenida.
1: Hola,
0: a Código de Barras.
1: ¿Cómo estás, Sonia?
0: Si pensamos en embutidos, nos imaginamos grandes secaderos con meses de espera y usando una maquinaria muy compleja. Así que hoy nos preguntamos, te preguntamos, si es tan difícil preparar un embutido, un fiambre casero.
1: Vamos a desmontar un mito. Y es que un embutido se puede preparar casero. ¿Cómo transformar una pechuga de pavo en un embutido gourmet? O un magre de pato en un jamón, o una cinta de lomo en un embutido sabroso y perfectamente curado.
0: ¿Qué artilugios necesitamos?
1: Pues depende de la técnica que usemos. Hay unas técnicas para hacer embutido que se preparan con temperatura, como la del jamón york o el pavo cocido, y otras en frío, con la carne curada, como por ejemplo el jamón de pato.
0: Vamos a centrarnos en un embutido que es el más consumido de todos, el que más compramos. Consumimos más de 2 kilos por persona y año. Estamos hablando del jamón cocido. ¿Cómo tenemos que prepararlo?
1: Sí, al ser cocido es más seguro porque es fácil de ver si el interior de la pieza ha llegado a 80 grados centígrados, algo clave para la seguridad alimentaria. Y el proceso es el siguiente. Primero debe estar en salmuera, una salmuera que se prepara por litro de agua. Hay que añadir el 8% de sal. Puede llevar aromáticos como pimienta, laurel o cebolla. Y además hay que añadir esa sal de curar importante para evitar que las bacterias se reproduzcan y, bueno, pues sea una preparación segura.
0: Es un 3%.
1: Sí.
0: ¿Y es fácil de conseguir? ¿Se compra fácilmente?
1: No es fácil de conseguir, ¿eh? Hay que comprar. Yo la he comprado a través de
0: internet, tal vez.
1: De internet, porque no la he encontrado en ninguna tienda y, de hecho, dura mucho porque hay que echar muy poquita proporción en cada preparación, pero bueno, la tienes ahí si sueles hacer embutidos y viene muy bien porque te da una seguridad.
0: ¿Tienes la carne con todo ese preparado durante cuánto tiempo?
1: 24 horas por kilo de carne. Ese es el tiempo que hay que mantener esa carne en esa salmuera. En realidad, ahí no se cocina, se cuece después.
0: ¿Ahí qué es lo que está pasando?
1: Está ablandándose la carne y esa carne está absorbiendo esa sal que necesita y coge la sal justa. No se
0: satura de sal.
1: Satura de sal.
0: ¿Después qué hay que hacer? ¿Habrá que cocinarla?
1: Después hay que secarla muy bien. Se reboza con las especias, que pueden ser pimienta molida, pueden ser jengibre, ajo en polvo, lo que quieras, lo que te guste. Se envuelve en papel, con papel de horno, a su vez en papel de aluminio para fijar el sellado, y yo las suelo hornear por kilo, 180 grados, 45 minutos. Esa es la proporción ideal de cualquier carne, ¿no?, al hornear.
0: ¿Y cómo se puede preparar un embutido en seco, sin añadir todo esto de la temperatura? Si es que se puede preparar, y además, ¿qué tipo de embutido?
1: Vamos a poner el ejemplo de un magre de pato. Hay que quitar la grasa, no toda, porque luego queda bien al corte, queda muy bien este hilito de grasa. Y envuelves durante 24 horas en una mezcla de sal y azúcar a partes iguales y la sal de curar. La proporción, si es una carne de medio kilo, pues serían 0,5 gramos de la sal de curar. Eso hay que valorarlo y calcularlo con una báscula de precisión, ¿eh? Es importante echar
0: no
1: lo justo,
0: ¿no?,
1: y dejarlo que la sal y el azúcar hagan su labor. Extraen el agua de esa carne y por eso se deseca. Es el primer paso para secarla. ¿Qué hacemos después? 24 horas después la lavamos bajo el grifo y la secamos muy, muy bien. Este paso es clave para que después no salga moho y se estropee el proceso, ¿no? Envolverlo con las especias que queramos, que más nos gusten, y a su vez envolverlos con vendas esterilizadas, si es posible, y mantenerlo a una temperatura de 3 o 4 grados durante una semana, 15 días, depende de la pieza. Debe estar curada completamente. Por eso es tan importante usar la sal de curar, porque es una preparación delicada ya que se hace en frío. Los expertos que curan jamones lo tienen claro y saben cuándo la pieza exactamente está curada. Pero al hacerlo casero hay que tener mucho cuidado y hay que ser muy prudente, muy higiénico y no saltarte ningún paso, ¿no? Hay que vigilarlo, hay que darle la vuelta. Como no lo puedes colgar en una nevera, es raro que lo puedas colgar. Lo que haces es darle la vuelta constantemente para que por todos los lados se seque. Tiene que perder mucho agua para que esa pieza esté curada.
0: Después, pierde agua, pierde volumen.
1: Pierde volumen, el 30%. En cuanto veas que ha perdido el 30%, que no lo puedes calcular con el peso. Si tienes duda, no lo hagas, porque es una preparación delicada la del embutido en seco, pero la cocida es
0: sí, parece
1: buenísima.
0: Más sencillo.
1: Muy fácil y muy segura, sí.
0: Cristina, habías anunciado que además de enseñarnos a hacer embutido casero, nos ibas a dar una receta fácil y
1: muy
0: rica.
1: Muy buena. Bueno, el embutido de pavo. Tú coges una pechuga de pavo, es tan fácil como secarla un poquito, rebozarla con las especias que te gusten. O sea, puedes echar lo que quieras, orégano, lo acepta todo. La envuelves en papel de horno y a su vez con un papel de aluminio para fijar la forma. Yo lo suelo dejar en la nevera unas horas para que esas especias den sabor a la carne. Y después al horno, 180 grados, 45 minutos por kilo. La sacas del horno y cuando está fría la cortas en lonchas para una ensalada. Es perfecta. En caliente puedes hacer a la plancha. Con una ensaladita también es tan bien para tomar la proteína de la mañana, un filetito de los del pavo y bueno, pues a ver, en mi casa no faltan, ¿eh?
0: No faltan ni fallan.
1: No faltan
0: seguro.
1: Ni fallan.
0: Cristina Pareja del blog Comemos bueno. a las 3. Muchas gracias por este tiempo
1: Muchas
0: que has pasado
1: gracias.
0: Con nosotros.
1: Muchísimas gracias a ti, Sonia. Un placer siempre.
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0: Japón está de moda. Se ha convertido en una de las mayores tendencias turísticas y culturales en nuestro país. Su influencia se nota en la cocina, los viajes a Tokio, Kioto, la moda urbana y en la afición por los bonsáis. Y aquí me quedo, porque en España hay más de 90 clubes y asociaciones dedicados a este arte japonés. Hoy vamos a visitar una de esas asociaciones, pero antes escuchamos a nuestro compañero Javier Ruiz Martínez, periodista de la SER, especializado en ciencia y tecnología, al que le hemos pedido
1: que os contara en qué me gasto el dinero, y bueno, pues me lo gasto en esto, en comprar abonos, en comprar tipos de tierra. Los bonsáis son muy especiales también para eso, hay que regularles mucho los drenajes de agua y hace falta, por ejemplo, tierra volcánica, distintos sustratos que se utilizan para que el bonsái crezca mejor. También te gastas mucho dinero, por ejemplo, en macetas y, por supuesto, en las plantas. Yo, de momento, no compro bonsáis carísimos, pero los hay. Yo lo que estoy haciendo es aprendiendo desde cero, es decir, comprando plantones pequeños, engordándolos, dándoles forma. Un bonsai, un plantón, por ejemplo, de arce japonés, te puede costar 10, 15, 20 euros. Me gasto el menor dinero posible, que es del que dispongo. En todo caso, es una auténtica delicia estar aquí y ver toda la colección. Y cualquier día que queráis, pues estáis invitados a verla a mi casa.
0: Su casa está en Murcia, nos quedaremos más cerca. Nos hemos acercado a la Asociación Bonsáis Mirasierra, donde nos reunimos con algunos de los socios. Empezamos a conversar con Juan Carlos, uno de los veteranos, que nos dice: hay tantas aproximaciones al bonsái como personas que se aproximan.
2: Es decir, tú puedes gastar lo mínimo y un presupuesto mínimo y tener una colección decente. También es verdad que puedes tener una colección impresionante a base de tener muchísimo dinero. Es eso, hay tantas aproximaciones, yo diría que como personas hay.
0: ¿Tú por qué te aproximaste a los bonsáis?
2: Porque siempre me ha gustado en general las plantas, y un día en un vivero me llamó mucho la atención un árbol y dije, pues vamos a ver cómo es esto.
0: Desde entonces han pasado más de 30 años y Juan Carlos acumula una colección de unos 80 árboles. Antes, nos sigue contando,
2: Era una afición muy elitista. Aquí durante mucho tiempo, por ejemplo, en verano nos traían árboles y la gente venía con mucho orgullo con los árboles en función de lo que le habían costado. Y en las revistas de la época, que ya empezó a haber revistas pues por los años 90, pues veías bonsáis que se ponían a la venta con unos precios que hoy nos parecerían absolutamente desorbitados. Luego, digamos que se democratizó bastante. Ahora yo diría que estamos otra vez en un ascendente de precios. Pero yo no hablaría de los árboles en sí ya más o menos terminados y que tienen un valor, sino cómo puede uno empezar con árboles que realmente pueden ser material de vivero y que es lo que realmente, bueno, pues la gente que viene aquí, en la mayor parte de los casos, se interesa.
0: Para el que quiera empezar, la recomendación es que se compre un arbusto duro y resistente a prueba de errores. Consejo que ha seguido Nieves, alumna de estos cursos que ofrece esta asociación, y es que su hermano le regaló un olivo que acabó muriendo pese a su continuo riego. Así que
3: un día vine y me apunté a una de las clases. Llevo 2 años. Todavía estoy muy verde, muy verde, muy verde. Ellos vienen y empiezan a podar el árbol, que dices que me lo mata. De hecho, un olivo este año, que lo dejamos sin una sola hoja, y lo primero que me ha preguntado ha sido, ¿qué tal tu olivo? Digo, está plagado de hojas. Y luego hay mucha convivencia, te ayudan muchísimo, y sobre todo, por mi trabajo, a mí esto me viene de cine. O sea, se me olvida todo lo que hay en el mundo.
0: ¿A qué te dedicas?
3: Farmacéutica.
4: Es verdad que te chupa mucho tiempo, pero bueno, pues tienen más o menos árboles.
0: ¿Qué es lo primero que te enseñan cuando te apuntas a un curso aquí?
4: Pues mira, la primera de lo que me enseñaron fue, me pusieron un preárbol, fue a sacarlo de la maceta, a escarbar para encontrar las raíces, a ver si qué es lo que había ahí detrás de esa maceta. Empiezas a ver herramientas que no has visto en tu vida. Me llamó la atención que me dicen, lo mejor, un palillo chino para escarbar en la tierra.
0: Un palillo, herramienta elemental y fundamental, pero hay otras muchas. Le pregunto a Juan María cuál es imprescindible.
5: Esta es la herramienta que está claro lo que es.
0: Unas tijeras.
5: Sí, unas tijeras como si fuera una peluquería. Y con el filo muy afilado, porque esta es la tijera de podar ramas. Esta es la primera herramienta que tenemos que tener. Y la segunda es esta otra, que también es una tijera, pero mucho más corta y, sin embargo, con un mango mucho más fuerte, porque esta es una tijera de raíces. Tercera herramienta más importante es esta que le llamamos por su nombre japonés, que es kuikiri, que es como una tenaza para cortar ramas. Aparte de estas que hemos hablado,
6: sí,
5: es necesario esto que es un cortalambres y esto que son unos alicates. Con eso empiezas. Porque la siguiente herramienta muy importante es esta que hay aquí, que tiene César, que es un palillo chino.
0: De nuevo el palillo chino, que sirve para expurgar la tierra, limpiar las raíces o meterte entre las ramas. Es muy barato, pero muy importante. Y me acerco a Santiago, uno de los profesores que está trabajando en un pino de gran belleza. Desalambrando, me dice, y le pregunto por las clases.
7: Lo primero, el primer año, lo importante es cultivar. Enseñarles que el abono es una de las cosas más importantes y que luego, dependiendo de las condiciones que tú tengas de cultivo, pues tienes que tener una especie u otra. Luego, claro, cada árbol es diferente. Lo que intentamos es traspasar ese conocimiento que tenemos nosotros de las diferentes especies para que ellos poco a poco pues puedan enamorarse de este arte.
0: Y hablamos de edades. Siempre he creído que era importante los bonsáis. Pregunto por la del pino que tiene delante.
7: Esto es un yamadori, ¿vale? Los yamadoris son árboles que se sacan de la tierra. Entonces este, pues, no sé, a lo mejor tendrá 35 o 40 años, no te puedo decir. Quizás más, quizás menos, Juan Carlos.
2: A ver, lo importante en un bonsái no es los años que tenga, sino que al contrario de las personas, son los años que parece que tiene. Y se trata de que el árbol parezca lo más viejo posible. Este árbol a lo mejor podría tener, qué sé yo, 20 años, pero se trata de que parezca que tenga 50 o 60, y si logramos que parezca que tiene 100, pues evidentemente muchísimo mejor. Es decir, se trata de que la corteza esté craquelada para que dé ese aspecto de vejez, que el ápice no esté en punta. Es verdad que cuando uno ve bonsáis comerciales, al lado de la etiqueta pone 12 años, 15 años, 8 años, pero es una manera simplemente de clasificar los árboles en función del precio que cobran.
0: Pero más allá de la edad, del dinero que nos gastemos, del tiempo que dediquemos a esta afición, un bonsái es, en palabras de Juan María, tres cosas. Es jardinería, es arquitectura o escultura y filosofía zen, filosofía oriental. Y me cuenta esto sentado frente a un olivo esculpido, equilibrado, bellísimo.
5: Es un ullastre. Los ullastres son olivos salvajes, normalmente abundan en Baleares, y tienen una desventaja, que es que no dan aceitunas. Pero nosotros no buscamos aceitunas, nosotros buscamos la belleza. Los hay, es dentro de la belleza, equilibrio. Casi siempre buscamos árboles con hoja pequeña. Una pregunta habitual: ¿cualquier árbol puede ser un bonsái? Pues cualquier árbol puede ser un bonsái, pero no se nos ocurre, por ejemplo, hacer un castaño, porque es imposible reducir la hoja del castaño.
0: Vamos acabando. Antes, César nos guía en un recorrido por el jardín, un paseo entre bonsáis, alguno, como este granado, con historia.
5: Este granado viene de Irak. Yo soy periodista y estuve en Bagdad durante la guerra Irán-Irak en los años 80 y en la primera guerra del Golfo. Y allí me encontré con una española que vivía casada con un dentista iraquí, muy aislada, muy sola y muy triste, porque en un misil iraní su hijo resultó herido y quedó con la cabeza mal. Y entonces ella me dio un regalo que tenía allí en el jardín, que era una esqueja de granada. Y desde entonces, esto fue en el año 89, 90, yo lo conservo. Este es un hijo.
6: De acuerdo. Tenemos hayas.
2: Este, por ejemplo, es el árbol que llaman de los escudos, el ginkgo biloba, que es uno de los árboles que se creía extinto y que, bueno, a mediados del siglo pasado se encontró en China. Otra de las especies también muy bonitas son los arces. ¿Ves? Ahí tienes tres membrillos.
0: Y todavía algo más. No hace mucho, fue el mes pasado, cuando coincidieron en España el Papa y Bad Bunny. Y como hoy todo se mide y como el consumo de internet no deja de crecer, hemos querido saber quién se llevó el gato al agua, quién fue el más buscado en la red. Nos lo cuenta María Manjabacas.
8: Movilizaron y agitaron España, cada uno a su manera. El Papa predicando.
9: Y del Espíritu Santo.
8: Bad Bunny cantando.
10: Hey, Titi me preguntó si tengo muchas novias.
8: Coincidieron en el tiempo, de hecho se vieron en Madrid en un encuentro privado en el acto del Bernabéu. El puertorriqueño, de familia católica, empezó de hecho a cantar en un coro, en misa, fue monaguillo. Luego llegó la fama y ya se desenganchó.

0: nosotros nos hemos planteado una pregunta. ¿Quién tuvo más tirón? Pero con datos, y los tenemos. ¿Qué tráfico lector tuvo en Internet León y Benito? La respuesta es más compleja que la pregunta, porque tiene matices. Javier García Magán, líder de Tabula, empresa líder de tecnología publicitaria.
1: Si nos fijamos en lo que más curiosidad ha despertado entre los lectores en Internet en España, hay un dato realmente llamativo. Según un análisis de Tabula, todo lo relacionado con el Papa León XIV acumuló 10 millones de páginas vistas, mientras que los contenidos sobre Bad Bunny sumaron apenas 4,4 millones.
2: Hoy la Iglesia de Madrid ha hecho un golazo para siempre.
0: Está claro que esta batalla la ganó, y por mucho, el Papa. Pero hay otra lectura interesante. En el tiempo se habló más del cantante puertorriqueño que del pontífice.
1: La actualidad del pontífice concentró buena parte de la atención en apenas 17 días, mientras que Bad Bunny consiguió mantener la conversación durante 36, impulsado por sus conciertos en Madrid y por el efecto de la cultura pop. Y esa diferencia también se trasladó a los medios. Se publicaron cerca de 2.000 artículos sobre el Papa y 863 sobre el artista puertorriqueño.
3: Quieren quitarme el río.
0: Y en cuanto a las búsquedas del Papa, la gente quería saber de Cibeles, de la Sagrada Familia, de la encíclica. En torno a Bad Bunny se buscaron cosas más prosaicas, la palabra conciertos y la casita de famosos, donde metía los VIPs como Penélope Cruz o Esther Expósito.
4: Por la mañana café, por la tarde ron, ya estamos en la calle, sale tu balcón.
0: En resumen, dos fenómenos, dos ritmos, dos consumos distintos y un resumen. Se escribió y se leyó más del Papa, pero más tiempo del artista. León XIV llegó, agitó y pasó, y va.

0: con este duelo virtual en el que parece que los dos han salido ganando, llegamos al final de este programa en el que han participado María Majadahcas en reportajes y María Jesús Rodríguez en el montaje y la selección musical. Nos vamos.
1: Sonia Ballesteros.
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6: 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centro, sur, este peninsular, Baleares, como también en Ceuta y Melilla. Esta mañana está activado el aviso por rizagas en Menorca y atención esta tarde que tendremos tormentas que podrán ser fuertes en la Comunidad Valenciana, este de Castilla-La Mancha e interior de la región de Murcia. Hoy las máximas se alcanzarán los 40 grados en Granada, la sombra, los 36 en Palma, como también en Madrid, y los 26 en Santander.
4: Es domingo 19 de julio, con David Nieto en la técnica, Pablo Seguí en la producción. Comenzamos.
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9: 3-1.
10: Claro que sí.
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4: Son los ánimos que desde el martes nos tienen completamente agitados. España venció sin paliativos con 2 golazos a la Francia de Mbappé, con un baile que nos hizo soñar con los pies que por un momento se unieron a los que calzan las botas de los de Luis de la Fuente. Nos catapultaron entonces a rozar la gloria. Hoy se acaba la espera. España lucha hoy por bordar en la camiseta su segunda estrella.
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4: A punto está de culminar el Mundial más grande de la historia. Por primera vez la Copa del Mundo se está disputando en 3 países, Estados Unidos, México y Canadá. También está siendo el más multitudinario, con un total de 48 selecciones. Eso sí, solo puede quedar una, y esperemos que sea la española. Enviado especial de la SER, Pedro Fullana, buenos días.
13: ¿Qué tal, María? Buenos días.
4: Queda nada para la gran final, que va a jugar por segunda vez en su historia España. Lo hará en el estadio de Nueva Jersey, Nueva York, a las 9 de la noche, hora peninsular. Todo está preparadísimo, aunque Fullana, la selección, no ha podido entrenar por culpa de una tormenta eléctrica. ¿Cómo afronta las horas previas?
13: Bueno, pues quedan ya la cuenta atrás, menos de 13 horas, como decías, para que España juegue la gran final de este Mundial, la segunda final de toda su historia. Es el sueño, el repetir ese hito que se consiguió hace 16 años, en 2010, en Sudáfrica. Es un día, sin duda, para la historia del deporte español. La selección que ha ido de menos a más en este torneo desde el empate del debut frente a Cabo Verde. Las dudas de aquel inicio se convirtieron en certezas a lo largo de las 6 victorias posteriores hasta llegar a esta gran final. Es el día de España, es el día para escribir otra página brillante para el deporte español. Última hora de la selección, Javier Herráez, Nueva York, buenos días.
14: ¿Qué tal? Muy buenos días. La selección española de fútbol, que descansa en su hotel en Montclair después de una jornada pasada por agua que les impidió entrenarse. Casi es lo de menos, era para soltar un poquito los nervios antes de la final. Están bien Lamine Yamal, está también bien Pedro Porro, uno con un problema muscular, otro con el golpe. Lamine Yamal, que se llevó en ese penalti que le hizo Diñe y que supuso el primer gol para España. Así que en la portería Unai Simón, por la derecha Pedro Porro, por izquierda Cucurella, pareja de centrales Cubarsí y Laporte, con la figura de nuestro capitán, con Rodri, acompañado por Fabián Ruiz. A su derecha Lamine Yamal, a su izquierda tiene que estar Baena, enganchando Dani Olmo, y en punta Mikel Oyarzabal.
13: Gracias, Javi. Es el evento, sin duda, que paraliza a todo un país, que paraliza medio mundo. Es de lo que se habla este domingo. No hay otra cosa más que la gran final de fútbol en España y aquí en Estados Unidos. Y es la cita que nadie se quiere perder. Habrá muchos aficionados, pero también mucha gente VIP en el MetLife de New Jersey. Antón Meana, buenos días.
15: ¿Qué tal? Buenos días. Al margen de los 8.500 españoles que van a estar en la grada animando a los de Luis de la Fuente, la federación ha invitado a los campeones del mundo del año 2010, al capitán de la última Eurocopa, Álvaro Morata, y a jugadores que han estado en la fase de clasificación para este Mundial, como Samu o Jesús Rodríguez. En el palco veremos a Alcaraz y a Pau Gasol, y ha explicado Rafael Louzán hace unas horas aquí en Casa España que un avión con trabajadores de la federación aterrizará a primera en Nueva York para estar animando a la selección en el MetLife.
13: Muchas leyendas, gracias Antón, muchos aficionados al fútbol, va a estar la familia real al completo en el campo con Felipe VI, con la reina Leticia y las infantas Leonor y Sofía, estará el presidente del gobierno, Pedro Sánchez, numerosas personalidades de la sociedad española, políticas y de la cultura en una final que va a contar con el presidente estadounidense Donald Trump y el rival, Argentina, que quiere hacer historia y repetir el título conseguido hace 4 años de la mano de Leo Messi. Santiago Valle, buenos días.
9: Buenos días, la selección de Argentina sí que pudo completar el último entrenamiento previo al encuentro de esta noche contra la selección española. En esa práctica, Scaloni no desveló las dudas en el once si va a jugar Rodri de Paul o si lo va a hacer Giuliano o Simeone. A esta hora descansan, duermen todavía los futbolistas argentinos a la espera de desayunar y preparar las horas previas del encuentro entre España y Argentina, el que va a ser con casi total seguridad el último partido en una Copa del Mundo de Leo Messi.
13: Es la final soñada, la finalísima que nunca tuvimos y sin duda el gran partido que todo el mundo quería ver en este Mundial. Por tanto, después de la tormenta de ayer en Estados Unidos, llega el espectáculo, una gran final que tendrá una ceremonia de clausura con actuaciones al nivel de lo que es prácticamente una Super Bowl, con Robbie Williams, con Shakira, con Madonna, con BTS o con Chris Martin, el vocalista de Coldplay. Y lo vamos a vivir en una gran tarde, noche de radio, con una previa espectacular en Carrusel Deportivo con Dani Garrido a partir de las 6 de la tarde, que va a culminar con la gran final, con el gran partido a partir de las 9 de la noche.
4: Planazo seguirlo en Carrusel, por supuesto. Hay quienes pondrán la radio, otros apostarán por la mítica reunión de amigos en casa, en bares o en las plazas. Damos un salto a España porque, Pablo Seguí, buenos días.
10: Muy buenos días, María.
4: A ver, ¿cómo nos estamos preparando para vivir la final?

0: espera que los bares ganen este domingo 130 millones de euros extra. Los que quieran verlo en las plazas lo van a tener fácil. Don Benito, Xàtiva, San Fernando, Badalona, la lista de ciudades grandes y pequeñas que van a instalar pantallas gigantes es interminable. Y por supuesto los que lo verán desde su casa. A estos, cuidado que la televisión de los vecinos no les vaya unos segundos por delante y le quiten la sorpresa de los goles. Y esta noche también nos acordaremos de los que tengan que trabajar y no puedan verlo. Sanitarios, cuidadores, conductores de transporte público, policía y otros trabajadores de servicios esenciales. Ellos seguirán haciendo que todo funcione mientras los demás disfrutamos.
1: Pues vamos a tomar ahora el pulso a la tierra del rival. Las sensaciones y expectativas en Argentina. Berta Reventós, buenos días.
2: Buenos días. Los argentinos llegan a la final de este Mundial con alegría y nervios, pero con una sed de victoria moderada.
3: La final fue contra Inglaterra, por todo lo que para nosotros implica, y España es muy querido. Somos como hermanos. Va a ser una bella final y si ganamos es un regalo hermoso, pero en realidad el partido para nosotros que más peso tuvo siempre es contra Inglaterra.
2: Sin embargo, la fe en la selección liderada por Lionel Scaloni se mantiene intacta. La garra, el corazón y el mejor jugador del mundo son los elementos en los que confían los argentinos para ganar la final.
4: En la cancha, Argentina tiene una ventaja. Tiene un jugador que se llama Messi, que cuando tiene ganas, gana el partido. Es en lo que más tengo esperanza.
2: Pase lo que pase este domingo, los argentinos sienten un profundo agradecimiento por una selección que ya les ha dado, aseguran, mucho más de lo que hubieran esperado jamás.
1: Gracias, Berta. Volvemos a Estados Unidos. Fullana ha pasado rapidísimo, ¿eh? Ha sido un torneo muy intenso, con 39 días y 104 partidos. Estamos deseando saber si España se lleva finalmente la Copa del Mundo. El tercer puesto finalmente se lo queda a Inglaterra, que marcó anoche 6 goles frente a Francia.
5: Sí, ha sido prácticamente el espectáculo, el mayor que hemos vivido en este Mundial, con los 10 goles que se marcaron en la jornada de ayer. Ha sido un Mundial, como bien decías, extraordinario. 3 países, 48 selecciones, 104 partidos y 39 días de competición. El más largo de la historia y el más complejo por las enormes distancias entre sedes y las particularidades de cada país, con 4 franjas horarias distintas. La verdad es que ha sido todo un reto para la organización y también para la radio, que culmina hoy con la gran final y que, como bien decías, tuvo ese aperitivo ayer con el partido del bronce, que fue, pues eso, una lluvia de goles. 10 en total, con la victoria de Inglaterra por 6-4 frente a Francia. Fue en Miami y ahí sigue Luis Flaqué. Luis, buenas tardes.
6: Muy buenas. Inglaterra derrotó a Francia en un partido loco que acabó 6-4 a favor de los ingleses, que con la tercera plaza en el Mundial lograron su mejor clasificación desde el título que alcanzaron en el 66. Fue un partido extraño. Inglaterra ganaba 4-0 al descanso tras una primera mitad que Deschamps, que vivía su último partido como seleccionador francés, definió como catastrófica. Reaccionó Francia en el segundo tiempo hasta ponerse 3-4. Mbappé, que marcó 2 goles, lidera la tabla de la Bota de Oro con 10 goles y es ahora mismo el máximo goleador de la historia de los Mundiales con 22 tantos. Se impuso finalmente Inglaterra gracias al hat-trick de Saka y a un último gran gol de Jude Bellingham. El partido que nadie quería jugar dejó a Inglaterra como tercera y a Mbappé logrando sus objetivos individuales.
5: Gracias, Luis. Bueno, pues se va bajando el telón del Mundial, María, y esperamos que lo haga pues esta noche a lo grande.
1: ¿Y cómo crees que quedará España? ¿Ganamos o no?
5: Hombre, hoy toca ganar. Ya sabes que las finales no se juegan, se ganan. No va a ser fácil porque enfrente va a estar Argentina, que tiene una selección muy veterana, muy competitiva. Va a tener a Leo Messi, que está firmando su mejor Mundial a los 39 años, pero España tiene un Balón de Oro, tiene el mejor centro del campo del mundo, tiene el mayor talento del mundo, que es Lamine Yamal, y un equipo que defiende muy bien porque solo ha encajado un gol en los 7 partidos de este Mundial. Por tanto, yo te diría, en resumen, hoy es un día para creer.
1: Pues en nada, que así sea. 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Pueden sintonizar, por supuesto, Carrusel desde las 6 de la tarde. Fullana, muchísimas gracias. Enhorabuena también por vuestro pedazo de trabajo. Con Carrusel ganamos todos.
5: Muchas gracias y esperamos que sea un feliz domingo para todos.
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1: De vuelta a España, el incendio de la Mierla en Guadalajara ha estado todo este sábado incontrolable. Es un día, en un solo día, calcinado más de 5.000 hectáreas. Ya son 9.000 en total desde el jueves. Buena parte de ellas pertenecen al Parque Natural de la Sierra Norte de Guadalajara. En las últimas horas se han sumado 100 efectivos.

0: de la UME para intentar sofocarlo. Redacción en Castilla-La Mancha, José Carlos Rejas.
1: El incendio sigue todavía desbocado y alcanza ya esas 9.000 hectáreas, empujado por las rachas de viento que este sábado llegaron a alcanzar los 40 kilómetros hora. La situación ha mejorado en los flancos, pero la cabeza del incendio sigue fuera de la capacidad de extinción, con las llamas avanzando a un ritmo de 60 metros por minuto. José Almodóvar, viceconsejero de Medio Ambiente.
2: Que han llegado a ser hasta de 4 kilómetros por hora, que son más de 60 metros por minuto, y que son comportamientos realmente complicados y extremos.
1: Los pueblos evacuados ascienden a 16, los últimos 4 este sábado, y hay uno más ya en De la Encina confinado. Los evacuados superan ya en total los 700, un centenar realojados en un pabellón polideportivo de Humanes. El consuelo, dicen, la salvación de sus casas.
3: Estamos bien, nos tratan bien y todo bien, a ver, no nos queda otra. Hombre, que a ver cuántos días vamos a estar aquí, que no se nos quemen las casas.
1: Decenas de efectivos han seguido trabajando esta noche sobre el terreno para contener el incendio, a la espera de que esta mañana se reanude el ataque del fuego desde el aire.
0: En la comarca zaragozana de las Cinco Villas se puede respirar con algo de alivio, porque según el gobierno aragonés ha sido una noche positiva. Parece que el incendio de Orés está conteniendo su avance, lo ha hecho hacia Navarra en las últimas 24 horas, y afortunadamente no ha aumentado su perímetro. Han sucumbido bajo las llamas cerca de 16.000 hectáreas. Radio Zaragoza, Pepe Las Marías.
4: El incendio de las Cinco Villas, después de 4 días duros, evoluciona de forma favorable. Lo apuntaba ayer, tras la última reunión del Centro de Coordinación, el consejero de Interior, Roberto Bermúdez de Castro.
5: El perímetro no ha crecido, el incendio todavía está lejos de estar estabilizado, pero desde luego no está descontrolado como está estos pasados días. Está dentro del perímetro, no ha crecido el incendio, y durante el día de hoy en todas sus zonas, en todos sus sectores, se ha podido trabajar de una manera importante y positiva.
4: Con todo, el fuego tiene un perímetro de 80 kilómetros y han ardido cerca de 16.000 hectáreas. Los más de 1.000 vecinos desalojados de 5 pueblos de las 5 villas tardarán varios días en poder volver a sus casas.
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0: Termina la semana en lo judicial nuevamente complicada para el gobierno y para el presidente. Después de la sentencia el lunes a su hermano David Sánchez, que le impone 9 años de inhabilitación por prevaricación, el jueves supimos que la Audiencia de Madrid envía a juicio conjurado a Begoña Gómez, la mujer de Pedro Sánchez, por 2 delitos. También la directora de la Guardia Civil ha declarado en la Audiencia Nacional porque está imputada por presuntos delitos de prevaricación y obstrucción a la justicia en el caso Leire 10. Con todo ello, el PP mantiene su ofensiva frente al Ejecutivo para erigirse en alternativa en un camino próximo ya a las elecciones generales, y en el que vemos a Feijóo acelerando ya, aunque desde el 23 se mantiene en campaña porque no ha dejado de pedirlas. Este sábado ha estado en Santiago presentando a los candidatos a las municipales del año que viene y se ha expuesto como un político limpio, ha dicho, a diferencia de Pedro Sánchez. Radio Galicia, Fernando Becerra.
7: El líder del PP hace suya la consigna del exseleccionador nacional Luis Aragonés.
8: A ganar, a ganar, a ganar y a volver a ganar.
7: Y lanza este mensaje a los candidatos populares en las municipales del año que viene. Alberto Núñez Feijóo les pide que salgan a ganar en todas las ciudades, que no renuncien a un solo voto, porque esos comicios locales, asegura, serán el comienzo de su camino a la Moncloa.
9: Desde hoy sois candidatos para ganar en vuestras ciudades. Pero también lo sois para trabajar sin descanso y con humildad para el cambio en España. Os pido que hagáis lo mismo por vuestra ciudad, por vuestra comunidad y por España, para darle el cambio que merece. Dar la cara por España, que lo necesita más que nunca.
7: Desde Santiago, el líder popular les ha exigido a sus candidatos decencia, servicio público y ambición. Todo ello para desalojar a Pedro Sánchez de la Moncloa. Habla de un gobierno sumido en el caos, acosado por la corrupción y sin proyecto de futuro para España.
0: Ni media palabra del procés al que se refirió hace unas semanas en Cataluña en el congreso de su partido, allí para apelar a que se pase página. Recordamos que de fondo está ese intento de acercamiento a Junts. Tampoco se ha referido Feijóo a otro acontecimiento de esta semana, la sentencia del Tribunal de Justicia de la Unión Europea que avala la ley de amnistía que tantas veces ha intentado torpedear su formación. Una norma que sigue pasando filtros judiciales, como ocurrió este jueves con el aval de Bruselas que han celebrado los independentistas en su Consejo Nacional este sábado. El secretario general de Junts, Jordi Turull, ha confiado en que el regreso de Puigdemont llegará, pese a quien le pese, tal y como lo ha expresado. Un revulsivo que ha querido inyectar ante el auge de Alianza Catalana, que desbanca a Junts como tercera fuerza política en las encuestas. Radio Barcelona, Gemma Paralada.
10: Y regresará, según Jordi Turull, a pesar de la venganza que ha observado en los tribunales españoles. El secretario general de Junts ha celebrado el aval de la justicia europea como una victoria para Cataluña, como un gran paso para la democracia, y ha trasladado su absoluta confianza ante la vuelta de Puigdemont y los dos exconsellers.
11: El retorno del president i los exiliados, los consellers Puig i Comín, llegará. Tened toda la confianza, por muchos que quieran estar en contra, el president Puigdemont volverá a Cataluña, pase lo que pase, volverá a Cataluña.
10: Turull ha cargado también contra el presidente de la Generalitat, Salvador Illa, por no ser lo bastante exigente ante la ejecución presupuestaria del Estado en Cataluña. Pero más allá de criticar, tampoco ha escurrido el bulto del golpe que ha recibido Junts en las últimas encuestas. Los últimos datos de intención de voto le relegan a penúltima fuerza en el Parlament. Ha señalado, eso sí, a aquellos que se alegran de su desplome, aunque esto esté dando paso al extremismo.
0: Pedro Sánchez aterriza mañana en Argelia, 6 años después, y lo hace para intentar cerrar las grietas diplomáticas que suscitó el cambio de postura de España con respecto al Sáhara Occidental, cuando apoyó la propuesta de autonomía de Marruecos. Esto provocó que en 2022 Argel suspendiera el Tratado de Amistad y congelara el comercio con nuestro país. Es cierto que las relaciones, aunque muy paulatinamente, se han ido recuperando, y ahora, con la visita del presidente, se culmina un proceso. Y lo hará, entre otros, con un acuerdo para aumentar el suministro de gas. Recordamos que Argelia es nuestro principal proveedor. Informa desde Rabat, Marc Ferrà.
12: Los lazos con Argelia saltaron por los aires cuando Sánchez mostró su apoyo al plan de autonomía marroquí para el Sáhara Occidental, un giro que ayudó a reconducir las relaciones con Rabat, pero que abrió un nuevo frente. Las autoridades argelinas lo consideraron injustificable, suspendieron el tratado de amistad con Madrid e impusieron un bloqueo a las empresas y exportaciones españolas. Con el tiempo y con varias visitas ministeriales, el último Álvarez, que viajó a Argel en marzo, la tensión se ha ido reconduciendo. También los intercambios comerciales han vuelto a la normalidad. Otros temas que van a estar encima de la mesa este lunes son el gas, Argelia es el principal proveedor, y la migración. La llegada de pateras a las costas españolas se han incrementado estos últimos años, también los naufragios. Con esta visita, España pretende reconstruir la ecuación que supone tener buenas relaciones con sus dos vecinos del sur.
0: Pedro Sánchez estará antes de la final del Mundial en Nueva York con la familia real y Trump. Una de las imágenes que genera más expectación es si ambos mandatarios se saludarán en el palco desde donde verán el partido entre España y Argentina. Ya saben que el estadounidense, siempre que ha tenido oportunidad, se ha jactado de descalificativos a nuestro país, entre otros por su supuesta poca contribución a la OTAN. Incluso ha ridiculizado el español.
13: I'm not learning your damn language. I don't have time.
0: Calificándolo como maldito idioma. Hoy el republicano precisamente asistirá a una final del Mundial hispanohablante. 30 segundos y abrimos la crónica internacional.
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0: Estados Unidos ha respondido esta noche a Irán en represalia por los 2 soldados norteamericanos que fallecieron a causa de un ataque de Teherán contra una de sus bases en Jordania. Recordamos que en el país persa, en las últimas horas, también han muerto al menos 3 civiles. Cuando se ha cumplido un mes de la firma del nominativo memorando de entendimiento, que incluía, claro, el cese de hostilidades, ambas partes lo han dado ya definitivamente por perdido. Irán ya ha confirmado este sábado que lo deja en suspenso después de decirlo Trump la semana pasada en la cumbre de la OTAN. Corresponsal en Oriente Próximo, Nuria Garrido, buenos días.
15: ¿Qué tal? Buenos días. Sí, en las últimas horas los iraníes han enterrado también la vía diplomática con Estados Unidos después de anunciar que dejan en el aire este alto al fuego. Ayer el viceministro de Exteriores iraní dijo que mientras ellos estaban inmersos en las negociaciones, Estados Unidos ha sido el que ha violado este memorando. Ayer también se pronunció el nuevo líder supremo iraní, quien todavía no se ha dejado ver en público, diciendo que la nación iraní tiene lecciones inolvidables para el enemigo estadounidense. En cualquier caso, en las últimas horas Estados Unidos ha vuelto a atacar el país persa. Dijo que en respuesta, después de que Irán matara ayer en un bombardeo a dos soldados estadounidenses en una base de Jordania. Las autoridades sanitarias iraníes cifran en más de 50 los fallecidos, entre ellos hay mujeres y niños, por los ataques de Estados Unidos. Este escenario hace temer que en los próximos días el intercambio de ataques vaya más y que sea probable que estalle una guerra a gran escala.
0: Mientras Netanyahu sigue atacando el sur de Líbano y Gaza, donde teóricamente sigue vigente un acuerdo de paz firmado en octubre del año pasado. Al menos 11 personas han muerto en la franja este sábado a manos de las tropas de Israel. Y en Reino Unido, Andy Burnham, exalcalde de Manchester, ya es el líder oficial del Partido Laborista, dará relevo a Starmer mañana lunes, cuando tome posesión como primer ministro británico. Es el séptimo en una década en el país. Londres, María Savarís.
16: Nacido hace 56 años en Liverpool, Andy Burnham es un viejo conocido de Westminster. Fue ministro de Cultura y de Sanidad con Gordon Brown, pero en 2009, durante el vigésimo aniversario de la tragedia de Hillsborough en Anfield, su percepción de la política cambió. 20 years ago. Al experimentar la rabia y la indignación de la gente, entendió, dice, que el país había dado la espalda a las comunidades trabajadoras. This country does not work for working class. Tras dos intentos fallidos por liderar y cambiar el Partido Laborista, se marchó a Manchester, donde como alcalde se ganó el apodo del Rey del Norte, recuperando el control de servicios públicos y logrando más competencias para la ciudad. Ahora quiere llevar ese modelo a todo el país. Drives good growth in every part. Dice que quiere impulsar un crecimiento que llegue a todos los rincones del país y devuelva la esperanza a los ciudadanos. Hincha del Everton y amante de la poesía, sus aliados destacan de él su cercanía y capacidad conciliadora. Sus detractores le reprochan querer agradar a todo el mundo y temen que le falte firmeza en los momentos difíciles.
0: Y hoy, como no podía ser de otra forma, nos vamos deseando suerte a la selección. No sin antes hacer llegar a sus jugadores la ilusión de quienes vivirán gracias a ellos por primera vez una final de España en un Mundial. Lo hacemos con la ayuda de Chelsea González.
17: ¡Gol! ¡Gol, gol! ¡Iniesta de mi vida! ¡Bolón!
18: Esta noche habrá dos Españas viendo la final, la que recuerda...
19: Lo viví de vacaciones, estaba en Benidorm y estaba embarazada.
20: Era la primera final que llegábamos al Mundial. Y aunque encima que ganamos, pues fue espectacular.
19: Una fiesta.
18: Y la que va a empezar a recordar.
21: Yo no viví el Mundial de 2010 porque nací a finales de ese año.
22: Y el primer recuerdo que tengo es ver una foto con mi hermano en el Ayuntamiento de mi pueblo con la Copa del Mundo.
18: En estos 16 años han nacido 6 millones de españoles que nunca han vivido una final mundialista.
21: Cuando naces en el 2010 siempre es el año en el que España ganó el Mundial, el año en el que Iniesta metió un gol.
18: Johannesburgo no es un recuerdo, es una historia heredada que les han contado una y otra vez.
23: Mamá, el tío David.
24: Mi papá.
22: Con el informe Robinson del 2010.
25: Mi hermano. Me pone un mogollón de vídeos sobre eso.
26: Mi madre.
18: Esta tarde ya no tendrán que imaginarlo, pase lo que pase.
27: 100-0. 10-0. 3-1.
18: Empezarán a construir su propio recuerdo. Hazlo como si ya no te jugaras nada.
0: Como si fueras a morir mañana. Pues así nos marchamos. Se quedan con la hora extra. La información, como siempre, vuelve en media hora en A Vivir con Lourdes Lancho. 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Que pasen muy buen domingo de final del Mundial. Suerte para España. Adiós.
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30: Hace
1: 90 años, España dejó de discutir para empezar a matarse. Un golpe de Estado contra un gobierno legítimo abrió una guerra civil, provocó cientos de miles de muertos y desembocó en una dictadura que duró casi 4 décadas. 90 años después, hay quien se pregunta por qué seguimos hablando de aquello. Quizá porque no solo hablamos de lo que pasó entonces, hablamos de lo que ocurre cuando la democracia deja de parecer imprescindible. Hablamos de la normalización del odio, de la deshumanización del adversario, de los discursos autoritarios que vuelven a abrirse paso en Europa y en el mundo. El 19 de julio de 1936 debían inaugurarse en Barcelona las Olimpiadas Populares, una celebración internacional contra el fascismo y frente a los Juegos de Hitler en Berlín. Nunca llegaron a celebrarse. El golpe de Estado lo impidió. Bienvenidos y bienvenidas a La Hora Extra.
2: Se programaron prácticamente paralelas. El 1 de agosto empezaban las de Berlín, el 19 de julio las Olimpiadas Populares en España. Muy potentes, había más de 6.000 atletas y eran la alternativa o la respuesta a las Olimpiadas organizadas por Hitler. Se dice que Goebbels decidió que quería el himno de la alegría para las Olimpiadas de Berlín del 36, ¿no? Y cuando se enteró Pau Casals, que era el comisario cultural de las Olimpiadas Populares en España, pues dijo, no, Beethoven no va a ser secuestrado por los nazis como un autor insignia. Entonces nosotros también vamos a hacer el himno a la alegría. Y ya esa competencia artística reflejaba también lo que iba a suceder en brevísimo en España. De hecho, no se llegan a inaugurar las Olimpiadas Populares porque justo el día anterior, en el ensayo general, es cuando surge el golpe de Estado, ¿no? En España.
1: Andrés Lima afirma que 1936 es nuestro shock y, como tantos creadores, está preocupado por los paralelismos con el presente 90 años después.
2: Para mí uno de los elementos fundamentales es el renacimiento del fascismo hoy. Saber cuándo surgió y por qué surgió en España el fascismo con la herencia de Italia en ese momento y lo que estaba sucediendo, ¿no?
1: Sobre la Guerra Civil, dos obras muy didácticas para este aniversario. La primera, España partida en dos, de Julián Casanova, editada por Crítica.
3: He escrito mucho sobre la Guerra Civil, sobre Europa, sobre la Revolución Rusa, Franco, pero es la primera vez que la editorial pensó que España partida en dos, una breve historia de la Guerra Civil Española, en el 90 aniversario del golpe de Estado, era una buena ocasión para ampliar el enfoque. Y lo que era un trabajo de erudición, un trabajo de investigación, llevarlo de otra forma a las aulas.
1: En esta nueva versión en cómic, adaptada por Miguel Casanova e ilustrada por Carles Esquembre, Casanova narra los acontecimientos y batallas más significativos, junto con los principales protagonistas de la tragedia y sin orden cronológico, sino temático. Similar aproximación hace el historiador Juan Andrade en El cielo y las ruinas, guerra, fascismo y revolución en Europa, que hace unas semanas nos presentaba en La Hora Extra.
4: En España, ¿no? Se concentró entonces el mundo, ¿no? Se transfirieron todas esas experiencias gestadas en la Gran Guerra, ¿no? En las oleadas revolucionarias del 17 al 21, el ascenso del fascismo y en la Guerra de España, ¿no? Entonces se concentró el mundo, ¿no? Y se condensó prácticamente una época.
1: Hay autores que nunca dejan de aparecer. Manuel Chávez Nogales murió en Londres en 1944 y, sin embargo, seguimos encontrando libros nuevos suyos.
5: Si tuviera que elegir un libro literario sobre la Guerra Civil Española, sin duda serían los cuentos de A Sangre y Fuego de Manuel Chávez Nogales, publicados de manera un poco pirata en Chile en 1937 y que aquí no conocimos hasta los años 90. Ahora sabemos que ha habido otro secreto, que es la continuación de A Sangre y Fuego, estos cuentos de guerra total, un secreto guardado nada menos que 90 años. Para mí es la gran noticia literaria del año 2026 y también retroactivamente del año 1937.
1: Este año coinciden dos publicaciones que amplían de forma muy significativa su legado. Una de ellas la acaba de recomendar el escritor Ignacio Martínez de Pisón en Hoy por Hoy. Guerra Total, un volumen de la editorial Renacimiento que reúne 10 relatos ambientados en la Guerra Civil, 8 de ellos inéditos, y que ha sido preparado por el editor y bibliófilo Abelardo Linares. Abelardo Linares lleva años rastreando hemerotecas de España y América detrás de los textos dispersos de Chávez Nogales, y lo que encontró fue algo que ni siquiera esperaba. No nuevos artículos, sino una nueva obra literaria.
6: He descubierto el Chávez Nogales, periodista internacional, que es el que escribe para una revista que se llama Match, que es la antecesora de Paris Match, y ahí están los mejores artículos y reportajes que ha hecho, yo creo, ningún periodista de todo el mundo en el siglo XX, ¿no? O, por ejemplo, unos artículos perdidos que encontré estado, o sea que algunos no están firmados, sobre el Londres bombardeado de septiembre y octubre y noviembre, de, es decir, los últimos meses de 1940, que le pillan a Chávez allí, y él, pues bueno, asiste a todos esos bombardeos, va a donde están los incendios, la gente gritándolos, la policía, bueno, son, es muy emocionante. Entonces, bueno, yo casualmente, es decir, en una revista que se llama Madrid, pues yo encontré que había un relato de Chávez Nogales, había otro que era de Chávez Nogales, pero estaba firmado con un seudónimo, Juan Martín, que curiosamente Juan Martín podría ser el padre de Juan Martínez, el maestro que estaba allí. Y luego había otros 8 relatos que se parecían mucho a Chávez Nogales, pero estaban atribuidos a escritores. Luego, fijándome más, vi que primero, ninguno de esos escritores había publicado relatos, mientras que otros escritores de la misma revista, como por ejemplo Manuel Domínguez Benavides, que es el autor de El último pirata del Mediterráneo, y otros autores que sí que eran cuentistas, no firmaban ningún relato. Entonces, bueno, conseguí darme cuenta en un momento determinado que si había, que esos nombres eran solamente seudónimos de Chávez Nogales.
7: La segunda publicación es de la editorial El Paseo, diarios de la Segunda Guerra Mundial, 3 volúmenes que reúnen más de 600 textos inéditos escritos por Chávez Nogales entre 1939 y 1944, y que ha editado la investigadora Yolanda Morató. Un trabajo que permite seguir al periodista sevillano desde el París previo a la ocupación nazi hasta el Londres de los bombardeos y los años finales de la guerra.
8: Hemos aspirado a un rescate histórico, y digo histórico porque se trata literalmente de más de 1000 páginas que estaban en el olvido. La potencia de la edición está en las más de 600 crónicas, no incluidas hasta esta edición, en ninguna recopilación ni parcial ni de obras completas, por lo que estamos triplicando el número de piezas conocidas hasta ahora. Chávez Nogales narra en ellas el horror en primera persona, con crónicas urgentes desde el epicentro de la caída de las democracias, acompañando siempre su prosa con detalles reveladores, humanos y en ocasiones líricos. Nos cuenta cómo París capitula finalmente sin luchar, cómo el miedo paraliza a las naciones libres, cómo millones de refugiados caminan hacia ninguna parte en una Europa convulsa y consiguen salvar la vida.
7: Los artistas son todos burgueses, aunque algunos, los desconocidos, pasen hambre. Fernando González Viñas y Joaquín Santiago García, artistas, bienvenidos a La Hora Extra.
9: Muchísimas gracias.
7: Fernando es historiador, escritor, traductor y comisario de exposiciones. Joaquín es licenciado en física, ha estudiado también Bellas Artes y trabaja en el radiotelescopio de Irán en Sierra Nevada, también es ilustrador. Los dos han publicado La danza o la vida, una novela gráfica editada por El Paseo, en la que recuperan la figura de Mary Wigman, que cambió para siempre la historia de la danza. Quiso liberar el cuerpo de la tiranía del pentagrama, convirtió la danza en una expresión autónoma y revolucionó el lenguaje escénico del siglo XX. Pero también fue una figura atravesada por las sombras de su tiempo, por el auge del nazismo, la persecución del arte considerado degenerado y la difícil relación entre creación y poder. Para empezar, chicos, ¿quién era Mary Wigman, si lo estoy diciendo bien en alemán? ¿Por qué mereció hoy una novela gráfica? ¿Qué os sorprendió más al descubrirla?
9: Bueno, lo estás diciendo muy bien, Wigman. Y Wigman fue un personaje con mucho interés, porque llega en realidad tarde a la danza y que de pronto vive en un mundo que está cambiando, está llegando el expresionismo, y ella, pues partícipe de ese tiempo, ve que no se puede seguir bailando como le estaban enseñando. Entonces huye de los métodos rítmicos que le intentan dar los grandes popes de la época, como Dal Croce y Laban, y crea la danza expresionista. Ella es la máxima representante y la creadora realmente. Y luego, pues claro, llega una época en la que se encuentra con la Primera Guerra Mundial, la República de Weimar, el ascenso del nazismo, la Segunda Guerra Mundial, la división de Alemania en dos, con lo que eso supone a nivel ideológico, y bueno, es una hija de su tiempo, con lo cual de la novela gráfica, pues yo como guionista he tratado también de contar toda esa época, claro.
7: La primera escena del libro nos lleva al Estadio Olímpico de Berlín, 1936, a los Juegos Olímpicos, y a un encuentro entre Mary Wigman y la cineasta Leni Riefenstahl, que había sido una de sus alumnas o hijas de la danza. ¿Por qué decidisteis empezar precisamente ahí la historia?
9: Principalmente porque la escena, aunque hay su parte de ficción en el diálogo, evidentemente, pero es real porque Leni Riefenstahl fue alumna de Mary Beckman. Su primera película la hace como actriz y se tira toda la película bailando. Es ahí como llega ella al cine. Entonces había un vínculo entre dos personajes que a la vez, con la llegada del nazismo, pues cada una toma un camino muy distinto. Entonces, Leni Riefenstahl está completamente alineada con, más que con el nazismo, con Hitler, con el propio figura de Hitler, y Mary Beckman pues titubea porque, bueno, en principio te ves arrastrado y luego te das cuenta de lo que ocurre, ¿no? A mí me interesaba mucho esa idea de qué hace el artista ante la llegada de un dictado que es en cualquier modo discutible, ¿no? Y mucho más que discutible en el caso del nazismo, está claro. Cómo posicionarse y esa gran diferencia que ocurre entre ambas, por ejemplo, que eso no lo cuento aquí, pero Mary Beckman en su diario llega a plantearse el exilio de Alemania durante la llegada del nazismo, ¿no? Que al final no realiza. ¿Por qué? Porque ella dice, es que yo represento a Alemania, yo represento la danza alemana. Ahora vienen otros que representan otra idea de Alemania y si te vas, renuncia a esa Alemania, ¿no? Entonces me interesaba mucho ese inicio de decir, empezamos las dos en el mismo sitio, el año 36, yo ruedo los Juegos Olímpicos y ella hace la coreografía de la inauguración. ¿Y cómo puede ser el posicionamiento ante el poder?
7: Beckman afirma que liberó la danza de la música, que la hizo carne por sí misma. Mientras las mujeres se liberaban de los corsés, la danza seguía encorsetada, atada a un pentagrama sin buscar la individualidad. ¿Hasta qué punto su revolución también fue una revolución femenina, o podríamos decir hoy feminista?
9: Pues yo creo que lo fue. Lo fue porque, aunque ella no fuese la única, porque había un montón de mujeres pululando, sobre todo en el ámbito artístico y literario, liberándose del corsé, ella, sus maestros, que son, como dije antes, Dal Croce y Lavan. Dal Croce, por ejemplo, pues tocaba el piano y depende de la nota, tenía allí a su grupo de mujeres moviéndose, haciendo un gesto u otro gesto. Y aquello, pues, es estar atado a un pentagrama, ¿no? Que es lo que, la frase que saco aquí en la novela gráfica. Ella libera aquello y libera esa visión un poco masculina de aquí vamos a poner a las mujeres a bailar y a que se les vea los cuerpos bonitos. Y ella todo lo contrario, porque además su danza, podríamos decir que son feas. En el sentido de que sorprende, no se busca una belleza por la belleza, sino lo que se busca es un patos, es decir, una representación que no tiene que ser la belleza, puede ser la fealdad, puede ser el horror. Pues muchas de sus danzas tienen mucho que ver con la muerte, con la máscara, que es muy importante, tanto en su vida como en la novela gráfica.
10: Sí, y no está sola, además, ella tampoco, como en este tipo de muerte, porque, por ejemplo, gran parte de la documentación para los bailes de Beckman es de una fotógrafa jovencísima, absolutamente pionera, Charlotte Rudolph, ¿no? Que es una de las primeras que empezó a hacer fotografía de danza en movimiento. Cuando quiere documentar Nueva York en los años 30, la época de la construcción de los rascacielos, que aparece también en el cómic, te encuentras a Berenice Abbott, ¿no? Una fotógrafa fascinante que yo no conocía. Es parte de toda una generación de mujer quizá un poco olvidada.
7: Beckman va repasando su historia, su vida, su trayectoria hasta llegar a ese 1936, que era Múnich en 1913, por ejemplo. Leo, un hervidero de cultura. Más adelante en la novela aparece el grupo Die Brücke, Otto Müller y otros tantos expresionistas que fueron tachados de degenerados por el régimen nazi, hasta les dedicaron una exposición. ¿Qué le enseñan a Beckman los pintores? ¿En qué sentido le abrieron los ojos o le marcaron el camino?
9: Bueno, mucho, porque claro, ella llega a Múnich y se está comenzando o se está desarrollando el expresionismo y tiene amistad con toda aquella vanguardia expresionista. Ella ve el camino de Lanza a través del conocimiento que tiene de los pintores, de Nolde, de una serie de expresionistas que están haciendo algo distinto. Con lo cual, ella dice, bueno, pues esto que se está haciendo distinto, además, el planteamiento de la novela gráfica es, estoy buscando, pero no sé qué estoy buscando. ¿Y dónde lo encuentra? Precisamente en los que ya están haciendo algo, pero no en la danza, en la pintura, en la literatura, y a partir de ahí ella crea la danza que ella crea, o sea, en la que ella cree. Es decir, primero está el movimiento artístico que se está desarrollando y luego ella, sobre ese movimiento artístico, aplica una danza nueva. Así que es fundamental ese todo lo que está girando alrededor en esa época, ¿no? Todo lo que bulle. Ella se sumerge plenamente en esa olla hirviendo y bueno, no se quema, aunque le cuesta mucho trabajo al principio y bueno, muchos sinsabores porque la gente al principio no comprende lo que está haciendo, ¿no?
7: ¿Qué ha sido lo más difícil para ti, Joaquín? ¿Dibujar el movimiento, esas respiraciones, esas emociones o dibujar la historia?
10: Ha sido la historia, ha sido la documentación, sí, porque tal y como Fernando concibió el cómic, que era en bloques de 2, 4, 6 páginas de momentos señeros de la evolución de la obra de Big Man, recorremos, como he dicho antes, prácticamente todo el siglo XX. Entonces había que intentar que no se quedaran flotando en la nada cada uno de esos bloques, ¿no? Que cada época se paladeara un poquito en las páginas. Entonces eso requiere una labor de documentación, al menos a mí, que yo soy un poquito obseso con estos temas, y eso quizá el elegir el escenario, que los escenarios fueran reales, verídicos, que transmitieran algo, eso ha sido la parte más compleja, porque además tampoco muchas veces había mucha documentación disponible y lo que se ha llevado más tiempo.
7: Vamos con el régimen nazi, que tengo aquí varias preguntas. Como advertíamos al principio, hay algo paradójico en la vida de Big Man. Participa en celebraciones oficiales del régimen, pero acaba siendo sospechosa para ese mismo régimen. ¿Qué nos dice esto sobre el nazismo y el arte? ¿Fue víctima de los nazis? ¿Fue colaboradora? ¿Fue ambas cosas a la vez?
9: Bueno, aquí yo voy a citar a Roland Barthes y su famoso artículo La muerte del autor, donde Roland Barthes dice que en realidad quien es el autor de un artículo, de una obra, es el lector, cuando lo interpreta. Creo que cuando escribí esto he tratado de no dar blancos y negros. Uh-huh. Es decir, todos sabemos lo que supone el nazismo, pero no sabemos lo que supone la actitud individual de alguien que está viviendo en el nazismo y que tiene en peligro, en primer lugar, su carrera, pero también su vida. Entonces he tratado de dar detalles, de demostrar lo que todos sabemos, pero también demostrar la actitud de esos artistas ante lo que ocurría. La paradoja de Big Man es que al principio, pues ella un poco partidaria de lo que está ocurriendo, en el sentido de una Alemania que estaba derrotada, que seguía pagando un precio grandísimo por la Primera Guerra Mundial, con las reparaciones de guerra, y que los nazis, una de las ideas era, vamos a liberar esta Alemania. Entonces ella ve un poco esa liberación en ese aspecto, pero claro, se encuentra con la realidad muy poco después. Entonces creo que debe ser el propio lector el que determine hasta qué punto hay una responsabilidad o hay una vinculación de esta artista con el régimen. Bajo el punto de vista, ella se ve arrastrada por lo que llega. Y como te digo, en sus diarios, que no lo digo aquí, llega a especular con irse, es decir, no estaba de acuerdo con lo que estaba sucediendo, y luego se encuentra con la realidad absoluta, que es que no quieren saber, a pesar de que ella coreografía en la inauguración del 36 de la Olimpiada, luego no quieren saber nada de ella y la declaran artista degenerada, y bueno, es una paria hasta que acaba la Segunda Guerra Mundial. Que luego se vuelve a encontrar con una nueva paradoja, porque en la parte soviética intentan instrumentalizarla, la hacen hablar por la radio y decir que quiere una Alemania unificada, pero para el lado comunista, aunque sin que ella lo diga así, pero la instrumentaliza el poder del otro lado, hasta que se da cuenta también de que otra vez vamos por el mismo camino, y da el salto y se va al Berlín Occidental y escapa de un nuevo régimen totalitario que dura otros 45 años en Alemania. Es decir, es muy difícil vivir en un régimen totalitario, realizar tu obra cuando tu obra eres un personaje público, y no sentirte vinculado, o cómo desvincularte, o hasta dónde eres responsable de lo que está ocurriendo. Por lo tanto, yo aquí acudo a Roland Barthes, y que cada uno lo interprete como quiera, o lo complete como desee, ¿no? Mi intención no era solo contar la vida de Big Man y lo que supone, sino contar ese convulso Alemania de entreguerra, de guerra, y bueno, Alemania sigue siendo uno de los países más importantes de Europa, y por el que todo pasa, ya pasa más la economía que la guerra. Pero siempre influye en lo que ocurre alrededor, y aquí se ve, ¿no?
10: Aún así, la segunda parte de la historia, que pasa del diálogo de Big Man con Riefenstahl al diálogo de Big Man consigo misma a través de la máscara, sí que le pega un poco de más, hace un poco más de voz de la conciencia. Así que le está planteando todo el rato de realmente tú no te estabas dando cuenta de nada, o sea, hasta qué punto uno puede elegir su ceguera también, ¿no?
9: Sí, eso ya lo canta John Lennon, vivir con los ojos cerrados es fácil vivir con los ojos cerrados, pero claro, cuando llega un régimen así, yo creo que todo el mundo los entorna.
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12: ¿Qué tal? Buenos días. Según OM, vamos dejando atrás una semana marcada por ese incendio que se inició el miércoles en Aragón y que ha obligado, entre otras cosas, a desalojar a los vecinos de la localidad navarra de Petilla, de Aragón, por su cercanía. El incendio sigue activo, aunque el perímetro no ha aumentado este sábado, según la última actualización que nos mandan desde SOS Navarra. El fuego se inició el miércoles en 5 villas en Aragón y casi desde el inicio han colaborado también en su extinción efectivos navarros. En estos momentos, en el lugar, esta noche, se han pasado trabajando bomberos del Parque de Cordovilla, Sangüesa o Tafalla, además de medios aéreos que se van a incorporar a lo largo de la mañana. Se retiraron por la noche. La localidad de Petilla de Aragón sigue desalojada de manera preventiva, aunque este sábado han podido acceder al municipio a por sus pertenencias. Florentino Aguas es el alcalde de Petilla de Aragón. Nos contaba esto en Hora 14 en la SER.
13: Entre las 10:30 y las 12, pues familiares de los que estaban allí en el hostal de Urries se ha dicho que si necesitaba medicamentos, ducharse, cambiarse de ropa, bueno, pues o coger la ropa, ¿no? Y si han subido a Petilla y han vuelto otra vez al pueblo de Urries.
12: Preocupación en Petilla de Aragón por ese incendio que, como decimos, continúa activo. La Policía Foral y la Guardia Civil están controlando también durante esta noche los accesos a la localidad y la seguridad del casco urbano en Petilla de Aragón por esa cercanía, como decimos, con las llamas. Pendientes del tiempo también, porque puede mejorar o empeorar el estado de este incendio, precisamente todavía activo. Hoy, al menos en Navarra, las temperaturas van a subir. Aemet, Javier, Andrés, buenos días.
14: Buenos días. Hoy en Navarra las temperaturas suben. El ascenso será más acusado en la vertiente cantábrica. Hoy las temperaturas máximas pueden alcanzar o superar los 36 grados en el área de Tudela. Se esperan hoy máximas de 38 en Tudela, 35 en Tafalla, 34 en Pamplona, Estella y Roncal, 33 en Baztán. La próxima semana las temperaturas aún pueden subir un poco más. Hoy comenzamos con intervalos de nubes altas, tendiendo al final a cielo poco nuboso, con nubes bajas en esta mañana en las sierras del oeste y en la vertiente cantábrica, que dejarán algunas brumas y alguna niebla dispersa. El viento hoy será flojo a moderado del norte y noroeste, con cierzo en el Ebro. Es una información de AEMET.
12: Con en torno a 19-20 grados despertamos a esta hora. Precaución también en las carreteras, donde este sábado un hombre de 74 años ha resultado herido al colisionar coche y bici en la vía verde del Bidasoa, en Vera. El hombre ha sufrido un trauma en la cadera, por el que ha sido trasladado al hospital de Irún por cercanía. Son las 8:53 de la mañana.
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12: Domingo marcado de nuevo por los sucesos, por ese incendio que continúa activo, pero también por lo que va a ocurrir esta noche. La presidenta de Navarra, María Chivite, ha mostrado este sábado su apoyo a la selección española de fútbol de cara a la final del Mundial frente a Argentina y ha asegurado que el equipo representa lo mejor del deporte, además del esfuerzo, y una España acogedora, diversa, amable y también plural.
0: Nuestra selección representa lo mejor del deporte. Representa el esfuerzo de una España acogedora, diversa, amable y plural. Y además aquí en Navarra lo estamos viviendo con un orgullo muy especial, porque es nuestra tierra la que está aportando mucho a esta selección. Porque detrás de este equipo hay mucha profesionalidad, mucho trabajo y mucho talento navarro.
12: No es la única, también el alcalde de Tudela, Alejandro Toquero.
2: Esta es la plaza de los grandes momentos de nuestra ciudad de Tudela. Dentro de unos días volveremos a disfrutar de ese maravilloso cohete, pero antes, este domingo, tenemos que apoyar a nuestra selección, tenemos que apoyar a nuestro país. Os espero aquí el domingo a partir de las 8 de la tarde, con sorpresas, con música, con animación. Vamos a apoyar todos a nuestro país. ¡Aupa España!
12: Y no es el único que tendrá pantalla gigante. Nuevamente la tuvieron en la semifinal, también en la final, como decía Toquero, en la Plaza de los Fueros. Aquí en Pamplona habrá 4 pantallas gigantes en la Plaza del Castillo, también pantalla gigante, por ejemplo, en Sarriguren o en Ribaforada.
18: Terminar la fiesta de la juventud, como no podía ser de otra manera, que con esa pantalla en el pabellón Ribaforada Arena. Las temperaturas van a ser altas durante el fin de semana y que mejor que, bueno, pues teniendo el pabellón que tenemos, disfrutaremos de la final y espero que se pueda alargar la fiesta, porque eso significará que nuestro equipo, que nuestra selección ha ganado el Mundial.
12: Veremos si se alarga la fiesta o no. Lo cierto es que Navarra se va a llenar de pantallas gigantes este domingo para ver ese partido España-Argentina de la final del Mundial. Y mientras, lo que se conmemoraba este sábado era el 90 aniversario del golpe de Estado franquista, con un homenaje, por ejemplo, en el cementerio de Pamplona, ante la tumba de Gregorio Angulo Maritiena, fundador del Partido Socialista y de la UGT en Navarra a finales del siglo XIX y fusilado por los golpistas franquistas en Ibero el 2 de junio de 1937. También integrantes de la agrupación de asociaciones memorialistas por el derribo de los caídos han colocado este sábado una placa conmemorativa en la calle Ansoleaga de Pamplona, junto al lugar donde se ubicó hasta 1959 el cuartel de la Guardia Civil, para reclamar que el gobierno de Navarra declare este espacio como lugar de memoria. Durante el acto celebrado con motivo de ese 90 aniversario del golpe de Estado, los asistentes han depositado también rosas junto a la placa en recuerdo a las víctimas de la represión franquista y, tras el baile de la Urrescu, un homenaje a los fusilados. Y de la política, sobre el último informe de la UCO sobre la evolución del patrimonio del que fuera secretario de organización del PSOE, el navarro Santos Cerdán, el Partido Socialista de Navarra se ha pronunciado. Aseguran que dicho documento de la UCO sobre Cerdán no señala a la presidenta Chivite ni a otros miembros del gobierno foral. Sandra López.
19: Las puertas del partido siempre estarán abiertas, dice, para cualquier comprobación que se necesite, cualquier explicación que la ciudadanía requiera y para que se deje de enturbiar el nombre de la presidenta con falsas acusaciones. Esther Iso, secretaria de organización del PSN.
21: Nada que señale a María Chivite, nada que señale al gobierno de Navarra y nada que señale a ninguno de los consejeros de su gobierno.
19: Ha añadido a su vez que sobre las nuevas referencias a la adjudicación de los túneles de Belate no hay nada que señalar, porque la referencia al uso de una tarjeta atribuida a Santos Cerdán sería anterior al primer pago efectuado por el gobierno de Navarra a la UTE adjudicataria.
21: Se nos tacha de que el señor Santos Cerdán se haya podido lucrar de la adjudicación de los túneles de Belate, cuando se supone que a lo que se le refiere, que es el uso de la tarjeta, es anterior al primer pago que el gobierno de Navarra hace por esos túneles.
19: ISO ha reiterado la transparencia y colaboración con la justicia.
12: Y para hoy, además del Mundial, tenemos también, por cierto, movilización en favor de la selección vasca de fútbol. Desde Navarrería sale a las 7 de la tarde. Pero antes, por la mañana, tenemos la edición del Festival de Brujería de Bargota y también esta noche en Olite, puesta en escena de las gratitudes dentro del Festival de Teatro de Olite. Nos acercamos a las 9 de la mañana.
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4: Son las 9, las 8 en Canarias.
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0: buenos días. Seguro que hoy todo el país se levanta con la ilusión de lo que va a pasar esta noche. A las 9 las calles estarán vacías, las plazas con pantallas y los bares llenos, grupos de familia y amigos compartiendo cena delante de la tele y todos pendientes, muy pendientes de lo que pase en Nueva York. Lo curioso de esta final en España es que pase lo que pase, vamos a ver celebraciones. ¿Lo han pensado? Seguro que sí. Muchos de nuestros vecinos van con el rival, con el que además de la pasión por el fútbol nos unen muchas otras cosas. La final del Mundial en Nueva York hoy lo atraviesa todo y también las primeras páginas de todos los periódicos y también esa apertura de los titulares informativos. María Ibáñez, buenos días.
1: ¿Qué tal? Buenos días.
0: Aunque seguimos fijándonos en otros puntos también que nos preocupan y tenemos que actualizar, pero vamos a empezar con lo de la selección, con la final, ¿no?
1: Pues sí, porque 16 años después igual podemos revivir la victoria de La Roja en Sudáfrica en 2010. El partido, como decías, será a las 9 hora peninsular en el estadio de Nueva York, Nueva Jersey. Es la primera vez que un campeón de Europa y un vencedor de la Copa América se van a medir en una final del Mundial. Es un encuentro casi inédito también porque España y Argentina solo han protagonizado un choque en este campeonato. Fue en Inglaterra, en 1966. Por cierto, anoche Inglaterra venció a Francia con 6 goles y se hace con el bronce.
0: Y ahora vamos con esos otros puntos que decíamos. No siempre podemos empezar con una buena noticia como hoy, por eso ahora tenemos que fijarnos en los puntos que nos preocupan, como por ejemplo el incendio de Orés en Zaragoza, que evoluciona favorablemente y mientras sigue sin control el que asola la Sierra Norte de Guadalajara.
1: Este último, el de la Mierla, ha calcinado en solo un día más de 5.000 hectáreas. Son 9.000 en total desde el jueves y ha obligado a desalojar 16 municipios, además de mantener a 700 vecinos fuera de sus casas. En la comarca zaragozana de las 5 villas es muy probable que el incendio que se originó el miércoles quede perimetrado. Según el gobierno aragonés, esta noche ha sido positiva. Eso sí, ha arrasado ya 16.000 hectáreas y mantiene 5 localidades desalojadas.
0: La paz vigente en Gaza, en los territorios de Gaza y Cisjordania, a veces tan solo sirve para que no nos fijemos en las matanzas que siguen, porque esta noche Israel ha matado al menos a 11 palestinos en Gaza.
1: Sí, ese acuerdo de paz es más bien nominativo porque desde entonces han muerto al menos 1.150 personas a manos de las tropas de Netanyahu cuando se suscribió en octubre. Las últimas, las 11 que mencionabas, en la ciudad de Gaza. También Tel Aviv sigue atacando el sur del Líbano, aprovechando que ha escalado el conflicto en Oriente Próximo con el fuego cruzado entre Estados Unidos e Irán, cada vez más crudo. Ambos ya han dado por perdida la supuesta tregua que contemplaba el memorando de entendimiento firmado hace justo un mes.
0: Gracias, María. ¿Dónde vas a ver el partido?
1: Gracias a ti. Pues bueno, me voy a casa de mi pareja a verlo porque vamos a hacer también una barbacoa. Aprovechando que salgo ahora mismo de trabajar, me he hecho una pequeña siestecita y nada, a tope. Vamos muy a hacer bien. Una gran previa y luego a ver qué nos depara la final.
0: Qué bien, muy bien montado. Gracias, sí. María. Que descanses.
1: Gracias a ti.
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0: salir de verano vamos a seguir muy pendientes de la actualidad internacional. Vamos a seguir dedicando esta primera parte del programa a seguir lo que pasa en otros países del mundo, pero vamos a cambiar un poco la mirada, la forma de abordarla, y a ello me van a ayudar los compañeros de Página Internacional, Xavier Orri y Mario Roering. Buenos días.
1: Buenos días.
2: Hola, buenos días, Lucas.
0: ¿Dónde vais a ver el partido? Es la pregunta de hoy.
2: Yo en mi caso creo que tengo gente en casa que vendrá a acompañarnos, y Mario, que tiene vínculos argentinos, me da que...
1: Yo tengo un dilema, sí, estoy casado.
0: ¡Ostras! ¿Tu pareja es argentino?
1: Efectivamente.
0: Bueno, pues nada, suerte. que no pase nada. Bueno, oye, es lo que yo decía antes, pase lo que pase, habrá celebración. En muchos barrios, en muchas zonas de España, va a haber celebración segura. O sea, uno de los dos va a estar contento, ¿no?
2: Sí, total.
0: Oye, decía que sois de Página Internacional, ya habéis venido al programa en alguna otra ocasión, pero uh-huh, para refrescar un poquito, contadnos qué es este proyecto de Página Internacional.
3: Pues básicamente es una nueva revista en español que lo que hace es seleccionar algunos de los mejores artículos publicados por la prensa de todo el mundo. Lo que hacemos es buscar historias que nos parecen las más interesantes de medios como el New York Times, el Economist, Le Monde, pero también de otros grandes desconocidos que hacen un trabajo que nos parece increíble, para que nuestros lectores pues puedan ampliar su mirada sobre los grandes temas de actualidad, ¿no? Nosotros nos gusta mucho decir que el mundo no cabe en un periódico, pero que todos los periódicos caben en Página Internacional.
0: Oh, qué bien vendido. Oye, si hay algo que represente hoy en día la geopolítica, es ese palco de la final en Nueva York del Mundial de Fútbol, ¿no? Porque menudo palco, ¿no? Va a estar ahí Donald Trump, va a estar el jefe del Estado con su familia, los Reyes, va a estar, creo que, el presidente del Gobierno, Pedro Sánchez. En fin, que miras un poquito lo que es el fútbol hoy en día y quizá explica la geopolítica, porque también en ese palco están representados los dos bloques ahora, ¿no?, que hay. Y no sé si vosotros habéis puesto el radar para encontrar algún artículo que nos hable de ese momento, ¿no?, del fútbol, la geopolítica...
2: Sí, hoy no podía ser de otra manera, nos ha tocado un día futbolero en Página, sí. Y hemos escogido dos artículos. Uno de es una geografía hermosísima sobre Leo Messi y esa forma, ese encanto de adorar a Leo Messi casi como una religión pagana y amable, y es una pieza de New York Times Magazine que es bastante divertida. Y luego tenemos algo un poco más solemne, que es una pieza que ha publicado un escritor palestino que se llama Mohamed Marwish en Golden Goal, que a su vez es una revista que ha nacido solo para el Mundial, y ahí cuenta la historia del fútbol palestino y cómo el balón siempre es un síntoma de esperanza. Y la verdad es una pieza muy, muy recomendable porque explica, bueno, eso, la geopolítica y el último siglo de historia a través del fútbol palestino.
0: Oh, pues qué dos lecturas tan interesantes como para hacer la previa del Mundial.

0: en una ficción no te lo crees que pueda existir y existe en la realidad. Contadnos quién es.
1: Pues se llama Alexander Karp y nos adentramos en él a través de una pieza muy interesante que publica Mark O'Connell en The New York Review of Books. No sé si, para los que no conocen la revista, es la gran publicación literaria del mundo anglosajón. Y Karp es el director ejecutivo de Palantir, una empresa, yo diría la empresa sí. de software militar y de vigilancia más relevante del mundo. Pero bueno, antes de entrar en la empresa, un poco hablar del personaje, ¿no? Porque efectivamente parece sacado de una novela. Karp es hijo de madre afroamericana, la madre era artista, activista, y su padre era judío y pediatra. Y a él de niño pues lo llevaban a las marchas por los derechos civiles en Estados Unidos. Estudió filosofía, se doctoró en Frankfurt en teoría social, habla alemán, obviamente, y le gusta mucho citar al filósofo marxista Theodor Adorno en sus cartas a los accionistas.
0: Es que es una locura, porque por un lado es un intelectual y por otro es como la personificación a veces del mal.
2: Total, sí, sí, la pose es de intelectual,
0: sí.
2: Pasa que físicamente despista, porque tiene este aire de profesor distraído, más que de magnate del mal. Es un señor así como delgadísimo, que nos podemos imaginar, con una mata de pelo gris alborotado, que suele vestir chándal, que vive solo, no tiene ni pareja ni hijos, tampoco se ha sacado nunca el carnet de conducir.
0: Madre mía, me están saltando un montón de banderas rojas cuando te oigo describir cómo es.
2: Bueno, tiene su encanto. Y es un ermitaño tremendo también. Es un hombre, dado que tiene una fortuna inmensa, también tiene refugios de esquí por todo el mundo, se le estima una veintena. Entonces todas las mañanas que puede se va a hacer esquí de marcha durante kilómetros cada día, mientras rumía cómo liderar una de las empresas bélicas más colosales que se han
0: inventado. El mundo.
2: Exactamente. Mira, para que te hagas una idea de cómo habla y a qué suena este hombre, hemos traído un corte.
3: We are a company to thrive in good times.
4: Somos una empresa a la que le va bien en los buenos tiempos y a la que le va bien en los malos tiempos.
0: Toma ya, y no se corta un pelo el tipo en decirlo, ¿eh?
1: Pues no, para que no nos vamos a engañar. Pero, a ver, la verdad es que los números le están dando la razón. Estamos hablando de un directivo que el año pasado ganó 7.000 millones de dólares, no tanto por su salario, que no está mal, sino sobre todo por el valor de las acciones de Palantir, que se han multiplicado por 10 desde que estalló la invasión de Ucrania. Y ya vale en bolsa prácticamente tanto como Coca-Cola.
2: Sí, hay un meme muy bueno en redes que ilustra bien este escenario, con cuatro tipos peleándose. Hay uno que representa a Estados Unidos, otro Europa, Israel e Irán, y el quinto ahí en el borde está mirando el móvil, viendo cómo crecen las acciones de Palantir. Básicamente, cuanto peor le va al mundo, mejor le va a Karp y a Palantir.
0: Palantir, seguro que a mucha gente, a todos nos suena el nombre de esta empresa, pero vamos a recordar qué hace exactamente.
2: Pues Palantir nació en 2003, justo después del 11 de septiembre, y la fundaron en su momento Karp y Peter Thiel. Peter Thiel, para quien no lo tenga ubicado, es uno de los fundadores de PayPal, trumpista de primera hora y digamos que es el mentor político y empresarial de J.D. Vance, el vicepresidente americano. Karp y Thiel habían sido compañeros de habitación en Stanford y en aquellos Estados Unidos posteriores al 11S, que había un pánico ante la amenaza terrorista, su idea era cruzar montañas de datos ingentes que permitieran detectar amenazas antes de que ocurran. Y de hecho, no es de extrañar que el primer inversor de la compañía en el fondo fue el Fondo de Capital Riesgo de la CIA.
1: Yo creo que merece un apunte el nombre de la empresa, ¿no?
0: Sí, a muchos les sonará, ¿no?
1: Bueno, los aficionados del Señor de los Anillos.
0: Claro.
1: Seguramente recordaréis que Palantir eran esas bolas de cristal en las que se podía ver lo que pasaba muy lejos. Pero también en la novela ocurría que cuando caían en malas manos, esa bola distorsionaba la realidad.
0: Bueno, y es que realmente también está siendo así con esta empresa, porque la tecnología, por lo que contáis, también puede ser muy buena.
2: Claro, el asunto con Palantir es que la tecnología es brillantísima,
0: claro.
2: Es extremadamente avanzada y en realidad tiene una cara virtuosa Palantir, porque de hecho tienen como dos caras. Hay una amable que se llama Foundry y es básicamente software para grandes empresas. Lo usa Ferrari en Fórmula 1, lo usa Airbus, Nike y luego cosas que están muy bien, como la red de hospitales públicos británicos, pues que cruzando datos son capaces de detectar patrones que de forma aislada sería imposible que se detectaran.
1: Lo que ha levantado un poco más de suspicacias, digamos, por
0: es la otra cara,
1: suave,
0: ¿no?
1: Efectivamente,
0: claro.
1: Que es esa plataforma que se llama Gotham.
0: Que también vaya nombre, ¿no?
1: Que es la ciudad de Batman, efectivamente.
0: Ostras.
1: Y que, bueno, pues Gotham es la plataforma de software que hizo realmente famoso y rico a Palantir, ¿no? Es la que ofrecen a los gobiernos y a través de la que ofrecen servicios.

0: servicios de vigilancia masiva y de selección de objetivos militares. Es decir, lo mismo que hacen con los datos médicos de pacientes británicos, pues lo hacen con los datos disponibles en el mundo para la vigilancia y la seguridad de todo el mundo. Y ahí está el meollo, ¿no?
1: Claro.
0: Un poco lo que ellos hacen, y ese es el truco, es juntar datos que normalmente están separados: hacienda, sanidad, inmigración, antecedentes policiales o incluso la ubicación del móvil o la matrícula, juntarlo todo en un mismo sitio y ser capaces de ofrecer un perfil completo de cualquier persona.
1: Eso ya nos da un poco de vértigo. Ayer estuvimos hablando sobre la digitalización de la administración y la necesidad de que los gobiernos apuesten por digitalizar y coordinar y cruzar y conectar todos los servicios, todos los bancos de datos que tienen, pero claro, según quién lo haga y quién lo lleve, da un poquito de vértigo todo toda esa información en manos de según quién.
2: Exactamente, ese es el gran meollo. Mira, hemos traído también otro corte para que lo explique directamente CARP, a qué se dedican y cuál es esta tecnología que fundamenta tanto Palantir como potencialmente muchos gobiernos más adelante.
3: Hacemos lo que llamamos una búsqueda condicional. Miramos a una persona y decimos que hay muchos elementos en su vida que podrían indicar un mal comportamiento.
1: Madre mía, esto ya me suena a ciencia ficción, ¿no? Porque esto significa detener a alguien por lo que podría llegar a hacer, es anticiparse. Hay una peli, ¿no?, que habla de esto.
2: Exacto. Bueno, siempre viene a la cabeza con esta idea Minority Report.
1: Sí, sí, sí.
2: Que ya tiene sus años, pero sí, aventuraba esto. Y claro, sí, con esta tecnología y estos mecanismos, pues los clientes de Palantir son los que te imaginas. La CIA, el FBI y en el último año, sobre todo, la Agencia de Inmigración Estadounidense, que lo ha empleado para rastrear inmigrantes y planificar todas estas redadas masivas que hemos ido viendo en los noticiarios cada semana.
1: El ICE, que utilizaba esos mapas interactivos para localizar a personas sin papeles. Y no solo está pasando en Estados Unidos, porque entiendo que sirven a gobiernos de todo el mundo.
0: Sí, pero solo a gobiernos occidentales.
1: Anda.
0: Aquí hay una parte cultural o ideológica muy fuerte, ¿no? Incluyen a Israel, cuyo gobierno es muy cercano a los ejecutivos de Palantir. De hecho, a los pocos días de los ataques del 7 de octubre, la empresa sacó un anuncio a toda página, en los principales cabeceras, diciendo Palantir apoya a Israel. Y de hecho ellos proveen a su Ministerio de Defensa de sistemas que ayudan a elegir los objetivos militares en Gaza. CARP lo llama cadena de ataques, en inglés es kill chain, que
1: madre
0: es ese
1: mía.
0: Proceso completo desde que se detecta y se identifica un objetivo hasta que se ataca y se analiza el resultado. Y él lo que dice siempre es que las guerras modernas las ganará el que consiga acortar esta cadena de ataque, ¿no? Tiene un discurso muy claro, muy ideológico, como este que dirige a sus accionistas.
4: We're doing it.
3: Lo estamos consiguiendo. Hemos puesto la empresa al servicio de Occidente.
4: Every Palantirian, we are crushing it. Palantir is here to.
3: Palantir está aquí para cuando haga falta intimidar a los enemigos e incluso eliminarlos.
1: Madre mía, es que da muchísimo miedo, escalofrío oírlo tan contento. El mismo Papa, en la encíclica que publicó sobre la inteligencia artificial, alerta sobre este uso de la inteligencia artificial para las guerras, para atacar.
0: Bueno, es que ha cambiado algo, yo diría que radicalmente, ¿no? Antes, en la época de que se retrata en la vida de los otros, con la Stasi, que de hecho es 1984, o sea que no estamos tan lejos, vigilar así a una población entera costaba una fortuna, un buen porcentaje del PIB de un país como Alemania del Este. Pero hoy con la tecnología, y especialmente con las cámaras de reconocimiento facial, de voz, con la inteligencia artificial, el precio de la vigilancia ha caído en picado, ¿no? Y al final, pues el resumen de esto es que existe la posibilidad, incluso en las democracias, de concentrar muchísimo poder en muy pocas manos.
1: ¿Y esta deriva militar de la tecnología es nueva o ya la veníamos arrastrando?
2: No, no solo no es nueva, sino que es fundacional en Silicon Valley. De hecho, esto lo cuenta muy bien Noema en otra pieza que hemos publicado en Página Internacional hace unos meses, y es que Silicon Valley nació con alma militar. Durante la Guerra Fría, Stanford básicamente vivía de los contratos del Pentágono y el mayor empleador de la zona fabricaba misiles. De hecho, los chips que dan nombre al Valle del Silicio nacieron para guiar a misiles. Luego ocurrió que en los 60, con la guerra de Vietnam y todo el movimiento pacifista, una generación de ingenieros le dio la espalda, digamos, se sumó al movimiento pacifista y se centró mucho más en la electrónica de consumo, y eso nos llevó al ordenador personal, a internet y demás. Pero digamos que los fundamentos de Silicon Valley están en lo bélico, y Y es verdad que los había abandonado, pero ha vuelto. Hace pocos años, en 2018, 4.000 empleados de Google tumbaron un contrato militar del Pentágono con protestas porque no querían trabajar para la industria bélica. Hoy, 8 años después, ese gesto es completamente impensable.
1: No, fíjate.
0: Y tampoco hace falta ir tan lejos. No. OpenAI, que es más reciente, ¿no? Durante años había vetado explícitamente el uso de sus productos para el desarrollo de armas o, en fin, para fines militares y bélicos. Y en 2004 eliminaron la cláusula de sus políticas.
1: Claro, es que estamos hablando del uso de la inteligencia artificial para la guerra y para la vigilancia, pero es que claro, al otro lado está China, que está empujando y ya lo está poniendo en marcha desde hace muchísimos años. Eso es una de las cosas que ha cambiado, ¿no? Pero hay más.
0: Sí, bueno, es que ha cambiado, yo creo que el paradigma general, ¿no?
1: Claro.
0: Ha cambiado primero el tamaño de la tarta, o sea, todos hemos visto cómo los países de la OTAN, y no solo, pero han incrementado fuertemente los presupuestos de defensa. Efectivamente hay mucho miedo a China, pero también a Rusia, en Europa. Y al final, pues el reflejo de eso es que la inversión en empresas de defensa se ha multiplicado por 10 en los últimos 5 años.
1: Uh-huh.
0: Y es verdad que estas empresas, esta narrativa tan combativa, ¿no? Muy justamente del Señor de los Anillos, pues les resulta muy conveniente para legitimar la búsqueda del progreso tecnológico sin frenos que defienden estos evangelistas tecnológicos.
1: Me gusta eso de evangelistas tecnológicos.
5: Nuestro enemigo es la desaceleración, el decrecimiento y la despoblación. El deseo nihilista de menos gente, menos energía y más sufrimiento y muerte.
1: Es que pone los pelos de punta escuchar las declaraciones.
2: Sí, sí, sí. Esto viene de Mark Andreessen, que es uno de los grandes inversores de Silicon Valley, en su difundidísimo manifiesto tecnooptimista, que es una lectura que no le recomiendo a nadie, pero que es importante, pero que es importante tener presente.
1: Hay que tener presente, sí.
2: Sí, porque tiene muchísima incidencia.
1: Wow.
2: Y digamos que Silicon Valley y, en este caso, el ejército de Estados Unidos están cohabitando cada vez más. Hay un detalle interesante en este sentido del verano pasado. El ejército de Estados Unidos ha nombrado a varios altos ejecutivos de Palantir, de Meta y de OpenAI, tenientes coroneles del ejército, básicamente para integrarles y para que tengan acceso a toda la información militar relevante. Y claro, ¿qué ocurrió? Que de un viernes a un lunes las acciones de estas empresas tocaron máximos históricos.
1: Es que estamos ante un casino delirante, ¿eh? De verdad. Oye, ¿habéis hablado de este libro? Ya sé que le habéis dicho que es un horror, pero me ha picado la curiosidad. ¿Qué dice ese hombre? ¿Qué 300 páginas tenía?
2: Sí, este es el libro de esa otra lectura que tampoco recomendamos en exceso, que es el libro de Alexander Karp, La República Tecnológica.
1: Vale.
2: Bueno, es otro manifiesto de vocación futurista. Y ahí O'Connell, que es el que hace el artículo sobre este libro,
1: vale,
2: lo resume diciendo que es un post de LinkedIn que se ha estirado sin piedad. Y la tesis del libro, lo que dice Karp en este caso, viene a decir que Silicon Valley se ha ablandado en los últimos años, y lo que decíamos antes, que los mejores ingenieros de esa generación han malgastado talento haciendo apps para que te recojan la colada, para que te traigan una hamburguesa y sucedáneos de este tipo, cuando lo que deberían es estar armando al país. Y que tienen, digamos, el deber moral de construir las armas para proteger al Estado.
0: Lo que ellos quieren al final es ser esa infraestructura esencial para que funcionen los gobiernos, los ejércitos, la policía de Medio Occidente, ¿no? Que ningún Estado pueda gobernar sin ellos.
2: Sí, y lo que conviene es mirar también quiénes están detrás de esta ambición, porque no es solo Karp. Como decíamos antes, está su socio Peter Thiel, que es quien lleva el peso ideológico de la empresa, que es un hombre que defiende abiertamente que la democracia es un estorbo, que desconfía completamente de las instituciones, y digamos que su modelo es entregar a unos pocos hombres fuertes la tecnología y las armas para que arreglen el mundo. Y conviene recordar que Peter Thiel es el mentor de J.D. Vance, el vicepresidente de Estados Unidos,
1: sí,
2: y tiene hilo, no directo, directísimo con la Casa Blanca.
1: Es un trompista de primeras.
2: De hecho, el primer
1: tecnomagnate
2: que apoyó a Trump en 2015, cuando todavía era muy impopular en California, fue Peter Thiel.
1: Uh-huh.
2: Y en teoría, durante años, a Karp se le presentaba como el contrapeso progresista, porque claro, como tiene pelo alborotado y, sí, y un aire así más bohemio...
1: Y cita filósofos alemanes marxistas, es que manda.
2: Exacto, daba un poco el pego. Lo que pasa es que ahora tú lo escuchas y en realidad dice exactamente lo mismo. Y ellos dos son innegociables, porque tal como tienen montada la compañía, en términos de gobernanza, se han asegurado que la mitad de los votos, aunque vayan menguando sus acciones, sean suyos, con lo cual no hay forma humana de echarlos. Y Palantir son ellos, y ellos son Palantir, y así seguirá durante muchos años.
1: Claro, la clave ya la he apuntado antes, ¿no? Porque su argumento es que, bueno, nosotros hacemos esto para defendernos, porque mejor que lo controlemos uh-huh. desde Occidente que no que nos pase la mano por la cara a China uh-huh. y nos acabe controlando China.
0: Sí, ese es su mejor argumento. Claro, y en parte no podemos negarles que algo de razón tienen. Es decir, una democracia, lo hemos visto con Ucrania, necesita buena tecnología para defenderse. Pero bueno, ahí empieza y acaba, ¿no? El problema no es la herramienta, sino quién la maneja y para qué. Y pues yo creo que lo que más dudas levanta es que si juntamos los datos de los ciudadanos y se lo damos a una gente que ve las libertades como un estorbo, pues podríamos tener un problema muy serio.
1: Hay un problema ahí, sí, sí.
2: Y que no es en absoluto ciencia ficción, además, porque o sea, en los 60, cuando los padres de Karp iban a las marchas civiles, pues los servicios secretos de Estados Unidos ya espiaban a estos activistas. En 2014 descubrimos a través de Edward Snowden cómo la Agencia de Seguridad Nacional espiaba a toda su población, con lo cual hoy, lo que decía Mario hace un rato respecto al coste de vigilar a una población, con la velocidad de estos sistemas es mucho más sencillo.
1: Pero qué ironía, ¿no? Las mismas marchas a las que llevaban al pequeño Karp, ahora él, en plan Doctor Maléfico, es el que la controla a esos activistas, ¿no?
2: Pero al pequeño Karp no le gustaban nada esas marchas.
1: No, bueno, como se ha demostrado, lo traumatizaron. Oye, ¿y hay alguien intentando frenar esto? Porque me está dando bastante miedito.
0: Pues hay intentos, pero yo diría que todavía muy tímidos. ¿Para qué vamos a engañarnos? Ahí fue muy sonado, 13 ex trabajadores de Palantir, son ex trabajadores, como he dicho, que publicaron una carta abierta hace un tiempo pidiendo parar ciertos contratos, y en particular uno de 30 millones de dólares con el ICE, con el Servicio de Inmigración, y pues básicamente lo que decían era que el simple hecho de juntar todos esos datos, aunque sea con la mejor de las intenciones, ya dispara el riesgo de abuso. Y luego, pues bueno, desde Naciones Unidas se está empujando a un tratado para prohibir las armas que matan sin que medie un humano, las famosas armas autónomas letales. Pero bueno, tampoco es que lo que diga Naciones Unidas va a llegar
1: muy lejos. Se tenga mucho en cuenta en los conflictos.
0: Efectivamente.
2: De hecho, es delicado porque los gobiernos empiezan a ser a tener poca fuerza delante de una empresa como estas. Porque hay un caso de hace unas semanas en que el gobierno francés dijo que iba a romper todos los contratos que tenía con ellos y que iba a dárselos a una empresa francesa por una cuestión de soberanía tecnológica uh-huh. y además que tenía todo el sentido. Y lo increíble es que fue Palantir quien les desmintió emitiendo un comunicado diciendo que nanay, que el contrato seguiría vigente por muchos años porque el competidor francés ni estaba ni se le esperaba. Y wow.
1: ¡Qué humillante!
2: Exacto, ese es el asunto. Que le contesten al Ministerio de Defensa francés.
0: Lo que no podemos decir es que no tienen sentido del humor. Yo creo que es una empresa que admite que su producto a veces mata y que quiere ser una marca con estilo, ¿no? Tienen una tienda de ropa con camisetas que llevan estampada la palabra dominación.
1: ¿En serio?
0: Y hasta, y venden abrigos de $200. Bueno, en fin, tienen un jefe de vibras, se supone que de buenas vibras, y de hecho en la foto del artículo que publicamos nosotros pues aparece Alexander Karp haciendo tai chi con sus empleados. En fin, que es una empresa muy moderna, como las que nos imaginamos de Silicon Valley, que quiere dejarnos claro que el negocio de la vigilancia también puede ser sexy.
1: Madre mía, es que no, cuesta creérselo de verdad, ¿eh? Es como la peor de las pesadillas.
2: No, es verdad, y lo relevante es que tiene un impacto cultural discursivo muy, muy, muy grande, tanto Karp como Thiel como Palantir. Hay una frase del propio Thiel, que bastante famosa en Silicon Valley, que decía: nos prometieron coches voladores y nos dieron 140 caracteres, en referencia obviamente a Twitter, y ahora lo que pasa es que nos están prometiendo seguridad y nos dan drones y vigilancia masiva. Y claro, la pregunta de fondo no es si se van a construir estas tecnologías, porque ya se están construyendo y están funcionando, sino quién va a tener el dedo en el interruptor. Y a priori, por ahora, son estos dos.
1: Madre mía, no sé si quiero dejar a los oyentes con la imagen de el dedo en el interruptor de esta gente. Pero bueno, nos quedamos con eso. Página Internacional, muchísimas gracias por traernos a este Alex Karp y este Silicon Valley que se va a la guerra. Las dos historias de hoy que podéis leer en Página Internacional, traducidas, las dos son de The New York Review of Books y de Noema. Un abrazo hasta el domingo que viene.
0: Gracias,
2: un abrazo, Lourdes.
1: Un beso, chao.

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En estos tiempos de auge del racismo parece que tenemos que insistir una y otra vez que biológicamente los seres humanos somos uno. Esto es cierto ahora, pero no siempre fue así. En el Pleistoceno superior, los seres humanos modernos compartían el mundo con al menos otras tres especies: los neandertales, los denisovianos y los floresienses. Y debió haber más, sobre todo en África, que todavía no conocemos suficientemente bien. La genética ha demostrado que los sapiens se cruzaron con estos otros homínidos, y la arqueología que convivieron y aprendieron unos de otros. ¿Hubo conflictos? Pues seguro que sí, como los hay entre humanos modernos. Pero nada indica que hubiera racismo, ni genocidios, y existe una razón para ello que es muy interesante. Y es que los cazadores-recolectores tienen un concepto completamente distinto de lo que es humano y lo que es natural. Para los indígenas de la Amazonía, por ejemplo, la humanidad es compartida por humanos, animales y espíritus, solo que cada uno se ve a sí mismo como humano y a los demás como presas o depredadores. Pero es consciente de que en última instancia todos comparten la misma identidad. Es decir, es un antirracismo radical. Donde los occidentales modernos hemos creado divisiones, los cazadores-recolectores han hecho lo contrario, han creado vínculos. Y esos vínculos permitieron que hace 40.000 años, sapiens y neandertales se entendieran, convivieran, tuvieran hijos. Y de esos vínculos venimos nosotros, somos nosotros.

0: aunque no tengamos más que restos de nuestro pasado, lo cierto es que, como nos dice el antropólogo Alfredo González Ruibal, querer obviar que venimos de la mezcla es querer obviar que nuestro presente y nuestro futuro como especie humana siempre se ha fundamentado en ella. Esta es muy buena semana para hablar de este tema después de la polémica estúpida sobre el color de la piel de los integrantes de la selección francesa o la española, porque hoy vamos a estar pendientes de lo que haga el considerado heredero de Messi, un chaval de 19 años con padres que provienen de África, pero que él, cuando celebra uno de los goles que mete, presume de pertenencia a un barrio de Mataró. Lamine Yamal es el ídolo en ciernes. Este es el mundo que viene, guste o no, y por lo que se ve, es imparable. Por eso, en esta sección que queremos dedicar esta temporada de verano a los mundos perdidos, esos mundos que han ido acabando bien porque han entrado nuevas tendencias, nuevas tecnologías y demás, vamos a dedicar a recordarlos, porque justo estamos nosotros en un mundo a punto de perderse, ¿no? Con otro que se está como armando a nuestra vista, pero todavía estamos muchos de nosotros en ese mundo que se está perdiendo, tal y como hemos escuchado ahora con los compañeros de Página Internacional y esto que nos han contado de Palantir, la inteligencia artificial y las nuevas tecnologías al servicio de la vigilancia, el control, la guerra y también para cosas buenas, claro, no todo va a ser malo. Para hacer este recorrido con esos mundos perdidos, me acompaña Guillermo Altares, que es jefe de Internacional del País. Buenos días, Guillermo, gracias por volver a venir a la radio.
1: Hola, ¿qué tal? Buenos días, Lourdes, al revés. Muchísimas gracias por invitarme. Es un placer estar siempre aquí en verano.
0: Cuando estuvimos pensando en la sección, pues hablábamos de eso, ¿no? De recuperar, de recordar mundos que se acabaron porque entró algo nuevo que los transformó en otros, ¿no? ¿Y por qué querías, me gustaría que empezásemos, que me contases por qué querías empezar hablando de los neandertales, esa especie a la que siempre hemos tachado de débil o incluso un poco tonta en la evolución, sí. ¿No? Son como los tontos.
1: Sí, la imagen tradicional de los neandertales son unos tipos que tienen el cerebro en su cachiporra, cosa que no se corresponde en absoluto con la realidad. Me apasionan los neandertales por muchos motivos, pero la mayoría son los que has dicho en la presentación. Los neandertales nos demuestran que otra humanidad es posible, nos demuestran que nosotros somos ellos, todos los humanos occidentales tienen un 4% de genes neandertales, lo cual quiere decir que, efectivamente, como has dicho, la diversidad es obvia. Me interesan porque durante gran parte de la humanidad, como decía Alfredo en la presentación, los sapiens han convivido con otras especies humanas diferentes, pero humanas y tan humanas como nosotros, me interesan porque demuestran que hay muchas formas de ser humanos, y por todas las incógnitas que tienen, porque desaparecieron. O sea, yo creo que los neandertales son desafiantes desde el momento en que pensamos, no podemos responder a la pregunta clave, que es por qué ellos desaparecieron después de 400.000 años y nosotros estamos aquí. O sea, ¿qué ocurrió? Y luego también, por la idea de que eran seres inteligentes, solidarios, cocinaban. De hecho, existen restos de unos mejillones que se comieron los neandertales en Gibraltar hace miles de años. O sea, tenían buen gusto culinario. Eran inteligentes, pero eran inteligentes de otra manera. Los neandertales tenían arte, se decoraban, pero no tenían arte figurativo, ¿no? La idea de imaginar otra humanidad me parece absolutamente apasionante, pero sobre todo los neandertales nos demuestran que cualquier racismo es absurdo, porque ¿cómo vamos a clasificar a alguien por el color de su piel si nosotros somos la mezcla con otra especie humana?
0: Desde luego que sí, además leyendo a veces informaciones científicas que se publican así a nivel divulgativo con todos los estudios sobre las mitocondrias, resulta que todas las mujeres descendemos de una mujer, o sea que se va transmitiendo, sí. ¿No? Esa información. Eso es apasionante. Para alguna de las preguntas que has planteado, le hemos pedido que venga, que participe esta mañana a una persona que sabe un montón del tema. Nos atiende desde Cieza. Él es Ignacio Martín Lerma, profesor de Prehistoria de la Universidad de Murcia y codirector de la investigación en la Cueva del Arco, en esa comunidad. Buenos días, Ignacio.
2: Muy buenos días, un placer.
0: Oye, a la pregunta que lanzaba ahora Guillermo, ¿qué hipótesis tenemos a día de hoy sobre la desaparición de los neandertales? Que es la gran pregunta, ¿no?
2: Bueno, lo primero, me gustaría empezar diciendo que qué maravilla de presentación. O sea, ojalá en todos los medios de comunicación en los que participo se empiece con una reflexión tan bonita que habéis hecho los dos sobre otras formas de humanidad. Así que os doy las gracias de manera particular y subrayada, porque es un gustazo.
0: Sí, bueno, y aparte a Alfredo González Ruibal, que también nos ha centrado muy bien el tema.
2: Sí, sí, sí, estamos buenos jugadores hoy en el campo de juego.
0: Muy buen término ahora, muy buen símil.
2: Pues bueno, pues la pregunta del millón, ¿no? El tema de la hipótesis de la desaparición de los neandertales. Yo creo que hoy sabemos, gracias a la ciencia, a los avances, pues que no existió una causa única, ¿no? Yo he leído mucho eso del sapien asesino, ¿no? De que somos los culpables y los causantes de que los neandertales desaparecieran, pero hoy sabemos que no, sabemos que se combinaron pues muchos factores, ¿no? Desde cambios climáticos muy bruscos, las poblaciones neandertales eran muy pequeñas, estaban fragmentadas, tenían una baja diversidad genética, ¿no? Hay competencia por los recursos y bueno, y en toda esa ensalada, pues lógicamente están los humanos modernos también, pues entrando a participar en el juego, ¿no? Pero no podemos, como pasa en otras circunstancias de vida históricas, no podemos resumirlas todas en un solo dato.
1: Yo quería preguntarte, buenos días antes que,
2: buenos días.
1: Antes que nada. Quería preguntarte cómo ha ido cambiando la imagen de los neandertales a lo largo de las décadas, ¿no? Desde que por primera vez se descubrió en Neand un esqueleto de un humano que tenía una estructura ósea muy diferente a la nuestra, hasta ahora cuando, aunque todavía hay ceporros que utilizan, con perdón, que utilizan neandertal, sí, como insulto, ahora mismo cada vez está más claro que los neandertales eran tan inteligentes como nosotros, pero de una manera diferente, ¿no? Y nos podías explicar un poco cómo fue esa evolución, y ahí yo creo que hubo un momento determinante, que es en 2010, cuando se descubrió que nosotros somos los neandertales, básicamente.
2: Exactamente. Bueno, pues todo empieza con los descubrimientos de los primeros neandertales, donde, bueno, casualidades de la vida, uno de los primeros neandertales que se encontró, pues tenía problemas importantes de artritis, por lo cual pues tenía unas características fisiológicas, lógicamente, pues no correctas, ¿no? De ahí se extrapoló a que toda la especie era así, ¿no? Y de ahí vienen un poco también pues la culpa que tiene la ficción, ¿no? De las películas, los cómics, las novelas, y ¿por qué no decirlo? Porque los sapiens nos creemos la especie humana pues con el ombligo más grande del mundo. Entonces, en el momento que no somos nosotros, pues siempre pensamos que son inferiores, ¿no? Entonces, eso ha perdurado en el tiempo mucho más de lo que debería, ¿no? Ya no solo a nivel social, que bueno, es entendible si no se tiene un conocimiento científico claro, la divulgación no ha llegado hasta las últimas décadas, por lo cual no ha calado tanto en la sociedad, pero sí que es verdad que lo que es increíble es cómo la ciencia, y ahí tenemos el ejemplo de Sautuola y Altamira, ¿no? De no creer hasta años después que Altamira era real, pues con los neandertales pasó lo mismo. Cuando de pronto había algo que nos decía que los neandertales eran más listos, vamos a simplificarlo, enseguida pues había un sector de la comunidad científica que decía que eso era un error, que ese objeto, que esa situación arqueológica no estaba en el lugar adecuado, y bueno, pues todo eso fue calando, ¿no? Hasta que de pronto, pues los hechos científicos, los acontecimientos, los descubrimientos arqueológicos fueron cayendo por su propio peso. Yo estudié en la carrera, bueno, pues con conceptos que están totalmente anticuados. Uno, de que los neandertales no tenían nada que ver con nosotros, como hemos dicho, luego eso, ahora lo hablaremos de la genética, pero luego otras cosas que son más arqueológicas y que se estaban empezando a demostrar y que no se escribía en los libros, ¿no? Como por ejemplo, en el momento que aparecía un adorno colgante, era de un sapien, ¿no? Porque un neandertal no iba a ser un ser simbólico, eso solo lo éramos nosotros. No podía haber enterramientos neandertales, porque claro, eso solo era una cosa de los sapiens. Y ya lo último fue lo del tema del arte. Vale, entierran, vale, se adornan, pero pintar no, pintar nunca en la vida. Eso no lo puede hacer alguien que no sea un sapien, ¿no? Y ahora tenemos, precisamente en la península ibérica, tres cavidades con pinturas de más de 60.000 años que claramente nos atestiguan que los neandertales también hacían arte, ¿no? Entonces yo creo que ha habido un cambio brutal, impresionante, que tuvo, como bien has comentado, pues un punto muy determinante cuando de pronto pues el estudio genético nos demuestra que son parte de nosotros y que todos tenemos, como bien has comentado, entre un 2 y un 4% de ADN neandertal, ¿no? Entonces, bueno, pues es un es un vuelco completo a los libros de ciencia. Y bueno, yo creo que eso está calando y socialmente, por eso creo que es tan importante la divulgación y por eso doy las gracias por ser altavoz, ¿no?, de este tipo de investigaciones, pues eso cala en la sociedad y no te voy a engañar o no voy a engañar. Yo cada vez oigo menos lo de la palabra neandertal como insulto, que hace unos años, por desgracia, había algunas cadenas de televisión que era constante, ¿no? Entonces, bueno, yo quiero pensar que vamos en el buen camino y que cada vez somos más conscientes de dónde venimos y la importancia que tiene nuestro pasado, ¿no?, para entender el presente.
0: Hablemos de investigaciones, porque ahora dentro de un rato te vas a la Cueva del Arco, donde junto con el profesor Didac Román de la Universidad Jaume I empezasteis a investigar en 2015 los yacimientos que hay ahí. No sé, sino cuéntanos qué ventana sobre la historia neandertal y humana nos abre este lugar donde estás trabajando y qué estáis investigando en este momento en su interior.
2: Bueno, pues la Cueva del Arco es un yacimiento interesantísimo, primero por su ubicación, porque estamos en el sureste de la península. Ya sabéis que siempre el paleolítico nos hace mirar hacia el norte, ¿no? Nos hace mirar siempre a las cuevas de Santander, de Asturias, o la franja más pegada a Francia. Pero el sureste tiene mucho que decir y quizá pues a veces la investigación no ha estado tan presente, ¿no? Y en este contexto, pues de pronto aparece una cavidad en la que tenemos arte paleolítico hecho por los sapiens, el único arte paleolítico de la región de Murcia y el más antiguo, por lo tanto, pero no solo encontramos materiales de ocupación, o sea, de existencia de estos sapiens, sino que también encontramos materiales de los neandertales en la misma cueva, ¿no? Lógicamente hay una secuencia arqueológica importante de más de 50.000 años que nos atestigua cómo el continente ha sido siempre el mismo y el contenido va cambiando en función de la población que va estando. ¿Qué ocurre? Pues que tenemos esa transición entre los últimos neandertales y los primeros Homo sapiens.
0: ¡Wow! Estáis investigando en ese tramo, ¿no?
2: Claro, es muy interesante porque estamos encontrando, pues eso, cronologías de neandertales de los que denominamos últimos. Cuidado con la palabra últimos, porque últimos son, esto no es el último día, ¿no? Que las cronologías son amplias y en la horquilla temporal es más grande a veces de lo que nos pensamos, y también de los primeros humanos modernos. Entonces, es muy interesante porque podemos ver, por ejemplo, hablábamos antes del fuego, ¿no? ¿Cómo ponían el fuego o dónde lo ponían? Y como estamos estudiando en el mismo sitio donde estuvieron unas poblaciones y otras, podemos compararlas de manera directa. Wow. Mucho mejor que cuando los yacimientos son uno en un lado y otro en otra cueva, porque entonces ahí entran pues otros factores, ¿no?, a tener en cuenta. Pero al ser en el mismo sitio, estamos estableciendo muchos paralelismos entre las dos poblaciones, por lo cual, hasta a nivel cultural, ya no hablamos de genética, sino hasta a nivel cultural, estamos viendo que no hay tanto cambio. No es que uno sean tontos y uno listo y uno se pone en el sitio bueno o otro en el sitio malo, sino que realmente están utilizando el entorno de la misma manera.
3: Ignacio, ¿no has soñado muchas veces con imaginar o has imaginado ese momento en el que se encuentran las dos especies? Hay una novela preciosa de William Golding, yo prefiero leer, no me gusta mucho la novela histórica, mucho menos la novela prehistórica, pero esta es muy bonita, que se llama Los herederos del sí, premio Nobel, sí, del sí, autor del Señor de las Moscas, sí, que sí, habla sí. De ese momento en el que hay unos señores que descubren que hay otros que están entrando en su territorio, ¿no? Y la cueva de la que nos habla cuenta un poquito ese momento, ¿no? Aunque haya diferencia entre ellos, o sea, hubo un momento en que alguien estaba allí desde hace milenios y apareció otro, ¿no? Apareció otra humanidad.
2: Sí, yo daría todo mi dinero, ¿eh? por un agujerito y poder ver ese momento, ¿no? Sí, porque yo creo que nos pasa un poco como nos pasa a nosotros con los neandertales. A veces me preguntan cuando eso, pues, participo en medios de comunicación, ¿por qué nos llaman tanto los neandertales la atención, ¿no? Y yo creo que es un poco lo que les tuvo que pasar a ellos. Porque por un lado son seres, pues, con algunas diferencias. Un neandertal tiene unas diferencias fisiológicas, ¿no? Tiene una frente más huidiza, tiene unos arcos craneales más grandes, ausencia de mentón, nariz más ancha, son más bajos, más robustos. O sea, hay una serie de características que dice, bueno, no es un sapien, pero hace todo como yo, ¿no? Entonces, claro, yo creo que esa sensación que tienen los niños cuando ven a los monos, por desgracia, en un zoo y no en una selva, ¿no? Pero esa sensación de decir, se mueve como yo, mamá, ¿no? Pues esa sensación yo creo que es un poco lo que tuvo que pasar, el decir, uy, son diferentes, tienen elementos culturales diferentes, pero en el fondo somos nosotros, ¿no? Ese impacto tuvo que ser impresionante. Y me alegra mucho también que, qué maravilla de entrevista que cites, porque siempre nos vamos al Clan del Oso Cavernario, En Busca del Fuego, que son películas que tienen pues aciertos y desaciertos, pero esa novela refleja muy bien, la de Los Herederos, refleja muy bien ese momento, porque lo hace de una manera pues muy, muy emocional, ¿no? Y esa parte a mí me gusta de la ficción, porque esa parte emocional no nos la puede regalar nunca un paper, un artículo científico. Pero en cambio la ficción, aunque nos pueda despistar a veces de la realidad científica, nos regala también cosas que tuvieron que pasar por primera vez. Por ejemplo, la primera vez que alguien se rió, ¿no? Eso tuvo que pasar una primera vez, ¿no? Y eso no nunca estará en un paper científico, pero nos regala un momento muy humano, ¿no? Y esa novela tiene varios aciertos de ese tipo.
0: Oye, viendo cómo pudieron extinguirse los neandertales y cómo vivieron, es inevitable pensar que nosotros nos extinguiremos.
2: Bueno, yo creo que estamos involucionando, ¿eh? No hay nada más que oír la sección anterior a la nuestra.
0: Sí, por eso digo que...
2: Y ver que el panorama está fastidiado. Yo siempre digo que ellos sí sabían lo que eran las redes sociales. Vosotros hablabais antes de X, ¿no? De Twitter y de los 140 caracteres. Bueno, pues yo creo que en la prehistoria y en el paleolítico, en el pleistoceno, una red social era una red social de verdad. ¿Y eso qué quiere decir? ¿Que tenían móvil y que tenían Instagram? No. Lo que tenían era una red social, pues, generada para la vida real, ¿no? El que todos los miembros de un clan, de un grupo, se confiaban los unos a los otros. Tenían ideas comunes, iban todos a una, ¿no? Y esa cohesión social es realmente lo que genera, por ejemplo, que personas invidentes, que personas que de pronto tienen ausencia de alguno de los miembros, pues de pronto puedan vivir. O sea, si es ahora. Y fijaros lo que para un invidente lo complicado que es la vida real y tiene un montón de posibilidades. Imaginaos lo que tuvo que ser en la prehistoria. Y esa gente fallece de vieja, de mayor. Por lo cual hay cohesión, ¿no? Esa palabra que ahora hemos tirado a la basura y a la papelera de reciclaje, que es empatía, ¿no? Yo creo que tuvo que haber mucha más empatía. Y luego, siempre me gusta hacer la reflexión de una relación mucho más sana con el medio. El medio no es un escenario para poner en redes sociales. El medio es un modo de vida, ¿no? Y eso te genera, pues, un respeto hacia él impresionante.
0: Claro, es la reflexión con la que iniciábamos, que hacía el antropólogo Alfredo González Ruibal sobre los cazadores-recolectores, ¿no? Ellos eran eran un grupo cohesionado, cada uno con su función, y formaban parte de ese medio, ¿no? De esa naturaleza. Hemos hablado en alguna otra ocasión, Willy, de cómo se detecta el inicio de la civilización cuando se encuentra a un miembro de un clan, pues con alguna deficiencia, con algún hueso soldado. Eso quiere decir que alguien se dedicó a cuidarlo mientras en la convalecencia, ¿no?
3: Sí, eso ha ocurrido, corrígeme si me equivoco, Ignacio, con los neandertales y se han descubierto. Bueno, tú lo contabas antes, ¿no? Con artritis, etcétera. Y luego hay cosas, eso ya es de los sapiens. Por ejemplo, hay cuevas con dibujos de mamuts en zonas donde no se han encontrado mamuts. Entonces puede ser, hay una prehistoriadora, Marilén Patumatis, que siempre dice que la ausencia de prueba no es una prueba, perdonadme el juego de palabras, pero claro, en prehistoria se puede descubrir algo que cambie todo, ¿no? Claro. Pero sí que podía haber redes de comunicación donde la gente, fuesen capaces sin escritura de comunicarse cosas, y los neandertales en realidad sí que podemos hablar de que tenían una cultura, ¿no? Existe, sí, sin duda, vamos, que existe una claramente una cultura neandertal de la que poco a poco vamos conociendo cosas, ¿no?
2: Claro, ahí tenemos datos muy interesantes de que esa transmisión oral existió. Por ejemplo, el arte, ¿no? Lo que tú has comentado, ¿no? De pronto aparecen figuras en sitios que no deberían aparecer, ¿no? Y eso quiere decir o que lo han visto o se lo han contado o ha tenido que haber claramente una comunicación. O, por ejemplo, para irnos a los neandertales, el método de talla, ¿no? El método que se denomina Levallois, que es un método de talla pues muy característico de los neandertales y que lo diferencia diferencia de, claramente, de los sapiens, es un método que necesita una explicación, porque no es un simple golpe como pasa en los inicios de la humanidad en África, donde, bueno, le das un golpe a una piedra, se genera un filo y se utiliza, ¿no? Eso no es, que eso hasta se relaciona a veces directamente con cosas que hacen primates actuales, pero no, esto no es así, hay una complejidad, ¿no? Y esa complejidad es muy difícil si no hay una comunicación. Es verdad que quizás no hablaban como estamos hablando ahora nosotros o como nos están escuchando los oyentes, pero sí que es verdad que si tú te vas, por ejemplo, pues a aborígenes australianos, a bosquimanos, hay comunicaciones que son para nosotros complejas y diferentes a las nuestras, pero que son perfectas para poder seguir desarrollando a nivel cultural pues una cultura, ¿no?
0: Es un tema apasionante y cada cosa que descubrimos, cada cosa que nos abre una puerta nueva. Desde Cieza nos ha atendido Ignacio Martín Lerma, profesor de Prehistoria de la Universidad de Murcia y codirector de la investigación en la Cueva del Arco. Creo que te vas ahora a seguir con tu trabajo. Muchísimas
2: gracias.
0: Sí, me
2: habéis librado del calor. Os lo agradezco también.
0: Mira, un ratito que has pasado aquí, además explicándonos cosas muy interesantes. Gracias, Ignacio.
2: Un placer.
0: Y Guillermo Altares, te espero la semana que viene.
3: Hasta la semana que viene.
0: Con más mundos perdidos.
3: Dios.
0: Un beso.
3: Un abrazo muy fuerte.
0: Chao.
3: Un beso. Chao.

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10: Basada en hechos reales, La Gran Evasión es una de las grandes películas de ese subgénero que podemos llamar películas de fugas. Una de las escenas más recordadas tiene que ver con una de las habilidades de Steve McQueen en la vida real.
11: ¿Qué hacías en la universidad?
12: Ingeniería química. Y corría sobre dos ruedas. Motocicletas. En las ferias. Así pescaba un billete aquí y otro allá y pagaba mis estudios.
10: En su vida, McQueen va esquivando a los alemanes que le persiguen, saltando vallas y protecciones con su moto. Unas escenas que, según Robert Reilea, segundo del director John Sturges, fueron improvisadas en el momento.
13: La escena de la moto tenía dos problemas. Uno, su dificultad, quedaba resuelto porque Steve la manejaba muy bien. El otro era qué íbamos a hacer en la persecución, porque la escena no aparecía descrita en el guión. Así que salimos a rodar y fuimos improvisando todo lo que pasaba.
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0: Son las 10, las 9 en Canarias. El incendio en La Mierla, en la Sierra Norte de Guadalajara, sigue avanzando sin control. Acaban de ascender a 12.000 las hectáreas calcinadas, mientras se mantienen en 16 los municipios desalojados por las llamas, con un total de 700 personas evacuadas. Última hora, redacción en Castilla-La Mancha, José Carlos Rejas.
1: Sí, los últimos 5 pueblos serán evacuados este mismo sábado. Más de 220 efectivos están ya sobre el terreno luchando contra un fuego que en las últimas horas ha aumentado de forma exponencial por las rachas de viento y por una orografía que dificulta incluso el trabajo de los medios aéreos, que hasta ahora empiezan a incorporarse a las labores de extinción. El 90% de la superficie afectada se encuentra dentro del Parque Natural de la Sierra Norte de Guadalajara, un espacio de alto valor ecológico que vive del turismo y que ya nota el impacto del incendio en su economía, con una cascada de cancelaciones en los alojamientos que salpican la zona y que se preparaban para el eclipse solar de agosto. El Ejecutivo de Castilla-La Mancha ha anunciado la puesta en marcha de forma inmediata de un plan de recuperación en la zona una vez que el incendio quede extinguido, algo que hasta ahora parece todavía lejano.
0: El incendio en la comarca de Cinco Villas, en Zaragoza, tiene mejor pronóstico. Hoy podría quedar perimetrado porque el fuego ha dejado de avanzar tras calcinar 16.000 hectáreas. Las localidades evacuadas son 5. Más asuntos de la crónica internacional. Estados Unidos ha vuelto a atacar esta noche a Irán después de que este sábado murieran 2 soldados norteamericanos por ataques iraníes en una base de Jordania. Chelsea González, buenos días.
2: Buenos días. Octava noche consecutiva de fuego cruzado. Estados Unidos ha lanzado una nueva oleada de bombardeos sobre Irán en represalia por el ataque de este sábado que costaba la vida a 2 soldados estadounidenses en una base de Jordania. Con estas muertes ya son al menos 16 los militares de Estados Unidos fallecidos desde febrero. El mando central estadounidense da por concluida la operación mientras medios iraníes informan de explosiones en varias ciudades del país. Teherán eleva ya a más de 50 los muertos por los ataques de las últimas semanas, entre ellos mujeres y niños.
0: Del tiempo tenemos por delante un domingo de calor con temperaturas que podrán rozar los 40 grados. Beatriz Carmona.
3: Ahora mismo hay más de 20 grados en todo el país, 30 en el caso de Almería, Murcia, Melilla o Palma. A partir del mediodía, Andalucía activará el aviso naranja y llegarán a los 40 grados. En otras 11 comunidades se activará el amarillo. En el extremo norte y en puntos del suroeste peninsular habrá algunas nubes y tormentas a lo largo de la tarde.
0: Y en los deportes, hoy es la gran cita. España se enfrenta a Argentina. Tony López, buenos días.
4: ¿Qué tal, Lorena? Buenos días. Quedan 11 horas para el inicio de la final del Mundial. A las 9, España-Argentina en Nueva Jersey, donde aún son las 4 de la mañana, así que todavía descansan obviamente los jugadores de la selección. ¿Cuál es el planning de España? Tomé Arambio, especial, buenos días.
5: ¿Qué tal? Buenos días. El planning es el habitual en estos partidos de Mundial 2026, que se juegan tan pronto. Aquí serán a las 3 de la tarde cuando arranque el encuentro. Van a bajar a desayunar y luego solo tendrán un pequeño almuerzo optativo antes de la última charla en la que Luis de la Fuente, a eso de las 12:30 hora local, cuando sean las 6:30 en la península, les confirme el 11 que se enfrentará a Argentina. Y pase lo que pase en el encuentro, ojalá sea con victoria, regresarán esta noche en vuelo charter a Madrid.
4: Gracias, Antón. Enfrenta a la vigente campeona del mundo, la Argentina de Leo Messi, en el que puede ser su último torneo con la selección. Hay 2 goles de Kylian Mbappé para ser el pichichi de este Mundial. Anoche, doblete del francés en el partido por el bronce. Lluís Flaqué, hola.
6: Muy buena, 6-4 le ganó Inglaterra a Francia en un partido loco que dejó a Inglaterra tercera, su mejor clasificación desde el Mundial que ganó en el 66 y que permitió a Mbappé, autor de 2 goles, encarrilar su bota de oro del torneo y erigirse ahora mismo como máximo goleador de la historia de los Mundiales con 22 tantos. El hat-trick de Saka y un gran gol de Bellingham permitieron a los Three Lions cerrar el Mundial como tercer clasificado.
4: Gracias, Flaky. Desde las 3 de la tarde, carrusel deportivo con el Tour de Francia, la Fórmula 1 y, por supuesto, toda la previa de esa gran final del Mundial España-Argentina.
0: Es todo, más información dentro de una hora. 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
1: Vamos ya al espacio dedicado a la literatura y a la naturaleza que cada domingo de verano dedicamos a la literatura. Gaby Martínez, bienvenido un año más, buenos días.
2: Hola, muy buenos días, querida Lourdes y vividoras y vividores del mundo.
1: Ole.
2: Es una alegría volver otro verano a este rinconcito después de un año que nos tiene especialmente contentos, la verdad, porque cada vez más países están trabajando para expandir la literatura. Fíjate que hasta nos hemos llevado sorpresas emocionantes como la de empezar una colaboración con la Biblioteca del Congreso de los Estados Unidos para introducir la literatura en el país, que se suma a Perú, Colombia, México. Tenemos a mucha gente ahí ya en marcha, ¿no?
1: Oye, también estamos muy contentas porque National Geographic ha seleccionado tu exposición, tu trabajo, Animales Invisibles, como mejor exposición en los segundos premios de los lectores de historia de National Geographic. Y se puede votar, yo lo digo, historia.nationalgeographic.com.es. Se puede votar, voten por Animales Invisibles de Gaby Martínez. No soy nada partidista, como se puede ver.
2: y del Museo de Ciencias Naturales de Barcelona con Jordi Serrallonga.
1: Los animalitos invisibles, ya saben los oyentes de La Vivir por temporadas pasadas, esos son tuyos. Bueno, ¿qué nos traes esta semana?
2: Los de hoy son dos pensadores de lo más, te diría, lúcidamente revolucionario que se puede encontrar en las librerías.
1: Bueno, lúcidos, revolucionarios, a mí no me puede interesar más. ¿Quiénes son?
2: El autor se llama Amitav Ghosh, nació en Calcuta, que en la India, y aunque él se presenta como bengalí, porque es ahí donde se crió, él vive en Nueva York y hace 9 años escribió un libro, El Gran Delirio, que este año ha publicado en España la editorial Capitán Swing.
1: ¿Y de qué va El Gran Delirio?
2: El Gran Delirio explica por qué Occidente ha enloquecido hasta el delirio y por eso, o sea, no es que no proteja, sino que ni siquiera presta auténtica atención a lo que de verdad importa hoy en el planeta, que es el cambio climático. Aunque algunos digan que eso no existe.
1: Exacto, hay una huida hacia adelante.
2: Ghosh pone el foco en los escritores, en los intelectuales, y el libro habla sobre qué ha pasado para que incluso los pensadores que están decidiendo qué es buena literatura y qué no, estén condenando a los libros que tocan el cambio climático al menospreciado rincón del ecologismo, al de la ciencia ficción, pero no al de la gran literatura. Y aquí es donde Ghosh se pregunta cómo es posible que tantos narradores intelectuales estén ciegos al tema más importante de nuestra época. Se pregunta por qué están de acuerdo con Emma Bovary, la memorable burguesa de Flaubert, que pensaba que la naturaleza era aburrida.
1: Sí, grandes preguntas, no sé si con respuesta.
2: Bueno, eso es lo mejor, que Amitav Ghosh también da respuestas a las preguntas, ¿no? Por eso es tan interesante el libro. Y una respuesta es que la novela moderna nunca se ha visto enfrentada a lo improbable. Es decir, que para los escritores del último siglo, los volcanes, los tsunamis, los terremotos, las riadas, los megaincendios, fenómenos como el niño y no digamos el superniño que nos viene ahora, eran y siguen siendo en general literariamente inútiles, por improbables. Pero eso está claro que debe cambiar porque se está demostrando que esas catástrofes ya son comunes, o sea, forman parte de nuestra normalidad, ¿no?
1: Sí, sí, sí. Son comunes y casi diría que se han convertido en habituales. Nadie con dos dedos de frente puede ya negar eso.
2: Sí, es lo que dice Ghosh, y que él también habla de la nueva potencia transformadora de Asia, de cómo debemos ir mentalizándonos, de que el futuro lo va a marcar ese continente y que entonces debemos aceptar el final del pensamiento que pone Europa y a Estados Unidos en el centro.
1: Y el otro sabio que nos acompaña es con quien vamos a hablar, dicen que el filósofo más consultado en Internet de España. No sé si esto es qué tipo de mérito o medalla es esto, pero oye, si sale así, es que sale. El filósofo más consultado en Internet de España. Él es poeta, ensayista, pensador, ecologista, pero de los que se mojan y se movilizan. Y justamente por una de esas acciones está pendiente de sentencia por lanzar pintura contra la fachada del Congreso, en el que le piden, recordemos, casi 2 años de cárcel para él y los compañeros que lo acompañaban. Damos la bienvenida y agradecemos mucho que haya pasado por la radio esta mañana a Jorge Richman.
3: Hola, buenos días.
1: ¿Qué te ha parecido Gran Delirio?
3: Bueno, es un ensayo muy, muy notable, ¿no? Como estaba señalando Gaby. Nos hace ver que estamos viviendo pues en una especie de mundo al revés, ¿no? El título del Gran Delirio pues apunta hacia eso. Nos hace pensar también en cómo pues otro gran pensador de nuestro presente, que murió hace poco, Bruno Latour, el antropólogo, filósofo francés, pues hablaba también de delirio epistemológico, ¿no? Es un delirio político, es un delirio cultural,

0: Porque hacer de verdad frente a esa enormidad que es el calentamiento global nos exigiría cambiar tan profundamente que casi nadie lo quiere asumir de verdad, ¿no? El libro insiste en ello, ¿no? Dice, pues claro, hubo un momento clave cuando nos dimos cuenta de que ese modo de vida occidental asociado con la descolonización también y los proyectos de modernización de países en África, en América Latina, en Asia, que ese modo de vida occidental no era generalizable. Nos seguimos diciendo que sí, nos seguimos autoengañando con eso, pero solamente el planeta Tierra no da para más que para una pequeña porción, ¿no?, de la enorme población que somos ahora, 8.300 millones de seres humanos viviendo de esa forma, ¿no?, con ese modo de vida imperial. Y eso, claro, pues nos sitúa ante la disyuntiva incómoda de o cambiamos muy a fondo, y eso quiere decir cambio cultural, cambio económico, cambio político, o realizamos un cambio sistémico, o seguimos autoengañándonos, ¿no?
1: Hasta que nos extingamos.
0: Hasta que el planeta Tierra se convierta en parcial o totalmente inhabitable para esa cosa que somos, Homo sapiens.
2: Bueno, una parte de la familia de Amitav Ghosh, justamente, se le hace inhabitable la zona donde vivían, en un pueblo del delta de Bengala, que se inundó y ellos tuvieron que emigrar. Y esto influye enormemente en su mirada. A ti, Jorge, de chaval, porque claro, aquí muchas veces las motivaciones de cada cual, pues hay que buscarlas muy al principio, ¿no? O sea, no sé, ¿te influyeron? Has comentado alguna vez desde la lectura de Colmillo Blanco, los documentales de Félix Rodríguez de la Fuente, pero ¿hubo algún hecho o hechos concretos que te llevaran a ser quien eres ahora? ¿O tu impulso proviene sobre todo, no sé, más de la parte de lo leído, lo visto, lo intuido y lo vivido, de tus caminatas de chaval por la Sierra de Guadarrama?
0: Un hecho traumático, así como el que efectivamente abre el gran delirio, no, esa gran inundación, ¿no?, en uno de los grandes ríos de Bengala, que desplaza a toda la familia de Amitav Ghosh, algo parecido a eso, no. En mi caso, pues tiene más que ver con que efectivamente mis padres eran montañeros, y entonces cada fin de semana pues subíamos a la Sierra de Guadarrama, solíamos veranear también. El mes de vacaciones de mi padre generalmente pues era en la montaña, muchas veces en el Pirineo de Huesca, y a partir de ese ir desde caminar en montaña, digamos, desde muy pequeñito, y luego el encuentro con algunas ideas. Yo me topé con ideas ecologistas pues pronto, en la adolescencia, y aquello era extremadamente convincente.

0: Escuchamos No te olvides de vivir, la versión que el Grupo Dolorosa hizo de tu poema Mil cosas que hay que comprender antes de morir.
1: Y que es uno de esos poemas implacables, muy en la línea del título que hoy comentamos, El gran delirio. Son mensajes directos al grano, sin paños calientes y con aval científico, que esto es importante. La contrapartida es que hay mucha gente que en cuanto oye cambio climático, como que pone tierra de por medio, ¿no? Teme que le vas a contar un desastre detrás de otro. En tu último libro, Jorge, Donde el amor y el mundo, editado por Almuzara, eres tan contundente como de costumbre, pero también hablas de esperanza y de alegría. ¿Cuál es tu postura respecto al futuro? ¿Qué dosis de esperanza y alegría propones para la cotidianidad, para el día a día?
2: Bueno, aquí como dos asuntos, ¿no? Por un lado, cuando se confunde la esperanza con el optimismo y cuando en realidad lo que pide tanta gente es muy comprensible, es humano, demasiado humano, es dígame usted algo que me dé ánimos. Hay que distinguir mucho entre un dar ánimos que evite el engaño y el autoengaño o dígame usted cuánto quiere que le engañe, entonces podremos salir de aquí pues muy muy contentos, ¿no? La situación es muy dura, es muy difícil.

0: y el horizonte pues es sombrío, ¿no? Hay que partir de ahí, hay que asumir eso para poder decir, bueno, tendríamos caminos realistas, ¿no? Que nos que evitarían los peores escenarios, pero eso nos exige transformarnos muy a fondo. Lo que no puede ser, por desgracia, es pensar que vamos a poder seguir viviendo más o menos como lo hacemos, aunque quizá pues variando las fuentes de nuestra electricidad y salir adelante, porque eso es imposible, ¿no? Hay una parte así del gran engaño de nuestras sociedades, pues tiene que ver con esas ideas de transición energética que no insisten en que como primer elemento necesitamos vivir usando mucha menos energía, ¿no? Y luego, en este libro que mencionabas, Gaby, así como también en Simbioética, un libro anterior, uh-huh. Sí que yo desarrollo una perspectiva en positivo, que por otro lado tiene bastante que ver también con lo que sugiere Amitav Ghosh en su libro, ¿no? Se trataría de hacernos cargo de que somos seres terrestres en una biosfera finita, desafiar pues ese dualismo ontológico sobre el cual se ha construido buena parte de la cultura occidental dominante, volver a pensarnos entonces como esos animales llamados Homo sapiens, animales con características especiales, ¿no? Seres singulares, pero también animales como los otros, y darnos cuenta de que necesitamos convivir con eso que la tradición china pues llama los 10.000 seres o las 10.000 criaturas, ¿no? Con esos trillones de otros seres vivos entremezclados con los cuales, como holobiontes, componemos la biosfera terrestre, ¿no? Si somos capaces de ir hacia eso, de darnos cuenta, como dice Amitav Ghosh, ¿no? de que la Tierra está viva, ¿no? Por ahí tenemos opciones, pero claro, exige pues todo ese trabajo de reconstrucción cultural profunda, que de nuevo pues no es lo más cómodo.
1: Hablas de decrecimiento, claramente, de cambiar hacia ahí, pero en cambio yo veo que hay como una reacción, una ola, una ola reaccionaria, de hecho, a ese miedo, a ese no querernos dar cuenta de la situación extrema en la que vivimos, en la que hasta hace poco la motosierra era pues algo de las pelis de terror, de la matanza de Texas, por ejemplo, y ahora la gente vota a un tipo que exhibe una motosierra. ¿Qué relatos, qué símbolos pueden tener la fuerza necesaria para enfrentar este discurso tan testosterónico y tan de simbología nacional, de encerrarnos en nosotros y todo esto? Es que te estaba escuchando con lo del planeta, de seres vivos y todo esto, y es que está la reacción contraria.
0: Sin duda, ¿no? Ahí nos, bueno, estamos asistiendo pues a esa gran pugna cultural, política y cultural en nuestro tiempo, y parece que van ganando los partidarios pues de ese cierre de fronteras y capitalismo extremo, que nos lleva a un horizonte de ecocidio más genocidio, pero que agrupa gente alrededor pensando que ellos podrán estar entre los ganadores, ¿no? Y el tipo de individualismo anómico que de fondo en la cultura dominante pues también empuja hacia eso. Yo creo que del otro lado, ¿no?, tenemos pues esa posibilidad de volver a pensarnos como los seres ecodependientes e interdependientes que somos, y apoyarnos más en los valores nutricios de cuidado, de convivencia, que los feminismos, por ejemplo, y en particular los ecofeminismos, pues ponen en primer plano.

0: Escuchamos un fragmento del Tigre del Guadarrama, interpretado por las maravillosas Vainica Doble, en el que asistimos a una escena salvaje en la que de pronto aparece el dominguero de turno lavando el coche, ¿no? Si es que ya estamos en todas partes, Gaby.
1: Sí, bueno, y los asiáticos aún más, ¿no? Por una cuestión de puro número. En El Gran Delirio también se aborda la superpoblación, los adelantos científicos que vienen de Asia, las iniciativas políticas para proteger el medio ambiente, y ahí están, por ejemplo, la plantación de bosques gigantes en China. ¿Cómo crees, Jorge, que medidas como esas son eficientes? En cualquier caso, para ejecutarlas debes convencer a tu población, crear un relato. ¿Crees que eso se está haciendo o se va a hacer pronto aquí?
2: Bueno, algo que Ghosh subraya y es muy importante y tiene razón en marcar el acento en eso, es que descarbonizar de verdad, o sea, reducir de verdad las emisiones de gases de efecto de invernadero, exigen ceder poder militar, económico, ceder poder político, y que entonces en un contexto de estados-nación y agrupaciones de estados-nación sumidos en una geopolítica militarizada, las opciones de descarbonizar se acercan a cero, ¿no? Y eso es algo que en general pues no estamos considerando. Es como si la geopolítica fuera por un lado, ¿no? Y las disputas de poder político por allá, y por otro lado, pues la descarbonización. No es así, porque las formas de vida que Occidente, ¿no? El mundo euro-norteamericano, luego generalizado, y ahí por ese camino pues han ido también los países asiáticos, que son que tienen un papel tan, tan destacado en el libro, el ensayo de Ghosh, esa forma de vivir generalizada se generaliza, pero no es generalizable, y volvemos un poco a lo de antes, ¿no? O bien somos capaces de plantear transformaciones sistémicas muy a fondo, o no saldremos del agujero donde nos hemos metido, ¿no?
0: En ese libro, El Gran Delirio, destaca que la encíclica del Papa Francisco, Laudato Si, que recordemos es la apuesta por proteger la naturaleza, pues fue un ejemplo de honestidad, ¿no? Que puso en evidencia ese discurso hipócrita que se puso de manifiesto en los acuerdos de París por el clima, por ejemplo, que se firmaron el mismo año, en 2015. Ahora el Papa León XIV también ha presentado una encíclica alertando sobre la inteligencia artificial, y me interesa saber qué te parece el papel, o qué papel crees que puede jugar la religión en el actual contexto climático y ese resituarse del que estamos hablando.
2: Sí, bueno, ahí podríamos también distinguir quizá entre dos elementos. Por un lado, las religiones organizadas, ¿no? Que efectivamente son, al final del ensayo de Ghosh, pues una de las fuerzas que podrían ayudar en la esa suerte de gran transformación cultural que necesitamos, ¿no? Eso por una parte, y efectivamente en ese sentido pues los dos últimos papas de la Iglesia Católica, el actual y el Papa Francisco, han trabajado, en el caso de Francisco, o están trabajando bien, diríamos, desde el punto de vista de esa cultura terrestre que necesitamos. Y por otro lado, sin meternos en las confesiones organizadas, sí que podemos defender, yo lo he hecho, tengo también pues un ensayo reciente que se llama Ecoespiritualidad para laicos, sí que podemos defender que necesitamos en ese nivel de transformación cultural profunda apelar a las ecoespiritualidades, que pueden ser laicas cuando pensamos sobre todo pues como vivencias de conexión con la naturaleza, con el todo, si se quiere, y con hacer retroceder los egos, la egocentricidad, ¿no? Que esos serían pues como los dos grandes elementos para una ecoespiritualidad laica que nos ayudaría en esa transformación cultural honda.
1: Sí, al principio hablábamos precisamente de las protestas que se están criminalizando, ¿no? Ha surgido algún manifiesto denunciando esa criminalización de la protesta, y lo ha firmado todo tipo de gente, y aquí debo decir que uno de ellos soy yo. O sea, creo que es algo por lo que hay que pelear, ¿no? Por defender ciertos espacios. Como hablamos de la Iglesia, ¿ha firmado alguien de la Iglesia? Porque quizás implicarse de esa forma más terrenal sería un gesto aún más explícito, ¿no? Más definitivo, como decir, hago la letra carne. La encíclica Acción, ¿contemplas esa posibilidad?
2: Bueno, me consta que hay sectores de, en nuestro país, por ejemplo, sectores del mundo católico que están muy cerca de estas posiciones, ¿no? Lo que en su tiempo se llamaba cristianos para el socialismo, que luego pues ha seguido existiendo en forma de comunidades de base, son quienes han impulsado también en este país, por ejemplo, todo el trabajo que se ha ido haciendo sobre la encíclica Laudato Si, que antes mencionábamos. O sea que sí, me consta que algunas personas concretas que están en ese ámbito también están firmando, por ejemplo, pues esas tomas de posición. Pienso, por ejemplo, pues en un Rafael Díaz Salazar, ¿no?, que es un buen profesor de la Complutense, un intelectual ejemplar en muchos sentidos, y un buen representante, ¿no?, de ese mundo católico muy identificado con la línea de Laudato Si.
0: Pues te agradezco muchísimo, Jorge Richman, por haber compartido estos delirios matutinos y naturales. Y ojo, y te agradezco especialmente el mantenerte tantos años en la brecha de la poesía, del ensayo, del hacernos reflexionar, de la filosofía y sobre todo de la acción medioambientalista, que creo que es fundamental, que es lo que realmente debería movilizarnos a todos, porque el planeta va a continuar, lo que quizá no podamos continuar seamos nosotros, ¿no? Y dejemos de mirar la naturaleza como un recurso infinito, sino como algo que es, somos nosotros también.
2: Como un gran ser vivo del que formamos parte, sí señor.
0: Me parece, Gaby, que me parece que no lo dejamos aquí, no podemos añadir nada más.
1: Ya está, la despedirse y agradecerte mucho, Jorge, haber estrenado esta temporada pues con una conversación tan estupenda. Muchas gracias.
0: Y con un libro tan fantástico, El gran delirio, de Amita Ghosh. Hasta la semana que viene, Gaby.
1: Chao, hasta la semana que viene.

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0: Pues nos hemos propuesto este verano, otro verano más, hablar mucho de arte y de todo lo que se le ocurra traer cada semana a la ilustradora Jimena Mayer, que saben que sabe mucho de arte en aspectos a veces insospechados, no solo de cuadros o esculturas, vive el arte, sino de otras muchas manifestaciones que suele compartir con nosotros. Hemos decidido proponerle que pase parte de sus vacaciones también con nosotros. Jimena Mayer, gracias por aceptar.
1: Muchas gracias a ti, Lourdes, me encanta, siempre es lo mejor del verano.
0: Sí, qué bien, pues para nosotros también, porque estábamos ahora hablando fuera de antena de cosas que nos contaste el año pasado que fueron absolutamente reveladoras relacionadas con el mundo del arte. Hablábamos de los mosaicos, del origen de las cerámicas, las flores.
1: Sí, sí, es que siempre, ya decíamos que siempre lo que nos gusta de la historia es lo anecdótico, y la historia del arte siempre tiene detalles que luego son como vas tirando del hilo y te llevan a sitios insospechados. Es muy, muy divertido.
0: Bueno, pues veo que te has traído también tus bártulos, como el año pasado, que tenemos una carpeta de dibujos. ¿Alguien nos la debería publicar algún día, los dibujos que haces? Porque, claro, vas haciendo como viñetas de lo que nos vas contando.
1: Sí, es que son porque, entre otras cosas, traemos unos invitados siempre tan divertidos que nos cuentan cosas, y yo siempre, mientras escucho, tengo que dibujar, porque es la mejor manera de cristalizarlo en mi cabeza, o sea que, pues, y luego ahí queda, en papel.
0: Va ilustrando ella lo que vamos contando. Recordamos a los oyentes que tú y yo nos conocimos cuando publicaste el libro Cuaderno del Prado, que hicimos una visita.
1: Una visita preciosa. Dentro del museo, sí.
0: Hicimos una entrevista, lo publicó la editorial Lumen. El año pasado se hizo una reedición maravillosa también.
1: Muy, muy bonita, muy, sí, chula. La verdad que sufre.
0: Y después, este año vienes con otro libro bajo el brazo, que es Una casa portuguesa.
1: Una casa portuguesa, sí, que ese es mi libro ya más personal todavía, porque el otro era como un cuaderno de viaje dentro del museo, pero este es como una especie de cuaderno de viaje dentro de mi propia casa, con lo cual ya es...
0: Bueno, era una casa en la que encontramos... jardín, que vamos a encontrar que podemos encontrar en ese,
1: bueno,
0: en ese libro.
1: Es un libro, es un cuaderno en el sentido de pues una serie de apuntes y de dibujos un poco inconexos, pero lo que les une es la mirada, la manera de ir recibiendo información todo el rato y mezclándola con dibujos y a la vez, pues eso, como reflexiones, tal. Este tiene incluso es un poco unas memorias de cómo transformé una casa, una reforma, pero aparte cómo me he ido convirtiendo yo en otra persona, porque ahora de repente hago cerámicas. Tengo un jardín, o sea, es el cambio, es el hilo de ese libro.
0: Oye, ¿y qué obra de arte, qué cuadro fue el que te convirtió en ilustradora?
1: Bueno, no un cuadro en realidad, sino más bien los libros que yo tenía de pequeñita, que eran, pues yo qué sé, Teo y esas cosas, pero Tintín.
0: Igual tenías Teo va al museo.
1: Seguramente, no sé si, sí, tenía uno, sí, Teo se lava los dientes, no sé, siempre Teo era como un poco básico, pero luego me encantaba Tintín, me encantaban los libros esos de, no sé, uno de Richard Scarry, que me acuerdo que tenía todo, ¿cómo trabaja la gente? Te vas viendo ahí todo tipo de dibujitos pequeños. En detalles, me encantaba.
0: Bueno, pues de ese interés de esa niña que veía y leía en esos libros, vamos a ir aprovechándonos este verano, porque una vez más vas a proponernos que nos fijemos en algunos aspectos del arte, y vamos a empezar de una manera, pues no se me ocurre que mejor para esta época del año que hace calor, estamos como encadenando olas de calor, y la primera propuesta de este cuaderno de Jimena Mayer de 2026 no puede ser más apetecible y refrescante. 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Nos propones descubrir los misterios y secretos que encierran los jardines. Ya sabemos que tú tienes jardín, como bien se puede apreciar en tu libro.
1: mucho es llamarlo jardín. Lo que yo tengo es una especie de caos tutelado, que es una serie de plantas que he heredado, unos árboles que estaban ahí y cosas que voy plantando a lo loco, que me encantan. Pero bueno, el jardín es una obra de... O sea, no el mío, desde luego, pero es un arte. Es una de las artes que yo creo que se habla poco de ella, hombre, en el contexto de los museos, desde luego, pero creo que tiene muchísimo que hablar y que contar.
0: Tú decías que tu jardín es un caos, pero seguro que tiene algún sentido y que seguro que se podría calificar dentro de los jardines, porque no es tan sencillo. Hay toda una clasificación tipos de jardín y demás, ¿no?
1: Claro, claro, bueno, y que tienen una historia, porque pensarías yo, claro, cuando no sabían, si no sabes nada, piensas que las plantas siempre han estado ahí, serán las que hay siempre, claro. Pero no, claro, tienen una historia complicadísima y muy, muy particular, y el jardín, desde luego, como tiene, es tan marcado como la pintura o la escultura o cualquier otra cosa, o sea, uno que sabe, reconoce perfectamente, este jardín es de 1726, se ve perfectamente, o bueno...
0: Tú nos propones hablar de los jardines españoles. Todos tenemos un poco en mente esa división entre el jardín inglés y el jardín francés.
1: Sí, el jardín español es exacto, es un tipo de jardín. O sea, un jardín de camelias muy verde y lustroso en Galicia no es técnicamente un jardín español. El jardín español es el tipo de jardín más heredero de la tradición árabe, que tiene, pues, bueno, unas características muy... Eso, justo para este momento perfecto, porque todo es sombra, agua, justo lo que te apetece en medio de una de calor es un jardín español.
0: Me parece que se muere de ganas de participar nuestro invitado de hoy, porque es de justo él, es de esas personas que ve un jardín y yo creo que sabría ubicarlo en el tiempo de decir, este es de la segunda etapa del siglo XVI porque tiene una serie de características. Es una de las personas que más sabe de jardines en bueno, yo diría que en el mundo, porque a mí me maravilla, un ratito que hemos estado hablando me maravilla escucharlo. Es Jesús Moraime, paisajista, jardinero y historiador de jardines. Buenos días y muchas gracias por venirte al programa.
2: Muy buenos días, Lourdes, y muchísimas gracias por traerme aquí a Jimena y a ti.
0: Oye, es un gusto. Si tuvieses el jardín de Jimena, ¿cómo has dicho que era un caos?
1: Tutelado. Hombre.
0: Tutelado.
1: No es caos total.
2: Pues me encantan esos caos tutelados. Me gusta que el jardín sea un poco caótico y dejarle un poco de libertad, ¿no? Que es más inspirador todavía.
0: Dicen, Jesús, que eres el creador de los jardines más bonitos de España. Como a Jimena le he preguntado qué le llevó a ser ilustradora, te pregunto a ti también, ¿en qué momento tú supiste que eras un paisajista, un diseñador de jardines? ¿Qué, en qué momento tú, de tu infancia, dices que quieres ser esto?
2: Bueno, gracias por ese piropazo, Lourdes, pero creo que ahora somos muchos profesionales en España haciendo jardines muy bonitos, la verdad, y maravillosos. Estamos en un momento estupendo para el jardín en España, con gente muy buena trabajando. Bueno, yo espero estar en ese grupo. ¿Y qué me llevó a mí al jardín? Pues yo, como siempre digo, el jardín hunde sus raíces en la infancia, ¿no?
0: Como Machado, ¿no? Mi recuerdo de un patio de Sevilla,
2: de Sevilla,
0: ¿no?
2: Sí, donde florece el limonero.
0: ¿Y dónde está
2: pues
0: tu patio,
2: los,
0: tu jardín?
2: Los míos están como muy relacionados con Galicia. Ajá. Mi madre es gallega y pasábamos los veranos en un pueblecito cerca de Vigo que se llama Canido, y ahí teníamos pues un jardín como muy umbroso, de setos recortados de boj, con un gran magnolio. Entonces, eso, bueno, los jardines gallegos me han marcado mucho, y también me han marcado los jardines portugueses, que es algo aquí que me liga a Jimena, porque los dos compartimos ese amor, ¿no?, por Portugal, ¿no? Como te decía antes, yo me considero ibérico, ¿no?, muchas veces, y de la implicación que tengo con Portugal. Entonces, eso me ha influido, y también me han influido pues las huertas levantinas, ¿no? Recuerdo una vez que fuimos a ver a un amigo de mi padre a una huerta en Levante, y estuvimos llamando. Era una huerta como tapiada, ¿no?, con altas tapias encaladas en blanco, sobre la que se desbordaba pues los limoneros, las palmeras, ¿no? Y estuvimos llamando mucho rato hasta que nos abrieron, y luego entramos en ese vergel, ¿no?, en ese paraíso, y en el centro había como una alberca con agua, y bueno, son de esas cosas que se te graban en el, ¿no?, en el fondo de tu mente, y son las que te inspiran todo el día para hacer cosas.
0: Has hablado de jardines portugueses. ¿Son muy diferentes a los jardines españoles? ¿Hay también un sentido ibérico en el jardín, o hay una diferencia entre lo que se considera jardín español y jardín portugués?
2: Pues mira, ese es uno de los grandes issues, ¿no? ¿Por qué somos tan distintos los españoles y los portugueses, y a la vez en algunas cosas parecidas? Somos como muy analógicos en eso. Y a los jardines les ocurre un poco lo mismo. Los jardines portugueses son, por un lado, tienen mucho que ver con los españoles, pero tienen un carácter muy personal y muy especial, la verdad.
0: ¿Y cuál es ese carácter? ¿Cuál es el hecho diferencial?
2: Antes hablábamos también de los jardines españoles y, ¿sí?, bueno, es difícil, ¿no?, realmente ponerle el marchamo de que es un jardín español. Hay como unas invariantes en España que aparecen en todos sus jardines. Y en los portugueses también. Es muy difícil definir exactamente qué es, pero tienen, bueno, un uso del agua muy particular, que es curioso porque es como una herencia del mundo almohade, que en España en cambio no tenemos, cuando la impronta almohade fue mucho más importante aquí. Suele haber unas grandes albercas pegadas a la casa, con galerías y, por supuesto, esa presencia del azulejo, ¿no? Sí. Que ese es otro de esos mundos, ¿no? ¿Por qué Portugal tiene azulejos en los jardines y por qué en España no tanto, ¿no? De, bueno, cuando encima vienen de España los azulejos de, ¿no? A Portugal.
1: Sí, sí, esto es un tema. Esto a los portugueses no les gusta nada oírlo, ¿eh? Por cierto, les dices, bueno, el azulejo es español. Y es como, bueno, pues no, el
0: perdona,
1: azulejo es
0: diciendo
1: portugués, ¿no? No,
2: sí,
1: no.
2: Pero ellos lo han hecho triunfar,
1: no,
2: en cambio nosotros lo hemos perdido, ¿no?
1: No, ellos lo han llevado a lo máximo que se puede llevar, eso, desde luego, pero en fin.
2: Claro, estos días, ¿no? Pensando un poco en estas cosas y en el azulejo y la corte y tal, creo que en España un poco lo perdimos porque nuestros jardines cortesanos están en el centro de la península y el azulejo no aguanta el frío. Y en cambio en Lisboa y Oporto pues se pueden permitir unos grandes jardines con azulejos por la templanza del...
1: Qué bueno, claro. Sí,
2: no,
1: bueno.
2: No es mala apreciación.
0: Ah, sí, mira, igual hemos encontrado ahí una vía para sí. Seguir. Tú ya tienes varios proyectos en Lisboa, ahora en Oporto está Masarelos House, que es tu tercer proyecto empresarial, ¿no? Creo,
2: Pues sí, porque realmente yo soy jardinero en Lourdes, me decías un poco cómo llegué allí, sí. Bueno, pues mi familia me encargó que me encargase, ¿no? De que me ocupase, perdón, de un jardín en el campo, se me dio como muy bien y luego uno de mis hermanos me dijo, oye, hay una carrera de paisajismo, cuando yo estaba estudiando ornitología, que a mí me fascinan las aves.
0: Ah, oh.
2: Yo quería ser pajarero.
0: Madre mía.
2: Sigo viendo pájaros.
0: Bueno, oye, y... ya ibas bien orientado, ¿no? Jardines, pájaros...
2: Un poco bien orientado, me fascinaba la naturaleza, pero también el arte. Y el jardín consiguió que fuese realmente feliz porque la jardinería funde arte y naturaleza.
0: Claro.
2: Que son mis dos grandes pasiones, o sea que no puedo estar ahí mejor. Y luego sí, dentro del mundo del jardín, acabé, mi lema es como gardening everywhere, ¿no? Yo jardineo en todas partes y al final mis tres proyectos un poco empresariales que están ligados al mundo hotelero y a experiencias como sensoriales en los sitios, pues también llevan el jardín a ellos, ¿no? Tengo como un proyecto de casas en la Vera, en un
0: sí.
2: sitio que se llama Casas del Naval,
0: en
2: un hotel que abrí en Lisboa hace... pues ya 16 años y que cuenta en los apartamentos la historia de los jardines de la ciudad, jardines maravillosos que tiene esa ciudad, que es increíble. Y luego, como decías, mi último proyecto ha sido Masarelos House, que es un hotel también en Oporto, en el que tengo un jardín en el que me lo he pasado bomba, utilizando unas especies que no puedo utilizar ahí en la zona centro, porque yo casi siempre trabajo en Madrid, Extremadura, La Mancha, y allí pues era todo un escándalo exótico, y en el que he utilizado además mucho azulejo. En la alberca y...
0: Te has dejado ir ahí, ¿eh?
2: Total, me lo pasa
0: totalmente. Y antes comentábamos también que un jardín siempre se asocia pues a belleza, bienestar, paz, pero un jardín puede transmitir muchas cosas.
2: Como decía antes Jimena, el jardín es arte. Y es que eso es muy importante que quede claro. El jardín, y como hay arte, es artificio. Toda la obra de un hombre es artificial y es... O sea que mucha gente relaciona el jardín con lo natural, pero no, es algo creado por el hombre y artificial. Y aunque tenemos asociado, como tú muy bien decías, el jardín a las cosas placenteras, pues hay jardines que lo que nos quieren es transmitir miedo o horror o sensaciones que nos saquen un poco de nuestro espacio de, ¿no? De confort, ¿no? Como se dice. Y eso le ocurre mucho a los jardines del manierismo, en los que suele haber de repente grutas con monstruos y con efectos de agua que te sorprenden cuando menos te lo esperas, ¿no? O los jardines chinos, en los que a veces en los paseos por estos jardines chinos lo que se pretende es horrorizar, ¿no? al paseante, ¿sabes?
1: ¿Qué cosa? Madre mía, esto...
0: Yo me da la impresión que en muchos lugares se ha conservado a lo mejor el edificio que es patrimonio y se ha descuidado un poco el entorno del jardín. Estoy pensando, por ejemplo, en edificios en los que incluso el jardín ha tenido un papel fundamental en la Alhambra, en lugares así, que yo no sé qué papel ocupa la restauración de jardines en el aprecio al patrimonio.
2: Yeah. Bueno, es que has llegado a un punto que es importantísimo el jardín, ¿no? Cuando un arquitecto, un interiorista acaba su trabajo, aquello está hecho. Cuando un paisajista acabamos nuestro trabajo, aquello todavía se tiene que armar, tiene que crecer los árboles, tienen que... Y luego el jardín es súper efímero. Un jardín, como lo dejes de mimar unos años, aquello desaparece, ¿no?
0: Claro.
2: O sea que es muy, muy, muy delicado. Y tienes mucha razón que hay unas grandes casas que han perdido por completo sus jardines, ¿no? Entonces el papel de la restauración de jardines es importantísima y es un tema muy delicado, porque...
1: Es que debe ser muy difícil. Estuve viendo el otro día sobre el jardín del Museo Sorolla, que me encanta, que es ese tipo de jardín español con muchísima cerámica, y cómo, claro, ha cambiado tanto la calle Martínez Campos cuando hicieron ese jardín, que le daba muchísimo sol porque todo eran casas bajas alrededor, pero luego, claro, al construir ese jardín, ahora es un jardín en sombra totalmente, y claro, tuvieron que cambiar las especies.
2: Mira, es un jardín que me fascina, y además me han invitado a que me encargase yo de la restauración.
0: Ah, sí, cierto, bueno, que están en proceso de restauración.
2: No me gusta mucho trabajar para la administración, prefiero trabajar, hacer cosas privadas que se miman un poquito más, entonces al final decliné un poco la invitación, pero es un jardín que amo, ¿no? Es, y es un jardín
1: es que es una maravilla.
2: Y además, porque hemos llegado a un punto que me fascina, que es esa relación, que es lo que tú estás haciendo, entre jardín y pintura. Es importantísima, ¿no? Esa relación. Hay muchos pintores que acaban siendo jardineros. Sorolla dibuja los propios planos de su jardín, sí. Se va a inspirar a Sevilla, a Córdoba, a Granada, se conservan los bocetos que él hace, o sea que es increíble. Sí. Y luego encima mete azulejería, ¿no? Que es lo...
1: No, no, claro, es que se lo tiene todo. Es una
2: escultura clásica.
1: Total, sí, ¿no? Y ahora que estás hablando de jardines marianistas y lo que te gustan los pájaros, me estaba acordando del otro día leyendo sobre el jardinero de Felipe II, que criaban las instrucciones del jardín, no solo sobre plantas, sino cómo criar ruiseñores para el jardín. O sea, los pájaros tienen una parte, o sea, el artificio es tal que hasta los pájaros silvestres son criados para el jardín. Me parece,
2: bueno, es que cómo está relacionado todo el mundo animal con el jardín, porque siempre en los jardines había colecciones de animales exóticos, ¿no? El pavo real ya, desde que vino con Alejandro Magno de la India, pues ya ha formado parte de los jardines.
0: Y es para restaurar, por ejemplo, un jardín, o para construir uno, ¿cómo se le dota de alma? ¿Cómo lo haces tú para conectar con el terreno? No sé, ya no hablo de lo que te pida el cliente, pero tú llegas allí y ¿cómo hablas con ese cuadrado o ese terreno, esa parcela, y de estas escuchas lo que te pide?
2: ¿Sabes que hay una cosa que los ingleses llaman, ¿no? Bueno, el genius loci, ¿no? El genio del lugar, que es ese...
0: Ah, sí. Pues sí. Eso te pido, eso te
2: pues
0: digo.
2: Que es un poco,
0: ¿cómo hablas con él? ¿Cómo lo invocas?
2: Ese duende, ¿no? Que está en los sitios y que al final acaba saliendo y que tú lo tienes que saber interpretar.
0: ¿Y
2: ¿no?
0: cómo lo invocas tú, a ese duende?
2: Bueno, yo creo que al final hay una conjunción entre lo espacial, el paisaje, la vegetación que hay, lo que te pide el cliente, que siempre es importante, porque como yo digo, es que yo no soy un artista con un lienzo en blanco, ¿no? A mí hay alguien que me encarga un trabajo donde luego va a hacer su vida. O sea, que creo que es muy importante, ¿no? Tener los requerimientos del cliente, ¿no? Y adaptarte a ello. Y los buenos trabajos surgen de una buena imbricación, ¿sabes?
0: Entendimiento, porque sí. Me imagino que si alguien te está pidiendo a un jardín, no sé, en una zona mediterránea, con una cierta, bueno, pues condicionante climático, y te pide de repente que le hagas un jardín como tropical, bueno, o selvático, pues a lo mejor a eso hay que negociarlo un poco,
2: claro,
0: ¿no?
2: hay que tener mano izquierda y saberles llevar así.
0: Bueno, de hecho mucho en toda la costa mediterránea ha pasado una cosa, que se pusieron de moda esos jardines de césped frente a las casas, cuando el jardín mediterráneo de toda la vida, que lo has descrito tú muy bien, con ese jardín levantino, ¿no? De parterres, de tierra, o grava, o lo que fuera. Y
2: de sombras, de luces, de murmullos
0: luces,
2: de agua,
0: sí.
2: De perfumes intensos, sí. ¿Sabes? De, sí,
0: eso un quedó jardín. Un poco supeditado a la moda de estos jardines como de suburbios estadounidenses, ¿no?
2: Mira, es que en España hemos tenido una primera mitad del siglo XX tremenda, ¿sabes? Y hemos matado un poco nuestra tradición, nos hemos entregado a las influencias, ¿no? Que han venido de Norteamérica y hemos llegado como a los años 60 con un jardín español ya totalmente desnaturalizado. La gente ya no sabía lo que es el jardín español.
0: Claro.
2: Se habían olvidado de esos jardines de plazoletas, de setos recortados, claro. De sombras, ¿no? De los rumores del agua. Todo eso se había olvidado y habíamos pasado al césped. Y en ese momento, es que justo además ahora estoy yendo mucho a un jardín en Segovia que se llama el Romeral de San Marcos, que lo hizo un paisajista uruguayo que llegó a España en el año 69 y al que le debemos mucho de nuestra actual situación aquí jardinera, porque fue el que creó la primera escuela de paisajismo, el que intentó recuperar como toda la tradición española, e hizo este jardín allí, y entonces sí, se encuentra con un mundo eso totalmente desnaturalizado, descaracterizado, ¿no?
1: De todas formas, a mí me impresiona mucho, te diré, porque yo viví en Escocia 5 años y allí tienen mucha tradición jardinera y la gente sabe mucho de todo. Y aún así, a mí me maravillaba ver vecinos míos que ponían de repente, digo, esta planta que la... Y eran jaras. Habían puesto jaras y dos olivos en unas macetas. Y yo pensaba, pero esta gente, qué buen humor, porque vamos, ¿a quién se le ocurre aquí? O sea que...
2: Me encanta que hables de la jara. Jimena, a mí de repente con 14 años me mandaban a Inglaterra a estudiar ¿no? inglés en verano, que me horrorizaba ir, por cierto, y llegaba a un jardín de unos guardeses de un gran manor house, que desde donde yo pasaba el verano, y tenían jaras en su jardín. Y yo decía, pero si esto en España las arrancamos,
0: sí.
2: Por favor, es que es una mala hierba.
0: Es como, o sea, planta como súper exótica y
2: pues
0: bonita, ¿no?
2: Sí, estaban con su rock rose encantados
0: sí,
2: ahí.
0: Sí,
2: como,
0: sí, sí. Qué bonito. Pues
2: bueno, es que los ingleses han sido los grandes descubridores de nuestras plantas y son los que ellos las utilizan en los jardines. Ahora estamos utilizándolas nosotros, pero de rebote que nos vienen.
0: Las pusieron en valor ellos.
2: Sí. Sí, sí, y nos hicieron unas labores como de pesquisa, así de, ¿no?
0: Y eso me hace preguntarte, bueno, preguntaros a los dos un poco, uh-huh, porque ¿qué papel han desempeñado los jardines en las sociedades a lo largo de la historia, ¿no? Por ejemplo, la sociedad mediterránea. En España, por ejemplo, la herencia musulmana hace que la casa se organice no en torno a un jardín, pero sí en torno a un patio jardinado, ¿no? Esas casas andaluzas con esos patios de Sevilla, como glosaba Machado.
1: Sí. No, bueno, yo siempre me pregunto, te diré, porque me parece que jardín, el problema con la palabra jardín es que sirve igual para Versalles que para el patio de mi casa es particular. Entonces, claro, es confuso.
2: No, pero me encanta esa pregunta, porque el jardín realmente lo que nos está dando siempre es el tono de lo que está ocurriendo en la sociedad. El jardín es un gran reflejo de lo que ocurre en el mundo social, ¿no? El jardín barroco francés es el gran reflejo del absolutismo y de esa jerarquía brutal de la sociedad, ¿no? El jardín inglés es el jardín como de la liberación, de ese corset del antiguo régimen y de un camino hacia la Revolución Francesa y la libertad y la, ¿no? Uh-huh. Y en cambio, bueno, pues sí, el jardín no
0: ¿Y el
2: es
0: de ahora?
2: Musulmán.
0: ¿Y el de ahora?
2: Bueno, ¿y el de ahora? Sería? Pues el de ahora es muy interesante, sí, porque el de ahora habla mucho de todos los procesos ecológicos, de lo que nos interesa ahora mismo, la sostenibilidad, los ciclos dentro del jardín. Ahora estamos muy todavía dentro del mundo de lo que se llaman las New Perennials, ¿no? Que son como... es un movimiento que empezó un paisajista holandés, Piet Udolf, que ha sido el gran influyente en el mundo del jardín los últimos 25 años, y es un jardín que trabaja mucho con herbáceas, gramíneas, y en el que importan mucho los ciclos anuales. O sea, que la planta esté seca o que ya esté pasada no quiere decir que la tengas que quitar, sino que tiene un valor en sí misma, como que sea un poco mustia, el valor de la semilla... y eso es, bueno, muy importante, y creo que esa conciencia ecológica que tenemos ahora mismo está muy reflejada en el jardín, con la utilización de plantas autóctonas, de los procesos de reutilización del agua, de no abusar de herbicidas o de pesticidas, uh-huh, ¿no? Sí.
0: Ahora te voy a hacer una pregunta que seguro que odias, siendo una persona que se dedica al paisajismo, que le encantan los jardines. De hecho, eres coautor del libro Los Jardines de Lisboa. Y te voy a preguntar, ¿cuál es tu jardín favorito?
2: ¿Mi jardín favorito? Pues me encanta.
0: La pregunta de a quién quieres
2: Lourdes,
0: más, a papá
2: me encanta
0: o a mamá.
2: Que me encanta que me lo preguntes, porque es que no me da ninguna pereza. Mi jardín favorito es un jardín que está en Italia. Está en el norte de Italia, entre Roma y Florencia, y es un jardín que se hacen los obispos de Viterbo en el siglo XVI, y se lo encargan a un gran arquitecto del momento, que es Viñola. Y es un jardín, sí, se llama Villa Alante, en Bañaya, y es un jardín muy arquitectónico, como casi todos los jardines del Renacimiento, ¿no? Con terrazas... pero aquí hay un gran juego de agua de tradición hispano-islámica, que es que ha llegado a Italia, no sabemos muy bien, uh-huh, ¿no? Cómo, es algo que me gustaría mucho investigar, y en el que la arquitectura está como supeditada al jardín. La arquitectura se ha dividido, son dos pabellones, y el eje del jardín los atraviesa. Y los dos pabellones pues compensan, equilibran. Y bueno, es un jardín totalmente para los sentidos, que con una narración maravillosa, porque los jardines siempre han tenido un gran sentido narrativo, ¿no? Que se ha perdido, pero los jardines del Renacimiento y el Barroco eran una pura narración de las historias mitológicas y de qué ocurría aquí, qué ocurría allá, ¿no? Y ahí eso lo mantiene muy bien. Y el juego del agua es impresionante. Si tienes la posibilidad de ir, vete. Está no muy lejos de Bomarzo, que es otra maravilla que hay que visitar, y este se llama Villalante en Bañaya, y además conserva los árboles originales del jardín, que son unos plátanos orientales.
0: ¿Y en España?
2: En España tengo muchos favoritos, la verdad. En España tenemos un patrimonio jardinero increíble. Todos los jardines de la Alhambra. Yo soy un gran apasionado de todo el mundo hispano-islámico. Uh-huh. Pero hay un jardín pequeñito que se visita poco en un pueblecito que se llama Bornos, del norte de la provincia de Cádiz. Y allí hay el jardín del Palacio de Bornos, que lo crean los Afán de Rivera. La familia de los Enríquez de Rivera y Afán de Rivera es una familia sevillana muy singular, porque crean tres de las grandísimas casas andaluzas, que son Pilatos, Dueñas y Bornos. Que luego Pilatos y Dueñas han acabado en las dos grandes familias nobiliarias, ¿no? Sevillanas. Sí. Pero en un momento pertenecieron a la misma. Y en este pueblecito, en Bornos, pues un señor, este Perafán de Rivera el Viejo, a principios del siglo XV, se construyó un palacio y un jardín mudéjar, con un pabellón y una fuente que todavía existe, y luego a finales del 16 uno de sus descendientes, el primer duque de Alcalá, que había sido virrey en Nápoles, y al volver de Nápoles se trae una colección de escultura maravillosa, construyó una logia allí para colocar la colección. O sea que es un jardín que me encanta porque une mucho el mundo mudéjar, que a mí me fascina, con el mundo como del primer renacimiento y cómo llegan las influencias, ¿no? Esa primera globalización del renacimiento.
1: ¡Ay, qué maravilla!
0: Porque en Bornos nos lo apuntamos.
1: Lo apunto porque además a mí me encanta, todos esos están enterrados en la Cartuja, en Sevilla, que es...
2: Bueno, que como es.
1: Que como son las tumbas de ellos, que además están llenas de todas sus historias, es como, bueno...
2: Es increíble. Ese panteón, el panteón de los Juan de Rivera en Sevilla, es otra cosa que hay que visitar dentro de la Cartuja.
0: Bueno, antes de despedir, porque tengo que despedir, ya estaría toda la mañana hablando de jardines, me imagino que Jesús también. Jimena, que nos... ¿Qué has estado dibujando?
1: Pues mira,
0: cuéntanos.
1: He estado tomando apuntes aquí porque, bueno, me estaba pareciendo todo precioso. Aquí, por ejemplo, tenemos un jardinero manierista con un poco de aquí,
2: ay,
1: como de bomarzo, una alberca con palmera a la alcantina.
0: Déjalo.
1: Espera, ¿así?
0: No.
1: Ah, no, lo dejo quieto. Vale.
0: Así, no, está bien.
1: Y tenemos, pues nada, aquí también unos jardineros. No, aquí estoy yo, en un jardín mucho más bonito que el mío, en realidad. Y aquí también unos jardineros manieristas. Estos estoy deseando ir a Bornos, ya lo tengo aquí apuntado.
0: Ya lo hemos apuntado. Pues ahora sí, ahora tenemos que despedir la sección. Jesús Moraime, muchísimas gracias por haber venido a la radio esta mañana de domingo veraniego a refrescarnos un poco y a ilustrarnos sobre la importancia y todo lo que cuentan los jardines. Muchas gracias.
2: Muchísimas gracias a vosotras, Lourdes y Jimena. Ha sido un placer estar aquí hablando de este mundo tan bonito del jardín.
0: Jimena, pues a ver qué nos traes la semana que viene.
1: Pues algo, ya, espero que por lo menos tan bonito como esto.
0: Seguro que sí. Un beso.
1: Un beso. 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
8: Dolores Medio nació en Oviedo el 16 de diciembre de 1911 y murió el mismo día de 1996. Es una de las máximas representantes de la literatura social en España, así como de la estética social realista, siendo muy aclamada durante la década de los 50. Estudió magisterio, pero en 1945 ganó el premio Concha Espina con Nina, que no se publicaría hasta 1988, y se trasladó a Madrid, donde se matriculó en la Escuela de Periodismo. En 1952 obtuvo el premio Nadal con la extraordinaria novela Nosotros los Rivero, lo que le permitió dedicarse por completo a la literatura. Es la autora de Viviana, Celda Común, Andrés, La Otra Circunstancia, El Pez Sigue Flotando, Diario de una Maestra, Farsa de Verano o El Fabuloso Imperio de Juan Sin Tierra. En 1981 creó la Fundación Dolores Medio, que a la vez creó el Gran Premio de las Letras Asturianas y el Premio Asturias de Novela. En 1988 regresó a su ciudad natal, Oviedo, que la había nombrado hija predilecta, y se le concedió la medalla de plata de Asturias.
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0: Son las 11, las 10 en Canarias. Seguimos pendientes del incendio que está arrasando la Sierra Norte de Guadalajara. Comenzó el jueves en el municipio de La Mierla. Los servicios de emergencias elevan a 20 los municipios desalojados por las llamas y el fuego ha arrasado 13.000 hectáreas. Solo esta noche ha avanzado 14 kilómetros. Redacción en Castilla-La Mancha, José Carlos Rejas.
1: Sí, a los 16 pueblos evacuados hasta ayer se sumarán esta mañana los de Prádenas de Atienza, Robledo, Aldea Nueva y Naharros, a cuyos vecinos se les está enviando ya un SALER para informarles de esa evacuación. Los desalojados suman ya desde el pasado jueves más de 800 personas. El incendio alcanza, como dices, las 13.000 hectáreas. Se están haciendo cortafuegos y líneas de defensa para intentar contener el fuego en cuanto sea posible y se han cancelado también varios campamentos juveniles en zonas alejadas del incendio, pero afectadas por el humo y la ceniza. La buena noticia, dice la consejera de Desarrollo Sostenible de Castilla-La Mancha, Mercedes Gómez, es que las casas por el momento están a salvo de las llamas.
2: Ante todo, protejamos a los municipios, independientemente de que, bueno, pues sigue su camino y, lógicamente, pues sigue avanzando a través del monte.
1: Gómez, que también ha informado tras el CECOPI de esta mañana de la suspensión cautelar de una mina de sílice en Naharros para facilitar, sobre todo, una posible evacuación.
0: También sobre el incendio en Zaragoza, en la comarca de Cinco Villas, hasta ahora ha sido el que más hectáreas ha arrasado, casi 16.000, pero la evolución del fuego es favorable. Acaba de terminar el CECOPI. Ana Martínez, compañera de SER Cinco Villas.
3: Ahora mismo, hace apenas unos minutos, acaba de terminar la reunión del CECOPI aquí en el puesto de mando avanzado de Farasdues. A esta reunión asistía el presidente del Gobierno aragonés, Jorge Azcón, y también los alcaldes de los pueblos afectados y desalojados por este incendio. El presidente se ha montado en un helicóptero, va a hacer un vuelo de reconocimiento y estaremos pendientes de su vuelta para las declaraciones que pueda darnos. Eso sí, lo que sabemos es que el incendio continúa su evolución favorable tras una noche positiva. Ahora mismo, las labores de extinción se van a centrar en el flanco izquierdo, en el sector 6, por la zona de Un Castillo y Luesia, sobre todo para evitar que este incendio pueda entrar en la Sierra de Santo Domingo. Hoy la previsión del viento, muy variable, pero ha perdido intensidad.
0: De la crónica internacional, esta noche Rusia ha atacado la capital de Ucrania, Kiev, provocando la muerte de una persona y 16 heridos. Varios misiles han causado daños en edificios residenciales. Sara Fernández, buenos días.
4: Buenos días. En total, el ejército ruso lanzó 40 misiles y 120 drones que han provocado daños en edificios e incendios en la capital ucraniana. Desde Kiev advierten sobre la presión que están sufriendo sus sistemas de defensa aérea, cada vez más mermados ante el impulso de la ofensiva rusa. El presidente de Ucrania, Volodymyr Zelensky, ha estimado que esta semana Moscú ha utilizado más de 1.400 drones, 1.600 bombas y 100 misiles contra distintas zonas de la región del país.
0: Y en este punto nos vamos al Mundial.
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0: Con Toni López, ¿qué tal? Muy buenos días.
6: ¿Qué tal, Lorena? Muy buenas. Son las 5 de la mañana en Nueva York, en Nueva Jersey, donde se juega la final del Mundial entre España y Argentina a las 9 de la noche, hora española. La principal duda en España es quién acompañará a Rodri en el centro del campo, si Pedri o Fabián. En Argentina, De Polo y Uriano son las dudas, depende de la intención táctica que tenga Lionel Scaloni. En la grada, obviamente, miles de argentinos, miles de españoles también, que ayer hicieron un desfile desde el Madison Square Garden a Little Spain. Todavía quedan entradas, aunque los precios no son para nada económicos. Enviado especial de la cadena SER al Mundial, Santiago Valle, hola.
7: Muy buenas, quedan muy poquitas entradas a la venta, van desde los 10.000 hasta los 30.000 euros. La Federación Española de Fútbol estima que va a haber unos 10.000 aficionados de España en las gradas. El paquete de entradas que tenía la Federación está completamente agotado y hay decenas de miles de aficionados argentinos por las calles de Manhattan. En ese capítulo, no vamos a engañarnos, vamos a perder por amplísima mayoría. El lugar de los españoles para ver el partido, si no tienes entradas, es en Little Spain. El resto de espacios habilitados, Central Park, Bryant Park, también Rockefeller, va a estar copado de argentinos y se necesita un QR para poder entrar.
6: Gracias, Santi. A las 3 de la tarde empieza Carrusel Deportivo con el Tour de Francia, con la Fórmula 1, donde, por cierto, en ese Gran Premio de Bélgica en Spa-Francorchamps acaba de llegar Carlos Sainz, lo ha hecho con la camiseta de la selección española.
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0: De momento es todo. 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

0: Hay a quien nos toca trabajar en verano y además nos gusta, sobre todo si con quien te toca hacerlo es un buen amigo que además suele hacer las cosas siempre muy bien. Tanto cuando habla de vikingos, de alienígenas asquerosos de la serie Alien, de Barrio Sésamo o de las grandes cineastas del cine mudo. Incluso cuando hace el tonto, se entrega a fondo. Como cada verano a esta hora nos salimos al descampado con Sergio Mena. Bienvenido de nuevo, Sergio.
1: ¿Qué tal? ¿Cómo estás, Borica?
0: Ay, qué fuerte, ¿eh?
1: Quinta temporada juntos ya, ¿eh?
0: 5 temporadas, ¿eh?
1: Qué maravilla. No te cansas, ¿eh?
0: No, y tú siempre me traes temas.
1: Sí, sí, yo... Anda que no hay.
0: Hemos cogido la linde y agarra el tonto la linde y no para.
1: Yo creo que esto hay que celebrarlo con una canción, así que te he traído esto, Lourdes. ¡Sí, Lourdes! ¿Sabes cuántos años son? ¡Son 5, Lourdes! 5 años juntos, 5 años comprometidos con la información y la divulgación.
0: ¿Has puesto Lourdes? ¿Rever?
1: Sí, sí, he puesto rever porque está... Porque, no sé, para darle un poco más de...
0: Molaba,
1: bueno,
0: ¿eh?
1: La verdad es que me venía un poco
0: sí,
1: arriba.
0: Sí. Me ha gustado muchísimo.
1: A partir de aquí, imagínate...
0: Pero es que las ferias han perdido un gran personaje.
1: Imagínate empezar todas las secciones de todas, o sea, todos los programas de la SER comenzando
0: como
1: así.
0: Maestro de pista de circo, ¿no? Sí, sí. Maestro de pista, totalmente.
1: Bueno, bueno, va a ser difícil superar esto.
0: ¿Vas a hacer algo con sentido?
1: Sí, por favor, vale, sí,
0: venga,
1: sí. Además, hoy traigo una sección súper chula. Para arrancar esta temporada veraniega, quita temporada ya, hoy te traigo la historia del disco que nadie quería publicar, pero que paradójicamente terminó cubriendo de oro a Virgin Records y sobre todo a su dueño Richard Branson,
0: buf,
1: del que vamos a hablar. Sí, yo también, buf, mucho buf. Una obra que fue transgresora, diferente, única. El álbum que cambió la vida de un chaval británico de 19 años que se llamaba Mike Oldfield. Hoy vamos a hablar de...
0: ¡Ay, de...
1: ay, ay! ¡Ay!
0: Tubular Bells.
1: Tubular Bells.
0: Es que no hay nadie que escuche este nada, pero 10 segundos.
1: Y ya sientes cosas, ¿a que
0: sí?
1: Ya dices, uy. Pues Mike Oldfield, a pesar de su juventud, ya he dicho, 19 años.
0: Wow.
1: Ya tenía una nutrida experiencia en el mundo de la música, porque llevaba desde los 11 años tocando en clubs de folk. Tú imagínate entrar en un club de folk y de
0: pero
1: repente
0: eso debería estar prohibido, un niñito tocando, ¿no?
1: Y pidiéndole canciones la gente y todo, y el tío súper entregado ahí.
0: Wow.
1: Ya con 15 años había grabado junto a su hermana Sally, que también es
0: Sally
1: cantante.
0: Oldfield.
1: Sally
0: sí,
1: Oldfield,
0: sale en discos con él.
1: Sale aquí precisamente, en Tubular Bells, sale cantando con él. En un disco, hicieron los dos un disco que se llamaba Children of the Sun, en el año 1967, y el nombre de ese dúo, de ese grupo, era The Sally Angie.
0: Pero, a ver, Sally Angie, entiendo que lo de Sally, por la hermana,
1: sí.
0: Y Angie es algún apodo que tenía él para en algunos momentos de su vida.
1: Bueno, esto es una cosa que poca gente sabe, los que hemos estudiado la vida de Mike Oldfield lo sabemos, pero Mike Oldfield se llama en realidad Michael Angelines Oldfield. Entonces, lo de Angie viene de Angelines, ¿te imaginas de repente?
0: Sí.
1: No, sería maravilloso, ¿no? En realidad viene por una instrumental que estaba compuesta por Dave Graham, que se llamaba Angie.
0: Ajá.
1: Este dúo de hermanos, este de Sally Angie, sonaba de esta forma. Súper bonito, además.

0: El que canta de fondo, la voz masculina,
1: es él.
0: Es Michael Field. Lo
1: que pasa bonito.
0: Que todavía con el tránsito es el cambio de voz, ¿sabes? Está ahí, luego ya se le pondría más grave, pero es gracioso escucharlo así.
1: Qué bonito.
0: Aunque si examinamos la carrera de Oldfield, al final su cantante predilecta, y esto quien ha escuchado su discografía lo sabe, es Maggie Reilly, que es la que está prácticamente, bueno, no en todos, pero en muchos discos. Sally Oldfield, como decía, está en Tubular Bells, es la que hace los coros esos, maravillosos de la segunda cara, que quedan súper bien. Mike lo tiene claro, Mike saca el disco con 15 años y él dice, yo quiero vivir de la música y en cuanto pueda abandona el colegio. Niños, no lo hagáis, ¿vale? No abandonéis el colegio, esto lo hizo Oldfield, era otra época.
1: Eran los 60.
0: Exactamente, se hacían estas cosas, ahora ya no lo hagáis. Aunque este proyecto con su hermana no tiene mucho recorrido, él se une a diferentes formaciones y termina recalando en The Whole World, que era una banda del ex miembro de Soft Machine, que se llamaba Kevin Ayers, y ahí entra como bajista con 17 años.
1: Es que claro, si estamos hablando que empezó con 11, empezó súper joven.
0: Exactamente. El bajo, este bajo está tocado por Michael Field. 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

0: cuando el grupo se disuelve.
1: Me gusta.
0: Es relajante, ¿no?
1: Es bonito, sí.
0: Es muy bonito, sí. Cuando el grupo se disuelve, pues Ayers le regala una grabadora de dos pistas que será providencial para nuestra historia, porque con ella, con esa grabadora, va a registrar lo que va a ser el embrión de Tubular Bells. ¿Cómo sonaban esas primeras grabaciones? Os estaréis preguntando. Bueno, pues este documento, el que vamos a escuchar a continuación, va a sorprender a más de uno. Mal.
1: Esta
0: es la grabación con esa grabadora de dos pistas que tuvo que manipular para poder hacer esto que estamos escuchando. Que se parece al disco, pero suena un poco más crudo.

0: Que un chaval tan joven y de finales de los 60 está haciendo esto.
1: Es una locura, es una locura cuando te planteas. Tiene su sentido, ahora vamos a abordarlo por qué hacía o por qué se metió en este tipo de cosas, porque tiene bastante sentido, sobre todo cuando entras en su personalidad. Como dato tierno, Oldfield escribió parte de este Tubular Bells en un piano que había pertenecido a su abuela, y su abuela había sido pianista, que tocaba en pubs durante la Segunda Guerra Mundial.
0: O sea, le venía de familia el talento.
1: Le venía de familia.
0: Claro, claro.
1: No he querido, ni siquiera voy a hacerlo hoy, no voy a ahondar demasiado en lo que es la situación familiar que tenía Oldfield durante esta época, pero era bastante complicada.
0: Quien quiera que escuche el descampado es dedicado correcto. a ¿no? El

0: Porque, y esto es importante, él se expresaba mejor con la música que con las palabras.
1: Claro, imagino que un producto como este le debió costar mucho encontrar una compañía discográfica.
0: Pues imagínate.
1: Claro, esta cosa rara, ¿no?
0: Pues ni EMI ni CBS, todos decían, esto no es comercial, esto no se puede vender, esto no tiene voces, mete a una cantante, era lo más normal, nadie quiere escuchar música instrumental.
1: Pues sí, sí, vamos, dieron en el clavo, ¿eh? Menudo visionario, la rabia que les debió dar.
0: Es un poco como sucedió con Decca y los Beatles, ¿sabes? Sí. Que alguien se estuvo arrepintiendo toda la vida por tomar la decisión.
1: Fuiste
0: incorrecta.
1: El tipo que rechazó, sí, sí, a los Beatles, sí, y tuvo las Girls. Sí,
0: sí. Imagínate, ¿eh? Sí, sí. Y este también, ¿eh? Que este, vamos a hablar luego de las copias, pero es una salvajada lo de Tubular Bells. También te digo que era una apuesta arriesgada, hay que tenerlo en cuenta, porque era imposible, imposible de prever el éxito que tuvo este disco, imposible, uh-huh. O sea, esta magnitud. Durante estos años, además de tocar en musicales del West End, tocó en Hair, por ejemplo, él vive con su madre, que tiene problemas con el alcohol, de hecho se emborrachan juntos, cosa que me parece a mí horrible.
1: Qué imagen,
0: o sea, es una imagen dantesca. Pero sucede algo que va a cambiar su destino, aunque él todavía no lo sabe, porque consigue un trabajo en la banda de Arthur Lewis y se va a grabar con él a una casa solariega en mitad de Oxfordshire, me gusta mucho decirlo así, que acaba de comprar un tal Richard Branson.
1: Ajá, ya salió.
0: Dueño de la tienda de discos Virgin Records. No se me ocurría mejor música para Richard Branson que esta, de verdad.
1: Es que le pega muchísimo. Virgin Records, y pensar que de una tienda de discos en Londres, en ese Londres tan efervescente, sí, acabaría saliendo una compañía aérea, es tremendo.
0: Lo de Branson es increíble.
1: Y, y él ahora mismo, que es como Satán, es loco.
0: Y todo gracias a Oldfield, que es lo más fuerte, ¿sabes? A través de un chaval de 19 años que de repente hizo el disco que nadie quería publicar. Es increíble. Bueno, la idea de Branson era reconvertir esa mansión, esa casa solariega, en un estudio de grabación y que los músicos pudieran hacer vida también allí. O sea, había habitaciones, había sitios, cocina, etc. A pesar de su extrema timidez, porque era muy tímido, ya lo hemos dicho, Oldfield hace migas con los técnicos, se lleva bien con ellos, y le dice a uno, oye, tengo una cinta con música que he grabado yo. Y le dicen, ¿dónde está esa cinta? Y dice, pues está en mi casa. Y dice, vamos a por ella. Y fueron a por ella. Ajá. Claro, cuando recibe esa cinta el productor Tom Newman, dice, oye, pues le voy a pasar esta cinta a Simon Draper y a Richard Branson. Simon Draper es el socio y primo, las dos cosas, de Richard Branson. Y dice, oye, le doy la maqueta a ellos, a ver qué piensan, a ver si quieren, si les interesa publicar o al menos grabar esto aquí.
1: Oye, ¿y cómo era la leyenda esta, el rumor que había que casi Mike Oldfield casi se fue a la Unión Soviética a trabajar de músico? ¿Esto es verdad?
0: Es cierta, aunque no es tan extremo como se suele contar. Yo creo que hay parte de leyenda, ¿sabes? Lo de, pues hay que, a veces hay que adornar un poquito, embellecer las historias para que tengan más.
1: Le dijeron,
0: más
1: allí, vete a la Unión Soviética, que, claro, que te dan una paguita, ¿no?
0: Claro, exactamente.
1: Al final de mes cobras.
0: Claro, a los músicos había trabajo de músico en la Unión Soviética, y dijo el tío, oye, pues voy a llamar a la embajada, va a decir, oye, hay sitio para mí. Y justo cuando iba a llamar, recibió la llamada providencial de Simon Draper, que le dice, oye, bueno, Simon Draper, el primo,
1: el socio primo de Branson.
0: Y le dice, oye, vente a cenar con Richard. Maravilloso.
1: Con el Richard.
0: Vente a cenar con el Richard. Y dice, en su bote, además, porque Richard Branson, en su época, vivía en un bote.
1: Buah.
0: Lourdes, vivía en un bote.
1: O sea,
0: Richard Branson.
1: Y ahora debe tener un pedazo de barco, ahora, aviones, una nave espacial, si quiere, todo lo que quiere, madre mía.
0: No, pero es tremendo. Le pregunta, oye, ¿qué te hace falta para grabar este disco? Porque he escuchado que hay muchas cosas, pero ¿qué te hace falta? Y le dice, bueno, te voy a escribir una lista de instrumentos y ya, si eso, ya yo te apañas. Vente al estudio cuando puedas y te doy una semana de grabación, tú haces ahí el disco y luego ya
1: pues
0: vemos.
1: Mira, qué enrollado.
0: Aquí comienza la diversión. Oldfield comienza a grabar la cara A, lo que va a ser este Opus One, porque se llamaba así, en 1972, fíjate, o sea, tremendo, con 18, 19 años. La cara A la grabará en una semana, eso sí lo cumple, y la cara B en los huecos que le dejen el resto de grabaciones, porque ahí le dicen, aquí ya no puedes disponer, oye, ¿cuándo puedo grabar?
1: Se te acaba el tiempo.
0: ¿Qué tal te va a las 3 de la mañana? Pues en la cara, para que lo tengamos presente cuando lo escuchemos, está grabada en su mayoría a horas intempestivas, o sea, es una cosa tremenda. Está rodeado de instrumentos, de percusión, de guitarra y bajo, piano, teclados, y por supuesto, las campanas tubulares.
2: ¡Ja! ¡Pase usted!
0: ¿Sabes? Es un poco campana.
1: Suena timbre.
0: Es un poco timbre, sí. Él cuenta que vio unas campanas tubulares entre los instrumentos que quedaban de la grabación anterior y dijo... O sea, no es una cosa que él la tuviera ya en la mente, sino que de repente lo oyó y dijo, oye, ¿por qué no me las dejáis? Y... Pobrecitas mías.
1: ¿Y por qué lo dices? ¿Qué pasó?
0: Porque necesitaba mucho volumen.

0: volumen y los martillos que tenía no le daban ese volumen, así que la reventó.
1: Pero qué bestia.
0: Y fíjate, esto te va a sorprender, pero ha venido una de esas campanas tubulares a los estudios de la cadena SER.
1: Madre mía.
2: Hola, buenos días, buenas tardes.
0: ¿Qué tal? Bienvenida a la cadena SER. Usted es una campana tubular, ¿no? O sea, es...
2: A ver, actualmente sí, aunque yo empecé como cencerro de una vaca frisona, porque siempre he sido más de vaca frisona que de vaca parda, no sé por qué me gustan más. Y luego hice una suplencia en el campanario de la iglesia de Villarejo de Salvanés. Luego ya después de eso me hice tubular. Ah, tenía una tarde tonta, era domingo, en los coches de choque y eso. Pero no por la risa.
0: No pasa nada. Muchas gracias por venir, de verdad.
2: La verdad es que no me apetece decir nada. Estoy muy traumatizada. Han pasado 50 años, pero estoy... No quiero hablar de ello.
0: Vale, pues no pasa nada.
2: Tolón, tolón, gracias.
0: Bueno, pues tolón, tolón, gracias.
3: Lo entendemos, es un trama.
0: No pasa nada, quédese por aquí de todas formas. ¿Esto tuvo que ver algo con lo de que el disco se llamase Tubular Bells? En realidad no, porque todo viene...
1: yo pensaba que sí.
0: Claro, es un poco más... Porque todo viene de una canción de, atención, The Bonzo Dog Do Da Band,
1: hombre,
0: que se llama The Intro at the Outro, que es así. Este que vamos a escuchar es Vivian Stanshall.
4: Big hello to Big John Wayne, xylophone.
0: Que va presentando a los diferentes miembros del grupo y de repente mete a John Wayne y dice, está el xilófono. Y hay un momento donde dice, Adolf Hitler, muy relajado, está el vibráfono. Ahí está, acaba de decirlo. Esto lo escucha Oldfield, porque era un fan de este grupo, y piensa, oye, ¿por qué no hago yo algo similar en mi disco? Contacta con Stanshall, con la misma voz que hemos escuchado, y le propone, oye, ¿por qué no presentas los instrumentos del final de la cara? Y dice, ah, pues estupendo, vale, lo hace, aunque Beodo perdido, está borrachísimo, además se nota un poco, y será la forma en la que diga plus tubular bells lo que provocará que Oldfield diga, oye, ¿por qué no lo llamamos así? Se escucha la campana quejarse. La próxima vez que lo escuchéis, fijaros bien, porque esto no me lo he inventado yo, está ahí. Otra versión dice que se le ocurrió hablando con el diseñador de la portada, pero a mí me gusta más la versión de Stanshall. Tubular Bells se regrabó en 2003, 30 años después del original, y como Stanshall pues ya había muerto en el 95, tuvieron que escoger otra voz. Y el elegido fue John Cleese, de los Monty Python. Oh.
5: Grand piano, reed and pipe organ, glockenspiel, bass guitar, double speed guitar, two slightly distorted guitars, mandolin, Spanish guitar, and introducing acoustic guitar.
0: Bueno, pues
1: sí.
0: Ahí está. ¿Cómo se recrea con todo la revista? Bueno, es que hay un campanazo de la leche. Pobrecito. Al final de la segunda parte de Tubular Bells hay una sección llamada The Sailor's Hornpipe. Mm. Y aunque lo que vamos a escuchar no fue la versión que terminó en el disco, hubo una sesión loquísima a las 4 de la mañana, alcohol mediante, con el productor Tom Newman, borracho, colocando micrófonos por toda la casa, con Mike Oldfield tocando la mandolina, borracho también. Y con Stanshall, pues, dilo tú si quieres.
1: También borracho.
0: Borracho también, haciendo un tour por las habitaciones y explicando cosas. Este es el resultado. Esto es real, ¿eh?
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1: Pero esto es verdad.
0: Esto es verdad.
1: Grabaron esto
0: y lo peor, y lo dejaron. O sea, vamos a guardarlo. Esto no aparece en el disco, pero sí ha aparecido después en grabaciones posteriores, en ediciones, ¿sabes? Esto de edición de 16 discos de Tubular Bells, pues aparece esto.
1: Vale.
0: Es una mezcla un poco extraña de cosas, uno haciendo ruidos, se escuchan pasos, no sé, es una cosa un poco loca. Voy a contar un par de cosas interesantes a nivel musical de este Tubular Bells.
1: Por favor.
0: Primer lugar, el famoso... Este es el inicio de piano clásico. Sí. Voy a quitar el piano y voy a dejar el resto de instrumentos para saber qué hay en el inicio. ¿Qué es esto? Esto es un Farfisa Celesta, que es un teclado italiano. Un teclado con ese sonido.
1: Vale.
0: Esto es con sonido de clave. Y ahora vamos a escuchar el mismo teclado con sonido de órgano percusivo. Esos tres sonidos están al principio del tema.
1: Vale.
0: Aunque no los escuchemos, está todo ahí
1: apagado. Todo superpuesto.
0: Exactamente.
1: Vale.
0: Y por supuesto, el glockenspiel. Que parece que está haciendo las notas, pero solo está haciendo una. Se escucha de fondo el piano que estaba escuchando Michael Field a través de los cascos. Es tremendo, es tremendo. Es un compás de 15x8. Voy a intentar pasar por esto pues, un poco de forma relajada, porque entiendo que no todo el mundo sabe de música. Es un compás muy poco habitual dentro de la música occidental, donde sobre todo domina el 4x4. Esto es, según Oldfield, lo que hace que esta melodía inicial se pega a tu cerebro. Lo que hizo que funcionara precisamente con El Exorcista, esa rareza, porque como occidentales tendemos al 4x4. Esto sería un 4x4. 3, 4. 1, 2, 3, 4. Además, lo notamos,
3: sí.
0: Está todo cuadrado. Sí. Pero si de repente le quitas una corchea, es como si, como que se queda incompleto. Y es esa sensación de no saber dónde estás, de no reconocer cuál es el principio y cuál es el final, lo que va a ayudar a que esto se pueda estar repitiendo tanto rato. Porque si te fijas, el tatara, tatara, tatara, eso se está repitiendo durante minutos. Y no te cansas de escucharlo precisamente porque no sabes muy bien dónde estás. Te voy a poner la versión en 16x8, que es la versión cuadrada, vamos a llamarla así. Y luego la versión en 15x8.
2: 1, 2, 3, 4, 5, 6, 7, 8. 1, 2, 3, 4, 5, 6, 7, 8.
0: Y ahora, esta sería la de 15x8, la original.
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0: Es como que...
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0: Insisto, aquí hablamos... El pobrecito se me estaba asfixiando. Insisto que no es un tema ya tanto de saber de música, sino de sentir cosas.
1: Sí, de notarlo.
0: Y se nota que algo está fallando. Oldfield toca la mayoría de los instrumentos. Se suele decir, se grabó el disco entero. Es falso. Hay otros instrumentistas, hay un contrabajo, o sea, hay otros instrumentos. Está su hermana, te lo hemos comunicado. En el libreto, eso sí, figuran diferentes tipos de guitarras. Hay speed guitars, hay fuzz guitars, hay guitarras sonando como gaitas. Y en realidad todo es la misma guitarra. Es una Fender Telecaster que había pertenecido a Mark Bolan, clásico Mark Bolan, que estaba conectada a la mesa directamente y procesada también de formas diversas. Ajá. Te voy a contar un par de esos procesos porque conseguía, por ejemplo, un sonido clásico de mandolina que cuando escuchas Tubular Bells aparece en diferentes momentos, que sonaba algo parecido a esto. Primero va a sonar la guitarra normal y luego te voy a explicar lo que hizo. Esto es una guitarra, he grabado esta guitarra. Esta guitarra la he grabado a la mitad de velocidad, como hicieron ellos. ¿Y qué pasa cuando tú eso que has grabado lo reproduces a la velocidad normal? Sucede esto.
1: Mandolina.
0: Claro, pues esto lo hizo en varios instrumentos, a veces para que fuera más grave y a veces para que fuera más agudo.
1: Qué,
0: ¿sabes?,
1: curioso.
0: Hay inventos de estos y esto incluso lo hacía en su maqueta, que es lo más fuerte. Con la maqueta esa de dos pistas,
1: sí.
0: Ahí también hacía este tipo de experimentos. Es increíble. Sobre la técnica tan peculiar de Oldfield a la hora de tocar la guitarra eléctrica, porque toca con las uñas. O sea,
1: porque lo normal es tocar con una púa, ¿no?
0: Lo normal es tocar con la púa. El tema es que él viene de la guitarra acústica, que se toca con los dedos por lo general, y como le pasa un poco a Mark Knopfler, que de repente coge la eléctrica, nadie le enseña y dice, podría tocarla igual, ¿vale?
1: Vale, vale.
0: Mike se graba esta cara en una semana, como decía, y Branson pues se pone a mover esta primera parte cuando ya está más o menos mezclada para por varias compañías. Para sorpresa de nadie, pasan de él.
1: Esto es un tostonazo.
0: Lo mismo que había sufrido Mike Oldfield, así que le llama a Draper y le dice, oye, y si en vez de buscar nosotros sello discográfico, ¿por qué no nos montamos nosotros un sello discográfico lo publicamos nosotros?
1: Buah.
0: Total, ¿qué podemos perder?
1: O sea que así nació el emporio Virgin con este disco.
0: Sí, sí.
1: O sea, era verdad que
0: era verdad.
1: No era una forma de hablar.
0: No.
1: Literalmente es que nació... La discográfica.
0: Ellos tenían la tienda, después
1: sí,
0: montan el estudio. Cuando tienen el estudio dicen, oye, ¿por qué no montamos un sello discográfico? Y le publicamos este y más discos, publicaron más discos en ese primer día en el que se publicó Mike Oldfield, el disco de Mike Oldfield, se publicaron más discos, pero dice, oye, ¿por qué no lo sacamos nosotros? Mira, vamos a escuchar una sección del disco que además tiene mucho que ver con Branson. Clásica. La sección del hombre de la caverna, el caveman, clásica, ¿sabes? Sobre su origen hay muchas versiones, aunque mi favorita, ya sabes cómo es esto, pero mi favorita es la que cuenta cómo Branson, está metiendo prisa a Mike Oldfield, le dice, oye, ve terminando ya, que esto, bueno, habrá que sacarlo, ¿no? Y además mete voces. Le dice, uy, y Oldfield, después de que le habían calentado la cabeza con lo de, ¿vas a meter alguna voz o algo? Y dice Oldfield, que meta voces.
1: Vas a flipar
0: ahora, ¿sabes? Te voy a dar yo letras a ti, te voy a dar letritas. Y después de, ojo, beberse 5 pintas de cerveza y media botella de whisky, que es abominable,
1: o sea,
0: se pone a grabar berridos durante 10 minutos sin parar y lo hacen al doble de velocidad, al contrario, que lo habían hecho antes, no sé si te acuerdas con las guitarras,
1: sí.
0: Aquí lo hacen al revés. ¿Y qué efecto consigues con eso? Que la voz sea más grande.
1: Al revés que la guitarra para parecer mandolina.
0: Exactamente. Sí. En los créditos, como curiosidad, figura el Piltdown Man, que por cierto es un fósil que luego se descubrió que era fraudulento, se presentó en 1912, en el que se decía que era un homínido del Pleistoceno, pero luego era
1: toda mentira.
0: Era todo mentira. Oldfield se tira una semana sin poder hablar después de este esfuerzo, y voy a hacer un experimento que es coger el Caveman y intentar reproducir cómo sonó cuando lo grabó Mike Oldfield. Aunque mi parte favorita es la de los aullidos. Ojo a este grito, ¿eh? Es que peta hasta el micro, es una cosa.
1: Oldfield y Branson no se llevaban muy bien, ¿no?
0: No, no, porque Branson, bueno, ya sabemos que es un perillán, seguramente estará escuchando.
1: ¿Un perillán, por favor? Sí, sí. ¿Quién dice en el siglo XXI, en 2026, perillán?
0: No lo sé, Lourdes, sorpréndeme.
1: Voto a Bríos, o sea, es que, de verdad.
0: Como usted diga, como vuesa merced diga. No, es memorable en el disco Amarok, ya años después, hay un momento en el que Oldfield le deja un recado a Richard Branson en código Morse. ¿Qué es esto? Eso, pa, eso es una F en código Morse.
1: ¿Vale?
0: Eso es una U. Eso es una C. Eso es una K.
1: Uh-huh. ¿Es una nueva palabra
0: una
1: esto?
0: Sí. Una F y ahora otra vez. Otra F. R. Y se lo toma con calma para la B. Y ahí está la B.
1: O sea sí. Fuck off. RB.
0: Exactamente, vete a la mierda.
1: Branson.
0: Vete a la mierda, Richard Branson. Es un poco...
1: Muy bien, pues nada, bien.
0: Hay amor, ¿eh? Se lo dejo ahí en el disco, ¿no? La portada, la mítica portada, ya por ir terminando, es del fotógrafo y diseñador Trevor Kay, que está muy inspirado, por si queréis buscarlo, en la obra de Magritte, que se llama Castillo en los Pirineos. Es muy similar. Lo que vemos es una playa de Sussex donde, si te fijas, hay unos huesos ardiendo.
1: ¿Cómo?
0: Hay huesos, los trajo él también, ¿no? Historia, yo qué sé, Lourdes.
1: O sea, qué encanto de tipo, ¿no? Porque...
0: Dijo, tengo unos huesos, los quemo, ¿sabes? Y así pasó la tarde. Y se pasó la tarde haciendo fotos.
1: Mira qué bonito los huesos quemando ahí. Y hizo la foto, ¿no?
0: Exactamente. Y luego la famosa campana tubular, que es esa que tiene en forma de triángulo, que la fabricaron de verdad, es de verdad. Luego desapareció. Yo creo que la tiene Richard Branson en alguno de sus 20 baños en su mansión.
1: Pues seguro.
0: Imposible.
1: Conociéndolo.
0: Este Tubular Bells sería el primer disco del catálogo de Virgin, aunque ese día salieron más, ese 25 de mayo de 1973, que también es el cumple, por cierto, de mi madre, coincide. Mi madre cumple años,
1: muy bien,
0: un dato, el disco de Tubular Bells.
1: Un dato.
0: Porque la quiero
1: necesario.
0: Mucho, Lourdes.
1: Claro
0: porque
1: que
0: la
1: sí.
0: quiero mucho.
1: Claro
0: y,
1: que sí.
0: Las cosas hay que querer a las madres. Casi 20 millones de discos vendidos en el mundo.
1: ¿Eso antes o después del exorcista?
0: Después del exorcista, porque de hecho primero se edita el disco y luego ya sucede toda la epopeya de seleccionar esa canción, porque en principio él iba a tener, bueno, aquí no he querido andar mucho en esto, pero el director Friedkin iba a contar con Lalo Schifrin, iba a contar con Bernard Herrmann, todos les decían que no, otros él decía, no quiero a este tío, y de repente se encontró con un disco de Tubular Bells y dijo, hostia, esto lo puedo utilizar para
1: esto
0: la película.
1: Es inquietante.
0: Y fíjate que tampoco aparece mucho en la película, pero digamos que se ha quedado bastante imbricada una cosa con la otra, porque el momento en el que tú escuchas esas notas de piano dices, ostras, esto es...
1: Sí, sí.
0: Esto es Tubular Bells, esto es el exorcista.
1: Es que enseguidita.
0: Es tremendo.
1: Bueno, que ¿cuántos programas hiciste?
0: Tres.
1: Yo remito a los oyentes que quieran saber muchas más cosas, muchos más datos.
0: Porque hay más, aunque no parezca, hay mucho más.
1: Es que muy pesado. El tres programas se cascó el amigo para hablar de Tubular Bells y todo lo que rodeaba su grabación.
0: Descampado Tubular Bells, lo busqué en Google y ya tenéis ahí
1: muy
0: todo.
1: Bien.
0: O sea, y por cierto, un libro muy recomendable, Tubular Gold, que habla también sobre Michael Field, y es muy bonito. Yo me marcho, que me he hecho amigo aquí de una campana tubular.
2: Me llamo Angelines.
1: Siempre, o sea, es que siempre tiene que acabar haciendo
0: Lourdes,
1: el tonto, de verdad.
0: He ligado,
1: hasta la semana que viene. No hagas campana a la semana que viene.
0: ¡Oh, Dios!

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1: Estamos escuchando Volver a Volver de la cantora argentina La Ferni, que menudo día para escuchar a una argentina y tener a otro argentino en el estudio, porque como cada verano nos acompaña nuestro gran amigo Darío Adanti, pero esta vez con una propuesta diferente a la del año pasado. Sí. Es una propuesta que surgió de una conversación que tuvimos, sí, y nos dimos cuenta que hay un montón de historias que han formado parte de la historia. De hecho, yo creo que todas las historias personales, familiares, pequeñas, evidentemente, obviamente, forman parte de la historia. Pero hay algunas personas, algunas familias que tienen... están atravesadas por la historia, o sea, que han sido protagonistas de una forma u otra de grandes hechos, y a través de la historia familiar se puede explicar, yo qué sé, la historia del siglo XX.
2: Total.
1: Sí. Darío Adanti, bienvenido.
2: Ay, yo encantado de estar una vez más en el A Vivir Verano, compartiendo con vosotras.
1: Voy a hacer la pregunta.
2: Tarán, trrr,
1: esta noche, ¿con quién vas? Porque tú, vamos a ver, Darío Adanti lleva más tiempo en España que en su país, Argentina. No sé por qué, no ha perdido ni un ápice el acento porteño, porque has vivido en Barcelona, has vivido en Madrid. Sí. Aquí estás asentado desde hace cuánto.
2: Bueno, en España en general hace 31 años voy a ser.
1: Claro,
2: sí,
1: y ahí sigue, ¿eh? Con tu acento porteño.
2: Sí. Bueno, Maitena dijo en este mismo programa que mi acento no era tampoco de Buenos Aires, era raro, era como de una isla del Atlántico.
1: Un híbrido, sí.
2: Un híbrido. Entonces, ¿te tengo que responder la pregunta?
1: Bueno, si quieres.
2: Madre mía, bueno, a mí primero decir que a mí el fútbol me la sopla de una manera, pero bueno, más allá de eso...
1: Ya, pero una noche, un día como hoy no,
2: sí,
1: esa
2: no,
1: respuesta no la acepto.
2: El problema es que en mi país, en mi país Argentina, porque este también es mi país, se toma el fútbol de una manera muy pasional. Entonces, si yo no llego a decir que voy con Argentina, pierdo la doble nacionalidad. Pero en mi casa, mi pareja, que es española, es muy futbolera también.
1: Muy, doy fe.
2: Con lo cual, si yo hoy llego también a hinchar por Argentina, también puede ser que no duerma en casa esta noche.
1: Ya.
2: Así que yo iba a decir que como
1: sé
2: chaquetero...
1: práctico, Darío, sí, sé práctico, chico.
2: Voy a ser práctico. Exacto. Entonces, yo voy a ir, por empatía, voy a ir con el que pierda.
1: Leíamos en Twitter una cosa muy divertida que decía que el que pierda se queda calamaro.
2: Ah, sí.
1: Dice, esta noche el partido, el que pierda, que se queda con calamaro.
2: Totalmente. Calamaro, ven conmigo.
1: Bueno, ahora en serio, vamos a explicarnos un poquito cómo vamos a hacer esto de la
2: sección. Bueno, fácil, como decías, quedamos un día a comer y yo te contaba que había sido una casualidad que un amigo mío argentino que me hice aquí en España, Fabián, que tiene un restaurante por un pueblo de Ávila, resulta que él me cuenta que su padre era polaco, por eso su restaurante se llamaba Varsovia, que era polaco y que había sido de la resistencia polaca contra Hitler, que había luchado en la batalla de Monte Cassini. Y yo le digo, qué fuerte, el padrastro de mi padre, que también era polaco,
1: mi abuelastro,
2: también era polaco, también era de la resistencia polaco y había luchado la misma batalla.
1: Anda.
2: Y entonces digo, muy fuerte encontrarnos en España.
1: Y había estado preso,
2: los dos habían estado presos. Y entonces digo, a ver si un día lo traemos a Fabián, pero trabaja justo mucho en verano, es difícil. Y digo, madre mía, y ahí empezamos a hablar cómo la historia te atraviesa. Y entonces, pensando el título, que dijimos, vamos a traer gente que nos cuente en su historia familiar o mínima la historia de España y de Universal, ¿no?
1: Sí.
2: Y a ti se te ocurrió este título maravilloso que es Todas las historias son la historia, ¿no?
1: Y de hecho, déjame que diga que este va a ser un espacio abierto a los oyentes también, porque hay cada historia diseminada por ahí. Si alguien tiene una historia familiar, personal, que nos ayude a entender o a recorrer algún momento histórico de esa historia, así en mayúscula, pues que nos envíe un mensaje al WhatsApp del programa, que es el 638-855-349, o también pueden escribirnos en avivir@cadenaser.com. El mensaje que sea breve, o sea, quizá a lo mejor un titular, no lo contéis todo, ¿vale?
2: Claro.
1: Que ya os llamamos y ya documentamos.
2: Porque... Y recuerden que pongan Todas las historias son la historia.
1: Exacto. ¿No? Oye, ¿y por qué has elegido este tema? Es precioso el tema este de volver a volver. De La Ferni.
2: Bueno, La Ferni, como dicen en Argentina, en el mundo folclórico, es cantora, que ahí se le dice cantora.
1: Ajá.
2: La conocí cuando estuvo hace un par de meses de gira en España, estuvo aquí en el Teatro del Barrio, y me pareció increíble. Un periodista amigo argentino, Alejandro Lincenti, me la presentó, y también me impresionó ella como su discurso y su filosofía, y en sí, como cantora y ella misma, ¿no? Y me gustaba mucho esta metáfora de que muchas veces somos como los seres humanos, somos como ovejas transhumantes, pero sin pastor, ¿no? Es que la historia nos va obligando a irnos, y me gusta esta visión tan bonita de la canción, donde el irse es en realidad una forma de volver a volver, y eso es lo que me gustaba de la canción.
1: ¡Qué maravilla! Oye, ¿y a quién nos traes hoy, domingo 19 de julio, para que nos cuente la historia con su historia.
2: Bueno, hoy traigo a una buena amiga, nos conocimos hace poco, pero ya la considero una buena amiga, Ana María Cortijo. Su padre, Francisco Paco Cortijo, es uno de los artistas españoles contemporáneos para mí más importantes y preferidos por su lucha desde el arte, por su arte social y satírico, pero también por su militancia antifranquista.
1: Ana María, hola, bienvenida y gracias por apuntarte a esta primera historia, que es historia, para compartir tu historia familiar.
0: Un honor, Lourdes, ser la primera de esta historia. Gracias a Darío también. Me hubiera gustado estar con vosotros.
1: Pero
0: estoy en Sevilla, pero me hubiera gustado estar con vosotros.
1: Estás ahí en Radio Sevilla, que no, ni tan mal, ¿no?
0: Bueno.
1: Se está bien.
0: Yo soy como Darío con el fútbol. ¿Qué te gusta más, Madrid o Sevilla?
1: ¿No? Claro, te cuesta elegir. Ana María, tengo entendido que tu padre Paco Cortijo nació el mismo año del golpe de Estado del 36, o sea, ayer se cumplieron 90 años. Y nació en Sevilla, en un barrio que era tan combativo que se le conocía como Moscú. Cuéntanos un poco cómo era ese barrio y cómo fue para tu familia paterna la entrada de las tropas nacionales en Sevilla, de las tropas fascistas en Sevilla.
0: Bueno, ayer precisamente, bueno, tenía yo que haber estado con Darío en el teatro, pero estuve escribiendo precisamente esta historia, porque dentro de poco la vamos a dar a conocer. Mira, mi padre nació de una familia trabajadora, lo que ahora dice mucha gente apolítica, pero bueno, que disfrutaban de las libertades de la República. Mi abuelo era barbero en la Alameda de Sevilla, y por lo tanto sus clientes pues eran los toreros, los flamencos, los comerciantes del centro de Sevilla. Nace el 18 de febrero de 1936. Unos meses después, cuando ese niño solo era un bebé de muy poco tiempo, el sábado 18 de julio de 1936, entra la Guardia Mora de Franco a caballo por el Arco de la Macarena. El golpe de Estado empieza en Sevilla y triunfa en Sevilla, ¿eh? Si Sevilla no hubiera sido rendida, no hubiéramos tenido estos años de dictadura probablemente. Fíjate que la manera en que Franco conquista Sevilla, Queipo conquista Sevilla, es una manera traicionera, mentirosa. Siempre hicieron trampas, claro. ¿Cómo hicieron en el barrio de la Macarena? Bueno, entran por la calle San Luis, donde vivían mis abuelos y mi padre. Entran por la calle San Luis, blandiendo los sables, montados a caballo. Sevilla ya sabéis que tiene una talla baja, ¿eh? Los edificios del centro de Sevilla no tienen más de 3 plantas. Imaginar un moro montado a caballo, con su sable, su vestuario de guardia africana de Franco. Bueno, llegaban a los balcones, claro. Entraban en las casas, saqueaban todo lo que había de valor, que era poca cosa. Y sobre todo hicieron una sutreta ganadora, fue que, aunque el barrio era un barrio muy luchador, claramente de izquierdas, era un barrio obrero, republicano, y nadie pensaba que fueran a conseguir derrotar a ese barrio, lo que hicieron fue que sacaron a las mujeres y a los niños de las casas, los pusieron delante de ellos, delante de los caballos, y marcharon hacia la plaza del barrio de San Julián. Cuando llegaron allí, las barricadas de los obreros del barrio estaban preparadas y iban a ganar, porque estaba todo el barrio movilizado, igual que pasó con Triana. Pero al ver a sus madres, sus hermanas y sus hijos delante de la Guardia Franquista, tuvieron que replegarse. Y así se ganó Sevilla.
1: ¡Qué horror, qué horror, qué horror!
0: Así se ganó Sevilla. Mira, la memoria de ese día fue tan terrible, tan sangrante, tan dura, que mi padre, que era un bebé y no podía recordar esos días, sin embargo pensaba que sí que lo recordaba. Había heredado la memoria del 18 de julio de su madre y lo narraba como si él estuviera allí y con capacidad de retener todo aquello.
2: Y te hago una pregunta, Ana María, porque también, por un lado, dime, tu familia paterna, si bien no tenía militancia, de alguna manera eso los marcó. Pero, sin embargo, de parte de tu madre, de María Dolores Carrero, de Lola, era hija justamente del bando golpista, de alguna manera, ¿no?
0: Sí, efectivamente.
1: Cuéntanos ese lado de la familia.
0: Claro, la historia de mis padres es una historia de Romeo y Julieta sevillano.
1: ¡Qué bonito!
0: Y además en plena dictadura, porque mi padre nace el año que empieza el golpe de Estado, y mi madre nace el año que termina. Mi padre de una familia proletaria, trabajadores, a partir del momento del alzamiento. Mi abuelo, que nunca había tenido intereses políticos, pero era un hombre valiente, nunca se cortó a la hora de hablar mal de Franco. Mi padre contaba que en esa casa, cada vez que Franco salía en la tele, se tenían todos que acostar porque se ponían malos. En casa de mi madre era muy diferente. Mi abuela, que había sido monja y que se salió para meterse en la Falange, sí, y que me perdonen mis tías Yayo y Marta, las que quiero mucho, por si cuento alguna cosa que a lo mejor no apetece mucho recordar. Pero mi abuela se casó con otro falangista que había sido, bueno, pues un rico del puerto de Santa María, propietario de bodegas, arruinado, supongo que por su mala destreza en los negocios, y bueno, lo engañó un socio. Total, se conocen, se casan. Hay una foto increíble, vestidos los dos de falangistas. El libro de familia, los dos están vestidos de falangistas, ¿no? Tienen una hija que, bueno, es una fantasía para cualquier familia. Mi madre era muy guapa, muy inteligente, muy prudente, con un sentido de la justicia natural impresionante. Era, bueno, ella estaba destinada a casarse con alguien del régimen, claro.
1: Claro, una niña bien y además...
0: Claro, una niña bien, de familia arruinada, pero bueno, una niña bien, podía haberse casado muy bien. Imagina, Lourdes, cuando mi madre le dice que se tiene que casar con mi padre, que ya era pintor, muy joven, 17 años él, ella 14, 15. Él ya era conocido en Sevilla por ser el rebelde oficial. Mi padre ha llevado siempre esa medalla de la que estamos muy orgullosos. Y bueno, ¿qué hizo mi abuelo? Pues mi abuelo Camilo, falangista, salió a la plaza del museo a buscar a mi padre, el Museo de Bellas Artes, el arte siempre está, y le disparó.
1: ¿Qué?
0: Con tanta fortuna que no consiguió darle. Se ve que ni los negocios ni las armas eran los suyos.
1: No se le dio bien, por suerte. Sí.
0: Claro. Afortunadamente no le disparó. Y bueno, a partir de entonces mi madre puso en marcha su inteligencia para que aquella boda tuviera lugar. En aquel momento sabéis todos, y si no lo sabéis los que nos escucháis, que las mujeres eran seres...
1: Sin
0: voluntad propia, sin derechos, no podían casarse sin tener el permiso de su padre, no podían abrir una cuenta bancaria, no podían conducir, etcétera, no tenían derechos civiles.
1: ¿Y cómo lo hizo? ¿Dónde se casaron?
0: Mira, pues mi madre era tan inteligente que contó con los prejuicios de la época y le dijo a su madre, la monja, una frase muy concreta que ella sabía que iba a funcionar. Mira, mamá, me tengo que casar. ¿Esto en esa época qué significaba?
1: Pues que había hecho Pascua antes de Ramos, ¿no?
0: Claro, que estaba embarazada.
1: Claro.
0: Lo cual no era cierto, con lo cual mi abuela se pasó toda la vida diciendo, ¿cómo me engañaste?
1: Oye, ¿y cuándo se afilian al Partido Comunista?
0: Pues mira, ellos se casan de madrugada sin presencia de ninguna de las dos familias. Ninguna de las dos familias estaba de acuerdo con esa boda. Mi padre se escapa de la casa para casarse y tienen que casarse de madrugada para que no se enteren sus padres. Uh-huh. La familia fascista tampoco acude, claro. Ninguno de los dos. Se casaron con un cura más o menos de izquierdas y con un amigo como testigo. Rápidamente, enseguida, se van a París, buscando una vida mejor, buscando la libertad, que ellos tenían muy claro que era su objetivo, y sobre todo porque a mi padre le encantaban los niños y quería tener muchos hijos. Solo consiguió tener dos hijas, lo que le permitió mi madre, vamos, dijo dos, nada más, ¿no? Pero él quería que si tenía un hijo nunca tuviera que ir al servicio militar. Entonces se van a París para que yo, que nací después allí, si hubiera sido hombre, no tuviera que haber hecho el servicio militar.
1: Ah, mira tú.
0: Sí, ellos se van a París y allí viven al principio en el hotel de Rusia, pensando todos los españoles que se exiliaban de alguna manera por motivos artísticos, políticos, los que fueran, acababan en el hotel de Rusia porque pensaban que, bueno, Rusia, esto tiene que ser afín. Sí, claro. Pero sin embargo era de un ruso blanco.
1: Vaya. Por Dios.
0: Sí.
1: Se olvidaban esa parte de la historia, ¿no?
0: Claro. Esa parte se les olvidaba, con lo cual pues ya estaban muy fichados por la policía española también enseguida. Allí mi padre al principio va a vivir una vida de migrante, va a trabajar de cargador en el mercado de Leal, el actual centro George Pompidou.
1: Fíjate.
0: Sí, cada vez que vamos a París yo hago unas inclinaciones delante recordando a mi papá que cargaba pollos de madrugada. Sí. Pero bueno, enseguida él va a empezar también a trabajar de pintor de paredes.
1: O sea, que fue pintor de brocha gorda y de brocha fina. ¿Tu padre?
0: Sí. Nosotros pintamos muy bien las paredes. Sí.
2: Pero te hago una pregunta, porque mira, él después vuelve en España y también dentro de su obra, él hace muchísimo cartel político que se vendía clandestinamente para financiar en España a las familias de los presos políticos. Y hay un tema polémico que yo hablé contigo, bueno, polémico, ¿no? Que es algo que no se sabe y a mí sí que me gustaría contar.
1: Y reivindicar.
2: Es que la famosa imagen del Che, basada en la foto de Korda, del fotógrafo, que está en camiseta y en un montón de cuadros que se le suele atribuir a Jim Fitzpatrick, tiene en realidad un cartel un año antes tu padre, que es exactamente una serigrafía de esa misma foto, que es un año antes de la de Fitzpatrick, ¿no? Entonces cuéntanos un poco la historia de ese cartel, ¿no?
0: Sí, bueno, en París se van a afiliar al Partido Comunista de la mano de Pepe Ortega. Pepe va a crear el movimiento Estampa Popular, que nunca hay que dejar de reivindicar.
2: Total.
0: Vuelven a España habiendo conseguido la libertad, habiendo conseguido un contrato con la galería más importante del mundo en ese momento, la galería MAE. Dejan el contrato, repudian el mundo del capitalismo del arte, lo repudian y lo viven, lo hacen. Vuelven a España y hemos estado siempre entre Madrid y Sevilla, ¿no? Mi padre creía muchísimo en la pedagogía y siempre creó talleres donde acoger a jóvenes artistas que a lo mejor no tenían recursos, pero tenían talento. En uno de esos talleres, en la calle Castellar, en Sevilla, crea su primer estudio de calcografía y de estampa. Y allí hace el cartel. Era un taller clandestino.
1: Estamos hablando del año 67, ¿eh?
2: Sí.
1: Y el de Fitzpatrick es del 68.
2: Sí.
0: O sea, sí, estamos hablando del año 66. Ellos venían con toda la influencia y toda la cultura francesa, leían Le Monde, habían conocido la foto del Che por Le Monde. En la calle Castellar va a abrir un taller clandestino donde además se celebran las reuniones políticas, pero es un taller con un cartel en la puerta, porque mi padre tenía estas cosas.
2: Claro.
0: Sí, Estampa Popular del Sur.
1: Claro. Ah, qué bonito, Estampa Popular del Sur, me encanta como nombre del taller.
0: Bueno, todo lo de mi padre era popular o del sur.
2: Claro.
0: Todos los nombres de sus talleres.
1: Muy a favor.
0: Y allí va a hacer toda una serie de carteles anónimos, claro, no están firmados,
2: pero
0: todos los que vivieron esa época saben de quién son esos carteles. Quedan muy pocos ejemplares, muy pocos, porque claro, la gente los tenía que destruir, porque cuando había... Era un peligro tener un cartel de esto.
2: ¿No? Sí,
0: podía ser pena de cárcel tener un cartel de este tipo, ¿no?
1: Ana María, me ha contado una cosa, ahora me contaba una cosa Darío que me ha dejado un poco turulata, me ha dejado un poco flipada. Cuando regresa Carrillo a España, ¿lo traen en el coche de tu padre?
0: No, Carrillo no. Dolores Ibárruri.
1: Ah, Dolores Ibárruri. Mejor me lo pones.
0: Sí. Bueno, pero esto fue cuando Dolores llega a España y
1: la pasionaria fue en el coche de tu padre.
2: Claro.
0: Sí, éramos los que teníamos el mejor coche de los del partido en ese momento. Y entonces llamaron a mí. Bueno, esto es cuando Dolores visita Sevilla, porque viene a Sevilla enseguida, porque claro, aquí había un núcleo muy importante del Partido Comunista y estaban los hermanos Rufo, que luego fueron alcaldes de dos hermanas muchísimos años. Dos hermanas, era un núcleo muy importante del partido. Entonces Dolores viene a Sevilla y del partido ya, con el que mi padre seguía teniendo compromiso, aunque en cuanto que llegó la democracia devolvió el carnet, dijo, bueno, yo ya he hecho mi trabajo, ahora os toca a vosotros, yo tengo que dedicarme a pintar. Pero bueno, siempre que lo llamaban él colaboraba, ¿no? Y le dijeron, Paco, tú que tienes un coche bueno, vamos a recoger a Dolores.
1: Qué bueno.
2: Qué fuerte. Pero Ana María, justo lo acabas de decir y a mí me parece impresionante eso, que cuando vuelve la democracia tu padre deja el partido.
0: Claro, mi padre y sus camaradas, compañeros y amigos, que fueron mucha gente a la que no podemos olvidar, porque es un crimen a España.
2: Claro, total.
1: Sí, es verdad.
2: Parte de lo que hablamos de la memoria histórica.
0: Es ir contra la patria. olvidar sí. a esta gente, porque fueron la resistencia española, ¿eh?
1: Sí, y fueron gente... los flecos de la memoria que, sí. que quedan, sí, la, sí, sí. Los luchadores claro. antifranquistas,
2: la
1: los que
2: se la resistencia. El fascismo,
1: ¿no? Ayer lo decíamos en el Club de Cultura, ¿no? Sí. Hablando de este tema, que son los flecos de la memoria.
2: Total.
0: Sí, pero nos han dejado empezar tan tarde a reivindicar a estas personas que muchos ya no existen.
1: Ya no están,
0: claro. Y que muchos otros no van a llegar a conocer esa reivindicación.
2: Tal cual.
0: Y que además lo que se hace tarde no tiene el mismo valor.
1: No, claro que no.
2: Ana porque... María, pero decías que cuando él deja Dime. El partido dice que es porque ya no lo necesita, ¿no? España ya no necesita
0: bueno,
2: que él
0: claro,
2: milite.
0: Hubo personas que dieron el paso adelante y en el caso de mis padres, los dos volvieron a España a luchar contra Franco. Fíjate, las
2: Desde
0: dos criaturas,
2: Francia, claro.
0: con una niña pequeña, con un bebé, se van a vivir además al barrio más deprimido de Europa, a Los Pajaritos, a hacer allí su labor. Hoy sigue siendo el barrio más pobre de España, Los Pajaritos, ¿eh? Junto con las 3.000 viviendas. Entonces, cuando muere Franco y empiezan los primeros pasos para la transición, mi padre lo primero que hace es entregar el carnet al partido y les dice, bueno, yo he hecho mi labor, o sea, cuando no ha habido la posibilidad de una estructura social y cívica democrática, hemos estado los que hemos podido estar. Ahora os toca a los profesionales de la política.
1: ¡Qué maravilla! ¿No?
0: Okay. Sí, de hecho, además, fue en alguna candidatura del partido para el Congreso de los Diputados, pero siempre pedía que lo pusieran al final para no salir.
1: Escucha, antes de despedirte, que tenemos que hacerlo ya, no quiero hacerlo sin mencionar que nos han contado que pronto habrá una retrospectiva, una exposición retrospectiva de toda su obra para justamente recordarlo y reivindicarlo.
0: Mira, no es exactamente así.
1: ¿No?
0: Estoy organizando. Sí y no.
1: Ah,
0: sí,
1: vale,
0: no,
1: vale.
0: Digo, siempre las cosas de mi padre son más complejas, claro. Sí y no. Estamos organizando, Carola Moreno Torres y yo como comisarias, una exposición sobre arte y memoria. La relación de nuestros padres. José María Moreno Galván fue el crítico de arte más importante contemporáneo en España, también del Partido Comunista, estuvo encarcelado. Mis padres y los padres de Carola fueron amigos, entonces queremos contar cómo estas personas consiguieron hacer una trayectoria profesional, dedicarse a aquello que era su vocación, con todo en contra, porque los dos eran de extracción muy humilde, pero además tuvieron la generosidad de formar parte de la resistencia.
1: Pues
0: de esto trata la exposición.
1: Pues una maravilla, todavía mucho mejor, porque hace mucha más justicia. Ana María Cortijo, muchísimas gracias por inaugurar esta sección de Todas las historias son la historia.
0: Un honor, y tenemos que hacer justicia a nuestro legado.
1: Venga, pues vamos
0: gracias,
1: a ello,
0: Lourdes.
1: Vamos a contarlo. Muchas gracias, y os recuerdo el teléfono 638-855-349 o avivir@cadenaser.com. Darío Adanti.
2: Dime.
1: Que gane el mejor. Hasta la semana que viene.
2: Hasta la semana que viene.
1: Ya
2: gracias,
1: sabemos
2: Ana,
1: quién tiene la estrella.
2: Lourdes. Sí, besos.
1: Besos.

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0: Son las 12, las 11 en Canarias. El incendio en la comarca de Cinco Villas en Zaragoza continúa sin estar controlado, aunque según el último CECOPI, los bomberos ahora se están centrando en perimetrarlo tras una noche favorable. En las últimas horas, el fuego apenas ha avanzado tras arrasar en torno a 15.000 hectáreas. En el puesto de mando está nuestra compañera de SER Cinco Villas, Ana Martínez.
1: Es el primer día que respiramos, han sido las palabras esperanzadoras del presidente aragonés Jorge Azcón tras el CECOPI celebrado esta mañana, al que también han asistido los alcaldes de los pueblos afectados y desalojados por este incendio. Tras una noche positiva, el incendio continúa su evolución favorable, así lo explicaba Azcón.
2: Hoy es el primer día que el incendio tiene una pinta distinta de la que ha tenido estos días. He tenido la oportunidad de ver que no solamente no hay fuego, que no hay llama, sino que se ven pocas columnas de humo.
1: El presidente también apuntaba que desde el viernes se piensa en esas ayudas para minimizar los daños causados por el incendio, pero ahora lo más importante es seguir pendientes de la previsión del viento, que sigue siendo muy variable, aunque ha perdido intensidad. Todos los esfuerzos se van a centrar en el flanco izquierdo, sector 6, zona de Un Castillo y Luesia, sobre todo para evitar también ese paso del fuego a la Sierra de Santo Domingo. Hoy respiramos un poco más aquí en Cinco Villas.
0: Sobre el incendio en Guadalajara, en el municipio de La Mierla, continúan las labores de extinción después de que el fuego haya alcanzado las 13.000 hectáreas. Según la última actualización, el incendio ha avanzado esta noche 14 kilómetros, 800 personas de una veintena de municipios continúan desalojadas. Y en las Islas Baleares, 14 migrantes han sido rescatados este domingo cuando navegaban en una patera cerca de la isla de Cabrera. Solo este sábado rescataron a 170 más. Radio Mallorca, Sergio Zavala.
3: Con una nueva embarcación que era rescatada próxima al islote de Cabrera con 14 migrantes a bordo, según señala la delegación del gobierno en Baleares. La jornada de este sábado ha dejado un total de 7 pateras interceptadas con 171 personas que pretendían alcanzar las costas de la misma Cabrera, 3 de ellas. Otras 3 eran rescatadas en Formentera, mientras que Mallorca recibía una de estas 7 embarcaciones.
0: Y en este punto nos vamos al Mundial.
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0: Con Tony López, ¿qué tal? Muy buenos días.
5: Ahora sí, ¿qué tal, Lorena? Muy buenas. Amanece hasta ahora en Nueva York, en Nueva Jersey, donde a las 9 de la noche, hora española, se juega la final del Mundial. La juega España 16 años después. Habrá miles de españoles en la grada. Irán jugadores importantes para este grupo, como Álvaro Morata o Fermín. También los campeones en Sudáfrica en 2010, incluido Joan Capdevila, que tuvo problemas con el visado. Muchos de ellos han sido protagonistas estos últimos días en la cadena SER. Anoche se pasó por el larguero el presidente de la federación, Rafael Louzán.
6: Una victoria de España y donde sigamos demostrando al mundo que España, el talento español, la sensación de equipo que hemos demostrado estos días, que la podamos demostrar en la gran final, que creo que es lo que toca y en este caso que podemos además hacerlo mañana en un gran día para todo el pueblo español, que es lo que realmente deseamos, verlos felices y disfrutar primero del juego y segundo de la victoria de España.
5: Luis de la Fuente tiene a todos disponibles, incluidos Lamine Yamal y Pedro Porro, que se perdieron algún entrenamiento esta semana por molestias, pero serán de la partida. La única duda es si jugará Pedri o Fabián al lado de Rodri en el centro del campo. ¿Cuál es la última hora de Argentina? Álvaro Benito, muy buenas.
7: ¿Qué tal? Muy buenas. Argentina descansa a esta hora de la mañana en su hotel de concentración aquí en Nueva Jersey, antes de que dentro de unas horas ponga rumbo al MetLife, donde va a pelear por conseguir la cuarta estrella en su escudo. Lionel Scaloni tiene a todos sus futbolistas disponibles y estamos pendientes de ver si de cara al 11 puede haber algún cambio. En el partido de semifinales fue titular Giuliano Simeone, no lo fue Rodrigo de Paul. Insistimos, podría haber algún cambio en el 11 de Scaloni de cara al partido de esta tarde aquí en Nueva Jersey.
5: Gracias, Álvaro. Además, en una hora empieza la etapa 15 del Tour de Francia y a las 3 el Gran Premio de Bélgica de Fórmula 1 y también a las 3 el inicio de Carrusel Deportivo con toda la previa de la final del Mundial España-Argentina.
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0: De momento es todo. Sigue a vivir con Lourdes Lancho.
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0: hay noticias que duran un día y hay fenómenos que llevan miles de millones de años ocurriendo y nunca dejan de sorprendernos. Ya lo saben, el próximo eclipse solar es uno de ellos. Quizá alguno de ustedes esté hasta la gorra ya del eclipse y todavía faltan unas semanas para que llegue. Pero es que hay tantas cosas alrededor de este fenómeno, de este eclipse solar, que hemos pensado este verano, ¿por qué no eclipsarnos un poquito? Nada, un ratito para conocer cosas en torno a este fenómeno. Y para eso le hemos pedido a Patricia que se venga a esta hora cada domingo y contarnos curiosidades. Ella es Patricia Martínez López, ingeniera y divulgadora científica. Bienvenida.
1: Muchas gracias, Lourdes. Mira, yo vengo con una misión muy sencilla. Que cuando llegue el eclipse total solar el próximo 12 de agosto, la gente no solo diga qué bonito, quiero que también diga qué pasada lo que está ocurriendo ahí arriba.
0: Más allá de lo que sabemos todos, ¿no? Venga, sí. Sorpréndenos con alguna cosa que podamos ya dejar anotada para apreciar.
1: Venga, vale, mira, ¿sabías que hubo un experimento científico que solo se pudo hacer gracias a un eclipse total de sol?
0: Sí, ¿qué tiene que ver un eclipse con un experimento? A ver.
1: Muchísimo, porque necesitaban apagar el sol de alguna manera para poder demostrar una de las teorías más importantes de la historia y quien hizo de interruptor fue precisamente la luna.
0: Vale, ya me tienes en tu equipo. Oye, pero antes de llegar a ese experimento, quiero que nos cuentes una cosa muy básica. A ver, ¿cómo puede...? Y perdón por la pregunta, que puede sonar súper infantil, pero ¿cómo puede ser que una luna tan pequeñita tape el sol, que es una estrella gigantesca?
1: Pues tienes razón, porque mira, muchas veces en los libros de texto no se percibe bien lo grande y lo gigante que es el sol y lo pequeñita que es la luna en comparación. Y te propongo una imagen. Mira, piensa en una farola al final de la calle. Uh-huh. Si estiras el brazo y levantas un pulgar, puedes llegar a taparla por completo con un solo dedo.
0: Claro, es la farola no es que sea pequeña, es que está muchísimo más lejos.
1: Exacto, eso mismo es precisamente lo que hace el sol y la luna. El sol es como unas 400 veces más grande, pero es que también está aproximadamente 400 veces más lejos y esa casualidad numérica es la que hace que visto desde la Tierra tengan prácticamente el mismo tamaño.
0: O sea, a ver, esto sí que no lo sabía y me acabo de quedar ojo y plática. Tienen la misma 400 veces más grande el Sol, pero también 400 veces más lejos. ¿Coincide el número?
1: Sí, es una coincidencia cósmica y maravillosa. Es que si la Luna fuera un poquito más pequeña, ya no habría el eclipse total, tal y como lo vemos. Y si estuviera un poco más lejos, pues tampoco. Vivimos en una época y en un lugar donde el universo nos regala este espectáculo.
0: Lo ven como hay que apreciar las cosas, porque igual ya están hartos del eclipse, pero es que es producto de una casualidad cósmica. O sea, estamos disfrutando de algo que ni siquiera puede ocurrir en otros planetas.
1: Exactamente. No solo no ocurre fácilmente en otros planetas, sino que es que no ocurrirá en la Tierra dentro de unos años.
0: Sin embargo, siempre hay, cuando surge el eclipse, los cenizos que dicen no salgas, no mires, no hagas esto.
1: Los bulos, las fake news.
0: Las fake news, los bulos. Parece el WhatsApp de padres del colegio, casi.
1: Tal cual, sí. Mira, es que los eclipses tienen muchísima habilidad para despertar todos estos bulos. Así que, mira, te voy a contar el más importante. Mirar directamente al sol, ¿vale? Es peligroso, siempre.
0: Aunque esté oscuro.
1: Siempre, con eclipse, sin eclipse, oscuro, con claridad, en verano, invierno, da igual.
0: Uh-huh. O sea, que lo de que lo voy a mirar cuando esté tapado,
1: No te lo recomiendo. Lo que pasa que es que el eclipse hace que nos confiemos y entonces miramos directamente y pensamos, venga, es que es un momentín que está tapado y es que ese momentín nos puede dañar la retina irreversiblemente. Por eso hace falta gafas homologadas, muy importante, para ver eclipses. No valen gafas de sol, completamente prohibidos.
0: ¿Y radiografías?
1: Mucha gente lo comenta, pero mejor no arriesgarse, porque tiene que ser pues muy específico. No pueden estar usadas, que es la que normalmente todas...
0: Los que tenemos en casa están usadas, claro.
1: Tienes una parte que está ya desgastada, ya no te protegen. Entonces, mejor no arriesgar, ni con cristales ahumados, ni radiografías. Mejor gafas homologadas.
0: Una cosa que tengo ganas de comprobar cuando ocurra el 12 de agosto. ¿Es verdad que los animales se despistan o se callan o las gallinas se van a dormir y todo esto?
1: Mira, qué curioso lo que me comentas. Eso es completamente cierto, porque piensa que de repente así, que está todo de día, la naturaleza haciendo su vida, y de repente empieza a oscurecer, la temperatura baja, la luz cambia, los pájaros ya dejan de cantar, se vuelven locos, los grillos empiezan a griar, como que ya ha llegado la noche, y hasta alguna gallina se van directamente al jardinero ya convencidas de que su jornada
0: diciendo
1: laboral...
0: Esto, esto yo ya he fichado y yo me voy para el gallinero y ahí os quedáis.
1: Exactamente.
0: Oye, pero nos has dicho que hay un experimento relacionado con el eclipse y te pregunto, ¿cómo puede un eclipse cambiar la historia de la ciencia?
1: Mira, te digo, tenemos que viajar un poquito en el tiempo, ¿vale? Vale. Nos vamos a 1915. Hay un físico alemán, bastante desconocido por entonces, que publica una idea rarísima y se llama Albert Einstein.
0: Hombre, no hay sección de ciencia que se precie que no saque a Albert Einstein a la palestra.
1: Pues sí, ahí estamos. Fíjate que entonces no era nada conocido, no era el loco, el icono de los pelos despeinados que todos conocemos. Ahora es era un científico con una teoría que sonaba disparatada, casi locura.
0: En ese momento, imagino que era una propuesta muy rara, ¿no? Lo que hacía él.
1: Rarísimo. Hasta ese momento, bueno, y todavía nosotros en la EGB, yo por lo menos estudié que la gravedad era algo como que te tiraba hacia abajo, ¿no? Que tiraba de los objetos. Pues Einstein, que era muy listo, dijo, ¿y si no tira? ¿Y si lo que pasa es que la gravedad curva el espacio?
0: Ay, ay, ay, yo ya me he perdido. Sí. Traduce, por favor. Bueno, ¿Cómo que en vez de tirar la gravedad, curva el espacio?
1: Exactamente. Imagina una cama elástica. Vale. Y que pones en medio de la cama elástica una bola muy pesada, como esa de los bolos, de jugar al
0: fútbol. Sí, la de tirar los bolos.
1: Pues, ¿qué pasa?
0: Se hunde, ¿no?
1: Eso, se hunde al fondo. Y entonces ahora, si tiramos una canica en esa cama elástica, pues la canica no va recta, porque lo que pasa es que la superficie está deformada y sigue esa trayectoria de la superficie. Y Einstein pensó, ¿y si a la luz le pasa lo mismo? ¿Y si no es la Tierra que tira de nosotros de una cuerda invisible, sino que el espacio se deforma y la Tierra sigue ese camino curvado? Y entonces, Einstein formuló la teoría de la relatividad tan famosa y predijo que incluso la luz tendría que seguir esas curvas.
0: O sea que la luz no va recta.
1: No, ahí estaba la revolución. Según Einstein, cuando la luz de una estrella pasa muy cerca del Sol, debe desviarse un poquito, poquísimo, pero lo suficiente como para que podamos medirlo desde la Tierra.
0: Pero claro, vale. Y entonces, si el Sol deslumbra, no puedes medir esto, no ves las estrellas.
1: Claro, de día no podemos verlo porque nos deslumbra. Entonces, ahí entra en escena nuestro eclipse, porque durante un eclipse total ocurre algo mágico. Es que la luna tapa completamente el disco del sol y durante unos minutos desaparecen el sol y su brillo y aparecen las estrellas que normalmente no se ven a la luz del día, pero esa es la única oportunidad de conseguir fotografiarlas y comprobar si están donde debería estar o un poquito desplazadas.
0: O sea que un eclipse en realidad se convirtió en un laboratorio.
1: Tal cual. El astrónomo británico Arthur Eddington organizó una expedición para observar este eclipse el 29 de mayo de 1919.
0: O sea que hacía poco que había acabado la Primera Guerra Mundial.
1: Precisamente, eso es lo que hace la historia todavía más bonita. Un científico inglés, Arthur Eddington, intentando comprobar si un científico

0: Hubo nubes, ¿eh? Hubo nubes, algunas.
1: Bueno.
0: Pero tuvieron la suficiente suerte como para poder hacer las fotografías y luego vino más difícil, que es la medición, buscar la posición de las estrellas. Y entonces, tachán, llegó la sorpresa.
1: ¿Y cambiaron de sitio las estrellas?
0: Sí, bueno, en realidad las estrellas seguían donde siempre.
1: Vale.
0: Lo que había cambiado era el camino que había seguido la luz de esas estrellas al pasar cerca del Sol. Justo lo que Einstein había predicho. O sea,
1: que se curvaba un poco.
0: Tal cual, se curvaba y lo pudieron medir. La teoría funcionaba.
1: Qué momentazo, ¿no?
0: Alucinante, un momento donde cambió la percepción que teníamos todos del universo. Al día siguiente, todos los periódicos de medio mundo hablaban de Einstein, sus fotografías por todos los sitios. Para ser de ser...
1: Nació la estrella.
0: Nació la estrella, nunca mejor dicho.
1: Nunca mejor dicho.
0: Sí.
1: El eclipse no solo oscureció el cielo, sino iluminó también una idea. ¡Qué bonito!
0: ¡Qué bonito!
1: ¡Qué historia tan bonita nos has traído, por favor!
0: Sí, bueno, y no acabó ahí, porque hoy en día todavía nos aprovechamos ese mismo efecto. Cuando los astrónomos observan las galaxias que están lejísimos, la gravedad de otras galaxias se pueden predecir, se pueden notar porque curva la luz, actuando como una enorme lupa natural. Ese es el fenómeno llamado lente gravitacional y con eso podemos ver objetos de otra que de otra forma serían invisibles. Alguno igual les suela la materia oscura, por ejemplo. Es oscura, sí. Se llama oscura porque no se puede percibir de otra manera, pero con la lente gravitacional se puede ver cómo la luz se deforma al pasar cerca.
1: ¿Sabes qué pasa? Que cuando habláis de estas cosas, los científicos, a mí se me bloquea ya el cerebro y ya es que no os entiendo. Bueno. Pero desde luego, estos días que estamos preparando y ya esperando el eclipse, vamos a tener que acumular mucha de esta información y sobre todo pues quedarnos con esa imagen tan bonita. Patricia Martínez López, te agradezco muchísimo que hayas venido a contarnos este experimento tan importante para el avance de la ciencia, todo gracias a un eclipse que apagó el sol.
0: Sí, cuando te digan, ¡ay, qué bonito el eclipse! Pues puedes responder que no es solamente un eclipse, sino que una sombra fue capaz de iluminar todo un siglo de ciencia.
1: Pues me quedo con esa idea tan bonita. Muchísimas gracias. Te espero la semana que viene, ¿vale?
0: Gracias, nos vemos.
1: Venga.
0: Hasta luego.

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0: con este ritmo sabrosón y buen rollero nos vamos a una de las islas más bonitas. Bueno, de hecho la llaman la Isla Bonita, como la que cantaba Madonna. Nos vamos a La Palma, a los Llanos de Aridane, nuestra emisora allí, los Llanos de Aridane, donde está una mujer. ¿Cómo está música? Sabrosona y buen rollera. Petit Lorena, buenos días.
1: Hola, ¿qué tal? Buenos días.
0: Gracias por aceptar pasar parte del verano con nosotros aquí en A Vivir.
1: Estoy feliz, porque pasar el verano en La Palma y encima con ustedes, y es que no, vamos, no me puedo imaginar cosa mejor.
0: Yo es que como no puedo irme de vacaciones, que tengo que trabajar, me he buscado a alguien, a una enviada especial, que me lleve a uno de los sitios más chulos que como es La Palma.
1: Sí, como es conocido mundialmente como el Caribe europeo.
0: Ay, oye, Lorena, estábamos hablando un día de hacer una sección para acabar lo del programa de los domingos y decidimos ponerle el nombre de Factor 50 por el doble sentido de la mirada que nos condiciona, porque por ahí andamos nosotras en esta década.
1: Totalmente. De hecho, en el epicentro mismo.
0: Sí, o sea, tenemos todo el morro metido en la década, digamos.
1: Totalmente.
0: Que a ver, que estamos estupendas y no lo parece, pero ahí estamos. Y también por lo de la protección solar y el verano.
1: Claro, es que lo de Factor 50 es porque además Factor 50 también es una protección ante el mundo, ¿no? Porque ya tú tienes tu veteranía, ya tienes...

0: tienes tú tu cosa, entonces tú te enfrentas al mundo ya más protegida. O sea, es que tiene todo el sentido, ¿entiendes? Totalmente. Factor 50. La protección solar, que además esto, lo de la protección solar, tú sabes que es como, digamos, es como... la protección solar es una cosa que tú te vas poniendo en capas. Es lo último que tú te pones para enfrentarte al mundo, ¿sabes? Es decir, ya antes era el factor... el protector solar era para el verano únicamente. Sí. Ahora ya no. Tú tienes que levantarte, lavarte la cara con limpiador jabonoso, luego tónico, luego vitamina C o ácido hialurónico, luego pasas al contorno de ojos, luego a la crema hidratante y ya al final, como si estuvieras llegando a la cumbre de la Annapurna, ya te pones el protector solar para salir a la calle y enfrentarte al mundo.
1: Oye, entonces, totalmente de acuerdo, es que lo estoy viendo. Y sabes que, Petit, sabes que yo no sabía que lo del factor significaba el tiempo de protección solar que te daba cada...
0: No
1: lo sabía yo. Hasta el año pasado, yo creo que me enteré el año pasado.
0: Bueno, yo hasta ahora mismo, perdona. O sea, sí, ¿cómo?
1: Sí, es el tiempo, o sea, 20, pues 20 minutos. 30, 30 minutos. 50, 50
0: ¿Pero eso
1: minutos.
0: No es una leyenda urbana?
1: Ay, no sé, yo...
0: Es que vamos a ver una cosa. Yo pensaba, porque hay varias teorías. En la calle, yo hablo de la calle. Yo soy
1: la
0: cómica,
1: universidad de la calle.
0: La calle te dice que no se sabe si es realmente el tiempo, o sea, 50 minutos que lo puedes tener o no, o 30 minutos o 20, porque yo los conozco. Siempre hay 50, 30 o 20. No sé si 10 existe, porque 10 es aceite de oliva directamente. No sé, no tengo ni idea. Pero yo también llegué a pensar que era como controlando lo morena que tú querías estar o no. ¿Sabes? Como diciendo, me voy a poner 50 para la cara, 30 para el pechito, los hombros y el escote. ¿Sabes? Para las piernas me pongo el 20 porque para que se me pongan más more.
1: Vamos, como no, lo de la carne, ¿no? Es cruda al punto... Muy
0: al
1: hecha.
0: Punto tres cuartos, exactamente. Totalmente. Qué buen ejemplo, Lourdes, porque es verdad.
1: Es que te estaba escuchando y digo, es lo mismo.
0: Es lo mismo. Que además esa conversación que tienes con el camarero o con la camarera, ¿no? Cuando estás diciendo, ¿cómo quiere la carne, no? Sí. ¿Cómo quiere pasar usted el verano de morena?
1: 50, 30, 20. Pero claro, es que a nosotros todo esto nos pilla de un poco de sorpresa ahora, porque en nuestro origen, al principio... A nosotros nos tiraban en la playa a las 10 de la mañana y con suerte te ponían un pegote de Nivea en la nariz. De hecho, los productos que se vendían en el mercado no hablaban para nada de protector. Eran todo bronceadores. Escucha.
2: Bronceadores.
0: Potenciadores.
2: UV retiene el sol para usted. Sol y UV mantienen su juventud. UV para los amantes del sol. Verano se escribe con V.

0: bronceas a fondo, no huyas del sol. Atrapa el sol, retiene el sol.
1: Claro, claro, claro. Eso era así. Era estar... porque además era como un signo de que tú habías pasado un verano en condiciones, ¿no?
0: Claro,
1: entonces
0: claro.
1: Venías ahí... Estar morena era una cosa impresionante. Entonces, acuérdate que además tenían todos los aromas estos como a zanahoria, porque la zanahoria sí. Potenciaba, ¿te acuerdas? Todo
0: claro, claro. Me acuerdo y te dejaba un moreno naranja, porque era una como un ungüento naranja.
1: Sí, que debe ser lo que está utilizando Donald Trump ahora mismo también, porque él también tiene ese tonito naranja, es un tonito naranja, un fondo naranja,
0: sí,
1: un
0: sí.
1: Tono ocre que te iba dando.
0: Un tono chito.
1: Y yo me acuerdo que eso... Sí, luego también, yo también me hacía cosas caseras, ¿eh? Cosas caseras.
0: ¿Ah, sí?
1: Nosotros, sí, sí. No, es que íbamos a lo loco. Es que te lo digo una cosa. Íbamos a lo loco. Yo me acuerdo de mezclar aceite Johnson con Coca-Cola.
0: ¿Qué?
1: Que era como, porque claro, hacía como una especie de como de tintura que te ayudaba, claro, el aceite, imagínate, ¿no?
0: Claro.
1: El aceite te ponía, te subía, te quemaba directamente, te freía, y luego la Coca-Cola, pues no sé lo que haría. Pues la Coca-Cola tú sabes que viene bien para todo el rato.
0: ¡Qué fuerte!
1: Y entonces era un moreno rarísimo, porque era un moreno como el de los culturistas. Tú ves que los culturistas les hacen como, cogen un spray de esto y los con una pistola, ¿sabes? Y los ponen naranjas también, que van todos morenos. Y había que estar muy, muy morena, era lo máximo. De hecho, Lourdes, yo hacía una cosa que era poner un previo antes de ir a la playa. Es decir, yo, como en mi casa había azotea, porque en Canarias hay azoteas por todas partes, yo me subía semanas antes de ir a la playa, a la azotea de mi casa, ya con una toalla, como para irme poniendo un poquito morena y no llegar muy blanca, porque también era como feo llegar muy blanca a la playa.
0: Hacías como la preparación. Bueno, estamos hablando de una serie de cosas que hacíamos de jóvenes cuando todavía no sabíamos nada, ni del agujero, de la capa de ozono, ni de la protección solar, ni nada,
1: sí.
0: Pero aquí somos muy rigurosas y como es un tema muy delicado porque implica la salud, hemos hablado con una dermatóloga, hemos llamado a Paloma Borregón.
2: La gente se echaba todo tipo de potingues para ponerse al sol y con la falsa creencia de que se iban a poner más morenos. Al final lo que hacían era quemarse más y eso no siempre implica ponerse más moreno, sino que al revés, es acumular más daño solar, que con el paso de los años y a raíz de esa moda de estar moreno, las consecuencias no se vieron en su momento, sino que se han ido viendo a lo largo de los años, porque la piel, como decimos los dermatólogos, tiene memoria, y lo que va pasando es que se van acumulando mutaciones en el ADN, de manera que, llegado un momento de nuestra vida, se desencadena el cáncer de piel.
0: Ahí está el tema que no sabíamos, lo de...
1: ¿Cómo suena, eh?
0: Sí,
1: mutaciones,
0: sí.
1: ¿No? Y es decir, ¿a qué nos estábamos enfrentando, eh?
0: Sí, sí, ha cambiado mucho la cosa, ¿no? Yo hablaba de inconsciencia, de ingenuidad, porque no sabíamos que el sol podía hacer tanto daño. Hay cosas que deberían estar asumidas a todo esto, ¿no? Pero yo no sé si has escuchado, has visto alguno de esos o de esas influencers que ahora dicen que lo de que el sol es malo es una leyenda urbana, que es una tontería, que en realidad va muy bien. ¿Tú has escuchado alguno de ellos?
1: Sí, sí, bueno, hay como varias, no voy a dar nombres, ¿no? Porque hay como una cadena de gente que habla de esto. Yo ya te digo, lo del sol, los ejemplos de que el sol, aparte que tenemos los dermatólogos y dermatólogas para explicarnos esto perfectamente, es que, bueno, yo recuerdo, por ejemplo, a mis abuelas y a mis tías protegiéndose del sol siempre. Es decir, es curioso, porque yo creo que nuestra generación nos cogieron ahí como, porque ya eso lo sabían intuitivamente nuestras abuelas y nuestros abuelos, ¿no? Es decir, protégete del sol, ponte un sombrero, tápate, ¿no? La gente que trabajaba en el campo se
0: Exacto.
1: protegía del sol porque veía el daño tan grande sin tener los conocimientos científicos que ahora ya tenemos, ¿no?
0: Sí, además, fíjate que la dermatóloga Paloma Borregón ha hablado de la memoria de
1: la memoria.
0: La memoria solar en la piel, que es una cosa...
1: La memoria histórica y la memoria solar.
0: Eso, claro. Es que es muy es bonita la expresión, pero eso me ha hecho pensar en otra cosa que también yo creo que hemos vivido, que es aquello del callo solar, de que al principio tenías que pegarte una quemada para bien quedarte bien coloradota, que esa piel se iba luego pues perdiendo, te ibas pelando. La expresión es que te ibas pelando.
1: Como cuando las serpientes mudan la piel, Lourdes, lo mismo.
0: Total.
1: O sea, yo me quitaba las tiras de los hombros. Si tú no te quitabas las tiras de piel de los hombros cuando llegabas a septiembre al colegio, tú no eras nadie en ese colegio. Porque tú enseñabas, es que aquello que era, es que, ¿te acuerdas? O sea, la imagen, ¿te acuerdas?
0: Sí,
1: ¿no? Que
0: sí,
1: era como
0: sí, perfectamente.
1: Tremendo. Y yo me acuerdo que yo jugaba como hacerlo despacito para que a ver cómo conseguía que saliera entera más grande, como un juego de septiembre en el colegio, ¿sabes?
0: Te das cuenta que es todo muy macabro en realidad, ¿no? Te estabas arrancando tu propia piel.
1: Cayéndonos como si fuéramos, ¿sabes? Cayéndonos a pedazos, ¿no?
0: Le hemos preguntado también a Paloma Borregona, la dermatóloga, sobre este tema del callo solar.
2: El callo solar existe, pero no como una cosa positiva. El callo solar implica que nuestra piel se va curtiendo a medida que nos va dando sol, tanto quemaduras como exposición crónica. Se va poniendo más oscura. Es verdad que llega un punto que deja de quemarse porque tenemos más melanina que nos defiende, pero eso no quiere decir que no esté acumulando daño solar, tanto aumentando el riesgo de cáncer de piel como aumentando ese envejecimiento prematuro. Así que todos estos jóvenes que a día de hoy pues un poco animan a la gente a tomar el sol sin control, sin protección y exageradamente para hacer callo solar, en unos años, pues por desgracia, tendrán más cáncer de piel y además tendrán una piel mucho más envejecida que alguien de su edad que se hubiera cuidado del sol.
0: Petit. Piel envejecida, me ha venido a la cabeza, claro, la vieja de Algo pasa con Mary, ¿no? Que tomaba el sol con el papel de aluminio.
1: Totalmente, pero fíjate, como eso ya nos resuena, ¿no? O sea, ya nos dices envejecimiento y yo por lo menos pues, ya y digo, sí. Espérate.
0: Levanta las orejitas,
1: ¿cómo?
0: ¿No?
1: ¿Queda cáncer? Bueno, ya me lo pienso, pero si envejece ya tú dices, yo no salgo sino con una, ¿sabes? Ya con una pamela, sí, de estas de 1.5 metros de diámetro, ¿sabes? Para moverme por el mundo, ¿no?
0: Y luego están las modas, pasan los años y yo recuerdo cuando decidí hacer topless en la playa de delante de mi casa, ante la vergüenza y el bochorno de mis padres, decidí en los finales de los 80 hacer topless y eso era todo un atrevimiento, pero ahora, ¿tú has visto, Petit, ahora a las jóvenes hacer topless?
1: Bueno, esto es un tema que yo, ¿sabes? Que lo estaba reflexionando el otro día con unas amigas, ¿no? O sea, yo también era de topless. O sea, yo hacía topless porque además era para ponerte moreno y tener tú como tú, ¿sabes? Esa sensación de verano y de que todo el cuerpo, que tú te ponías un vestido de lo que fuera y estabas morena por todos sitios. Y porque era un poco eso. O sea, era como que era importante sentir esa libertad, ¿no? Del desnudo. Sí. Y yo no sé qué ha pasado, que nos hemos ido un poquito para atrás. Porque yo, por ejemplo, ahora, yo ya... ya digo, me lo pienso, digo, ay, me lo quito. Ya no veo casi nadie en la playa haciendo tople. Y antes era lo más normal. Tus tías, tus amigas, tus primas, tuvieras la teta como la tuvieras. Más grande, más pequeña, más pequeña, ¿sabes? Más colgada o menos colgada, tú hacías tople. Yo no sé qué está pasando. O sea, no entiendo por qué no se está haciendo tople ahora. ¿Qué está pasando? Yo la primera, o sea, es una reflexión que hago, ¿no?
0: Yo sigo haciendo, pero es verdad. Y como esto pretende ser una sección intergeneracional y transversal, le he dicho a Maya Sanz, que es la compañera que nos ayuda a hacer la producción y la sección. Hola, Maya, ¿qué tal?
3: Hola, ¿qué tal?
0: Que es jovencita.
1: Hola, Maya.
3: Hola, ¿qué tal estás?
0: Que nos diga por qué las chavalas no hacéis toples ahora.
1: Pues con la teta muy blanca, porque no estoy haciendo toples. O sea, yo no,
3: claro.
1: No sé, o sea,
3: Claro, claro. Yo he estado investigando un poco porque tampoco lo sabía muy bien.
0: No haces, ¿no?
3: No, yo no hago. Vale. Pero tampoco sabía el motivo, la verdad. No me había parado a reflexionarlo. E investigando un poco en TikTok, que ahora mismo es nuestra fuente de información un poco, de lo que está pasando en las nuevas generaciones, pues me he encontrado que muchas jóvenes lo que quieren es que se les note la marca de moreno.
0: Eso que intentábamos evitar nosotras.
1: Totalmente, la marca era lo último. De hecho, yo me acuerdo de tomar sol como si fuera un pollo asándome, o sea, poniéndome posiciones increíbles en la toalla para que el sol me diera, ¿sabes? Porque claro, poner las ingles y las axilas morenas, tú tienes que hacer unas posturas rarísimas en la playa, ¿sabes?
0: Casi de yoga.
1: Y era para que no se notara, ¿sabes? Que había marca, increíble.
0: Pero ahora no hacéis toples, pero se enseña el culete, porque yo veo muchas chicas casi con tanga.
3: Es verdad, ha cambiado un poco.
0: Hemos pasado de pechuga a muslo.
3: Claro,
0: ¿no?
3: Hemos pasado de una cosa
1: claro,
3: a otra.
1: Claro, pero que entonces como que están más centradas entonces en la... Porque nosotros no éramos, yo me acuerdo, de la braga.
0: Claro,
1: o sea, que
0: claro.
1: Nuestra braga de bañador era braga. ¿Sabes? Anchota. Y ahora lo que dicen es que como que la gente va a tomar sol, que te tapas de arriba, pero te pones un tanga hilo que ¿no? Como que la nalga queda al sol directamente.
0: O la braga,
3: la braga brasileña. Más yo creo eso para que también se vea un poco marcado.
0: Sí, exacto. Bueno, pues ya ves, Petit, que se lleva la marca.
1: La marca, sí, ahora es todo marca.
0: Todo
1: sí,
0: marca.
1: Claro, este es el resumen. Es que el resumen es que hay que ir con marcas. O sea, venga, toda la marca. Venga, vamos para adelante.
0: Petit, Lorena, increíble. Que vamos a conectar y vamos a acabar el programa los domingos, cada domingo con ella. Es un gusto hablar
1: Qué
0: contigo.
1: Guay. Claro, un poco para sorprendernos ante todo esto, porque es que el mundo y el comportamiento humano no deja de sorprendernos todo el rato, ¿no? Siempre hay algún recoveco donde meternos y decir, pero ¿por qué estamos haciendo esto, no? ¿Qué nos ha pasado?
0: Lo vamos a analizar aquí cada domingo. ¡Un beso!
1: ¡Un beso, preciosísima! ¡Adiós!
0: Cuídate.

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1: Uy, ¿dónde estoy? Yo justo me había pillado como un vaído y ahora...
2: Hijo.
1: Hostia, qué susto.
2: Tranquilo, no debes preocuparte. Estás en el cielo.
1: ¿En el cielo? Ay, que me he matado, mala pata tengo, madre mía. Ahora aquí va a salir la nueva de Nolan, que es ahí a la Zendaya... que
2: estás en el reino de los cielos gracias a tus buenas acciones. Has ayudado a quien más lo necesitaba y has conseguido que cada uno...
1: Perdona, perdón, pero tu cara me suena muchísimo. Tú eres Morgan Freeman, ¿no?
2: Hijo mío, yo soy Dios.
1: Hostia, qué susto otra vez. Aquí como que da susto todo, ¿no?
2: Bueno, es... por el cambio climático.
1: ¿Cómo? Eso no tiene nada que ver con los sonidos, ¿no?
2: Piensa que estamos en el cielo y con el calor hay una mayor evaporación del agua, lo que incrementa la humedad atmosférica. Esto genera nubes más densas, por lo que los sonidos hay que ponerlos unos decibelios más fuertes. Porque además, la presión atmosférica...
1: Bueno, eso está muy bien, pero ¿ahora qué hay que hacer? ¿Hay que hacer papeleo? ¿Tengo que hablar con alguien?
2: Antes solía haber el juicio final... pero el tema jueces aquí arriba está fatal. No nos suelen llegar muchos y...
1: No, abajo no te creas que está mejor la cosa, ¿no?
2: Entonces te podemos dar dos soluciones. Una, darte a elegir entre dos deseos, o dos, reencarnarte.
1: ¿Reencarnarme en otro animal?
2: Sí, piensa que la vida de humano ya la has gastado.
1: ¿Y se puede elegir la reencarnación?
2: Ahora no me queda mucha cosa, ¿vale? Con tanto genocidio, piensa que hay overbooking.
1: Me imagino. Qué mal eso, ¿eh?
2: Bueno, en genocidio es en nombre de Dios, yo no me meto. Sería intrusión laboral, ¿no?
1: No, claro, visto así.
2: De reencarnación nos queda o de polilla de estas de mierda que se van de cabeza a la luz de la cocina, o cucaracha.
1: Joder, creo que prefiero la opción de los deseos.
2: Vale, tienes que escoger, ¿vale? O parar todas las guerras, que se acabe el hambre y que no haya ya más maldad ni nada así malo, y que encima también la gente en el metro no mire reels a todo trapo sin auriculares.
1: Joder, esta es buena, ¿eh?
2: O que España le gane a Francia y llegue a la final del Mundial.
1: Esa, quiero esa.
2: No es ganar el Mundial, ¿eh? Es llegar a la...
1: Esa, quiero esa, quiero yo.

0: Pues ya lo saben, cuidado con lo que se desea, que a lo mejor se hace realidad. Yo os deseo siempre, los domingos de verano, estar acompañada aquí en el A Vivir por Manu Verástegui. ¡Buenos días!
1: ¡Qué bonito!
0: ¡Hombre, claro!
1: Días. Pues yo encantadito también, cariño.
0: A la que asoma el verano, maravilla. Ya estoy esperando las camisas claro. De... que siempre tienen un buen tema, ¿no? Hoy podría ser el Hola Caracola.
2: Hola Caracola, efectivamente, lleno de caracolas.
0: Muy bonita. Bueno...
1: Que decía que yo vengo sobre todo por el aire acondicionado.
0: Vale, joder, por el interés, te quiero, Andrés.
1: También, pero verte, siempre... también verte está bien.
0: Vale, lo estás arreglando. Pero siempre nos traes... temas interesantes o por lo menos cuestión.
1: Intento.
0: Claro que sí, tienes un montón de cosas que compartir, pero vamos a ello precisamente. ¿Qué has preparado para estas semanas que tenemos por delante de programación de verano?
1: A ver, sí, a ver si te lo explico bien, que yo,
0: venga,
1: sabes que me hago
0: puedes.
1: Muchos líos en
0: tú
1: la cabeza.
0: Puedes, venga.
1: A ver, tú que eres una mujer inquieta e interesada por la cultura, uh-huh. Seguramente te habrás dado cuenta de que en todas las manifestaciones artísticas y culturales, piensa en la que quieras, ahora uh-huh. Las iremos desgranando. Hay temas recurrentes, ¿no? Que se repiten una y otra vez.
0: Vale, pon ejemplo.
1: ¿Quieres un ejemplo directamente?
0: Venga, pon un ejemplo.
1: Bueno, puede ser una figura, un concepto, puede ser una persona, puede ser un personaje. A lo largo de la historia, el arte se ha nutrido de ciertas ideas que reflejan las grandes preguntas de la humanidad,
0: ajá.
1: ¿No? Y entonces,
0: es el objeto del arte, ¿no? Es
1: exactamente.
0: Dar esa respuesta o intentar dar esa respuesta.
1: Iremos viendo, para que se entienda mejor, cuáles son los temas que elegimos y cómo están reflejados en la cultura.
0: Muy bien.
1: Incluso ya sabes que mi favorita es la cultura popular, que yo parezco así muy fino, pero en realidad lo que me gusta es la cultura popular.
0: ¿Y por dónde vamos a empezar?
1: Pues mira, para acabar de explicártelo, te digo, piensa por ejemplo en la maternidad.
0: Claro, ¿cómo se ha representado la maternidad a lo largo de la historia?
1: A lo largo de toda la historia
0: toda
1: se ha representado
0: la
1: maternidad y en todos ajá. Los soportes...
0: ¿Y cómo ha ido cambiando a lo largo esa representación?
1: Exactamente,
0: ¿no?
1: Exactamente. Claro. O sea, eso es lo que vamos a hacer, ¿vale?
0: Muy bien, pues me parece fantástico.
1: Muy bien.
0: ¿Y por cuál empezamos?
1: Pues mira, teniendo en cuenta que esta noche esperamos presenciar una proeza digna de héroes.
0: Sí, toda una epopeya.
1: Exactamente, una epopeya. Pues para ambientarnos vamos a empezar por un análisis de esa figura que ha hecho correr ríos de tinta y cubos de pintura y toneladas de mármol y centenares de pentagramas. El héroe épico.

0: Bueno. Maravillosa, es Bonnie Tyler. La has puesto expresamente porque...
1: Hombre, sí, para mí es un poquito mi homenaje y mi recuerdo, sí, a Bonnie Tyler, que nos ha dejado hace poco y que además, como estamos escuchando, es una de las intérpretes de una canción dedicada al héroe, creo que de las más famosas, ¿vale?
0: Sí.
1: Y así, a lo largo del programa, vamos a estar escuchando canciones que hacen referencia al héroe o al antihéroe, ¿vale?
0: De paso, así vamos reflejando las diferentes versiones.
1: Esto ya es parte del contenido que te decía. Para que
0: sí,
1: vean,
0: sí, sí.
1: Para
0: no
1: que
0: es adorno, que... es contenido.
1: Exactamente. No es solo ilustraciones, sino para que veáis que toda la música que se ha hecho. He elegido solo música pop, ¿vale?
0: Vale.
1: Pero también hay que tener en cuenta que hay sinfonías heroicas, que hay poemas heroicos.
0: Por supuesto, claro que sí.
1: Mucha,
0: es que
1: música con...
0: El tema del héroe está muy presente desde la antigüedad hasta nuestros días, ¿no?
1: Pues sí, estoy un poco perdido. La figura del héroe en la civilización corresponde... No, en la figura del héroe se proyecta todo lo que el ciudadano común no consigue tener, ¿no? Porque estamos llenos de fallas, ¿no? Estamos llenos de debilidades. Entonces creamos unos seres ideales,
0: claro,
1: que aglutinan todas las cosas buenas que nos gustaría tener en realidad.
0: Entonces,
1: ¿no?
0: Eso conforma las características comunes del héroe, ¿no?
1: Eso es. Mira, se podría hacer un análisis así por encima de la figura del héroe. Es fuerte, pero no un zote, ¿vale? Fuerte, pero
0: no un burro.
1: Con inteligencia,
0: sí,
1: efectivamente.
0: No del todo burro.
1: Es de alma pura, esto es muy importante, pero con carácter. Es bello sin vanidad, salvo en algunos casos que a algunos les pierde el pelo, por ejemplo, ¿vale?
0: El pelazo, ¿no? Como, eso. ¿Quién era? Sansón, ¿no?
1: Sansón, por ejemplo, sí. Luego, tienen un punto ingenuo, porque en casi todos ellos hay alguna historia, alguna aventura en la que se dejan engañar por lo que la historia cuenta como mujeres más inteligentes y más malas.
0: Aquí está la parte que no me gusta del héroe. Ya te lo iré replicando.
1: Vale,
0: porque
1: de acuerdo.
0: La figura del héroe siempre comporta una parte que en la que las mujeres no tenemos un buen papel.
1: Bueno, pero
0: o nos salvan o somos las malas, que somos superdición.
1: Exactamente, estamos dando un salto.
0: Nos habíamos quedado con el punto débil,
1: sí,
0: porque
1: tiene
0: que los
1: siempre,
0: humaniza.
1: Claro,
0: un poco,
1: exactamente,
0: ¿no?
1: Exactamente. No pueden ser tan redondos, perfectos, ¿no? Tan divinos, y entonces hay una parte de humanidad que se suele representar en un punto débil, que es el talón de Aquiles, por ejemplo,
0: claro,
1: que es el punto en la espalda en el que Sigfrido era vulnerable, uh-huh, o era, por ejemplo, esa ventanita al norte que tenía Hércules, que se habla muy poco de que Hércules, en un arrebato de locura, se carga a sus hijos.
0: La ventanita al norte, me encanta.
1: Vamos, le dan unos tan tarantanes que no veas. Y luego, vamos a ver, hay otra cosa que es, bueno, siempre en la antigüedad clásica se les representa siempre desnudos, que es una forma de hablar de su pureza, uh-huh, y de su divinidad, de su parte divina, ¿no?
0: Y que están divinos.
1: Están divinos y lo demuestran. La figura del héroe tiene también otra cosa que es muy importante, está íntimamente ligado a una hazaña. Lo que hace el héroe es alcanzar una victoria, conseguir algo, uh-huh, que es prácticamente inalcanzable, que a cualquier ser humano le parecería inalcanzable.
0: Los trabajos de Hércules.
1: Exactamente. Y es lo que se llama una gesta, ¿no? Para ello se tiene que enfrentar a un montón de peligros espantosos, uh-huh, y de dificultades. Esto es lo que llamaba un señor muy listo, que escribió mucho sobre el héroe, que se llamaba Joseph Campbell, y le llamaba esto el monomito o el viaje del héroe, que es un proceso que prácticamente se repite en toda la narrativa épica, uh-huh, y finalmente incluso la narrativa de aventuras de la actualidad, ¿no? Desde películas de acción a novelas, de las que un héroe atraviesa este, uh-huh, proceso, que es sentir la llamada de la aventura. En principio, negarse a contestarla. Entonces encuentra un mentor que le anima a hacerlo.
0: Sí.
1: Entonces se adentra en terreno ignoto y se enfrenta a los peligros. En principio, fracasa. Se retira para recuperarse. Vuelve a la carga. Vuelve a intentar lograr la gesta. Lo consigue y al final vuelve a casa con el vellocino de oro,
0: claro,
1: por ejemplo,
0: que sí,
1: ¿sabes?
0: Hay también
1: la cabeza de
0: personajes como el ayudante del héroe o... Sí, todo esto son personajes que se van repitiendo a lo largo de las narraciones. Creo que hay un antropólogo ruso, Vladimir Prop, que decía, analizaba todas las historias, todas las narraciones de casi todas las culturas tienen como un esquema muy parecido, donde el héroe es uno de esos personajes.
1: Y luego vuelven a casa con el triunfo, como que puede ser, por ejemplo, la cabeza de Medusa, ¿sabes? Lo que corresponda.
0: Exacto. ¿Por qué tiene tanta importancia la figura del héroe en nuestra sociedad, Manu?
1: Pues porque lo vemos como un emblema, como un símbolo de todo lo que consideramos bueno, íntegro, fuerte. Es un modelo en el que mirarse, una especie de luz de esperanza en los malos momentos, ¿no? Por eso son importantes sus representaciones en las artes y la cultura, que es en lo que nos vamos a fijar hoy.

0: Vamos a ver cómo se representa al héroe.
1: Muy bien, por ejemplo, ahora estamos escuchando cómo lo representó en su momento David Bowie, ¿vale? ¿Mm? Refiriéndonos a la historia épica, el primer ámbito en el que se describe a un héroe es prácticamente el principio de la civilización. O sea, las primeras obras escritas se hacen precisamente para ensalzar la figura del héroe. Uh-huh. Habría que decir, por ejemplo, el primero es el poema de Gilgamesh en la cultura mesopotámica, que es la narración más antigua que se conoce, ¿de acuerdo?
0: Sí.
1: Y habla precisamente de un rey, este señor que se llamaba Gilgamesh.
0: Gilgamesh.
1: Que es un héroe con casi todas las características que luego se van a repetir. Es, por ejemplo, tiene un origen divino y tiene una búsqueda, que en su caso es el de la inmortalidad, ¿no? Y luego también, claro, por supuesto, hechos portentosos, y que todo esto ya va a influir en la continuación de la novela épica, ¿no? Por ejemplo, cuando en nuestra cultura conocemos muchísimo más las grandes epopeyas occidentales, ¿no?, que son la Ilíada, la Odisea y la Eneida.
0: Fíjate qué buena semana también para hablar de este tema, que se ha estrenado la Odisea de Nolan.
1: Claro, exactamente.
0: Sí,
1: exactamente.
0: Sí.
1: Esto nos
0: sigue vigente,
1: para
0: claro.
1: ilustrar que, exacto, que sigue ahí, ¿eh?
0: Sí,
1: quizá
0: sí.
1: No está en su mejor momento la narrativa épica, pero desde luego sigue muy presente, ¿no? En la cultura griega y romana clásica son terreno fértil para la existencia de héroes, y nada lo representaba tan bien como la escultura. O sea, lo que representa al héroe clásico,
0: todos lo tenemos en mente, yo creo.
1: Exactamente, son las esculturas que tienen este aire tan fuerte, ¿no?, tan brillante.
0: Sí.
1: Bueno, a mí me gustaría hablar de la griega y romana clásica solo, pero es que resulta que al final quien más ha representado la figura del héroe en escultura es un escultor del neoclasicismo, uh-huh. Antonio Cánova, que
0: sí.
1: ha hecho todo un catálogo de héroes clásicos en unas esculturas que son absolutamente preciosas.
0: Uh-huh.
1: Luego, si tengo que elegir uno que a mí me gusta mucho...
0: Una escultura de representación de héroe.
1: Sí.
0: ¿Cuál es? ¿Cuál sería la tuya?
1: Bueno, es que, ¿sabes qué pasa? Que también hay que decir aquí que hay algunos que son favoritos, ¿vale? O sea, Perseo, Teseo...
0: Sí,
1: son,
0: los que tenemos en mente, esos héroes clásicos.
1: Pero el rey de todo es Hércules, sin lugar a dudas, ¿no?
0: Sí, sí.
1: Hombre, Hércules es el que más se ha representado, plásticamente, el que más se ha representado. Pero claro, es que como ha hecho tantas proezas... Precisamente te sonarán los 12 trabajos de héroe,
0: claro,
1: de Hércules,
0: sí.
1: que es, creo que es el que más cosas ha hecho. Mira, lo representan en un mosaico, en frescos, en una crátera.
0: ¿Qué es una crátera?
1: ¿Una crátera?
0: Una crátera.
1: ¿Sabes esas copas griegas tan bonitas pintadas con escenas clásicas,
0: sí,
1: ¿no?
0: Sí, sí, sí, sí,
1: pues
0: sí, lo
1: una
0: tengo
1: crátera.
0: Una crátera, mira, ¿ves?
1: Bueno, en escultura de mármol, lo que sea. Heracles es el otro nombre de Hércules, ¿vale? El griego.
0: Vale, vale.
1: Pues Heracles mata fieras, doma monstruos, derrota enemigos y hasta desvía ríos, ¿eh? No se corta nada. Y eso con la mano en la cintura. Y sin llevar más ropa que la piel del león de Nemea atadita al cuello.
0: Mira qué
1: así,
0: mono.
1: Como un pijo de nudista.
0: Pero no me has dicho cuál es tu favorito. ¿Cuál es tu escultura favorita de
1: héroe? Mi favorito es el Hércules Farnesio, la verdad. Porque representa a un Hércules madurín, pero colosal, pero muy musculado, muy grande, pero al mismo tiempo apoyado en su maza y con la piel del león puesta sobre ella, como cansado, ¿sabes? Como si acabara de hacer las 12 proezas y estuviera ya un poquito agotado.
0: Vamos, el Hércules que ya ha fichado, que dice, ya he salido. Bueno, toda esta mitología y representación greco-romana desaparece con el cristianismo porque el héroe,
1: exacto,
0: va hacia otro lado, ¿no? Tiene otra representación.
1: En la Edad Media desaparece todo el paganismo, en Europa estoy hablando, ¿no?
0: Uh-huh.
1: Y el héroe medieval es un símbolo de los ideales de una comunidad o una nación. Son guerreros más terrenales, más pegados a la tierra, son leales a su rey, defensores del honor y profundamente humanos. Por supuesto, su territorio es el literario, porque las representaciones gráficas en la Edad Media son muy reducidas, son muy escasas.
0: Por lo que sea, no les salían bien.
1: Sí, yo creo que no les gustaba. Que hay, a lo mejor hay un punto como de idolatría también ahí, ¿no?
0: Vale, vale.
1: Pero sí se hacían miniaturas en los códices, en los libros, o vitrales, pero muy, muy poca cantidad. No hay, por ejemplo, una escultura interesante, ¿no? Donde mejor se desarrollan es en la literatura, en las llamadas canciones de gesta, ¿no? Que son pues estos grandes héroes como el Cid, Roldán, Sigfrido, el Nibelungo, Beowulf o el rey Arturo, ¿no? Como te decía, son más humanos, pero en algunos sigue habiendo elementos mágicos. Por ejemplo, en las leyendas artúricas hay un punto de elemento mágico, ¿no?
0: Claro, por supuesto.
1: Pero no deja de ser una figura que se considera real, ¿no? Es un rey con todas sus obligaciones y con sus
0: defectos y virtudes.
1: Exactamente,
0: desde luego. Y luego, ¿qué pasa con estos, con los héroes?
1: Pues
0: ¿cómo
1: mira,
0: evolucionan?
1: La evolución natural del héroe medieval es el héroe de las novelas de caballería, que este es mucho más galante, este lo hace más por su dama, ¿sabes? Y es un poco más superficial, si quieres. Es un héroe que por su dama se mete en camisas de once varas y pisa charcos y lo que haga falta. Pero claro, en 1605 pasa algo que cambia radicalmente la figura del héroe.

0: qué pasa en 1605? Pues rápidamente.
1: Mira, como nos canta Taylor Swift, en 1605 se publica el novelón inmortal de Miguel de Cervantes, Don Quijote de la Mancha. Y con él aparece la tradición del antihéroe, ¿vale? Uh-huh. Es, bueno, te iba a decir que todo le sale mal. No todo le sale mal, pero no es... O sea, se convierte en alguien tan humano que está lleno de defectos y que muchas veces mete la pata. En el caso de Quijote, como todos sabemos, este tiene también una ventanita al norte abierta. Y entonces, esta tradición del antihéroe va a ser muy importante, sobre todo en literatura, ¿no? Y va a evolucionar hasta nuestros días, porque son la semilla de estos antihéroes de la novela negra, ¿no?
0: Claro, el Sam Spade de Dashiell Hammett.
1: Eso es, o Philip Marlowe.
0: ¿Sabes? Sí. Pero te estoy oyendo solo hablar de héroes. ¿Y las heroínas qué? ¿No hay chicas o qué?
1: Sí, que hay chicas, sí. Pero seguro que a ti no te sorprende saber que las mujeres en toda la literatura épica anterior a nuestro tiempo... La mujer tiene un papel muy relegado a...
0: Qué raro.
1: ¿Verdad? Pues por eso te lo digo. Normalmente tiene un papel secundario, puede ser madre, amante, puede ser esposa, y luego muchas veces puede tener un papel negativo.
0: De ¿sabes? Mala, la puede que ser... te seduce, sí, la sí, que te engaña.
1: La perdición, puede ser la perdición.
0: Mira,
1: ¿vale?
0: La Medusa, la pobre, como acabó.
1: Criaturica, sin tener la culpa, sin ser nada de eso.
0: Por un mal pelo, por tener un bad hair day, por tener un pelo malo. Le corta la cabeza.
1: Pero sí que hay heroínas, sí. Heroínas en la antigüedad clásica. Por ejemplo, las reinas de las Amazonas, Hipólita y Penthesilea, por ejemplo,
0: fíjate
1: que se enfrentaron.
0: Que mucha gente no sabrá lo que los nombres siquiera de estas.
1: Posiblemente, exacto. Claro. Es que se las relega no solo en su papel secundario, sino que se las olvida en la historia. Uh-huh. Luego está, a mí, una figura que me encanta, que es Boadicea, la reina britana, no sé si es de britano o britana.
0: Tampoco la conozco.
1: Pues una mujer que se quedó viuda y que tomó el mando de su sociedad, de su tierra, y se enfrentó a los romanos con todas las de la ley, vamos, ¿y qué me dices de Juana de Arco?
0: Sí, la pobre, yo creo que...
1: Habría mucho que
0: una
1: decirte.
0: Mala adolescencia la tiene cualquiera. Vamos a hablar ya del héroe moderno. Porque se nos echa el tiempo encima y nos queda por analizar el héroe de nuestro tiempo.
1: Bien, el héroe de nuestro tiempo, por supuesto, es completamente diferente, porque la gente no se traga mucho la épica. Uh-huh. Yo diría que el héroe del siglo XX ha sido James Bond. Que tiene muchos defectos, como muy bien estás demostrando ahora mismo. Pero bueno, podría ser un... Han Solo podría ser
0: un
1: héroe de nuestro tiempo.
0: Sí.
1: Y hasta Frodo Bolsón, sí.
0: Pero y luego, yo creo que el héroe épico de nuestro tiempo...
1: Es el superhéroe.

0: Ya lo hemos visto aparecer con la capa.
1: Exacto.
0: Y los gallumbos por encima de las medias.
1: Eso es. Es que el superhéroe es una
0: figura... El estilismo regulero, ¿eh?
1: Regulero. Y que además, como Superman fue un tal exitazo, se ha repetido mucho la fórmula. Y nos han llenado las páginas de los cómics y las pantallas de los cines de unos superhéroes que son muy chocantes. Primero porque son... físicamente tienen un aspecto muy real, ¿no? Como inflados y con estos modelitos...
0: Bueno, a ver, los griegos también debían ser muy reales, pero no me toques las narices, hombre.
1: Pero a lo mejor...
0: Los pastores de cabras del Peloponeso eran todos representaciones del Hércules de Farnesio.
1: No, pero son modelos a seguir, son idealizaciones.
0: Claro, pues como esto.
1: Sí, pero ¿cómo se ponen las mallas? Si nunca tienen ni una cremallera.
0: El tema es, con lo que cuesta ir al baño rápido vistiendo un mono, ¿cómo hace Superman?
1: Pues no lo sé, pero se cambia en una vuelta de puerta giratoria, ¿eh?
0: Pues bueno, ahí tienen también un montón de representaciones, Batman, Flash, Gordon...
1: Sí, todos los que quieras, y cada uno...
0: Capitán América...
1: Cada uno con unos superpoderes que le han venido dados, por lo que circunstancia que fuera, y cada uno con un modelo más espeluznante. Yo, por cierto, quiero romper un martillo por esta cosa que me parece muy, muy irrespetuosa, que es convertir a un dios nórdico...
0: Como Thor...
1: En un superhéroe. Esto es como
0: dios.
1: Bajarle de categoría.
0: Claro que sí.
1: De categoría.
0: Pero bueno, todavía nos queda hablar de la heroicidad del día de hoy.
1: Venga.
0: Toma ya. Nuestros héroes de hoy que se enfrentan a Argentina en Nueva York.
1: Y van además a hacer algo tan épico como conquistar una estrella. Esta
0: wow,
1: es una maravilla.
0: Es precioso, así como enunciado y como final de primera sección me parece inmejorable.
1: Mira, les hemos puesto la marcha triunfal porque esperamos que vuelvan con las coronas de laurel sobre sus cabezas.
0: Pues eso esperamos, que lo pasen muy bien, que disfruten del partido de hoy y que la semana que viene estemos todavía celebrando España, otra estrella campeona del Mundial. Gracias, adiós.
1: Adiós.

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1: Es la 1 a las 12 en Canarias. Sigue preocupando la evolución del fuego en la Sierra de Guadalajara, en el municipio de La Mierla. El fuego arrasa las 13.000 hectáreas tras avanzar 14 kilómetros en las últimas horas. Las llamas han obligado a evacuar a una veintena de municipios con un total de 800 vecinos y el incendio está lejos de ser controlado. Varios de los afectados se encuentran en un albergue de Humanes. Redacción en Castilla-La Mancha, José Carlos Rejas. Muy buenas tardes.
2: Sí, son concretamente en torno a medio centenar de desalojados los que están en ese albergue habilitado por Cruz Roja en un pabellón polideportivo de Humanes. Entre los últimos en llegar, Lorenza, de 77 años, vecina de Barcelona, estaba veraneando en la casa de su pueblo natal, en Bustares, cuando los obligaron a desalojar sus casas por el humo y la ceniza que caía sobre el pueblo.
3: Nos tratan aquí de maravilla. Cualquier cosa que necesitamos, pierden el culo en ofrecernos. Fuera que no estamos en nuestra casa, pero estamos casi como si estuviéramos. Que la cosa lo antes posible lo puedan apagar y que no lleguen a ningún pueblo.
2: Esta mañana se han evacuado los últimos cuatro municipios: Pradenas de Atienza, Robledo de Corpes, Aldeanueva y Naharro. Se han salvado las casas, mejora la situación en Los Blancos, pero el fuego sigue desbocado en La Cabeza, donde este domingo se incorporarán un 30% más de efectivos para reforzar esas labores.
1: En el incendio de Zaragoza, en la comarca de Cinco Villas, el viento sigue siendo variante, pero la evolución del fuego es favorable. El equipo de extinción reduce de 15.800 a 14.400 las hectáreas afectadas por las llamas. Compañera de SER Cinco Villas, Ana Martínez.
4: El incendio no avanza y aunque continúa activo y el nivel operativo sigue siendo 2 en el plan de protección civil, esto supone que el perímetro de 80 kilómetros está estable, lo que no es poca cosa después de 5 días de intensa batalla. Esta mañana el presidente aragonés, Jorge Azcón, visitaba el puesto de mando ubicado en Farastués y se mostraba optimista. Comentaba que es el primer día que respiran. Hoy el jefe de extinción, Alfonso González, hablaba de una superficie más precisa.
5: El último dato de superficie, según el satélite, el Sentinel, se está establecen 14.400, que la prioridad era consolidar el perímetro. No hemos visto humo llamas ni fuego en ningún lado, alguna columna de humo, que en algunas se corresponde con edificaciones aisladas.
4: Ahora mismo 5 carreteras permanecen cortadas y aquí seguimos pendientes del tiempo. Se espera que hoy no superen las rachas de más de 30 kilómetros por hora.
1: Y ahora nos vamos al Mundial.
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1: Con Toni López, muy buenas tardes.
7: ¿Qué tal, Lorena? Muy buenas. Último día de Mundial. Empezamos el 11 de junio con un México-Sudáfrica. Terminamos hoy a las 9 horas española con el España-Argentina, la gran final. Buscamos la segunda estrella. 16 años después, Argentina, vigente campeona, busca su cuarto Mundial en el que puede ser el último torneo con la selección de Leo Messi. Nos vamos en directo a Estados Unidos, a Nueva York. Última hora de la selección española, enviado especial de la cadena SER, Javier Herraiz, muy buenas.
8: Hola, ¿qué tal? Muy buenas. Amanece aquí en New Jersey, donde se va a jugar la gran final sin nubes. No va a haber tormenta, las previsiones se están cumpliendo. Buen día para jugar la gran final entre Argentina y España. El equipo de Luis de la Fuente, que busca su segunda estrella en la camiseta, a esta hora se levanta el cuerpo técnico para los últimos detalles de esta gran final. No hay ningún tipo de novedad, así que Unai Simón en la portería, con Pedro Porro y Cucurella como laterales, con Laporte y Cubarsí pareja de centrales. Junto a Rodri, el capitán, va a estar Fabián Ruiz. Pedri en el banquillo. Por la derecha, Lamine Yamal, que supera ese golpe. Por la izquierda va a jugar Baena, va a enganchar Dani Olmo y en punta Mikel Oyarzabal.
7: Gracias, Javi. Desde las 3, Carrusel Deportivo con la previa de la final y también desde Francia con la etapa 15 del Tour, que está a punto de comenzar. Allí está Borja Cuadrado. Hola, Borja.
9: ¿Qué tal? Buenas tardes desde Champagnol. A la 1 y 10 va a partir la etapa número 15 del Tour de Francia, con desenlace en el inédito plató de Solsona, puerto de primera categoría, en un Tour que está comandando claramente el esloveno Tadej Pogačar. Segundo, no está a su mejor nivel, Jonas Vingegaard, a 4.30, Juan Ayuso con opciones de podio intactas, es quinto a 5.22 del líder.
7: Gracias, Borja. Y desde las 3 también, la carrera del Gran Premio de Bélgica de Fórmula 1, con Sainz y Alonso desde el fondo de la parrilla y Antonelli en la pole.
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0: ver, oyentes de la cadena SER, por primera vez hoy diremos buenas tardes, porque empezamos en otro horario, estaremos hasta las 2, y así será también la semana que viene, que será el último programa de la temporada. Será y está eso, luz de la radio. Buenas tardes.
1: Buenas tardes, Ortega. La gente está nerviosísima hoy, ¿eh?
0: ¿Por qué?
1: Hombre, a las 9, la final del Mundial.
0: Sí, pero
1: la gente, y estas camisetas de la selección, todo el mundo de repente tiene camisetas de la selección, todo el mundo se cree experto en fútbol, pero me gusta, porque es una especie de pegamento, ¿no? De
0: sí, hombre,
1: social.
0: Sí, es chulo. Sabes que a mí el fútbol no me entusiasma especialmente, pero es que estos partidos los estoy viendo con una emoción. ¿Sabes lo que me pasó a mí?
1: ¿El qué?
0: Que yo hubiera preferido, y ahora me explico, ¿vale? Sí. Hubiera preferido que hubiese ganado Inglaterra, porque me da pena el enfrentamiento entre España y Argentina. O sea, al caerme bien los dos... Claro, o sea, me caen bien los... Yo prefiero, y no digo que me caigan mal los ingleses, ¿no? Pero como hay una similitud, una cosa bonita entre Argentina y España...
1: El español, no como quiero, idioma, ¿no?
0: Claro,
1: ya.
0: Hubiera molado más Inglaterra-España, entonces ya sabes con quién vas.
1: Sí.
0: Pero es que los argentinos también caen bien, entonces...
1: Y hablan mucho, igual que nosotros.
0: Sí, entonces, hablan mucho.
1: Es que da gusto estar con ellos y da pena enfrentarse a ellos en una final.
0: Es verdad. O sea, es que Vico, tú vas a ver el partido esa noche también,
2: sí,
0: ¿no?
2: Pero a mí no me da pena Argentina, si ganó.
0: ¿No? Yo quiero que gane España, obviamente, pero que me hubiera gustado que el contrincante
2: con alguien como muy muy lejano,
0: claro,
2: ¿no?
0: Algo más lejano, porque oye, por cierto, que hoy vamos a hacer cosas que van a pasar a la historia de Transmite la SER, no de la radio solo, de Transmite la SER.
2: La gente está nerviosa también por el Transmite, ¿eh?
0: Hombre, claro, hombre.
2: Por el partido, pero hay una parte de, hostia, van a ser las 12, están claro, con el café a las 9.
0: Evidentemente. Pues vamos a despedirnos de secciones que hemos hecho durante mucho tiempo, ¿no?
1: Eso da penita, pero también en esta vida hay que saber dejar las cosas porque vendrán otras nuevas.
0: Totalmente. Había, por ejemplo, una sección que empezamos a hacer hace un par de años, que hemos hecho a lo mejor 5 veces o 6, ¿eh? En estos 5 años, que es la edición de la Wikipedia, ¿no? Que cogemos la Wikipedia de un invitado y la editamos en antena. Hoy vamos a hacerla con un, y por última vez, con un hombre que me cae muy bien.
1: A ver, ¿quién? Da más datos.
2: ¿Argentino?
0: No, es español. Eduardo Madina, hola.
3: Hola, ¿qué tal?
0: ¿Cómo estás, Madina?
3: Pues muy contento de estar contigo.
0: Yo tenía muchas ganas, yo, muchas, infinitas.
3: Yo también,
0: ¿eh?
3: Muchas. Soy más fan yo de ti que tú de mí.
0: Imposible.
1: Ortega tenía muchas ganas, ¿eh?
0: No, imposible, imposible.
1: Ha estado incluso temoso.
0: Temoso. Madina,
2: que viene, que viene. O sea,
0: la prueba de que yo soy más fan de ti que tú de mí es que yo no he votado nunca y por ti votaría. O sea, si...
3: Joder, eso está bien decírselo a un ex político.
0: Ya, tío.
3: Pero ya estoy jubilado.
0: ¿Por qué eres ex, tío? ¿Pudiendo serlo?
3: Qué buena pregunta. Pues mira, porque en el año 2017-18, después de perder las primarias para ser el candidato a la presidencia de gobierno del Partido Socialista, perderlas yo, ganarlas Pedro Sánchez, pues vi que ya el camino que se abría era más de Pedro Sánchez que mío. Y entonces, para no molestar a nadie y empezar una nueva vida... también se la debía en parte a mi familia, un poco también a mí mismo, pues decidirme al sector privado, y ahí sigo 7, 8 años después, o un poco más ya, casi 9.
0: O sea, que para ti mejor en el fondo, o sea, para nosotros peor, pero para ti mejor.
3: No fue fácil porque venía un poco de unos años de altísima intensidad, y despegarte de algo cuando es muy muy intenso, pues es como del todo a la nada en cuestión de una decisión. Pero yo creo que hoy, cuando miro atrás, veo en aquella decisión una cierta lucidez. Es difícil entrar en política, llegar un poco a la primera línea, no es fácil quedarte, y lo más difícil, parece mentira, pero es salir, y yo supe hacerlo.
0: ¿Sí?
3: Sí, porque es pegajosa, atrapa un poco, genera mucho vínculo con una idea, con un partido, con una organización, con un entorno, con contextos emocionales, de cercanía, de amistad, de forma de vida, genera mucho enganche, es un poco pegajosa. Entonces, despegarte de eso y empezar una vida nueva, pues a mí, no, en fin, no me parecía fácil. Ahora hecha la decisión tomada, la veo muy muy bien. Sí.
0: Oye, si quieres, no hablamos de política, si quieres pasamos a hablar de política.
3: Lo que quieras tú.
0: Mira, yo te cuento una cosa, ¿vale? En el programa estamos despidiéndonos ahora de secciones que hemos hecho durante casi 2 años, ¿no? Hay una sección que le llamábamos la Wikipedia, que consistía en que editábamos la Wikipedia del invitado, ¿no? Imprimíamos la Wikipedia entera y le decíamos al invitado, ¿qué quitamos aquí? Claro, porque como la Wikipedia se puede quitar cosas y se puede añadir.
2: Se ha abierto, claro.
0: ¿Y por qué no lo hacemos contigo? Es decir, que la última vez que vamos a editar una Wikipedia, que sea la tuya. Podemos quitar lo que te apetezca.
1: Y poner lo que quieras.
0: Y poner lo que quieras. Mira, voy a abrir la Wikipedia. Estoy abriendo. Vale, mira, aquí tengo la Wikipedia. Lo primero que veo es una foto tuya en 2014. Deberíamos poner una más de ahora.
2: Es que además lo pone Madina en 2014.
0: Sí, pone Madina en 2014.
2: Como reconociendo que no está actualizado.
1: Han pasado 12 años, se nota. Físicamente uno cambia.
0: Pero estás mejor ahora, ¿eh? Yo te veo mejor ahora que en 2014. Que tenías una cara de niño increíble, tío, ¿eh? Es verdad, tío.
3: Era muy joven. Sí,
0: eras un crío, tío.
3: Fue un año curioso aquel, sí. Todo fue muy intenso y es verdad que era muy niño todavía. Así que sí, lo primero que había que hacer es actualizar la foto, poner una de hoy.
0: Vale, la quito, vale. Y ahora mismo te estamos sacando una foto. Vale, y
1: ahora
0: la está mucho mejor. Vale, sí, luego aquí pone Eduardo Madina, Bilbao, Vizcaya, 11 de enero de 1976. Es un político español. Aquí lo ponen presente.
3: Podemos poner es un ex político español.
0: Es un.
3: Porque como sigo por aquí, pues sigo siendo, pero ya no soy político. Es un ex político. Vale. Me gusta esa relación.
0: Sí. La estoy editando, que los oyentes disculpen el sonido del teclado, que. Es un ex político español. Luego aquí pone en la biografía. Proviene de una familia de históricos militantes socialistas, habla de tu abuelo, minero, pero no habla de tu padre, por ejemplo. ¿Le ponemos algo de tu padre? Sí, ¿no?
3: Sí, y de mi madre.
0: ¿Y de tu madre? ¿Qué ponemos? Venga.
3: Super fan yo de mi madre.
0: Díctame.
3: Hijo de Eleuterio Madina y Mari Carmen Muñoz.
0: Era más espacio, hijo de Eleuterio Madina y de
3: Mari Carmen Muñoz,
0: ¿vale?
3: Dos maravillosas personas,
0: ¿vale?
3: Responsables al 100% de todo lo bueno que haya en Eduardo.
0: Por 100 de todo lo bueno que haya en Eduardo. Eso es precioso, tío.
3: Todo es cosa de ellos.
4: Yo me cargaba toda la Wikipedia, solo dejaba esto.
0: Sí, verdad, ¿eh?
3: Ahí podría terminar.
0: Luego hay cosas que me contaba Sarai que no aparecen en tu Wikipedia, pero que deberían estar. Como que fuiste locutor en Radio 3, tío.
1: Claro, es que se tiene que ser una biografía.
0: Es que, ¿cómo que no está
3: tanto
0: eso?
3: Casi como serlo en la cadena SER. Pero sí, tuve una sección en Radio 3 durante, duró creo que un año y pico, porque luego ya las responsabilidades políticas eran demasiado altas como para poder seguir poniendo música y tal. Se llamaba el Arsiduc, una sección que rendía homenaje a un bar en Bruselas, donde cuando viví allí pasé muchas horas dentro y que era un sitio muy especial, con mucha carga de valor emocional y personal. Y ahí estuve durante un tiempo compartiendo esa redacción de genios maravillosos y en esa
0: en Radio 3.
3: Vale, importantísima radio cultural.
0: Pues pongamos, fue locutor en Radio 3. Esto va después, lo de tu padre y tu madre.
3: Sí.
0: Vale,
2: fíjate que hemos tenido invitados que siempre hemos dicho que han dado el salto a la tele y nos da mucha rabia esa expresión, pero eres el primero que ha dado el salto de la radio a la política.
0: Es un salto malo, ¿no? ¿O no?
3: Es un salto. Fui más feliz en Radio 3. Parece que estoy haciendo una especie de radiografía.

0: lado del espectro ideológico, que es amigo de políticos de otro espectro, digamos, ¿no? Sí. Ojalá, Borja Semper y tú sois amigos, sí. Y a mí eso me parece genial, enternecedor, sí, bonito, sí, inteligente, oxigenante, me parece precioso,
1: sí,
0: ¿no?
1: Sí, hay es el caso más conocido porque tuvimos una sección con Carlos Alsina en Onda Cero,
0: sí, hombre, gran sección.
1: Pidieron un libro de los años de la lucha antiterrorista en el décimo aniversario del fin de ETA, cada vez a la vez tuvo un documental que se llamaba Impuros, y eso nos dio como, pues lo que sé, ¿no? La gente lo conoció, ¿no? Pero, y es verdad que yo quiero mucho a Borja, es una persona muy querida, importante en mi vida, un amigo cercano, con el que de un tiempo a esta parte comparto cada vez más cosas, y aunque ideológicamente no pensemos igual y tengamos discrepancias y opiniones distintas, esto no impide el cariño personal y la amistad que tenemos. En el pasado me pasó lo mismo, yo recuerdo un tiempo en Euskadi cuando yo dirigía las Juventudes Socialistas de Euskadi, era un tiempo muy duro de mucha polarización nacionalistas, no nacionalistas, en los años finales de la presencia terrorista en Euskadi de ETA, y yo tenía una relación extraordinaria con la presidenta de las Juventudes del PNV, que se llamaba y se sigue llamando Noemí Otegi, y era muy amiga mía, ¿no? Entonces, las distancias ideológicas, la pertenencia a distintos partidos, a mí nunca me ha generado una barrera infranqueable para el cariño personal. Y
0: pues esto, hemos de ponerlo. O sea, Eduardo Madina es capaz de ser amigo de personas ideológicamente opuestas o distantes. Esto ya,
2: si no, ¿qué coña?
0: Ya forma parte de la Wikipedia. Ah, sí.
3: Eso ponerlo en internet es mucho, porque internet es lo contrario, sí, totalmente.
0: Pero esto es precioso, me parece, ya digo, oxígeno puro, ¿no? Es oxígeno.
1: Sí. Esto nos jugamos un poco que aparezca la policía de la pureza y nos detenga.
0: Sí, claro.
1: Nos la vamos a jugar.
2: Es que es lo lógico, porque si pensáis cualquier grupo de amigos de una persona, si piensa todo el mundo igual, tiene los mismos gustos, todo, vaya aburrimiento, no se puede debatir, no se puede hablar de nada. Es que lo tuyo es lo lógico.
0: Claro.
1: Sí, a mí yo estoy muy contento de que eso pase. Está muy bien que esté en la Wikipedia. Así que mis padres, Radio 3 y los amigos de otros partidos.
0: De momento, los cambios que hemos hecho es... Hemos empezado con es un ex político que de momento aparecía como... Es un político, hemos cambiado. Hemos cambiado también la foto de la Wikipedia, hemos puesto uno más actual. Donde
3: también podemos poner que es un locutor de radio que también fue político.
0: Que también se dedicó a la política, de vez en cuando hizo política. Luego hemos puesto también lo de que es amigo de personas que ideológicamente no tiene por qué coincidir y tal. Y luego aquí la Wikipedia, acto seguido, después de esta parte de la biografía, aparece atentado terrorista. ¿Estás hasta las mismísimas narices de hablar de este tema, Edu, o no? ¿O quieres que no hablemos de esto? Si tú me lo dices,
1: no estoy hasta las narices. No, está ahí porque es un capítulo muy señalado de mi vida. Seguramente mucha gente que no sabía nada de mí, pues a partir de ese atentado de ETA empezó a conocer mi nombre en aquellos años, en 2002. Tiene lógica que forme parte de la Wikipedia. Es verdad que en una Wikipedia se mezclan capítulos de una vida en los cuales uno no ha tenido especial responsabilidad y después, pues, cuestiones académicas, profesionales, ¿no? Fue, se licenció, hizo, vino, fue. Yo creo que hay que dejar un hueco ahí porque marcó una frontera clara en mi vida y...
0: No lo quitamos entonces. Hecho,
1: muy importante.
0: Lo ponemos allí, que esté. Quitarlo sería absurdo, es evidente. Sí. Pero yo no quitemos esto, ¿ok? Pero sí pongamos cosas que no aparecen, como por ejemplo, que eres fan de grupos como Super Submarina, que esto no aparece en la Wikipedia, que te gusta mucho, por ejemplo, Silvio Rodríguez, que no aparece en Wikipedia, lo ponemos, ¿no?
1: Sí, son gustos más pasados esos, ¿eh? Pero...
0: Ya no te gusta tanto.
1: Silvio Rodríguez. Bueno, lo escuché mucho cuando era estudiante del instituto. Pero va, sí, Silvio siempre bien. Dejemos por ahí.
0: Vale, Silvio Rodríguez.
3: Vamos a poner que es fan de Silvio Rodríguez, pero que ahora ya no le gusta tanto.
0: No, porque entonces siempre podríamos...
1: Parece que estás criticando a Silvio.
0: Claro,
3: y metemos en un fregado que
0: no... Y no es cuestión de criticar a Silvio tampoco, ¿vale? No, vale, perfecto.
1: Déjale.
0: A ver, más cosas que deberían estar en la Wikipedia y que no aparecen en tu Wikipedia. Por ejemplo...
3: Hemos encontrado que se te da muy bien cocinar alubias a la bilbaína.
1: Fíjate, que se me da muy bien.
3: Esto es un logro que hay que poner también.
0: Lo ponemos
3: ahí, lo que tú quieras, pero es un señor que cocina bien.
2: Es difícil cocinar en general. Claro.
1: Sí, y este plato lo hacía muy bien mi abuela, la recuerdo haciéndolo en la cocina de su casa en Ortuella, un municipio de Vizcaya, donde yo pasaba normalmente los fines de semana, la madre de mi padre.
0: Uh-huh. ¿Cómo se llamaba?
1: Este plato se llamaba Irene.
0: Irene, coma, la madre de su padre,
1: sí,
0: le enseñó a cocinar
1: exacto.
0: alubias.

0: Esto ya está en la Wikipedia, eso, amigos, ¿eh? A partir de ahora. Esto,
1: qué maravilla, evidente.
0: Vale, perfecto. Oye, ¿quieres decir algo de Pedro Sánchez para que quede en la Wikipedia o no ponemos nada?
1: Pedro Sánchez, puedo decir
0: si quieres,
1: que
0: admiro
1: de él algunas cosas, sí. ¿Quieres que las diga?
0: Vale.
1: Sí, mira, admiro su capacidad de trabajo.
0: Capacidad de trabajo.
1: Si alguien cree que le puede ganar unas elecciones descansando de viernes a lunes, se equivoca.
0: Sí, equivoca, sí.
1: En horario de oficina no se le gana unas elecciones a Pedro Sánchez.
2: Pedro Sánchez no cierra, ¿no?
1: No, no, no. 24-7 desde hace 12 años. Segundo, creo que ha sido capaz de idear una manera de relacionarse con el poder como nadie antes en la democracia española.
0: Claro, pero todas estas cosas pueden ser virtudes, sí, o no.
1: Son virtudes porque cuando uno se presenta para ser presidente de gobierno está pidiéndole a la gente que le dé el poder para hacer cosas.
0: Claro.
1: Y en eso Sánchez es bueno, muy bueno. Y tercera virtud del día. Creo que si alguien pretende ganarle unas elecciones sin hablar inglés, lo va a tener muy difícil.
0: Oye, ¿tú inglés? ¿Qué tal está tu inglés?
1: Yo me manejo cómodo.
0: ¿Sí?
1: Me manejo bien. Puedo ir, venir, pero si alguien enfrente se presenta en unas elecciones dirigiendo, en este caso, al Partido Popular y cree que puede habitar el mundo sin jugar un papel relevante en política exterior, sin jugar un papel importante en Bruselas, creo que se equivoca.
0: Se me ocurre entonces que en vez de Feijóo, que no domina el inglés, podría ser tu amigo Borja el que lo sustituyese a Feijóo.
1: Pues le mando un mensaje ahora, le digo, me dice Juan Carlos
0: que como sabes
1: que
0: inglés,
1: pienses bien,
0: dile
1: lo
0: que
1: de dar un paso adelante.
0: Dile que ya que
1: igual,
0: sabes
1: igual
0: inglés,
1: se anima.
3: O lo está escuchando, que lo mismo escucha, sí,
0: igual
3: la serie.
0: Igual lo oye,
1: Borja. Mira, escucha la serie. Borja escucha la serie, además me consta que le gusta mucho Ortega.
0: Así, ¿ah, todo está conectado, sí, sí, en este mundo, ¿eh? O sea, todo está conectado. Claro, aquí sería jodido, porque tú imagínate, a ver, Eduardo Madina, imagínate que Borja Sémper se presenta como candidato para las elecciones por el PP. Uh-huh. Es tu amigo, lo quieres y tal. Y por otro lado está Pedro Sánchez. ¿A quién, sí, votas tú de los dos, Eduardo?
1: Es que yo soy del PSOE. Entonces, estoy votando. Borja, estoy seguro que seguiría.
0: Te perdonaría.
1: Sin ningún problema, aunque no le vote. Sí, sí, sí.
0: Vale,
1: sí.
0: Te perdonaría.
1: Bien, sí.
0: Vale. Y Borja, claro, imagino que, hostia, cuando estáis juntos y habláis, y perdona por hablar de Borja, que no, que parece que es el tema de la entrevista, pero cuando estáis juntos y tal, tú a él le dices cosas y él te dice cosas a ti que no podrían decirse fuera del ámbito privado.
1: Diría que sí, lo que pasa es que para mí es algo más fácil decírselas a él porque él está en política, es el portavoz nacional del PP, entonces,
0: claro,
1: lleva sobre sus hombros pues representar al Partido Popular en la sala de prensa, responder preguntas que representan a la organización, ¿no? Yo me represento a mí mismo y hay días ya que ni eso, ¿no? O sea que voy más libre, más ligero de equipaje y de peso, ¿no? Entonces él tiene menos crítica porque yo ya no estoy en política, lo mío,
0: claro,
1: es algo más fácil, y
0: claro,
1: es como los jubilados que miran la obra, ¿sabes? Y
0: claro,
1: este ladrillo está mal puesto, esta acera, yo soy un poco así ya, entonces lo tengo más fácil.
0: 50 años tienes.
1: 50 años tengo.
0: Joder. ¿Ves que el tiempo ha pasado rápido y tal o qué? Hace poco tenías 30, tío. Hace muy poco,
1: sí,
0: ¿verdad?
1: Sí, sí. Mira, me pasa con referencias del pasado que las considero que están todas ellas más cerca de lo que realmente después el calendario, el reloj y el tiempo me dicen que están. Por ejemplo, tengo la sensación de que acabé la carrera hace poco, de que salí de la universidad hace poco. Tengo la sensación de que tuve un hijo en el año 2009 y que todavía es el bebé aquel que cogía en brazos y que me enamoraba y tal. Ahora me sigue enamorando, pero ya es un chaval que tiene 17 años. Tengo la sensación de que el Congreso de los Diputados lo dejé hace 2 semanas y lo dejé hace más de 8 años. Tengo la sensación de que esa sección de Radio 3, por la que me preguntabas antes,
0: hacía
1: es como de hace un par de veranos,
0: claro,
1: y es de hace ya, ni me acuerdo, ¿no? Pues el año 2008-2009. Todo está más cerca de lo que,
0: claro,
1: luego está.
0: En el fondo no te equivocas al decir, parece como que todo eso haga poco tiempo, porque es que realmente hace muy poco tiempo. La cosa es que la vida es muy corta y realmente hace muy poco tiempo que tú eras diputado, hace muy poco tiempo de todo lo que te ha pasado.
2: Como esa sensación de que los 80 han pasado 20 años nada más. Y
0: ¿sí? Estamos, pero que es poco.
1: Es 40.
0: Decir, cuando Eduardo Madina dice, claro, parece que hace poco tiempo que mi hijo era un bebé. Es que hace poco tiempo. Es que hace muy poco. Es que el tiempo pasa muy rápido, tío. A ti no te da como cosica. De dentro de 30
1: vértigo,
0: tengo 80.
1: Sí.
0: ¿No?
1: Sí,
0: ¿lo piensas?
1: Sí. Y me pasa en el plano largo, los años largos, los ciclos del tiempo largo. me pasan los ciclos del tiempo medio, ¿no? De repente es enero, de repente es verano, de repente es Navidad, dentro del año todo va a una nube. Y me pasan el ciclo corto de la semana. De repente es lunes, estoy yendo al trabajo, en la oficina, estoy entrando en el atasco de cada día, y ya de repente es sábado y estoy cenando con mis amigos. Es como cada estructura del tiempo, la larga, la media, la corta, cada vez va más rápido, ¿no? Me parece que es una señal de edad, de una cierta edad. Con 16 años, con 22 años, con 29 años, tengo la impresión de que eso va más lento, ¿no? Así que quizás sea una señal de, pues, de que nos vamos haciendo más mayores, ¿no?
0: Y a tu hijo le dices esas cosas, ¿eh? Hijo, ahora crees que la vida va a ser eterna, que va a durar para siempre, pero que esto va muy rapidico. Sí. De verdad que aprovecha.
1: Intento
0: que todo
1: reinventarlo,
0: va,
1: ¿no? Con el lenguaje que no parezca... señor mayor, ahí como ya está el abuelo.
0: ¡Hijo
1: aquí,
0: mío!
1: Que la... estos veranos no vuelven y tal. Bueno, ya,
2: que la vida pasa muy rápido, bro.
1: Sí, sí, sí, exacto. No, procuro, pero de, no sé, intento sí convencerle de que se fije bien con este mal que hay tan extendido de déficit de atención, que se fije bien en el día a día de un tiempo muy especial que está viviendo, ¿no? Que es este de la adolescencia, de los años finales del instituto, los primeros de la universidad. Es una etapa tan mágica, tan cargada de valor y de significado, claro, que le insisto en que se fije, que no pierda pista, que no pierda detalle, que no se
0: que esté
1: no
0: al tanto,
1: vista a otro lado.
0: Exacto, eso,
1: ¿no?
0: Es bonito.
1: Tanto, poco por ahí.
0: Oye, fíjate tú, hay encuestas de esas que salen siempre, ¿no? Que dicen que los chavales de 17 años, como es el caso de tu hijo, ¿no? Que casi no saben nada de lo que fue ETA, por ejemplo, ¿no? En el caso de tu hijo, obviamente, lo tiene muy presente, ¿no? Pero notas que amigos de tu hijo o de la generación de tu hijo, esto es como que no, ni lo tienen presente, ni se acuerdan, ni saben nada.
1: Las encuestas dicen que sí, que no lo tienen presente, que es como una parte, una zona de amnesia del pasado. En el entorno de mi hijo, las encuestas aciertan, casi nadie tiene todo eso presente.
0: Claro.
1: Creo que se circunscribe además en un país que tiene una relación mala con los hechos dolorosos del pasado. A mi generación le pasó algo parecido con la guerra civil, con la dictadura. A la de nuestros hijos le pasa con el terrorismo de ETA. Creo que hay pasados en disputa, pasados dolorosos que queman un poco, que no sabemos muy bien qué hacer con ellos, que es como que no sabes en qué balda colocarlo en la habitación, que pasan a zonas de amnesia en la memoria colectiva de un país. Y creo que esto de ETA está un poco ahí, en una zona incómoda que no sabemos muy bien dónde colocarlo, ni qué significado tiene, ni qué potencial valor podría tener de futuro, ¿no? A generaciones anteriores les pasó con otros hechos muy dolorosos. El tema es que externalizamos, como extranjerizamos mucho los hechos dolorosos del pasado, los sacamos de nosotros mismos, no son nosotros. Nosotros solo son las glorias del pasado, los momentos estelares, ¿no? Tenemos una relación rara con el pasado en España, producto de seguramente un siglo XX que no lo hicimos bien como país. Y ahí hay una asignatura en la que una y otra vez, en mi opinión, suspendemos.
0: Cuando algún día te canses de la cosa del sector privado y tal, y decidas, no sé, fundar un partido político y tal, que un voto tienes.
1: Oye, pero lo mismo te digo, si tú te aburres un día a la radio, si fundas un partido, tienes mi voto.
0: Sería buenísimo, ¿eh? Y tú y yo juntos, ¿eh? O sea, sería muy gracioso, ¿eh?
2: Y con Borja también.
0: Todos los tres. Juntamos los tres. Oye, me han dicho que tienes que marcharte y yo tengo un respeto absoluto a los invitados que tienen cosas que hacer, porque la radio no es lo principal para la gente.
2: Y que hoy es un día de hacer las cosas pronto, porque hay que hacer las cosas pronto.
0: Hoy a las 9 el partido, ¿lo vas a ver el partido de esta noche, España-Argentina?
1: Hombre, pero ¿quién se puede perder el partido de esta noche?
2: ¿Una porra?
0: Venga, va.
2: A ver, porque si aciertas, te lo ponemos en la Wikipedia también.
0: ¿Quién va a ganar? Va.
3: Puedes decir que Argentina, sin miedo. A lo mejor te apetece que gane Argentina.
1: No, me gusta mucho la selección española y además hay varios jugadores del Athletic de Bilbao, que es mi equipo. Unai Simón, Laporte, Nico Williams. Pues yo me voy a decir 3-1. 3-1 a favor de España y 16 años después campeones del mundo.
0: Vale, lo voy a poner en la Wikipedia. Eduardo Madina dice que 3-1 victoria de España en el Mundial 2026. Esto va a quedar para siempre, con lo cual, si aciertas, será una maravilla.
2: Bueno, si aciertan, mañana volvemos a editarlo y ponemos Eduardo Madina mejor que el pulpo Paul.
3: Sí. Acertó. Que la jirafa, ahora es una jirafa, ¿no? La que en lugar del pulpo.
0: Así, ¿no?
3: Jirafa, sí. Fila o algo así, pero es una jirafa. Ya no, el pulpo te has quedado muy atrasado.
0: Eduardo Madina, muchas gracias. Ha sido para nosotros un honor que hayas estado, evidentemente, pero también que hayas sido el hombre con el que cerrar cerramos esta sección de la edición de la Wikipedia que empezó hace 2 años, que tantas satisfacciones nos ha dado, que decían los locutores, ¿vale? Pero que todo lo que empieza acaba y ya está. Se acabó la broma de editar Wikipedias. Hoy hemos editado la última con el gran Eduardo Madina. Un abrazo enorme, tío. Y
1: gracias a vosotros. Ha sido un placer, que soy súper fan de vuestro programa y de ti, Juan Carlos, desde hace mucho. Y que
3: eso ponlo en la Wikipedia. Sí, no, también.
0: Escucha el transmite. Ah, bueno,
3: sí.
0: Que hoy transmite, sí, vale. Sí. Eduardo Madina, escucha, transmite la. O sea, esto lo podemos poner al principio de todo, antes de donde naciste y todo. Lo podemos subir.
1: Por favor, hablamos con lo importante.
0: Hablamos con lo importante.
2: Está muy bien lo de Radio 3, pero.
0: Eduardo Madina, muchísimas gracias. Y
1: gracias a vosotros.
0: Y te apreciamos un montonazo. Sí, un montonazo. Gracias también.
1: Gracias por todo. Chao.
0: Y ahora vamos a hacer una pausa muy pequeñita de esas que hacemos nosotros. Y después, cuando acaben los anuncios y las promociones internas de la casa y todo eso, vamos a hacer un homenaje a algo que ocurrió en los años 90. Una publicación. No daremos más pistas, pero seguro que muchos oyentes van a tener un ataque de nostalgia. Una publicación que no se sabía si era de verdad o de mentira. Nos oímos en nada aquí en Transmite Láser.
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8: Pues aquí estamos ya de vuelta. Luz de la radio, hola de nuevo.
9: Aquí estoy.
8: Sergio Picón, hola de nuevo.
10: Hola, buenas tardes.
8: Decía yo antes de dar el paso a la publicidad, justo después de la entrevista con el gran Eduardo Madina, que hoy haríamos un homenaje a algo que ocurrió en los años 90. Una publicación, no he querido dar pistas en antena, porque me gusta mantener la tensión, ¿no?
9: Sí.
8: Hubo un diario en España que duró muy poco tiempo. Se llamaba Noticias del Mundo. Yo era muy jovencico y lo compraba, pero de forma religiosa, porque era un diario de humor, pero que no parecía de humor. Era una auténtica locura. Mira, los pedantes dirían ahora, fue como un fallo del sistema aquello. No estaba previsto que algo así pudiera ocurrir. Luego han venido compañeros nuestros a los que queremos y adoramos, como el Mundo Today, ¿no?
9: Sí.
8: Hacer cosas en esa línea, ¿no? Magnífica de un diario que publicaba noticias que no eran reales. Algunas sí, bueno, es que era muy raro. Total, que yo me he comprado 24 números de segunda mano que he conseguido.
9: Toma.
8: ¿Vale? Y los tengo aquí. Entonces, mirándomelos, he pensado, hostia, ¿cómo molaría entrevistar a alguien que fuera redactor en aquella época? Y como tenemos un equipo de producción que...
9: Fantástico, bueno, dilo.
8: Bueno, fantástico. Sí. Algunas veces se equivocan cosas, pero bueno.
9: Sí, bueno, pues
8: en general
9: está bien, hacen bien
8: el trabajo. Y han conseguido tener con nosotros a un magnífico hombre llamado Aitor Marín. Un placer.
11: Encantado.
8: Tú trabajaste en Noticias del Mundo.
11: Sí, culpable. Sí, fue una cosa bastante curiosa, si quieres te cuento. O sea, yo estaba trabajando ahí en la editorial Hachette Filipaki, que ahora se llama Hearst, y yo estaba haciendo una revista que se llamaba Super Tele, haciendo cosas entrevistando a Martes y Trece, a Emilio Aragón y a esa gente, ¿no?, que estaba entonces en la tele. Y un día me ofrecieron la oportunidad dentro del mismo grupo editorial de hacer esta revista, que cuando me lo contaban yo tampoco me lo podía creer. Y vamos, o sea, desde el primer momento no dudé un segundo y acepté la propuesta.
8: Para situar a los oyentes más jóvenes, que se imaginen años 90, un diario llamado Noticias del Mundo, donde podíamos leer noticias como la siguiente. Tres zombies montan un grupo y se forran.
12: Llevan más de 2 años muertos y dicen que les va muy bien. Nuestro problema, afirman, es que no podemos hacer el amor.
10: Ver la serie Verano Azul favorece la inteligencia.
12: Un nuevo estudio realizado por el Instituto de Observación y Análisis de la Programación Televisiva acaba de demostrar que ver la serie Verano Azul, que Televisión Española emite por séptima vez, tiene efectos beneficiosos sobre la inteligencia.
10: Según los resultados de este estudio, la gente que sigue diariamente esta producción son un 15% más inteligentes que los que, por ejemplo, conectan a esa misma hora con el informativo de la 2.
8: Claro, esto en los años 90, la gente que leía esto, ¿tú eres consciente de si había un porcentaje de gente que se lo creía, otros que sabían que era humor?
11: Pues a ver, yo creo que había dos, por lo menos dos tipos de lectores. Uno que muy pronto pilló la ironía del asunto y tal, que era gente sobre todo que estaba pues en las universidades, los chavales que estaban entonces en la universidad y tal, que se lo pasaban unos a otros y se reían mucho con ello. Y luego había otro grupo muchísimo más reducido de gente que sí que se creía las noticias, pero vamos, yo creo que eran minoría, ¿no? Eso más o menos lo sabemos porque, claro, en aquella época que no había internet ni cosas de estas, recibíamos un montón de llamadas. Y había llamadas que...
8: ¿Qué os decían?
11: Pues de todo, o sea, recuerdo, por ejemplo, cuando sacamos que en el primer número sacamos una exclusiva que era que Nieves Herrero era extraterrestre.
8: Sí, hombre, claro, hombre. Sí, es un clásico.
11: Y entonces, dos días después nos llamó un antiguo guardia jurado de Antena 3 diciendo que para él esto era como si le hubieran dado un título universitario porque llevaba toda la vida diciendo que Nieves Herrero era extraterrestre y que por fin alguien se atrevía a confirmarlo.
13: ¡Qué maravilla!
11: Y lo publicamos también, dijimos, un ex guardia jurado de Antena 3 confirma que Nieves Herrero es extraterrestre.
8: ¿Sabes? Es una auténtica maravilla. Años 90, el diario duró muy poco. Luego me comentas lo del final, que me parece glorioso. La última noticia que disteis para justificar que luego ya no habría más noticias del mundo, que es una genialidad, que se queden los oyentes para escucharlo. Pero sigamos oyendo noticias que se publicaron en Noticias del Mundo hace ya 30 años.
12: Subir en ascensor provoca diarrea.
10: Un estudio realizado en Suiza sobre 1.500 pacientes prueba que subir en ascensor muchas veces al día provoca graves colitis.
12: El profesor Heisenberg empezó a abrigar sospechas. Antes vivía en un cuarto piso sin ascensor y no tenía problemas intestinales, ha declarado. Pero me instalé en un piso 16 con ascensor y empezaron las diarreas.
8: Yo me imagino a mucha gente diciendo, ostras, pues puede ser.
13: Perfectísimamente.
8: ¿Cómo os inventabais estas cosas? ¿Cómo os reuníais la redacción?
11: La redacción fundamentalmente estábamos reunidos porque éramos dos.
8: Trabajando erais
11: una,
8: dos.
11: Uno enfrente de otro. Sí, Javier Huerta y yo. Y luego estaba el director, Agustín de Tena. Y no, a ver, teníamos tres fuentes fundamentales. Una, la revista original, que es el Weekly World News de los Estados Unidos. Esta es la revista que suele salir en las películas de Men in Black y tal.
8: Sí, sí, sí.
11: Y que esa, que teníamos una, estaba licenciada, entonces cogíamos noticias de ahí. Y luego teníamos también una versión francesa que se llamaba Info du Monde, que también publicaban lo de los americanos, más cosas que de su propia cosecha. Y luego estaban, pues, la tercera fuente, que éramos nosotros mismos, que de nuestra propia cosecha sacábamos las cosas, ¿no?
8: Que eran las noticias mejores, las que hacían referencia a cosas cotidianas nuestras, sí, en nuestro entorno. Mire, tengo aquí, por ejemplo, un número, que luego enseñaremos fotografías para los oyentes, que las colgaremos en internet. En la portada de un número aparecen las siguientes noticias. Tiene 12.310 hijos. En portada también, un caimán viola a unas botas de piel de cocodrilo. También en portada, se quita el dolor de cabeza a martillazos. También en portada, en la misma portada, un fantasma de langosta ataca a un cocinero. Y arriba, así se vivió en Laos la boda de la infanta Elena. O sea, son cosas que demuestran que vuestros cerebros estaban muy mal.
11: Fatal. Sí, es que aparte que yo creo que no nos hemos recuperado.
8: No, ¿verdad?
11: No, eso fue, vamos, ahí fue, ha habido un antes y un después, ¿no? En nuestras carreras. O sea, muy difícil salir de eso.
12: Sigmund Freud atendió a Jack el Destripador.
10: El célebre asesino visitó al psiquiatra en varias ocasiones y algo fue mal en las sesiones.
8: Más noticias.
12: Monta una playa en su casa.
10: Tras visitar Benidorm, un turista belga se lleva arena a su propio hogar y monta una playa en el comedor.
8: Qué maravilla, qué maravilla. Y erais dos tíos solamente, de dos. Sí. Bueno, como el Mundo Today también son, sí, son dos.
14: Y sí, esto hablamos de los años 90, pero es que estas noticias podrían colar hoy en día.
13: A día de hoy siguen haciendo gracia. Son titulares, exacto, que siguen funcionando a día de
8: siguen
13: hoy.
8: Siguen funcionando. Han cómicamente bien. Funcionan todavía, sí, sí.
11: No teníamos mucha intención de perdurar en el tiempo. La verdad es que cuando estábamos haciendo eso, nos lo pasábamos tan bien que no pensábamos en más cosas, la verdad.
8: Y luego tú has escrito cosas. ¿Tienes una novela?
11: Sí.
8: Así como... Dos novelas.
11: Tengo, ¿no?, dos novelas. Una que es más tono, muy tono Noticias del Mundo, que se llama Conspiración Bermú, sobre una conspiración para resucitar a Franco en el Valle de los Caídos, antes de su...
14: De la mudanza.
13: Retirada.
11: Antes de la mudanza, efectivamente. Y otra que ha salido este año, que se llama Será por Dinero, la edita Ciruela, que es una novela policíaca, que también tiene un tono bastante irónico, muy, muy similar un poco a Noticias del Mundo, con un protagonista que es un detective que no puede saltarse ni la más mínima norma, ni ningún reglamento, ni nada. O sea, todo lo contrario a los detectives habituales que van por ahí con sus propios códigos morales y estas cosas.
8: Pues cualquier oyente que disfrutase en su momento de Noticias del Mundo, o que ahora mismo que no, lo esté descubriendo, claro, y diga, hostia, esta gente está como una cabra, pueden también disfrutar de la novela, porque esta gente está como una auténtica regadera.
12: Una gallina asturiana pone huevos duros.
8: Ya está, la noticia era esta. Una gallina asturiana pone huevos duros. Ya está. Esa, le ha hecho mucha gracia a Sergio Picón esta noticia.
14: Y ojalá los pusiera ya pelados, tío.
11: Se llamaba Cachopa, ¿no?
8: La gallina. Sí, sí, Cachopa.
11: Ahí nos adelantamos a la moda del cachopo también.
8: Hay muchas cosas que en su momento eran comedia pura, pero que ahora, en el fondo, son tecnología. Por ejemplo, dentro de poco las robots pueden sustituir a las novias. Esto se ponía como, y jaja, qué risa.
14: Está pasando.
8: Luego, en una contraportada poníais una chica tumbada en la cama con una especie de casco en la cabeza y era la visión de mosca 360 grados. Se podrán ver películas con visión de mosca 360.
13: Pues ya se puede.
8: Y eso es la realidad virtual. O sea, claro, que en el fondo, con la coña y con la gracia, estabais siendo Julio Verne.
11: Ya ves. ¿Quién nos lo hubiera dicho? Que en aquel momento, desde luego, ni en casa, nos miraban raro hasta en casa, vamos.
8: ¿Qué decía vuestra familia cuando, oye, trabajas, haces un periódico, me dejas ver el periódico donde trabajas, y veían estas cosas?
11: Pues mi padre flipaba, decía, 5 años de carrera para dedicarte ahora a esto. ¿Sabes? Porque además era, yo llegué a Madrid como en el año 90 precisamente, y esto fue en 94, o sea, tenía poca experiencia todavía.
8: Hipnotiza a sus empleados para que trabajen más. Me parece precioso.
14: Es una maravilla.
12: Herminia Martínez, una mujer de 67 años, revienta al sonarse los mocos con mucha fuerza.
8: Revienta al sonarse los mocos con mucha fuerza.
13: Yo he temido a veces porque me pasase esto, lo digo de verdad, ¿eh? Sí.
14: Es que a veces da la sensación que te va a explotar la oreja, de alguna forma, ¿eh?
8: Eso me recuerda mucho a esa pequeña broma de Miguel Gila, que tenía una tía que tenía un padrastro, entonces empezó a tirarse hasta que se peló toda. Empezó a tirarse el padrastro hasta que se peló entera. Oye, en aquella época, ¿vuestros referentes en la comedia cuáles eran? Imagino que era la época de Miguel Gila, ¿no? Hace 30 años aún estaba presente Gila.
11: Sí, a ver, estaba empezando Chiquito de la Calzada, recuerdo, que estaba en ese momento que lo sacamos, en que de la vez había aparecido hasta en un jamón, porque estaba entonces, era todo el mundo, estaba
8: por
11: el Gwen y el Comor y estas
13: el
11: cosas.
13: Comor.
11: Y pero bueno, también estaba pues Tipicol, Gila, desde luego sobre todo lo que era el humor absurdo, ¿no? Era lo que más nos atraía, como se puede comprobar.
8: Mira, aquí a nuestro lado hay un hombre que sabe mucho del cerebro, ¿vale? Es un divulgador científico, para mí es el mejor divulgador científico que hay en España. No lo digo para pelotearle, es que si hubiera otro mejor que él, estaría ese otro y no estaría él aquí.
14: Es que muy listo.
8: Ignacio Crespo, buenos días.
15: Buenos días, me encargo de que no haya otro que quiera.
8: Te lo vas cargando, ¿no?
15: Sí. Claro, no es porque a mí se me dé bien, ¿eh? Es porque estoy intentando eliminar toda la competencia.
8: Ah, vale, los vas matando.
15: Monopolio, total. Claro.
8: Oye, esto del humor, hay noticias aquí que nos provocan cierta carcajada, ¿no? ¿Qué ocurre dentro del cerebro medio de un ser humano para que algo nos haga tanta gracia?
15: Pues es una muy buena pregunta, y yo creo que si hay psicólogos escuchándome, diga lo que diga, les va a molestar, porque para entender cosas tan complejas como eso, como el humor, hace falta no solo apelar al cerebro, sino a todo el contexto, a todo el aprendizaje de cada individuo, pero vamos a olvidarnos un momentito de ellos, que tienen toda la razón del mundo, y asumir que, de acuerdo, hemos vivido en un entorno que nos ha enseñado que en el mundo hay reglas que se cumplen, de qué ocurre cuando una persona se cae, que es que se hace daño, qué ocurre cuando cuando me echan la bronca, que es que hay represalias, pero imagínate que esos patrones, esas regularidades se rompieran. Y me caigo, pero, ostras, no me ha pasado nada. Pues eso puede generar risa. Entonces, lo que está ocurriendo ahí es que el cerebro es capaz de procesar, en parte, con las estructuras que hay en su córtex frontal, detrás de nuestra frente, que existen estas regularidades, las detecta, dice, el mundo se comporta así, pero intenta anticiparse a ellas. Y cuando la realidad no le devuelve lo que espera, que es que esa persona se haya hecho daño con la caída, envía una señal de, ojo, algo se ha roto. Y ahí ya entra todo ese bagaje cultural y la parte más emocional, que son otras estructuras, para decir, bueno, pues vamos a reírnos, ¿no? Vamos a intentar quitarle peso a esto.
8: Pero tú fíjate que yo estoy convencido de que Aitor Marín, cuando estaba inventándose esas noticias de Noticias del Mundo, no era en absoluto consciente de que hay una técnica detrás para generar comedia.
11: No teníamos
8: nada. Claro, es que no existe eso, ¿no?
11: No, además nosotros teníamos una cosa que hacíamos, que era uno hacía el titular y el otro tenía que justificar la noticia, la tenía que escribir.
8: Ah, qué bueno.
13: Es como un juego, claro.
11: Claro. Sí. Sí, jugábamos a eso, claro. Decía, había una señora que murió por excremento canino, me estoy acordando, por ejemplo, y me pone el titular, me lo puso Javier, y dijo, hala, venga, búscate la vida y justifícame eso, ¿no? Y al final la noticia acabó estando datada en Visby, en Suecia, en un invierno muy crudo, con un perro San Bernardo paseando por un tejado, hasta que hizo sus necesidades y aquello se congeló y cayó encima de la señora y la mató.
15: Pasaba una cosa muy chula, y es que cuando estábamos comentando lo de crear regularidades y luego romperlas, hay ocasiones, por ejemplo, un humorista de stand-up que tiene que crear todo, tiene que crear el contexto con su historia al principio y luego hacer el punchline. Pero en este caso, esos titulares parten del contexto, que es, te lo encuentras en una publicación que tiene aspecto periodístico. Esa ya es la regularidad que te esperas, que es que sea seria.
8: Claro.
15: Así que el punchline es todo el titular muchas veces. Claro. Tiene ese juego donde no te esperas el titular y ya eso hace gracia.
8: Pero fíjate, no sé si esto, Aitor, estás conmigo, ¿no? Y también Sergio Picón, que te dedicas a la comedia. Y bueno, y sabéis eso, que joder, que también es que aquí nos dedicamos todos a esto, ¿no? Pero yo no sé si estáis de acuerdo conmigo o no. Yo, de verdad, creo que he leído no sé si la totalidad o el 99% de los libros, así como académicos y sesudos, que hablan acerca del humor y que intentan de alguna manera encontrar las claves que hay detrás y tal.
13: La fórmula.
8: Desde los típicos de Freud y el chiste y su relación con el inconsciente, o de Breton y la risa y tal. Y de verdad que no se enteran de nada, o sea, no se enteran. O sea, tú coges a Freud, te analizaba unos chistes, pero hay que partir de la premisa de que eran chistes muy malos, que eran básicamente juegos de palabras vieneses, absurdos. Entonces, ¿por qué, Crespo, por qué cuesta tanto en el mundo académico adentrarse en lo que es el humor y entenderlo?
15: La complejidad es variada. Por un lado, lo que estaba comentando, en ciencia hace falta tener un entorno muy controlado donde todas las variables las conozcas muy bien para saber qué es lo que ocurre cuando cambias una o dos y sacar conclusiones. Pero cuando hablamos de algo tan complejo como es un chiste, que depende del contexto, depende de la historia individual de cada persona, ¿no?, que ha vivido, que ha aprendido, que ha sacado como conclusión de las regularidades que ha visto, eso ya lo complica. Pero sí que te diré que se ha avanzado mucho en la parte que no os interesa tanto a los humoristas, que no os da consejos, pero sí nos habla de dónde puede venir esto. Y es que si ante una situación que normalmente predecimos que va a acabar en desgracia, descubrimos que no, y tenemos un mecanismo no solamente para relajarnos nosotros, sino para comunicárselo al grupo, que es esa risa, puede ser beneficioso. Porque imagínate esas situaciones donde creemos que algo va a acabar fatal y nos equivocamos. Y simplemente lo gestionamos nosotros, decimos, ah, pues no, algo de come-come nos queda esa sensación desagradable. Pero si media una risa, que no tiene que ser por la risa en sí, sino por todos esos cambios que ocurren en el cuerpo a la vez, la forma en la que lo gestionamos ya es distinta. Cae mucho más rápido ese estrés y en los individuos que nos rodean sabemos que hay contagio de esa misma risa.
8: Y trabajar a medias en el humor, lo decía Aitor, que trabajaba con un compañero en la redacción, y yo imagino que la complicidad entre dos personas que se dedican a trabajar juntas en el humor debe ser la leche, ¿no?
11: Sí, la verdad es que acabo de hablar con él además hace un rato, esta mañana, y sí, o sea, creamos una relación estupenda que aún mantenemos. A ver, eso de la complicidad que dices es muy importante, porque yo creo que en nuestro caso, en el caso de la revista, se creó también una complicidad muy grande con los lectores. O sea, con los lectores que sabían que todo era coña, pero claro, que eran conscientes de que había gente que se lo iba a creer. Y entonces ahí también, yo creo que eso también fue muy importante para la revista.
13: Me imagino que os retroalimentabais los dos.
11: Totalmente.
13: Ibais creando esa historia y cada vez más y más y más. O sea, por eso decíamos antes que es un juego. A mí eso me encantaría hacerlo, ¿eh? Y creo que es todavía más interesante escribir esas noticias entre dos que simplemente una persona sola.
8: Y el hecho de que un chiste, una broma, no pase de moda, ¿de qué depende? ¿Qué es decir, el contexto? Es decir, que apele a cosas universales, a cosas atemporales.
15: Sí, sí. Si te planteas qué es lo que no ha pasado de moda en el humor, nos puede gustar más o menos, pero el humor físico sigue haciéndonos gracia y hace gracia aquí, hace gracia en Tailandia y hace gracia incluso entre los chimpancés, que esto está estudiadísimo. Como cuando parece que se han hecho daño, lo que comentaba antes, pero al final no, hay también algo muy parecido a una risa. De hecho, hay estudios que indican que posiblemente el último antepasado común que sí se pudo reír, parecido a nosotros, existió hace 15 millones de años, que es una barbaridad. Entonces, ahí hay algo que es mucho más atávico y que posiblemente nos una por encima de modas, que es esa parte física, esa parte más relacionada con lo que comentábamos, con la función de relajación que tiene.
16: Cada vez hay más pulpos homosexuales.
17: Los zoólogos estadounidenses Richard Lutz y Janet Boyd han llegado a una conclusión sorprendente. Muchos pulpos dejan atrás la heterosexualidad sin una explicación aparente.
8: Me gusta que no haya explicación aparente, o sea, dejan atrás la homosexualidad sin explicación aparente. Aquí el hecho de no dar a Aitor explicaciones es lo que convierte el gag en mejor. O sea, no intentaste explicar por qué.
11: Es como
8: no hay,
11: la vida,
8: no hay
11: como
8: razón
11: la vida.
8: Aparente, no hay razón. Es un tópico, ¿eh? Lo de decir, hoy día estas bromas a lo mejor tal, pero ¿lo has pensado una vez? Quiero decir, si yo tengo aquí 22 números de la de esa revista, tú tienes todos los números obviamente en tu casa, ¿no? Si repasáramos todo lo que hay dentro, ¿cuántas cosas habría que tachar ahora? No juzgo, ni digo si está bien o mal.
13: No, claro.
8: ¿Cuántas no podrían hacerse?
11: Pues supongo que alguna hay. Yo no las recuerdo, la verdad, no recuerdo que hubiera muchas que fueran ofensivas en ese plan, ¿sabes? Intentábamos ser bastante, bastante sensibles a esos asuntos, salvo con los informáticos, que todas las semanas sacábamos una estadística, que además eran reales las estadísticas, porque en la editorial había un departamento de informáticos, me parece que eran 5 o 6, entonces les llamábamos y decíamos, ¿cuántos de vosotros echáis de menos Verano Azul, por ejemplo? Entonces decía uno, pues decíamos, pues venga, el 20% de los informáticos echa de menos Verano Azul. O sea, era trabajo de campo hecho con todo rigor. Esa parte tenía
13: una muestra pequeña, pero oye, trabajo
11: de
13: campo.
11: Pero bueno.
8: El final de Noticias del Mundo fue fantástico. No que acabase, fue fantástico. Quiero decir, la vuelta que le dieron estos para justificar que ya no había más número, ¿no? Porque bueno, las ventas empezaron a bajar, que pasa siempre, y tuvieron que decir, oye, hay que cerrar, ¿no? Entonces tuvisteis una idea genial para justificar que no habría siguiente número. Cuéntanosla, por favor.
11: Pues ante la tristeza que supuso que decidieron, la empresa decidió que ya estaba bien de que dejáramos, estuviéramos ahí haciendo el tonto todo el día, y dijimos, pues qué mejor que irnos al Triángulo de las Bermudas y desaparecer ahí con la revista, ¿no? Y eso es lo que publicamos, que la redacción se trasladaba al Triángulo de las Bermudas para investigar.
8: Claro, no hubo siguiente número porque estáis todos allí. O sea, claro. Toda la redacción sigue 30 años después en el Triángulo de las Bermudas.
16: Nuevo caso de reencarnación.
17: Patricia Marco, de 54 años, madre de 4 hijos y natural de Córdoba, ha visto cómo su marido fallecido regresaba a la vida convertido en un conejo.
8: ¿Por qué no hacéis esto? Es decir, ¿por qué no locutáis todas las noticias y hacéis un podcast? Yo creo que sería una idea fantástica.
14: Eso, ¿eh? Y no son los titulares solo. O sea, si abres el periódico, es que están redactadas.
8: Aquí hemos hecho solamente el titular y tal, pero es que por dentro está totalmente desarrollada la...
13: Aitor, tío, porfa.
8: Hacete esto, tío, Aitor. ¿Por qué no hacéis un podcast con todas las noticias, tío?
11: Pues mira, se lo preguntaré a Javier si tiene ganas de trabajar más. Parece que somos los dos bastante vagos, también te diré.
8: Sí.
11: Yo creo que por eso acabamos ahí.
8: ¿Nos gustaba trabajar mucho o qué?
11: La verdad es que no. Bueno, en Noticias del Mundo sí. Lo que pasa es que... Pero vamos, porque le cogimos ahí el gusto al asunto.
8: Tú ahora estás en El País.
11: Ahora estoy en El País, sí. Pero bueno, también intento pasármelo bien, ¿eh? Además me dedico sobre todo a labores de edición y de hacer el periódico en papel, que soy de los pocos que ahí estamos, la resistencia. Así que mira, eso lo mantengo, el papel de Noticias del Mundo ahora en El País.
18: Nieves Herrero es extraterrestre.
10: La popular presentadora televisiva nació en un planeta lejano y llegó a la Tierra siendo niña.
19: Esta es la que nos comentabas antes, que tuvo una confirmación por parte incluso de un empleado de la tele, ¿no?
14: No fue primicia, ¿no?
19: No, eso no fue primicia. Yo me acuerdo perfectamente de ver la cara de Nieves Herrero con la noticia, Nieves Herrero es extraterrestre. ¿Sabes si ella lo leyó? Me imagino que sí, obviamente, lo leyó mucha gente, ¿no? ¿Y os dijo algo Nieves Herrero?
11: A nosotros no, pero sí que le llegaron a preguntar en algún medio.
19: Pero preguntar que si era extraterrestre.
13: Que si había leído la noticia. Confirmaba o desmentía.
11: Espero no equivocarme, y si me equivoco que me perdone Nieves Herrero, pero creo que vino a decir que le había llamado su madre y que le había dicho que no se preocupara, que ella le había parido y que no era.
14: Por si tienes dudas.
19: Por si acaso su hija se lo creía, ¿no?
11: Por si acaso, no se asustara.
19: Es que me imagino la generación de la madre de Nieves Herrero, claro, no está acostumbrada. De hecho, es que ni en los años 90 estábamos nadie acostumbrado a que algo que se publicase en un periódico con papel y con estética de tal, que pudiera ser mentira, ¿no? Claro, imagino que para esa mujer ver que llaman a su hija extraterrestre en un periódico debió ser muy duro.
14: Menos mal que nos hemos acostumbrado ya hoy en día que hay cosas que se publican que pueden ser mentiras.
19: Que pueden ser mentiras, cualquier cosa. No. La amante secreta de Saddam Hussein tiene tres pechos. O sea, de hecho, son cosas que en sí mismas son graciosas sin necesidad de profundizar más, ¿sabes? Y luego hablabais también de cosas que eran reales, lo cual ya hacía que la cabeza de mucha gente explotase. Porque si todo fuese invención y comedia, vale, pero teníais la habilidad de vez en cuando poner noticias de verdad. Con lo cual la cabeza de la gente decía, a ver, ¿de qué va este diario? Algunas son reales.
11: Es que ese era el juego, meter algunas noticias reales para que la gente pudiera jugar a ver lo que es verdad y lo que es mentira, y segundo, pues también para despistar un poco, decir, joder, igual si esto es real,
19: lo demás también, claro. Exacto. Estamos haciendo hoy un homenaje a una publicación de los años 90 que duró poquito, que debería haber durado muchísimo más, y que, hostia,
14: y que volverá en formato podcast.
19: Formato podcast. Ojalá vuelva. Ojalá.
18: El hijo secreto de Elvis Presley vive en Murcia.
10: Se llama Fred y vive desde su infancia en la manga del Mar Menor.
18: Yo estoy bien, afirma. Por mí no se preocupen.
19: Claro, o sea, no os preocupéis por mí. Yo estoy bien, simplemente.
13: El juego que da la manga siempre, ¿eh?
19: Sí, ¿eh?
10: Cervantes no escribió El Quijote.
18: Un estudio de la Universidad de Túnez no deja lugar a dudas. El escritor del ingenioso hidalgo Don Quijote de la Mancha fue un señor de Túnez.
19: Claro, si el estudio es de Túnez, es evidente que...
14: Es que meterlo de un estudio ya le da como mucha credibilidad. Ahí sí, claro.
13: Según
14: es
13: la ciencia.
14: Sí.
19: Según la ciencia. Oye, ¿os pagaban bien o qué en la redacción?
11: A mí creo que me subieron un poquillo el sueldo, pero tampoco era un redactor de base, estaba empezando. Pero vamos, no estaba mal para la época.
19: Aitor, muchas gracias. Un abrazo.
11: A vosotros, un placer, de verdad.
19: Un abrazo enorme. Gracias, amigo. Sí. Chao.
11: Hasta luego, gracias. Chao.
10: Aparece en Huelva un soldado del siglo XVI.
18: Un hombre vestido con el traje de los tercios de Carlos I se paseó confundido por la provincia de Huelva la semana pasada.
10: El hombre, sin lugar a dudas, venía de la Guerra de Flandes y fue detenido por la Guardia Civil, que le incautó la espada.
19: Pues esas eran algunas de las noticias. Hay muchísimas más que se publicaron en Noticias del Mundo hace 30 años. Valía 75 pesetas.
13: Y eso que son como unos 3 pavos, más o menos, 3 euros al cambio. No tengo ni idea.
19: Me encanta, Saraí, cuando quieras hacerse la jovencita. Hasta el domingo que viene. Gracias, Luz de la Radio. Un beso. Gracias, Sergio Vicón. Gracias, Ignacio Crespo. El domingo que viene a la 1 del mediodía, el último programa de la...

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0: Son las 2, la 1 en Canarias.
1: Yo creo que va a ganar España 3-2.
2: 2-1.
1: Con España, obviamente.
3: Yo la voy a ver en casa con mi padre.
4: Yo la voy a ver con mi mujer en un bar debajo de casa.
5: Yo creo que va a ser 2-2 si van a penaltis.
6: Gol de Olmo, seguramente.
5: 3-1, sí.
7: Pues ganar, el que sea, pero ganar.
2: Williams, Nico Williams.
8: 2010, que no se nos olvida a nadie de España, como nos dio la alegría del año.
9: Bueno, está.
10: Pues llegó el día de. 38 días después, España se ha clasificado para la gran final del Mundial. 16 años también después. La segunda en su historia. Se pueden hacer muchos paralelismos con lo que ocurrió hace ya 16 años en Sudáfrica. Como que España empezó el torneo de forma un tanto horrible, con muchas dudas, igual que en esta edición, dejando muy malas sensaciones, pero que acabó conquistando y enamorando a todos los amantes del fútbol. Los sonidos de aquel año nos acompañarán ya para siempre, así que dentro de un tiempo, cuando nos pregunten por aquel 19 de julio de 2026, sobre qué hicimos, dónde estuvimos y con quién, seguro que nos acordaremos de un momento histórico, porque de momento, esto, que sepamos, solo ha ocurrido dos veces en la historia.
0: Hora 14. 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
10: Todo listo en Nueva York, a menos de 7 horas para que arranque esa gran final entre España y Argentina, las dos mejores selecciones del mundo, que lucharán por un desafío distinto. España, la de sumar su segunda estrella, y el del albiceleste, su cuarta. Distintos retos, pero un mismo sueño para todas las aficiones. Todo listo, así que conectamos con el equipo de enviados especiales de la SER a Estados Unidos. Javier Herráez, ¿qué tal? Muy buenas tardes, muy buenos días desde Nueva Jersey.
11: ¿Qué tal? Muy buenos días. A esta hora comienza la reunión del cuerpo técnico para decidir el 11 para darse a los jugadores en esa reunión previa a lo que va a ser esta gran final frente a Argentina. No hay ningún tipo de novedad. Pedro Porro puede jugar, Lamine Yamal puede jugar. La decisión está en el cuerpo técnico. Ambos deben de ser titulares y debe de ser el mismo 11 que ganara, evidentemente, la semifinal arriba, enganchando con Dani Olmo, Lamine Yamal a la derecha, Baena a la izquierda y arriba Mikel Oyarzabal. La base, evidentemente, debe de ser para Fabián y el capitán Rodri Hernández.
10: Ese es el 11, pues, y a miles de kilómetros de distancia. Aparte de nuestros ánimos desde aquí, desde España, también está la de miles de aficionados. Times Square, casi convertido en la Puerta del Sol de Madrid o de las Ramblas en Barcelona, miles de personas arropan a la Roja, se lo están dejando todo para alentar a los 26 jugadores de Luis de la Fuente que van camino de hacer historia. Y enfrente queda el partido quizás más decisivo de sus carreras deportivas, nada menos que contra la Argentina de todo un Leo Messi que llega como la gran figura del Mundial. En Estados Unidos también está el enviado especial Álvaro Benito. ¿Qué tal? Muy buenas tardes.
12: ¿Qué tal, Sohai? Buenas tardes. Amanece en Nueva York con cielo soleado ahora mismo. También la selección argentina que busca la cuarta estrella a partir de las 9 de la noche, hora española. El más que probable 11 que saque hoy Lionel Scaloni estaría compuesto por Emiliano El Dibu Martínez en portería, Nahuel Molina o Gonzalo Montiel en el lateral derecho, Cristian Romero, Lisandro Martínez y Nicolás Tagliafico ocuparían el resto de puestos en defensas. En el centro del campo, la duda de si Rodrigo De Paul, el habitual lugarteniente de Lionel Messi o Juliano Simeone, que jugó en las semifinales, le acompañaría en el centro del campo Leandro Paredes, Enzo Fernández y Alexis Mac Allister, enlazando Lionel Messi y arriba el futbolista del Atlético de Madrid, Julián Álvarez.
10: Álvaro, te seguimos escuchando y media.
12: Hasta ahora.
10: Por lo demás, en un día histórico para la selección española, seguimos con mucha atención la evolución de los incendios. El que más preocupa a esta hora es el de la Sierra de Guadalajara, que se ha complicado en las últimas horas y deja ya unas 13.000 hectáreas calcinadas. Hay además una veintena de municipios evacuados. Buscamos la última hora desde Castilla-La Mancha, José Carlos Rejas.
13: Sí, son ya más de 800 los desalojados, como decís, en esos 20 municipios evacuados. Los últimos, Prádenas de Atienza, Robledo de Corpes, Aldeanueva y Narros, esta misma mañana, en torno a medio centenar, se encuentran en un pabellón polideportivo de Humanes, mientras cerca de 300 efectivos y 70 medios de Castilla-La Mancha, Madrid, del Miteco y de la UME combaten por tierra y aire un incendio complejo por el viento, la orografía del terreno y la abundante vegetación. Se han salvado las casas, mejora la situación en los flancos, pero el fuego sigue desbocado en la cabeza, donde este domingo se incorporarán un 30% más de efectivos para reforzar esas labores. Un incendio muy voraz que ya ha calcinado 13.000 hectáreas y que solo esta pasada noche ha avanzado 14 kilómetros.
10: Mejores noticias desde Aragón. El incendio que ha arrasado con unas 15.000 hectáreas evoluciona favorablemente para preparar los equipos de extinción. Nos vamos a Aragón, Ana Martínez Lacilla.
6: El incendio no avanza y se trabaja para consolidar el perímetro. Tras el CECOPI celebrado esta mañana en el centro de mando avanzado ubicado en Farasdués, al que asistía el presidente del gobierno aragonés, Jorge Azcón, y también los alcaldes de las localidades afectadas y desalojadas por este incendio. Su evolución es favorable, aunque ahora mismo 5 carreteras permanecen cortadas y seguimos pendientes del tiempo. Igual que en días anteriores, las altas temperaturas preocupan, pero los vientos son de menor intensidad.
10: Y en la redacción de informativos,
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10: La guerra en Irán, que se recrudece mientras los bombardeos cruzados entre Washington y Teherán llevan al noveno día consecutivo. Lorena Carramolino, buenas tardes.
9: Buenas tardes. Y en las últimas horas han continuado estos ataques cruzados entre Estados Unidos e Irán. Después de que el sábado murieran 2 soldados norteamericanos por un misil iraní en una base estadounidense en Jordania. Otro soldado continúa desaparecido y otros 4 tuvieron que ser trasladados al hospital. Esto ha dinamitado las conversaciones entre el régimen iraní y la Casa Blanca desde la Guardia Revolucionaria. Han dejado en suspenso la tregua con Estados Unidos y esta noche Donald Trump ha asegurado a la cadena estadounidense News Nation que no le importa que Irán no cumpla el memorando de entendimiento.
10: Y nos queda la información del tiempo. Previsión, Nuria Sero, buenas tardes.
14: Hola, muy buenas tardes. A lo largo de esta próxima semana el calor se irá intensificando y el martes empieza la tercera ola de calor de este verano que nos acompañará al menos hasta el jueves. De hecho, el jueves a la sombra se podrán superar los 45 grados en Murcia. A estas horas el viento va arreciando en el centro peninsular, irán perdiendo intensidad a lo largo de la noche. Sin embargo, en Aragón, en la ribera del Ebro, ribera alta del Ebro, el viento aún dejará alguna racha fuerte a lo largo de la tarde-noche. Hoy tenemos también nubes, sobre todo en el este peninsular, y esta tarde tendremos alguna tormenta fuerte entre Castilla-La Mancha, Comunidad Valenciana y Región de Murcia.
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15: ¿Qué tal? Buenas tardes. Arratsaldeon, lo han escuchado, sigue activo, aunque evoluciona favorablemente ese incendio de Aragón y los vecinos de Petilla de Aragón, localidad navarra, continúan de momento fuera de sus casas, pero fueron desalojados el jueves. Este sábado sí que pudieron entrar a sus casas a recoger algunas cosas. Lo decíamos, el desalojo aún así continúa por ese incendio que se inició el miércoles en Aragón, en 5 villas, y en el que trabajan diferentes efectivos navarros también. Esta mañana en el lugar tenemos efectivos de los parques de Cordovilla, Sangüesa y Tafalla, apoyados por 3 helicópteros y un bulldozer coordinado por guardas forestales de medio ambiente. El director general de Interior, Salva Díez, está llevando a cabo también el seguimiento y mantiene comunicaciones con representantes municipales de las localidades navarras cercanas, como Petilla de Aragón, donde también están esas patrullas de seguridad ciudadana de la Policía Foral custodiando el casco urbano y controlando los accesos. Amplio dispositivo pendiente también del tiempo, que es clave. Aemet, Javier Andrés, buenas tardes.
16: Buenas tardes. Hoy en Navarra las temperaturas suben. El ascenso será más acusado en la vertiente cantábrica. Atención hoy a las máximas, que pueden alcanzar o superar los 37 grados en la ribera de Navarra y los 34 en la parte oriental del Pirineo. Hoy con máximas de 36 en Tudela, 35 en Tafalla, 34 en Pamplona, Estella y Roncal, 33 en Baztán. Mañana las temperaturas continúan subiendo, salvo en el noroeste, donde no se esperan cambios. Atención mañana a las temperaturas en la ribera del Ebro, que alcanzarán los 38 grados, los 36 en el centro, siendo algo superiores en su parte sur y este, y los 34 en el Pirineo. El miércoles el ascenso será más notable. Esta tarde tenemos intervalos de nubes altas, teniendo al final a cielo poco nuboso. Mañana cielo poco nuboso con nubes altas o despejado. El viento esta tarde será flojo a moderado el norte y noroeste, con cierzo en el Ebro. Es una información de AEMET.
15: Entre 31 y 32 grados marcan a esta hora los termómetros en gran parte de la comunidad foral, todo en un domingo, 19 de julio, en el que están pasando más cosas, asuntos que resumimos en titulares con Sandra López.
17: Hoy vamos a poner el foco en los talleres navarros que llevan semanas con una importante carga de trabajo por la operación salida de vacaciones. Talleres que cada vez reciben más coche eléctrico en Navarra y están preparándose también para ello. Además, los vigilantes del Hospital Universitario de Navarra están denunciando la situación crítica que dicen atraviesa el servicio.
18: Bueno, pues a día de hoy solamente hay una persona. Urgencias, no hay nadie. Puesto de control cerrado. hay sitios críticos, algunos sanitarios, pues se ven solos, indefensos.
17: Hablamos también hoy de despoblación, porque este lunes tenemos el estreno de Navarra, Tierra de Oportunidades, nueva serie de programas que van a recorrer la comunidad foral para descubrir iniciativas que demuestran que el medio rural también es sinónimo de futuro. Y las pantallas gigantes que vamos a poder encontrar en diferentes localidades navarras, como Pamplona, Tudela, Ribaforada o Sarriguren, para ver el partido del Mundial esta noche a las 9.
15: Quedan algo menos de 7 horas, ahora son las 2 y 10 minutos de la tarde. Hacemos una pequeña pausa y ampliamos toda esta información.
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15: Segunda quincena de julio, Policía Foral ha reforzado este fin de semana los controles en las carreteras navarras con motivo de la operación salida y retorno, también por el cambio de quincena de julio. Dispositivo especial que busca garantizar la seguridad vial ante el aumento de desplazamientos previsto. Gente que vuelve este domingo o gente que todavía no ha emprendido ese viaje. Mientras, están siendo días de mucho trabajo en los talleres navarros. Carlos Agüés, presidente de la Asociación de Talleres y Concesionarios de Navarra. Buenas tardes, Arratsaldeón.
22: ¿Qué tal, Sonia? Muy buenas tardes.
15: ¿Cómo ha sido este último mes o meses en los talleres navarros? ¿Somos precavidos? ¿Nos preparamos para las vacaciones de verano?
22: Bueno, no, tampoco nada particular o peculiar. Sí, está siendo como todos los veranos. Mucho trabajo antes de San Fermines y luego ya a la vuelta, pues poco a poco ya vamos, somos un poco más perezosos, pero poco a poco cogiendo ritmo.
15: ¿Y qué es lo que más encontráis en los talleres estos días?
22: Bueno, los talleres, que cada vez es los vehículos, sobre todo hablando de los vehículos nuevos, lo que son las revisiones, todo lo que es mantenimiento de vehículo, cada vez ya lo hace el vehículo por sí solo. O sea, él mismo ya te avisa, al conductor, al usuario le avisa que tiene la revisión pendiente, incluso se comunica con nosotros, con nuestros talleres, y llamamos al cliente. Son unas revisiones, unos mantenimientos que los vehículos lo hacen ellos solos y lo programan dependiendo del estilo de conducción, si hacemos trayectos más largos o más cortos, más urbanos. Entonces, esas revisiones ya vienen bastante programadas por los propios vehículos. Y luego ya está, pues, el cliente perezoso o de última hora, que llama a última hora para decir, oye, que me voy de viaje, voy a hacer kilómetros y quiero que me hagáis una revisión, que la tenía que haber hecho dos meses y me he despistado.
15: Hay mucho de este tipo.
22: No, cada vez menos, porque lo que te he dicho antes, cada vez estos mantenimientos ya vienen programados por los propios vehículos. O sea, no depende. O sea, un vehículo, estamos acostumbrados que tiene que hacerse una revisión y un cambio de aceite una vez al año, más o menos, si no haces más de 15.000 o 20.000 kilómetros al año, y antes era el propio usuario el que la decidía. Estos coches nuevos ya hoy en día lo hacen ellos solos, y ellos solos te dicen cuando tienes que acudir al taller. Y ya si hablamos del eléctrico, pues ya esto va cambiando bastante más, ¿no?
15: Precisamente son muchos los eléctricos que estáis viendo ya en los talleres. ¿Se ha notado ese incremento de venta y de eléctricos que también puedan ir a los talleres estos días?
22: Sí, porque Navarra, gracias a los planes de ayudas, plan chimista que tenemos en vigor en estos momentos, es la punta de lanza a nivel nacional de venta de vehículos eléctricos, y estamos hablando ya que prácticamente un tercio de cada coche que se vende en Navarra

0: no tiene bujías, es mucho más sencillo ese mantenimiento, los plazos son más largos, los frenos sufren menos los coches eléctricos porque regeneran mucho la frenada, hacen regenerar para cargar las baterías. Y sí, una cosa muy, muy importante que para todos los oyentes, que son los neumáticos, si el vehículo eléctrico es más exigente en los neumáticos, y es más porque te gastan más los neumáticos por el peso del propio vehículo.
1: ¿Y los talleres navarros están preparados para atender ya estos coches eléctricos?
0: Poco a poco. Además, en Navarra hemos sido pioneros y se aprobaron unas ayudas desde el gobierno de Navarra para esa transición, bueno, para comprar herramientas y útiles específicos para vehículos eléctricos. En todos los talleres han gastado prácticamente todos los fondos, si no todos, y esperemos que sigamos por ese camino para que los talleres se especialicen y puedan reparar estos vehículos.
1: Porque aquí en Navarra precisamente es el futuro, más allá de esas noticias que nos llegan desde Alemania, de esa reestructuración, por ejemplo, de Volkswagen. Aquí lo dijo la presidenta, lo ha dicho el comité de empresa y también la propia dirección de Volkswagen en Landaben, en Navarra, que no va a tener efecto, que el coche va a seguir fabricándose. De hecho, esta semana se acaba de presentar el segundo modelo, que va a empezar a fabricarse en septiembre. El primero ya está en marcha. ¿Cómo veis todo esto desde el sector?
0: Hombre, que en Navarra, como una fábrica como Volkswagen, últimamente fabricaba el Polo, y dar este cambio como lo ha hecho, y con un modelo de éxito, a fabricar vehículos eléctricos, no electrificados, sino eléctricos, y empezó con Skoda, ahora ya con Volkswagen, pues yo creo que es para estar orgullosos, para estar contentos y satisfechos, porque da una estabilidad a la fábrica y un futuro muy, muy halagüeño. Sin embargo, las noticias del grupo Volkswagen, como todos somos conocedores, pues bueno, en el resto de, sobre todo en Alemania, pues no son tan buenas. O sea que yo creo que tenemos que estar contentos y satisfechos y tranquilos.
1: Bueno, pues nos quedamos con ese mensaje, con la preparación que están llevando a cabo también los talleres navarros para adaptarse al eléctrico, que cada vez son más, y también con esas recomendaciones para usuarios que vayan a adquirir o que hayan adquirido un eléctrico, que el mantenimiento es diferente.
0: Sí, y luego un consejo que parecería una tontería, pero por favor, antes de salir de viaje, aparte de revisar los neumáticos, que son nuestros zapatos, o sea, son nuestros zapatos como si fuéramos de Javier, que todo el mundo me vas a la Jalirada, lo primero que viene es
1: el Santiago.
0: O el Camino de Santiago. Pues entonces, con los vehículos también, revisar los neumáticos, hacer todo lo que es las revisiones de ITV, que son obligatorias, y ahí también nos van a revisar el vehículo y nos van a aconsejar cómo mantenerlo o subsanar cualquier fallo. Y sobre todo, en nuestra póliza de seguro, buscar este teléfono de asistencia en carretera, asistencia en viaje, que no ocurra, que tengamos cualquier imprevisto, que se nos abrió el coche, nos hemos tirado, pero ese teléfono, si así nos ocurre, nos vamos a solucionar bastante los problemas, vamos a poder continuar el viaje casi seguro y nos van a poder llevar el vehículo a un taller.
1: Importantes recomendaciones para todos aquellos y aquellas que tengan intención de emprender un viaje estos próximos días. Carlos Agüés, presidente de la Asociación de Talleres y Concesionarios de Navarra, gracias.
0: A vosotros y hasta la próxima.
1: El vehículo particular es uno de los medios que más se utiliza para viajar este verano, pero no el único. Ya sea en coche, tren o en avión, los viajes pasan factura al cuerpo, y es algo que nos está confirmando el Colegio de Fisioterapeutas de Navarra, Sandra López.
2: Tenemos muy en mente que los conductores tienen que parar para descansar cada cierto tiempo o kilómetros, pero como nos explica Roberto Martínez, vicepresidente del Colegio de Fisioterapeutas de Navarra, el resto de pasajeros sufren de igual manera el estar sentados esperando a llegar al destino.
3: Tendemos a hacer trayectos largos, cuantas más veces paremos va a ser más beneficioso, y esas pausas las podemos aprovechar para hacer una pequeña actividad que no implique mucho tiempo, unos segundos, un minuto, en el que nos pongamos un poco en funcionamiento estirándonos, que nos permita volver a activarnos para seguir de nuevo sentados otra parte del trayecto.
2: Y no solo vehículos de carretera, los músculos se contraen en trenes, donde los paseos por pasillo ya son habituales, y en los aviones, donde cuesta más el levantarse.
3: Se hinchan las piernas, puede llegar a haber casos de trombosis en los casos más graves, y está relacionado con estar quieto, sentado en un espacio tan reducido y sin posibilidad de moverse. Eso lo podríamos aplicar también a los trenes, al resto de transportes, pero es verdad que en el avión quizás donde lo vemos de una manera más grave.
2: El mejor consejo es sencillo:
3: moverse.
2: Levántate, realiza movimientos frecuentes y estira piernas y pies.
1: Son algunos consejos para evitar que el cuerpo sufra estos días, aunque no todos los viajes son iguales.
2: No, no lo son.
3: Por un lado, las personas que se mantienen bien y activas durante el año cesan habitualmente sus actividades programadas, lo cual ya es un cambio. Y por otro lado, pues si hacemos una actividad grande como el Camino de Santiago, o usamos las vacaciones para hacer otro tipo de actividades,

0: a las que no estamos acostumbrados. Sí que suelen aparecer molestias.
1: Para esos cambios, el vicepresidente del Colegio de Fisioterapeutas, Roberto Martínez, recomienda...
0: Puede, en los días previos, empezar una pequeña actividad con movimientos de la zona suaves, implicando, si podemos o si queremos, un poco de fuerza ligera. No hace falta hacer unos ejercicios muy complejos o con mucha fuerza para que sean beneficiosos. Podemos empezar haciendo un pequeño trabajo de movilidad, un poco de fuerza.
1: El traqueteo de maletas, el estrés de la planificación son algunos esfuerzos que también generan molestias físicas. Si las tenemos con anterioridad, mejor acudir a un profesional para que no se acumulen y si vienen después, no hay que alarmarse.
0: No tenemos que sentirnos frágiles o débiles, que si nuestro cuerpo habitualmente funciona bien, no tiene por qué dejar de hacerlo en vacaciones. Que no nos sintamos débiles o que en cualquier momento posibilidad de que sucedan cosas. Sí que es verdad que en esas situaciones ponemos a nuestro cuerpo a prueba en el sentido de que hacemos cosas diferentes al resto del año.
1: Así que con cuidado, a disfrutar de las vacaciones.
2: Cambiamos de asunto. Los vigilantes de seguridad del Hospital Universitario de Navarra dicen que la situación es muy crítica en este servicio. Hablan de que no hay efectivos para cubrir toda la seguridad del complejo hospitalario y que esto está poniendo en riesgo a pacientes y profesionales, Sandra.
1: Los profesionales explican que la seguridad en el Hospital Universitario de Navarra está comprometida porque no hay profesionales que puedan garantizarla.
3: Hoy a la mañana infló vigilante en el complejo hospitalario cuando tendría que haber 3 personas, lo que se dice en movilidad, más un puesto de control. Bueno, pues a día de hoy solamente hay 1 persona. Urgencias, no hay nadie. Puesto de control cerrado. Y la situación es la siguiente. Hay sitios críticos, algunos sanitarios pues se ven solos, indefensos.
1: Explica Roberto Escobar, presidente del comité de empresa, que Policía Foral está interviniendo en situaciones que no le corresponderían en una situación normal.
3: ¿Qué pasa? Que tienen que llamar a Policía Foral a cubrir nuestros servicios, porque ellos están para otros menesteres. Ayer a la tarde y anteriormente a la tarde tuvo que estar Policía Foral. Es decir, están quitando unidades de la calle para que estén en el hospital con nosotros.
1: Atribuyen esta situación a la crisis de la empresa adjudicataria del servicio que se encuentra en concurso de acreedores.
3: La empresa ya ha sido rescindido contrato, no sabemos cómo actuar. Nosotros lo que pedimos es que no cojan a la más barata, sino que cojan a una empresa como Dios manda, que tenga solvencia y liquidez, no como nos ha pasado.
1: Están reclamando medidas urgentes porque dicen que la situación es muy crítica en el hospital. Han remitido un escrito a la dirección del centro, al Departamento de Interior y también a Salud, porque sostienen que esta circunstancia compromete la seguridad de pacientes y profesionales, especialmente en urgencias y psiquiatría, donde consideran que la presencia de vigilantes resulta esencial para prevenir y gestionar situaciones de riesgo. También alertan de un mayor riesgo de hurtos, daños y accesos no autorizados a zonas restringidas.
2: Y hablamos ahora de otro riesgo, el de la despoblación. Galipienzo será este lunes escenario del estreno de Navarra, tierra de oportunidades, que va a dinamizar nuestro compañero Joaquín Torrens.
4: 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Mañana, desde las 12:20 en Galipienzo.
2: Oportunidades las que nos hablará también el director general de Despoblación, Jesús Mari Rodríguez. Buenas tardes, Arratsaldeon.
5: Buenas tardes, Arratsaldeon.
2: Navarra, tierra de oportunidades, el medio rural como futuro. ¿Estamos cerca o lejos de conseguirlo?
5: Bueno, yo creo que llevamos ya años reivindicando ese futuro del medio rural. El gobierno de Navarra lleva años trabajando en que se den esas condiciones, ¿no? Para que vivir en un pueblo sea esta opción de futuro que buscamos, ¿no? Y recientemente, justo antes de San Fermín, presentamos esa ley foral contra la despoblación y para el desarrollo rural, que de alguna manera pues yo creo que viene a sentar, ¿no?, esas bases. Yo creo que sí, ¿no? Yo creo que ya estamos viendo un poco, bueno, pues este cambio de paradigma, sobre todo a partir del año 2020 y esa pandemia que tantas cosas condicionó, pues miramos al medio rural de otra manera, y yo creo que ya estamos poco a poco consiguiendo que el medio rural sea algo más que el sector primario, que empiece a ser un entorno donde la gente pues se plantee su manera de vivir y se plantee su futuro, ¿no?
2: ¿Y cuáles son esas políticas públicas, esas iniciativas, programas que están consiguiendo ya que el medio rural sea futuro?
5: Bueno, pues podríamos empezar por raíces, ¿no? Por el programa de la USNA, por este programa de campus rural, que lo que trata es de llevar talento e innovación y de crear arraigo entre la gente joven, ¿no? También tenemos otros ejemplos claros que llevan años en funcionamiento, como puede ser el plan del Pirineo, a través de diversas iniciativas de vivienda, de transporte, de cuidado. Bueno, de alguna manera también es un plan transversal con muchas medidas, que es una especie de experimento, ¿no?, de lo que tiene que ser las políticas públicas. Y bueno, también tenemos el ejemplo en Sierra de Codés, de Tejiendo Caminos. Bueno, yo creo que poco a poco se van dando iniciativas. Al final todas tienen algo común. Tienen que ser iniciativas cooperativas, es decir, no sirve iniciativas que solamente pongan en marcha, claro, un municipio, sino que tiene que ser algo, una estrategia comarcal, una estrategia que al final, bueno, pues una varios municipios, porque la lucha contra la despoblación está claro que no va a conseguir un municipio yendo por libre, ¿no? Al final tiene que ser algo articulado, conjunto. Yo creo que poco a poco podemos ver ejemplos de cómo desplegar estas políticas públicas y todas ellas, bueno, pues con este marco de esta futura ley de despoblación.
6: Bueno, pues también en la cadena SER queremos luchar contra la despoblación con ese Navarra, tierra de oportunidades, y con todos esos ejemplos que vamos a ir poniendo a lo largo de los próximos meses. Jesús Mari Rodríguez, gracias.
5: Sonia, muchas gracias.
6: 2:26 de la tarde, Navarra también pendiente del Mundial.
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6: Porque van a ser muchas las pantallas que van a colocarse, que van a colocar los ayuntamientos navarros concretamente para poder ver esta noche el partido, empezando por Pamplona, que esta vez sí colocará diferentes pantallas en la Plaza del Castillo. Sandra López.
1: Se pidió pantallas para ver la semifinal, pero Protección Civil desaconsejó su colocación, ya que el partido coincidía con las últimas horas de los Sanfermines y eran muchas las actividades que todavía tenía en marcha la ciudad. Además, el rival en la semifinal era Francia y para evitar enfrentamientos el consistorio decidió no colocar pantallas. Lo que sí anunció el alcalde es que instalaría pantallas si España llegaba a la final.
8: Claro, yo no tengo más que una palabra. Dijimos que habría pantalla y por supuesto que habrá una pantalla.
1: Y finalmente se van a colocar 4 pantallas en la Plaza del Castillo en torno al kiosco para que el partido pueda ser visto desde diferentes puntos de la plaza. Cerca de la capital hay otros ayuntamientos como el del Valle de Hues que colocará también pantalla esta noche en Sarreguren, en la Plaza Consistorial.
6: Donde sí hubo pantalla en la semifinal del Mundial fue en la Plaza de los Fueros de Tude, y hoy repiten, como ya ha confirmado el alcalde Alejandro Toquero.
9: Esta es la plaza de los grandes momentos de nuestra ciudad de Tudela. Dentro de unos días volveremos a disfrutar de ese maravilloso cohete, pero antes, este domingo, tenemos que apoyar a nuestra selección, tenemos que apoyar a nuestro país. Os espero aquí el domingo a partir de las 8 de la tarde, con sorpresas, con música, con animación. Vamos a apoyar todos a nuestro país. ¡Aupa España!
6: Y también el alcalde de Ribaforada, Tirso Calvo, anuncia que colocará pantalla en la localidad que estos días celebra sus fiestas de la juventud.
10: Terminar las fiestas de la juventud, como no podía ser de otra manera, que con esa pantalla en el pabellón Ribaforada Arena. Las temperaturas van a ser altas durante el fin de semana y que mejor que, bueno, pues teniendo el pabellón que tenemos, disfrutaremos de la final y espero que se pueda alargar la fiesta, porque eso significará que nuestro equipo, que nuestra selección ha ganado el Mundial.
6: Cintruén, Higo Corello, Fitero son algunas de las localidades riberas que también van a instalar pantalla esta noche para ver la final del Mundial y a los 2 jugadores navarros que participan en ella, Nico Williams y Mikel Merino. Por cierto, que también del deporte a tener en cuenta para esta semana, la celebración de la Vuelta Ciclista va a provocar cortes puntuales, desvíos y posibles retrasos en el transporte urbano comarcal, las villavesas. Concretamente, los cambios se van a dar mañana lunes de 6:30 a 7:30 de la tarde y el viernes de 7:15 a 8:30 de la tarde en los barrios de La Rochapea, Bustinchuri y Nueva Artica, así como en la localidad de Orcoyen. Así que mucha precaución y a disfrutar también de esa Vuelta Ciclista que estará aquí en Navarra, concretamente pasará por esos barrios, como decimos. Y vamos cerrando hablando de cultura, porque este lunes arranca la Semana Medieval de Estella, que lleva a la ciudad al medievo hasta el próximo 26 de julio. Nos lo cuenta Mamen García.
11: En esta edición, Estella tendrá a Juana II de Navarra como eje central, una mujer que reinó 21 años en nuestra comunidad junto con Felipe III y que centrará la temática durante toda la semana. Arranca este lunes con el gran desfile inaugural de la corte con presencia del dragón gigante Quimera y la compañía La Fam, también la actriz Marta Juaniz y la actuación de la soprano Carolina Luquín, además de bailarinas de pole dance. Sigue el resto de la semana y arranca el mercado de oficios y sabores de antaño desde el viernes 24 hasta el domingo, con la presencia de más de 90 artesanos y productores locales que van a poner en las calles sus tenderetes, al igual también que el viernes podrán hacer lo mismo los comercios de la ciudad. También la hostelería tendrá en la Ronda Medieval una actividad específica como el pincho pote temático, y por segundo año consecutivo la comida medieval se celebra en la Plaza San Martín.
2: Nos acercamos a las 2:30 de la tarde, sigue hora 14, seguimos pendientes también de ese incendio, sobre todo en Aragón, y de los vecinos de Petilla, de Aragón, localidad navarra, que continúan desalojados.

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1: 2:30 de la tarde, 1:30 en Canarias. Llegó el día con el que sueñan millones de personas. Faltan 6:30 para que la selección española de fútbol juegue su tan ansiada final, su segunda final de la historia en una Copa del Mundo.
2: 2010, que no se nos olvida a nadie de España, como nos dio la alegría del año.
3: Yo que era pequeñín y justo metió Iniesta y entraba mi padre por la puerta y yo, ¡eh, papá, hemos metido!
4: Y hay ya bastante ambiente, gente con las banderas en los coches y muchas camisetas de la selección, sí.
5: A ver, la idea es ir a la Plaza de Colón y verla en la pantalla.
1: Hoy millones de personas, no solo en España, sino en todo el mundo, se enfundan la camiseta roja de la selección y también la blanca, que ha sido toda una sensación este año. España y Argentina, campeón de Europa y de América respectivamente, la final soñada, una final histórica entre las dos mejores selecciones de fútbol del mundo. Hoy es, por tanto, un día histórico de radio, de televisión, de fútbol, vaya, pero no podemos perder de vista otras noticias, sobre todo los incendios que asolan España. El que más preocupa a día de hoy es el de Castilla-La Mancha, en el municipio de La Mierla, en la Sierra de Guadalajara, que ha quemado unas 13.000 hectáreas. Redacción en Castilla-La Mancha, José Carlos Rejas, buenas tardes.
6: Hola, ¿qué tal? Muy buenas.
1: En las últimas horas el incendio ha avanzado sin control, se ha hablado, de hecho, de un comportamiento extremo de las llamas. Ahora, José Carlos, se trabaja contrarreloj en la extinción mientras la meteorología no da tregua.
6: Sí, el viento es lo que más complica las labores de extinción de este incendio, tras una noche en la que mejoró algo la situación en Los Blancos, donde se trabaja también en estabilizar las zonas ya quemadas, pero sigue desbocado en la cabeza, que es la que mira hacia el noroeste de ese incendio. Lo más importante, decía la consejera de Desarrollo Sostenible de Castilla-La Mancha, Mercedes Gómez, es que las llamas no han llegado a los pueblos.
7: Ante todo, protejamos a los municipios, independientemente de que, bueno, pues sigue su camino y, lógicamente, pues sigue avanzando a través del monte.
6: A las descargas de agua complicadas en algunas zonas por la orografía se suman los cortafuegos y las líneas de defensa que se están haciendo para evitar el avance de las llamas. La climatología, decías, no acompaña, aunque hoy el gobierno de Castilla-La Mancha se mostraba algo más optimista.
7: Que nos puedan permitir, en un futuro que todavía no es inmediato, pero sí está próximo, para poder, como digo, contener este fuego.
6: Son casi 300 los efectivos ahora sobre el terreno, con unos 70 medios, 25 de ellos aéreos. Habrá también un refuerzo a lo largo de este domingo con un 30% más de efectivos en el frente principal.
1: Hay también una veintena de municipios desalojados con cientos de vecinos que han tenido que abandonar sus casas. En el albergue de Humanes, en Guadalajara, donde llegan esos desalojados, está nuestro compañero Jesús Blanco.
8: En el polideportivo de Humanes, 45 vecinos de los pueblos desalojados esperan con poco optimismo poder volver cuanto antes a sus casas. Nos cuentan lo duro que es seguir la evolución del incendio desde la distancia. Saben que la cosa está muy mal. Hemos hablado con vecinos de Bustares, de Villares de Jadraque o de Gascueña de Bornova.
9: Vinimos ayer y parece que está la cosa, se está revolucionando ahora, se está poniendo fea otra vez. Yo he estado trabajando, he sido bombero forestal, he sido vigilante 25 años y sé que está complicado porque es muy extenso.
10: Yo no vivo en el pueblo, vivo en Barcelona, y entonces pues vinimos aquí, hemos venido este mes. Todos hemos tenido que salir para acá ayer.
8: Se percibe la tristeza en sus rostros, pero cuando les preguntas por el trato que reciben por parte de Cruz Roja en este albergue, les cambia el semblante y se muestran muy agradecidos. El Ayuntamiento de Humanes les ha ofrecido además la piscina municipal para que puedan refrescarse y olvidar, aunque sea unos minutos, este desastre que está rodeando sus casas.
1: Y desde Aragón sí que llegan mejores noticias por ese incendio forestal en la comarca de Cinco Villas, con casi en torno a 15.000 hectáreas calcinadas. Pero la buena noticia es que la evolución de las llamas es favorable para los equipos de extinción que tratan ahora de poner coto a las llamas. Nos vamos a Aragón. Ana Martínez Lacilla, buenas tardes.
11: Aquí, el resto del día, el viento volverá a ser protagonista. Por la mañana será del sur, cálido y seco, y por la tarde cambiará. Por eso, los municipios del flanco izquierdo de la comarca están preavisados. Son los municipios de Castilliscar, Urriés, Navardún y Sos del Rey Católico. Un aviso que informan únicamente supone un intercambio de información con los ayuntamientos. Pero, como decía el consejero de Hacienda e Interior, Roberto Bermúdez de Castro, tras el último CECOPI celebrado esta mañana, las condiciones meteorológicas no están ayudando.
12: Hoy nos encontramos de nuevo con unas condiciones de tiempo bastante complejas. El viento va a ir en todas las direcciones porque durante la mañana va a ser un viento sur, bastante intenso y cálido y seco, que es lo peor que nos podemos encontrar. Y luego durante el día, sobre todo por la tarde, va a empezar a rolar otra vez a norte.
11: Por el momento en la zona se mantiene un importante despliegue de medios con más de 450 efectivos terrestres de todas las administraciones y varias comunidades autónomas, al que se suman alrededor de 22 medios aéreos.
1: Muy pendientes, por tanto, de la meteorología por esa inminente también ola de calor. la tercera ya del verano, la cuarta del año que puede llegar, según prevé la EMET, para el próximo martes.
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1: Últimas horas ya para escuchar esta sintonía en la cadena SER que nos viene acompañando desde hace más de un mes.
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1: Sintonía de Mundial en la SER, que es el sonido de fondo que ha ido acompañando al equipazo de deportes desplegado en Estados Unidos y que este también puede hacer historia. Javier Herráez, ¿qué tal? Buenas tardes.
14: Hola, ¿qué tal? Ojalá. Muy buenas tardes. Detrás de ellos está todo un país, significa mucho, más allá de lo deportivo, este partido, aparte de bordar, como diría Meana en ese podcast, la segunda estrella para la selección española de fútbol. El equipo está concentrado en Moncler, ahí lleva 3 días, ayer no se pudo entrenar porque había tormenta, hoy el día está clarito, afortunadamente, y va a ser un encuentro grandísimo la final frente a Argentina. A esta hora ha reunido el cuerpo técnico, dentro de muy poquito les va a dar el 11 a los jugadores, que tiene que ser el formado por Unai Simón en la portería, con Pedro Porro, que ha subsanado esos problemas musculares, y Cucurella como laterales, con Laporte y con un futbolista como Cubarsí, pareja de centrales, por delante el capitán Rodri, a su lado tiene que estar Fabián, por la derecha Lamine Yamal, la estrella de España, por la izquierda Baena, enganchando Dani Olmo, y en punta Mikel Oyarzabal.
1: En la alineación del equipo de deportes en la SER también está Anton Meana. Anton, ¿qué tal? Muy buenas tardes.
15: Muy bien, ¿cómo estás? Buenas tardes.
1: En las gradas todo preparado, en las gradas igual vamos en desventaja, Anton, pero lo importante aquí es ganar. Y es que en el palco Meana, además del presidente del gobierno Pedro Sánchez, los reyes de España estarán también, que en Johannesburgo, recordemos, cuando se consiguió la primera estrella, aún eran príncipes.
15: Sí, y viene toda la familia real, viene su majestad el rey, viene la reina, viene la princesa, su alteza real, y viene la infanta. Los cuatro ocupan los sitios privilegiados del palco, vienen también 4 ministros, y viene el deporte español. Alcaraz, Gasol, Álvaro Morata, los campeones del mundo del año 2010, por ejemplo, Pepe Reina, Albiol, Marchena, Busquets, Xavi Hernández, Puyol, Fábregas, por supuesto, Andrés Iniesta, Pedro Rodríguez, todo el mundo quiere estar aquí, seremos minoría, estamos ya camino del estadio, parece esto la Bombonera, miles de argentinos camino del MetLife, pero los 8.500 españoles se van a hacer notar y ojalá que vuelvan con la Copa España la próxima madrugada.
1: Pues Meana, un abrazo enorme y ojalá cuando nos volvamos a ver sea para hablar de cómo contasteis la segunda vez que España se alzó con el Mundial de Estados Unidos.
15: No me pongas nervioso, un abrazo, hasta luego.
1: Confiamos en que el Times Square, el Empire State y hasta el Central Park acaben retumbando esos goles de la selección en Nueva York. ¿Cómo está viviendo la afición estas últimas horas, horas agónicas, contando ya los segundos? Santi Ovalle, buenas tardes.
16: ¿Qué tal? Buenas tardes. La Federación Española de Fútbol calcula que unos 10.000 españoles van a estar apoyando a la selección desde las gradas del estadio de Nueva York. Algunos han llegado a la Gran Manzana sin entrada, queda alguna entrada a disposición, pero van desde los 10.000 hasta los 30.000 euros y no hay marcha organizada por motivos de seguridad. Los españoles que estén en Manhattan y que no tengan entrada, que sepan que la concentración oficial de España para ver el partido es en Little Spain, en la Casa de España, donde ayer hizo su cierre de Mundial la Federación Española.
1: Y enfrente estará la Argentina de todo un Leo Messi que ha protagonizado remontadas históricas en este Mundial. Los de Scaloni juegan con esa mística, con la historia de haber eliminado a Inglaterra, con Maradona. Así que Álvaro Benito, la albiceleste, quiere hacer historia sumando su 4º Mundial, el 2º consecutivo. ¿Qué tal, Álvaro? Muy buenas.
17: ¿Qué tal, Sohai? Muy buenas. Amanece soleado, o al menos con más sol que estos últimos días, en Nueva Jersey, en el hotel de concentración de Argentina. Dentro de unas horas pondrán rumbo al MetLife y efectivamente buscando la 4ª estrella, después de la de Kempes en el 78, Maradona y compañía en el 86, Messi y compañía en 2022, la última de Leo, como dice la afición argentina. En principio, Lionel Scaloni dispondrá hoy con Dibu Martínez en portería. La duda, dice la prensa argentina, de Nahuel Molina, Gonzalo Montiel en el lateral derecho, completarían la defensa el Cuti Romero, Lisandro Martínez y Nicolás Tagliafico. En el centro del campo, atención a alguna posible variación. Juliano Simeone fue titular en la semifinal, pero podría entrar Rodrigo De Paul. Le acompañarían Leandro Paredes, Enzo Fernández y Alexis Mac-Allister. Enlazaría Leo Messi y arriba el futbolista del Atlético de Madrid, Julián Álvarez. Así sonaba cuando era ya por la noche en España, 5 de la tarde aquí en Nueva York, estado de Nueva York y Nueva Jersey, el banderazo de los argentinos. Parecía por momentos la Bombonera o parecía cualquier otro estadio de Argentina, hoy la proporción, tal y como te han comentado Antón Meana o Santi Ovalle, va a ser muy amplia a favor de los argentinos.
1: Pues esperemos que ganen solo en la parte de la afición. Álvaro, que pasa muy buena tarde. Te escuchamos a partir de las 6.
17: Un abrazo a todos.
1: Y también para completar este mini carrusel dentro de este Hora 14 especial por la final de la Copa del Mundo, le hemos pedido a nuestra compañera de Buenos Aires, Berta Reventós, que nos acerque cómo se está viviendo en un país donde el fútbol casi siempre va por delante de todo, el sentimiento. Berta, ¿qué tal? Muy buenas tardes.
18: Buenas tardes. La pasión argentina ya se siente en las horas previas a la final, con un profundo deseo de que Messi levante la copa una última vez.
19: Y tenemos tanta sangre y tanto sudor puesto en eso que me parece como demasiada energía puesta en un mismo lugar para que no suceda.
20: Porque somos un país de América Latina y siempre está bueno ganarle a las potencias.
21: Y aparte que los argentinos necesitamos por lo menos esta alegría, porque después el lunes vuelve la realidad y la realidad se atroz, ¿viste?
18: Aunque los nervios van aumentando, la sed de victoria no está tan presente como en el Mundial de 2022. Muchos se dan por satisfechos con la victoria en la semifinal contra Inglaterra, pero sobre todo con el espíritu de la selección liderada por Lionel Scaloni.
22: Nos enseñó mucho a nivel país la mentalidad y lo que hacen los jugadores, como esto de no rendirse hasta último segundo y demás, como con eso ya estoy feliz.
18: Sabiendo que España será un rival difícil, los argentinos confían en la garra y el corazón de su equipo para salir campeones esta noche.
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1: Pues esta es la previa de una final que se disputa en todos los ámbitos, no solo en lo futbolístico, también en lo político y en lo social, porque también en Palestina y en Israel se vivirá esa final con mucha pasión y rivalidad, el encuentro casi que llevando sus diferencias al terreno futbolístico. Por un lado, los palestinos apoyando a España, y por el otro, los israelíes, que tienen claro que ellos van con Argentina. Desde Jerusalén nos lo cuenta Nuria Garrido. Buenas tardes.
23: ¿Qué tal? Buenas tardes. Desde luego, si España hoy gana la Copa del Mundo, esto no va a entusiasmar a la mayoría de los israelíes y mucho menos al gobierno de Netanyahu, que ven a España como un enemigo por ser uno de los pocos países europeos que más ha denunciado y alzado la voz contra su ofensiva en la devastada franja de Gaza. Ayer Netanyahu recibió en su despacho al embajador de Argentina. Juntos llamaron a Milei.
24: You're a great friend. We support you. We support Argentina.
23: Y en esa conversación telefónica le dijo: eres un gran amigo, te apoyamos y apoyamos a Argentina. Buena suerte. Recordemos que aquí en Israel viven cerca de 100.000 argentinos judíos, algunos de ellos incluso instalados en los asentamientos de Cisjordania. Por otra parte, se espera que la población palestina, tanto en Gaza como en Cisjordania, sigan la final y apoyen a la selección española, porque los palestinos se sienten muy agradecidos por la postura que ha adoptado España.
1: Final histórica para España. Muchos, de hecho, de los que nos escuchan, se acordarán de este momento.
25: ¡Mira Fábregas! ¡Fábregas para Iniesta! ¡Iniesta chuta!
1: El golazo de Iniesta de hace 16 años en Sudáfrica, que trajo la primera estrella para España y enloqueció a todo un país. Pero, claro, de esto hace casi dos décadas. Desde entonces, fíjense, han nacido más de 6 millones de personas aquí en España. 6 millones que no saben lo que es vivir en directo una final de Mundial en la que juega la selección. Así que Chelsea González ha hablado con esos neonatos que en 2010 estaban a punto de nacer o que les faltaban unos meses para hacerlo.
26: ¡Gol! ¡Gol! ¡Gol! ¡Iniesta en mi vida! ¡Bolol!
27: Esta noche habrá dos Españas viendo la final, la que recuerda...
28: Lo viví de vacaciones, estaba en Benidorm y estaba embarazada.
29: Era la primera final que llegábamos al Mundial y aunque encima que ganamos, fue espectacular.
28: Una fiesta, una fiesta.
27: Y la que va a empezar a recordar...
30: Yo no viví el Mundial de 2010... porque nací a finales de ese año.
31: Y el primer recuerdo que tengo es ver una foto con mi hermano en el ayuntamiento de mi pueblo con la Copa del Mundo.
27: En estos 16 años han nacido 6 millones de españoles que nunca han vivido una final mundialista.
30: Cuando naces en el 2010 siempre es el año en el que España ganó el Mundial, el año en el que Iniesta metió un gol.
27: Johannesburgo no es un recuerdo, es una historia heredada que les han contado una y otra vez.
32: Mamá, el tío David.
33: Y papá.
31: Con el informe Robinson del 2010.
34: Mi hermano. Me pone un mogollón de vídeos sobre eso.
35: Mi madre.
27: Esta tarde ya no tendrán que imaginarlo, pase lo que pase.
36: 100-0. 10-0. 3-1.
27: Empezarán a construir su propio recuerdo.
1: Y en el MetLife Stadium, donde juega la selección española, estará presente el presidente del gobierno, Pedro Sánchez, nos lo contaba Antón Meana antes. Por tanto, la agenda de la Moncloa no se verá alterada por el partido de la final. Desde ahí, desde Nueva York, pondrá rumbo el presidente a Argelia, viaje que pondrá fin a casi 5 años de tensión con el otro país vecino del Magreb después del giro diplomático de Madrid reconociendo el plan de autonomía del Sáhara que plantea Marruecos. Argel rompió entonces relaciones diplomáticas y económicas en plena crisis energética por la guerra en Ucrania y preocupaba por aquel entonces la exportación de gas de uno de los principales suministradores de España. Informa desde el Magreb Marc Ferrá.
0: Los lazos con Argelia saltaron por los aires cuando Sánchez mostró su apoyo al plan de autonomía marroquí para el Sáhara Occidental, un giro que ayudó a reconducir las relaciones con Rabat, pero que abrió un nuevo frente. Las autoridades argelinas lo consideraron injustificable, suspendieron el tratado de amistad con Madrid e impusieron un bloqueo a las empresas y exportaciones españolas. Con el tiempo y con varias visitas ministeriales, el último Álvarez, que viajó a Argel en marzo, la tensión se ha ido reconduciendo. También los intercambios comerciales han vuelto a la normalidad. Otros temas que van a estar encima de la mesa este lunes son el gas, Argelia es el principal proveedor, y la migración. La llegada de pateras a las costas españolas se han incrementado estos últimos años, también los naufragios. Con esta visita, España pretende reconstruir la ecuación que supone tener buenas relaciones con sus dos vecinos del sur.
1: En ese palco, presidiendo el palco, viendo la final junto a Pedro Sánchez, estará también el estadounidense Donald Trump, que empieza a mostrarse un tanto preocupado por las elecciones de mitad de mandato. Las midterms, que son comicios legislativos claves porque se renueva todo el Congreso de Estados Unidos y un tercio además del Senado. Ocurre que los republicanos llegan muy por debajo en las encuestas y por eso Trump ahora empieza a sacar el bulo de un presunto fraude electoral por el que supuestamente perdió en 2020 frente a Joe Biden. Lorena Carramolino, buenas tardes.
2: Buenas tardes, Sohaib.
1: No es casualidad que intente agitar ahora el tablero anticipando el escenario que se le viene según los sondeos, porque Trump ha visto que los demócratas llevan las de ganar.
2: Sí, porque las encuestas dicen que su popularidad continúa cayendo. Según la Universidad de Quinnipiac, el 58% de los estadounidenses desaprueban las políticas de Trump frente al 34% que las apoyan. El motivo principal, según el politólogo Roger Senserick, es la guerra en Irán y cómo está afectando a la economía de Estados Unidos.
3: Trump, la primera gran promesa que hizo fue bajar precios. Y si algo no ha conseguido cambiar y que de hecho ha empeorado por culpa de la guerra con Irán, ha sido controlar la inflación.
2: En el mes de junio la inflación registró su primer descenso desde 2020, bajó hasta el 3,5% por la rebaja de los carburantes tras la reapertura del estrecho de Hormuz. Pero ahora que los ataques se han reanudado y se ha cerrado este paso marítimo clave, la previsión sigue sin dar esperanzas a Trump. De cara a estas midterms de noviembre, la victoria entre republicanos y demócratas dependerá del voto de los indecisos.
3: Estos votantes se han desencantado bastante rápido, porque votaban a Trump por una cosa, por su gestión económica. El hecho de que estamos en una guerra, a pesar de que Trump siempre fue un candidato que prometió no ser intervencionista, ha sido una promesa que ha roto, pues eso pasará mucha factura a los republicanos.
2: Además, los estadounidenses también desaprueban la guerra en Irán. Según la misma encuesta de esta Universidad de Quinnipiac, el 56% se muestra en contra, frente al 38% que apoya la acción militar de Trump contra los iraníes.
1: Pues precisamente sobre la guerra en Irán, que sigue minando la imagen de Trump en las encuestas, lo decía Lorena hace unos segundos. De hecho, la escalada bélica en Washington y Teherán se está recrudeciendo. Son 9 días consecutivos de bombardeos en el Golfo después de que la tregua fracasara. Beatriz Carmona, buenas tardes.
4: Buenas tardes. Esta madrugada Estados Unidos ha lanzado una nueva oleada de bombardeos sobre el país persa. Esto después de la muerte de 2 soldados estadounidenses, además de 4 heridos y un desaparecido, en una base de Jordania el pasado sábado. Con estos 2 últimos son ya 16 militares norteamericanos los que han muerto desde el inicio del conflicto. Este escenario marca el 9º día consecutivo de fuego cruzado entre ambos países, donde el régimen iraní ha dejado en suspenso la tregua y Donald Trump, que ha asegurado en la cadena estadounidense News Nation que no le importa que Irán no cumpla el memorando de entendimiento firmado el pasado junio.
1: En la mira de la Casa Blanca también está Cuba, a la que está castigando con un bloqueo comercial que ahoga a sus ciudadanos. A esa falta de alimentos, de medicamentos y de energía intentan poner remedio ONGs como Open Arms, que han mandado un barco con productos de primera necesidad y que está previsto que llegue en las próximas horas. Belu Jiménez, buenas tardes.
5: Buenas tardes. Sí, está a punto de llegar a Cuba este barco de Open Arms que pretende dar soporte al Hospital Pediátrico Juan Manuel Márquez de La Habana. Les llevan medicinas, libros y, sobre todo, soporte eléctrico para la UCI infantil. Carlos es uno de los 6 voluntarios españoles que va a bordo.
6: Vamos a llevar material médico y ayudar a garantizar la autonomía energética de una UCI pediátrica. Y también llevamos libros para la biblioteca infantil del hospital. En una UCI pediátrica, cuando se va la luz, el problema es otro. Puede haber un niño conectado a una máquina, puede haber un bebé prematuro dentro de la incubadora. Y si conseguimos que en esa UCI la electricidad no decida si un niño puede recibir o no un tratamiento, pues entonces ya habrá valido la pena.
5: Recordemos que Cuba sufre una situación de colapso energético por el bloqueo de petróleo de Estados Unidos y que los apagones en la isla son continuos, duran varias horas y dejan sin abastecimiento a la población y también a los hospitales.
1: Y un último apunte a la crónica internacional. Mañana tomará posesión como primer ministro británico Andy Burnham, después de la salida forzada por su propio partido de Keir Starmer. Será el séptimo jefe de gobierno en 10 años en el Reino Unido. Tiene por delante muchos retos, entre otros recuperar la confianza hacia el laborismo, que en apenas 2 años ha pasado de obtener la mayoría absoluta a un fracaso electoral estrepitoso. Y de la crónica política aquí en España, las resoluciones judiciales siguen centrando la atención. Hoy el Partido Popular ha señalado al gobierno por sus críticas a una parte de los jueces por decisiones como las del juez Peinado en el caso de Begoña Gómez. Jaime de los Santos, vicesecretario, esta mañana refiriéndose a las declaraciones del ministro de Justicia, Félix Bolaños, y del Ejecutivo.
7: Que respeten a ese poder que es el judicial y que es uno de los 3 pilares fundamentales sobre los que se sostiene cualquier democracia, también la nuestra, y que ellos están intentando erosionar, pero no lo van a conseguir.
1: Antes, el ministro Bolaños, en una entrevista para La Vanguardia, refiriéndose precisamente a los casos judiciales que afectan a la esposa del presidente como judicialmente discutibles.
8: Hay algunas resoluciones judiciales que uno no se explica cómo se pueden dictar. Pues esto nos lleva a que efectivamente haya personas que consideren que el nombre de la justicia se ve afectado.
1: En esa entrevista le han preguntado al ministro, a Bolaños, si la decisión del Tribunal Europeo allanando el camino a la amnistía, abre la puerta a que Junts pueda aprobar los presupuestos. Pero el ministro ha colocado la pelota en el tejado de los de Puigdemont.
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1: En cualquier caso, el gobierno insiste una vez más, y ya lleva unas cuantas, en que presentará los presupuestos con o sin senda de estabilidad, que es el paso previo para aprobar las cuentas. Eso será, se aprobará o no, previsiblemente no saldrá adelante, el próximo jueves en el Congreso. Pero esto ya lo ha hecho en anteriores ocasiones el Ejecutivo sin cumplir su palabra. Tampoco ha cumplido la ley que le exige presentar unos presupuestos. En cualquier caso, el ministro de Hacienda, Arcadi España, dice que sí presentarán las cuentas. Es lo que ha señalado en una entrevista a nuestros compañeros de Radio Galicia, Ricardo Rodríguez.
10: El gobierno presentará el presupuesto de 2027 con o sin senda de estabilidad aprobada en el Congreso. En declaraciones aquí en la SER, el ministro de Hacienda ha asegurado que después del verano dará a conocer el borrador de las cuentas públicas, aunque Partido Popular, Vox y Junts vuelvan a tumbar la próxima semana esa senda de estabilidad. Arcadi España asume que es un reto difícil, pero no renunciará a intentarlo pese al bloqueo en la Cámara Baja.
11: No, ya le digo, para presentar el presupuesto en el Congreso de los Diputados hay distintas etapas que marca la normativa. Las primeras son las votaciones que tenemos de los objetivos de estabilidad, pero eso no impide que el gobierno, después de las votaciones y del resultado, yo voy a seguir trabajando y espero que el Partido Popular estos días reflexione sobre si quiere o no más recursos para sus comunidades autónomas. Voy a seguir trabajando y el gobierno presentará los presupuestos en Consejo de Ministros y luego en el Congreso de los Diputados.
10: Octubre es un horizonte razonable.
11: Bueno, después del verano.
10: Insta Junts a explicar su voto en contra de la senda de estabilidad y al Partido Popular lo reta a presentar una propuesta para reformar la financiación autonómica, a sentar a los presidentes Rueda, Ayuso y Moreno Bonilla en una misma mesa para consensuar un modelo común.
1: Y llevamos semanas hablando de un giro del PP lejos de la moderación y más cerca de los postulados de la extrema derecha de Vox. Tanto que en el partido ultra que lidera Santiago Abascal dicen que los populares ahora les están copiando sus propuestas. Eso sí, en Vox no aflojan sus críticas al PP, como dicen ellos, para confrontar al gobierno. Si lo hacen, que lo hagan sin titubeos. Joan Gimeno.
12: Sí, en Vox desconfían de la habilidad de Feijóo para hacer oposición al gobierno. Creen que la forma en la que está endureciendo su discurso estas últimas semanas el líder del PP, lo único que está consiguiendo es desviar el foco de los problemas judiciales del PSOE.
14: Es el momento de abrir los debates sobre que necesitamos instituciones limpias, que no necesitamos corruptos en el gobierno. Estos son los debates que ahora mismo nos interesan. El resto, Yo creo que son jardines en los que yo le diría que para copiar a Vox en algunas cosas, que está muy bien, pero hay que ir más preparado.
12: Esto decía esta semana el portavoz nacional de Vox, José Antonio Fuster. En el Congreso, Pepa Millán hablaba de falta de audacia.
13: Cada cual verá si está preparado o no para estar en el puesto en el que está. Lo que nosotros sí creemos es que el Partido Popular tiene un grave problema de incoherencia con determinados asuntos y que sería deseable mayor audacia frente a un gobierno absolutamente corrupto y criminal.
12: Esto es lo que Vox opina públicamente de Feijóo y del partido con el que gobierna en cuatro comunidades y con el que aspira a llegar a la Moncloa. En privado, otros dirigentes de la formación ultra aseguran que Feijóo va dando palos de ciego mientras el gobierno está esperando a que cometa algún error.
1: Y hablamos ahora de viajes. Seguro que tienen uno programado para este verano, pero la pregunta es, ¿lo harían alguna vez en solitario? Pues este es el planteamiento que puede sonar extraño, incluso impensable para muchos de nosotros, pero que es un tipo de ocio cada vez más común y recomendable. Así por lo menos lo plantean las agencias de este negocio cada vez en auge, Lucía Hernández.
15: Desde hace pocos años existe un nuevo tipo de ocio, hacer un viaje con un grupo de desconocidos.
16: Nuestro lema es prepara la mochila, los amigos los ponemos nosotros. El viaje es en sí una excusa.
15: Habla Abel Hernández, representante de WeRoad, una empresa que gestiona este tipo de viajes. Cada vez más personas se apuntan a estas aventuras y sobre todo mujeres. Fernando Cerro, cofundador de Huacay, otra agencia del mismo tipo, lo cuenta.
17: El 70% son mujeres, quizá porque pues las mujeres sois un poco más echadas para adelante.
15: También hay quien lo vive totalmente en solitario. Una de ellas es Nieves, una onubense que elige viajar sola como forma de terapia.
18: Y la verdad es que es liberador el viajar sola. Vas pensando más por ti que por lo que digan los demás, ¿sabes?
15: También lo hace Cecilia, una argentina que recorre en estos momentos el Camino de Santiago.
19: En esto de conocer personas de distintos lugares, con distintas culturas y con otras cabezas, que al final lo que es enriquecedor para uno y abre.
15: Puedes encontrarte con todo tipo de personas y cada una con su bagaje personal, pero en lo que todos están de acuerdo es en que viajar en solitario es una experiencia imprescindible que todos deberíamos hacer al menos una vez en la vida.
1: Bueno, pues antes de irnos, evidentemente tenemos que seguir hablando del Mundial, porque España se juega mucho esta noche, su segunda estrella en el Campeonato del Mundo. Un Mundial que llega a su fin y que hemos retransmitido al completo en esta casa, cada uno de los partidos. Por eso, ¿quién mejor que el equipo de la SER para poder animar a nuestros jugadores? Nuestro compañero Sera Fernández ha preguntado a los periodistas de esta casa por sus recomendaciones previas a la gran final. ¿Por qué recomendaciones harían ellos a la selección española que ahora mismo está concentrada en Nueva York?
20: En unas horas España se enfrenta a Argentina en la final del Mundial y desde la redacción de Cadena SER tenemos la receta perfecta para que nuestra selección salga motivada a la conquista de la segunda estrella. Para empezar y calmar las pulsaciones, un libro de la mano de Antonio Martínez Asensio.
21: Un libro de Hemingway, El viejo y el mar, que es una gran reflexión sobre la victoria y sobre la derrota y en la que dice su famosa frase de que el hombre puede ser destruido, pero no derrotado.
20: Para quienes prefieren la gran pantalla, una recomendación desde el cine en la SER.
22: Es Invictus, es una película de Clint Eastwood que demuestra que el fútbol, el deporte, también es político y que tiene la capacidad de unir a una nación.
23: ¡A vuestro país! ¡Ahora o nunca! ¡Es nuestro destino!
20: Todo ello aderezado con un buen menú preparado con mimo por el equipo de GastroSer.
24: Sería bonito que probaran algo propio de su región. Pau Cubarsí o la Minya Mal, un pan con tomate. Fabián Ruiz, pues una ensalada de tomate de los palacios. Unai Simón o Oyarzábal, unas gildas.
20: Y como no, con el apoyo de quienes ya han recorrido el camino de los campeones y que Paco Jo llevaría directos al vestuario de la selección.
25: A Rafa Nadal, por lo racial y porque tiene que ser una charla de alguien que sepa lo que es ganar muchas cosas. Y a Ricky Rubio, que ha sido campeón del mundo contra Argentina con la selección española de baloncesto.
20: Y para terminar, una canción para motivar a nuestra selección, directa desde la lista de Fernandisco.
26: Blue Monday, de New Order. Es la típica canción que por la percusión que tiene y la marcha que tiene le puede dar un espíritu a la selección española que al final acaba siendo un ritmo buenísimo.
1: Pues esperamos que esta canción traiga mucha suerte a la selección. Así nos vamos, pero No sin antes recordarles el tiempo para las próximas horas y ojo, atención a esa ola de calor de la que prevé, de la que avisa la EMET para el próximo martes, Lorena.
0: Sí, hasta ahora estamos alcanzando unos 40 grados en algunos puntos del país. Andalucía ha activado el aviso naranja, otras 11 comunidades está el aviso amarillo en el extremo norte y en puntos del sureste peninsular habrá algunas nubes. Recordemos, la ola de calor comienza el martes y durará hasta el jueves.
1: Pues así nos vamos, se quedan ya con Carrusel Deportivo y el Tour y a partir de las 6 la gran previa de la final. Mañana más hora 14 con Líbana, ojalá que contándoles ya la victoria de España. Que pasen un feliz domingo.
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3: 19 de julio del 2026. 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

estamos convencidos de que lo va a ser. Es el día de la selección, el día en el que se pretende bordar una segunda estrella en la camiseta de la selección española. España-Argentina, toda una final del Campeonato del Mundo, casi nada. A partir de las 6 de la tarde ya estaremos de forma ininterrumpida con todo el equipo de Carrusel Deportivo, el mejor equipazo que te puedes echar a la cara para vivir una tarde-noche que esperamos sea mágica. Con Dani Garrido, con Laura Martínez, Antonio Romero, Javier Raez, Antonio Meana, Santi Ovalle, con Ignacio Marcano, Kiko Narváez, Álvaro Benito, Rafa Alcorta, Axel Torres, Tomás Roncero, Bruno Alemani o Iturralde González, como dice Romero, el que pueda, que empate. Y tendremos Tour de Francia con un etapón de altísima montaña y Fórmula 1 con el Gran Premio de Bélgica y Golf con el Abierto Británico y mucho más. Pero hoy, manda la selección.

0: las 9 de la noche, España-Argentina, casi nada, desde las 6 de la tarde de forma ininterrumpida ya con todo el equipazo, con Dani Garrido al frente para vivir lo que decíamos antes, que sea una tarde-noche mágica, que a eso de las 11, que no queremos prórroga, que no queremos penalti, no queremos sustos, estemos en ya bordando esa segunda estrella en la camiseta de la selección. En un segundito nos vamos a ir a Nueva York para ver cómo es el ambiente previo, todavía a un porrón de horas, a 6 ni más ni menos para que comience el partido, pero es que el ambiente se vive y de qué manera, no solo en Nueva York, también prácticamente en todas las plazas y en todos los pueblos de España. Ahora, en unos minutitos, nos vamos a ir con los enviados especiales de la cadena SER a esa final del Campeonato del Mundo. Antes ha tenido que estar, o ha comenzado, o tiene que estar a punto de hacerlo ya, el Gran Premio de Automovilismo de Bélgica. Ponseti, muy buenas.
1: ¿Qué pasa, Íñigo? Muy buenas tardes. 2 minutos, casi 3, pasan de las 3 de la tarde, hora menos en Canarias, y aquí estamos pendientes de este Gran Premio de Bélgica. 44 vueltas con Antonelli, Verstappen, Russell, Leclerc y Hamilton en el top 5, con Sainz que va a salir en el puesto 19 y con Alonso que lo va a hacer el último, el 22. Vamos a ver qué puede dar de sí este Gran Premio de Bélgica, en donde hemos detectado otra anomalía en estos monoplazas, y es que en la zona recta, en la zona rápida, hasta 50 caballos menos tenían de potencia por el rollo ese de que hay que recargar la batería. Ya parecen que son Ponseti y sus amigos cuando nos vamos de viaje y en las bajadas levantamos el pie para ver que recargue el híbrido enchufable. En fin, así estamos, todo preparado, Íñigo, para que se produzca la salida, salvo que me interrumpas. Voy con ella, ¿te parece?
0: Nos quedamos ahí con la salida.
1: Pues nos quedamos ahí. ¿Qué pasa? ¿Cómo estás?
2: ¿Qué tal? Muy buenas tardes. Muy buenas tardes.
1: ¿Todo preparado? ¿Tienes favorito para hoy o no?
2: Sí, claramente es Antonelli, que ha estado dominando el fin de semana. Lo tendrá difícil a ver los Ferrari si pueden apretar un poco y ese Red Bull, pero Antonelli favorito.
1: Ojo en la salida, ¿eh? Ojo a Verstappen, a Russell, a Leclerc y a Hamilton. A ver quién sale primero. Todo listo. Se están ya terminando de situar los coches en esa salida. Semáforo en rojo, semáforo en rojo, vamos, semáforo allá en rojo. Verde, verde, verde, verde, verde. Sale bien Antonelli.
2: Muy bien,
1: sale
2: Antonelli.
1: Bien Verstappen. Aguanta Antonelli. Verstappen va por fuera. Se intenta meter uno de los Ferraris. Uah. Creo que es Leclerc. Russell aguanta. Sigue Antonelli primero. Verstappen segundo. Se mete Russell tercero. Va qué uno de pelea los Ferrari por fuera. Es Leclerc que quiere adelantar a Russell. Lo va a pasar el Ferrari. Ya está tercero. Verstappen. Ojo que ha intentado pasar Antonelli. Ha aguantado Antonelli. Antonelli se la devuelve, Antonelli va primero, Leclerc pasa a Verstappen,
2: qué
1: ojo,
2: bien,
1: bandera amarilla, qué salida, Antonelli, Leclerc, Verstappen, Piastri, Russell se ha venido abajo, yo creo que es toque de Russell,
2: es Russell
1: sí, quien está fuera de carrera, el segundo de los Mercedes está fuera de carrera, Antonelli, Leclerc, Verstappen, Piastri, Hamilton, Lawson, este es el top de los que están ahora mismo compitiendo. Estoy mirando a los nuestros. Sainz ha subido hasta el 16 y Alonso va el 20. Vaya salida, ¿eh?
2: Vaya salida accidentada.
1: Porque es que además,
2: sí.
1: Sobre todo, han peleado mucho.
2: La pelea de Verstappen, que parecía que no le podía coger en esos primeros metros, pero finalmente, y qué bien se ha defendido Antonelli, que sigue liderando con puño de hierro arriba, pero se ha defendido muy bien y lo ha aprovechado también Leclerc para pasar a Verstappen, que se ha quedado en una zona un poco comprometida, pero vaya salida más buena y sobre todo qué bien lo ha hecho Antonelli.
1: Safety car. La salida de Russell hace que aparezca el primer safety car en carrera. Por tanto, vamos a dejar esto, Íñigo, si lo necesitas, con Antonelli, Leclerc, Verstappen, Piastri, Hamilton, con Lawson en el top 6, con Carlos Sainz en el puesto 16, con Fernando Alonso en el 19 y con Russell fuera de carrera. Le estamos viendo, Rodrigo, sí, que está caminando y cómo ha salido del monoplaza y está fuera. Por tanto, el segundo de los Mercedes está fuera. Estamos en situación de safety car.
0: Pues luego volvemos con Ponseti, luego volvemos con Rodri a ese circuito de Spa, ese Gran Premio de Bélgica. Luego vamos a hablar también de el etapón que tenemos en el Tour de Francia. Pero como decimos, hoy manda la selección. Es un día muy especial, un día que va a ser muy intenso sin lugar a dudas, y que a partir de las 6 de la tarde, de forma ininterrumpida, lo vamos a tener en directo con el mejor equipo que puedes echarte a la cara para narrarte, para contarte el partido y todo lo que rodea a una final del Campeonato del Mundo como esta. España-Argentina, casi nada. quedan un montón de horas, prácticamente 6 para que comience ese partido, pero ya estamos calentando motores, lo estamos haciendo desde primera hora de la mañana en la sintonía de la cadena SER, y vamos a acercarnos a Nueva York con 3 puntos de conexión para saber, en titulares aunque sea, cómo están las cosas, qué ambiente se respira, cuál es la última hora de los nuestros, cuál es la última hora de los argentinos. Hasta Nueva York que nos vamos, con los enviados especiales de la cadena SER. Queremos conocer en primer lugar la última hora de la selección, si es que la hay. Cuéntanos, Javier Herraez, muy buenas.
3: Hola, ¿qué tal, Íñigo? Muy buenas. Pues claro que la hay, están todos ya despiertos, muchos nervios. Es el peor momento, evidentemente, justo antes de la final, pero están todos bien. Esa es la mejor noticia. Han descansado lo que han podido, hay nervios. La reunión del cuerpo técnico ya se ha producido, ahora están ya desayunando. Más tarde va a venir la charla con los jugadores. Están todos bien, alguno con algún pequeño achaque, como es normal. Laporte, el golpe que se llevó Lamine Yamal, pero que va a jugar la final a tope, que tiene que ser su partido. O el caso de Pedro Porro, no va a haber ningún tipo de novedad. Arriba van a jugar los que esperamos, es decir, con Dani Olmo va a enganchar por la derecha, Lamine Yamal por izquierda, Baena, y en punta Oyarzabal. La base en el centro del campo formada por Fabián y por Rodri, nuestro capitán. Así que España a por todas y a por la final frente a Argentina.
0: ¿Tú estás con nervios o no?
3: Yo sí. ¿Y yo
0: en la tripa o no? No?
3: Llevo, pero varios días. O sea que no se me quitan, pero creo que eso es buena noticia. Que tengamos todos nervios, pero confiantes. Hay que diría Cristiano, que también hay que tener un recuerdo para un gran jugador que dejó el Mundial y la selección de Portugal. Pero España busca aquí el objetivo, evidentemente, de conseguir nada más y nada menos que la segunda estrella en el pecho.
0: Casi nada, gracias a Javi. Última hora de la selección española y los rivales. ¿Cómo están los argentinos? Hay última hora, Santiago Valle, muy buenas.
4: ¿Qué tal? Muy buenas. Pues están los argentinos como los españoles, desayunando a esta hora en el hotel de concentración, con los nervios típicos en la previa de esta gran final, con alguna duda en el once, si juega Rodri de Paul, si lo hace Juliano en el lateral derecho. No quiso dar pistas ayer Lionel Scaloni en los 15 minutos abiertos. Ellos sí que entrenaron, completaron la práctica justo después de esa tormenta eléctrica que impidió a España hacer su entrenamiento. Y en las gradas van a ser amplísima mayoría, de eso no tenemos duda. En el resto, España va a competir seguro en el que va a ser el último encuentro, con casi total seguridad, el último encuentro mundialista de Leo Messi.
0: Al final Messi se ha quedado, ¿no? Que decía alguno que se podía marchar a su país, no, se ha quedado a jugar el partido, ¿no? Lo podemos
4: confirmamos que está tomándose su café con leche, el matecito, desayunando en el hotel de concentración. Concentrado es el cabeza de cartel de esta selección, de este gran cartel que adorna la final, que es un Messi Lamine Yamal. Messi se ha quedado, Messi va a estar aquí, Messi va a ser titular y va a jugar, Íñigo, el que seguramente, porque no para de sorprender, pero seguramente sea su último partido en una Copa del Mundo, que se dice
0: que lo juegue. ¿Quién dijo miedo? Claro que sí. Gracias a Santi. Y en la grada, amplia mayoría de seguidores en del conjunto sudamericano. Pero bueno, también vamos a estar apoyados por los nuestros. Antón Meana, muy buenos días.
5: Yo dije miedo, ¿qué tal? ¿Cómo estás? Buenas tardes, buenos días, Marquínez. Ya estamos en el estadio, en el MetLife. Hay una cola importante de medios de comunicación porque es el partido más importante del año y evidentemente serán ellos mayoría en la grada. Dicen que hay 50.000 argentinos por New Jersey, muchos de ellos evidentemente sin entrada. Aproximadamente 9.000 españoles y entre ellos Alcaraz, Pau Gasol, Álvaro Morata y los campeones del año 2010. Gente como Reina, Albiol, Marchena, Busquets, Fábregas, Iniesta, Pedro Rodríguez, Navas, que quieren ver en directo la segunda estrella. Abren las puertas del estadio dentro de 2 horas para la gente. El ambiente es precioso aquí en New Jersey, Marquínez.
0: ¿Tú también tienes ese cosquillo en la barriga o no?
5: Sí, yo hoy no he dormido prácticamente nada, dando vueltas por el hotel, pero no concibo otra cosa que no sea ganar. Creo que este equipo es mejor que Argentina, creo que se lo merece y esperemos contar la segunda estrella esta noche en Carrusel.
0: Pues claro que sí, y gracias Antón, a partir de las 6 de la tarde, con Antón, con Santi, con Javi, pero con todo el equipazo de Carrusel Deportivo capitaneado por Dani Garrido. No os lo perdáis, es una cita histórica, un día para disfrutar, un día para conseguir un hecho histórico, para abordar ni más ni menos que la segunda estrella en la camiseta de la selección española. La rueda buena a seguir, que decimos en ciclismo, en este caso no es la de Tadej Pogačar, es la del Carrusel Deportivo de la cadena SER. Volveremos. Vamos con cualquier última hora de los dos equipos a Nueva York, a esa final del campeonato del mundo. En unos segunditos vamos a volver también a Bélgica para saber cómo marchan las cosas en el Gran Premio de Bélgica de Fórmula 1. Y también nos vamos a detener porque está sonando ya la sintonía del ciclismo en este carrusel deportivo de la cadena SER. Y es que hoy tenemos etapa, no, tenemos etapón. Es la 15ª jornada de este Tour de Francia, Champagnol, plató de Solassan, 184 kilómetros de recorrido con un final realmente espectacular. Puerto de primera en la Colle de la Crosette, después un puerto de tercera y luego se sube a este alto de categoría especial en cuya cima está situada la línea de meta. Ha habido muchos intentos de fuga, todavía no ha fructificado ninguna. Vienen rápido, y eso sí es importante porque quizás en caso de no haber muchas diferencias en la parte final entre los fugados y el pelotón, pues quién sabe, pero Tadej Pogačar podría tener opciones también de poner una nueva muesca en el revólver, de sumar una nueva etapa en este Tour de Francia. Ya estamos con todo el equipazo de la cadena SER, con Borja Cuadrado inalámbrico. Muy buenas, Borja.
6: España.
7: Está claro quién va a ganar. Saludos, Íñigo. Saludos desde plató de Solassan con una familia que venís de...
6: Salamanca, Béjar.
7: De Béjar, territorio ciclista. Alex, ¿quién va a ganar?
8: ¡Tadej!
7: ¿Y el fútbol?
8: ¡España!
7: Como tiene que ser, que estáis por aquí de vacaciones. Oye, he visto poquitos españoles, pero me hace mucha ilusión que estáis volcados, que habéis venido para ver el ciclismo, pero que también vais a ver el fútbol.
9: Sí, sí, esta tarde lo primero que hay que buscar un sitio de fútbol y disfrutar con el triunfo de España.
7: Hay que buscarse la vida, la evacuación aquí puede ser complicada, lo tenéis todo estudiado, porque como la montaña os pille, os quedáis sin fútbol.
9: No, no, hemos venido en bici, vamos a bajar el puerto en bici y a buscar un sitio para ver el partido.
7: ¿A ti te gusta el fútbol? Y la, tía, tienes un maillot firmado por Machín, el director del UAE, pero bueno.
8: Sí, me lo firmó porque estuvimos con mis amigos, le dijimos si tenían un bote, nos lo firmó primero, no tenían bote, pero en una bolsa de equipo.
7: ¿Y ya sabes quién va a meter el gol de la victoria esta noche?
8: Sí, lo va a meter Cucurella.
7: Cucurella, fijaos, ya tenemos aquí el pronóstico, en la cumbre del plató de Solassan. Luego bien hablaremos, porque en el Tour ha habido lío, la pasada madrugada han visitado los vampiros al líder, a Tadej Pogačar y a Jonas Vingegaard. Se ha montado una buena en el Tour de Francia, indignación total en el pelotón, pero está claro que esta noche, ¿quién va a ganar, chicos?
10: ¡España! ¡España! ¡España! ¡España! ¡España!
7: Está claro, Íñigo, ¿quién va a ganar?
0: Sí, diles que si no llegan para ver la tele, que siempre tienen la radio y la aplicación de la cadena SER, porque ahí van a vivir intensamente el partido. Comentaristas de la cadena SER, Roberto Torres, muy buenas.
11: Hola, ¿qué tal? Muy buenas.
0: ¿Y tú dónde vas a ver el partido?
11: Pues yo con amigos, lo vamos a ver con amigos, a ver la final, a ver si somos capaces de coger esa estrella que nos viene muy bien y tener dos.
0: ¿Tienes camiseta?
11: Sí, tengo mi camiseta.
0: Sí. Bueno, bueno.
11: Pero con una estrella todavía, quiero la otra.
0: No, no, tú pon dos o tres, que es lo mismo, a nosotros nos da igual.

0: Mayotte Amarillo. Queda lo bueno, queda lo más interesante, lo vamos a analizar, lo vamos a vivir, de hecho, en directo a través de la sintonía de la cadena SER, pero de nuevo nos vamos a marchar a ese circuito de Spa donde se está disputando el Gran Premio de Bélgica. Dejamos el safety car en carrera hace unos minutos. Ponset y Rodri.
1: Se ha marchado el safety car, estamos en la vuelta 5 de 44 con Antonelli en primera posición, seguido de Leclerc, tercero Verstappen, cuarto Piastri, quinto Hamilton, Lawson está sexto, los nuestros está Carlos Sainz en el puesto 14, Alonso en el 17, pasando, cayendo al 18, ahora mismo porque le acaba de pasar Hatchard. Pero déjame que sitúe un poco a los oyentes con una salida espectacular. Hemos visto cómo Hamilton se llevaba puesto a Russell. Realmente Russell ha terminado fuera porque se lo ha llevado puesto Hamilton. Y qué casualidad, Rodrigo, que ahora en el Campeonato del Mundo Hamilton está segundo bueno, y Russell está tercero, porque claro, hoy no va a puntuar.
2: No, Russell ya está fuera. Bueno, hay que ver porque están investigando a Hamilton. Yo creo que tiene bastante culpa.
1: Pues necesitamos a James Bond para que lo investigue porque se lo ha llevado, pero vamos.
2: Se la ha llevado puesto. Creo que también, tal y como estaba la pelea en esa subida de Rusia y demás, era muy difícil colocarse para Hamilton porque estaba, es que se ha visto una pelea espectacular y se ha visto algo que lo estabas diciendo antes. Cómo Verstappen adelanta a Norris, cómo se ha quedado completamente sin energía, y es que nos ha puesto primero, le ha adelantado Antonelli y le ha adelantado Leclerc. O sea, ha intentado hacer la marcha de la salida.
1: ¡Uy, Verstappen! ¡Que va por Leclerc! ¡Uy, que lo pasa por fuera! ¡Uy, que se lo lleva, ¡Se lo lleva!
2: Sí, fuera,
1: Verstappen
2: fuera.
1: Por delante de Leclerc. Leclerc, que acaba de caer a la tercera posición. Venía Verstappen por atrás con toda la batería enchufada y le ha arrancado los colores.
2: A ver si ahora le puede aguantar. O sea, ahí el problema es que ahora le pueda aguantar para ver cómo gestionan esa batería. Pero de momento está siendo una carrera bastante entretenida porque están todos muy pegados. Antonelli ahora se marcha un poco. Hay que ver las estrategias con ese safety car de por medio, pero de momento está siendo un poco más entretenida por eso, por esa gestión de batería que estamos viendo, que es lo que ha sido criticado todo el fin de semana. Pero vamos a ver Hamilton si también le sancionan,
1: porque Antonelli se estaba marchando, Rodrigo, pero ojo, porque Verstappen ha dicho: sí, yo estoy pasando,
2: aguanta,
1: a Leclerc,
2: aguanta,
1: porque voy a por ti. Y aguanta, que va por él. Está ya a un segundo a menos, lo está bajando. Antonelli sigue primero, Verstappen segundo. Vuelta rápida de Verstappen. Verstappen está dándole a la batería con todo el gusto y más. Tercero, ahí va Leclerc, que está muy pegadito Verstappen. Leclerc, que no lo termina, sí, de perder, a 0-6. Por detrás Piastri también viene,
2: es que
1: pegado
2: está,
1: Leclerc.
2: Es que están,
1: ojo,
2: todos muy pegados.
1: Pero mucho,
2: muy,
1: mucho. Ojo, porque está Piastri a 0-3. Ojo, que se va por Leclerc Piastri. Ojo, que el McLaren quiere pasar al Ferrari. Vamos a ver si le aguanta Piastri. Le aguanta Leclerc. De momento nada. Otra vuelta rápida para Verstappen. Hamilton viene en quinta posición. Todos ellos están en menos de un segundo. O sea, es que vienen en nada, en fila india. A ver qué pasa ahí. Como alguien meta la pata, le pasan.
2: No, completamente. Es lo que dices. También estar todos tan pegados hace que no haya movimiento hasta que alguien más o menos se despegue. Pero es que están todos muy cerquita. Incluso Hamilton, que ya sí que se separa de Lawson, ya quiere intentar atacar a Piastri. A falta de saber eso, esa sanción por llevarse por delante a Russell. Pero sobre todo es que estamos viendo unos adelantamientos de Norris que no lo imaginábamos nunca esto. Pero es que lo han hecho ya dos veces. Lo ha hecho ya también Hamilton con Piastri. Lo han hecho todos ahí, pero es verdad que luego cuando llegan a final de recta se quedan completamente sin batería. Están muertos ahí.
1: Leclerc está aguantando. Tiene a Piastri absolutamente pegado. Hamilton por detrás también pegado a los dos que van por delante de él. Llevamos 7 vueltas de 44. Íñigo, tú toma los mandos cuando necesites.
0: Yo me fío de
1: vosotros.
0: Yo me
1: puedo pasar aquí narrando
0: mucho.
1: Hasta mañana por la mañana.
0: Yo os escucho. Si Ponce, a mí me encanta escuchar a Ponsetti, escuchar a Rodri, pero chicos, el que más sabe de esto es Bernie.
1: Ahí está Bernie.
3: Iba a decir, Íñigo, no te fíes de Ponsetti y Ponsetti no te fíes de Íñigo. O sea, no fíes ninguno de los dos, de los otros dos. ¿Sabéis a quién tengo aquí en casa? Por fin. A Saizok, que ya se me ha instalado aquí. Ya tengo a Xavi, le he dicho, ¿quieres comentar aquí un poco la Fórmula 1? Está metido en la piscina.
0: ¿Sí?
3: Yo he hecho así como un delfín, ¡pum! Y me ha hecho un calvo. O sea, no, dice
1: serio?
3: Que no. O sea, no quiere comentar nada. Aquí está tranquilito con su daiquiri, su en la piscina y tal. Pero luego yo os comentaré una cosa de Fórmula 1 que quiero comentar. Luego me dais paso, ¿vale?
1: Vas a ver la final hoy, Bernie, ¿con quién vas tú?
3: ¿Qué final? ¿Qué final?
4: La de fútbol.
1: La de fútbol, Bernie.
3: Ah, sí, sí, la de fútbol, sí, sí. Hombre, sí, Inglaterra, vale. Vamos con España siempre. Los argentinos nos han hecho mucho daño en la historia. Nos han hecho muchísimo daño.
1: Nos fuiste vosotros, pillastre.
5: Sí, sí, sí.
3: Y las islas y todo eso que ya sabes cómo son.
5: Fuiste vosotros.
3: Ah, vale, es verdad. Sí, sí, es verdad.
1: No cambien la historia ahora.
2: Es la historia de Bernie.
1: Claro, ya, es la otra historia.
3: Sí, sí, es mi historia.

0: Bueno, pues te dejo situados,
1: sí,
0: si
1: debería,
0: quieres, este Íñigo. Dale. 8 vueltas de 44, Antonelli primero, a 1.2 Verstappen, a 0.9 de Verstappen está Leclerc. A punto de adelantar Piastri. Espera, aguántame un segundo, porque aguanto, va Piastri. Lo tiene encima. Va. Vamos a ver si Leclerc le aguanta. Leclerc lo intenta por fuera. Le está cerrando. Aguanta, aguanta, aguanta. Coche con coche, coche con coche, coche con coche. Aguanta el Ferrari. ¡Ay! Se ha medio tocado.
2: Ahí va
0: Piastri. Uy. Pero sigue Leclerc. Leclerc le ha aguantado.
2: Ha salido un trozo de un coche, ¿eh?
0: ¿Verdad? Sí. Alguien ha tocado
2: a
0: alguien.
2: No sé si es de Leclerc o de Piastri, pero ha salido un trozo disparado.
0: Pues ahí están ahora mismo Antonelli, Verstappen, Leclerc, Piastri, Hamilton en el top 5. Carlos Sainz en el puesto 14. Por cierto, Sainz es el único piloto junto con Pérez que va con neumáticos blandos. Y tenemos a Alonso en el puesto 21. Así estamos en la octava vuelta de 44, querido Íñigo.
3: Pues aquí estamos a 85 kilómetros de la línea de meta, acercándonos ya a los Alpes, donde se va a desarrollar una semana que viene realmente espectacular. Y me da la impresión de que se está formando, Roberto Torres, la fuga buena de la jornada. Hay 24 corredores por delante, dos españoles, Raúl García Piana, que está en todas, y Valdestone, gente ilustre como Pidcock, como Bernal, como Adam Yates, como el campeón norteamericano Quinn Simmons, y ya son 2:19, esta va a ser... Roberto Torres, la fuga buena de la jornada, anda que no ha costado ni nada.
4: Sí, ha costado un montón, la verdad es que se han tirado 100 kilómetros, ha habido fugas muy buenas que parecía que iban a valer, pero Education Fair no habían entrado, se han puesto a currar, lo han vuelto a echar abajo, y bueno, esta parece que han parado por detrás. De momento habrá que ver cuando los equipos empiecen a echar cuentas del tiempo, va Pizco de ahí metido, que otra vez puede volver a meterse entre los primeros, y bueno, vemos un movimiento... Pues la verdad es que bastante, bastante espectacular del grupo este que va por delante. Van correr para mí muy buenos y no sé por qué por detrás va un poco todavía desarmado el UAE. A ver si pone gente a tirar. Lleva a James, que a ellos le vale para la etapa, pero bueno, para la general no sé si pondrán un ritmo para que esto se calme un poco.
3: Bueno, en un principio tampoco los que están arriba interfieren demasiado, ¿no? O alteran demasiado la clasificación general, sobre todo en el primer puesto, donde el intratable, el hombre que está dominando con mano de hierro este Tour de Francia un año más, Tadej Pogačar, tiene un colchón suficiente de segundos, de minutos incluso, para defenderse en ese primer puesto en la clasificación general del Tour de Francia. Eso sí, Melchor, queda lo bueno, lo interesante. Todavía queda un rato para que comiencen con la ascensión al puerto de primera categoría, el Col de la Crozette. Después tendrán que subir la Cota du Mont, es un puertito de tercera categoría, y terminar en este alto de categoría especial, que es, Melchor, realmente duro, es tremendo, ¿eh?
5: Sí, es muy exigente. A mí también el puerto de primera, que tiene 4 kilómetros escasos, un poquito más, pero es una pendiente brutal, media de algo más del 11%, por lo tanto, allí vamos a ver las estrategias, porque esos corredores que tienen delante algunos equipos, pues bueno, vamos a ver si pueden favorecer algún ataque importante de los corredores de la general en ese puerto de primera.
3: Es que algunos, ya lo comentábamos porque algunos no lo saben, el Tour pintan los puertos de colores. El verde es, bueno, la zona más asequible, más llevadera. Luego va el azul, que sí, ya hay un poco más de porcentaje. Está el rojo, que es un porcentaje realmente tremendo. Y luego está el negro, que es porcentaje brutal, prácticamente del 10%. Bueno, pues ese puerto al que se refería nuestro comentarista Melchor Mauri es un puerto de 4 kilómetros. Joder, ¿cómo un puerto de 4 kilómetros puede ser de primera categoría? Porque es negro, desde principio hasta fin, está pintado absolutamente de negro. Es un puerto donde yo creo, Robert, que tiene que haber tralla. Es que si no, no pueden ir de la mano hasta el final.
4: Normalmente Visma ha metido mucha gente por delante. La idea es que vayan, pues eso, 2-3 minutos, tampoco mucho más. Y van a ir pasando ahí a ver quién se mueve. Yo creo que alguien de la general tendrá que moverse. Y luego lo bueno que si alguna general pierde algo de tiempo, se corta. Tienen mucha gente por delante para trabajar y, bueno, abrir ese hueco y poder dejarlo. Yo creo que hoy vamos a ver dos carreras. La primera, el primer puerto duro, que son 4 kilómetros, pero cuidado, que hay 2 kilómetros al 12 y pico%. Se va a hacer muy, muy duro. Eso y a ver pared. Cómo suben. Si suben rápido, sí, es una pared. Entonces va a haber gente que se va a cortar, a ver quién sube arriba. Y sobre todo yo creo que es muy importante, si vemos a los hombres delante, algunos que empiecen a no pasar, a esperar que no se abra demasiado hueco, por ejemplo el Visma, para luego poder arrancar y tirar para su líder.
3: Pues así está la situación de carrera, con esos 24 por delante, formando lo que va a ser en principio la fuga buena de la jornada, porque parece que el pelotón, a pesar de que el Visma se pone a tirar de la borrica, está enfilando el grupo, pero está manteniendo la fuga a una distancia prudencial. Así están las cosas en este Tour de Francia, en una jornada histórica para la selección española. Se va a enfrentar a las 9 contra Argentina, y en una jornada, Borja, en la que nos acercamos ya a los Alpes, ¿eh?
1: Nos acercamos bastante larguito,
3: ¿eh? No te escuchamos, zona. Borja, tenemos que buscar una mejor ubicación. No podemos escuchar ese micrófono ámbrico de nuestro compañero Borja Cuadrado. 81 kilómetros para la línea meta. Los fugados, 2 minutos y medio de ventaja sobre el pelotón principal, donde viene el maillot amarillo, donde vienen todos los favoritos, Ayuso incluido. Volvemos a Bélgica, gran premio en el circuito de Spa-Ponce.
0: Pues aquí el que está tirando de la borrica es Leclerc, porque tiene chupándole el alerón a Hamilton, que ha pasado a Piastri. Precisamente Piastri es el que ha perdido la pieza. Piastri está pegado a Hamilton. Antonelli tiene algo de respiro en relación a Verstappen, que va segundo. Ahora mismo es Antonelli, Verstappen, Leclerc, Hamilton, Piastri. Ese sería el top 5. Pero ojo a Leclerc. Ojo a Leclerc, que se está acercando a Verstappen. ¡Ay, ay, ay, ay! Ya la tenemos liada otra vez. Vamos a ver si aguanta Verstappen. Verstappen, de momento, no le está dejando ninguna puerta abierta. Es que Verstappen es mucho Verstappen. Leclerc le está mirando. Se abre por fuera también. Es Piastri el que está intentando pasar a Hamilton. Hamilton lo está intentando con Leclerc. ¿Pero no, esto es que, qué es? ¿Esto qué es?
2: La pelea que tienen ahí puede salir o muy bien de repente para Piastri, que adelanta a los dos seguidos, muy mal para Ferrari, que se están peleando entre ellos, o muy bien para Leclerc, que consiga que Piastri le meta un poco el coche. Pero es que le puede salir mal y bien a cualquiera. Es que están muy pegados y lo están peleando todo. Por cierto, le estaban diciendo a Piastri, efectivamente, tienes daño en la parte derecha del suelo. Dice, creemos que no afecta demasiado al rendimiento del coche, pero que lo van a ir
0: mirando. Es como que le ha saltado un trocito del alerón, ¿puede ser?
2: Sí.
0: ¿No tienes esa sensación?
2: Yo creo, no sé si es del alerón o del suelo.
0: O del suelo.
2: Yo tengo la sensación que es el suelo del coche. Por cierto, 5 segundos a Hamilton por ese incidente con George Russell.
0: Con lo cual, ahora mismo Hamilton, que está cuarto peleando con Leclerc y le quiere pasar a su compañero de equipo, tiene 5 segundos extra. O sea, va a caer mucho en esa.
2: Sí, pero ahora está siendo investigado Leclerc y Piastri por el incidente del trozo que ha salido. O sea que
0: al final aquí
2: igual están todos con sanción.
0: Madre mía.
2: Aquí al final de carrera.
0: 12 vueltas de 44. Dime, Rodrigo.
2: Nada,
0: por favor,
2: digo que todavía quedan 6 vueltas para que se abra la ventana, pero se calcula que yo creo que todos los que tienen medio pararán en torno a la 20, 22, incluso 25 pueden estirar por el safety car.
0: Recordemos que si te acabas de incorporar, Russell está fuera. A la primera de cambio,
3: ¿ya?
0: Se lo ha llevado puesto Hamilton.
2: Sí, tío, hermano,
0: y por eso le han caído los 5 segundos a Hamilton.
3: Ahora,
0: sí. Pues se lo ha llevado.
6: Estabas estirado.
0: Le ha hecho lo que se conoce como un polo. Le ha puesto el palito ahí. Ojo, Leclerc con Verstappen. Hamilton con Leclerc. Está intentando pasar a Leclerc. Leclerc la aguanta. No le deja la puerta. Lo intenta de nuevo Hamilton. Ya se ha llevado antes puesto a Russell, ahora a llevarse a su compañía.
2: Eso ya serían palabras mayores.
0: De momento ha aguantado bien Leclerc. Aguanta la tercera posición. Van Antonelli, Verstappen a 2 segundos de Antonelli. Leclerc tercero a 0,8. A 0,6 por detrás está Hamilton. A 0,8 está Piastri por detrás de Hamilton. Y ahora viene Norris con ganas y se quiere sumar a la fiesta. Va exactamente en sexta posición. A Carlos Sainz, 15. Bien, gracias. Alonso, el 20. Gracias. No es el 21, que es Stroll. O sea, que por lo menos no vamos últimos.
6: Gracias, Stroll.
0: Gracias, Stroll. Efectivamente, Bernie, así están las cosas. Llevamos 12 vueltas de 44 y hay pelea, ¿eh? Hay mucha pelea, sobre todo Verstappen, Leclerc, Hamilton, Piastri, Norris. Yo creo que nos van a divertir, Íñigo, muchísimo en esta tarde.
3: 12 vueltas de 44 en Bélgica, en Francia, 79 kilómetros para que concluya esta jornada. Domingo de fútbol, domingo de final del Mundial, domingo de la selección española, domingo de Tour, domingo también de la Fórmula 1 en la SER.

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2: Celebramos la pasión de Cristo.
3: Exacto.
2: Que siempre me ha...
3: No la celebramos.
2: No la celebramos.
3: Porque esto...
2: Es verdad. No la celebramos.
3: Estamos ahí, la respetamos.
2: Que a mí siempre me ha provocado sentimientos encontrados, que le llamen la pasión.
3: Sí.
2: Cuando dice la pasión de Cristo. Y cuando me enteré que lo mataban, pensé...
3: Ah, claro.
2: Me llevé yo un bajón.
3: Es verdad,
2: de niños, digo, la pasión.
3: Sí,
2: y yo pensaba, bueno, ya verás. Claro. Esto aquí se vuelve...
3: Claro.
2: Se pone rijoso. Y no.
3: Claro, imagínate que tu mujer te dice, ¿quieres una noche de pasión? Dices, no. No, porque voy a acabar crucificado.
2: Una noche de pasión y venga, hostia, calle, no, latigazos.
3: Sí, sí.
2: Traiciones.
3: Una espada en el costado.
2: Y yo me esperaba...
3: Claro.
2: Esperaba sexo.
3: Ya.
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9: ...77 kilómetros todavía para concluir... ...puerto de primera, puerto de tercera... ...y puerto de categoría especial... ...casi nada lo que queda a los corredores... ...veíamos ahora a Paul Seyssal... ...el corredor francés que ayer brilló... ...en la etapa 14ª del Tour de Francia... ...vistiendo el jersey blanco... ...el que acredita el primer joven... ...en la clasificación general... ...hasta ayer lo vestía... Juan Ayuso, y ahora es el francés el que lo porta en este pelotón que está discurriendo con 2:18 de ventaja. Mauri, no les dejan a los de arriba, ¿eh? Les mantienen ahí en torno a los 2 minutitos y poco.
10: Sí, no les dejan, y eso, pues bueno, vamos a ver, ¿eh?, la actitud de atrás. De momento, quien se pone a tirar y quien busca realmente que la diferencia no se vaya a muchos minutos, porque eso va a hacer pues que realmente esos posibles ataques en el puerto de primera o bien ese control de la etapa para buscar una victoria de etapa de los mejores en la general y sobre todo de Pogacar, pues bueno, vamos a ver la diferencia que realmente les dejan en ese puerto de primera que quedan escasamente pues que 30 kilómetros prácticamente.
9: Sí, 30 kilómetros para comenzar. Repetimos, un puerto de primera categoría con solo 4 kilómetros de subida, o sea, imaginaros la pendiente brutal que tiene ese col de primera categoría. No sé, te he oído, Mauri, y se lo pregunto a los dos, a Robert también. ¿Apostáis hoy por una victoria de Pogacar? ¿En serio? Bueno,
11: yo pues, sí, claro. Yo sí, según se está viendo. Estamos viendo, si te das cuenta, van a relevos. Dos hombres delante, un UAE y un Visma. Eso quiere decir que se quieren jugar los hombres de la general la etapa. Los llevan ahí, no les han dejado abrir hueco, les han dejado 2 minutos, que 2 minutos y medio no han llegado y no le dejan abrir más hueco. Cuando los de por delante va un Visma también, va un UAE, que no pasarán, claro, sus compañeros están tirando por detrás y eso hace una etapa pues muy difícil para que esta fuga llegue. Y bueno, si llegamos abajo con 2 minutos, aunque lleguemos con los 2 minutos y pico que llegan ahora, eso al último puerto, es muy poco para un puerto tan duro y para un Pogacar que con poquito que le lancen, que ayer ni le lanzó su equipo siquiera, le lanzaron otros, arranca, se va para arriba y vuelve a sacar otra minutada, yo creo, para dejarlo todo sentenciado y olvidarse de matarse en la crono, hacer una buena crono, pero no tener que esperar a más.
9: La
11: yo
9: crono
11: creo que
9: será hoy el martes, La crono será el martes, este último puerto de categoría especial, el plató de Solasón. Son 11 kilómetros, 300 metros de subida, a una pendiente media del 9%. El inicio es brutal, o sea, llega al puerto, pone la pancarta, comienza puerto y te puedes hartar a subir, pero además unas cuestas, unos muros tremendos, unos porcentajes escandalosos del 10, del 11 y del 11,5%. Luego iba a decir que se suaviza, no se suaviza, baja al 9, que es otra cosa. Luego vuelve a endurecerse y van sucediéndose los kilómetros entre los colores que decíamos antes, el rojo y el negro. Y así hasta el final, o sea, es muy constante además, con una primera fase realmente brutal. Abajo, a pie de puerto, 3 minutos es poquito para ti también, ¿no, Mauri? Si algún escapado llega,
10: sí.
9: ¿No?
10: Sí, es poco, 3 minutos, aunque la escapada es muy numerosa. Aquí hay gente que no tira, que realmente va a rueda, otros que, aunque tiren, pero tienen mucho tiempo para recuperar, y eso va a favorecer la escapada en caso de que llegue con una diferencia que puedan soñar en conseguir la victoria de etapa, ¿no? A mí lo que me está sorprendiendo es que atrás, bueno, sorprendiendo no, sino que es un detalle a tener en cuenta, es que atrás el equipo Visma también está colaborando con el UAE para que realmente la diferencia no coja mucho tiempo, y ahí cada uno va a jugar sus estrategias, tanto el Visma quizá con Vinegar en un ataque lejano en ese puerto de primera tan corto pero muy muy duro, como Pogacar evidentemente defendiéndose, o bien también buscar ese ataque, ¿no? Los dos tienen corredores delante, en el caso del UAE tiene a Adam Yates, el Visma tiene a Armirall y Campenars, que realmente pueden hacer ese trabajo si Vinegar consigue destacarse, coronar con alguna diferencia, y por lo tanto tendrá corredores para hacerle ese trabajo hacia pie del último puerto.
9: Y a ver cómo está Juan Ayuso, sobre todo en la última subida, a ver cómo también responde el chaval después de esa, entre comillas, exhibición, porque se dejó ver, y es la primera que se dejó ver además en ese pelotón principal. Parece que se relaja un poquitín, ¿eh? El grupo principal, 2:39 subiendo, ya el ritmo no es de caza, el ritmo es de simplemente mantener una distancia, van de charleta incluso en la parte delantera de ese pelotón principal, y decimos que poco a poco nos estamos acercando a los Alpes inalámbricos. Cuadrado.
7: Eso es, aquí estamos en este plató de Solsona, es un puerto precioso, ¿eh? Realmente se nota que, bueno, a mí me sorprende que nunca haya pasado por aquí el Tour de Francia. Pasó hace un mes en Dauphiné, ganó Del Toro por delante de Ayuso. Daos que las noticias han salido esta mañana, el escándalo en el Tour de Francia, a las 2 de la mañana pasado, control antidopaje en su habitación, Jonas Vingegaard han golpeado su puerta, sorprendentemente ha abierto la puerta y se ha encontrado con que estaban los vampiros. Pogacar a las 5 de la mañana, es decir, los dos primeros, y por ejemplo Remco Evenepoel ha criticado que si eso le llega a él, que se hubiera liado una muy gorda, que esto no es serio, que esto no es digno, y que además, legalmente, decía Remco, que estos controles solo se pueden hacer a partir de las 6 de la mañana. Repetimos, Vingegaard a las 2 y Pogacar, vampiros visitados a las 5 de la mañana.
9: La culpa es de los corredores, que tragaron en su momento carros, sí, y carretas cuando tenían que haberse plantado, y aceptaron, claro, todo.
11: Era, de todas maneras, había un horario.
9: Es de los corredores.
11: Tenían un horario. Antes de las 6 no se podía. Sí. No sé por qué pueden llamar.
9: Ya he visto el horario.
11: Ahora, pues a las 2 de la mañana tendrán que planteárselo.
9: Robert, y si no te viene el departamento de no sé qué, te vienen los veterinarios de donde, si no, los cortapelos de tal a sacarte sangre. Parece que todo el mundo puede andar con la sangre de los ciclistas. Pero la culpa es de los corredores. Porque tragaron en su momento, se bajaron los pantalones, y no voy a decir que se lo tienen merecido, pero lo que les está pasando es por culpa de ellos. En fin, bueno, ya vamos a seguir hablando de este asunto. ¿Qué tiempo vamos a tener? 73 kilómetros. Una ronda, bueno, aquí sabéis que fabricaron la rotonda los franceses, ¿no? En el mundo mundial.
8: Son los inventores, ¿no?
9: Son los inventores de la rotonda.
12: Pues me lo invento, Íñigo, es que, la verdad. Tío.
13: El Carrefour.
12: El Carrefour mejor, pero la rotonda, tío.
8: Una de las cosas bonitas que tiene el Tour de Francia es la cantidad de rotondas que podemos ver en las transmisiones, y sobre todo las obras de arte que hay en ellas. Me acompaña un artista creador de algunas de más de 90 rotondas francesas. Él es español, se llama Alfredo, pero su nombre artístico como escultor es Peter Pan Tumaca. Sí. ¿Qué tal, Peter?
14: Hola, buenas tardes.
8: Pues nada. ¿Te llamas Alfredo, de nombre?
14: Sí, me llamo Alfredo. Lo de Peter Pan and Tumaca es porque una etapa de mi vida que yo me dedicaba a robar a los ricos para dárselo a los pobres.
8: Sí,
14: pero ahora ya no, ahora ya me dedico por entero a la escultura y robo.
8: Pero escucha,
14: ¿qué?
8: Que será Robin Hood, no Peter Pan, ¿eh?
14: Ah, claro. Bueno, yo robaba igual. Yo robaba igual.
12: Peter Pan iba con espadita y el otro con
13: era ladrón y punto.
14: Era ladrón y ya está.
8: Pues no pongas de excusa a Robin Hood porque no te pongas. ponga de excusa.
14: Bueno, oye, si robo algo de dinero ahora me lo quedo yo, ahora no se lo
13: ve. Cabeza bien alta.
8: Oye, claro. ¿Qué se necesita para ser escultor de rotondas? ¿Qué tienes que hacer para que te pongan una escultura en una rotonda? A ver.
14: Como podéis comprobar, poca cosa. Las obras hablan por sí solas.
8: Sí, sí, cuidado.
14: Pero nuestro descargo, tengo que decir.
13: Cuidado,
14: son encargos con poco margen de maniobra, ¿no? Sí. O sea, tanto de dinero como de tiempo. Y claro, luego sale ahí pues el churro que sale.
8: ¿Pero
14: ¿no?
8: por qué? Porque hay mucha prisa para hacerlo.
14: Claro, lo político, que hay que inaugurar la carretera rápido y eso pues lleva auténticos esperpentos.
8: Es verdad.
14: Menos mal que los artistas tenemos un recurso, una trampa, que es que cualquier cosa que creamos de dudoso gusto, pues le ponemos un nombre grandilocuente o una descripción profunda así y ya está, ya venga. Ya,
8: ¿cuál es tu última creación que has puesto ahí? En Lyon, tengo entendido.
14: Sí, Lyon, ahí, en medio de Lyon. Pues he hecho una obra que se llama Oda de mi muela picada.
8: ¿Sí?
14: No tuve mucho tiempo. Es una recreación de una muela que me sacaron hace algún tiempo y un pedazo de hormigón ahí como forma de muela a escala con un agujero dentro. O sea.
8: Y escucha, cada vez que la ves, la viste el otro día en la vuelta ciclista.
14: La veo por televisión.
8: La apagas.
14: A vista de pájaro ahí me pongo. No estoy muy orgulloso, ¿no?
8: Vale,
14: no,
8: que el MoMA.
14: Apago el televisor.
8: El MoMA de Nueva York no te va a llamar para que pongas ahí una muela gigante,
14: no,
8: de esas,
14: ¿no? Pero bueno, me consta que alguno por la noche sí que se la lleva por delante con el coche.
8: Sí,
14: es lo que tiene la rotonda cuando están señalizadas, ¿no? O sea.
8: Bueno, pues Peter Pan Tumaca, artista de rotonda, muchísimas gracias por estar aquí con
14: que
8: nosotros.
14: Que robaba a los ricos para
8: dárselo. Que robaba a los ricos y luego se lo volvía a robar. Luego robaba a los pobres, Íñigo. Y se lo daba a los ricos. Y al final se lo quedaba a todos.
13: Era un bucle.
8: Hasta luego,
9: a Bélgica que nos vamos con Seti Rodri.
15: A Bélgica que nos vamos porque hay lío. Antonelli está parando ahora mismo. Ha parado ya Verstappen en medio un virtual safety car, pero afortunadamente se ha salvado Verstappen.
16: No se ha podido aprovechar Antonelli del virtual, que yo creo que era la idea también de Mercedes pararle. Yo creo que le podrían haber aguantado un poco más a Antonelli, que es lo que va a hacer Ferrari, pero ha salido el virtual y yo creo que ya lo han dejado preparado, pero aún así adelantan esa parada, pero no le ha favorecido a Antonelli por muy poquito, por muy poquito.
15: Ojo, que está saliendo Antonelli, va a salir pegadito a Verstappen, vamos a ver, sale Antonelli, me está volviendo a Verstappen también ahí. Ahora mismo Leclerc va primero, pero no ha parado. Segundo es Hamilton, penalizado con 5 segundos, que no los ha cumplido todavía. Tercero Piastri, cuarto Norris, quinto Antonelli, por detrás de Verstappen. Varias cosas a contaros a estas alturas. Llevamos 19 vueltas de 44. Pérez también abandonado. Sainz ya ha parado y está en el puesto 18. Alonso, que no ha parado, está en el puesto 19. Vamos como vamos, pero es lo que hay, es lo que tenemos. Y Hamilton viene contándole, viene comiéndole la oreja a su ingeniero desde hace rato, diciéndole, es que yo llevo mejor ritmo que Leclerc, déjame pasar, No le han dejado pasar. Ahora mismo, entre Leclerc y Hamilton, hay 3 segundos, pero insisto, a Hamilton hay que meterle otros 5.
16: Hamilton se va prácticamente de la batalla con el resto.
15: Claro, se va sin ninguna duda la batalla. En el momento que pare, Hamilton va para atrás. Y ahora los que se han animado son Piastri y Norris. Y Norris está pegadito a Piastri. Yo no sé si le va a pasar, Rodrigo.
16: Yo no sé si están los dos dándose rebufo y dando energía para intentar llegar, pero sí, tienen más
15: rebufo. Ojo que va Norris por fuera, que lo va a pasar. Rebufo no, le acaba de desenganchar los adhesivos. Le ha dicho Piastri que es que llevo prisa.
16: Lo del ritmo de Norris en Spa no ha sido un espejismo durante el fin de semana. Está con ruedas duras, es verdad que va a diferente estrategia que Piastri, pero es que ha salido el 13 y ahora va el 3.
15: Estará con ruedas duras,
16: está en el podio ahora mismo.
15: Y se va por Hamilton ahora mismo. El 1-2-3 son Leclerc, Hamilton, Norris, Piastri está en el puesto 4, Verstappen acaba de hacer la vuelta rápida, está sexto por detrás de Antonelli que va quinto. Y vamos a ver qué pasa con esto, porque esto está divertido. Oye, Íñigo, una curiosidad, igual me vais a matar ahora, pero
8: bueno,
15: sabes que ahora cada vez que donas sangre tienen que pasar 2 meses. Ahí en el tour, ¿qué pasa? ¿Que donan sangre todos los días o cómo es eso?
8: Pues donan sangre cuando les da la gana, a quien le da la gana. Ya te digo que algún día el gremio de panaderos franceses va a pasar a coger sangre. Es que es tremendo, hay un montón de agencias, de entidades que, no sé, parece que tienen todo el derecho del mundo a despertar al corredor a la hora que le dé la gana para sacarle sangre. También te digo, y lo decía antes,
9: que esto se lo han ganado a pulso los corredores, cuando en su momento hubo una desunión tremenda entre ellos y aceptaron de todo, o sea, de todo. Es una vergüenza, es una vergüenza. Yo creo que en algún momento, Robert, en algún momento hay que plantarse, esto no puede ser así, que hombre, tener un tío que a las 2 de la mañana a sacarte sangre. Pero ¿qué
11: a,
9: es?
11: A las 2 de la mañana no hay ningún deporte que coja ni a las 2 de la mañana despierten a un corredor que se tiene que descansar. Estamos diciendo que tienen que descansar, son 21 días de carrera, tienen sus descansos, pero todos los días están corriendo, van muy rápido y te llega Vingegaard a las 2 de la mañana, te tocan en la puerta y tienes que donar sangre. Yo la verdad es que he vivido la época cuando era director de los vampiros, venían a partir de las 6 de la mañana, cuando el corredor ya estaba o levantado o iba a levantarse. Pero sí que es verdad que ahora hay más agencias que pueden venir a coger sangre, por lo que dicen. Entonces, el problema es ese, que si puede venir cualquiera a sacar sangre a un corredor, yo creo que llegará un momento que tendrán que hablar, y creo que va a pasar por la actitud que le he visto tomar a Vingegaard. Creo que van a hablar y van a decir, mira, esto no puede ser.
9: Es que aquí tienen que salir los líderes.
11: Tienen
9: que salir Vingegaard, Pogacar y toda esta banda para decir, hasta aquí hemos llegado.
11: Íñigo, espérate que nos paren en alguna etapa del Tour, que no sería
15: déjame que se acaba de montar una divertida. Hay Virtual Safety Car, veíamos un tío corriendo por la pista a buscar una pieza.
16: Sí,
15: ha aprovechado este Virtual Safety Car para parar tanto Ferrari como McLaren. Eso quiere decir que probablemente salgan por delante de Antonelli y de Verstappen.
16: Van a salir por delante.
15: Con lo cual, ahora mismo, la jugada les está saliendo a Ferrari, pero vamos, que ni al dedillo.
16: Ha cambiado esto completamente. Le ha venido el safety car como anillo al dedo a Leclerc.
15: Qué bonito, nunca se utiliza esto en el periodismo deportivo.
16: ¿A que no, ¿eh?
15: Pero te felicito, Rodrigo.
3: Ha sido como un jarro de agua fría.
15: Como un jarro de agua fría.
13: Las espadas siguen en alto.
16: Dejamos un segundo. Lo voy a repetir. Le ha venido este safety car, bueno, este virtual, a Leclerc como anillo al dedo, porque es que estaba muy cerca ya de la zona de boxes, y también le ha venido bien a Hamilton, que ha perdido menos tiempo del que debería, que ha cumplido ya la sanción, aunque está ya por detrás de Piastri. Pero cuidado, porque vamos a ver el ritmo de Antonelli, pero Leclerc sale por delante y con ruedas más nuevas.
15: Y Norris, que es el único que no ha parado y va ahora mismo primero. Está primero Norris, lleva 20 vueltas con los neumáticos duros, a ver hasta dónde aguanta. Leclerc, segundo, a 2.1. Antonelli, tercero, a 2.1 del Leclerc. Verstappen, cuarto, a casi 3 segundos y medio de Antonelli. Piastri está quinto, a 1.7. Y sexto, ha caído Hamilton después de cumplir la penalización.
16: Bueno, llevamos... no sé si cumplirla, ¿eh? Es que me he perdido la radio. Porque estaba mirando hacia abajo.
15: Está a 14 segundos de Piastri. Si no lo ha cumplido, es que
16: es muy lento. Es que creo que le han intentado cumplir la sanción, pero creo que han tocado el coche antes. Es que sigue con el símbolo de la sanción. Y es que he visto la radio de Hamilton que se estaba quejando. No sé si es de eso, ¿eh?
15: Pues pero, bueno, vamos a enterarnos si Hamilton ha cumplido o no ha cumplido. La verdad es que le han hecho un traje, vamos, si no lo ha hecho. 21 vueltas de 44. Sainz está el 17. Alonso el 19. Se han retirado Russell y Pérez en lo que va de Gran Premio de Bélgica. Nos queda un buen rato todavía.
16: Vale, no,
15: estabais ahí arreglando
16: perdón,
15: el tema.
16: No era eso de lo que se quejaba Hamilton, es que al parecer al salir, perdón, Martínez, ha llegado a tocar a un mecánico. Y estaba diciendo
15: que
16: le ha dado con la rueda o con un trozo de coche.
3: ¿Qué dices? Le ha dejado el pie como crash de payaso.
16: Le ha dejado el pie como la cola de un castor.
15: Como los dibujos animados ahí.
16: Pero estaba diciendo Hamilton que estaba la luz verde y que aún así se lo ha dado.
15: Claro, que no ha visto el pie.
9: De todas formas... ¿te has fijado qué pijines son estos de la Fórmula 1? Lo he apuntado aquí. Le ha desenganchado los adhesivos. Joder, encima le ha levantado las pegatinas, chicos.
11: Claro, es más.
9: Le ha desenganchado los
15: adhesivos. Es un poco de.
11: Estos son más finos, hombre. Tienes que ser más finos.
13: Le ha arrancado el Rolex.
15: Claro. Le ha reventado.
3: No hay terreno pestoso. En la Fórmula 1 no hay terreno pestoso, por ejemplo.
15: No hay.
9: Claro. ¿Y cómo ha dicho el otro? ¿Como el robo mapache?
15: No.
13: El rabo lo tienes normal.
15: Que yo sepa los mapaches.
16: Los mapaches tienen la cola normal.
3: Bernie, no te escandalices, que es muy mayor Bernie.
13: No, a mí me gusta. Aquí me gusta.
15: Es
9: un picantón. Arriba. Diego, que no estamos a 65 kilómetros. Se mantiene la ventaja a la cabeza de carrera, donde recordamos están dos españoles: Valderstone, el chaval del conjunto del Caja Rural Seguro, RGA, y donde está también Raúl García Pierna, corredor del Movistar, con gente ilustre como Pidcock. A propósito, Mauri Pidcock, ahora mismo en la clasificación virtual, volvería a meterse en el top 5. Estaría el quinto en esa clasificación general, el corredor británico.
17: Sí,
9: está batallador, ¿eh?
10: Exactamente, Pitcock está casi a 8 minutos de Pogacar, pero es que el podium, el tercero, está a 5. Por lo tanto, en cuanto la escapada esté a 3 minutos de Pogacar, prácticamente Pitcock vuelve a estar en el podium, ¿no? Por lo tanto, es un corredor que no le pueden dejar pues mucha diferencia, aunque vimos ayer que, bueno, que cuando vienen esos puertos duros y hay ataque de los mejores, le es difícil estar con ellos, ¿no? Por lo tanto, inclusive aunque consiguiese meterse en ese podium, pues yo creo que hay terreno suficiente, o al menos creo que eso pensarán, que pueden en ese caso desbancarle en otras etapas.
9: Vale, ¿cuál tiene que ser la actitud de Ayuso en el día de hoy, con todo lo que queda? Con ese puertaco con de primera categoría, con el de tercera y sobre todo con la ascensión final. ¿Qué tiene que hacer Roberto Torres, Juan Ayuso ahí para no descolgarse? Ayer ya dio algunos síntomas de flaqueza, aunque al final, bueno, pues tal pudo aguantar, pero ¿qué tiene que hacer hoy? Porque, claro, dice, voy a seguir esta rueda, pero tampoco conviene cebarse.
11: Sí, bueno, pero hoy sí es muy importante que el primer puerto de primera, que es muy cortito y muy duro, que esté muy bien colocado. Es muy importante porque cualquier corte que se te haga por delante, tienen corredores por delante que van a tirar y le pueden abrir un hueco. Ayer le vimos, la verdad es que la subida parecía que iba muy justo, luego se pudo mantener. Yo creo que a él le va a ir mejor la última semana, a ver si hoy, a mí con que llegue más o menos como ayer, con pocos segundos perdidos en el mismo tiempo, sería muy bueno para la crono. Y en la última semana yo creo que venía corto de preparación y para mí va a ir a mejor. Muy difícil mejorar en el Tour, pero para mí va a ir a mejor o va a estar un poquito menos cansado que, por ejemplo, los que han estado en el Giro.
15: Leclerc, líder, Íñigo. Leclerc acaba de pasar a Norris, se acaba de poner en primera posición. Segundo Norris, ojo que se le acerca Antonelli, acaba de marcar vuelta rápida el de Mercedes. Cuarto Verstappen, que también está empezando a apretar y muchísimo, porque ve que se le puede escapar la gente de adelante, la gente de cabeza. Y ahora mismo Leclerc, Norris, Antonelli, Verstappen, Piastri, Hamilton en el top 6, con Carlos Sainz en el 17, Alonso en el 19, 24 vueltas de 44, nos quedan 20.
9: Ahora volvemos. Ahora volvemos en el Tour de Francia, 64 kilómetros para meta del tal palo Talastilla, ¿eh? Este es sí. Vinokurov, Nicolás Vinokurov, el hijo del gran Alexander Vinokurov, uno de los pocos hombres que ha conseguido sorprender al pelotón en la última etapa, la de París, en la que se disputaba hasta este año pasado prácticamente al sprint, y fue uno de los hombres que pudo sorprender a ese pelotón en principal. Mauri, te pedía tu opinión también sobre el día de hoy, este día duro, antes de la jornada de descanso y antes de la crono del martes para el corredor español, para un ciclista, Ayuso, Juan Ayuso, el que tenemos depositadas muchas esperanzas de podio. ¿Qué esperas hoy?
10: Yo pienso lo mismo que ayer, ¿no? Yo pienso que tiene que estar pasivo en el sentido de no buscar precipitarse él ni buscar atacar, sino estar con los corredores que realmente pueden ponerle en peligro ese podium. Quizá olvidarse de Pogacar, porque es muy explosivo en esos ataques finales. Dejar pasar el día, estar con ellos, perder el mínimo tiempo, no perder nada si es posible. Mañana tiene un día de descanso, el martes tiene la contrarreloj, y una vez salga de la contrarreloj yo pienso que ya será hora de pensar si realmente puede buscar otras estrategias. Pero yo creo que hasta día de hoy está haciendo un buen tour y está optando con esa opción, ¿no? De decir, de ser en este caso reservón y buscar simplemente mantener y no perder tiempo.
9: Vinokurov a los corrales, se reorganiza el grupo de arriba, donde tenemos, repito, a dos corredores españoles, a 2:46 viene el pelotón. Tenemos fútbol a las 9 de la noche con ese España-Argentina. Tenemos también en plena marcha el Gran Premio de Bélgica. Tenemos la etapa del Tour y tenemos también el Open británico de golf. Yo cruzo los dedos, ayer comenzó horrible, acabó ni tan mal, que dice un amigo mío. ¿Cómo ha arrancado este Major el León de Barrica, como lo ha hecho John Rahm? Cuéntanos, Héctor González.
17: ¿Qué tal? Muy buenas, Marquines.
9: Hola. Pues
17: sí, en plena marcha ya la última jornada en Royal Birdie, esta última jornada del Open británico, y el arranque, por desgracia, ha sido un calco al de ayer. Otra vez el primer golpe de Rahm que se ha marchado fuera de límites, y desde ahí pues ya Rahm se ha quedado prácticamente sin opciones. Necesitaba una vuelta perfecta para darse una oportunidad de poder alzarse hoy con la jarra de clarete. Está cayendo puestos, está siendo ya una mala vuelta para él, sabiendo que no tiene opciones. Está con uno bajo par, pero más cuatro en el acumulado de hoy, posición 42 cuando arrancaba la jornada, alrededor del top 10. De hecho, no es ni siquiera el mejor español, lo es el joven castellonense de
7: 22 años, José Le Ballester, que es la primera vez que pasa un corte en un grande, que lo está haciendo realmente bien, mientras el líder ya con 10 bajo par, es decir, 9 golpes de ventaja sobre John Rahm, es el norteamericano Sam Burns, que aspira a ganar también hoy su primer grande, su primer Open británico.
9: La primera jarra de clarete, me gusta, claro que sí. Estamos en hacer con el motor, con el ciclismo, con el golf y, por supuesto, con la final entre España y Argentina.

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0: Está partiendo el grupo de adelante a falta de 60 kilómetros para la línea de meta. Ya comienzan las tortas entre ese grupo de 24 unidades que marcha con una ventaja de casi 3 minutos sobre el pelotón principal. Ya están oliendo las primeras rampas de ese alto de primera categoría, esos 4 kilómetros de ascensión realmente duros. Una pared, un auténtico muro. Pero nos vamos de nuevo a Bélgica en el circuito de Spa-Ponce, Rodri.
1: Aquí no se rompe el grupo de adelante, al contrario, Antonelli se acerca a Leclerc, va primero Leclerc. Estamos en la vuelta 27 de 44, segundo está Antonelli a 2.6, tercero viene Norris a 2.1, por detrás Verstappen, ojo que se acerca Verstappen a Norris, está a 1.4, pero Verstappen tiene una presión, ahora mismo se debe sentir como jamón o como queso, porque está entre Norris y Piastri, y está a punto de comerse a Verstappen.
2: Además está diciendo Verstappen que no está cómodo con las ruedas, que no les está funcionando, tiene problemas, así que bueno.
1: Cuando dice esas cosas le arranca la cabeza de adelante.
2: Cuando dice esas cosas se pone primero.
1: Claro, o sea que vamos a ver qué pasa con Verstappen, que se está acercando muchísimo a Norris. Ese es el grupo, el top 6 que lo cierra Hamilton, está en sexta posición, y que creemos que efectivamente sí ha penalizado, sí ha atropellado al mecánico,
2: sí
1: está bien el mecánico.
2: Está bien.
1: ¿Y qué más ha hecho? Porque ha hecho más.
2: Pues que le van a investigar después de carrera por un unsafe release, que eso es que cuando tú Hamilton sales de boxes, no tienes que comerte a ningún coche que esté pasando por el pit, ni hacerle frenar. Yo no he visto la imagen, pero yo no sé si realmente...
3: Me va a venir la UCO al final.
1: No, claro, tal y como está. Escucha, Hamilton que no hoy encuentren unas joyas ahí en la caja.
2: Que se vaya a casa, porque en verdad, entre la sanción, entre que se ha ido por delante un mecánico y que le van a investigar después de la carrera por una safe release, pues igual acaba fuera de puntos.
1: Le han hecho un traje a Hamilton de momento, pero es Leclerc quien domina este gran premio. Sí, el Ferrari va primero, segundo Antonelli a 2.5, tercero Norris a 2.8. Ojo Verstappen que ya está oliendo la sangre de Norris, está muy cerca, está por debajo del segundo.
2: Es que Norris lleva 26 ruedas de neumático duro frente a las 9 que lleva Verstappen. Es que tiene el neumático muy fresco, debería poder pasarle sin ningún problema antes de que Norris pare, que está alargando demasiado.
1: Lleva los neumáticos recién hechos de primera hora, que el panadero los acaba de sacar del horno, y así va Verstappen con ese olorcito a pan, que es que se lo va a comer todo, y al primero que se va a comer es a Norris, que ya está durito el tema de Norris, por eso probablemente lo pararán. Es que la sorpresa es que no lo estén parando, Rodri.
2: A ver, yo creo que es verdad que afecta al safety car. Normalmente el duro en Spa más o menos te aguanta 26, 27 vueltas, vamos por la 28, pero hemos tenido un safety car durante 3 vueltas que han podido alargar un poco la vida de ese neumático. Tampoco sé si Norris lo que quiere es frenar un poco a Verstappen y ver si llega por detrás Piastri, que está bastante cerca. Pero claro, hay que tener cuidado porque Verstappen ataca, y si alguien no tiene duda de atacar es él.
1: Y es que lo estábamos contando, ahora mismo entre los dos McLaren está Verstappen, que como os decimos está haciendo de jamón o de queso, pero de jamón o de queso revuelto, porque se está yendo a por Norris y va a pasar el pan por encima. ¿Sabes aquello cuando te cae el sal, que siempre cae por el lado del queso?
2: Sí.
1: Pues va a caer
2: siempre
1: por el lado
2: pasa,
1: del queso.
2: No sé por qué pasa.
1: Porque es la ley de Murphy. Siempre pasa eso, así que ahora mismo...
4: Aparte, ya está.
1: Y ya está, es lo que hay. Se limpia un poco, se sopla y
2: para
1: dentro.
2: La regla de los 5 segundos, se sopla y para
1: dentro. Claro, ya está. Lo que no gorda, lo que no mata engorda, o lo que no engorda mata. No me acuerdo cómo era eso. Leclerc primero, segundo Antonelli a 2.2. Tercero Norris, sigue Verstappen. Verstappen es que está viendo el alerón de Norris y está aguantando Norris como puede. Antes le ha aguantado también bien tanto Antonelli como a Leclerc.
2: Vamos a ver en esta zona. Porque ahora mismo
1: tiene.
2: Yo creo que aquí tiene energía y tiene mejor ritmo. Verstappen debería pasarle aquí, si no se le puede complicar un poco más la carrera y la posibilidad de llegar hacia arriba, incluso mantener el podio.
1: Son las 4 de la tarde, las 3 en Canarias. Llevamos 29 vueltas. Leclerc, Antonelli, Norris, Verstappen, Piastri, Hamilton.
2: Ahí va Verstappen.
1: Hasta luego, Norris. Gracias por venir. Feliz día. Le está saludando con cariño.
2: Cuidado que se pasa.
1: Y lo deja. No, le quiere devolver, pero ha dicho nada. Le ha dicho, ¿sabes lo que le ha dicho? 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
2: ¡Valante!
1: ¡Hasta luego, Norris! Leclerc, Antonelli, Verstappen, Norris, Piastri, Hamilton en el top 6 de la carrera, con Sainz en el puesto 16 y con Alonso en el 19. 29 vueltas de 44, Íñigo, ya lo sabes.
0: Menos mal que te has dedicado al mundo del periodismo y no la canción, afortunadamente para todos. ¿Cómo era, Rodri, lo del mapache?
1: Estoy a nivel de mapache.
2: La cola del castor.
0: La cola del castor, vale.
2: Sí que, pero Marqui, si tú quieres que sea mapache, lo adapto.
0: No, el castor. Vale, el castor. Vale. Vamos a dejarlo.
3: Oye, Jalan vino de América con un mapache, ¿no? Que ya se lo ha comido.
2: Disecado, sí, con una botella de alcohol.
0: ¿Ah, sí?
2: Sí, sí, sí. Sí, porque le gusta a Haaland coleccionar...
1: cosas raras.
2: Animales sí, disecados.
1: Tiene una pedrada importante el chaval, pero bueno, lo que
2: cada uno.
0: Bueno, pues 55 meta, ahora volvemos al circuito de Spa, 55 meta. Detalle bonito, hemos visto como todo un ex campeón del mundo, Kwiatkowski, que logró además el campeonato del mundo en España, en Ponferrada. Se ha bajado un momento de la bici y estaba allí su crío, en la cuneta animándole, y le ha dado un beso, se ha vuelto a montar, y ya está al frente del grupo principal. Comienza aquí el puerto, ¿no, Mauri?
3: Sí. ¿El puerto de primera?
0: El, no, el de primera, no. Sí.
3: Faltando, sí, quedan todavía igual unos 15 kilómetros.
0: ¿Tanto?
3: Para que empiece, o 10, unos 10, ¿sí? Quizá.
0: Vale, vale.
3: Sí,
0: un puerto de cuatro...
4: Has calculado mal, Íñigo.
0: Sí. Fatal.
2: Se ha despistado con el mapache.
1: Sí, tanto Pastor y tanto mapache.
3: No, se corona en el 48. Se corona en el 48, sí, son 4.700. Por lo tanto, en el...
0: Que no insistas, que he calculado mal. Ya están los espespaios. Eso ya están los espespaios. Para meter vinagre en la
1: herida.
0: Eso. No, tú encima no humilles. Bueno, pues por lo menos pica hacia arriba la carretera. Y ahí está el grupo de cabeza con esos casi 3 minutos sobre el pelotón. Bueno, pues crecen las opciones de este grupete, porque todavía puede meter algo más de placa, a ver cuál es la actitud que toma el pelotón principal con todos los grandes favoritos. Hay dos corredores del Visma, del equipo de Vingegaard tirando, y luego está, yo creo que en tareas de secante, más que nada el conjunto de Ineos, porque tiene gente por delante, entre ellos a Egan Bernal, Robert.
5: Sí, además Visma también lleva hombres en la escapada. Yo creo que están deseando, Pico tiene un hombre tirando a todo lo que da. Por detrás, cuidado para coger posiciones al llegar al puerto, y en estos pasos que han hecho estrechos, va a ser importante y colocadamente, pero yo creo que quieren romper esta escapada en un grupo más pequeño, que la gente pase, porque vemos que no están organizados, y atrás vemos al Visma tirando, eso quiere decir que la carrera no quiere que vaya despacio. Ahora pasa el Lidl Trek, pero es por las posiciones, por lo que vamos a ir bien colocado. Ayuso tiene que ir bien colocado, no le pasó la ayer, porque hoy en cola, si entras en cola en ese puerto tan duro, el problema es que se te va a empezar a cortar la gente, cualquiera que tenga un problema, que se salga la cadena, cualquier historia, cuidado que puedes perder tiempo, y a lo mejor si se rompe esto, pues olvidarte del grupo de adelante.
0: Se pone líder a bloque, ¿eh? El conjunto del Lidl Trek, ahí está incluso Tamás Pedersen en el maillot verde en la parte delantera, trabajando para Juan Ayuso, que está subiendo posición y está muy bien situado. Se estira, se enfila ese pelotón en esa zona de ascenso cuando la carretera pica hacia arriba, buscando los últimos 50 kilómetros para concluir esta jornada de altísima montaña del Tour de Francia, que tiene a Tadej Pogačar, como no, como el tirano de la carrera, un corredor que aspira, incluso, ¿por qué no?, decían los comentaristas de la cadena Ser, a conseguir el triunfo en la jornada de hoy y a dejar prácticamente sentenciado el Tour de Francia, falta de una semana, que va a ser espectacular, ¿eh?, lo que nos espera a partir del martes con la crono, y luego con unos etapones increíbles, con una jornada con doble ascensión Alpe d'Huez, nos espera una jornada o una semana realmente espectacular antes de llegar a París para coronar al mejor, al capo del Tour de Francia, que tiene toda la pinta de que va a volver a ser por quinta vez el corredor esloveno Tadej Pogačar. El ritmo a la que lo marca Visma, 2:53, la ventaja sobre ese pelotón del grupo de cabeza, donde hay dos corredores españoles, y ya me imagino que también la inquietud en la línea de meta, Borja Cuadrado.
6: Bueno, pues poco a poco va llegando, aquí no va a haber autobuses grandes, sino únicamente pues estas pequeñas furgonetillas, ¿no?, para ir recibiendo a los ciclistas, y veíamos lo que decías, el Visma tirando, lo había dicho el CEO del equipo, Richard Pluke, que tenían un plan para intentar derrocar a Pogačar, que lo iban a intentar desde lejos, y Mauro Gianetti, el capo del equipo UAE, el equipo de Pogačar, ha dicho, bueno, pues ya veremos, si quieren intentarlo, pues que lo intenten.
0: Mira, Pidcock ahora mismo tercero o cuarto, por un segundito, ahora estaría empatando la tercera posición con Remco Evenepoel. Es debido a la diferencia que tienen. Pidcock está, recordamos, situados en la parte delantera. Ayer recordábamos que Pogačar se dejó descubrir como gran ciclista en la Vuelta Ciclista a España, hasta tal punto espes que en aquellos momentos no sabíamos ni cómo se pronunciaba el apellido. Pogačar, Pogačar, Pogačar, bueno, nadie sabía cómo se decía.
4: Le llamamos Pogačar, compramos tu coche.es, ¿te acuerdas? Parecía un concesionario.
0: Sí,
4: pensamos,
0: sí.
4: No, pero os traigo una historia preciosa, también un poquito patética sobre el tema Pogačar, que no es incompatible la historia que traigo. Primero saludo al protagonista, es un gran fan de Tadej. Él se llama Peter Ramajo, que no tiene...
7: Hola.
1: Hola.
7: Hola, ¿qué tal?
4: Peter, ¿no?
7: Es Peter, no de Pedro. Me llamo Pedro y me llaman Peter, no.
4: Te llamas Peter Ramajo.
7: Mi madre era inglesa, o sea, Peter.
4: Vale, Peter de verdad. Tu madre capital inglesa. Bueno, tú seguidora, saco de ciclismo y muy, muy, muy fan de Tadej Pogačar.
7: Muy fan, muy fan, muy fan de Pogačar. Sí. Y bueno, me gusta también, soy muy fan de escribir novelas y libros.
4: Muy bien.
7: Y me propuse escribir una biografía del gran Tadej.
4: Muy bien.
7: Y resulta que yo calculo que en un par de días o tres ya lo habré terminado.
4: Qué bueno.
7: Sí, sí, sí.
4: Una
7: sí,
4: biografía
7: sí,
4: de Tadej Pogačar. Y envíanos unos ejemplares a todos.
7: Ya enviaré.
4: ¿Cómo se titula?
7: Se titula Biografía de Pogačar.
4: Bien, sin equívoco. No engaña a nadie.
7: No engaño.
4: ¿Y qué es lo que te has propuesto? ¿Has propuesto hacer algo en este tour?
7: Me he propuesto ir a unas etapas de esta de la semana que viene, que ya tendré el libro encuadernado y todo, a la del Alpe d'Huez, eso. Y en el ascenso, ponerme al lado de Pogačar, corriendo a su lado.
4: Vale, ¿cómo hacen los trastornados, ¿no? Que van gritándole a la cara a los corredores mientras suben exhaustos, ¿no?
7: Pero no, en vez de gritarle, lo que haré es leerle el libro. Y la de Pogačar leyéndole el libro.
4: Seguro que le gusta. O sea, ¿vas a leerle cuántas páginas le piensas leer?
7: Son 457, letra pequeña. Pero si no me da tiempo a acabarlo, lo continúo en la etapa siguiente. Y yo creo que le puede hacer mucha hilo a Pogačar, porque se le ve un tío.
4: Va a ser muy bonito. Va a ser muy bonito el tío al lado, tú leyéndole el libro mientras corres a lo de Pogačar. Montaña arriba mientras lees. Tú vas a aguantar tú, seguro.
7: Ah, ¿de corriendo?
4: Sí.
7: Ah, pues eso no lo había pensado, es verdad.
2: Puedes hacer relevos con Borja.
7: Ah, hostia, pues si me lleva Borja Borriquín, pues mejor, ¿eh? Vale. Yo voy al gym una o dos veces.
4: Vale.
7: Al año.
4: Bueno, pues esperamos tener este ejemplar. Quiero que nos envíes para Íñigo, para Melchor y para Roberto también. Unos ejemplares, ¿eh? Por biografía de Pogačar, ¿de acuerdo?
7: Vale, os lo envío un día de estos.
4: A este sí que había que sacarle sangre.
7: Si me sacan sangre a las 2 de la mañana, aprovecho y les doy orina. Ya de paso.
1: Dáselo todo. Ya a esas horas, dáselo todo.
0: Oye, Mauri, este sí es el puerto, ¿no?
3: Este sí.
0: Ya adelantó la noticia a la cadena SER, que no te lo creías.
1: Claro, 5 kilómetros antes. Déjame, Íñigo, que me meta contigo, porque son 11 vueltas las que faltan. Y atención, porque Antonelli se acerca a Leclerc. Está por debajo del segundo. Leclerc va primero. Antonelli va segundo a 0.6. Tercero viene Verstappen. Cuarto Piastri. Quinto Hamilton. Pero la historia está entre Leclerc y Antonelli. Leclerc se está defendiendo. Antonelli ya lo huele. Uy, cómo se acerca en esta curva Antonelli. Lo tiene más cerca todavía. 0.4. 0.6. Vamos a ver. 0.5, está la cosa ahí, ¿cómo van?
2: Es increíble el ritmo de Mercedes que tiene, que estaba muy por detrás y lo aguanta. Leclerc dice que tiene problemas en la caja de cambios, de pasar de primera a segunda, que está teniendo algunos problemas.
1: El problema, ¿sabes cómo se llama?
2: El primero es Kimi Andrea Antonelli, que está detrás.
1: Claro, le está soplando el cogote. Dice, es que tengo un problema, claro que tienes. Ojo Antonelli, ojo Antonelli, que se acerca muchísimo. Cuidado con Antonelli, se va a abrir a la izquierda, le intenta cerrar. Leclerc no le aguanta. Antonelli paralelo a Leclerc y le pasa y el Mercedes se marcha y el Mercedes va primero. Antonelli primero, Leclerc segundo, Verstappen tercero. Me parece a mí que esto huele a cómo va a terminar esta carrera.
2: Madre mía, tío.
1: Pero es que le ha pasado a lo bestia, Rodri.
2: No, yo no sé si es realmente este problema lo que le está afectando a Leclerc, si es presión, si es que no realmente no tenía el ritmo y que ha sido la estrategia lo que le ha puesto primero, que también, lógicamente, y esa suerte del virtual, pero es que Antonelli, pues, ¿cuánto le ha durado? 13 vueltas, que ha estado menos de 13 vueltas. Es que le ha durado muy poquito.
1: A 10 vueltas del final, estamos en la 34 de 44, Antonelli primero, segundo Leclerc, a 0.8, se está marchando Antonelli. Tercero Verstappen a 6 segundos de Leclerc, cuarto Piastri a 2 segundos de Verstappen, quinto Hamilton a 2.8. Oye, el que está remontando es Norris. Norris ha parado, ¿os acordáis que no había cambiado? Ha parado, le han puesto en vez de duras medias, ya va séptimo, ojo que se va a acercar a Hatcher. A ver dónde termina Norris, que en 10 vueltas puede dar mucha guerra. Y en cuanto a los nuestros, Sainz en el 16, Alonso en el 19, y se han retirado de esta carrera a estas horas Stroll, Pérez y Russell. Con esto y un bizcocho, te dejo la opción
0: hasta
1: a ti.
0: Estoy riendo, Ponseti, porque, a ver, frikis hay en todos los lados. Aquí hay un corredor, el ciclista norteamericano, campeón de su país en ruta, Quinn Simmons, que tiene una melena inmensa, rubia, y un bigotón increíble, rubio. Bueno, pues hay un aficionado que, no sé, es que no sé si es pelo natural o peluca lo que lleva, también rubio, con una melena tremenda, iba con la bandera de Estados Unidos y va a todas las etapas. Y fíjate que ahora están subiendo por una pendiente del 12% y el corredor saca la mano para saludar y para chocársela. O sea, que se ven en todas las etapas. Bueno, que digo que frikis hay en todos los lados. Se pone misma de nuevo... Es verdad, ¿eh? A tirar en la parte de arriba, son 2.41 la ventaja de los fugados, ya lógicamente se ha deshecho ese grupo de 24 unidades, los dos españoles que iban por delante en el grupo a Cocheras han perdido ya contacto con los primeros de ese grupo donde Pizcot está, bueno, que se sale, lleva unos días realmente fantástico y hoy intenta también acercarse un poquitín más al podio, es el que más está currando, ha tenido a su compañero trabajando durante prácticamente toda la etapa, se ha fundido y ahora le toca al británico que está arreando y bueno, pues marcando el ritmo en esta subida durísima, Roberto.
5: Sí, la verdad es que la subida se ve que es muy dura. Vemos que el Bilma está poniendo un ritmo alto, pero yo esperaba un poquito más. Si quieres arrancar, la subida tiene pocos kilómetros. Tienes que moverte de abajo. Están tensando y por delante Pizcot. La verdad es que una exhibición. El hombre, lo que pasa es que quedan muchos kilómetros. Le van a quedar 47 kilómetros hasta meta. Y a ver con los que va, a ver si la gente le pasa y tienen alguna opción. Yo lo veo muy difícil.
0: Y Ayuso en el grupo, ¿eh? Bueno, es donde tiene que estar, lógicamente, Mauri. Pero sí, es que yo de verdad cada vez que miro y le veo ahí con la camiseta Lidl, digo, mira, ni tan mal. Fíjate, es que de ese grupito quedan apenas 6 unidades. Pizcot se insiste, se lleva de rueda a Quinn Simmons, el corredor norteamericano, y luego aguanta un poquito más el ritmo. Pero ahí está levantado en la bicicleta, vaya planta fantástica que tiene. Digo que cada vez que veo siempre al Lidl busco la figura de nuestro corredor, de siempre que esperamos que haga podio, de un Juan Ayuso, porque es que no se me da, no sé qué, verle que se quede, igual sería demasiado pronto, ¿eh? Podría hacerse un calvario la etapa, pero bueno, está aguantando bien.
3: Sí, está aguantando. Vemos a Pizcot que realmente ha cogido la responsabilidad de la escapada. Su compañero ha hecho ese trabajo previo al puerto y ahora es él quien está poniendo el ritmo y está reduciendo a marchas forzadas. Sí, sí. Está reduciendo a marchas forzadas pues ese grupo, ¿no? Por lo tanto, vamos a ver una vez coronen cómo queda ese grupo y quién luego también le colabora para buscar que la escapada vaya hacia adelante. Detrás vemos el equipo Visma que sigue marcando ese ritmo, pero de momento no vemos movimientos y el puerto pues es cortito, o sea, no tiene muchos kilómetros. Si hay o han pensado en moverse en ese puerto de primera, no deben de esperar o no tendrían que esperar mucho en hacerlo.
0: Yo no entiendo cómo la gente puede ir subiendo este puerto y saludando a la peña y chocándoles la mano. Yo, vamos, es que no sé ni cómo no te caes de la bici. Porque bueno, fíjate que hace rato que hemos dicho que estaban subiendo el puerto, comenzaba la ascensión y todavía solo han cubierto 1.5 kilómetros de subida. Todavía le quedan 2.5 para coronar. Es que es tremendo este puerto. Es que el trabajo duro, de Pizcot. Realmente excepcional. Nuevo paso por el British, por el Open en británico, donde John Rahm había comenzado de aquella manera. ¿Sigue de aquella manera o mejora, Héctor?
8: Sigue de aquella manera, ha llegado ya a la mitad del recorrido, ha completado los primeros 9 hoyos, el León de Barrica, y le tenemos al par, lastrado por ese mal primer hoyo que ya le quitaba todas las opciones de victoria. No ha levantado cabeza desde entonces John Rahm, y ya está en la posición número 50, muy lejos del líder, el estadounidense Sam Burns, que de momento aguanta en el liderato, tiene 2 golpes de ventaja ahora mismo sobre el australiano Fox.
0: Menos mal que vamos a ganar esta noche Argentina, que si no, vaya día.
4: Deberíamos enviar a Héctor con Argentina, que sabes que
8: sí,
4: que
8: las
4: crónicas desde allí. Sí.
0: Pobre Héctor, no tengáis que estar. Bueno, pues cerrando ese grupete de cabeza de carrera. Adam Yates, el corredor del UAE, está Simons, está N. Rubi, el corredor de Movistar, está Pizcot, como hemos dicho, y Custi, el corredor francés también, además de Bossard, el suizo. Son los hombres que aparecen en ese grupo de cabeza, todavía 2 kilómetros para coronar este puerto de primera categoría, 2.47 la ventaja que tienen sobre el pelotón en principal. 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
10: A ver, dejadme que os diga una cosa. Mira, cuando termina un gran premio de Fórmula 1, sí, unos recuerdan el resultado y otros siempre crean la historia. 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
11: Dime.
10: 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Que así de fácil es esto. Ya ves, Íñigo, cómo estamos hoy, que lo tiramos.
8: Ya 30 te digo,
10: estoy genial.
11: Está hoy
10: 39 vueltas de 44 con Antonelli primero. Segundo, Leclerc a 1.1. Tercero, Verstappen a más de 8 segundos. Cuarto, Piastri a 3.3 de Verstappen. Hamilton, quinto. Muy cerquita, está cerca de Piastri. Hamilton le puede pasar, está 0-4. Y Norris está viniendo con vuelta rápida en el puesto número 7. En cuanto a Sainz, está 16. Alonso, 19. Gran premio de Bélgica. ¿Qué te parece, Íñigo?
8: No, me encanta. Me encanta.
10: Es lo que hay.
8: ¿Quedan 5 vueltas?
10: Y quedan,
11: sí. Sí, 5 vueltas.
10: Sí, 5
8: vale,
10: vueltas.
8: Pues vais avisando para vivir.
10: Por favor, por favor. Sí, sí, el final lo vais a vivir como siempre en exclusiva aquí en la cadena.
8: Yo no sé si los espes están viendo a Quinn Simmons, el corredor que abre cabeza de carrera, al que le queda un kilómetro para coronar al americano.
10: Sí. Sí.
8: Ese bigotón, ¿eh? Te da un beso, te cepilla el traje. Mira, el tío. Ostras, es tremendo,
11: sí,
8: ¿eh?
11: Yes, pero, sí, pero los bigotes, ¿eh?
10: Muy bueno. Me estás empezando a preocupar, ¿verdad? ¿Te gustan las películas de gladiadores?
11: Sí, sí, no. ¿Y a quién no?
10: ¿Y a quién no?
8: Bueno, pues es cabeza de carrera el corredor norteamericano, el campeón en ruta de su país, con nada, apenas 15 segunditos de ventaja sobre ese grupo donde está tirando Pidcock y donde está reservándose con todo a Dana Yates, el corredor del UAE, que podría tener opciones en el día de hoy. El maillot amarillo y el resto de favoritos a 3 minutos y 5 segundos de la cabeza de carrera, siempre controlado ese pelotón principal por los corredores del Visma. Estoy viendo a Ayuso un poquitín atrás, ¿eh? Le veis a Ayuso, ¿no?
12: Sí, y mirando mucho para atrás. Va mirando para atrás, es lo que no entiendo. Va mirando para atrás. Esperemos que no tenga ningún problema, porque sí le he visto, no ahora, ya varias veces, mirar para atrás. Esperemos que no sea nada de algún pinchazo o algo, pero sí que es verdad que va.
8: Están con Carlos Verona
12: atrás.
8: Sí, y con Esquelmose, creo que era el otro. Dos compañeros de equipo en Lidl 3, pero Ayuso tiene que ir más adelante. Y en este tipo de puertos, donde se puede montar una escabechina por nada. Y no sé, verle ahí atrás, Melchor, también me da mi cierto recelo, ¿eh?
13: Sí, bueno, es cuestión de, bueno, cruzar de...

0: Dos, por un lado, y el otro esperar que sea como ayer. Él ha manifestado que ayer no tenía buenas piernas, que a medida que iba avanzando la etapa y el puerto, pues que se iba encontrando, pero que realmente tuvo que sufrir y sufrió bastante, ¿no? Vamos a ver hoy qué tal la afronta, sobre todo este puerto, pues le vemos de momento no lo bien colocado que nos gustaría, porque si ahora hay ataques, pues bueno, puede haber esos cortes que él puede haberse afectado si está pues retrasado en ese grupo ya reducido. Pero bueno, lo importante pues bueno es que no se quede, que no pierda tiempo, que pase este puerto y ya pues afrontar el último con más ambición.
1: Es que si no se le podría hacer eterno, porque claro, te dejan aquí descolgado por lo que sea, y entre la velocidad que lleva el grupo principal y la cantidad de gente que hay a ambos lados, es inmenso, es que es un pasillo donde no se puede adelantar. Es exagerado el gentío que hay en los dos márgenes, en las dos cunetas, en la parte final. Quedan todavía, vamos a ver que espere, vamos a esperar a que coronen los de cabeza de carrera y luego volveremos a las últimas vueltas para vivir intensamente el final de ese Gran Premio de Bélgica en el circuito de Spa. Le queda muy poquito, apenas 350 metros para coronar al campeón norteamericano. Algunos otros corredores que comienzan también ya a hacer aguas en ese grupo donde Pidcock sigue trabajando, el corredor británico buscando un puesto en el cajón de París. De forma virtual lo estaría rozando ahora, y a todo esto el pelotón principal atrapando cadáveres de corredores que se han quedado descolgados de la fuga anterior. Ben Hindley, uno de ellos, el que está siendo ahora engullido por ese grupo principal. No le queda nada apenas para coronar, bueno, digo nada, desde que lo he dicho anteriormente han pasado 100 metros tan solo. Es que cuesta un montón aquí, quemar kilómetros en esta zona tan complicada, no complicada. Oye, el etapón de gentío es increíble,
2: Oye,
1: es tremendo cómo está.
2: ¿Eso lo notan los ciclistas, Robert, Melchior, que hay tanta gente y tan cerca, el calor?
3: Se nota.
2: ¿Sí?
3: Se nota, pero también te animas, ¿eh? También cuando vas a alguna subida, hay mucho, sobre todo Simon, que va por delante, el hombre pues le sube la moral, la cantidad de gente que hay en esta subida, es un corredor que leemos, y este tío tiene una fuerzona, porque no es un escalador, y está subiendo a base de fuerza, y tanta gente... Pues la verdad es que te beneficia.
1: Le ves a este de todas formas con el... Mira, cuando se recoge el pelo es que va a haber leña. Cuando se deja el pelo suelto... No, es verdad, ¿eh?
3: Sí,
1: cuando
3: sí,
1: se deja el pelo suelto es que va a ir tranquilo. ¿Cómo? Y cuando se lo recoge es que va a atacar. Mira, corona ahora. Corona ahora. Viene el grupo de Pidcock a 4 segunditos. No va ni en principio a ningún lado. El grupo de Pidcock, donde está Ine Rubio, también el corredor colombiano del conjunto Movistar. Bueno, pues se han coronado ya por ese alto de primera categoría, esa pared realmente dura. Quedan todavía 48 kilómetros para la línea meta, 3 minutos y 11 segundos de la cabeza de carrera, el pelotón principal, donde veíamos a Ayuso, a Juan Ayuso en la parte trasera, no estaba ni mucho menos haciendo la goma, estaba aguantando, pero estaba entre los últimos en ese pelotón en principal donde estaban trabajando los corredores del Visma. Ahora terreno de descenso, queda un puertito de tercera categoría y luego el alto de categoría especial, pero nos vamos ya a las últimas vueltas del Gran Premio de Bélgica con Ponce y con Rodri.
4: Pues quedan 2 vueltas para que termine este Gran Premio. Antonelli mantiene la primera posición y, salvo problemas, así va a terminar la cosa, porque tiene a Leclerc a 2 segundos. En segunda posición, tercero va Verstappen, que mantiene también muchísima distancia con ese coche de Ferrari. Con esa segunda posición, Verstappen está a casi 9 segundos, te diría, de Leclerc. O sea que a priori el podium sería Antonelli, Leclerc, Verstappen a falta de 2 vueltas. Hamilton ha pasado a Piastri, ahora va cuarto, pero está a casi 4 segundos de Verstappen, muy lejos para esas 2 vueltas. Por detrás, Piastri. Hatcher viene sexto, Norris acaba de marcar la vuelta rápida, le van a faltar un par de vueltas, está recuperando posiciones, pero Norris, yo creo que como mucho a lo mejor llega hasta Hatcher, pero no va a poder salir de ahí. Y en cuanto a Sainz, 16 y Alonso 19, dime, Rodri.
5: No, perdona. Que aún así lo tiene difícil de llegar a Hatcher, porque está a 2 segundos, quedan 2 vueltas. Yo creo que lo va a tener complicado, pero aún así, al margen del que analicemos el podio, lógicamente después, es una buena carrera de Norris, que salía a 13 y ha tenido un buen ritmo. Y yo creo que si no hubiese sancionado 10 puestos al principio del Gran Premio por cambiar unidad de motor, pues podría estar arriba perfectamente, porque tenía más ritmo incluso que su compañero equipo.
4: No, podría estar, me da la sensación, luchando por la victoria, pero bueno, ha bajado Norris ya de esos 2 segundos, está a 1.9, pero queda una última vuelta. Antonelli, Leclerc, Verstappen, Hamilton, Piastri. Me da la sensación, Rodrigo, que esto va a terminar así, que nadie va a ser capaz de llegar al de adelante, ¿no?
5: Sí, porque Verstappen está muy lejos de Leclerc. Leclerc es el que podría estar un poco más cerca de intentar pelear, pero yo creo que ahora mismo Leclerc es realista. va a intentar mantener esa segunda posición porque ve que no tiene el ritmo que tiene Mercedes y que ha tenido durante todo el fin de semana. Incluso se vio ayer en clasificación que se acercaron tanto Norris como Verstappen, pero que el propio Ferrari, que se esperaba a lo mejor un poco más en este circuito, no estaban a ese ritmo. ¿Sorprende ese segundo puesto? Sí, incluso ese han podido soñar con la victoria de este Gran Premio. Pero yo creo que ahora mismo son realistas y esa segunda posición es la que quiere mantener.
4: Vamos a abrir el melón en esta última vuelta. Venga. El próximo Gran Premio es el que avisó a navegantes, Hungría. Se supone que llegan la primera gran tanda de cambios en el equipo de Alonso. Y ojo, porque eso, ese Gran Premio y el siguiente es el que puede decidir que el español continúa o no continúa en la Fórmula 1, dicen.
5: A ver, vamos a ver. No sé si... Efectivamente, vienen las mejoras en dos tandas. Mejora aerodinámica y mejora de motor. Creo que la de Hungría, si no me equivoco, es la aerodinámica y Países Bajos es la de motor. O al revés, una de dos, no recuerdo bien. Pero primero va Hungría, luego hay un parón hasta agosto y luego Países Bajos. A ver, tiene mucho que mejorar. Claramente todo lo que llegue bueno será para que no estén últimos, pero el margen de mejora es inmenso.
2: Es todo. Efectivamente,
5: hermano, es que si peor no se puede hacer. Peor es sacar los pies por debajo del coche y...
2: Como pica piedra, ¿no?
4: Sobre
2: pica piedra.
4: Es que pues a Pedro pica piedra le iba bien. Yo recuerdo que Pablo a veces tenía que frenar con los...
5: Pues le va mejor que...
4: Dos mitos
5: que
4: de la Fórmula 1.
5: Martin, porque es que bueno. Se han retirado por problemas de caja de cambios que le han cambiado 200 veces.
4: Estamos en la última vuelta. Antonelli va camino de proclamarse ganador de este Gran Premio de Bélgica. Ha sido un carrerón. Sobre todo al principio lo hemos disfrutado y nos lo hemos pasado muy bien. Antonelli va primero, segundo Leclerc, gran trabajo de los Ferrari este fin de semana y gran trabajo de Leclerc, que ya le hacía falta quedar por delante de su compañero de Hamilton y quedar en el podium. Verstappen ha aguantado esa tercera posición. Hamilton terminará cuarto a pesar de las 200 cosas que han hecho, ¿eh?
5: Bueno, hay que verlo eso, ¿eh? Porque si le van a investigar el unsafe release después de la carrera, igual baja alguna posición.
4: Bueno, pues de momento cuarto, pero ya sabéis que hoy hasta un castor, según Rodri, atropellado y le ha dejado la cola. Mapache lo ha dicho Íñigo, era un castor. Piastri, quinto. Hatchard, sexto. Norris, séptimo. Está por debajo del segundo. No sé si le va a dar tiempo a llegar hasta Hatchard. A mí me da que no. Y Sainz en el puesto 16 y Alonso en el 19. Últimas curvas, Antonelli sigue, está viendo ya cerca la meta, está a punto de atrapar a otro de los coches doblados. Hay coches como Fernando Alonso dos veces, algo que es habitual en las carreras, ¿eh?
5: Lleva siendo doblado.
4: Claro, ha visto a Antonelli
5: vueltas.
4: Dos veces. Hola, ¿qué tal? ¿Cómo vas?
5: Le ha dado la
4: ¿Vuelves
5: mano
4: a pasar por aquí? Pues eso.
5: Que por cierto, si acaba así, que todo pinta que sí, salvo ahora mismo una catástrofe, Hamilton, como decías, adelantaría a Russell y se pondría a 45 puntos de Antonelli. Que Antonelli, lógicamente, está siendo el claro dominador de esta temporada. Pero que, oye, 45 puntos y queda mucho en juego.
4: Pues ahí está Antonelli, bandera cuadros, ganador del Gran Premio de Bélgica. Segundo Leclerc, que está ahora mismo llegando y entrando. Ya se acerca también Verstappen. Estamos en el coche de Verstappen, va a ser tercero. Y con él va a quedar completado el podium. Ahí va Verstappen, bandera para Verstappen. Hamilton, cuarto, a expensas de las posibles sanciones. Quinto, Piastri. Hatchard, sexto. Norris va a entrar séptimo. La vuelta rápida es para Norris. Sainz, décimo sexto. Y en el puesto 19, Fernando Alonso. Y tal y como decía Rodrigo, Antonelli, 204 puntos, líder del Mundial. Segundo, Hamilton, 159. Tercero, Russell, 154, que hoy ha quedado fuera de carrera porque se lo ha llevado puesto Hamilton y porque han sancionado a Hamilton con 5 segundos. Es un tanto injusto, pero es la realidad. Leclerc cuarto, quinto Norris en el Mundial. Sainz va en el puesto 15 y Alonso en el 18, creo recordar. Y en constructores, Mercedes sigue liderando. Ferrari segundo, 358 puntos para Mercedes, 285 para Ferrari. Esto es lo que ha dado de sí esta apasionante Fórmula 1, querido Íñigo. estamos a tu disposición, ¿eh? Podemos pues hacer no, lo que nos pidas y lo que quieras.
1: Lo sí. Pero antes de despediros, vamos a despedir también a Bernie, ¿no? Que nos acompaña.
6: Claro,
1: sí,
6: además, antes de despedirme, os quería...
2: Saizo está bien,
6: claro,
2: ¿no? La piscina.
6: Eso ahora está en la siesta. Está en la siesta, está haciendo la siesta en una colchoneta en el agua. Sí, sí.
4: Qué tío. Espero que se haya puesto crema.
6: No, que quería una iniciativa. A ver, lo de la Fórmula 1, Ponsetti, no podemos ser ajenos a que en realidad el fútbol nos está pintando la cara, ¿no? Porque yo pienso que es porque juegan mucho los niños en todo el mundo, entonces es como más accesible, ¿no? Ponsetti, el fútbol, entonces es un deporte más fácil de practicar y he pensado que le vamos a regalar un Fórmula 1 a todos los niños, a los niños de cualquier parte del mundo, en Nepal, en el Amazonas, en la cordillera andina, para que jueguen en los barrios, en las calles, en las favelas, todos que jueguen, que tengan más, saben, más accesible un Fórmula 1, no digo un Ferrari, no digo un Mercedes, pero es un Aston Martin. Eso sí, eso sí. Y entonces, para que tú veas los niños con una sonrisa.
2: Desde pequeño, claro.
6: Exactamente.
2: Sí.
6: En todos lados jugando, boom, boom, boom, con el Fórmula 1. Y eso va a hacer la Fórmula 1 que sea pues más vista que el fútbol. ¿Qué te parece? Esto está, financiado
4: la gasolina
6: por mí.
4: Por mí también.
5: Hombre, soy lo que más dinero tenéis en el
4: mundo. Yo pongo la gasolina si quieres, para que los niños corran.
2: Bernie ha hecho una sobremesa muy larga, creo, Bernie.
4: Sí, con Saizó es lo que pasa, que te pones
6: eso no hace más que ponerme, ¿sabes cómo? No hace más que ponerme daiquiris con hielito y pim, pam, pim, pam.
5: Ahora ya que está libre.
4: Mientras no os pongáis cariñosos los dos, que os conozco, que soy muy tierno.
6: ¿Y por qué no?
4: Que sí, cariñosos. Que el amor no tiene fronteras.
2: Claro, señor. Chao, Bernie.
1: Hasta luego, Ponsetti.
4: Hasta dentro un rato.
1: Hasta dentro un rato, Rodri.
5: Chao, un abrazo.
1: Dios, bueno, pues luego ¿sabes? Tenemos la oportunidad de escuchar a alguno de los dos españoles que la verdad es que lo han abordado en el día de hoy, como lo está abordando John Rand también en ese...
2: Pero bueno.
1: Es que es verdad, hombre, que se espera mucho más de ellos, que son dos pilotos como la copa de un pino y... En fin, que dice que lo han doblado dos veces. Pues fíjate, por casi nada. En el Tour tampoco es que lo estemos petando, pues no. Tan solo Ayuso, que aguanta ahí un poquitín, ha coronado el grupo por ese puerto de primera categoría. Y es verdad que ha coronado arriba, con los mejores, y eso es importante. Para la cabeza de carrera, ahora mismo comienza la ascensión al último puerto de la jornada. Es una tachuela de tercera categoría. Nada, les queda kilómetro y medio para subir a este puerto de tercera categoría. Por delante está Tony Pidcock en compañía de Adam Yates, de Boisard, de Quinn Simmons y de Einer Rubio. Este es el quinteto de cabeza que marcha con esa ventaja de 2 minutos y 46 segundos sobre el pelotón principal. Visma siempre a la cabeza de ese gran grupo, reservándose ahí a Dan Yates. No sé, va a llegar bastante bien. Tiene pinta, ¿no?, al último puerto, y es un corredor como la copa de un pino y quizás podría intentar la aventura. El que está ya con un calentón del 12, mira, pidiendo agua, es Tom Pizcote. Le están dejando todo el curro a él, Robert.
3: Sí, la verdad es que está currando bastante, está tirando bastante, desde que lo dejó su compañero en el puerto anterior, pues le está tocando a él llevar el peso, ya que es el hombre que se puede beneficiar en la general. Yo creo que si llegan al último puerto, pocas opciones, porque James lleva todo el día a rueda, y bueno, sí. Lo que tengo claro es que Visma hoy quiere liarla. La quiere liar, lleva la carrera rápida, no van a atacar, pero yo creo que ahora van los hombres que iban por delante... Llevan un ritmo
1: acuérdate
3: muy alto.
1: Que ayer también, ¿eh? Acuérdate que
3: pero
1: ayer también.
3: Este puerto es muy diferente al de ayer. Ayer le vimos que puso un ritmo y el puerto no era duro, no hacía daño. Hoy, en los primeros 4 kilómetros y pico, el puerto es muy, muy duro. O sea, si pero quiere hacer daño Vingegaard, yo creo que sí quiere probar.
1: ¿Tú te acuerdas de estos mamones cuando decía yo aquello de Zabel Cipollini gana McEwen? Bueno, pues esto es igual. Bisma endurece, gana Pogacar. O sea,
3: ya,
1: es
3: pero
1: que es así.
3: por lo menos vemos un Vingegaard que prueba, que le arranca, que tira, que intenta llevar la carrera rápida, por lo menos lo está intentando. Es un hombre que sí que es verdad que ya ha hecho podium, que le vaya mejor o peor en el Tour, yo creo que es un día que él quiere probar. Le vemos muy adelante, muy activo, su equipo todo el rato queriendo que la carrera no vaya tranquila, lo que quiere es que todos los corredores lleguen desgastados a ese puerto, sí. Y este puerto es más para escaladores, más que el de ayer, dice, y sí. Le puede ir mejor, sí, el último
1: es un
3: puerto
1: muy largo, sí, porque lo que estaba comenzando a ascender el pelotón principal, con todos los favoritos tirados por los corredores del Visma, por el equipo de Vingegaard, es esa cota de tercera categoría, nada, no es prácticamente nada. Y,
3: no, esto
1: y,
3: aquí no, no se va a mover nada, es el último, todo es una preparación de desgaste para el último puerto.
1: Como gente como Egan Bernal, todo un ganador del Tour de Francia que figuraba también en la fuga, ha sido ya atrapado por ese pelotón principal, y ahí está el colombiano colombiano Egan Bernal, situado en la parte trasera en compañía de Valdestorne, el chaval del Caja Rural, el ciclista español, que también ha tenido que ceder al ritmo intenso que han puesto los de arriba y está ahí en la parte trasera del grupo principal que está subiendo ese puerto de tercera categoría. Todavía quedan 38 y medio para la línea de meta. Tú ves también, al igual que Robert Melchor, un posible meneo por parte de un meneo del Manzano por parte del conjunto del Visma, del equipo de Vingegaard, ¿o qué?
0: Sí. No tiene sentido sino el trabajo que están haciendo, ¿no? Por lo tanto, están endureciendo la carrera y Open se moverían en este puerto de primera, no ha sido así, por lo tanto esperamos ese ataque de Vingegaard en el último puerto. Y lo que ha comentado Robert, bienvenido sea esa actitud, ¿no? Realmente si estuvieran pasivos y estuviera el UAE dominando y controlando la carrera sin ningún ataque, esperar el último ataque de Pogacar y que gane la etapa sería pues quizá más aburrida tanto para el telespectador como para nosotros que estamos intentando la etapa, ¿no? Por lo tanto nos viene muy bien que realmente el Visma coja esa actitud agresiva y que luego esperemos que realmente Vingegaard tenga fuerzas como para responder a ese control de la etapa que han llevado a cabo hoy.
1: Mira, viene Mauro Smith, el corredor suizo, que ya ha ganado una etapa en este Tour de Francia. Sabía que el descolgado del quinteto de arriba y ya está a puntito de enganchar con ellos. Ahí siguiendo la estela de Ine Rubio, que es el que está cerrando ese grupo principal. Hombre, el americano que le pasa también a Tom Pidcock para darle un relevo, para que se tome un respiro. Tres minutitos la ventaja del grupo de cabeza, con Jace, con Simons, con Smith, con Rubio, con Pidcock, con Kuss-Toy y también con Bossard, el corredor suizo. Ahí están pedaleando, buscando ese alto de montaña, puerto puntuable de tercera categoría. Borja Cuadrado, sigue creciendo el ambiente aquí en la meta.
7: Y dentro de ese ambiente tenemos un montón de aficionados mexicanos que tenemos aquí por la línea de meta. México saludando a España. ¿Quién va a ganar la etapa de hoy? Me imagino que del Toro, ¿no?
8: Es correcto, sí, tenemos mucha esperanza de que gane el Torito el día de hoy.
7: Que venís aquí con camiseta de México, además, un montón de grupos que os habéis juntado, que no os conocíais.
9: Todos nos juntamos y estamos para apoyar al Torito.
7: Y esta noche en una España-Argentina, un mexicano va con
8: España.
7: ¿Tú también?
9: Claro. Pues claro.
7: Venga, muchas gracias. Vamos a buscar por aquí, que ya digo, muchos mexicanos por aquí. ¿Tú quién crees que va a ganar esta noche, España o Argentina? Tienes que decir que España. ¿Quién? ¿Quién va a ganar?
1: Sin forzarle.
7: Pues España va a ganar. Oye, y aquí, digo, ¿cómo mola, no? Los mexicanos nos juntáis aquí ahora que tenéis a un ciclista espectacular en un lugar tan bonito. Oye, que esto no ha tenido tanta tradición en México hace tiempo.
9: Que no todo.
7: Bueno, pues ahí están, los aficionados mexicanos por aquí. Tú me has dicho antes que tenías duda de elegir España o Argentina, pero como te estoy poniendo el micrófono, me vas a decir que va a ganar.
6: Y la pistola. No, duda nada. España va a ganar.
7: Isabel, y México lo hizo muy bien en el Mundial, en vuestro país, qué pena, ¿no? Por Inglaterra, qué cerquita lo tuvisteis.
10: Tenemos una excelente selección este año, estamos orgullosos de nuestra selección, así que los próximos Mundiales, prepárense que México está con todo.
7: Venga, ojalá, que gane España este Mundial y México el siguiente, ¿lo firmamos?
10: Así es, y Torito también nos representa, Torito, orgullosos del Toro.
7: Venga, pues que gane del Toro hoy, Íñigo, y que gane España esta noche.
1: Sí, sí, no, ¿qué va a ganar España o México? Me tienes que decir España si no te reviento la cabeza. Así es, sí, sí, por sí.
5: Gente libre, opinando.
2: Está, Francisco Gonzo, que se llama.
1: Claro que sí. Bueno, pues seguimos, no cambia prácticamente nada el panorama. Simplemente Pidcock, que vuelve a tirar de ese grupo delantero, está a puntito de coronar por el puerto de tercera categoría. Y luego lo que nos queda, Melchor, que es de los últimos 34 kilómetros, 37 kilómetros prácticamente. Mauri.
0: Nos queda pues un terreno favorable, algún que otro repecho hay, pero luego ya prácticamente hasta pie de puerto, pues un terreno donde realmente, bueno, los ciclistas que quieren optar a acercar a ese pelotón al grupo de la escapada, pues tendrán que dar el resto, porque ellos sí que una vez empiece el puerto ya su trabajo habrá terminado. Y delante vemos que de momento solo Pidcock y Wick-Simon son los que realmente están llevando, pues bueno, el peso de la escapada, ¿no? Vamos a ver si realmente se organizan y se entienden los tres, sino en ese terreno que queda hasta pie de puerto, pues bueno, quizá detrás les van a ir recortando si no pasan todos.
1: Pues vamos a mojarnos. Los espes también, claro, a ver, primero sí o no. ¿Gana la etapa uno de los de la fuga? Señores, a ver, Robert, venga, Melchor, Borja, espes.
3: Yo me...
1: ¿Sí o no? No, pero no, sí, no me digáis quién. Sí, no. ¿Gana uno de los de la fuga, sí o no?
2: Yo digo que no. Yo digo que sí.
7: ¿Qué es eso que estás hablando? Yo digo que no.
2: ¿Eso qué es?
11: ¿Eso qué es?
2: No sé. ¿Melchor era o no?
1: Yo era Melchor. ¿Melchor gana uno de la fuga o no? Que no, yo creo que
0: no,
1: tampoco.
0: Yo digo que no.
1: Vale, esto es, tú, Robert, has dicho que sí, ¿no?
3: Sí, yo digo que sí, porque si no gana el Barcelona Pogacar, entonces yo digo que va a ganar James.
6: Ay, ay.
3: Vale, vale, vale, vale, hay que arriesgar también, un poco, porque decir Pogacar no me vas a dejar, que me vas a decir el último, digo, pues bueno, claro. ¿Por qué no
1: el
3: opción,
1: último? Si eres el primero, ¿quién va a ganar? Eres el primero, ¿quién va a ganar hoy?
3: Pogacar.
1: No, no digas Pogacar, se ha dicho que va a ganar uno de la fuga. Y Pogacar no está en la fuga. Si no, no puedo con esto, ¿eh? De verdad que no puedo.
6: Va a estar en la fuga, Pogacar.
5: Win, win.
2: Qué difícil es esto, Íñigo.
1: Madre mía, de verdad, que es instrumento.
5: No, no puedo con ello.
3: Es que va a llegar fugado, va a llegar fugado, Pogacar, por eso digo de la fuga.
1: A la venga, mójate, venga. ¿Quién va a ganar? Jace, has dicho, ¿no? El resto, no vale Pogacar. ¿Quién va a ganar? ¿O quién va a quedar por delante de Pogacar? No, no vale Pogacar, que es muy fácil.
0: Yo,
1: o
0: sea, digo, que, si, yo digo Vingegaard.
1: Si gana Vingegaard, bien. Si no, vale con quedar segundo, siempre que sea por detrás de Pogacar. Borja.
7: Seisas.
1: ¿Quién?
2: Seisas. Paul.
1: Ah, Seisas.
7: Seisas.
3: Un beso. Con Seisas ya todo el día. Ya,
1: ya está, ya está.
3: Ya está ahí.
1: Es que, espes, hay una apuesta que se hicieron ayer de que si llega al podio Seisas, el señor Roberto Torres paga una,
2: hombre,
1: una comida, una cena para todo el equipo de la cadena SER de ciclismo. Vosotros, ¿verdad?, también estáis incluidos.
6: Pues me gustaría.
2: No, que, porque no confías, Robert, no confías en que haga podio o que
1: Seisas. Y si no es al revés.
3: Sí, yo creo
1: si
3: que
1: no lo paga Borja.
3: Yo creo que la última semana lo puede pagar. Es un chaval muy joven, está haciendo un gran tour, es un gran corredor, pero yo creo que era un hombre que no, de principio de año no iba a hacer el tour, luego al final le han apuntado. No viene al 100% y yo pienso que no va a ser entre los tres primeros. Puede estar muy cerca, pero no va a ser entre los tres primeros.
1: Vale, no lo digas tú. Pero bueno.
2: En fin. Yo creo que va a ganar. Yo me solidarizo con los mexicanos que ha secuestrado.
1: ¿El Torito?
6: Sí, yo también con el Torito.
2: Gambeta, tú también con el Torito, ¿no?
6: Con el Torito, pero va a ganar Argentina. ¡Venime a buscar! ¡Borja, venime a buscar!
7: ¡Vamos, vamos para allá!
6: El Torito, venga, vamos, duro.
1: Oye, muy chula la camiseta de México, de la selección. Sí. Y el entrenador Javier Aguirre, un fenómeno,
2: fenómeno.
1: Yo creo que te mueres de risa, Es un tipo
2: fantástico. ¿Echas de menos el Mundial o qué, Íñigo? No, ¿verdad?
1: Es que estaba Talavera y Iturralde, entonces no puedes echar de menos. Si no estuvieran esos, pues yo
6: oye,
1: creo que
6: ¿dónde
1: sí.
6: Comías, ¿dónde comías mejor, allí o en Francia?
1: No, en Francia. Joder, Francia tiene... Para mí la mejor cocina del mundo. O sea, tremenda. Juan Mar lo sabe, además, que estuvo con la
2: base. Sí, joder.
6: Sí, a ver, lo que pasa es que dan porciones pequeñas, ¿no? O sea, te vas a comer aquí una lubina, sí. ¿Y qué te dan? Pues una lubina, ¿no? De medio kilo, así. Eso no es comer, ¿no? Y eso, sí. Es que el problema es ese, ¿no? Que las cantidades son... Claro, y por mucha crema, nata y hostias que le metan, sí. Por eso comen queso al final, claro. ¿Sabes? ¿No, Íñigo? Que el queso lo comen al final, ¿no? Como prepostre. Pues para rellenar un poco, que la lubina era una mierda, ¿no?
2: Respeta, tío, macho.
1: pero aquella jamada que nos pegamos en la zona de las Landas, de Pate y de...
6: Joder, las Landas ahí...
2: Bueno, con la oca entera, además, ¿no? Sin...
1: El
2: Pate con oca. Con la oca, con las plumas y sin palar nada, ni nada.
6: Sí, sí, además te lo traen ahí, lo matan ahí, sí, te dejan matarlo si quieres. No, no, eso no.
2: No,
6: ahí no me meto, no, esa era broma. Fuera.
2: Hablamos de avituallamientos, Íñigo, que te...
1: Eso.
2: Sí, luego te comento una cosa.
6: Ah, sí.
1: Vale.
6: Venga, va.
1: Venga, pues luego esperamos. Terreno de descenso después de coronar el puerto. El penúltimo de la jornada de tercera categoría. Ahora cuesta abajo y ahora sí, Mauri, a bloque ya el Visma, ¿eh? ¿Están todos?
0: Sí, desde luego que sí. Han también conseguido contactar con los corredores que iban en la escapada, entre ellos Campenars, y seguramente dejarán el resto en este terreno que queda hasta iniciar ese último puerto.
1: Vale, pues a ver si pasa algo en estos kilómetros que quedan antes de llegar al último puerto. 2:37, la ventaja ha quedado reducida en unos cuantos segundos del grupo de cabeza sobre ese pelotón en principal que marcha enfilado en ese terreno de descenso, todo el Visma a bloque prácticamente, luego hay un corredor del UAE y luego viene ya la inconfundible figura del maillot amarillo de este Tour de Francia, del capo del Tour, de Tadej Pogacar. Vemos cómo viene también después el conjunto de Renko Evenepoel. No se le ha visto mucho a Renko tampoco en la jornada de hoy, va como dito, va dan butaca en esta jornada. Tampoco su terreno, ¿eh? Renko es un buen escalador, pero sufre cuando es altísima montaña, como en el día de hoy. Y luego ya veíamos al equipo de Paul Seixas, el maillot blanco de este Tour de Francia, y veíamos también después al equipo del Lidl Trek, donde está la figura de Juan Ayuso, del corredor español. Vamos a ver cuál es su comportamiento en la ascensión al último puerto de la jornada. 32 kilómetros, línea de meta, sintonía del ciclismo, la cadena SER en el Tour de Francia.
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2: Galleto Fontanedo resume bastante bien la actualidad informativa.
6: Ay, lees las noticias del día y la del meteorito es la buena.
2: Vamos ahora con Azul Woro, que da un buen ejemplo del diálogo social que propone la ministra Díaz.
6: ¿Me permite, jefe? Quería hablarle sobre lo de trabajar el sábado. ¿Puedo pasar? Pase, pase. Pues venga, hasta el lunes. Gracias.
10: ¡Me encanta!
2: Y acabamos con una llamada a emergencias de El Formalito.
6: 061, dígame. La red me va fatal. Señor, creo que es un tema que no nos corresponde tratar a nosotros. Pues me quedan solo dos trapecistas. Ay.
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0: la sintonía del ciclismo, la sintonía del Tour de Francia, en un día muy especial, que esperemos que sea mágico con ese partido, con esa final de la Copa del Mundo, que a partir de las 9 de la noche juega en Nueva York la selección española frente a la selección de Argentina. Recuerdo, a partir de las 6 ya de forma ininterrumpida, con todo el equipazo de Carrusel Deportivo encabezado, como no, por Dani Garrido, con puntos de conexión en todos los lugares que sean necesarios, y a partir de las 9 con Romero la narración de ese... Esa esperemos que sea una fiesta para los seguidores españoles, que lo van a ver pues desde todos los sitios. Algunos nos deciden tranquilitos en casa, otros con los amigos, otros que se van a salir a las plazas de los pueblos a verlo en pantallas gigantes. Va a ser una noche que esperemos concluya de buena manera. A todo esto, en el ciclismo, es la 15ª etapa, termina en un puerto de categoría especial, quedan 28 kilómetros y medio a la cabeza de carrera para concluir, cabeza de carrera para Mauro Smith, corredor del Jai Kualula, corredor suizo que ya ha ganado una etapa en este Tour de Francia y que mantiene nada, una mínima ventaja sobre un grupo de 5 unidades, el grupo de Tom Pidcock, el hombre más combativo sin lugar a dudas en la jornada de hoy. A todo esto, el pelotón principal en terreno de descenso tirado por los corredores del Visma Bahiaja con una desventaja de 2.24. Mauri, tiene pinta de que no va a ser, ¿eh? Porque necesitaban 3 y pico a pie de puerto y me parece que les van a limar todavía algo más antes de llegar a las primeras rampas de ese último puerto, ¿eh?
1: Sí, yo creo que sí. Yo creo que ahora el equipo Visma sabe que va a dar el resto. Ellos saben, los corredores que están tirando realmente saben que pueden ir a bloque hasta pie de puerto. Una vez lleguen allí, su trabajo, y eso va a hacer que se puedan vaciar mucho más. En cambio, en la escapada tienen que seguir, evidentemente, con un ritmo alto, pero saben que una vez lleguen a pie de puerto, allí se juega la etapa para ellos, ¿no? Por lo tanto, tienen que siempre guardar esas fuerzas para buscar esa posible victoria de etapa, y en el caso de Pidcock, pues esa recompensa que puede tener en poder avanzar algunos puestos en esa clasificación general. Por lo tanto, yo también veo difícil, porque la diferencia creo que se va a ir reduciendo y que delante, pues bueno, vemos a un Vinegar con mucha confianza. Creo que él consiguió hace 4 años allí pues una victoria en ese mismo puerto, en el Criterium de la Dauphiné. Por lo tanto, pues se conoce el puerto, está con moral, está con ganas, y por lo tanto pienso que va a buscar poner todas sus fuerzas en intentar revalidar el triunfo, conseguir o bien esa victoria de etapa o bien afianzar ese segundo puesto en la general.
0: Lo tiene todo Vinegar, tiene piernas, está con ganas, con moral, está el equipo trabajando para él, conoce el puerto, pero tiene un problema, y es que tiene a Tadej Pogačar muy cerquita de él, y ese, sin lugar a dudas, en caso de llegar más o menos en esta situación, el gran favorito del maillot amarillo para conseguir un nuevo triunfo de etapa. Bueno, pues aumenta ligeramente la ventaja del corredor fugado, ya son 13 segundos con respecto al grupo de Pidcock, 2.19, sigue descendiendo la ventaja sobre el pelotón, y es verdad que Visma está echando el resto. Sigo, si trabaja tanto es porque su jefe de filas, Vingegaard, va a probar que le dé un poco el aire en el morro, ¿no?
2: Sí, va a probar, ayer ya probó, ¿eh? Lo que pasa es que ya digo que el puerto de ayer no era suficientemente duro, veíamos que la gente a rueda aguantaba, vimos a Renko que pasó un momento malo en las rampas duras y luego...
0: Sí, pero
2: en la
0: terminó
2: zona,
0: muy bien, ¿eh?
2: Sí, pero en la zona más tirada recuperó. Ahora hay que ver, este puerto es muy importante para Renko, la carrera está yendo, la está llevando rápida, Visma no está yendo, la están llevando ellos rápida, y bueno, van a probar, yo lo tengo claro que él va a probar, tendrá un par de corredores que le harán un kilómetro o dos... Pero luego él va a arrancar y van a estar los de siempre, si los hemos visto estos días. A ver qué tal día tiene hoy Renko, pero para mí va a ser un mal día para él. Ojalá me equivoque, porque
0: se le suele atragantar la altísima montaña.
2: Sí, y es que este puerto es muy duro. A él los puertos tan duros le van más tirados, por un hombre que se regula muy bien, ya le vimos ayer. Parecía que iba ahí quedado, parecía que iba a haber quedado, y luego en el poquito que era un poquito menos duro, se recuperó, cogió y al final llega con fuerza en el plano, incluso les arrancó y le veamos que hoy creo que va a ser un día importante. Creo que Visma está jugando sus cartas y va a ser el día que va a atacar Vingegaard. Él dice, vamos, lo ha dicho, yo no lo tengo tan claro, que bueno, que él cree que puede todavía derrotar a Pogačar. Yo lo veo, la verdad es que no imposible, pero muy difícil. Hay que verle, alguna vez ha cedido Pogačar, pero yo ahora mismo le veo siempre un escaloncito por encima de él.
0: Cuadrado.
3: Sí, estaba diciéndolo, el caso de Vingegaard, están muy mosqueados por lo de esta mañana. Vamos a ver si esa rabia por el control antidopaje se traduce en que corran con más agresividad, como decía su director. Y en el caso de Renko hay que recordar que estuvo misteriosamente desaparecido durante toda la primavera sin correr, estuvo más de 2 meses sin participar en ninguna prueba porque por una concentración también en montaña, de alguna forma, digamos, especial, porque ahora los ciclistas a veces se preparan con más intensidad en entrenamientos que en competición, y por eso era un misterio verle en el Tour de Francia, aunque es verdad que de momento, y teniendo en cuenta que el martes hay una crono que le puede venir muy bien, de momento está sorprendiendo gratamente.
0: Hombre, es el gran favorito, ¿no?, para adjudicarse, bueno, igual con Filippo Ganna, ¿no?, para ganar esa crono, para vencer en esa, que no es demasiado larga, son, ¿cuánto eran?, 16 o 26 kilómetros.
3: 26, me parece.
0: Sí, 16, lo que es, no hay un puerto de segunda subida, categoría. Sí, es un de salida, un puerto de segunda categoría y luego descenso hasta el final, pero bueno, Renko, uno de segunda categoría, pues ya si tiene problemas con eso ya apaga y vámonos. Renko Benepur es un, repito, buen corredor, buen escalador, lo que pasa es que se le atraganta la alta, no, la altísima montaña. Pero bueno, yo creo que es el gran candidato para meterse de forma virtual entre y asegurar un poquitín ese podio, que es el que está buscando del próximo domingo en Campos Elíseos de París. Bueno, pues buscando los últimos 25 kilómetros para la línea de meta, en esa maniobra de aproximación hacia el pie de puerto, no nos queremos perder nada. 24 meta, la ventaja del corredor fugado, 20 segundos sobre el grupo de Pidcock, 2:15 sobre el pelotón principal. En principio, ni el corredor fugado ni el grupo de Pidcock van a ningún lado, pero hay que esperar, porque esto es deporte, no son matemáticas, es ciclismo, es el Tour, es la SER.
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0: Se ha caído Vingegaard, ojo, se ha caído Jonas Vingegaard, el topetazo es tremendo, está tendido en el suelo.
2: Cuidado.
0: En la parte izquierda de la carretera, creo que estaba Sipkus con él, sigue sentado en el suelo, el jefe de filas, Sipkus, que va hacia adelante poco a poco, pero Jonas Vingegaard, que tenía trabajando a todo su equipo, está recibiendo atención en médica por parte de los galenos de este Tour de Francia. Y la verdad, Robert, la pinta no es nada buena.
2: Pues tiene pinta de clavícula, la forma de sujetarse el brazo, pues otra vez volvemos a la clavícula. Además, un tío que, para que se quede aquí parado, que sabe que se le está yendo la etapa, los de adelante han parado, cuidado, que Pogacar yo creo que ha dicho se ha parado, porque iba también al hombre de UAE, estaba en la montonera. Pero vamos, la pinta que tiene es que Vingegaard le están poniendo el cabestrillo. Me ha parecido
0: sí,
2: que le están poniendo
0: que es
2: el cabestrillo.
0: A ver, espera un segundito, que estamos viendo la repetición. Cuando lo había cogido el Tour de Francia, iba lanzado el equipo Visma y justo antes de entrar en la curva había una isleta en medio. Parece que ha tenido algún problema ahí. ha rodado por el suelo, el topetazo ha sido tremendo justo delante de Sipkus, y como decía, un corredor, no sé si es del Toro, ¿eh? El otro, sí, sí,
2: sí, del es Toro, el torito, y, ¿eh? Y Pogacar ha tenido la suerte del campeón, es que Pogacar ha pasado. Pogacar
0: ha librado, sí.
2: Pero justito, la siempre suerte la libra, del campeón. Pogacar, sí.
3: Casi siempre.
0: Y bueno, bueno, bueno, bueno, bueno, bueno, lo de Jonas Vingegaard. Pues fíjate, el día que mejores sensaciones estaba transmitiendo, fíjate, del Toro también en la parte izquierda. A ver, en esta
2: se
0: nueva
2: la
0: repetición.
2: Rueda adelante y se pega contra el bordillo, es, con el
0: contra
2: hombro.
0: Contra el bordillo, madre.
2: Nada,
0: mía.
2: Se acabó.
0: Pues yo. Nada, se va la ambulancia, se acabó, se abandona. A 20 kilómetros para la línea meta, abandona el Tour Tadej Pogačar. Esto es lo que tiene el ciclismo y esto pasa en numerosas ocasiones. Fíjate el gesto, que no es de dolor, que es de impotencia, mirando al cielo. Y diciendo, joder, la que me ha pasado. Esto es lo que tiene el ciclismo, esto forma parte innata de este deporte. Se corre a 1000 por hora, ahí hay aceras, hay momentos complicados, hay afiladores, hay bidones, hay baches. Marcado, ¿eh? Y le ha tocado a Jonas Vingegaard en esta ocasión. El topetazo que se ha pegado es tremendo. Se está subiendo a la ambulancia y está diciendo adiós al Tour de Francia. Fíjate, se lo está comunicando ahora del Toro también a Pogačar, que ya sabe, Robert, que Vingegaard ha dicho adiós. Se lo está
2: sí, además lo tienen claro que ha dicho adiós. Estaba marcado con un spray fluorescente, además el bordillo con el que él ha tropezado, ha salido de ese bordillo lanzado y se ha pegado con el otro. Y bueno, Pogačar en esto seguro, segurísimo que él, bueno, el Tour lo tiene más o menos apañado y se ve aquí va a haber batalla. A él le gusta pelear las carreras y le vemos que le ha venido,
0: fíjate,
2: que le ha venido
0: mal. Fíjate, Mauri, ahora las conversaciones entre los corredores del Visma. Del Toro está diciendo un poquitín que suavecito, suavecito. Pero claro, ¿qué puede pensar ahora los corredores del Visma que estaban trabajando en todo momento para su jefe de filas? Bueno, del pues Toro, que se está doliendo de la pierna izquierda. Pero bueno, parece que es simplemente chapa y pintura. Pero bueno, es tremendo. ¿Qué te voy a contar, Mauri?
1: Sí.
0: Melchor.
1: Bueno, sí, es una lástima. Es una lástima y realmente es muy decepcionante. Es muy decepcionante por todos, ¿no? El hecho de que el corredor que parecía que tenía las ganas hoy de buscar una opción en ese último puerto, pues haya ido al suelo, ¿no? Evidentemente los corredores que tiraban ahora se estarán tirando de los pelos porque he tomado la curva por ese lado y no la he tomado por el otro, quizá era menos peligroso, ¿no? Son todos esos detalles que a veces hablamos de que no hay que pasar la línea roja, no hay que arriesgar más de lo debido porque cualquier caída puede llevar al traste pues una victoria de un Tour o un podium, ¿no? Y así ha sido con Vingegaard, quizá en curvas donde no era necesario arriesgar tanto o frenar un poquito más de lo que lo han hecho, pues no ha sido así, iban cebados en buscar reducir al máximo la diferencia. Pero, y bueno, y ha provocado esa caída que Vingegaard pues se ha visto. Pues,
0: pero sí. Mauri, sí, tienes razón. Es porque hemos tomado por aquí la curva en vez de por el otro lado. Por el otro lado, Melchor podía haber pasado cualquier otra cosa. Es mala suerte.
1: Sí, también. ¿Sabes que está así, claro, Melchor? Que también podía haber pasado, ¿no?
2: Pero la trazada era mejor por el otro lado porque. Pues
0: ya, pero es que estás descendiendo era la salida a 70 kilómetros por hora.
2: Sí, Robert, han entrado pasados. El problema es que han entrado.
0: Que vas a 1000 por hora, que es que ellos es mala suerte.
2: Iban tirando y han entrado pasados y ahora se estarán arrepintiendo porque.
0: De todas formas,
2: podían entrar un pelín más despacio.
0: Robert, los primeros han pasado bien. Si ha sido el solo, además, se le ha ido la rueda.
2: Sí, se le ha ido a él.
0: Y se le ha ido por encima Sipkus, que era el hombre que venía a rueda del propio Vingegaard. Y otro que se ha caído es del Toro, que venía también muy cerquita. Fíjate, el Toro tiene
2: el único que ha sido Pogačar, que es que ha pasado rozando, pero ha pasado.
0: Sí, pero ha pasado. Yo digo de los que se han caído, que es que se ha caído el solo. Que es que, chico, ha hecho, no sé si se ha despistado o se le ha ido la bici o qué le ha pasado. Ha sido una mala trazada. Está claro, pero bueno, es que esto forma parte del ciclismo. Dime,
1: cuando vas, no forma parte, pero que cuando vas tirando de un pelotón tienes que avisar, incluso en la grupeta, vamos en la grupeta, sí. Hey, hay un bache, hay una piedra, hay que avisar porque los de adelante ven la curva, ven el peligro y trazan correctamente. A medida que vas hacia atrás no lo ves y por lo tanto te encuentras con un
0: A ver, que tenemos algunos problemas con ese aparato de nuestro compañero Melchor Mauri, nuestro comentarista. Situación de carrera. Mauro Smith por delante a falta de 16 kilómetros, 22 segundos al grupo de Pidcock, 3 minutos al grupo del maillot amarillo, donde ya no está, repito, ya no está Jonas Vingegaard, que se ha montado una ambulancia, parece que con rotura de clavícula derecha, y se iba para un hospital para ser atendido. Todo esto cuando son las 5 de la tarde y un minuto, una hora menos en la Comunidad Autónoma Canaria, y en una hora menos un minuto arrancará Carrusel Deportivo, toda la banda de Carrusel Deportivo para un día que esperemos sea mágico. Un día muy especial donde España busca la segunda estrella en su camiseta. España-Argentina a partir de las 9 de la noche en Nueva York, en la final del Campeonato del Mundo con Daniel Garrido. Dani, muy buenas.
8: Marquine, ya no nos para nadie, aún quedan cuatro horas para la gran final del Mundial. La SER ya en el estadio para contarlo todo desde Nueva York en este día que va a ser, como dices, histórico. Será un carrusel muy especial, con una previa en la que nos vamos a poner a tono, protagonistas, sonidos, gente importante de nuestro país, mucha afición. Ronda por España, un país que se echa a la calle para contar la final soñada, sorpresas, previa, radio de toda la vida. Dos acercamientos para ver cómo van las cosas. Aún queda mucho, Antón Meana. La llegada al estadio no es sencilla por el volumen de gente. España descansa en el hotel. Muy buenas.
9: Hola, ¿qué tal? Garrido, muy buenas. Carrusel, no es sencilla la llegada, pero es una final y todo va en orden. La selección está en el hotel. Quieren escuchar en un rato la última charla de Luis de la Fuente porque, aunque muchos se lo imaginan, a esta hora ellos no saben el 11. Las caras de ilusión en la federación son evidentes. Los mensajes de los jugadores en privado también. Son conscientes, Garrido, de la dificultad del partido, pero están convencidos de que jugando, como saben, van a levantar la segunda estrella. Estadio abierto, ambiente grande aquí en New Jersey, la selección todavía en Moncler, esperando la última charla de Luis de la Fuente.
8: Meana ya a tope, gracias Santón. Saltamos también al marcaje de la selección de Argentina, que obviamente en la previa y quizá en la grada van a ser superiores en número, pero aquí lo que manda es el verde. Santiago Valle, última hora del equipo de Scaloni, hola.
10: ¿Qué tal, Dani? Muy buenas. También descansan los jugadores de Argentina a esta hora en su hotel de concentración, preparados ya para salir hacia el estadio de Nueva York. Se ven muchísimos aficionados por los alrededores del estadio. Se habla de 50.000 aficionados, la mayoría de ellos argentinos sin entrada, que van a estar en las calles de Manhattan. Los vemos por las cunetas también aquí a punto de entrar ya para el estadio. Españoles va a haber 10.000, los argentinos nos van a ganar, pero solo en eso, en los aficionados que están ya situados para poder entrar a este estadio de Nueva York.
8: Grande Santi, gracias. Así que Marquines ya conectados directamente desde el estadio con cualquier noticia, desde las 6 a saco, desde el MetLife con Romero, Herráe, Meana, Ovalle, Marcano, Álvaro Benito, Kiko Narváez, Alcorta, Laura, Axel Torres, Tomás Roncero, Bruno Iturralde, Escorial, la gran banda de carrusel deportivo para un día, Marquines, que tiene que ser histórico y que nos debe llevar a la segunda estrella y ser campeones del mundo.
0: El árbitro también me has dicho, ¿no? Que está.
8: El árbitro también, no, también estará. Está nerviosito, tiene ese puntito ahí de... Sí. A ver qué tal. Sí, sí, le veo ahí... Le veo tenso, Marquines.
0: ¿Y tú estás con nervios o no, Garrido?
8: Reconozco que sí. Sí, tengo una sensación, no diré que he dormido regular, pero es verdad que cuando afrontas, Marquines, una final de la Copa del Mundo, siempre es especial. Además, no solo es que sea la final de la Copa del Mundo, sino que es el partido soñado. Siempre hemos soñado de niños, de niñas, con un partido contra Argentina, ese gran día. Pues bueno, es hoy, ¿no? Además, con todos los condicionantes que tiene, con una selección que va de más a más, ante la selección de Leo Messi, con la grada que va a ser un espectáculo, en la capital del mundo que dicen que es Nueva York, y bueno, sobre todo para renovar ese recuerdo, ¿no? Que teníamos de Johannesburgo hace ya demasiado tiempo, quizá 16 años, y parece el mejor día para, bueno, acabar ya de madrugada en España, celebrando entre todos, y mañana la Copa en el avión a España.
0: ¿Quién dijo miedo? ¡Claro que sí! Garrido, hasta las 6 de la tarde.
8: ¡Hasta ahora!
0: Que arrancará ya de forma ininterrumpida carrusel del deportivo con ese partido entre España y Argentina. Si hay alguna noticia de aquí a las 6 de la tarde, lógicamente también la contaremos en este carrusel, donde estamos ahora centrándonos en el mundo del ciclismo, en esta etapa del Tour de Francia, que tiene una noticia por encima de todas. Ha abandonado después de una caída, en principio con fractura de clavícula, Jonas Vingegaard. ¿Cómo se ha recibido esto también en la línea de meta cuadrado?
3: Asisten desde los diferentes equipos, entre todos los aficionados que estaban aquí congregados en la línea de meta, y dos noticias a raíz del abandono de Vingegaard. Primera vez desde 2021 que Vingegaard y Pogacar no van a copar el podio, unas veces ganando uno, otras veces ganando el otro, y con este abandono Juan Ayuso asciende a la cuarta posición a 3 segundos de Seixas, que es tercero, y atención, a solo 18 segundos de Remco Evenepoel, que sería segundo ahora mismo.
0: Bueno, habrá que estar pendientes también de si se meten entre sus primeros clasificados Tom Pidcock, ¿eh? Ahora mismo yo creo que los números sí le darían a Tom Pidcock, que está a 2.44 menos 21, a 2.21, no, ahí va a andar. Tom Pidcock, no que tiene. Viaja en el grupo perseguidor de la cabeza de carrera, que es para Mauro Smith. Le queda muy poquito ya para comenzar la ascensión a este puerto de categoría especial, en cuya cima está situada la línea de meta. Mauro Smith, corredor en solitario, por delante el grupo de Pidcock a 22 segundos y el grupo del maillot amarillo a 2 minutos y 43 segundos. Ya comienza la carretera poco a poco a picar hacia arriba. Es un puertaco, ¿eh? Y la primera parte es realmente brutal, por la que va a afrontar, o la que va a afrontar ahora en estas próximas pedaladas, el corredor suizo, que es cabeza de carrera. Pues le sigo dando vueltas en Robert a lo de Jonas Vingegaard. Es que es una mala leche.
2: Bueno, porque ha sido dices, un bajón.
0: Aunque Pidcock, pero escúchame, aunque Pogacar esté arrasando, dominando de una manera tiránica este Tour, siempre queda la esperanza esa de decir, bueno, pues a ver si en algún momento Vingegaard le puede plantar cara. Pues no va a poder.
2: Hoy quería probar, hoy teníamos claro que quería probar. Eso no quiere decir que le iría a soltar, ni mucho menos. Para mí está un puntito por encima. Pero sí que es verdad que hemos perdido para mí un hombre que iba a estar en el podium. Lo tengo claro. Es un gran corredor de vueltas grandes. En la montaña se defiende muy bien. Y es una pena, pues bueno, perderle, porque yo creo que la batalla Visma la iba a dar, lo tengo clara, que le saldría una cosa a otra, pero la iba a dar. Ahora tenemos que ver, a ver si el Bora se mueve líder, no tengo, o Paul Sissas, es que no hay más, es que ahora el podio ha quedado mucho más claro. Pues, hay menos.
3: Ayuso está 3 segundos del podio ahora mismo.
0: ¿Quién?
3: Por eso. No, que lo que dice Robert, que está muy apretado, que tenemos a Ayuso a 3 segundos del podio ahora mismo.
2: No, pero sí, si sí, no es pero... eso, si es que hay muy pocos, antes eran, para mí, eran varios para un puesto y ahora tienen 2 puestos, ¿eh? Ahora hay 4 o 5 para 2 puestos.
0: Pues te voy a decir una
2: puestos.
0: Cosa, esto no es bueno para ti, Torres.
2: No, eso lo tengo, eso lo tengo yo, claro.
0: Porque la apuesta que tiene con Borja Cuadrado sobre Paul Seixas, si se va a meter o no.
11: Cenita se viene.
2: No me ha venido bien, pero bueno.
3: Mi podio fue Pogacar, Seixas, Ayuso, ¿eh? Y me sigo reafirmando ahora, por desgracia, por tras el abandono de Vingegaard.
0: Se pone Bahrein, ¿eh?, en la parte delantera de ese grupo principal, después de que, lógicamente, haya desaparecido de ahí todo el equipo Visma tras la caída del corredor Jonas Vingegaard, del hombre que aspiraba a arrebatar ese maillot amarillo. Lo tenía realmente complicado, pero al menos hoy se le veía con en buen momento, ¿no?, con chispa para intentar el asalto o por lo menos acercarse al primer puesto en la clasificación general. Bueno, pues ha comenzado el puerto para la cabeza de carrera. Es Mauro Smith. Ha comenzado el puerto también, este puertaco de categoría especial para el grupo de Pidcock, que son ya 4 unidades. Ya no está ni Einer Rubio, que se ha quedado descolgado también. Y a 1 minuto, a 2 minutos y 37 segundos, viene el grupo del maillot amarillo. Bueno, pues esta es la situación de carrera. Creo que ya hemos recuperado la comunicación con nuestro compañero, con nuestro comentarista Melchor Mauri. Melchor, aquí estábamos dándole vueltas todavía a la caída, a la retirada de Vingegaard, ¿eh?
1: Sí, es con un jarro de agua fría encima, ¿no? Cuando íbamos todos, bueno, con esa ilusión, ¿no?, de ver cómo afrontaban ese último puerto, y la verdad es que, bueno, es una lástima, una pena. Y nada, el Tour sigue y por lo tanto tenemos que buscar ahora, pues, motivarnos con ver un buen espectáculo en esa última subida y ver realmente ese podium de Ayuso, que por desgracia, pues bueno, por el caso de una caída, pues Vingegaard ahora no está, y en este caso, pues bueno, todos tienen, bueno, un puesto más pendiente o libre de un rival directo que realmente todos teníamos claro que esa segunda posición quizá era el corredor que más claro lo tenía, ¿no? Por lo tanto, él, por desgracia, ya no está, y ahora, pues bueno, queda un poquito más de libertad para esos corredores para ver cómo pueden afrontar, pues, ese asalto en el podium.
0: Se pone Bora, ¿eh?, en la parte delantera del grupo principal, el equipo de Remco Evenepoel. Yo creo que más que para tirar es para que haya pasado bien en ese comienzo de puerto, donde la carretera era más estrecha, su jefe de filas, el corredor Remco Evenepoel.
2: Tienen 2 hombres. Al tener 2 hombres, pues es el equipo que, yo que sé, puede moverse,
0: sí,
2: con
0: a Remco y a Lipovic, recordamos.
2: Sí, pero no sé por qué yo veo a Remco más aguantategui, a ver si pasa el día. Él quiere pasar el día, no le veo para mover la carrera. A lo mejor están poniendo un ritmo un poco alto.
0: Ahí Rochatner,
2: sí, es que no, pero va cojeando, sí. Este ha estado en la caída y, si os habéis dado cuenta, cojea de una pierna, tiene un golpe y le hemos visto que ha cambiado la bici.
0: El maillot y el culote inmaculados, ¿eh? No tiene
2: sí, ni sí, un, pues ni tiene un... es peor, muchas veces es peor el golpe. Mira, ahora vemos que bueno, también se mueve el Lidl Trek, no sé si se mueve Ayuso.
0: Que pasa hacia adelante también, para que sean Ayuso también, a ver si está... no voy a decir como ayer, porque ayer estuvo todo momento cerrando ese grupo. Mira, mira, ahí está Iner intentando enganchar a Dan Gist, que también parece que pierde comba con respecto al grupo que se está quedando cada vez más reducido, que está comandado por Tom Pidcock. La verdad es que el británico hay que quitarse el sombrero, ¿eh? Lleva 13 tapones increíbles, ¿eh? Está sí. dando la cara en todo momento, chicos.
2: Eso lo que pasa es que el problema es que se está machacando mucho y esto lo puede pagar. Lo pague, eso sí, valiente.
0: Estaba fuera del podio, ahora por lo menos ahí está.
2: Va a estar, a ver qué viene por detrás, porque lleva 2 minutos por delante de todos los de la general. Ahora se va a quedar
0: mucho
2: cerca.
0: Decatlón también, ¿eh? Mucho decatlón sí. con 6 as. Melchor, no sé si el chaval que ayer pues transmitió buenas sensaciones podría intentarlo en el día de hoy. ¿Cómo lo ves, Melchor, las 6 as?
1: No, desde luego que ayer las sensaciones que dio eran muy buenas. En ese tramo final realmente le vimos pues muy cerca y contactando con Vinegar, y por lo tanto pues realmente es un corredor que ha demostrado que la madurez que necesita con no solamente 19 años, pues creo que la tiene adquirida. También con actitudes en carrera, de a veces quedarse por un pinchazo detrás del pelotón cuando empezaban un puerto. Lo hemos visto hoy con esa tranquilidad, cambiar de bicicleta, subirse a la bicicleta, pasar coche tras coche sin ponerse nervioso. Pues eso es una madurez que realmente la necesita un corredor aunque tenga 19 años. Él la tiene, ha despertado mucho interés al público francés, evidentemente, no solamente a todo el público del ciclismo, sino evidentemente al aficionado francés, que tiene la necesidad de tener un corredor, pues bueno, galo que tenga, que les dé esperanzas de una victoria en un Tour y en ese caso de un podium.
0: A nosotros ni nos va ni nos viene, pero ojalá ganar al americano, chicos. No sé, con este tipo cada vez me cae mejor. Es verdad, hombre, ¿eh?
2: Yo preferiría
0: no, pero es
2: James, porque me llevaría un jamón, claro.
0: Eso
2: claro.
0: Es por la pinta que tiene y porque es un tipo muy válido, es un corredor, además...
11: ¿No te recuerda a Theo Custers, el portero?
0: Sí. Este tiene más bigote, pero sí, tiene un aire.
3: Ferviente seguidor de Donald Trump, por cierto.
0: Ya no me cae tan bien.
11: Vaya.
0: Ojalá gane cualquier otro.
2: Joder, macho, el niño no hace nada más que hacer daño a todo el mundo, ¿eh? No tiene un momento bueno.
0: Mira, la virtual, clasificación virtual, Pogacar líder, Pidcock estaría sexto ahora mismo, ¿eh? O sea, que se sigue metiendo ahí. Claro, es que la ventaja ya baja de los 2 minutos. Hoy una pregunta que os quería hacer a los dos. ¿Creéis que esa caída y ese abandono posterior del corredor Jonas Vingegaard puede provocar... Igual no tiene nada que ver, es una chorrada lo que estoy diciendo. Mira, el amigo de Trump que se marcha hacia adelante. Digo, ¿creéis que puede provocar que no ataque hoy Pogacar? Igual no tiene nada que ver, ¿eh? Igual es una tontería.
2: No tiene que ver. Pogacar, yo creo que no tiene que ver. Depende de cómo se mueva la gente. Sí, yo creo que si siguen lanzando la carrera, a él lo único que le interesa es porque lleva a James adelante. Si James tiene opción de ganar la etapa, él se va a aguantar. Si no, llegará un momento que según arranquen los demás, remachará y tirará para adelante. Yo creo que la única opción es que en un momento dado James, que es un gran escalador y está con los buenos en un momento ya en este tipo de puerto adelante, pues bueno, que tire para adelante y que bueno, podría estar ahí.
0: Yo lo digo,
2: él sí ve,
0: Melchor,
2: que puede levantar la tapa, la levanta.
0: Yo lo digo, Melchor, porque él tiene un suficiente colchón de segundos y de minutos sobre, iba a decir sobre el segundo clasificado. Sí, sobre el segundo ahora, pero es que es sobre el tercero en realidad. O sea, tiene ventaja suficiente y tampoco tiene esa necesidad de avasallar, ¿no? Y sobre todo después de decir, bueno, es que voy a ganar en un día en el que mi máximo contrincante se ha caído, se ha roto la clavícula y ha tenido que abandonar. No sé, me da a mí la sensación de que igual, no lo sé, que igual no tiene tan claro para atacar. Y a todo esto vemos como el corredor norteamericano se marcha hacia adelante cogiendo la rueda de Mauro Smith. Melchor, te preguntaba por el posible ataque o no ataque de Tadej Pogačar después de lo que ha acontecido.
1: Yo, viéndole la actitud que tiene siempre en competición, yo creo que si él ve que tiene posibilidades de ganar la etapa, va a atacar, no va a esperar o quizá frenarle pues el hecho de que se haya caído Vingegaard, ¿no? Por lo tanto, es un corredor que es muy ambicioso en este aspecto. Realmente, si puede ganar, realmente pues lo intenta. Sí que es cierto que tiene a Adam Yates delante, y mientras Adam quizá esté con los mejores, pues bueno, sabiendo que igual él tiene esa oportunidad de victoria de etapa, igual se retiene un poquito. Pero si realmente Adam Yates cede y él tiene fuerzas para atacar, yo creo que no va a escatimar esfuerzos en hacerlo. También le gustan los récords, ¿no? Y yo estoy convencido de que si puede conseguir una etapa más en el Tour de Francia, lo hará.
0: Bueno, veremos qué es lo que ocurre. Y a todo esto, Quinn Simmons, el corredor norteamericano, el bigotón de este Tour.

0: estamos viendo imágenes, perdona, del padre de Simmons, de Scott Simmons. Joder, tiene pinta más rara que el hijo.
1: Sí, más o menos. Pinta.
2: El tal palo, tal astilla.
3: No lo he visto, ¿cómo era?
1: Pues igual que el hijo, pero más mayor.
4: Con la misma barba, sí, el mismo pelo.
3: Solo le falta el rifle, ¿no?
5: Básicamente. El hermano.
4: De Winchester.
0: Bueno, pues es cabeza de carrera este corredor norteamericano. Sin Jace Pithcott, Bosar y Smith, Mauro Smith siguen en ese grupo perseguidor a 15 segundos de la cabeza de carrera. ¿Cuánto hace que no gana un americano que no se haya drogado en el Tour?
4: Ese filtro va a costar.
0: A ver, es que el tramposo de Armstrong ganó un montón de ellas, pero...
1: Ya, hombre, pero han ganado más americanos.
0: Ah, pues sí, joder, que eso ya lo sé. Incapi la ganó, Landis ganó de aquella manera también. Porque Landis también
1: pero
0: estuvo
1: muchos más corredores americanos.
0: No, muchos tampoco. Sí. No, muchos igual tienes que remontarte a Lemon, para Lemon, muchos, Sí. Sí, pero ya hace muchos años de eso,
1: Este ha ganado en la vuelta, pero en el turno ha ganado, ¿no? Borja, que Borja es el cerebrito de esto. En la vuelta sí creo que ganó una etapa. Yo le he visto ganar en algún sitio, es capaz, es un corredorazo. Y bueno.
0: La actitud que está teniendo en este Tour de Francia es
1: siempre
0: tremenda.
1: Es agresivo. Siempre es agresivo.
0: Bueno, pues no sé si cambia la decoración o no, pero el conjunto del Bora, después de la caída del Jonas Vingegaard y que el Visma se ha retirado, como es lógico, de la parte delantera de ese pelotón principal, el Bora, repito, es el equipo que está encargándose de marcar el ritmo. Bien Ayuso, bien, a rueda prácticamente del maillot amarillo por delante de su compañero de equipo, es Kael Moos. Algunos hombres se comienzan a hacer la goma. Jordan Llegat, que también se está pegando un buen Tour de Francia, comienza también a pasarlas un poco canutas en la ascensión, todavía quedan 8 kilómetros de subida. Y aparece la figura del corredor norteamericano, del hombre que pedalada, está limando metros con respecto a la meta. Está situada en este alto de montaña de categoría especial, 21 segunditos, 1.40 al grupo. ¿Cómo lo veis, Torres?
1: Bueno, pues no lo veo fácil, 1.40 es poco tiempo. Dependemos de, las patas que tenga James, porque es un hombre que en estas subidas suele ir muy bien. Por detrás, Bora lleva un ritmo fuerte, pero tampoco ha arrancado Pogacar ahí. Si
0: mira,
1: vemos
0: James
1: que
0: empieza James, a pasar un poquitín,
1: Sí, él tiene que intentar, mientras que él tenga opciones, yo creo que Pogacar va a estar quieto. Ahora, en el momento que él pierda opciones, ya te digo que arranca la moto. A ver si todavía les quedan 8 kilómetros y es que este puerto es durísimo. ¿Cómo? Se le va a hacer muy largo porque vienen tirando, vienen pasando a relevos, menos James, todos los demás un poco.
0: ¿Cómo lo ven, Héctor Mauri?
2: No, que todo depende un poco de atrás, ¿no? Si realmente se mueven o no. Adam Yates vemos que ahora coge el relevo detrás, empieza a tirar un poco de Pithcock y por lo tanto, va a intentar reducir esa diferencia con el americano, ¿no? Lo que quería simplemente hacer un comentario es de lo que realmente hace cuando tu líder del equipo te responde o no. Los corredores se crecen, los corredores realmente cuando un líder responde, vemos a veces en mayoría en lugares que ya ha habido una gran selección. Ahora mismo lo podemos ver al revés, ¿no? Ese desánimo de los corredores del equipo Visma, donde no hay ninguno en ese grupo ya reducido de cabeza de carrera, porque realmente su líder se ha caído, ha abandonado, cuando seguramente si estuviera aquí Vingegaard estaría seguramente Sepp Kuss, estarían otros corredores tirando de ese pelotón, intentando hacer esa carrera lo más dura posible para el ataque de su líder, ¿no? Por lo tanto, el desánimo, evidentemente, la parte anímica de un ciclista afecta muchísimo.
0: Mira que viene, es que el Moos comienza a pasar un poco canutas, pero no. Cuidado. Su compañero de equipo, Juan Ayuso, ¿qué pasa? Adelante bien, parece que se le ve con piernas al chaval,
1: Sí,
0: al corredor
1: vemos
0: español en el día de hoy. Y está intentando coger Tadej Pogačar, que se pone a tirar de la borrica, con Remco Evenepoel muy cerca, con Del Toro a rueda de él. Richard Carapaz también comienza a sufrir. ¿Me queréis hablar de avituallamientos antes, chicos? Estoy esperando.
6: Pues sí, te he comentado porque hay un corredor que quiere abandonar el Tour. O sea, es un corredor del Lotto Intermarché que propone un cambio en los avituallamientos o abandona. Lo conocéis, es Paulino Rodríguez, el Tenazas Rodríguez.
4: El Tenazas.
6: Que le gusta comer, reivindica los avituallamientos como Dios manda, ¿verdad?
4: Pues sí, porque ahora no me gustan nada, son un asco.
6: Claro.
4: Es un asco esto.
6: Y además el cambio climático exige una mayor hidratación ahora de los ciclistas.
4: No, yo no hablo de eso, hablo de calidad de vida, de felicidad.
6: Ajá.
4: Porque Dios, digo una cosa, ¿quién le puede gustar chupar de un bote de gel?
6: Vale.
4: Eso. Nadie. Comerse una barrita energética.
6: Nada.
4: Bueno. Un panecillo seco con jamón york de ese malo tieso.
6: Melchor Mauri, ese jamón sequísimo se lo daban, sin aceite ni nada. Bueno, pero los avituallamientos es para dar hidratos y no felicidad, digamos. Bueno,

0: se puede intentar, ¿no? Ya. O sea, yo siempre llevo un tupper aquí con asado, ¿vale? Guisos de mi mamá, bien. Croquetas.
1: Croquetas para beber, ¿no?
0: Y si no he tenido tiempo de cocinar, pues me llevo mi bocatita.
1: ¿De qué te llevo el bocata
0: pues
1: de hoy?
0: Pues hoy lo llevo de chistorra con pimiento frito.
1: Ese es el bocadillo que te llevo hoy, chistorra con pimiento. Pero a ver, esto. Ya, pero es que no es bueno ni para la carrera ni para tu cintura.
0: Bueno, calidad de vida se llama. Ya. ¿Qué es mejor? Yo pregunto, ¿qué es mejor? ¿Llegar primero habiendo comido una tristísima barra de arroz esa de mierda de cartón?
1: ¿Sí?
0: ¿O llegar tranquilo después de una morcillita con cebolla?
2: La morcilla.
0: ¿Qué queda, hombre?
1: Claro, Íñigo, ojo, prioridades.
0: Claro, eso es. Mira cómo Íñigo sabe lo que lo estoy diciendo.
2: Sí, sí, sí. Y servilleta de tela, nada de papel.
0: Claro que sí, hombre, con el nombre.
1: Ojo, estás corriendo. Cuidado.
2: Olcesas y Ayuso se quedan. Sí, se quedan los dos.
3: Es que está trabajando.
2: Está trabajando, un segundito, Robert. Está trabajando el maillot amarillo, está poniendo un ritmo realmente duro. Le ha cogido la rueda Renko de Benepul y poco a poco están descolgando a todos. Seixas se queda con Ayuso, ¿eh?
3: Sí, hemos visto que Pogacar se ha puesto a trabajar. Es que vemos a un Pogacar que lleva un rato trabajando para Del Toro, ha ido tensando poquito a poco lo que le iba diciendo Del Toro y los demás lo iban pasando mal hasta que le hemos visto que se cortaban.
4: Estamos viendo algo, yo creo que inédito, ¿eh? O sea, el líder trabajando para Del Toro, para que asegurarle quizá ese podium en la etapa de hoy, o incluso para buscar esa victoria de etapa o regalarle esa victoria de etapa, ¿no? Porque realmente aquí deberíamos de ver al revés, deberíamos de ver un Del Toro tirando, Pogacar a rueda y buscar un poco endurecer la carrera y buscar el ataque de Pogacar, ¿no? Por lo tanto, estamos viendo algo que, bueno, que pocas veces lo hemos visto en un Tour de Francia.
2: Aguanta Del Toro y aguanta Renko Evenepoel, ¿eh? Y luego algo más rezagado. Viene ya Pol Seixas y viene también el corredor español. No es nada bueno esto, porque claro, se va a meter, va a afianzar su puesto en el cajón Renko Evenepoel y también Del Toro se va a acercar muchísimo a ese cajón de París y se está alejando la posibilidad tanto para el corredor español Ayuso como para el propio Pol Seixas. Situación de carrera, el norteamericano Quinn Simmons por delante, 6,5 kilómetros para la línea meta, a 26 segundos viene el grupo de Pidcock, pero es que nada, 20 segundos después viene ya este terceto del maillot amarillo que ahora mismo le está metiendo pues 20 segundos al maillot en blanco y a Ayuso y Pol Seixas, que las están pasando canutas, cerrando ese terceto. El corredor español trabajando en ese terceto. El francés Pol Seixas, pero además es que no le cambia Robert ni el gesto de la cara. Se pone a acelerar.
3: No,
2: como
3: es que
2: si
3: va
2: estuviera
3: mirando.
2: Pues eso, comiendo la morcilla que decíamos antes en el avituallamiento. Tremendo.
3: Va mirando para atrás y está atento al otro. Está atento al otro que el otro le diga un poquito más, un poquito menos. Y el que lleva una cara que la verdad, ojo, es que lo disimula muy bien, Renko. Cuidado con Renko, que estamos hablando.
5: Gran sorpresa lo de Renko, ¿eh?
3: Que la verdad es que ese entrenamiento que está haciendo, estamos esperando a ver qué resultados ha dado. Está más fino, muy bien. Pero cuidado que Renko con Del Toro, encima que va por delante, estamos hablando que la crono bastante más de un minuto le va a meter para mí. Para mí es una crono que...
2: Renko a Del Toro.
3: Sí, Renko a Del Toro. O sea que puede abrir... Hoy puede ser un día... Yo pensaba que iba a ser un día malo para Renko porque esta montaña no le iba... Y parece que va a ser un día bueno, puede afianzarse ahí en el podium, cuidando estar Vingegaard, como pase la montaña, tenemos claro que en la crono, para mí, un minuto algunos y algunos hasta casi dos. Quitado que a este hombre que vemos que va tirando, que parece que va en moto y los demás pues siguiéndole, igual lo que pueden hacer.
2: ¿Sabéis quién fue el último americano en ganar en la Vuelta? Yo decía, pues igual es en el Tour. El último americano ganar una etapa, creo que será en el Tour. 2021, Andorra la Vella, ahí lo dejo.
5: Yo creo. Sepp Kuss.
2: Sí, señor.
5: Comandante de Valverde, si no me equivoco.
2: Nos lo acaba de mandar John Rivas Aldizu, que siempre está atento a lo que decimos, sobre todo para sacarnos las cosas malas que decimos y las equivocaciones, todos los errores. Luego llevo y tiene una retaila de ellos apuntada. Bueno, ahora por lo menos ha echado una mano.
6: Hecho.
2: Que, sí, veía solo hasta que ha hecho una mano.
3: Lipovic no puede pasar, pero.
2: No puede.
3: Él no puede pasar porque lleva adelante a Renko.
2: Yo creo
3: pero...
2: que Juan, si tuviera algo de piernas, tendría que echar una mano a Pol Seixas.
3: Sí,
2: si tuviera
3: le está
2: algo
3: acelerando,
2: de
3: hecho le está acelerando a ver si lo suelta Pol Seixas, porque claro, en el fondo llegar con él, estamos hablando del podium, van tres hombres por adelante, se están colocando y ellos dos están poquito a poco, están perdiendo ahí unos segundos que les puede dejar fuera del podium, claro.
2: Bueno, pues no nos queremos perder nada, ¿eh? Quedan apenas 6 kilómetros, algo menos, para concluir la jornada con Quinn Simmons, corredor que es cabeza de carrera, 28 segundos viene ya el grupo del maillot amarillo con Tadej Pogacar a 53 segundos, es decir, 23 segundos después viene Ayuso con Paul Seixas en los últimos kilómetros, en un día en el que se ha tenido que retirar después de una caída y una fractura de clavícula Jonas Vingegaard. No nos queremos perder nada, últimos kilómetros, sintonía del ciclismo, la cadena SER, en el Tour de Francia.

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10: Últimos 4,5 kilómetros. La carrera, yo creo, porque no va a querer ganarla Pogacar. Si no la ganaría, va a intentar que sea del Toro, aunque Yates es ahora el hombre que estaba en la fuga con Pidcock y que se ha quedado fuera, se ha quedado atrás para echar un relevo, para echar una mano. La mano es mínima porque venía ya tocadito del ala el hombre y ha tenido que rendirse a no poder más. Se ha marchado para Corrales. Sigue, es verdad, el mundo al revés, como decía antes, algo inédito. Decía Melchor Mauri, el maillot amarillo trabajando para un gregario suyo. Para del Toro, pedazo corredor. Mira, y Pidcock ahí también sufriendo, ¿eh? Se está quedando ya del grupo donde venía Ayuso. Ayuso aguantando bien a rueda de Paul Seixas. Ahí Ayuso, ahí parece que comienza a verse un pequeño hueco entre Paul Seixas y Ayuso. Ahí viene el americano, le van a coger ya, le ligan también. Se ha quedado atrás como consecuencia del tremendo esfuerzo que ha hecho Simons. Y bueno, pues ahí viene la carrera. Ahí viene la carrera por delante con... Sí, se queda Ayuso. Sí. Se queda Ayuso. No puede seguir el ritmo de Paul Seixas. Pues se nos escapa Melchor, las opciones de podio, ¿eh?
11: Sí, de momento sí. Vamos a ver si es que intenta al menos seguir a un ritmo alto y no perder mucho tiempo, pero está claro que, bueno, que debe intentar realmente no ponerse nervioso, seguir a su ritmo. Si realmente ve que el ritmo de Seixas es demasiado duro, pues bueno, levantar un poquito el pie y acabar. Le quedan apenas 4 kilómetros, un poquito 4. Más. Por lo tanto, intentar pasar ese tramo. Ahora viene un tramo de 1 kilómetro quizá un poquito más suave, al 8%, otro kilómetro al 9, 9.5, o sea, va haciendo así, uno un poco más suave, uno un poco más duro, por lo tanto, pues bueno, eso quizá le va a ayudar un poquito en esos tramos más exigentes, más duros, ¿no? Por lo tanto, a intentar perder el mínimo tiempo posible y nada, a llegar a la meta y mañana día de descanso.
10: Roberto, que se nos va el podio.
12: Sí, se nos va, han parado a Quinn Simon, le había pasado los primeros y ha cogido y ha parado. Y cuidado con Pogacar que va sacando del punto A del Toro, le va sacando de punto, le lleva ahí colgadito como un chorizo, como acelera un poco más, se queda solo con Rico.
10: Bueno, pues ahí estamos viendo que la verdad está haciendo una exhibición también en el día de hoy. El jovencísimo corredor francés Seixas, llevándose a rueda Lipovic para intentar limar diferencias con los hombres que marchan por delante. Son 39 segundos, lo que le está sacando Pogacar, maillot amarillo a Paul Seixas, maillot blanco en este Tour de Francia, cuando están dentro de los últimos 4 kilómetros, sufriendo ahí de qué manera también el corredor español Ayuso, que se ha colocado a rueda del norteamericano para intentar minimizar los daños después de este ritmo tremendo que ha puesto Tadej Pogacar, que estaba buscando en principio la victoria para su compañero Pitcock también, que se retira a los corrales después del esfuerzo, lo está pagando en estos momentos. Pero Seixas, RQR, la verdad es que hay que descubrirse ante este jovencísimo corredor inexperto donde los haya, que ha venido con muchísima presión por parte del público y de la prensa francesa a esta ronda, a este Tour, y la verdad es que por ahora está dando la cara y no se la están partiendo, y eso es lo realmente importante. La cabeza de carrera para Pogacar, para Del Toro y para Evenepoel, a 38 segundos viene el maillot en blanco, el corredor Paul Seixas en compañía de Lipovic, y a 52 segundos viene Ayuso, que está perdiendo comba, que está perdiendo contacto. Es verdad que no queda mucho, son 3,5 kilómetros, pero 3 kilómetros y cuesta arriba, la verdad es que es un auténtico mundo. Ahí está levantándose encima de la bicicleta Juan Ayuso, ahora una curva a la derecha para el terceto de cabeza, sigue currando, no deja que pase nadie, porque está preparando la llegada del Toro, no deja que pase nadie Tadej Pogacar, pero Renko, como decía ante Roberto Torres, con muy buena cara, no sé si tendrán que intentarlo en el día de hoy. Él es 2 contra 1, 2 en del UAE, vaya 2, el maillot amarillo, el incontestable líder del ciclismo internacional, e Isaac Del Toro, un corredor como la copa de un pino, y en medio, como un sándwich, como decía antes Ponsetti, no sé si sabemos si es el jamón o es el queso, la figura de Renko Evenepoel, el corredor que no cambia el gesto, va ahí concentrado absolutamente, buscando la pancarta de 3 kilómetros. Ahora meta la situación de la carrera un segundito, virtual sería Pogacar de la general, líder Evenepoel a 5.03, Paul Seixas a 5.49, cuarto ya sería Ayuso, decías Melchor.
11: No, que hemos visto a Del Toro, que antes hablaba con la radio a Pogacar. Yo creo que está pasando un momento pues un poco difícil. Incluso Renko hemos visto que se ha puesto detrás de Pogacar, y por lo tanto pues vamos a ver la reacción de Renko, porque tiene una oportunidad de sacar importante a un máximo rival como es Del Toro en la lucha por el podium, ¿no? Por lo tanto, no sé si va a dar prioridad a seguir aquí, porque Pogacar está claro que si quiere, con tal como lo vemos subiendo del sobrado que va, cuando quiera arranca y se va. Por lo tanto, la victoria de etapa yo creo que Renko la va a tener muy difícil sí o sí. Lo que tiene que intentar es, quedando 3 kilómetros como quedan ahora, si puede intentar sacar el máximo tiempo posible a Del Toro, porque realmente creo que le vemos pasar algo de dificultades en estos momentos.
10: Es que sí. Dicen que la cara es el espejo del alma, es verdad que Renko tiene imperturbable, ¿no?, el gesto en esta zona. Fíjate que llevan entre pecho y espalda casi 185 kilómetros y además muchos de ellos cuesta arriba, y sin embargo la cara de Isaac Del Toro es otra, es un hombre que está sufriendo. Y por detrás, a medio minutito, como decíamos, el maillot en blanco, Paul Seixas en compañía de Lipovic. Ya le están metiendo un minutito a Ayuso, o sea, le están metiendo un minuto a la cabeza de carrera y 30 segundos el maillot en blanco. Se nos están esfumando, veremos qué ocurre el martes, pero se nos están esfumando las posibilidades de podio. Viene Ayuso a rueda del campeón norteamericano, ahí levantado encima de la bicicleta. Él lógicamente lo que quiere es no cebarse, no pegar el arrión para decir voy a intentar cogerles, porque igual luego lo puede pagar. Ahí está haciéndole el trabajo el corredor norteamericano.
12: Vaya trabajazo. Está trabajando, le está llevando muy bien, porque Ayuso al quedarse solo a lo mejor podría tener un bajón, y él está llevando un ritmo bastante fuerte, porque sí, le han abierto 30 segundos con los que iba, pero tampoco le han abierto mucho más, no es mucho tiempo, con eso yo ya me conformaba, me quedaba tranquilo.
10: No, va a ser más, pero va a ser más.
12: Y por delante vemos que Renko les empieza a pasar, empieza a hablar, pero claro... Renko no, para mí no tiene que pasar, para mí Renko tiene que atacar, porque Del Toro va justo, para mí va justo, entonces dejar a Del Toro ganar, yo pienso que si arranca va a tener que jugársela con Pogacar.
10: Bueno, por lo menos probar, ¿no? A ver cómo está Del Toro,
12: probar,
10: a ver cómo responde probar.
12: Yo probaría,
10: que te sigue... el líder de la carrera, que te sigue el maillot amarillo y te tringa la etapa, bueno, pues igual le has metido unos segunditos cara a defender tu puesto en el podio al mexicano, ¿no? Es una posibilidad.
12: Es que Del Toro
10: que no,
12: rapidillo,
10: que se queda, ya, pero que se queda el maillot amarillo en compañía del Toro, bueno, pues tienes opciones de ganar la etapa y de afianzar, de las dos cosas, ese puesto en el cajón. Mira, están buscando la pancarta de 2 kilómetros meta, ya la tienen ahí. Va a pasar Tadej Pogacar en primer lugar, a su rueda está Renko y Benepul, los dos sentados, y el que está haciendo toda la subida de pie encima de la bicicleta, Mauri, es el mexicano, Isaac del Toro.
11: Sí, bueno, Isaac va ahí, aún no parece que pierda medio metro, le vemos que creo que pasa algo de dificultades, pero de momento no vemos... agresivo, ¿no? Está pasivo. Renko también a veces nos engaña, porque igual también con esa misma cara que ahora parece, pues que va bien, que va aguantando facilidad a la rueda de Pogacar, también con esa misma cara se queda. Por lo tanto, bueno, el que no ataque, yo creo que, o pienso que tampoco va sobrado, ¿no? Pero es que tienen una oportunidad de oro para sacar un tiempo, tiempo muy interesante a Isaac del Toro, y la está desaprovechando en el caso de que no lo haga, pues por miedo, ¿no? No tiene que cebarse con la etapa yo creo que con Pogacar la tiene perdida. Por lo tanto, si quedan 2 kilómetros, ponte al máximo, intenta sacarle 10, 15, 20 segundos al del Toro si realmente hoy tienes esa oportunidad.
12: Sí, es que luego el último kilómetro es más tendido, es menos duro, entonces para mí también tenía que probar ahora, en cuanto viese un repecho que le viene bien, arrancar y bueno, intentar probarle. Si sí, perdido pero... ya lo tienes, le pruebas, sacas, lo primero si pegas esa aceleración, si puedes, cuidado, que lo que dice Mauri, que a este le hemos visto con buena cara quedarse algún día que otro.
10: Pero ¿cuándo vas a atacar? Si es que les queda kilómetro 600, esto es como, ya, que está, pero... como está esperando la reina y te pierdes todo el desfile.
12: Ya,
10: chico,
12: por eso, pues, ya tenía que haberse, en esta rampa de antes de 2 kilómetros hay una rampa dura, es vemos que y ahí tenía rápido, que haberse movido, sí,
10: del Toro.
13: Hombre, segundos a Renko en un arreón.
12: Ya, bueno, pero yo no sé si luego dirá
13: rueda. También es verdad.
12: Sí, pero que yendo a rueda, cualquier duda que tenga, yo creo que a la mínima duda, Pogacar va a meter el acelerador y todo contra la pared. Vamos, yo creo eso. Lo mismo quiere que gane del Toro, le está haciendo la etapa y luego le está haciendo la general y luego le deja ganar la etapa. Ya, como bien decía Mauri, bueno, este también va sumando victorias y quiere acercarse a Mer, y yo creo que hoy lo tiene bastante fácil para ganar estos.
10: Mira, ahí está Pogacar, que se vuelve a levantar encima de la bicicleta, su rueda Renko Benepul cerrando el terceto, Isaac del Toro, el corredor mexicano, están a kilómetro 200 para concluir esta jornada. No se mueve, bueno, decimos no se mueve, tiene que moverse, tiene que atacar, igual es que tampoco anda con piernas el hombre, a pesar de que el gesto que transmite Renko Benepul es de ir sobrado, pero claro, una cosa es el gesto y otra cómo te encuentres. Están haciendo la subida sentados los dos, el líder de la carrera, Tadej Pogacar, y el jefe de filas del Bora, Renko Benepul, y dando ahí medio chepazo, siempre su forma de correr también, levantado encima la burra, aunque se sienta ahora el número 2 de este Tour de Francia, no en cuanto a favoritismo, número 2 de su equipo, el corredor Isaac del Toro, los tres que están metiendo placa, ojo, 43 segundos al maillot blanco de Posse y Sas, que está viajando con el Lipovic, y 1'21 Ayuso, 1'21 Ayuso, es decir, 45 segundos le está metiendo también el maillot blanco al corredor español. Bueno, pues es la pancarta del último kilómetro, ahí va del Toro, ataca del Toro, ojo que sale por la parte izquierda de la carretera Isaac del Toro, responde sin ningún tipo de problemas Renko y Benepul, tampoco ha sido un ataque de boledo, ha sido un ataque de peseta, ¿eh? Pero bueno, mira, ahora lo intenta más, ahora está metiendo una marchita más Isaac del Toro, el corredor del UAE se levanta la bicicleta, vuelve a sentarse, Renko le ha cogido muy bien, pero muy bien, y yo creo que ahora va a ser el momento de Renko, ¿eh? Ahora va a ser el momento de Renko, aunque parece que se medio frena. Pero bueno, ha reaccionado Melchor Mauri, el corredor Renko Benepul, sin ningún tipo de problemas al ataque, entre comillas, de del Toro, ¿eh? Sin ningún tipo de problemas.
11: Sí, del Toro, bueno, nos tiene un poco impresionados a veces, que parece que se estaba quedando, parece que le estaba pidiendo un poquito de oxígeno a Pogacar en el ritmo que se llevaba, y por lo tanto pensábamos que, bueno, que pasaba dificultades. De momento, ahora mismo está intentando buscar ese ataque para ir a por esa victoria. Renko responde bien, pero tampoco reacciona de forma agresiva, buscando seguir con el ataque e intentar, pues bueno, distanciarle. Yo creo que las fuerzas van muy justas y tienen un espectador de lujo que es Pogacar, que les va mirando diciendo
12: dónde va
11: y exactamente, que como baje, como me hagáis enfadar, os vais a enterar, sí, ¿no? Por lo tanto, vamos a ver cómo acaba esto.
10: A ver, del Toro, que puede atacar de nuevo. Ahí está, ahora por la parte derecha, ataca del Toro, le coge la rueda, Renko Benepul. Nah, los ataques son flojísimos. Yo le veo mucho mejor a Renko que al del Toro, ¿qué quieres que te diga? Sí. Es verdad que es rápido, pero bueno, también tiene su puntita de velocidad Renko Benepul, pero está siendo poco ambicioso, es que tenía que atacar ya. Llevan 4 horas y 22 minutos encima de la bicicleta, un segundito, y le quedan nada, apenas 300 metros. Del Toro por delante, vamos a ver quién se lleva el gato al agua, Renko Benepul la rueda. Va a venir por detrás el maillot amarillo, y si le da la gana, este sí que le va a levantar las pegatinas a los dos. De nuevo del Toro, levantándose en la bicicleta, Renko Benepul la rueda, del Toro por delante, intenta abrir hueco, no lo consigue. Sale Renko, mucho mejor que Del Toro. Sale Renko, igual puede ganar la etapa Renko. Benepul le coge la rueda a Pogacar. Pogacar, que bien, viene Renko, viene como una auténtica locomotora. Puede ganar Renko. Renko va a cruzar la línea meta. Pogacar la rueda, le va a intentar adelantar en su último metro, no lo va a conseguir. Renko por delante, Renko va a ganar. Renko, Renko, Renko. Benepul ganador. Ahí le tenéis.
12: Les ha levantado la cartera a los dos. Vaya tío.
10: Vaya tío. A ver con cuánta desventaja entra el corredor español, ¿eh? Ayuso, y a ver cómo lo hace Seisas. Bueno, victoria tremenda, ¿eh? De Renko de Benepul, ¿eh, Mauri?
11: Sí, la verdad es que estaba mirando la repetición, cómo han llegado. Creo que Pogacar no ha querido realmente dar su máximo de potencial, pero está claro que bien merecida esa victoria de Renko en el día de hoy, en una etapa que creíamos que era peligrosa para él.
10: A ver, que viene Paul Seisas con el Lipovic, se va a encarecer y de qué manera él... Podio para el corredor español Juan Ayuso. Bueno, pues ahí viene Paul Seisas a su rueda. Lipovic va a cruzar la línea meta con prácticamente un minuto de desventaja sobre el ganador de la etapa Renko Evenepoel a 58 segundos. Bueno, pues ha dado un paso un importante minuto también, para pelear por el podio, Y a ver cómo Ayuso, ahí viene Ayuso a rueda de Skelmose, con Adam Yates, con el norteamericano Simon Quinn Simons y Lenny Martínez, ¿no? Sí, el hombre del Bahrein que está cerrando ese grupete. El americano ya que se queda, no tiene nada que pelear en la clasificación en general. Y Ayuso a rueda de su compañero Skelmose va a cruzar la línea de meta. Veremos con cuánta desventaja. Luego echaremos en mano a la clasificación general. Recordamos, Renko Evenepoel ha ganado la etapa. Pogacar ha entrado segundo con el mismo tiempo y le han picado, pues creo que 6 segunditos, le han picado a Del Toro, 6 segunditos, más la bonificación que consigue, bueno, pues es afianzarse Renko Evenepoel en el podio. Ahí viene el grupo de Ayuso, con Lenny Martínez, que intenta sprintar con Skelmose, va a cruzar la línea meta, pasa ya, joder, se va a acercar a los 2 minutos, se va a acercar a los 2 minutos, Lenny Martínez, el Skelmose, todavía no han cruzado la meta, 1.55, 1.56, le van a picar algo más a Ayuso, Ayuso a 2.01 Ayuso. Valoración de lo que ha perdido el corredor español. Recordamos, un minuto con prácticamente, con Seisas, 2 minutos con Evenepoel. Empiezo contigo, Robert.
12: Bueno, pues sinceramente le vemos, no es solamente que haya perdido un minuto, porque le podía haber pasado algo tal, las sensaciones es que sube peor, va peor en la subida, y que bueno, Del Toro tiene a Pogacar, que le está trabajando, le lleva como él quiere. Y un Renko en Evenepoel que a mí me ha sorprendido. Valoraciones, pues malas. Se nos pone mal el podium. Hay que esperar la última semana a ver si ha llegado un poco corto de forma. Mañana el día de descanso y luego la crono. Le viene bien, pero difícil, se nos pone difícil el podium. Y más con Paul Seisas por delante con un minuto.
10: Y además con las sensaciones que está transmitiendo el chaval también, Paul Seisas,
11: Sí, yo creo Sí, yo creo que hoy hay dos corredores que han salido reforzados, ¿no? Evidentemente Pogacar, ya me olvido de él, a priori, pero Renko y Paul Seisas yo creo que hoy han salido muy reforzados de esta etapa, porque realmente, bueno, Renko ha ganado la etapa, ha afianzado ese podium y ahora tiene un día de descanso y todavía esa contrarreloj que creo que allí pues también va a buscar, pues bueno, sacar más tiempo, ¿no? Y Paul Seisas, evidentemente lo que ha conseguido pues es también bien acercarse a ese podium, bueno, ha conseguido también afianzar y conseguir una diferencia importante sobre Ayuso en ese maillot blanco, y por lo tanto seguro que será para él pues bueno una etapa positiva, habiendo perdido tiempo con Del Toro y con Renko.
10: Oye, se mete Del Toro,
12: Claro.
10: Espera un segundo, voy a dar la clasificación. Se mete en el podio. Pogacar sería el líder. Yo estoy dando cuenta, se quedaría a 5 minutos exactos Renko Evenepoel y a 5.58 Del Toro. Paul Seisas sería cuarto a 6 minutos y 23 segundos. Lipovic por delante de Ayuso. Lipovic quinto a 6.48. Ayuso sexto a 7 minutos y 28 segundos. Es decir, Ayuso estaría al menos 7.28 y estos son 5.58 a 2 minutos y medio del podio. Estaría ahora Ayuso.
12: Si es que Del Toro ya ha pegado. Para mí el Del Toro ha sido un hombre que hoy, lo primero, se ha dado cuenta que puede soltar a los otros, y por otra parte tiene a un Pogacar que le hace un trabajo espléndido y que cuando quiere él le puede llevar para adelante. si aguanta a ver la crono, quizá donde pueda fallar un poco es en la crono del toro, pero hemos visto que el UAE tiene claro que viene, que es capaz de sacrificar Pogacar una etapa porque del toro haga podium. O sea que vamos a ver esto más veces.
10: Sí, la verdad es que sí. Aguantarme todos un segundito, dejamos el micrófono inalámbrico de Borja Cuadrado abierto. Borja, ¿sabes dónde está Ayuso? Bueno, pues ahora le...
14: Lo he visto, me he quedado marchando para allá, o sea que no... Yo creo que está bastante mosca con la etapa, ¿eh? Ya digo, creo que es el único de los ciclistas importantes que no habían pasado la zona a partir de la cual hablan los periodistas.
10: Venga, pues luego volvemos contigo, como tengas, dejamos el micrófono abierto de nuestro compañero Borja Cuadrado. Pero creo que tenemos cierta información importante sobre el Tour de Francia.
15: Bueno, un oyente, Martínez, que quiere hacer una crítica constructiva vale, sobre cómo informamos sobre el Tour de Francia, sobre el periodismo especializado. Buenas tardes, caballero, ¿qué tal?
16: Buenas tardes a todos, ¿qué tal? ¿Cómo vamos?
15: Su nombre es Jacobo, ¿no?
16: Jacobo Derek. ¿Qué tal?
15: Sí.
16: Y a ver, yo creo que, vamos, hablo en nombre de todo el mundo, sin generalizar, cuando digo que es muy desagradable escuchar las entrevista que se les hace a los ciclistas justo en el momento de rebasar la línea de meta. O sea, en este caso,
15: que
16: no esté Ayuso por ahí, pues yo lo agradezco y todos los oyentes también, porque cuando se les mete el micro en ese momento, que están, ¿qué sensaciones tiene ahí Ayuso? Pues, no. Están ahí que ahogados, sí, claro. Ahogados, no les llega el aire a los pulmones ni la sangre al cerebro, están moribundos, diría.
15: Sí.
16: Entonces digo yo, ¿es necesario meterles el micro en ese momento?
15: Ya.
16: ¿Os gustaría que os metieran el micro justo cuando acabáis de chimpar? Lo encuentro desagradable, lo encuentro fuera de lugar,
15: Tu propuesta decías que era constructiva, o sea, ¿qué propones entonces?
16: Pues claro, pues que esperen un poquito, que busquen el momento, un contexto más favorable, por ejemplo, a los ciclistas no les hacen una sesión de masaje en el hotel, luego.
15: Es verdad, sí.
16: Pues ahí sí, Borjita, claro, y le metes el micro mientras está tirado en la camilla, recibiendo un buen masaje, relajado, o por ejemplo, cuando salen, como diría Mela, de darse una duchaja, pues ahí también le puede dar Borjita un el micro, ya está. Pero buscar el momento, pero no cuando están ahogándose. Es que es desagradable para el oyente.
15: Menos embolicarse con la afición mexicana, Borjita, y más al lío.
16: Borja, estate a lo que estás.
15: Estate al loro, Borja. Bueno, pues Jacobo, muchísimas gracias. Es una propuesta.
16: Nada, por aportar, era aportar.
15: Es una cosa que yo creo que enriquece. Jacobo Derek, sí, señor.
10: Yo creo que sí,
15: enriquece, sí, señor.
10: Chicos, muchas gracias. Esperamos más veces, aparte del fútbol, también con el ciclismo.
15: Sí, bueno, vamos. Después de vacaciones ya seguramente.
10: Hasta bien lo de Borja, ¿eh? ¿Quién va a ganar, España o Argentina?
16: Sí.
10: Si no te reviento la cabeza, vamos. Hasta luego, chicos. Bueno, pues vamos a ir poco a poco. Todavía nos queda un ratito para echar el cierre. Recuerdo que a las 6 de la tarde ya en directo Dani Garrido y toda la banda de Carrusel Deportivo. Y ya de forma ininterrumpida hasta que acabe. Y luego la fiesta que vamos a vivir también tras ese partido en el que España esperemos consiga bordar la segunda estrella en la camiseta. España-Argentina, casi nada, es el partido, es verdad que es el partido que todos estábamos esperando. Cuadrado, ¿dónde está usted?
14: Bueno, pues estamos aquí en esta zona de meta, hay un montón de gente alrededor de Mauro Gianni, el jefe del equipo.
10: Sí, pero lo que es imposible es ese sonido es imposible. A ver si me buscamos una nueva ubicación y podemos escuchar a Borja Cuadrado. Pues no sé si Renko será una alternativa. Yo creo que para Pogacar no hay alternativa que valga. Pogacar es el indiscutible número uno. Pero Robert, bueno, pues es un tipo que es verdad que está más fino, se le nota más la cara como más afilada de lo que la ha tenido estos años, con ese nuevo plan de entrenamiento que está llevando. Igual le falta un poco de valentía en ocasiones, de ser un poquitín más echado para adelante para arriesgar. Pero bueno, ahora mismo Renko es el segundo en la clasificación general. En una jornada, recordamos, donde la principal noticia no es ni siquiera la victoria de Renko Evenepoel, es la retirada después de una caída que ha sufrido Jonas Vingegaard. Pero bueno, ahí tenemos a Renko Evenepoel y a Isaac del Toro en el podio acompañando, escoltando en este caso a Tadej Pogačar.
12: Sí, yo creo que es un gran corredor. No es que no sea valiente, es que está un poco reservón. Yo creo que hace lo ideal, porque mañana, el martes le viene la crono, que a él le viene para sacar más tiempo. Se ha colocado ahí en el podium, para mí con bastante hueco, con el margen que va a colocar en la crono, le puede ir muy bien. Yo no lo esperaba en estos días de montaña, y encima lo peor de esto, que yo no veo a nadie que pueda mover la carrera. El que la movía, estábamos viendo hoy, era Vingegaard. Yo no veo, Red Bull no la va a mover porque tiene segundo a este. UAE lo que quiere es que llegue otra vez del Toro con ellos. Y Ayuso tendría que moverla, pero yo no veo a Ayuso ahora mismo moviendo la carrera. Y yo creo que no hay más corredores por ahí que se puedan meter.
10: Es que,
12: porque Lipovic dice, no, yo es que tengo que aguantar porque llevo a Renko por delante. La carrera para mí se ha quedado bastante parada al perder a Vingegaard, que era el hombre que quizá le teníamos segundo con alguna duda y los demás se podían mover. Y Renko con segundo en el Tour, vamos, se va más contento que unas castañuelas.
10: Tirando cohetes. Fíjate, sí, además, Renko Evenepoel, que ahora mismo en la clasificación general el segundo, ¿no? Pues sobre el cuarto, que es Paul Sissas, tiene una ventaja de 1 minuto y 23 segundos. Ojo, Melchor, es 1:23 más lo que le pueda meter en la crono del martes, donde sí. Renko es favorito, ¿no? Comparándolo con Paul Sissas. O sea, que no le va a meter una minutada, por ejemplo, a Pogacar, pero a Paul Sissas y a otros sí les puede meter un poco de placa, ¿no?
11: Sí, y desde luego tampoco, quizá tampoco una minutada.
10: ¿Me aguantas un segundito? Sí, aguántame un segundito solo, pues no se nos pide paso nuestro compañero Borja Cuadrado. Borja. Nada, en un segundito vamos con él. Perdona, Melchor, te he interrumpido.
11: No, comentarte que tampoco puede sacar mucho tiempo porque la contrarreloj es la que es. Son 26 kilómetros, por lo tanto, da de sí lo que da de sí. Yo, quizá el único día que veía que podía ser agresivo Renko era hoy, porque realmente podía poner entre las cuerdas a Del Toro, ¿no? Olvidándonos ya de Pogacar. No lo ha hecho, ha esperado al final, se ha llevado la recompensa de la victoria de la etapa, cosa que yo no esperaba. Esperaba que Pogacar sacara a su 100% de potencial, que creo que hoy no lo ha hecho. Creo que el pie del acelerador lo tenía un poco en ese tramo final, pero desde luego que a partir de ahora y sobre todo a partir de la contrarreloj del martes, Renko nuevamente tiene que ser un corredor pasivo, tiene que ser un corredor simplemente verlas venir, porque realmente lo único que tiene que hacer es conservar ese puesto de momento, el segundo en ese podium final.
10: Es que, Robert, no es que esté Ayuso a 2 minutos y medio, que está exactos del tercer puesto en el cajón. Es que, claro, es que es Del Toro, que está en un momento, por lo que hemos visto, francamente bueno. Evenepoel está en un momento fantástico, pero es que luego además tienen a Seisas y se ha metido Lipovic en la pelea, ¿eh?
12: Sí, bueno,
10: se ha metido Lipovic en la pelea, o sea que son demasiados candidatos para un puesto como mucho en el cajón, ¿no?
12: Luego Del Toro yo creo que puede hacer una crono peor que él. Lipovic yo creo que no, hace buenas cronos, además la crono es dura, entonces bueno, lo tenemos difícil, hay que ver cómo avanza, tampoco es mucho tiempo y hemos visto gente que perdía tiempo en cualquier subida, pero sí que es verdad que si vas a por un tercero y tienes la suerte de tener a un Pogacar, que en el momento que vas bien dices acelera un poquito a ver qué pasa, y en cuanto se queda alguien te puede abrir un hueco impresionante, y todo lo contrario, que si se va el otro por delante, llega a Pogacar y te cierra el hueco, pues es difícil ir contra el UAE ahora mismo. Está buscando, lo dijo ya, que quería el podium para Del Toro, y por lo que veo se lo está montando bastante bien, o tiene una muy mala crono Del Toro que pierda bastante tiempo, o si no, yo creo que todo lo va a llevar todos los días así. Simplemente un Pogacar intentando ganar alguna etapa, yo lo tengo claro que alguna de montaña más va a ganar, pero luego en un momento dado trabajando para un Del Toro.
10: Mauri, vamos cerrando poco a poco. ¿Crees que tendría, joder, es que es demasiado decirlo, era la ilusión que teníamos todos y que tenía el de meterse en el podio, que hombre, todavía está ahí en la pomada, por decirlo de alguna forma, pero crees que Ayuso tendría que buscar un triunfo de etapa o no? ¿O todavía tiene que seguir bueno, peleando por el cajón?
11: Es que está en esa situación complicada, ¿no? Donde yo creo que todavía está para buscar ese cajón. No tiene por qué tirar la toalla, ¿no? Queda una última semana muy dura. que lo mismo que hoy ha tenido un día malo lo tienen los dos, tres corredores que le preceden y puede volver a estar en opciones de ese podium, ¿no? Por lo tanto, yo creo que de momento pues debería de centrarse todavía en esa clasificación general más que ir a por una etapa, porque ir por una etapa tiene que ser arrancar de lejos, meterte, liarte, meter una escapada. No te van a dejar, a él no le van a dejar porque está muy cerca, pero es que no le va a dejar el, no es que no le deje el UAE, es que no le va a dejar el Bora, el Red Bull, no le va a dejar pues tampoco el Decathlon de Paul Seixas. Por lo tanto, bueno, es complicado ahora mismo buscar una victoria de etapa a través de una fuga, ¿no? Si la consigue será porque tiene piernas, está con los mejores en el tramo final y eso le va a la postre y quizá le puede llevar también a subir puestos en esa clasificación general. Lo veo más así.
10: Vale. ¿Quién ha acertado el jamón de Renko? Nada, ¿no?
12: Nada, ni
10: ¿sabes?
12: Ninguno.
10: Sabes que cuando se queda desierto se lo lleva el Mendalerenda. Eso ya, aparece en los estatutos.
12: Sí, claro, claro, tú has hecho los estatutos. El jefe eso tiene es razón y si no, es si el no primer. Y si no, volvemos a
10: como dice Cabrera, como dice Cabrera, tiene razón. Pero vas a la cárcel. Pues eso. Pues nada, señores, vamos a echar aquí la persiana y eso, y apretar, como dicen en el ciclismo, el culo y dar pedales para estar con la selección española, que se la juega a partir de las 9 contra la Argentina y nada, en dos minutitos arrancará Carrusel Deportivo. Roberto Torres, disfruta del partido de fútbol y nos vemos, nos escuchamos el martes, que mañana es jornada de descanso.
12: A ver si es verdad que disfrutamos del partido.
10: A ver si es verdad. Un abrazo, Robert.
12: Hasta luego.
10: Hasta el martes, Melchor Mauri. Repito, mañana es jornada de descanso.
11: Un martes.
10: Abrazo, Melchor. Gracias también a Borja Cuadrado. Adiós. Recordamos, Renko Ebenepoel ha ganado en el día de hoy. Pogacar ha sido segundo con el mismo tiempo del Toro, tercero. Se ha dejado más segundos, hasta dos minutos, Ayuso. En la clasificación general, hay, después de la retirada de Jonas Vingegaard, Tadej Pogačar es el líder, con Renko Ebenepoel, que está a 5 minutos exactos del Toro, tercero, a 5:58. El corredor español, Ayuso, pierde opciones de podio y se queda a 7:28 en la clasificación general. Pues esto es lo que ha pasado en el ciclismo, pero no perdáis la rueda buena a seguir, porque arranca en un minuto este carrusel deportivo realmente histórico. En Nueva York buscamos la gloria, buscamos la segunda estrella para una selección, la española, la del jarrero Luis de la Fuente, que se va a medir ni más ni menos que Argentina. Desde el ciclismo, desde el Tour, esto es todo. Comienza carrusel deportivo con Garrido. ¡Hasta luego!

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0: 19 de julio de 2026 ha llegado el día que no olvidaremos nunca, la final de la Copa del Mundo contra Argentina. 5.852 días desde aquella noche en Johannesburgo. Tú estás otra vez ahí con la radio, con tu familia, amigos, con tu gente o en soledad. Ha pasado el tiempo, pero la sensación es muy parecida, esa mezcla de nervios, felicidad, que no te lo explicas, ni falta que hace. Nosotros también estamos igual, la verdad. Qué bonito es estar aquí y llevaros ojalá la Copa del Mundo a España. Gracias eternas por elegir Carrusel hoy, siempre. Ahora, si me lo permiten, les pido que cierren los ojos, por un deseo. Pequeños, medianos, mayores, y entonces soñemos hoy muy fuerte lo siguiente. Que cuando Messi tire el regate, nuestra defensa le diga, por aquí no. Que el tiro de Lamine pille la rosca eterna, toque el palo y entre. Que cuando Unai la roce con la yema de los dedos, la saque de la escuadra y con los puños, la saque del campo. Que Rodri sea hoy el eje de la faz de la tierra, el sol, que el fútbol orbite en torno a él. Que por donde pasen Cucurella y Porro no vuelva a crecer en la vida la hierba. Que la zancada de Fabián sea la de un gigante imparable. Que Dani Olmo mueva la cintura levitando y cruja caderas argentinas, ni canchero ni potreros. Que Laporte y Cubarsí entren al remate como dos bestias pardas y caigan los bolos albicelestes. Que Mikel Oyarzábal sea el mago que aparece y desaparece. Me ves y no me ves, y te marco otra vez. Que Pedri sea Pedri Potter, que saque la varita y se espatarren los argentinos. Que Baena se cuele por el hueco imposible como un rayo. Que el Merinazo sea la sentencia y se vaya al córner a dar si quiere la vuelta al mundo. Que Gaby se coma la hierba. Que Nico sea un demonio con tridente por un lado. Que todos los que salgan tengan su mejor día. Que Luis de la Fuente acierte una vez más. Que Romero diga varias veces la madre que te parió, rematando la narración de los goles de España. Esa copa que se mira y no se toca. Esa copa que nos enloquece. La copa que han levantado Beckenbauer, Sof, Dunga, Mataus, Pasarela, Cafú, Cannavaro, Casillas y Messi. Pero Leo, ay amigo, hoy tienes un problema. Porque nuestro capitán Rodri la quiere. Y la quiere levantar, la desea. Y detrás de él, 25 españoles. Y detrás de los 25, otros 15.000 en la grada de Nueva York. Y detrás de los 15.000, casi 50 millones de españolitos y españolitas. Hoy hemos venido a por ella. Es la final del mundo.
1: ¡Vamos! ¡Se acabó esta tarde noche histórica para nuestro fútbol! España es finalista del campeonato del mundo.
0: Porque hoy jugamos por la Copa del Mundo. Hoy jugamos para abordar la segunda estrella. Este es el partido que soñamos con jugar juntos toda una vida, desde el patio de colegio. Una final contra Argentina. ¿Pero qué más podemos pedir? Estamos preparados. Hemos vuelto 16 años después. Estamos aquí gracias a una selección que mezcla juventud, veteranía, ambiciosa, capaz, con personalidad, con colmillo, sin miedo, que se levanta. La selección que cree, fuerte, que muerde, que no cede, que va, que aprieta los dientes, que no mira atrás. Hoy será nuestro día o no será. Porque ya estábamos cansados de preguntarnos, ¿dónde estabas el 11 de julio de 2010? Que sí, que aquello fue precioso, inolvidable, que lo tenemos tatuado con una tinta que no se va, ¿ok? Es nuestro para siempre, pero tenemos que renovar nuestros recuerdos. Fuimos los mejores y queremos ser los mejores ahora, ahora. Hoy es el día. ¿Dónde estabas el 19 de julio de 2026? Esa es la pregunta que nos tiene que sacar una sonrisa. Hazme un favor. Mira a la persona que tienes al lado, dale un abrazo, sonríele. Hay una razón bonita por la que estás ahí con él, con ella, con ese grupo de gente. En la final, es por algo. Si estás solo, sola, tranquilo, te acompañaremos. En este día para la historia, un día en el que deja de ser fútbol, un carrusel que recordaremos toda la vida, es una final de la Copa del Mundo. Hoy nos acordamos de la gente que vivió con nosotros el 116 de Johannesburgo y que no está. Cada familia esa persona, como Iniesta lo hizo con Jarque. A ti que estás en casa, que no se te ve ahora mismo, lo llevas en el corazón. No es fútbol, lo sabes, es mucho más. Es muy emocionante imaginar cómo están ahora las plazas de nuestro pueblo, las calles tomadas, las familias en casa en torno a la radio, los trabajos que no pueden parar, pantallas gigantes, los amigos de toda la vida, autobuses, coches llegando a casa, trenes, parques, taxis, playas, chiringuitos. Sobre todo aquellas personas que están donde no quieren estar. Hospitales de nuestro país, mucho ánimo, residencias de mayores. Que la Copa del Mundo hoy sea energía pura en vena. La radio, la radio. Hemos disfrutado del camino a nuestra forma, pero hemos disfrutado. Hoy nos jugamos mucho más. Durante muchos años vimos a Argentina inalcanzable. Aquello que hacía Kempes en el 78 nos parecía una quimera. Lo que hacía Maradona en el 86 nos parecía magia. Pero les alcanzamos y en 2010 fuimos los reyes. Hemos vuelto para decirle a Argentina que merecemos la corona. Llega el momento, casi 3 horas para el partido. Hoy se queman las naves. Hoy vamos con todo, hoy no se duerme, de aquí al avión y mañana nos abrazamos todos. Una previa espectacular que es oro, narrador concentrado, inalámbricos que irán saltando de un lado a otro, técnicos afilados, productores a tope en Nueva York, Dallas y España, los periodistas de la SER en nuestras calles, orgullo de equipo, de selección, de país, que liberen a las bestias porque es la final de la Copa del Mundo. Romero, Herráez, Antón Meana, Ovalle, Marcano, Álvaro Benito, Kiko Narváez, Alcorta, Laura Martínez, Axel Torres, Tomás Roncero, Escorial, Bruno, Iturralde González. ¡Hola, Romero, por ellos! ¡Muy buenas!
1: ¡Hola, Garrido! ¡Saludos, Carrusel! ¡Muy buenas tardes, España! ¡Bienvenidos al partido de nuestras vidas! ¡Bienvenidos a la finalísima! ¡Bienvenidos al fin y al cabo a la final del Campeonato del Mundo! ¡Una final en el que nos vamos a encontrar dos naciones hermanas! Con Garrido, que la gente no lo dude, mucho más cosas en común que diferencias. Hace no tanto tiempo los españoles nos íbamos hasta Argentina en busca de prosperar, en busca de reconocimiento allí. Nos iban recibiendo con un abrazo, con cariño. Hoy es raro la persona que en España no tiene un amigo argentino, una familia argentina, que han venido aquí al territorio nacional español a buscarse la vida como nosotros lo hicimos años atrás, y que se han convertido, Garrido, prácticamente en alguien más de nuestra familia. Por eso hoy aquí queremos ganar, pero en la previa de este partido espectacular, del partido de nuestras vidas, el mensaje que le tenemos que mandar al mundo es que esto tiene que ser un partido de buen rollo, de concordia, que lo demás es fútbol, que queremos ganar, que Rodríguez levante aquí al cielo de Nueva Jersey la Copa del Mundo, que no la levante Leo Messi, pero repito, en la previa, en los alrededores del estadio, en lo vivido en Nueva York, antes, durante y cuando termine el partido, cuando todo esto termine, el mensaje tiene que ser de dos naciones hermanas con buen rollo y con el criterio de que el fútbol es muy importante, es apasionante, pero que esto va a quedar ya en el recuerdo de nuestros corazones y de nuestras memorias para el resto de nuestros días. Nosotros queremos que gane España, tiene que ser de justicia, Garrido. Creo, honestamente, que somos el equipo que mejor fútbol ha practicado en todo lo que llevamos de Campeonato del Mundo, de menos a más, prácticamente sin ninguna curva. Nos pasamos por la piedra, Austria en los primeros cruces, luego Portugal, apareció también la selección nacional, la francesa en semifinales, les pasamos por encima y hemos llegado aquí, evidentemente, prácticamente sin ninguna curva. Diferente ha sido el camino de Argentina, que empezó de menos a más, con alguna ayudita arbitral que queda en el pasado, con un Leo Messi espectacular, pero también con un puñetazo encima de la mesa en las semifinales frente a Inglaterra, que ya es tercera de esta edición del Campeonato del Mundo. Por eso, cuando todo esto acabe, queremos ganar, queremos que Rodri levante la segunda estrella, luego aquí al cielo con la copa más bonita del mundo, al cielo despejado y caluroso de Nueva York. No queremos que lo haga Leo Messi, pero que pase lo que pase, desde ahora y hasta que todo termine, esto va a ser el carrusel de nuestras vidas. Por eso, cada punto, cada rincón de este imponente escenario está ya cubierto por un micrófono inalámbrico de la cadena SER. Empezando porque queremos saber la última novedad deportiva de los nuestros, quién juega, dónde están, los nervios, la última charla de Luis de la Fuente, lo que han comido, lo que van a merendar, dónde está el autocar, cuántos españoles van a estar presentes en las gradas de este estadio. Para todo eso, primer inalámbrico de la cadena SER, Javier Herraez. Muy buenas tardes.
2: Hola, Javi. Hola,
3: ¿qué tal, Antonio? ¿Qué tal, Dani? Familia de Carrusel. Pues ahora mismo la selección española todavía está en su hotel en Moncler, aproximadamente a una media hora del MetLife, donde se va a jugar el partido frente a Argentina. La selección española ya ha estado reunido el cuerpo técnico, ahora va a llegar en media hora la charla, la definitiva, donde le va a dar el 11 a los jugadores. Lamine está bien, con muchas ganas, quiere que sea su partido. Pedro Porro también está bien. El 11 tiene que ser el formado por Unai Simón en la portería, la defensa para Pedro Porro, Cubarsí, Laporte y Cucurella, el centro del campo para Rodri, nuestro capitán, con Fabián por la derecha, Lamine Yamal por la izquierda, Baena, engancha Olmo, arriba Mikel Oyarzabal.
1: Bueno, pues ese es el micrófono número uno de la cadena SER, donde tenemos que estar pendientes de la confirmación oficial del once titular de Luis de la Fuente, que todo hace apuntar a que tiene que ser el de los cuartos, que tiene que ser el de las semifinales. Cuando tocó la tecla, cuando volvió a poner a Fabián en el centro del campo, dejó a Pedri para la segunda parte. si no hay noticia de última hora, aunque suele guardarse algunas debajo de la manga nuestro seleccionador nacional. Ese tiene que ser el 11 titular de España en otro ciudad, en otro punto de la ciudad de Nueva York, rodeado su hotel de aficionados de Argentina, espectacular, y hay que reconocérselo. El ambiente en las calles en las últimas 24 horas aquí en Nueva York, evidentemente vamos a ser minoría, pero también vamos a gritar mucho en las gradas de este estadio, que se han abierto hace un ratito, donde ya empiezan a aparecer los primeros aficionados de Argentina, los primeros aficionados de España. Con todo ello, con la última hora del conjunto de Lionel Scaloni, micrófono inalámbrico 2 de la cadena SER, Antón Meana. Muy buenas tardes.
0: Grande Antón. Hola, ¿qué tal? Romero, Garrido, familia de Carrusel, Argentina en su hotel, igual que la selección española, sin confirmar todavía el 11 de Scaloni. Ellos quieren ganar también la batalla del centro del campo y han insistido en que la pelota pase por Enzo, pase por McAllister, que Messi baje a recibir a esa zona. Lo comentábamos toda la semana. Se espera que aproximadamente el 80% del estadio vaya con Argentina y se nota aquí en el hotel de la selección albiceleste, con muchísimo ambiente. Han viajado 50.000 sin entrada, que quieren dar color a Times Square y al resto de la ciudad de New York y New Jersey. Y ahora mismo, Argentina, como digo, dentro del hotel. Scaloni ya sabe lo que es esto, porque dirigió a la selección argentina en la gran final de hace 4 años en el Lusail de Doha. No están especialmente tranquilos porque saben, Romero, que enfrente está la actual campeona de Europa.
1: Bueno, pues también pendientes de la confirmación oficial del 11 titular de Argentina, un partido evidentemente que van a estar representados en los dos banquillos. Este es más o menos el menú, con Lionel Scaloni y Luis de la Fuente, los dos grandes personajes de este campeonato del mundo, que además son buena gente, que además son amigos, que además uno fue profesor, el otro discípulo. El pasado y el presente, veremos a ver si el futuro del fútbol mundial, Leo Messi, dándole el testigo al presente y el futuro seguro del fútbol mundial. Lamine Yamal, con futbolistas en el centro del campo como Rodri, nuestro balón de oro, como Enzo Fernández, todos los ingredientes para que esta final sea la final de nuestras vidas, con respeto para lo que vivimos hace 16 años en Johannesburgo, en Sudáfrica. Lo que tenemos que contar, lo que tenemos que ver, que narrar, lo que está por venir, tiene que ser la victoria de la selección nacional española bajo un calor tremendo. Esto va a empezar a las 3 en punto de la tarde, lo va a dirigir Vinci en el terreno de juego. A partir de ahora, Garrido, vendrá el protocolo habitual, aparecerán los conos, los balones, los utilleros, llegarán los equipos, narraremos el equipo titular, empezarán los ejercicios de calentamiento, la ceremonia de inauguración. Todo eso para contarlo en una previa espectacular de este carrusel para la memoria. Pero cuando ruede la pelota, cuando sean las 9 en punto de la tarde en territorio nacional español, empezará lo serio. Solo puede quedar uno. Queremos que quede España. Queremos que Rodri sea el que levante la copa al cielo de Nueva York, con Marcano para que todo tenga mejor imagen, con Ródenas para que esto tenga el sonido que merece la final de las finales, la finalísima, la final de nuestras vidas. Este es España-Argentina en el carrusel deportivo de la cadena SER.
0: SER, qué presentación enorme, Romero. Exteriores de un estadio que no es fácil acceder en esta ciudad. Miles y miles de personas en las colas. Álvaro Benito, muy buenas.
2: ¿Qué tal? Muy buenas, Garrido. Hola, carrusel, el carrusel de nuestras vidas. Estamos en la zona suroeste de acceso. La verdad es que los medios de comunicación hemos tenido que esperar un largo tiempo hasta entrar hasta aquí, pero lo importante, la afición, por aquí. ¿Habéis tenido algún problema para entrar, sí o no?
4: Ninguno, aparte de las colas y todo lo demás, la organización lo ha visto bien.
2: Sí, ¿no? ¿Cuánto tiempo habéis estado fuera para entrar?
5: 20 minutos o por ahí.
2: Bueno, pues nada, muchas gracias, caballeros.
0: ¡Vamos, España! ¡Vamos!
6: ¡Vamos a por ello!
2: Bueno, pues simplemente un ejemplo de cómo está entrando la gente. La verdad es que por ahora los aficionados, tanto de España como de Argentina, Dani Garrido, y antes de carrusel, por ahora están entrando, y esa es la buena noticia, sin apenas esperas, en torno a unos 20-30 minutos de espera para acceder a este estadio que ya está poblado de aficionados españoles y sobre todo argentinos.
0: Gran conexión, gracias, Álvaro. Y primer enorme protagonista, capitanazo, que se ha venido a Nueva York y habla muy bien de él. Marcano, ¿con quién estás? Cuéntanos.
7: Álvaro Morata. Álvaro,
0: bueno,
7: este grupo te echa de menos. ¿Cómo es el partido de hoy?
8: Bueno, como estoy más nervioso que ellos, seguramente.
7: ¿Qué esperas? ¿Cómo va a quedar esto?
8: No lo sé, ojalá pudiera saberlo, pero espero que gane España y que consigamos el segundo mundial.
7: Tú viviste la celebración de la Euro y entiendo que, imagínate cómo será la del mundial.
8: Bueno, primero hay que ganar, pero bueno, será increíble. Está toda España con la selección y eso es increíble.
7: Gracias, Álvaro, te echamos de menos, capitán.
0: Chao. Pero qué grande Marcano, con el eterno capitán que lo llevamos en el corazón, como es Álvaro Morata. Un tío fantástico. Santi Valle, aficionados, otra conexión, Santi.
9: ¿Qué tal, Dani? Muy buenas, hombre, en marcha como tal, pero cuando está Sete y su trompeta, aquí no puede faltar la animación
0: española.
9: Suena Paquito el Chocolatero. de aficionados españoles que están a las puertas del estadio cantando una de las canciones más míticas de las fiestas de pueblo. Y ahora suénela por ellos. Vamos a ganar, ¿no?
6: Por supuesto.
9: Más por aquí, a ver. Vamos a ganar, ¿no?
10: ¡Vamos, España!
6: ¡Vamos!
10: ¡4-0!
0: ¡Buh, chufadísimo!
10: ¡El partido se acaba la primera parte!
9: Ya lo ves, no podía ser de otra manera. ¡Lo cerramos con
0: noche!
9: Noche.
0: ¡Ahí está! Esto es una buena señal, sonando Mi Gran Noche. Nos espera una previa con mucho corazón, con piel, recuerdos, presente, futuro, estrellas mundiales, campeones y campeonas de todo, gente que nos inspira, muchos protagonistas con la salida del autobús de España, la llegada al estadio, un carrusel de conexiones por pueblos, ciudades de nuestro país que se ha echado a la calle, muchas personalidades llegados desde cualquier lugar del mundo para apoyar a

0: Seguida, primeros protagonistas. Tomamos un respiro, 20 segundos y seguimos.
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0: MetLife de Nueva York, Manuel Carreño, querido, ¿qué tal? Muy buenas.
10: Daniel Garrido.
0: Tienes el cuerpo como en Johannesburgo. Bueno, un poquito más de calor porque ahí hacía un frío que pelaba. ¿Qué siente el director del larguero cuando todavía quedan 2 horas y media largas? A ver.
10: Pues siento que cuando hicimos la porra todos antes de empezar el Mundial, antes de que saliese todo el equipo de enviados especiales para aquí, para Estados Unidos, poníamos la mayoría a España como favorita para ganar el Mundial, quitando 2 o 3, la mayoría decíamos España puede ganar el Mundial, y España con sus días mejores y peores ha ido haciendo los deberes y se ha plantado donde muchos, y no solo en España, pensábamos que teníamos que estar. No es una sorpresa, no es la gran novedad que España esté en esta final del Mundial y encima contra Argentina. Eso es lo que siento, que veo que no solo nosotros, sino mucha gente con la que hablas entiende que este es el lugar que le correspondía a España, aunque podíamos haber caído en cuartos o en semifinales o cuando fuese, pero es el lugar que por favoritismo previo nos correspondía a la selección española. Y luego, por otro lado, te digo una cosa, Dani, que llevamos ya unos cuantos días con la sensación de que venimos hablando de que si Pedro Porro y Lamine están bien, que si van a jugar, que si no van a jugar, que si hay humo, si hay humo por los incendios en
0: demasiada previa ya, ¿no,
10: si,
0: Manu? Demasiada
10: que si
0: previa
10: llueve,
0: ya.
10: Que si sale el sol, que si llueve, que si hay mediodía argentina. Venga, sí, que sí. Ruede ya el balón, que es lo que queremos, que empiece el partido y que ahí es donde de verdad empieza la final.
0: Atención a este protagonista en Carrusel Deportivo.
11: Rafa, que juega con el revés a dos manos, que también le está funcionando hoy. La tiene. Ganó Nadal. Ganó Rafa Nadal una vez más aquí en París. Ha apabullado a Casper Ruud. Sigue ampliando las distancias. 14 triunfos aquí en París, 22 Grand Slam.
12: Levanta la mano Rafa Nadal, la ovación de nuevo. El rey se levanta también para aplaudir al mejor jugador, al mejor deportista.
0: Le vemos en el canal de YouTube de Carrusel Deportivo. Está sonriendo, pero yo creo que a pesar de toda la experiencia que tiene, de conocer a muchos de los jugadores, está algo nervioso. Mejor deportista español de todos los tiempos. Un aplauso en Carrusel Deportivo para Rafael Nadal. Hola Rafa, ¿qué tal? Buenas tardes.
13: Buenas, ¿qué tal? Buenas tardes.
0: Bueno, ¿cómo están los nervios? Cuéntanos, Rafa.
13: Bien. A ver, para todos los que somos unos súper aficionados al fútbol, pues vivir una final del Mundial pues es algo único, ¿no? Yo tuve la suerte de vivir la de Johannesburgo en directo. Esta vez no he podido ir, desgraciadamente. Pero bueno, me apetece mucho verla con toda la familia aquí en casa. Estoy preparando todo y bueno, es un partido para estar nervioso, si no es que no te gusta el deporte o el fútbol en este caso.
0: Con camiseta blanca, Rafa Nadal, en perfecto estado de revista, canal de YouTube de Carrusel Deportivo. No sé, Rafa, si los nervios son diferentes hoy a cuando saltas a la pista en una final de Roland Garros, de Londres, de Australia o de Nueva York, en perfil aficionado hoy, ¿no?
13: Bueno, yo tengo una suerte, que yo siempre he sido un más aficionado que deportista, ¿no? Yo soy un gran aficionado al deporte en general, ¿no? Y el fútbol es el... como buen español, es el deporte rey. Y cuando juegas, pues de alguna manera estás nervioso, pero algo tienes que hacer. Aquí lo único que tienes es animar, que sabes que desde aquí, desde casa, no te van a oír los que estén en el estadio, que griten mucho, que animen mucho. Y bueno, vivirlo desde un punto completamente distinto, pero disfrutándolo, sufriendo y bueno, confiando que las cosas van a ir bien. Esta es la realidad.
0: Ahora, Rafa, si te parece, analizamos el fútbol, porque a ti te encanta, la gente lo sabe y analizas muy, muy bien lo que puede ser la final, pero ayer veía en tus redes sociales unas fotografías que la verdad eran impresionantes, ¿no? De muchas emociones, de lo que significó aquel 2010, un año además muy especial para ti, porque en Nueva York pegaste una exhibición y además ganaste el US Open una de las 4 veces. Si cierras los ojos, ¿cuál es el primer recuerdo que te llega de Johannesburgo?
13: Es muy difícil, pero yo creo que el sin darse cuenta, cuando marca el gol Iniesta, pues sin darte cuenta a los 10 segundos, estar abrazado con mi padre, con mi hermana que tenía al lado, con Ana, Patricia Botín, que también la tenía ahí, con el resto de la expedición que fuimos, abrazados y llorando.

0: todos, y esta es la realidad. La emoción de, sin darte cuenta, ponerte a llorar porque, bueno, habían sido hasta aquel día muchos años, muchos momentos que creíamos que sí que podíamos, porque yo había vivido la de Corea, que fue dura, la de, aunque parezca un poco surrealista, me acuerdo la de Estados Unidos, que también estaba jugando mi tío, la de Francia, que llegábamos como una de las favoritas y salió todo mal desde el comienzo. Entonces, eran muchos recuerdos desde pequeño, y aparte cuando eres más joven, que todo lo vives con una intensidad muy superior, pues de momentos de frustración, pues yo creo que de los momentos más emocionantes deportivamente que he vivido.
1: Un día muy de piel, muy de corazón en Carrusel Deportivo con Rafa Nadal abriendo esta edición especial. Se lo agradecemos mucho. Y Rafa, ¿cómo ves el partido? Porque, claro, hablar de favoritismos en una final parece impropio. Dos equipos que han llegado con sus armas a la final. ¿Y cómo lo imaginas, Rafa?
0: Bueno, yo cuando jugaba no me gustaba hablar de favoritos o no favoritos. Ahora ya estoy en el otro lado, o sea que yo creo que favoritos somos nosotros. Yo creo que favoritos somos nosotros, porque creo que somos la selección que ha jugado mejor al fútbol, diría que los últimos 4 años, ¿no? Desde el Mundial de Qatar, yo diría que no ha habido ninguna selección que haya tenido la continuidad que hemos tenido nosotros en practicar un fútbol, yo creo que bonito y aparte efectivo, ¿no? Entonces, yo creo que tenemos que estar confiados porque, aparte de lo que veníamos haciendo, de ser campeones de Europa, de muchos momentos muy buenos en la clasificación, pues es que durante el Mundial no hemos parado de crecer. Desde el primer día hasta hoy, cada día hemos jugado mejor contra selecciones complicadas. Y realmente, pues Argentina es una selección que sabe ganar, que sabe competir, que lo van a hacerse, van a competir con sus armas, que tienen jugadores increíbles, empezando por Messi. Pero yo creo que nosotros tenemos que un poco, prestando atención a los detalles de los argentinos, pero tenemos que pensar en hacer lo que nosotros sabemos hacer bien, y si lo conseguimos, yo creo que ellos lo van a tener muy difícil, porque la realidad es que estamos jugando a un nivel que es superior a lo que yo he visto del resto de selecciones en todo el Mundial.
1: Mensaje positivo de Rafael Nadal. Y si pudieras soñar con quién va a ser el Iniesta en este 2026, en un día como el de hoy, ¿qué imaginas? ¿Cómo va a ser esa jugada y quién va a marcar el gol definitivo, Rafa?
0: A mí la verdad que me da absolutamente igual. Yo con tal que ganemos al final, es verdad que todo el mundo se acuerda de Iniesta, pero yo creo que todo lo que recordamos era la emoción de ser campeones del mundo, ¿no? De ver a nuestra selección ser campeona del mundo, ¿no? Y hoy, pues, sea quien sea, de la manera que sea, añadir otra estrella en la camiseta, pues sería algo especial. Dicho esto, creo que es bueno decirlo también, si quiero perder con alguien una final, que no quiero pensar en ello, es con Argentina. Al final tengo muchos amigos argentinos, el seleccionador, que es un fenómeno, que lo conozco bien, y bueno, máximo respeto por la campeona del mundo y felicidades a ellos por el gran mundial que han hecho también. Y hoy somos rivales, pero si perdemos, pues bueno, perder con un país, creo que amigo, como es Argentina, pues va a doler al momento igual, pero a la larga, pues yo creo que será más bien recibida.
1: Vecino de Isla Scaloni, y la última que te hago, Rafa, tú que eres muy futbolero, imagínate que en una bola de cristal va Luis de la Fuente y te dice, ahora que te vemos tan, tan fino físicamente, y te dice, Rafa, tienes que bajar 10 minutos a jugar para atar un poco el resultado, el 1-0, ¿en qué posición te pones, Rafa? ¿Qué te pones ahí? ¿De stopper, de delantero centro, recibiendo de espalda, Rafa?
0: Me pongo de cheerleader en la banda, porque ahí a lo mejor aporto algo. En el campo, la verdad que mantengo un poco la figura, pero solo pura estética, porque he estado trabajando demasiado y me falta un poquito de fondo.
1: Bueno, Rafa, te agradecemos mucho la conexión. Para nosotros es muy importante que el mejor deportista de siempre de nuestro país esté con nosotros. Te mandamos mucho ánimo, muchas gracias y este aplauso. Un abrazo para Rafa Nadal. Gracias, Rafa. Genio.
0: Un abrazo fuerte a todos.
1: ¡Vamos! Rafael Nadal, nada más y nada menos. Ahí está, vamos. Ahí está con Rafa Nadal. Laura, claro, si Rafa lo dice.
2: Si Rafa lo dice. ¿Qué va a pasar?
1: Ahí estamos.
2: Va a pasar, hombre.
1: Brunito, ¿qué va a ser del partido? Cuéntame una cosita.
3: Pues yo no lo veo tan fácil como algunos. Me parece que hay alguno que es un poquito optimista de más. Creo que va a ser un partido muy competido, pero sí que creo que España es favorita. Estoy ahí con lo que decía absolutamente Rafa Nadal. Es la mejor selección, la que mejor ha jugado, y creo que en condiciones normales seremos campeones.
1: Manuel Carreño, pues ya se viene el momento. Por cierto, una rápida, sí, que te quiero hacer, Manu, porque es verdad, sí, que España está acostumbrada a jugar, digamos, bajo techo. con unas condiciones buenas, con un césped bueno, no el mejor del mundo, algo regular en alguna oportunidad, pero bien. A mí me preocupa que hoy sea en abierto, con el jaleo de la grada, con el césped que no es muy bueno y con la calufa. No sé, estáis ahí, no sé si el calor es muy alto o se está bien, Manu, para jugar.
4: Yo creo que es en lo último en lo que yo por lo menos es lo último. Tampoco me parece que haga tanto calor. Me parece que hace sol y que se nota, evidentemente, de haber estado en los demás estadios cerrados, que es algo que ha beneficiado a España por haber sido primera de grupo. Recordamos que solo en Guadalajara jugaron en un estadio abierto. Pero yo creo que el calor le va a afectar a los dos. El césped va a estar igual para los dos y creo que eso no va a ser impedimento para que los nuestros jueguen como tienen que jugar. Yo creo que es un día histórico y que eso supera todos los demás inconvenientes que pudieran a ver si es que eso les puede afectar a los nuestros. Recordamos que es el partido número 50 de Luis de la Fuente como seleccionador, que es una fecha muy redonda. Ayer ponía la federación que lleva 49 partidos como seleccionador y fíjate lo que podría conseguir Luis de la Fuente y la selección española desde que está él como seleccionador: una UEFA Nation League, un subcampeonato de UEFA Nation League, una Eurocopa y, si ganásemos hoy, un Mundial en solo 50 partidos, lo cual sería algo realmente histórico. Luego lo demás, pues yo creo que en España no espero ninguna sorpresa en el 11, y en Argentina, anoche lo hablábamos en el larguero antes de que empezara, sí. En Inglaterra, Francia, con Bruno y con Aritz y tal, y parece ser que podría haber una novedad ahí en el centro del campo,
1: ¿no?
4: Y que sí, y que Rodrigo De Paul podría entrar por Giuliano Simeone, pero vamos, creo que tampoco será ninguna gran sorpresa y que lo que tenemos es ganas de que empiece a jugar España, que haga como hizo contra Portugal, como contra Bélgica, como contra Francia, que manden el partido y a partir de ahí, pues oye, a ver qué pasa, ¿no?
1: Grande el Manuel, gran arranque de Carrusel Deportivo, uno de los carruseles, el carrusel de nuestras vidas con Rafael Nadal y enseguida mucho más, muchas más sorpresas pendientes de la salida de España. Seguimos, Carrusel Deportivo hasta el infinito y de madrugada para ser campeones del mundo.
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8: Carmen Martín Gaite nació en Salamanca en 1925 y murió en Madrid en el año 2000. Pertenece a la generación del 55. Sobre el molde de una literatura construida por los hombres, fue capaz de rehacer el lenguaje literario desde la perspectiva de la mujer y darle voz a ella. Le gustó la experimentación, retorcer la estructura, ir más allá de las palabras para contar un mundo propio que era el mundo de toda una generación. Después de obras imprescindibles como El balneario, Ritmo lento, Retahilas, El cuarto de atrás o la maravillosa Entrevisillos, escribió obras mucho más libres que conectaron con otra generación, obras como Caperucita en Manhattan o La grandísima nubosidad variable, que habla sobre la amistad o lo raro es vivir. También escribió ensayos brillantes como El proceso de Macanaz o Usos amorosos del 18 en España.
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9: Suena aquí en Dallas el himno nacional de España. Señales horarias de las 9 en punto de la noche. Arranca el partido, pone la pelota en movimiento. España la juega Rodri. Espera que les hemos pillado, no está en una. La mira en el piquito, la va a reventar. Le pega la min, Diogo. El balón es para Baena, remata Baena. ¿Qué para dónde, Diogo?
10: ¿Qué es este tío?
9: ¿Qué para qué portero, dónde, Diogo Costa? Hoy Ferran Merino, remata Merino. Gol. ¡Vamos! ¡Gol! bola para adentro. Se la presentó Ferran. Cogemos medio billete para los cuartos de final. Marcó España. Marcó Merino. ¡Cómo me alegro por ti, chaval! España 1, Portugal 0.
10: ¡Ojo el error de Pedri! ¡Ojo el error de Pedri! Pelota para Cristiano Ronaldo. Cristiano dentro del área. Antena está la porra. Bicicleta le pega. Viene con Seisao. Lo pone con Seisao. Con la fondo del área. El remate. ¡Fuera!
1: Y se va a acabar.
9: ¡Se acabó! Después de esa última oportunidad, España y Merino con la capa de héroe, hoy o mañana, que es el día de San Fermín, la primera para adentro, para coger billete a los cuartos de final del campeonato del mundo.
1: Recordando los momentos que nos catapultaron con esa victoria ante Portugal, y atención porque ya hay movimiento en el autobús de España, Laura, llama la atención, yo creo que es un protocolo obviamente de seguridad, están cacheando uno a uno a los miembros de la expedición. Son utilleros, sí. Es gente de prensa, todavía no aparecen los jugadores, pero ya empieza a haber movimiento en el hotel de España, Laura.
2: Eso es, justamente ahora pasaba, por ejemplo, Nuria Bravo de comunicación, y eso, hay un cacheo uno a uno. Al salir de la puerta del hotel y antes de ingresar en el autobús que les lleva directamente al estadio. Esto para evitar en la entrada del estadio tener que tener otro cacheo y que el autobús vaya directamente, entre y tenga un acceso total. Vamos a ver si lo hacen con los jugadores. Entiendo que también, obviamente, que será el mismo protocolo para todos. Y viendo también a todos los empleados cómo es un día tan especial. Todos grabando el autobús, haciéndose fotos, ¿no? Hemos visto a los utilleros, al staff y tal, pues viviendo ese momento, ¿no? Como cada español, ¿no? En su
1: casa. La policía,
2: hoy, pues, también.
1: Sí, y la escolta, este es el sonido, centenares de personas españolas esperando a que salga el autobús de España rumbo al estadio. De momento todavía no los jugadores, se están montando también los de seguridad, ahí vemos algunos de ellos ya muy muy muy al fondo, así que España enseguida se va a montar en el autobús, porque como decía Herráez, las distancias son mucho mayores en una ciudad como Nueva York. Alcanzar el estadio, a pesar de la escolta policial, obviamente no es la más sencilla del mundo, así que vamos a salir antes. Ahí está, estaba todo preparado, yo creo que en cuestión de 3-4 minutos.
2: Sí.
1: Meana y Herráez lo van a contar ya. Vamos con otro gran protagonista, Romero, para ti, de 0 a 10, ¿cuánta importancia le das en el éxito de España a Luis de la Fuente? Tú que has sido un defensor de Luis, incluso en los momentos más oscuros, por ejemplo aquella derrota contra Escocia, que nos hizo daño, no en el mejor arranque del Mundial, lo tenemos que reconocer ante Cabo Verde, pero de 0 a 10, ¿cuánta importancia, Romero, le darías a Luis de la Fuente?
11: 10 sobre 10. Para mí es la clave. Porque el fútbol es de los futbolistas. Esto es un tópico. Pero me pasa como a Luis de la Fuente, que no soy yo muy de frases tópicas que se toman como axioma. Porque le doy 10 por, 10 sobre 10, explicándotelo de dos maneras. Se la jugó en una lista en la que trajo futbolistas tocados y fue criticado. Y acertó. Y en todos los movimientos tácticos que ha tenido que hacer durante el Campeonato del Mundo, quitando el de Gavi en la primera jornada en la que le metió en la izquierda y no le salió bien, en todas ha acertado. Nunca ha cambiado la idea y los jugadores creen firmemente en la idea que les transmite su entrenador. 10 sobre 10.
1: A Luis le quieren en muchos lugares, obviamente ya en España, pero mucho antes de que fuera el entrenador más mediático del mundo ahora mismo, con respeto para Lionel Scaloni tal vez compartido, ha sido muy querido en Bilbao, ha sido muy querido en Vitoria. Ha sido muy querido en Sevilla, siempre en cualquier vestuario ha dejado el mejor recuerdo, y es muy, muy querido en Aro, su lugar de nacimiento. Y allí, Víctor Espuelas, se van a vivir, compañero, momentos de emotividad muy importantes. Hola, Víctor.
12: Hola, Dani, ¿qué tal? Muy buenas tardes. Pues estamos justamente aquí en la Plaza de la Paz, en Aro, donde nació muy cerquita de aquí Luis de la Fuente hace 65 años, y estamos justo al lado de la mercería de su madre, de Berta, la mercería El Sol. Estamos con un amigo de la infancia de Luis de la Fuente, Rodolfo Merino. ¿Qué tal? Buenas tardes.
13: Hola, buenas tardes.
12: No sé si has podido hablar con Luis de la Fuente en las últimas horas, algún mensaje de WhatsApp.
13: No, en las últimas horas no, en los últimos días antes de la clasificación sí, hombre, ahí le estaban atando ánimos todos los días. Y bueno, no de Aro, ya, él ya lo sabe, que nos mandamos WhatsApp y tal, pero en el último momento no le hemos querido molestar, aunque sabe que estamos aquí detrás, o sea, él ya lo sabe.
12: Dani, te escucha Rodolfo Merino, este amigo de la infancia.
1: Un aplauso para Rodolfo, hombre, amigo de la infancia, grande. Rodolfo,
13: muchas gracias.
1: ¿Qué tal estás? ¿Cómo era Luis de niño?
13: Pues es tal cual, ¿eh? De verdad que es tal cual. La gente es que, cuando se le empezó a criticar y todo, que si ego, que si prepotente y tal, y yo no daba, digo, pues me lo habrán cambiado, porque que yo sepa es tal cual, y vosotros lo habéis podido comprobar ahí en directo, que es un cachondo porque tiene sus momentos y tal. Lo que pasa que el tío pues se lo ha currado a llegar a donde está, porque hay que darse cuenta que antes de llegar a donde está, en la federación estuvo haciendo trabajo de campo, y luego pasó ya por la sub-19, sub-21 hasta la absoluta. Pero hay claro, mucho trabajo detrás, mucho sacrificio, mucho sufrimiento y demás.
1: Rodolfo, cuando tú te diste cuenta de que iba a ser jugador de fútbol profesional, son dos preguntas en una. ¿Y cuándo te diste cuenta de que iba a ser entrenador del más alto nivel, Rodolfo?
13: Bueno, ahora toro pasado es muy fácil decir qué tal, qué cual, puede pensar la gente. Yo desde que jugábamos en el patio del colegio, en el colegio de San Agustín, de aquí de Aro, ya se le veían ciertas cosas hasta que yo empecé a jugar en el juvenil, aunque yo era de los muy malos. Yo era como el gordito de que era el portero, el que te ponen de portero casi casi. Y le comenté, digo, joder Luis, ¿por qué no vienes a entrenar al juvenil? Y dice, nada, porque a mí me gusta, yo me lo paso bien con mis amigos, tal cual. Yo, ah, vale, vale. Y luego un día le veo aparecer y digo, joder macho, me dices que no y luego apareces. Dice, es que me ha convencido mi hermano Óscar, que en paz descanse, que era un tío fenomenal.
1: Tanto cariño por Óscar,
13: en el Aro Deportivo. Sí.
1: Eso es, estamos con Rodolfo, que es amigo de la infancia, y luego estamos con Pachi Salinas, que es un amigo que a través de la profesión se han hecho amigos íntimos. ¡Hola, Pachi! ¡Muy buenas!
13: Salúdale de mi parte, porque
1: no, que está contigo,
13: Un gran aprecio,
1: Pachi, ¿qué tal? ¿Tú qué le ponías? Tú que avanzabas con la bola y le ponías las bolas a Luis de la Fuente para que luego centrara. Vamos a contarlo todo, Pachi.
14: Sí, no, lo que dice el compañero Rodrigo tiene toda la razón. Yo he estado en Aro muchas veces con Luis y, joder, verlo ahora... Uf, se te acaban las palabras, ¿sabes? Porque
13: hostia, se emociona.
14: Porque dices, joder, una persona que hemos convivido. Yo ahora es cuando menos convivo con él, porque desde que es famoso ya no se puede ir con él, pero yo hasta este puñetero mundial era una gozada. Hemos ido a cenar por ahí, hemos hecho de todo. Y ahora pues te alegras porque dices, joder, qué maravilla que este amigo sea el mejor entrenador del mundo, porque es el mejor entrenador del mundo y que nos vaya a llevar a hacer a millones de españoles que le va a hacer felices.
1: Pachi, Rodolfo.
13: Que sí, ya sabes que vosotros celebrasteis no sé si fue la Liga o la
1: Copa. La Gabarra, Rodolfo, sí, dilo claro, la Gabarra.
13: Exactamente, cuando salió la Gabarra, lo celebrasteis aquí en Aro en una bodega, en Cune. Que estuvisteis aquí celebrando en Aro, estuvisteis.
1: ¿Se portó bien Pachi o no, Rodolfo? Cuéntamelo todo, ¿eh? Pachi no tiene secretos.
13: Y su hermano también, Julio, sí. Gran defensor también de Luis, gran defensor también.
1: Qué bonita conversación. Pachi, una más. ¿Por qué crees? Te hemos elegido primero porque lo trasladas muy bien, porque eres amigo y porque tú eres un tío que se emociona y sabe definir bien a Luis. ¿Por qué crees que Luis, por donde ha ido, siempre ha dejado un buen recuerdo? Vitoria, Bilbao, Lezama, Sevilla, la Federación. ¿Por qué crees que todo el mundo, cuando conoce a Luis, habla bien de Luis, Pachi?
14: ¿Sabes por qué? Porque mira, la gente que es normal, porque parece que ahora lo normal es lo difícil y lo normal es lo normal. Es un tío normal, es un tío cercano, es un tío respetuoso, es un tío cariñoso, es un tío tremendamente divertido. Nadie sabe lo divertido que es Luis. Luis es un tío con una risa contagiosa que te mueres de risa con él. O sea, yo he viajado por el mundo con él, he hecho miles de cenas con él. O sea, no lo hemos pasado en grande. O sea, es un tío, pero es un tío que no es capaz de no saludar a alguien si hay en un bar 40 personas y las 40 le piden una foto o la mano o levantarse, él entra al bar y dices, venga, chico, que se nos enfría la carne. Él va uno a uno dando la mano a todo Dios. Da abrazos,
13: es increíble.
14: Para aquí, para allá. Es increíble, o sea, pero lo ha hecho toda la vida, no es que ahora sea porque ahora vivo la gente. No, toda la vida fue así. Es un tío tremendamente. Cuando ves, por ejemplo, en las ruedas de prensa, que es tremendamente respetuoso. Yo, desde que tengo 17 años que lo conocí, es igual.
1: Sois unos grandes amigos,
13: Pachi. Te voy a hacer una pregunta.
14: Ahora sí, de vacaciones.
1: A ver, que te pregunta Rodolfo. Dos amigos cara a cara hoy conversando aquí de Luis de la Fuente, Rodolfo.
13: ¿Cómo puede tener los nervios de acero, Luis?
1: Porque es de acero,
13: Los demás estamos más nerviosos que nos comeríamos hasta... Y él está más tranquilo. Yo no sé, que si, ya le dije una vez que si se tomaba valeriana...
14: Porque hace muchas pesas, está muy fuerte. Entonces
1: está mucho de hierro.
14: Está de acero. Sí, está muy fuerte.
13: Se pega unas madrugadas de la leche en el gimnasio.
1: Pues estáis los dos para comentar, sois grandes. Pues mira, tenemos plan, todo acabe, cuando seamos campeones nos pasamos por Aro, por el Terete, por el Beethoven, nos comemos un pimentito rico y se acabó.
13: Eso ya sabéis que sí. Que
14: y os lleváis invitado. Unas botellas de Cune.
13: Oye, de Cune, lo que haga falta.
1: Besos grandes, enormes, buenos amigos para los dos de Luis de la Fuente.
13: Cantaremos la de Julio Iglesias,
1: Hombre, lo que sea necesario. Besos grandes, chicos. Mira, nos pide paso Ignacio Marcano con otro de los mejores deportistas de siempre. A ver, cuéntanos.
15: Pau Gasol, ¿cómo es el partido?
16: Bueno, va a ser duro, ¿no? Una final del Campeonato del Mundo, estará bien.
15: Estuviste en 2010, estás ahora. ¿Cómo crees que va a quedar el partido? ¿Y un MVP?
16: Bueno, espero que ganemos España y luego ya veremos quién será el primer MVP, pero...
15: Pau Gasol, nos quita la seguridad. Nos atienden Carrusel Deportivo antes de la gran final.
1: Ganador de anillos, un español que conquistó evidentemente Estados Unidos y españolas que han conquistado el mundo. Campeonas con Santi Ovalle. Santi.
17: ¿Qué jugadoras? Ona Valle, ¿qué tal? ¿Cómo estás?
18: Muy bien, feliz de estar aquí.
17: Laia Alessandri, muy buenas.
19: ¿Qué tal?
17: ¿Cómo veis el partido? ¿Dónde creéis que va a estar la clave de este encuentro?
18: La clave, sobre todo, yo creo que España sea la España que hemos visto hasta el día de hoy, sobre todo en las semis. Tener el control del partido y tenerlo todo controlado, sí.
19: Bueno, como dice Ona, creo que en las finales se deciden por pequeños detalles. Ahí va a estar un poco la concentración máxima, dure lo que dure el partido. Pero bueno, vienen haciendo muy buen papel en ese aspecto y seguro que nos lo llevamos.
17: En esto del marketing, que tanto nos gusta a los que vemos el fútbol desde fuera, no tanto a los futbolistas, lo resumimos en un Lamine Messi. ¿Pero qué es este partido, además de un Lamine Messi?
18: ¿Qué es? Ostras. Pues el partido más grande, creo que, del año, ¿no? Al final es la final. Es un privilegio poder tener a España en la final. Estamos, creo que todos deseando, ¿no?, que se lleve a casa por segunda vez y nada, desearles también mucha suerte.
17: Y vosotras que habéis estado en momentos así, partidos clave, que es vida o muerte, finales, ¿qué debe estar viviendo ahora mismo un jugador, yo qué sé, Cucurella, Cubarsí, que están a punto de saltar al campo?
19: Nada, muchísima tranquilidad. Ellos van a hacer simplemente lo que saben hacer, como nosotras así lo sentimos, seguramente lo disfruten al máximo. Obviamente es un escenario especial, ellos lo saben, pero una vez empiece a rodar el balón, nada importa y lo disfrutarán al máximo.
17: Ona Valle, ¿un pronóstico?
1: A ver, Ona.
18: Voy a decir un 3-1 a favor de España.
1: Pues vale.
17: Alaya.
19: 3-2 en la prórroga para España.
1: Un poquito más de sufrimiento.
17: Ona Valle, Laia Alessandri, internacional española. Gracias por estar en Carrusel Deportivo a escasos momentos de esta gran final.
18: Muchas gracias a ti.
19: Gracias y a ganar.
17: Los internacionales que ya se marchan camino del estadio para ver esta gran final.
1: Campeonas del mundo, campeones de todo, ganadores de anillos, enorme previa en Carrusel Deportivo. Y atención porque nos pide paso con un gran delantero, Álvaro Benito. Álvaro.
20: Ídolo absoluto de la infancia de muchos, Iván Zamorano.
21: Hola, Bam, ¿cómo estás?
20: Iván Luis. ¿Todo bien? Con los compañeros de Telemundo, ¿no?
21: Excelente, aquí con Telemundo disfrutando este extraordinario mundial.
20: ¿Cómo analizas la final? ¿50-50?
21: Es difícil analizar una final porque llegan dos equipos con estilos totalmente distintos. Uno con un estilo muy marcado como el español, que ya sabemos su identidad. Y el otro, corazón, garra, empuje, lo que ha mostrado Argentina en este Mundial es sobreponerse a las dificultades, así que yo creo que vamos a ver un partido extraordinario, en donde yo creo que va a ser un partido muy justo, que se va a decidir por pequeños detalles.
20: Cuando comience la retransmisión en Telemundo y te pregunten cuál va a ser o quién puede ser el futbolista de España en la final, el MVP, piensas en Lamine Yamal, en otro, en el conjunto. En España decimos que es la España de Luis de la Fuente, que no es la España de un futbolista en concreto.
21: Así es, yo creo que España, si hay alguna fortaleza que tiene, es el equipo. Creo que Luis ha demostrado que ha formado un extraordinario equipo y que no depende mucho de las individualidades, a pesar de que cuando se piensa en España, se piensa en Lamine Yamal, en que marque diferencia, ¿no? Que creo que este es el partido. Creo que a nivel...
20: Es el partido para Lamine Yamal.
21: Es el partido para él. Va a jugar enfrente a su ídolo, va a jugar con el que lo bañó cuando tenía 8 meses. Entonces yo creo que es una gran oportunidad para que realmente demuestre que es un crack. España lo va a necesitar.
20: Analizando la final, un lujazo en Carrusel Deportivo, Iván Banza Morano. Bueno. Gracias, Iván.
21: Muy amable, saludos para todos.
1: Igualmente para Bambán Zamorano, casi nada. Y yo creo que todos, cuando antes decíamos en el arranque de Carrusel Deportivo, si cerramos los ojos somos capaces de visualizar, no sé si la jugada entera, muchos sí, otros no, de ese momento en el que Andrés Iniesta, en el 116, le filtran la bola, la pelota bota, como decía Andrés, se hace el silencio, la pega y es el gol de España. un gol que queremos renovar de alguna forma, porque fuimos los reyes, fuimos también las reinas con ellas y queremos volver a ser los reyes. Este es el gran protagonista con Manu Carreño en el larguero, Andrés Iniesta.
0: Como en aquel día tampoco pensaba ni que yo iba a marcar el gol, ni pensaba en nadie, sino en levantar la copa. Es que me daría, o sea, yo creo que a todo el mundo que le pregunten le da igual. Lo más importante es que pongamos otra estrella en el pecho y
1: ojalá
0: y todos estemos felices.
1: Es Andrés Iniesta y los oyentes de Carrusel Deportivo, ¿qué opinan? 636-023-099 en un día tan especial. ¿Los escuchamos?
3: Hola, soy Rodrigo Gómez Carrillo.
1: Hola, Rodrigo.
3: Sé que es un rival digno, pero podemos con ellos. Solo necesitamos un gol y una buena defensa. ¡A por ellos, España! ¡Va, mamá!
22: Yo mando audio desde la Sierra Norte de Guadalajara, un pueblo al lado de los que están padeciendo estos terribles incendios. Soy farmacéutica rural de Valdepeñas de la Sierra. Estoy de guardia, os estoy escuchando, me estáis acompañando. Y quiero mandar un abrazo tremendo a todos vosotros, a toda España que está detrás de la selección y a toda la gente que está luchando por acabar con los incendios en nuestra maravillosa
1: zona. Qué bonito mensaje. Los oyentes, 636-023-099, Autobús de España, se monta Paco Barsí, se monta Emerick Laporte, lo ha hecho también Unai Simón. E insisto, Laura, evidentemente los cuadres no se van a librar del cacheo. 1-1, ahí está Marcos Llorente.
2: Eso es, abriendo los brazos en cruz. El primero ha sido Dani Olmo, el que salía del hotel con semblante tranquilo. Todos con una mochila, con un teléfono en la mano, también algunos con algún neceser. Ahora lo está haciendo, por ejemplo, Pedri. Estos gritos son para él, que saluda también a los aficionados con una botella de agua en la mano. Sí, sí, mucha gente, hombre, viendo a los finalistas, ¿no? En ese autobús que pone The Final, ¿no? Con la gran copa. Ahora saluda Marcos Llorente también con el semblante de concentración.
1: Sergio
2: Fabián, sí, sí, con el neceser, con los AirPods también para escuchar música, seguramente alguna canción de motivación o de concentración. Siguen los cacheos también con perro policía antiexplosivos.
1: Mira, le piden que saque el móvil a Víctor Muñoz.
2: Sí, sí, se lo han pedido ahora mismo, que lo saque. Mira, yo creo que Eric
1: se ha librado.
2: Cuidado. Está mirando para otro lado y ha dicho yo salgo para adelante.
1: Una gorrita, sin neceser ni nada.
2: Sube también al neceser, ahora está Víctor. La gente, pues, en este hotel, ¿no? Es Sinclair, a media hora aproximadamente donde se encuentra el estadio. Ahora sale Nico Williams, por ejemplo.
1: Buen collar, ¿eh?
2: Ya te digo, y con ese
1: neceser. Yo para mi cumple quiero uno, igual que ese,
2: y el neceser cargado también de cosas, por ejemplo, ¿lo quieres o no?
1: Grimaldo, sí, sí, lo quiero también. Grimaldo
2: subía ahora también, siguen ahí con los brazos en cruz. Hay dos efectivos de la policía, ¿no? Neoyorquina, dentro de esa recepción, ese hall del hotel. Entonces pasan el cacheo con esos dos policías, luego suben ya directamente al autobús, que está con las puertas abiertas, y lo están haciendo pues bastante rápidamente. Zubimendi ahora subiendo al avión, saludando, la gente haciendo fotos y gritando todo lo que puede a estos finalistas. Bien, se les ve bien, ¿no, Dani? O sea, por las caras y por...
1: Yo les veo muy tranquilos.
2: Muy tranquilos, sí, o sea, no...
1: Sí, no, es como si la concentración te lleva, entiendo, a no pensar que es una final. Seguramente sea así, algún jugador de España que tiene algún problema por ahí...
2: Sí, yo creo
1: le
2: que
1: quitan
2: bueno.
1: La mochila a Rodrigo. Nada, sí. Va bien.
2: Era Rodri que ha abierto la mochila Cucurella detrás de Rodri.
1: Se marque, sí, ya estamos
2: también,
1: con Claudia, ¿eh?
2: Sí, mira, seguramente Cucu lleva ahí el móvil, ¿no? Decía Claudia que hasta que ya entra en el estadio todavía se van mensajeando y van hablando los jugadores con las familias, ¿no? En estos minutos son importantes porque ya han recibido, luego nos lo contará Herráiz y Romero, la charla, ¿no? Con Luis de la Fuente. Ya saben, Gaby es ahora, mascando chicle, por ejemplo, quien sube al autobús.
1: Mirada de cowboy, ¿eh?
2: Sí, llevaba
1: la mirada del tigre, mascando chicle. Mira, Mikel Oyarzabal, que yo creo que está pasando ahí todo lo que tenga que pasar. Neceser, les hacen quitar el neceser.
2: Claro,
1: entrarlo
2: es que
1: a través de la máquina de,
2: eso es,
1: de
2: lo
1: metales
2: que no
1: o lo que
2: es
1: sea.
2: La máquina. Vemos el cacheo final, pero creemos que antes no hay una máquina por donde van pasando las mochilas. Se va viendo que hay.
1: Visto
2: que
1: era Oyarzabal, ¿eh? Tengo mirado de vasco a vasco, nos entendemos.
2: Digo, ¿eh? Le han hecho sacar algo la mochila y Oyarzabal, que con semblante serio también, concentración, sube al autobús. No iba escuchando música en este caso. Ahora sí, en ese trayecto los jugadores suelen ponerse unas canciones más importantes. Y ahora viene Lamine con una gorra, con unos collares también, con...
1: Muy esperado, ¿eh?
2: Sí, sí, con una bandolera. Evidentemente también uno de los más aplaudidos cuando sube y saluda a toda esa afición que hay. Se ha girado expresamente para verlos a ellos y para saludarles.
1: Jeremy Pino.
2: Subiendo Jeremy ahora, exactamente. Y bueno, ya
1: no quedarán muchos,
2: ¿eh? No, estaba pensando que no ha subido el seleccionador, no ha subido Juanjo todavía. Yo creo que lo harán los últimos.
1: Luzán también, ¿no?
2: Luzán, tendrá que salir, me imagino, ahí con
4: David Raya, creo que no ha salido. Yo no lo he visto.
2: No, no, sí, ha salido, ¿no, David? No, yo creo que no.
1: Sí, sí.
2: Tampoco.
1: Ahí está, por cierto, también saliendo ahora mismo Argentina, que está algo más alejado el equipo de Lionel Scaloni. Tenemos en directo las dos señales. Ahí está Alex Baena con la acreditación, con el teléfono móvil en la mano. Se sube el que hoy va a ser titular, una de las sorpresas en el once inicial de inicio, además haciéndolo realmente bien, nuestro Pedro Pedrito Porro.
2: Sí, ahí también está. Falta Pedro.
1: Ese Pedro, saluda ahí, grande.
2: ¿Qué escucharán, Ya les preguntaremos después de la final. ¿Qué
1: pero
2: ibas
1: tú dices
2: escuchando?
1: Que superestrella, dices, ¿no?
2: Sí,
1: que
2: no, superestrella. Es una, sobre todo con las familias, ¿no? Y cuando acaba cada partido, la canción superestrella de Aitana se ha puesto como un ritual. Yo creo que es más después de los partidos. No creo que sea la canción. No lo sé, ¿eh? Pero creo que es después. Ahora cada uno, pues según su estilo o sus estas de motivación, escuchará para ir.
1: Ahí está Borja Iglesias.
2: Borja Iglesias sonriendo. Por cierto, Borja, que ayer criticaba, ¿no?, el precio de las entradas de ese estadio, que colocaba el mapa diciendo, madre mía, entradas, ya lo hemos ido contando, ¿no?
1: ¿Quién tiene cara, Laura, de Iniesta? ¿Quién tiene cara de Iniesta? ¿Quién te ha parecido de los que has visto?
2: Pues me ha parecido Fabián.
1: ¿Fabián te ha parecido igual un leñazo desde fuera del área, así, un escuadrazo ahí?
2: No sé, me ha parecido, es decir, ahora que me has... Mira, David, en Raya, que decías...
1: ¿Y ese Merino que te parece
2: Miquel?
1: Mirada del Tigre.
2: Buah, es que Miquel ya ha tenido dos, ¿no? Yo creo que la tercera, ostras, más complicado. No hay dos sin tres, puede ser.
1: Está.
2: Yo digo Fabián, ¿tú quién dices?
1: Fabián, yo voy a decir Dani Olmo.
2: ¿Tú?
1: ¿Bruno?
4: Me la ha quitado, pero voy a decir Rodri. Rodri ya marcó un gol que dio una Champions al City.
1: Meric Laporte, igual.
5: Iba a decir Laporte de
1: cabezazo.
5: Laporte de córner, minuto 97.
1: Desde 45 metros, un cabezazo impresionante.
5: Sí, 97.
2: A mí me gustaría.
5: Más que nada para que saquen del centro y se acabe.
1: Sube Argentina también, ¿eh? Ahí vemos a los argentinos: Lautaro Martínez, ahí está Gonzalo Montiel, Nico Paz, el flaco.
4: Senesi también.
1: Senesi.
4: Con mate todos, ¿eh?
1: Con mate, mayoría, con matecito.
2: Vaya. Es la diferencia. Pero la puesta en escena es más bonita ahora mismo la de España, ¿eh? Que la de Argentina.
1: Vamos, ¿dónde va a parar? ¿Dónde
2: porque
1: va a parar?
2: La salida del hotel, por ejemplo, ¿no? Parece que está saliendo
1: glamurosa,
2: Argentina,
1: ¿no?,
2: de un barracón, ¿no? Es decir, una puerta metálica y la subida al autobús.
1: Es que yo creo que los están sacando, y bueno, no te digo, te lo digo en serio, por la puerta de atrás, del recinto.
4: Se lleva mucho el edificio ese de ladrillo rojo, ¿eh?
2: Ya,
4: aquí
2: pero
4: en Estados Unidos.
2: Le están sacando por detrás para evitar a los aficionados.
1: Mira mi Juanjo, ahí está. Juanjo González. Cerrar, decías que no, ahí está Juanjo, míralo.
2: Salude.
1: Está Juanjo. Pues nada, nos vamos a montar el Raiz en el autobús. Están apareciendo ya los últimos. Ahí está también Dani Olmo, el resto de los utilleros, tu amigo España, el entrenador de porteros, sí. Y un tramito, ¿no? No es un tramo corto hasta el estadio,
6: no.
1: Javi.
6: No, es un buen barrio, aunque el hotel está en la parte, digamos, un poco más tristona. El barrio de Moncler, muy exclusivo. Además, me contaron ayer que ahí hacen películas y tal, o sea, de esas que veis en Hollywood, pues ahí la hacen en Moncler. Todas las que hacen aquí cerquita de New Jersey, y se van a subir ese autobús que está subiendo ya todos los componentes del cuerpo técnico, con Miguel Ángel España, con Juanjo, con el propio Luis de la Fuente, y para el estadio para jugar la gran final. Enseguida tendremos la confirmación del once que va a jugar la gran final frente al equipo de Leo Messi.
1: Mira, cacheo para Luis de la Fuente, cacheo para Rafael Louzán, ambos de traje, serios, con la acreditación cargada. Ahí está de la Fuente Junior, asistente del seleccionador, y ahí aparece Luis. A ver la reacción de la gente, aparece Luis de la Fuente.
2: Bueno, muy
1: sí.
2: Bien.
4: Ídolo.
2: Por cierto, ha salido
1: pues a la altura de la mí, te lo digo tal cual.
2: Sí, Dios, la verdad es que muy, muy querido por la afición. Está enseñando la acreditación ahora al miembro de seguridad, diciendo, sí, soy el seleccionador, Luis de la Fuente, pase. El presidente Rafael Louzán, a la vez que subía en el autobús de...
1: Primera fila, 1A y 1B, ¿no?
2: Lionel Scaloni. Pero bueno, en nuestro autobús ya los tenemos a todos. Yo
1: sí,
2: creo
1: sí.
2: Que ya no falta nadie. A punto de cerrarse las puertas con ese escudo España de Final, un autobús azul oscuro, el número 7511. Es el autobús de España.
1: No se pierda. A punto de salir España, a punto de hacerlo Argentina. Y no sé, y tú que ya nos conoces demasiado, si hemos dado demasiadas vueltas al hecho de que Vincic en los primeros minutos sea demasiado benévolo con todo. El otro día hacías una reflexión muy buena en el larguero que decías, a ver, puede que sea condescendiente las primeras acciones, pero que España también se tendrá que poner al nivel de rascamiento de los jugadores argentinos.
5: Sí, es que
1: ¿se le ha dado demasiada vuelta a eso o no?
5: Sí, demasiada, porque parece ser que solo rascan el contrario siempre. Es decir, Rodri rasca y rasca mucho, Laporte rasca y rasca mucho, Pedro Porro rasca y rasca mucho, Cucurella rasca y rasca mucho. Pues al final, es decir...
1: Si hay que rascar, se rasca, tal cual.
5: Hombre, claro, porque tenemos jugadores... Merino rasca muchísimo.
1: Laporte,
5: por eso te digo, es decir, nosotros también tenemos... No somos tan, entre comillas, tan embarrar el partido...
1: Mikel Oyarzabal, en la presión,
5: que por eso te digo,
1: tiene que ser.
5: Ver, que no somos de embarrar el partido, de hacer una falta ahí y ir a protestar... No, hacemos una falta y nos vamos, es diferente tipo de... embarrar el partido. Pero a la hora de rascar, no, vamos, es que... Pero a todos los equipos tienen rascadores, pero ese es fútbol.
7: Qué bonito es hoy Carrusel Deportivo, porque somos finalistas de la Copa del Mundo y ahí no paramos, queremos más, seguimos, van a quedar 2 horas para la gran final en Carrusel.
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0: de esférico que viene para Baena. Baena la primera, viene Baena, le dobla a Cucurella, viene Baena, la pone para Cucurella, Cucurella atrás, puede ser fuera de juego. Miquel Oyarzabal en la pelea, vamos a intentar robar, vamos a intentar robar. Vamos, Lamín, le va a pegar Lamín, le va a pegar Lamín, le pega Lamín. Era buena para Pedro Porro, le dice claro, Lamín, cuidado. Arriba, ahí sí. Está Doku, Doku con mira, Pedro Porro, el balón para Almo, remata, Courtois al bajo, gol, gol, gol, gol, gol. Lamín, la dispuso Pedro Porro, lo intentó Olmo, la reventó Fabián. España 1, Bélgica 0. Viene el momento Lamín. Uy, el control de Lamín, lo que ha hecho Lamín, lo que ha hecho Lamín, le va a pegar Lamín, le pega Lamín. Fuera. No. Trozan en la media luna. El balón para De Catelar. Gol. Gol. De Bélgica, no me lo creo. Acabó la primera parte aquí en Los Ángeles, una primera parte en la que hemos sido futbolísticamente superiores. España 1, Bélgica 1, arranca la segunda parte. Hace Lamín, Lamín con el lateral, viene Doku. El balón para Ferran, Ferran, Lamín, Lamín dentro del área. ¡Ay, qué lástima! ¡Ojo, el remata! ¡Qué bien, Rodri!
1: Momento Mikel Merino, momento venga, venga, Mikel Merino, venga. 85 de partido, llama a Luis de la Fuente a Mikel.
2: Ya está Mikel en el campo.
0: ¿Imagináis que este cambio del que estábamos rajando en Carrusel Deportivo y luego terminó con el chupinazo de San Fermín vuelve Garrido a terminar igual?
3: Hombre, en fierro de San Fermín hay una semana entera, no solo un día.
0: Va Cucurella, Cucurella para San Fermín, toca Mikel Merino, juega Cucurella, Cucurella retrasa para Pedri, queda mucho todavía de partido, ¿eh?
4: Oh, sí.
0: Pedri
4: y tanto.
0: Juega para Cubarsí, le va a pegar Cubarsí, le pega Cubarsí en dos tiempos, el remate, gol, gol, gol, gol. Convertirnos con pie y medio en semifinalistas del Campeonato del Mundo. España 2. ¡Viva San Fermín! ¡Viva Merino! ¡Viva la madre que te parió!
5: ¡Vamos!
0: Merino Barraca, gracias Lames. Estamos en semifinales.
6: 2 horas para el partido, 2 horas para la final. Transmite Carrusel Deportivo en el día de nuestras vidas. Confirmado Romero. Es el mismo 11 que nos va a llevar a ser campeones del mundo, Antonio.
0: Bueno, pues evidentemente desde el partido de cuartos de final, cuando Luis de la Fuente tocó la tecla, dejó a Pedro en el banquillo, metió a Fabián. En el centro del campo tenemos, es calentito, viene directamente del vestuario de la selección española. 11 titular confirmado, Herrera, para arrancar la final.
2: Con Unai Simón en la portería, la defensa, lateral diestro Pedro Porro, lateral zurdo Cucurella, pareja de centrales Cubarsí y Laporte. El centro del campo es para Rodri, nuestro capitán. A su lado va a estar Fabián. Por la derecha, Lamine Yamal. Por la izquierda, Baena. Engancha Dani Olmo. El delantero es Mikel Oyarzabal.
0: Bueno, pero esto es un equipo, evidentemente, el sentimiento de familia, el sentimiento de vestuario unido tiene que ser a su máxima expresión en el partido de hoy. Son los 11 que va a comenzar. Veremos a ver, porque siempre que ha metido cambios en el último montaje que han hecho nuestros ingenieros técnicos, ha quedado demostrado. Luis de la Fuente ha sido capaz de tocar la tecla que era para pasar de ronda hasta llegar hasta aquí, hasta el último gran partido, hasta llegar a la gran final, hasta llegar a esta España-Argentina. ¿Dónde están? Ya conocemos el 11 de España, Meana. ¿Dónde están los de Lionel Scaloni?
7: Pues mira, están en el hotel, a punto de llegar a este estadio. El 11 no está confirmado al 100%, pero la ilusión argentina es absolutamente máxima. Noto en las caras de los argentinos la responsabilidad, la presión de volver a ganar una estrella de campeones del mundo. ¿Usted cómo lleva los nervios? Muy buenas tardes.
8: Hola, ¿cómo estás, Antón? Muy bien, muy bien. Estoy muy contento y muy agradecido por este grupo de jugadores. Una final del mundo ganada de una manera extraordinaria en Qatar con esos primeros 70 minutos y después con el dramatismo argentino. Y bueno, el sobrevivir a cada una de las fases en este campeonato, principalmente con ese fútbol contra Inglaterra en un partido muy especial para nosotros. Creo que el favorito es España. Creo que España es la selección que mejor fútbol está jugando y Argentina viene a defender el título con mucha madurez y con un Leo que creo que nos ha sorprendido a todos una vez más.
7: Es usted Juan Pablo Sorín, una leyenda del fútbol argentino. Juanpi, gracias por estar en Carrusel Deportivo. Mucha suerte y como acaba de decir Rafa Nadal en directo en la SER, queremos que gane España, pero si perdemos con amigos argentinos nos dolerá, pero con el paso del tiempo nos daremos cuenta que será menos doloroso.
8: Un abrazo para todo Carrusel, un abrazo para la SER, también para Rafa de paso. Y bueno, ya nos encontraremos ahí por Madrid donde vivo y la verdad que también somos agradecidos. Había un cartel ahí injusto de una hincha que decía vamos a conquistar otra vez América, esas cosas ya pasaron. Incluso habría que repudiarla, ¿no? Porque por suerte el mundo ha cambiado. Tal y cual. Hay que evitar incluso en este país que también ha propuesto tantas guerras, evitar las guerras y pensar en un mundo mejor a través de la humanidad y el amor.
7: Gracias, Santi.
8: Bueno,
7: gracias.
8: Juan Pablo, perdón.
7: Bueno, Santi está por ahí también.
8: Juan Pablo.
7: Número uno, Romero Garrido en el micrófono de la SER, aquí en el CPT, la suerte de estar cerca del banquillo. Él fue un capitán importante de Argentina en el Mundial de Alemania 2006. Conoce perfectamente el fútbol español y este mensaje que manda me parece que es tremendamente importante.
3: Romero.
0: Fantástico, pero suerte para el próximo campeonato.
3: No, tal cual. A mí me dolería igual perder contra Argentina, contra Brasil, Alemania. Ahora yo de eso, ese escenario yo no lo contemplo. Sí, pero bueno, que Juanpi está en su papel y lo ha hecho muy bien. Con Rafa Nadal, Pau Gasol, Laia y Iona, campeones del mundo. Con Álvaro Morata, con Zamorano, con el Juanpi Sorín, una previa tremenda. Santi Ovalle, más aficionados. Venga, que queda poco por ahí. Dale.
4: Escúchales, Dani.
5: ¡Argentina!
4: ¿Qué esperas para el partido?
9: Pues gana España 100%.
4: ¿Seguro? Gana España, ¿eh?
10: 2-1.
4: A ver, por aquí.
11: 3-1.
4: Suena la trompeta para la Miña Mal.
3: Sonando para la Miña Mal y atención porque Marcano nos pide paso con otro enorme protagonista que está aquí, también habla muy bien de él. Marcano.
12: Fermín, hace falta en Fermín esta López. Selección, te echamos de menos. ¿Cómo ves el partido de hoy?
13: Gracias, muy bien, con mucha ilusión.
12: Estaba Morata por allí también, te vemos a ti, hacéis falta. ¿Qué es lo que más te ha gustado del equipo en este torneo?
13: Bueno, yo creo que hemos ido de menos a más y creo que hemos acabado a un buen nivel y creo que la final va a ser un partido bueno del equipo y esperemos que ganemos.
12: Y la última que te hago, Poropopó, qué pocos son, está cantando los argentinos, pero lo que importa de verdad está en la cancha, que sí.
13: Nada, estas son cosas del fútbol y nosotros nos centramos en el partido y seguro que los compañeros lo harán muy bien.
12: Gracias, Fermín, por atender a Carrusel Deportivo.
3: Detallazo de Fermín López con Marcano, este Mundial lo verá, nos verá campeonar y ojalá la tercera llegue en su Mundial. Fermín, que como sabéis cayó lesionado, otro campeón del mundo, otro con Álvaro Benito.
14: Lo
3: Álvaro.
14: Que tiene venir aquí a la zona de prensa de la final de un Mundial es que se encuentra a mitos por todos lados. Se puede ver también a través del YouTube de Carrusel, Roque Santa Cruz y Mauro Silva. Hola chicos, ¿cómo estáis?
15: Bien, un placer.
16: Muy bien, encantado, hombre, estar en esta final aquí, ver los amigos.
14: Te has pegado un abrazo con él importante, ¿eh, Mauro?
16: Sí, hombre, muchos recuerdos ahí, me metí muchos goles, es un peligro.
14: Oye, ¿cómo veis la final de hoy? Roque, empiezo por ti.
15: Bueno, final pareja, muy bonita la final porque son dos equipos que juegan muy bien al fútbol, pero creo que la fiesta la pone la gente, la afición, la alegría de la gente. Yo creo que va a ser una fiesta inolvidable porque son dos equipos que juegan muy bien y con una afición muy linda.
14: O sea que no te mojas, tú te mojas. Como decimos en España, ¿algún favorito para ganar la final?
16: No, ¿qué tal de Sailly?
14: Y aquí, mira, Marcela de Sailly.
3: Hombre,
14: aquí está abrazándose a Roque Santa Cruz y Mauro Silva. Bueno, esto es espectacular. Mauro, ¿cómo ves la final?
16: Bueno, partido muy equilibrado, ¿no? Porque dos equipos, fíjate, España encajó solo un gol ahora. Fíjate lo que hizo Argentina, lo que sufrió y cómo llegó. Es muy difícil dar un palpite, pero bueno, creo que va a ser un gran partido. Eso es lo más importante, a ver quién gana. Nosotros vamos a disfrutar.
14: Que ya estáis en otro lado. Muchas gracias, chicos. Gracias, Mauro. Gracias.
3: Qué maratón de protagonistas superpotentes en la previa del partido. Rafael Alcorta Martínez. Hola, Rafa, ¿qué tal? Muy buenas.
17: Hola, chicos. ¿Qué tal?
3: Tú en la previa, Rafa, de un partido gordo que has jugado un porrón. No sé cómo te ponías de nervios. Hoy estás templadito. A medida que se va acercando, Dani, te pones un pelín más. A ver, ¿qué pasa por ahí?
18: Dani, contadme. Para que le preguntes a Rafa, que le ha hecho hoy un poquito la rosca y Sorín también.
3: Sí.
18: No está confirmado, es un periodista, Gastón Edul, que tiene toda la confianza de los medios argentinos, que dice que ya está confirmada el once inicial, es decir, que sería la primicia de este periodista, pero por si acaso, para que le puedas preguntar a Rafa, porque tiene alguna noticia, alguna novedad importante en el once de el conjunto charrúa, mira. No, charrúa no, el conjunto argentino, mira. El Dibu Martínez en la portería. Sería Montiel en lateral derecho y no Nahuel Molina. Para Romero y Lisandro, la pareja de centrales, aquí no habría ninguna novedad. Tagliafico en el lateral izquierdo. Se especulaba con la posibilidad de que no jugara y juega Tagliafico. Siempre repito, según esta confirmación oficial, entra De Paul, que fue suplente en las semifinales contra Inglaterra, para jugar con Enzo Fernández, con McAllister y evidentemente Nico González, Messi y Julián. Esta sería la alineación a expensas de lo que nos confirme la FIFA. Si no se ha tirado un triple el compañero Gastón,
3: que no se los tira, no se los suele tirar,
18: que no se los, por eso lo digo, que no se los suele tirar. Esa sería con dos novedades, una importante en el centro del campo con la presencia de Nico, estaría siendo el 11 titular de Argentina.
3: Pues atención a ese 11, voy ya con Rafa. Mira, fíjate lo que te digo, Bruno. Yo creo que con Nico González es el jugador, aunque sea de lejos, que más recuerda la labor, no la calidad, la labor que hacía Ángel Di María.
5: Totalmente.
3: Es un dinamizador de las contras, un tío que sí te puede alargar el equipo. No sé si ha buscado el mismo efecto Qatar 2022 con lo que tenía disponible Scaloni.
10: Por una parte es eso, yo creo que le falta siempre a la selección argentina ese puntito de profundidad, jugadores que no la pidan al pie, que la pidan más al espacio. Lo consiguió el otro día con Giuliano Simeone y lo puede estar buscando hoy con Nico González, que además curra muchísimo en defensa. No olvidemos que es la banda en la que van a estar Pedro Porro y Lamine Yamal, y para defender ahí en un 2-2 con Tagliafico y Nico González, creo que son dos jugadores que pueden currar bastante.
3: Amigo Tomás Roncero, la Tommy, ¿qué tal? Muy buenas, voy contigo ya, estamos con Manu, con Romero. Rafa, insisto, parece que podría ser De Paul el que entra, se caería Leandro Paredes, que es lo que más me sorprende a mí. Sí. Para dar entrada a Nico González, que insisto que es un dinamizador. ¿Qué te parece el resto con Montiel por Nahuel, Rafa?
11: Bueno, yo creo que evidentemente Montiel es más defensivo que Nahuel, y evidentemente mete a De Paul porque necesita otro centrocampista, porque sabe que la batalla va a estar ahí. O sea, la batalla va a estar en el mediocampo, para mí sin ninguna duda. La incursión de Nico es una incursión importante para ellos, porque es verdad que es un jugador de mucha profundidad, de mucho recorrido, de mucha gasolina, mucho combustible, ¿no? Y yo creo que lo que está preparando es eso, ¿no? Esa batalla en medio campo, sobre todo para intentar robar el balón a un equipo que saben ellos que les va a costar mucho quitárselo.
3: Es un movimiento, para mí, Manu, inesperado, pero si lo piensas bien, tiene una reflexión, que es también, Nico es un hombre que puede pegarse a Tagliafico e intentar parar a Lamine Yamal. Quiere decir que de alguna forma la sorpresa, Manu, de la formación, si fuera oficial, que creemos que sí, de Scaloni.
17: Pues mira, yo conociendo los dos once, me quedo por encima del análisis futbolístico con una cosa, con que Luis de la Fuente no cambia nada en función del rival y Argentina sí.
3: Ah, sí.
17: Luis de la Fuente ha hecho algunos cambios en función de lo que le ha gustado más o menos. No tenía muy claro al principio si Marcos Llorente o Porro. Rápidamente Pedro Porro se hizo con el lateral derecho. Hubo ahí 2-3 partidos donde tenía que dejar claro si Pedri sí, si Pedri no, si por delante, por detrás de Rodri, Fabián, tal. Lo encontró. Miquel Merino fuera también, a pesar de lo importante de los goles. Pero que no cambia la alineación de Luis de la Fuente, ni su idea futbolística, ni la manera de encarar un partido por el rival que tengamos enfrente, sino por si ha visto que algo funcionaba mejor o peor. Y creo que esto de Scaloni sí que me suena a más cambios en función de lo que tiene hoy enfrente, que es la selección española y que es la batalla de medio campo. Yo creo que ellos temen sobre todo eso, que nosotros tengamos el balón, y esos cambios me huelen sobre todo a esto, si se confirman, que todavía no es oficial, ¿no?
3: Eso es. Tomás, luego serás Tomás Uneves, serás Merodio, el comandante de nuestro ejército, pero ahora te pregunto un poco por sensaciones. Tenemos canal de YouTube de Carrusel Deportivo, Elástica de España, la 12, que representa un poco a la afición, con banderas de España pintadas en los antebrazos y me parece que en la frente. O sea, no es una cinta, ¿no? Es pintura de guerra.
19: Pintura de guerra, tú lo has dicho. Oye, es un día especial.
3: Cuéntanos, ¿cómo estás? Cuéntanos.
19: Pues estoy como un flan, no te lo voy a negar. O sea, yo estoy muy nervioso porque es que yo veo una final muy complicada, te lo digo en serio. Porque ellos sabemos cómo compiten, nosotros digamos que somos como chicos que juegan con una ilusión, que parecen vírgenes vestales, no tienen maldad, no dicen tacos, somos chicos muy majos, muy majos. Y entonces Argentina va a jugar ese fútbol que nos puede llevar a un escenario que no estamos acostumbrados. Lo intentó Uruguay y casi lo consiguen, no olvidemos. Y lo único que me preocupa ahora, a fútbol puro, con la pelota a los pies, yo estoy tranquilo, porque solo con ver la sala de máquinas que tenemos, teniendo allí a Rodri, a Fabián, a Dani Olmo, a Alex Baena en la segunda parte, saldrá Pedri, saldrá Merino, teniendo arriba a Lamín, que yo creo que va a encender la lámpara, porque la va a encender, porque lleva todo el Mundial esperando ese momento, y hoy le toca Mikel Oyarzabal, la mejor defensa del Mundial con mucha diferencia, los mejores carrileros, Pedro Porro, Cucurella, Cubarsí, Laporte, que parece un muro, Unai Simón, un portero infranqueable. No sé, chicos, es que no veo motivos para ser pesimista, pero todo el rato me aturde la posibilidad de que Argentina nos lleve a ese terreno donde ellos se mueven como nadie y que lo han demostrado durante todo el Mundial. Entonces, si conseguimos salirnos de esas aguas cenagosas donde podríamos quedarnos atrapados, España tiene que ganar sí o sí. Así que voy a confiar en que gane el fútbol, porque yo creo que, insisto, a fútbol, quitando la excepción de Messi, no soy ingenuo, Messi es un genio del balón, pero si quita la acción de Messi, parece que libra por libra son mucho mejores que ellos. Así que a confiar, pero sé que va a ser muy duro. Así que preparado para sufrir mucho, pero oye, no hay gloria sin sufrimiento.
3: 1:45 para que arranque la gran final. Es un momento importante para Carrusel Deportivo en esta ronda de piel
6: y de corazón por nuestro país, porque España se echa a la calle y Carrusel Deportivo está en muchos de los lugares. Por ejemplo, Manolo Asguani, en Tegueste.
5: ¿Qué tal? Muy buenas, Dani. Buenas, Carrusel. Creo que ya se percibe atrás del micrófono de la cadena SER que el ambiente es absolutamente masivo, multitudinario aquí en el pueblo de Pedri. Se reúnen hoy sus amigos, sus vecinos, para verle jugar y para verle triunfar, para ver cómo se borda la segunda de las estrellas de la historia de la selección española. Hace 5.851 días fue otro tinerfeño, Pedro, el que se trajo la Copa a casa. ¿Cuál? Y el deseo colectivo es que haga lo propio Pedri. Veremos con qué rol, veremos con qué protagonismo, pero será seguro con una masiva presencia de amigos, de vecinos y de admiradores de Pedri, muchas camisetas con el dorsal número 20 aquí en Tegueste.
6: Desde Tenerife saltamos directamente a la casa de Lamine Yamal, la Rocafonda. Nuria Vilamala, hola.
20: Hola, Dani Garrido, ¿qué tal? Muy buenas, saludos a todos. Carrusel Deportivo desde Mataró, desde la ciudad natal de Lamine Yamal, donde hoy aquí en el Parque Central se van a juntar más de 5.000 personas para vivir junto a Carrusel Deportivo esta histórica final del Mundial. Muy cerquita de aquí está el barrio de Rocafonda, donde nació, donde se crió Lamine Yamal y donde algún día soñó en vivir partidos como el que va a vivir esta noche. Se esperan más de 5.000 personas y hay muchísimo, muchísimo ambiente en la ciudad, muchísimas banderas de España, porque Mataró sueñan que esta noche Lamine Yamal y la selección española puedan ganar la segunda estrella.
6: La tercera conexión nos lleva directamente al Palacio de los Deportes de Madrid con ambientazo brutal. Isa Pacheco, hola.
21: ¿Qué tal, Dani? Familia de Carrusel, a las 7:30 será cuando el Movistar Arena abra sus puertas, pero el ambiente que se respira ya en esta céntrica Plaza de Goya es de día grande. Todo el mundo va con la camiseta de la selección y desde aquí, desde este histórico Palacio de los Deportes, serán 15.000 los aficionados que mandarán todo su aliento para que los nuestros puedan conseguir, ¿por qué no?, la segunda

0: De Jeremy con una enorme protagonista, Luis.
1: Pues la verdad que estoy muy bien acompañado. Estamos en el barrio de la feria, el Lomo El Chincho, en la Palma de Gran Canaria, y estoy con la abuela de Jeremy Pino. ¡Hombre! Con Mari Carmen Merino Esteves. Mari Carmen, ¿qué tal? Muy buenas tardes, ¿cómo estás?
2: Hola, bien, bien.
1: Carmen. Es importante decir, para que todos los oyentes de Carrusel Deportivo lo sepan, que estamos en su casa. Aquí pasó muchas horas Jeremy cuando era chiquitito, y en la plaza que tenemos justo abajo, todo el día ahí con la pelota, ¿no?
2: Sí, sí, sí. Hasta venía el Día de Reyes y le daban montones de juguetes, montones de regalos, y él no abría ningún regalo, cogía la pelota y se marchaba para la plazoleta a jugar.
1: Y salía antes en la televisión que tienen aquí puesta, Jeremy subiéndose a la guagua, como decimos aquí, para irse al estadio. ¿Qué siente una abuela cuando ve que un nieto suyo está a punto de jugar una final del mundo?
2: Mucho orgullo, porque es lo que él siempre ha luchado y siempre ha querido. Se me sale.
0: Emociona la abuela.
2: Él, lo que él quería.
1: Sí, su ilusión.
2: Su ilusión, sí, sí, sí.
1: Y siempre hablamos del futbolista, los logros, pero como abuela, ¿qué destaca de Jeremy el humano? Porque, por ejemplo, Luis de la Fuente siempre dice, yo quiero aquí conmigo a buenas personas. ¿Qué destacarías tú de tu nieto en el factor humano, más allá de lo futbolístico?
2: Que es muy amigo de sus amigos, muy familiar, un niño muy cariñoso, muy bueno, donde esté, la verdad, no tengo palabra para definirlo, porque es un grande.
1: Pues Mari Carmen, nada, muchas gracias por atender a la cadena SER, mucha suerte, y que su nieto nos traiga la segunda estrella de vuelta, esperemos.
2: Sí, sí, espero que...
0: Seguro, Mari Carmen.
2: Que aunque sea, ganemos y ganamos.
1: ¿Y si mete el gol él?
2: Mejor todavía. Esa es la ilusión mía y la de él y la de todo.
1: Pues ya lo escuchas, Garrido, la abuela de Jeremy Pino, Mari Carmen Merino Esteves, que atiende aquí al Carrusel Deportivo de la SER, en la casa donde se crió Jeremy.
0: Os digo una cosa, estar con Rafa Nadal es la pera, con Pau Gasol es increíble, con Laia, con Ona, campeonas del mundo, con Morata, con Zamorano, con Fermín, pero estar con la abuela de un protagonista... Eso no tiene precio. Saltamos al norte, a Vigo. Marci Varela, ¿cómo está eso?
3: Buenas tardes, Dani. Buenas tardes a todo el equipo de Carrusel Deportivo aquí en directo desde Vigo, desde el Parque de Castrelos, desde este auditorio al aire libre que tiene una parte de grada que ya está prácticamente llena de aficionados, de banderas de la roja, con las camisetas, tanto la blanca como la titular, y esperando a que salga la parte de abajo. Ya hay colas para acceder a las 2.500 sillas que estarán en platea con los mejores asientos. Y también, como no, presencia de una camiseta celeste. Y en el recuerdo, el panda Borja Iglesias, que puede ser el primer jugador del Celta en ganar una Copa del Mundo.
0: Esta ronda de piel, de corazón por España en Carrusel Deportivo nos lleva de nuevo a la Plaza de Colón en Madrid. Marta Casas.
4: ¿Qué tal, Dani? Carrusel, muy buenas. A por ellos, España, España. Los gritos de ánimo que se cantan en el centro de Madrid desde bien temprano a lo largo de todo el día. Más de 20.000 personas que han invadido la Plaza de Colón para vivir, para cantar, para celebrar los goles que nos cuente Antonio Romero desde Nueva York. Otras 6.000 personas que han venido a la Plaza España, en donde la Federación Española ha invitado a los aficionados españoles a ver todos y cada uno de los partidos. Hoy es un día grande, hoy es una final del Mundial, hoy es el día en el que España empieza a bordar la segunda estrella en la camiseta.
0: Tenerife, Rocafonda, Palacio de los Deportes de Madrid, en Foyos, en el barrio de la Feria, en Gran Canaria, en Vigo, en Madrid, Plaza de Colón. Volvemos a Galicia, Coruña, Adrián Candal.
5: Buenas tardes, Carrusel, aquí estamos en María Pita, en el centro de la Coruña. Aquí ya no hay sitio en ninguna de las terrazas, la gente se agolpa para vivir la finalísima de España, y hace unos meses vivían el ascenso del Depor y hoy quieren celebrar también el triunfo, un nuevo mundial para nuestra selección, para España. Así que ya os digo, el color ahora mismo ha pasado del blanquiazul al rojo. Todo el mundo aquí en A Coruña quiere vivir un nuevo título de España.
0: No se para, gracias Adrián, y cerramos esta primera ronda en Toledo con Abengozar. Carlos.
6: Hola, Carrusel, 6.500 personas se vuelven a unir en la Plaza de Toros de la Ciudad de las Tres Culturas para vivir esta cita histórica que la gran parte de los que hay aquí no vieron en 2010. O apenas lo recuerdan. Esto va a ser un hervidero más allá de la temperatura, pero apenas a 8 kilómetros en el barrio del Polígono la familia Moraleda Arias lo va a vivir más tranquilamente. De padre español y madre argentina, los jugadores Adrián, Jesús y Gerard lo van a ver y escuchar en casa. Digamos tranquilos, han comido asado, pero van a cenar tortilla y carcamusas. Toledo con la roja, Toledo con España.
0: Qué bueno, Abengozar, es muy emocionante escuchar cómo el país se echa a la calle. Evidentemente, en las plazas, en las calles, en los bares, en casa, en los parques, decíamos antes, hospitales, la gente que no quiere estar donde está, se va a salir seguro, y sobre todo un ánimo muy, muy grande desde aquí, residencias mayores. y pedimos un aplauso muy grande. Ella yo creo que ya está preparada en realidad para la primera llamada que va a recibir en el primer partido de la Eurocopa 2020.

0: 2028 o en el Mundial 2030. De momento le toca la última llamada en Nueva York a la pareja de Marco Corella. Claudia, un aplauso para Claudia. Hola, Claudia. Vámonos.
1: Hola, hola, ¿qué tal?
0: ¿Qué tal estás? Cuéntanos, ¿cómo van los nervios, Claudia?
1: Ahí vamos, mal porque voy muy tarde, pero bueno.
0: Más tarde, pero ya estás cerquita del estadio en la cola. Tienes mucho tiempo por delante, ¿eh? Que queda hora y media, Claudia.
1: Buah, es que he tenido un problema con el avión y voy bastante tarde, se puede decir, pero bueno, llegaré.
0: Bueno, todavía el aeropuerto ya en marcha, ¿no? Rumbo al estadio, al menos, Claudia.
1: Sí, ya rumbo al estadio, sí.
0: Bueno, último mensajito de Mar, ¿cuál ha sido? Te habrá preguntado si va todo bien, ¿no? Él a ti.
1: Sí, nada, preocupado de que lleguemos y de que estemos ahí, pero ya está, ya le he dicho que llegamos sin problema.
0: Te digo una cosa, Claudia, no te entretenemos más, ten la seguridad de que vas a llegar, que vas a estar bien, resguárdate del sol, date buena crema, vamos a ganar el Mundial, mañana lo vamos a celebrar, tú con toda tu familia, con toda tu gente, con Carrusel Deportivo, y te llamaremos. El contrato ya está cerrado para la primera llamada en el Europeo de 2028. Cerrado. Te queremos mucho, muchas gracias, Claudia, hasta la próxima, un aplauso para Claudia.
1: Gracias, chicos, chao.
0: Ahí está, Laura, evidentemente. Al final el problema es desde cualquier lugar, no vamos a contar la historia, pero que han llegado los vuelos de última hora y Nueva York, como nos contaban los compañeros, no es la ciudad más sencilla
2: para
0: llegar.
2: Ha sido muy complicado por las tormentas que hubo ayer en la ciudad de Nueva York. Eso hizo que a lo largo de toda la tarde se anularan muchísimos vuelos que aterrizaban en la ciudad. Muchos se han podido reemplazar a lo largo de la madrugada, pero desde en función de dónde salías, el punto que cada uno tenía que ir, pues hay gente que ha perdido las conexiones, hay gente que ha llegado y hay mucha gente con auténticas odiseas para llegar al estadio.
0: Claudia llega seguro con escolta. Nuestros oyentes, 636 023-099, ante Romero y resto de la banda en Nueva York.
3: Diego, que ya tenemos, es el menos importante, pero va a ser importante, ya tenemos al primero de los protagonistas, Javier Herráez, en el terreno de juego, el colegiado Vinci. Son un montón de árbitros, un montón de personas que están cubriendo ahora, que van a cubrir la parcela de la justicia arbitral sobre el terreno de juego, pero el más importante, mírale, en el círculo central, Vinci, el colegiado encargado de impartir justicia en esta España-Argentina.
4: Buena planta tiene, desde luego, o sea que vamos a ver si acierta, que es lo importante, pero tiene una planta inmaculada Vinci, que va tranquilo, va mirando el césped, va tranquilamente observando lo que es el terreno de juego, ha mirado de reojo la grada, va con la acreditación al aire porque hoy hace calor, pero corre el viento, que eso es importante en este estadio. Hace un año aquí, en el Mundial de Clubes, la chicharra era increíble. Sí. Y ahí abajo también corre un poquito el viento, que creo que va a ser bueno para los jugadores.
0: Pues Vincic, que lo cuenta Romero, aguanta un segundo, Antonio, porque en tres minutos llega el autobús de la selección española y lo queremos contar. Hora y 35 minutos, gran final del Mundial España-Argentina en Carrusel.
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9: En 1991, la música anglosajona vivió una explosión creativa tremenda. 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
1: Atención, carrusel, llega la expedición de España. Se baja Luis de la Fuente. Ahí está con Rafael Uzán, el presidente de la federación, que estará con nosotros en Carrusel Deportivo con el resto del staff. Hoy a una velocidad más rápida está Nuria. Ahí está López Vallejo, primer jugador, que es Marc Puig. Emeril Lafor, Laura, llega. Hoy va más rápida la cosa, ¿eh?
2: Sí,
1: no,
2: sí.
1: Van lentitos, ¿eh?
2: Les han dejado y tienen que doblar una esquina. Les vamos viendo de refilón, uno a uno. A Laporta ahora concentrado, como siempre has dicho. Iba Luis de la Fuente con Luzán, los dos primeros. Ahora pasa Pedri. Se entremezclan jugadores con utilleros, con gente del staff. Ahora Eric García, por ejemplo, que también va escuchando música. Ahora las caritas salían un poquito más relajados del hotel. Y ahora ya estás...
1: Hemos llegado, ¿no?
2: Claro, estás viendo el escenario de la final. Yo creo
1: que Pedro Porro, no. Mira, Pedro Porro ahí, como si fuera la playa, tranquilamente.
3: Me río porque estáis vosotros muchísimo más cagados.
1: Sí, sí, yo sí.
3: Que los jugadores.
1: Ahí va Luis,
4: no te quepa duda.
2: Pero bueno, mira Luis, la cara que lleva.
3: Bueno, Luis está un poco ahí.
1: Luzán sonríe.
2: Me parece que está bastante serio y concentrado, obviamente.
1: Bajo bien.
2: Ahora saludan, siguen enfocando a jugadores.
1: Jeremy Pino. Qué maja su abuela, ¿eh? Mari Carmen.
2: Pues ha sido muy bonito, ¿eh?
1: Muy
2: el
1: bonito.
2: Testimonio, la verdad.
1: Mikel Oyarzabal, manos en los bolsillos, tranquilamente. Yo creo que está hablando por teléfono, me parece. Estabais charlando.
2: Sí, parece que hablaba, ¿no?
1: Mira, Dani Olmo.
2: Rodri, por ejemplo, Parena. Ahí con su botella de agua para el calor, ¿no? Marcaba ahora mismo la temperatura del estadio, 27 grados, con bastante humedad, pero bueno.
1: Los chavales de la SER se han dado crema, no hay ningún problema. Marcos Llorente.
2: Miguel
1: Apor, Miguel Ángel España. Ahí está Eric.
2: Ahora sí que están encarando ese túnel, ¿no? Que les llevará a pasar por el vestuario.
1: Mira,
2: después.
1: Míralo. Está
2: sí, Nico Williams. Se les encontrarán Meana y Raiz ya en el césped. Mira, Unai Simón, que le vemos bien. Qué altura.
1: Saltillo, como si nada.
2: Sí, como si nada.
1: No como si fuera la final de Copa del Athletic Bilbao, pero más o menos ese nivel de importancia. Más o menos.
2: Y mira,
1: doctor
2: Cubarsí, con sus 19 años en ese estadio. Viviendo una final de un mundial, Ferran Torres con el mate, como hizo en las semifinales, igual le dio suerte y por eso ha dicho, mira, voy a repetir. Y yo creo que Lamine, no le hemos visto, ha salido en algunos partidos el último del autobús, continúa la puerta abierta del autobús y falta algún jugador por bajar. Borja Iglesias tampoco le he visto bajar, por ejemplo, queda alguno más de ellos, está la cámara enfocando. Y vamos a ver por qué ahora
1: Ahí está.
2: Es Lamine con la gorra puesta para atrás, para un lado. En este caso, baja. Comió de seguridad por detrás. El último en bajar. Saluda a toda la gente que le está esperando. Cara seria, pero bueno, aparente
1: ritual ya, ¿no? Laura.
2: Sí, yo creo que sí, porque suele ser el último en bajar. Lo hace tranquilamente y ahora todos, pues como decía, pasarán por el vestuario. Luego irán hacia el terreno de juego para tener las primeras sensaciones. Algunos se quedan un poquito más en el vestuario y otros salen directamente. No, eso son tradiciones, ¿eh? Que bueno, si habláramos de manías de los jugadores de fútbol, de cada uno de la selección, veríamos que alguno tiene que entrar con la izquierda, que alguno tiene que dar dos saltitos con el pie derecho antes de entrar al césped, alguno tiene que tocar con la mano. Si no, los oyentes no se pueden fijar cuando saltan al terreno de juego, qué es lo que hace cada uno, porque es importante la superstición y más en una final para los jugadores.
1: Ahí viene Lamine, el último en llegar. Las bestias ya están en nuestro vestuario. España ha llegado, no así Argentina, que lo va a hacer en breve, y enseguida Romero nos va a cantar que ve a alguno de ellos en el césped de la final de un sitio que no olvidaremos nunca, Nueva York, y por algo positivo. Seremos campeones del mundo. Ojalá más oyentes. 636-023-099.
5: Buenas, aquí desde San Diego, desde el país donde se juega la final, estamos Fer
2: y Elena,
5: un pamplorica y una
2: riojana.
5: Ahí estamos a tope con España. ¡Vamos, tope, España!
1: ¡Vámonos! ¡Vámonos!
6: Soy Catalina, tengo 3 años. Me gusta Cucurellita. La Carrusel, soy Amaya, tengo 5 años. Vamos, España, vamos a ganar.
1: Sale español,
6: Argentina, somos los mejores del campeonato.
7: Buenas a todos. Hola. Desde el chiringuito de cuartos en Losar de la Vera.
1: Viva
7: aquí
1: Losar.
7: Estamos preparados en Extremadura para ver la gran final.
8: Pues buenas pueblo. Tardes Emoción. A todos desde Valladolid, Irene. Solo quiero dar las gracias por haber vivido este día tan maravilloso. Y por hacernos recordar otra vez aquel día tan maravilloso
1: bueno.
8: que fue el del 2010. Gracias España, gracias Luis de la Fuente y gracias a todos, porque de verdad solo cosas como estas merecen la pena, ya que el año es bastante duro y
1: lo
8: con
1: es.
8: Esto ya compensa todo. Así que Mucho ánimo a todos y ¡vamos España!
1: Qué bonito es escuchar a los oyentes de Carrusel Deportivo siempre, especialmente cuando estás a 8.000 kilómetros. 636-023-099, ¿quién va a ser el Iniesta de 2026? ¿Desde dónde escucháis la radio en este día histórico? Queremos escuchar vuestra voz, como la de Raiz y Romero, porque algunos de los internacionales de España ya están pisando el césped de la final. Enseguida con Meana, Javi.
4: Ahí están ya los jugadores de la selección española con ese chándal de la selección, el azul, el rojo, el amarillo. Van buscando a sus familias que están justo detrás del banquillo de la selección española de fútbol. Ahí veo a Lamine Yamal, ahí mismo sale con Nico Williams. Veo también a otros jugadores como Borja Iglesias. España ya reconoce el terreno de juego.
1: Ya estamos ahí, Romero, el verde está bien. Tú dirías a vista de pájaro, tú que tienes buena vista, que está mejor de lo que... ¿De alguna forma esperábamos, Antonio?
9: Yo creo que está bien, pero como diría el añorado y querido Vicente del Bosque, añorado porque nos gustaría verle aquí en la final, no por nada más. Bien, pero sin presumir. Yo creo que está un poquito alto, que está un poquito seco. Ya me dio esa sensación en los partidos que hice aquí a vista de pájaro en el año pasado en el Campeonato del Mundo, y es que aquí pega mucho el calor. Es verdad que ahora, por ejemplo, en la zona de los pupitres de prensa, después de una torradera tremenda, ya ha bajado, ya da la sombra. Pero yo tengo la sensación, bueno, especialista en césped de la cadena SER, Manu Carreño.
1: Manuel.
9: Yo creo que está... Da la sensación aceptable de que por el color que tiene, parece, está un poquito seco.
10: Parece a vista de pájaro desde aquí arriba. Pero bueno, vamos a ver cómo roda el balón en cuanto empiece el calentamiento. Ahí están todos inspeccionando el césped y nada, con muchas ganas ya de que rueden. Sí. Pero vamos, la verdad que yo creo que, te lo decía antes, me parece que hace menos calor que otros días, por ejemplo, en Dallas hacía bastante calor.
1: Eso es bueno, ¿eh?
10: Mano, el estadio,
1: eso es bueno,
10: Manu, estaba cubierto.
1: Eso es bueno. Antón, decías, Antón.
3: No, que aquí abajo hace muchísimo calor, ¿eh? Muchísimo. Y sabéis que yo soy atérmico, sí, pero aquí abajo hace muchísimo calor. Y el césped está seco, como decía Romero, y afortunadamente ahora entra la nube y se agradece, pero hay mogollón de compañeros exfutbolistas que son comentaristas, gente que está a pie de campo durante 5 horas, sí, que sí, tiene que meterse unos minutos a resguardarse aquí en el túnel del Estero porque hace mucho calor. Y para jugar a las 3 de la tarde, que es en teoría cuando más calor hace en el día, hombre, va a ser perfectamente, han jugado partidos mucho más calurosos, pero hace mucho calor. El partido que más calor, un poco se parece al de Los Ángeles con Bélgica, pero ahora mismo el que más calor hace de todo el mundo.
1: También os digo que en el 70 y que en el 86 se jugó 1 de la tarde con un calor abrumador, mucho más que hoy. Romero, llega Argentina.
9: La fotografía, han estado poquito erradas, probablemente por eso, porque hace calor, porque van
1: aguántame,
9: con
1: aguántame.
9: Chándal.
1: En la 3 tenemos Marco Curella. Vamos a escuchar a Marco Curella en Canal Martínez, FIFA Carrusel Deportivo.
11: Tenemos al nuestro, a Marco Curella, con quien ya hemos hecho este tipo de entrevistas antes de partidos tan importantes como la final de la Eurocopa. Marc, ¿cómo estáis? ¿Cómo van esas emociones? A hora y media, no te quiero poner más nervioso, pero es el partido más importante de vuestras vidas.
12: Sí, contentos, con ganas ya de empezar el partido. Sabemos que tenemos una oportunidad única y, bueno, con ganas de ya prepararnos, calentar y que empiece el partido.
11: Os ha dicho el míster en las últimas consignas antes de llegar aquí al estadio, supongo que más enfocado a lo emocional que a la estrategia o a la táctica, ¿no?
12: Sí, al final que disfrutemos, que lo que hemos hecho ya es muy importante y tenemos nada, un pasito para lograrlo y nada, con muchas ganas, muy motivados y también sabiendo lo que tenemos que hacer.
11: Pues a disfrutar en el césped, como previa a todo lo que vais a disfrutar después si ganáis la Copa del Mundo. Mucha suerte, Marc.
1: Comerse la hierba, ahí está Marco Curella, uno de los mejores jugadores de España. Este es el sonido ahora mismo de la llegada de la selección de Argentina. Llegado algo más tarde que España, Scaloni el primero, amigo de Rafa Nadal, lo reconocía, compañero también de Isla, paisano, así decirlo, el primero a una distancia grande de los jugadores. Está Roberto Fabián Ayala, Aymar, Walter Samuel, todo el séquito. Me pareció ver al Chiqui Tapia, el presidente.
2: A ver si ahora vemos a Messi, que antes no lo enfocaron, no sé si salió muy rápido.
1: ¿O el primero o el último?
2: Sí, sí.
1: Juliano
2: entra ahora. Sí, yo creo que sí que ha ido, pero bueno, vamos a confirmarlo, ¿vale?
1: A ver si no va a venir. ¿Te imaginas?
2: Preferimos, hombre, que esté, ¿eh?
1: Bueno, yo prefiero que no.
2: Bueno.
1: A mí si me vas a elegir, prefiero que no. Pero bueno, ahí está Alexis McAllister.
2: Vamos a ganar con todo.
1: Por cierto, McAllister, dato importante, el jugador del Mundial que más y mejor entra en segunda línea, el que más ha rematado de cabeza. Cuidado, ¿eh? Ahí está la novedad. Nico González, Lautaro. No es oficial todavía la alineación de Argentina, pero se espera que entre Montiel, como cantaba Romero, en la derecha, y Nico González como novedad para hacer ese enlace con el ataque y ayudar a Tagliafico en el lateral. Está Senesi, Valentín Barco, Gonzalo Montiel, que sería novedad, Facundo Medina al banco.
10: Solo con Lamine, igual es mucho turrón hoy.
1: Nico, va a ser muchísimo turrón. De ese que se te empalaga, que te comes ya el 7 de enero, Manu, y ya está un poco revenido, ya no puedes más. Eso va a pasar. Eso va a pasar con
2: Italia. Ya Julián.
1: Está Julián Álvarez.
2: Julián no lleva mate, que llevan casi todos.
9: Y, por cierto, y ahora se da una circunstancia, porque estamos viendo a través de las pantallas de televisión lo que nos estáis narrando con Julián Álvarez, con alguno de los miembros del cuerpo técnico, con alguno de los futbolistas de la selección argentina. Pero ahora se va a dar la circunstancia de Raez, que los futbolistas de España nos extrañaba que estuvieran tan poco pisando el terreno de juego, viendo a familias y tal, pero es que directamente el protocolo
1: nos
9: manda,
1: han echado,
9: les han,
1: ¿no?,
9: entre comillas, claro, les han echado, porque ya se está montando Raez sobre el terreno de juego lo que va a ser la ceremonia protocolaria de inauguración de esta final y de la clausura del Mundial. Y lo mira Messi.
13: Ahí llega Messi. Y este es el estadio cuando llega Leo Messi bajándose del autobús por la pantalla de este estadio de MetLife. Mira de reojo Messi, sabe que le están aplaudiendo a él. Lo que decía Romero, sí, sí, han quitado, les han echado del campo porque tienen que preparar todo para el protocolo previo. Y me he fijado en Dani Olmo, el hombre que no ha dado tiempo ni a saludar a su padre, a Miguel, que está justo detrás del banquillo.
9: Y a lo que voy, que es una chorrada, pero bueno, que muchos futbolistas tienen siempre su ritual previo al partido, como tenemos muchos en Carrusel y como tiene mucha gente. Si algún argentino quiere pisar el terreno de juego antes de ir a cambiarse, de ponerse los tacos, de ponerse de corto para no puede, porque esto ya está montado y aquí ya no pasa nadie.
1: Sí, está muy montado, queda 1 hora y 22 minutos. Definitivamente, es un detalle que no importa demasiado, si a los jugadores, no tanto al oyente de Carrusel, al descanso van a ser 17 minutos, si todo se cumple. 11 minutos de actuación musical, 3 para retirar y 3 para montarlo todo. Y en la previa, pues bueno, pues actuarán gente importante como Justin Bieber, BTS. También se espera que esté Shakira, que nos dio mucha suerte. Evidentemente, ojalá sea igual también en Sudáfrica y hoy también aquí. Va a haber una ceremonia previa, como dice Romero, y presentar un poco el Mundial a lo que va a ser el Mundial 2030, que será el nuestro, y ojalá nos presentemos con 2 estrellitas bien bordadas. Una estrellita bien bordada tiene la protagonista, que está con Marcano, otra campeona del mundo, Ignacio.
14: Jenny Hermoso, encantado de tenerte aquí otra vez.
15: Hola, muy encantada.
1: Jenny,
14: tú has jugado finales de Copa del Mundo. ¿Cómo estás ahora? ¿Nerviosa, con ganas? ¿Cómo?
15: Pues se vive diferente, sí, hay nervios, obviamente, pues queriendo que nuestro equipo vuelva, bueno, a conseguir la tercera estrella, ¿no? Que ya serían 3, pero un nervio diferente, pero muy emocionada.
14: Con la cabeza, no con el corazón, ¿cómo ves el partido?
15: Uf, pues antes he hecho esta... Bueno, he dicho algo así como cuando entras en línea de meta, ¿no? Que al final le asomas un poquito más la cabeza y pienso que esa carrera de hoy va a ser un poco así, ¿no? Este partido, dos equipos que van a querer jugar a fútbol, dos estilos que se van amoldando al fútbol moderno y va a ser un partido sobre todo que se va a ganar con esos detalles que al final tiran de corazón.
14: España está como cuando ganasteis vosotros la Copa, todas las calles llenas. Mándale un mensaje a los españoles que nos están escuchando y mójate y dime un resultado.
15: Sí, pues yo no tuve la suerte, no tuvimos la suerte por estar viviéndolo in situ y jugándolo, de toda la gente que se estaba moviendo en España. Desde aquí digo que es la parte fundamental en ese último empujón que tiene que tener la selección y ojalá, yo he dicho que un 2-1 para que suframos así un poquito con los nervios, pero
1: una
15: al
1: gotita,
15: final,
1: ¿no?,
15: acabemos ganando.
14: Ojalá nos suframos y ganemos la Copa. Jenny Hermoso, gracias.
15: Nada, vosotros.
1: Nada más y nada menos que una gran campeona del mundo como es Jenny Hermoso. Pues querido Rodri, nada, 1 hora y 19 minutos para que arranque la gran final en Carrusel Deportivo.
16: Madre mía, yo estoy muy pero que muy nervioso, y que sí, que es la final, que sí, que vamos a por la segunda estrella y que por supuesto que vamos a ganar, pero ya sabes, Garrido, que me gusta ir un pasito más allá, y es que tengo la cabeza también en mi equipo de la Liga Fantasy de la cadena SER. 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
1: Y atención, Romero, porque a esta hora y cuando el estadio no está lleno, no sé si es lo procedente, porque queda todavía 1 hora y 23 minutos, Brooklyn United, Fogolus y Bucket Drummers son los que están actuando ahora mismo para la apertura de esta ceremonia. A mí, insisto, Romero, me parece que es demasiado pronto. Entiendo que sea para dinamizarlo, pero el estadio no está lleno, ni mucho menos, lógicamente, Antonio.
9: No, pero otro día contaremos la película de cómo hemos accedido al estadio viniendo 6 horas antes 6 horas antes del arranque del partido, las colas kilométricas que había para el acceso de los medios de comunicación, para el acceso de los empleados, para el acceso de la gente que trabaja en la cocina, era tremenda. Hemos tenido que buscarnos las vueltas porque si no, hasta ahora probablemente no estaríamos sentados en este pupitre de transmisiones de la cadena SER. Esos problemas de acceso van a ser también los que demoren la presencia de la gente en las gradas, y ahora mismo aquí estaremos como mucho en media entrada, y efectivamente eso que se recoge a través del micrófono de ambiente de Carlos Ródenas, a través del micrófono de ambiente de Carrusel Deportivo, es la ceremonia de inauguración. Antón Meana, que cerquita de ti, a ti que te encantan estos protocolos y esta música tan moderna, cerquita de ti.
1: Música ratonera, que diría Vicente del Bosque, Romero, ratonera.
9: El despliegue espectacular en esta ceremonia previa a la gran final del Mundial.
1: Ahí está, sonando así ahora mismo.
9: Mira, le gusta tanto que Nueva York. Se ha quitado los auriculares.
2: Está, no, está bailando, Antón Romero, por eso.
1: Prepárense,
2: ha
1: buscado a Luzán. Prepárense, oyentes de Carrusel Deportivo, porque enseguida llega Tomás Unroncervus. Y hoy no es una batalla cualquiera. Bueno, con la ceremonia previa, con la grada que no está llena. Y Rafa, te quería hacer una pregunta, porque tú has jugado en Dallas, has jugado en Chicago. ¿El calor minimiza mucho la capacidad del jugador ahí abajo? O sea, ¿realmente tú notabas una fatiga de decir, no soy Rafa Alcorta hoy? Hoy tiene que ser otra cosa, Rafa.
17: Hombre, yo creo que los jugadores están preparados para este tipo de circunstancias. Además, la sufres tú y la sufre el equipo contrario. O sea, que no hay ningún problema. Es verdad que cuando hace mucho calor y tienes esa tensión de jugar un partido tan importante como este, evidentemente a unos pues les puede dañar más que a otros, pero no creo que el calor sea algo determinante cuando vas a jugarte un campeonato del mundo.
1: Está cantando Champions Speed, al que FIFA le ha dado una preferencia prácticamente en todos los estadios. Insisto en que luego, a medida que se vaya acercando el partido, por ejemplo, Jennifer Hudson va a interpretar el himno norteamericano. Hudson es una artista tremenda, cantante, se llevó el Grammy, el Emmy, incluso una actriz muy importante. En 2007 por Dream Girl se llevó también el Oscar a Mejor Actriz de Reparto.
2: ¡Qué voz! Una voz espectacular.
1: Y enseguida contaremos quién va a interpretar sin letra, obviamente, el himno de España. Pero atención, porque es el momento. Hoy es la batalla de las batallas. Es el gran día de Hispano.
18: Tienes tu fama bien merecida, Hispano. No creo que haya existido un gladiador como tú.
19: ¡Soy Arzabal, que coge carrera, pierna izquierda!
18: Tendrás un nombre.
20: Me llamo Máximo Décimo Meridio, comandante de los ejércitos del norte, general de las legiones Fénix, leal servidor del verdadero emperador Marco Aurelio.
21: Y la importancia que tiene la colmena, el panal, más que la abeja.
20: Y alcanzaré mi venganza en esta vida o en la otra.
1: Pues hoy, familia de Carrusel, es la batalla de las batallas. Es el día de Hispano. Tomás Unroncervus, a las órdenes del comandante que ha conquistado todas las tierras de Europa. Ha estado imperial, derrotando a todos, incluidos a la Galia, a Lusitania. No hay rival en el viejo continente ya para su ejército. Esta mañana, a bordo del 5RM, ha hecho pie en Nueva York, surcando el Hudson. Acaba de llegar al hipogeo del fiel seguidor de Marco Aurelio, como él, el general de la Fuente. El reto es mayúsculo. Los guerreros argentinos, a los que llegó a admirar, por ejemplo, a Leónidas Messi, le ha reconocido el coraje y la calidad, pero hoy es el día de levantar el Gladius, de ponerse el scutum, de calarse el yelmo. Se acerca al hipogeo, toma la palabra en el partido de nuestras vidas y dice:
22: ¡Hispanos! Llegó el día de vuestras guerreras vidas, de esta batalla de Nueva York, donde solo hay una única y sagrada misión: regresar con la segunda estrella, que es el santo grial del fútbol. Quiero, hispanos, que hoy os pongáis en la piel de los millones y millones de compatriotas que van a llenar las plazas de toda la piel de toro. Hispanos, pensemos en la gente que llena las plazas de Andalucía. ¡Viva Fabián! ¡Viva Lesbaena! ¡Viva Gaby! ¡Viva nuestro Kiko, nuestro Ochoa! Y por supuesto Antonio Puerte y José Antonio Reyes de arriba, que animarán. De las plazas de Aragón, ¡viva la Pilarica! De las plazas de Asturias, ¡viva don Pelayo y Antón Meana! De las plazas de Cantabria, ¡viva don Paco Gento! De las plazas de Madrid, ¡sí, viva Iker Casilla! ¡Viva Luis Aragonés! ¡Y Rodri, Marco Llorente y Raez! De las plazas de Castilla-La Mancha, ¡viva don Quijote y don Andrés Iniesta! De las de Castilla y León, ¡viva don Vicente del Bosque, Escorial, Balabrerito y Romero! De las de Cataluña, ¡viva Cubarsí, Dani Olmo, nuestro Dani Jarque, que no olvidamos, Pubín, David Raya, Joan García, Marco Corella, Eric García, Lamin Yamal, Víctor Muñoz y hasta Ponseti, de las plazas de Navarra, viva Miquel Merino y Nico Williams, de las plazas de la Comunidad Valenciana, viva Paquito el Chocolatero, Ferran Torres y Grimaldo, de las plazas de Extremadura, viva Pizarro y Pedro Porro, de las plazas de Galicia, vamos Borjita Iglesias, de las de La Rioja, viva Don Luis de la Fuente, más conocido como Luis de la Gente, de las plazas de Euskadi, viva Unai Simón, viva Mikel Oyarzabal, viva Laporte, que ya está adoptado, viva nuestro Rafael Corte, Iturralde y Dani Garrido, de las plazas de Canarias, maravillosas, nuestro Jeremy Pino y nuestro mágico Pedri, de las plazas de Murcia, nuestro Camacho y Carlitos Alcaraz, y de las plazas de Baleares, por supuesto, viva Don Rafael Nadal. Quiero, hispanos, que miréis a los ojos a las tropas enemigas, por mucho Leo Messi que tengan delante, y decirles a la cara que la empanadilla de Móstoles es más rica que la empanada argentina, que el flamenco mola mucho más que el tanco y es más divertido, que ellos presumen de asado, pero nosotros tenemos el pollo asado, ¿dónde va a parar? Y que ellos están siempre con el mate, pero hoy le vamos a dar el jaque mate. Así que, hispanos, de pie, con orgullo y con el escudo en el pecho, a por la segunda estrella. ¡Viva España, por ellos!
1: Ahí está Tomás, Tomás Roncero, enorme. Qué arenga, qué sentida, qué emotiva. Ahí está Tomás en un día muy, muy especial para él. Bebe agua, que te vas a tener que hidratar. Le tiembla el pulso por los nervios, Tommy. Hay que decir que otros días es un poquito más de juerga, de vacile cariñoso, pero hoy te has puesto, ¿eh?
22: Había
1: hoy
22: que acordarse, es especial, ¿eh? Había que acordarse de todo el mundo y de los que no están. Porque nos anda mucho, ¿eh? porque la familia del fútbol, como dijo un día del boxeo.
1: Y de padre y de madre, Tommy, que hombre, no lo has dicho porque tú eres un tío muy humilde, no, y yo sé que no querías meterlo en el relato.
22: No,
1: ya te lo digo yo a ti.
22: Pues
1: por tu papá y por tu mamá.
22: Pues sí, porque fíjate, Tommy, los dos López esta mañana estaban en Sudáfrica, yo estaba allí en Johannesburgo, y me acuerdo que conseguí hablar con ellos por teléfono, y recuerdo esa alegría con la que me decían: Tomás, que somos campeones del mundo. Qué suerte que lo está viviendo allí, que está la calle llena, todo lleno de claxones, se ha invadido el barrio, Carabanchel. Y pues sí, por ellos también, porque además están viéndolo, sí. Yo te digo que hoy en la grada hay más argentinos, pero yo te digo que en el mundo va a haber más corazones españoles con la roja. Y que lo vamos a conseguir, qué cojones, que vamos a ganar. Vamos a ganar el Mundial.
1: Hay mucha gente, como dice Tomás, que se acuerda de la gente que se ha perdido, que hemos perdido en el tránsito del Mundial de 2010 al Mundial de 2026. Porque sé que en la vida hay cosas mucho más importantes, evidentemente, que el fútbol, pero es una de las pocas cosas que de alguna forma nos unen, ¿no? Y nos manifiestan por una cuestión de pura alegría, y no tenemos que pensar en ninguna otra cuestión, ¿no? Y yo creo que el fútbol para eso sirve mucho. Romero, simplemente certificar, grande Tommy, de verdad, muy emocionante, enhorabuena, certificar que el 11 de Argentina es el que daba nuestro compañero Edu y que llevabas a la antena del equipo de Scaloni, Antonio.
0: Pues lo vamos a recordar con dos novedades importantes, con el Dibu Martínez, que no tenga su día en la portería, Montiel, que entra por Nahuel en el lateral derecho, Tagliafico, que se mantiene en el izquierdo para Lisandro, y el Cuti Romero, la pareja de centrales, con Enzo Fernández y McAllister para manejar el centro del campo, donde vuelve a recuperar sitio en el once, Jorado en principio en la derecha, Rodrigo de Paul para ayudar a Tagliafico con Lamine Yamal, y las subidas de Pedro Porro, Nico González, Julián Álvarez y Leo Messi, el capitán, en la punta de ataque, ya confirmado oficial el 11 titular de Argentina.
1: Es el 11, un detalle más, es verdad que están pasando por la radio todos los VIPs espectaculares que están acudiendo, pero te llama ahí tú una cosa la atención, ¿no?
5: Sí, me llama la atención que a la hora de cada cuatro años, a la hora de los presidentes de federación de votar, los votos de los árbitros son muy golosos, los 13 votos que tienen los árbitros en la asamblea. Y los árbitros, cuando salen a pitar mundiales, representan a la Real Federación Española de Fútbol y representan también al fútbol español. Y en esta cita, de los 8 árbitros que han pitado mundiales que siguen vivos, es decir, Soriano Ladrén, Díaz Vega, García Aranda, López Nieto, Medina Cantalejo, Mundiano Mayenco, Velasco Carballo, Mateu Lauz, habiendo pitado 2 mundiales, no han sido invitados ninguno. Yo creo que si somos federación, somos para todo.
1: Un detalle con leyendas de todo tipo, jugadores, eso, entrenadores, es, directores deportivos,
5: sí,
1: también
5: árbitros. Somos federación, aparte de para ir a votar, el presidente, somos también federación después.
1: Mira, sobre esta sintonía, Ponce España, a ver si lo compartes conmigo, ¿eh? A ver, yo te diré, Ponce, que el ojo de bife no está mal.
6: No.
1: El alfajor está bueno, ok, bueno, un poquito empalagoso. A ti te gusta mucho el sanguchito de miga, de pero miga, uno solo, sí, para quitar el hambre en un momento determinado, ¿no? Sí. El vacío, a ver, en su propio nombre está la esencia, vacío.
6: Mucho mejor el jamón.
1: Nosotros tenemos el mejor jamón del mundo. Atención, oyentes de Carlos el Ponce.
7: Vamos ahí, vamos con el mejor del jamón del mundo. Oye, llevo regalados 14 jamones. ¡Madre! Y quiero regalar más. Llevo 14 en
1: ¡viva
7: este
1: el pozo!
7: ¡Viva el pozo! Pozo. ¡Viva el pozo! Y vamos con la porra, es muy fácil. Que queréis ganaros un jamón, lo tenéis que hacer ya mismo. Os vais a Instagram, a TikTok de Carrusel Deportivo. Uh-huh. Me ponéis el último goleador de España. Importante, ¿eh? Resultado y último goleador de España. Y ya, y por eso juegas y te llevas un jamón, que es el número de goles que marca España, es el número de jamones que yo regalo hoy. Que España mete cinco jamones. Es así, es tan fácil, entre los que acertéis, claro. Si no acertáis, no os vais a llevar un jamón. Y ya lo sabéis, ¿no? Hoy ganamos seguro.
8: Hoy ganamos seguro.
7: Pon la mano encima de la mía. Un, dos, pon tres, el pozo.
1: El pozo siempre, ahí está el tío Ponce. Roberto Fabián Ayala, la mano derecha de Scaloni, le escuchamos.
23: Todavía queda una página más. Desde el juego, ¿cómo se juega este partido?
24: Bueno, desde el juego, evidentemente, va a haber una pelota en la cual los dos equipos la quieren y mucho. Va a ser hoy, creo, la clave cómo la pierdas a la pelota o cómo termine la jugada. Es clave, seguramente. Entonces, sabemos que enfrentamos unas selecciones que manejan muy bien la pelota, que manejan muy bien esos tiempos y bueno, habrá que estar finos.
23: Ante una pregunta así, una vez me dijiste, las finales se juegan. Sí. Y se juegan con la cabeza también.
24: Sí, también es parte del juego. Hay muchas cosas, hay detalles que van a jugar en contra, pero ya te digo, hoy lo emocional toma un rol importante.
23: Gracias. Vamos.
1: Eso de Roberto Fabián Ayala, siempre dando la cara en la previa de los partidos. Y ojo, porque yo lo que quiero hacer es cómo acaban las pérdidas, acabar o no jugada, va por detalles, obviamente. Eso lo compartimos. Otras leyendas. Una leyenda argentina, está con Marcano. A ver,
25: estamos con una leyenda del fútbol mundial, don Oscar Ruggeri. Gracias por atender a Carrusel Deportivo antes de esta final. ¿Cómo lo ve? Pero no con el corazón, con la mente.
26: No. Dejando el corazón al lado, un partido de dos equipos que primero que quieren tener la pelota, y para mí va a estar la cuestión ahí en el medio de la cancha, quién va a manejar la pelota.
25: ¿Qué recuerdos le trae usted de una final de la Copa del Mundo? ¿Qué le viene lo primero que entra por la puerta en el estadio, qué le viene a la cabeza?
26: Y que la copa está ahí adentro.
25: Y, ¿se toca o no se toca?
26: No se toca, prácticamente no la mirás, sabés que está ahí. Y que uno de los dos equipos se la lleva.
25: El último baile de Leo, pero yo le tengo que decir que creo que nos la llevamos a España.
26: Bueno, el último baile de Leo, y me parece que se la lleva Leo para Argentina.
25: Muchísimas gracias.
1: No, a mí me parece que no, a mí me parece que eso no va a ocurrir, Ruggeri, que tú ya tienes la tuya. Esto es Carrusel Deportivo y el partido que nos catapultó a la gran final. Esa victoria espectacular, grandes momentos para ponernos a tono. El España 2, Francia 0 en Carrusel.
19: Tiene enfrente a uno de los especialistas más grandes del fútbol mundial. Es el killer de Eibar. Es Oyarzabal, que coge carrera, pierna izquierda, le pega. ¡Gol, gol, gol, gol, gol, gol, gol, gol, gol, gol, gol, gol, gol, gol, gol, gol, gol, gol, gol, gol, de España! Tiene Mañán que protesta al árbitro enfrente a uno de los killers que mejor ejecuta la suerte del punto fatídico. Es el killer de Eibar para coger carrera con los nervios templados en un momento histórico del fútbol español. Marcó Oyarzabal, anotó el killer de Eibar, ya vamos por delante. España 1, toca soñar, pero queda mucho. Francia 0.

0: seleccionar la jugada que tiene un nombre propio, que viene desde Extremadura, que viene desde Don Benito, que se está marcando un mundial descomunal. Es el segundo de España. Los bemoles de Don Benito los firma Pedro Porro. Estamos oliendo a Nueva York. Olemos a la final del campeonato del mundo. Pelota para Kylian Mbappé. Adiós.
1: ¡Vamos!
0: Mbappé, adiós. Adiós. ¡Se acabó! Se acabó esta tarde noche histórica para nuestro fútbol. El penúltimo escalón, el penúltimo peldaño para ponernos el sueño de la segunda estrella en el pecho. España 2, Francia 0. No queremos quedarnos aquí. Queremos el primer peldaño. Será el domingo. Será a las 3 de la tarde en Nueva York. Cuando sean las 9 en España. España es finalista del campeonato.

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19: La voz de Juan Ochoa. Sencillamente insuperable. Es un 10 como la selección. Ahora sí que no va más. Nos metemos en la última hora. Crecen los nervios. Ha pasado demasiado tiempo del recuerdo más bonito que tenemos, la final de Sudáfrica. Una generación entera de niños y de niñas quieren ver por primera vez a España campeón y que no se lo cuenten. Y los demás, ojalá seguir con la leyenda. Así que recapitulamos: Romero, Herrán, Meana, Ovalle, Marcano, comentaristas, Antonio.
16: Poco a poco sigue llegando la gente, cogiendo calor y temperatura a las gradas de este estadio de New Jersey. Están regando, ¿qué falta hace? El tapete que está en buenas condiciones, pero un poquito alto, un poquito seco. Empiezan a aparecer los utilleros, en este caso los de la Selección Nacional de Argentina. Ahora también aparecen los de la Selección Nacional de España para colocar balones, conos. En un ratito saldrán a calentar, en principio a la derecha de este pupitre de transmisiones de la cadena SER, lo va a hacer Argentina, por tanto a la izquierda lo va a hacer la selección de Luis de la Fuente. Recordamos, Javier Herráez, no hay novedades, el 11 titular de España.
21: Eso es, quieren que se riegue el césped. Es Miguel Ángel España, el preparador de porteros, el que le gusta hacer esa liturgia. Unai Simón en la portería, la defensa es para Pedro Porro, Cubarsila por Cucurella, el centro campo es para Rodri, para Fabián y para Baena. Por la derecha, Lamine Yamal engancha, Olmo arriba, Oyarzabal.
19: Aguántame, Javi Romero, un segundo. Está nuestro Juanjo, el segundo de Luis en la tele. FIFA, escuchamos.
7: Bueno, pues tremendo partido. Máximo nivel que se puede ver en el mundo. Dos excelentes selecciones. Tenemos enfrente nada más y nada menos que la última campeona, que encima repite final. Eso ya habla por sí solo. Repleta de excelentes jugadores. Y bueno, nosotros que efectivamente intentando parecernos a nuestra mejor versión, siempre se puede mejorar, como dice el míster, intentar dar un poco más porque lo vamos a necesitar, y cuanto más se acerca a esa mejor versión nuestra, más fácil o más posibilidades tendremos de ganar.
8: Importante, naturalmente, cómo no, lo futbolístico, pero también la gestión de las emociones. ¿Cómo gestionáis eso ante un grupo de chavales muy jóvenes, algunos extremadamente jóvenes, que van a disputar el partido más importante del mundo?
7: Pues es cierto que lo piensas y nos ocupa y valoramos qué actuaciones tener al respecto, pero es que si los ves a los chicos es un espectáculo. Están confiados, están metidos, están concentrados, no parece que vayan a jugar a la final del campeonato del mundo, llevan dos días absolutamente relajados dentro de lo que se puede estar, y son ellos los que nos dan tranquilidad a nosotros. Entonces, pues nada, muy confiados también en que podemos hacerlo muy bien, depende de que nosotros nos acerquemos, como te decía antes, a nuestra mejor versión para que nos acerque eso al título.
8: Se dispara la moral al oíros, así que toda la suerte del mundo. Juanjo, hablamos en el descanso.
19: Humildad, serenidad, Juanjo, en la previa del partido con el 11 de España, Romero, y mucho más en Carrusel.
16: En el instante en el que empiezan a sonar por la megafonía de este estadio, todavía con mucha gente por llegar, los acordes del himno nacional de Estados Unidos, el Dibu Martínez, que va a ser el portero. Mira, lo van a cantar a capela, ¿qué te parece? Ahí está el Dibu Martínez en la portería con Montiel y Tagliafico, los laterales para Lisandro y el Cuti Romero, la pareja de centrales, con Enzo Fernández y McAllister en el medio centro, tirado a la derecha, Rodrigo De Paul, que vuelve al once. Tirado a la izquierda, Nico González, enganchando a Julián Álvarez, punta de ataque, libertad en todo el flanco de ataque argentino. El capitán eterno, Leo Messi, ha bajado un poquito la temperatura, lo que se agradece en los pupitres de prensa, pero también aquí, abajo en el césped, donde van a saltar dentro de muy poquito Antón Meana a calentar los primeros 22 protagonistas de esta, de la gran final, de la final de nuestras vidas.
21: Estamos justo, Romero, Garrido, en el túnel de vestuario. Se nota el ambiente de final, se nota el ambiente de tensión. Comparto lo que dice Juanjo, el segundo entrenador de Luis de la Fuente. Están tranquilos dentro de los nervios que irán por dentro. Afortunadamente la selección tiene ya el plan en la cabeza para ganar la final. Romero, lo hemos repetido muchísimas veces, mogollón de argentinos en la grada del estadio, y se nota que viene a ver el partido Donald Trump. La seguridad por encima de lo habitual. Ahora mismo en el anillo inferior del campo se corta el acceso a muchos de los vomitorios para que pueda pasar la comitiva de seguridad. Ambiente de partido muy muy especial aquí en el MetLife.
16: En principio a la izquierda va a estar la representación más nutrida de la afición española, con banderas de la marea roja que sigue por todos los continentes a este equipo nacional desde hace un montón de tiempo. Venidos desde todas las provincias, de todas las ciudades. Veo Albacete, veo Elche, veo Madrid, veo también una pancarta de La Rioja. En fin, todas o casi todas nuestras comunidades autónomas representadas en banderas en la grada segundo anfiteatro de este majestuoso escenario en la parte derecha, y trufando durante todo el graderío de camisetas argentinas. Repito, vamos a ser minoría, pero vamos a gritar mucho y no nos importa. Quedan menos de 55 minutos para que arranque el partido. Quedan menos de 55 minutos para seguir, Garrido, con el espectáculo de esta previa en el carrusel de nuestras vidas, en el carrusel deportivo de la cadena SER.
19: Esto ya no lo para nadie. Imparable también la protagonista, que está con Álvaro Benito. Álvaro.
9: Estamos aquí con Alexia Putellas entrando al estadio. Alexia, ¿qué esperas del partido?
10: Pues espero que ganemos, claro, como todo el mundo.
9: ¿Muchos nervios?
10: Sí, la verdad que sí, desde fuera es muy diferente.
9: ¿El hombre del partido, la Miñamal?
10: Pues espero que sí, cualquiera de España, que salga muy bien todo y que consigamos la copa.
9: La segunda estrella, ojalá que sea así. Gracias, Alex.
10: Gracias.
9: Pasando por aquí, Alexia Putellas, reina, ahora mismo grande, en la zona VIP.
19: Alexia Putellas, la reina en carrusel deportivo, más de ronda de piel y de corazón en carrusel. Nuevos puntos en el Rocha Arena. Carlos Martínez, hola.
22: Hola, Dani, buenas tardes desde el Rocha Arena en Valencia, donde más de 14.000 personas se van a dar cita aquí en este escenario habitual de los partidos de Valencia Basket para presentar en directo la final entre España y Argentina, más o menos lo mismo que sucedió el martes en las semifinales contra Francia, y todos con una idea y con una ilusión, que todas las camisetas, ya sean rojas o blancas, que todos llevamos aquí ahora mismo puestas, a partir de las 11 de la noche queden anticuadas, porque ya una estrella no será suficiente. Estas camisetas tendrán que quedar guardadas en el cajón, porque a partir de mañana esperamos tener la segunda bordada en el pecho.
19: Bordar la segunda, 15.000 personas en el Rocha Arena en Oviedo. Marta Gulló, ambiente, hola.
0: ¿Qué tal, Dani? ¿Qué tal, Carrusel? Estamos aquí desde la Plaza de la Catedral de Oviedo. Ahora mismo ya está la plaza llena. Esto
19: se nota.
0: Desde hace varias horas vemos niños, padres con sus hijos, abuelos, gente mayor, gente más joven, pero todos aquí reunidos con el mismo objetivo, con la misma ilusión. Asturias todavía recuerda la convocatoria de 2010 con el actual máximo goleador de la historia de la selección, David Villa, asturiano, que estará viviendo este día nervioso, emocionado, como las 8.000 personas que se esperan esta tarde aquí en esta plaza, donde ya se respira aire de triunfo.
19: Valencia, Oviedo, Los Palacios, especial para Fiabani y para Gaby, para muchos más. Carlos Castro, hola.
1: Hola, Dani. Hola, Carrusel, desde Los Palacios, pueblo de campeones, pueblo de Gaby y de Fabián, donde se espera que miles, centenares, casi un millar de aficionados colmen la Plaza de España para apoyar a la selección en esta final del Mundial. Sin familiares cercanos de los futbolistas que se encuentran en Estados Unidos, pero con las calles repletas de vecinos, de conocidos de toda la vida de Gaby y de Fabián, que esta noche pueden darnos la segunda
19: estrella. La ilusión de apoyar, Carlos, a los vecinos en Los Palacios. Saltamos con Víctor Espuelas otra vez a Aro, como protagonista. Víctor.
2: Y estamos en el Estadio Luis de la Fuente, el único estadio dedicado al seleccionador nacional. Este es el lugar habitual donde juega el Aro Deportivo, pero hoy todo el mundo en Aro con Luis de la Fuente. Daniel Martín, presidente de Aro Deportivo. ¿Qué tal? Buenas tardes.
23: Muy buenas, encantado de estar aquí con vosotros.
2: Bueno, hoy todo el mundo, ¿no? Con Luis de la Fuente.
23: Eso es, nerviosos y con el sueño de traer la Copa del Mundo a España por segunda vez. Y para nosotros, por partida doble, por traer la Aro también.
2: Bueno, ¿qué es lo que hace que sea tan querido Luis de la Fuente aquí en su ciudad natal?
23: Para nosotros la cercanía y la sencillez. El hecho de que sea socio de la entidad, que venga aquí a vernos, que celebremos otro trofeo con su presencia. El que siga vinculado a la localidad es algo muy, muy grande. Y la publicidad que hace del pueblo día a día en prensa.
2: Bueno, y aquí empezó todo. Él fue jugador del Aro Deportivo. Sí, y esperamos que venga pronto, ¿no?, a celebrar el Mundial con su gente.
23: Pase lo que pase, vendrá aquí el día 9 de agosto en el Trofeo Luis de la Fuente. Ojalá sea con el título.
2: Daniel, muchísimas gracias.
23: A vosotros, chicos, un placer.
19: Orgullo Jarrero por Don Luis. Jorge Beristain, también pantalla muy especial con la gente en Eibar y con un amigo de Mikel Oyarzabal. Jorge.
24: Bueno, pues en esta plaza de Gonzaga, junto a la puerta de la Casa Consistorial del Ayuntamiento de Eibar. Bueno, pues Mikel Oyarzabal, que va a tener el apoyo de sus incondicionales. Claro que sí, la cuadrilla repartida. Seis de sus amigos en el estadio en Nueva Jersey y el resto de sus componentes, pues aquí en Eibar. Uno de sus grandes amigos, Jon Alonso Carricasco.
25: Arratsaldeon.
24: Bueno, la cuadrilla repartida, ¿no? ¿Qué, cómo lo vais a organizar en el día de hoy?
25: Sitio. Repartida, pero unida como siempre. Y nada, estamos aquí, ya tenemos la quedada formada y estamos expectantes, ya con ganas de que empiece el partido.
24: Bueno, en el grupo de WhatsApp, ¿cuál ha sido el último mensaje que le habéis enviado a Mikel y Mikel a vosotros? ¿Qué os ha dicho?
25: Mucho ánimo, ya le hemos hecho ver también que aunque no gane, pase lo que pase, es nuestro campeón y ya sabe que tiene nuestro apoyo, pero aún así todos sabemos que va a ganar.
24: Joder. Una cuadrilla muy leal, desde los 12 años, amigos. ¿Cómo es como persona? Ya le conocemos como gran futbolista.
25: Nada, todo el mundo lo ha dicho, todo el mundo lo repite, un tío muy humilde, un tío muy de los suyos, quiere mucho lo suyo, lo valora muchísimo y estamos muy agradecidos.
19: Qué buena la reflexión de Jon. Gracias, Beristain, desde la Plaza Gonzaga, y cerramos esta ronda con Luis Mora en Granada. Luis.
26: Hola, Dani. Hola, Carrusel, desde la explanada del Palacio de Congresos de Granada, donde el pasado martes se congregaron más de 6.000 personas para ver el histórico pasar la gran final de la selección española, y hoy, según fuentes municipales, se van a congregar más de 8.000 gargantas para empujar por los de Luis de la Fuente. Tanto es así que el ayuntamiento a mitad de semana confirmaba la instalación de una segunda pantalla gigante para que nadie se pierda nada, para que todo el mundo pueda ver bien el fútbol desde cualquier rincón de esta gran explanada. Granada, una noche más, se vuelca con la Roja.
19: Gracias, Luis. Muy, muy, muy emocionante escuchar cómo están las plazas, los bares, parques, las casas, los trabajos. De verdad, muy, muy, muy emocionante. La radio se hace entre todos y se demuestra hoy en Carrusel Deportivo. Es un carrusel para España, para nuestro pueblo. ¡Seguimos, Esco!
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19: Y ahora la más grande.
28: ¡Oro para K!
3: Carolina Marín, que llora ya desconsolada. La niña que con 14 años le dijo a su entrenador que quería ser la mejor del mundo en bádminton, cierra un círculo histórico. Campeona del mundo, 14-15, campeona de Europa, 14-16, campeona olímpica, Río 2016, llora Carolina Marín.
4: ¡Oh, desconsolada!
19: Ahí está, ataviada con la camiseta de la selección española en la playa, sonriente, canal de YouTube de Carrusel Deportivo, ganó 3 veces el campeonato del mundo, 7 veces de Europa, campeona olímpica y traslada optimismo siempre. Por eso, un aplauso en Carrusel Deportivo para la gran Carolina Marín, la genia. Hola, Carol, ¿cómo estás? ¿Cómo estás?
5: ¿Qué tal? Muy bien.
19: ¿Cómo van esos nervios? Cuéntanos.
5: Pues esos nervios van muy bien. La verdad es que, mira, hace poquito estaba hablando con una amiga que justamente decía que no nos tenemos que confiar. Y es verdad, es que no hay que confiarse, lo que hay que disfrutar y el resultado vendrá solo.
19: Pues por lo que veo, Carolina, estáis desalojando la playa, ya no queda nadie, ¿no?, para ir a ver y escuchar el partido, Carol.
5: Ya queda poquita gente, la verdad que sí, los chiringuitos aquí, de hecho estoy en Cádiz, y fíjate tú que el otro día vi un vídeo de estadísticas de 2010, que sí, Shakira cantó el himno del Mundial, 2026 también, bueno, muchas cosas, ¿no? Y hay una casualidad mía personal que sí que os la quería contar, y es que justamente claro, pues en 2010... yo estaba viéndolo en el bar, en un bar de Gran Vía en Madrid, y con un amigo de aquí, de Cádiz. Es que resulta que las casualidades de la vida, porque este plan ya estaba planificado desde el principio de año, sin saber el Mundial, ni que España iba a estar jugando hoy ni nada, y es que hoy, 16 años después, lo vuelvo a ver con él. O sea, ¿podrá ser una casualidad? Pues no lo sé, pero al final yo creo que el destino está. Y si España ganó en 2010, con todas las estadísticas que hay, pues yo creo que hoy ya solamente nos queda disfrutar y que sea el mejor resultado.
19: Solo te pido, Carol, que si va hoy bien, vuelvas a quedar con los mismos amigos, ya sea en Cádiz o en Madrid, en 2030 a la final, ¿eh? O sea, tú búscate la vida, Carol, pero esa quedada tiene que darse. Oye, Carol, ¿tú qué sabes lo que es estar ahí y vencer en un campeonato del mundo, el manejo de la presión? ¿Cómo crees que estarán ahora los jugadores de España? Ese manejo de lo mental, Carol.
5: Por supuesto, hay que saber que van a estar nerviosos, pero yo siempre digo lo mismo, que al final esos nervios es bueno, es bonito, porque esa es la adrenalina que necesitamos para entrar activados. De hecho, es hasta bueno que nosotros ahora mismo, que lo estamos viendo a través de una televisión también, estemos nerviosos, porque es normal. Todo el mundo quiere ganar. Hoy pueden pasar muchísimas cosas, pero desde luego que lo más importante es que confíen en ellos y que el resultado va a venir solo. Estoy totalmente segura.
19: Seguro, y la última, Carol, ¿quién va a ser el Iniesta de 2026? ¿Quién va a marcar el golito que nos va a hacer campeones del mundo?
5: Uf,
19: Dani Olmo, Lamine, pues Baena, Nico Williams.
5: Eso lo he pensado mucho. Mira, sí es cierto que bajo mi punto de vista, y tengo que decirlo sin entender mucho de fútbol, pero he estado viendo los 4 últimos partidos, no he visto a Lamine muy fino, pero creo que hoy va a ser su partido. Así que yo confío en él, tanto en Lamine como en todo el equipo de España, pero es que yo creo que no tiene que haber un Iniesta, tiene que haber un equipo, que es lo más importante.
19: Qué buena, eres la genia. Viva Cádiz, viva Carol y vivan las quedadas que nos van a hacer campeones del mundo. Gracias, Carol. Un aplauso para Carolina Marín en Carrusel Deportivo. Hasta luego, Carol. Cuando Romero, ya están calentando los porteros de Argentina y sobre todo está calentando Unai Simón.
16: Mira, ahí están calentando los porteros de Argentina, el Dibu Martínez, que ha salido aplaudiendo a la gente detrás de su portería, también realizando ejercicios de calentamiento. Unai Simón, y ahora está sobrevolando, me imagino, no hay que ser tampoco muy listo, o van a tirar a Andrés Iniesta, el autor del tanto en el Soccer City en Johannesburgo. Hola, Martín. Martín Einstein, compañero argentino que nos saluda aquí.
19: Saludito y ya está, compañero. Hoy solo saludito, luego mañana amigos sí, otra vez, a Michi siempre.
16: Digo que Antón Meana o va a aterrizar el helicóptero en el círculo central para que aparezca Andrés Iniesta, o ese es el helicóptero presidencial de Donald Trump, que es espectacular cómo está dando vueltas por aquí, uno ya aterrizado. Las medidas de seguridad son tremendas, me imagino yo que serán en esta ocasión para el presidente de los Estados Unidos, ¿no?
6: Tal cual, Romero. De hecho, estamos en contacto con la federación. El presidente Luzón no puede venir ni a la posición de la radio ni de la tele española porque no le permitían acceder al césped porque están en el palco. Incluso la familia real española, el presidente del gobierno, las medidas de seguridad son para todos en este estadio. Y como tú decías, llegaba ya la comitiva del presidente de Estados Unidos, Donald Trump, y aquí la seguridad es máxima. Ha sobrevolado ya el helicóptero este estadio MetLife y todo lo que es de seguridad ahora mismo paralizado a la espera de que acceda por un lugar que no se conoce el presidente Donald Trump.
16: Dentro de un poquito asomarán ya Herrera por la bocana de vestuarios. Nos empezarán por el servicio interno de televisión a servirnos las imágenes de los futbolistas de la selección española con Rodri, el capitán, el que va a portar el brazalete, el hombre.

0: Marcelo Cucurella, Dani Olmo, Merck Laporte.
1: Ahí controlando todo,
0: sí,
1: ¿eh?
0: Sí,
1: que no estén
0: el
1: en
0: control
1: formación
0: del capitán.
1: Todos no salen en ese
0: no
1: túnel.
0: Saltar hasta que... Vamos en lo que dice Rodri. Ahí está, mira, última arenga. Vamos España, Fabián, ahí va la miña, mal, ya los ves, Javi, ya los ves.
2: Ahí está, como siempre, me encanta cómo salta Rodri a calentar. O después se queda un entrenamiento ahí aplaudiendo. Qué personalidad la de nuestro capitán Rodrigo Hernández, que nunca se ha enfrentado a Argentina. Levanta la mano, saluda a su familia, manda besos a la grada. Ya está España calentando. La música suena aquí en MetLife.
3: Bueno, pues ahí están los titulares y los suplentes de la selección española. Ahí está una de las canciones que suena durante todo el campeonato. Y la bocana en la caseta de la familia española. A la izquierda están ya realizando ejercicios de calentamiento. Aparece también algún miembro del cuerpo técnico. No aparecerá Luis de la Fuente. Y por la derecha, Antón Meana, con el brazalete de capitán en la izquierda, con Leo Messi a la cabeza. Salta a calentar la selección nacional de Argentina.
4: Y aquí está Leo Messi, en el que posiblemente sea su último partido en una Copa del Mundo. El jugador más grande que ha visto este deporte, calentando ya en el MetLife. Objetivo: que no gane hoy la estrella de campeón del mundo, que lo haga la selección española. Y me gusta mucho, Romero, ver banderas de España con el escudo del Real Valladolid, con el escudo del Real Zaragoza, con el escudo del Real Betis. Gente de toda España, de su club durante el año, de la selección en este mes histórico, que a pesar de que somos minoría, dan mucho color rojo a la tribuna principal de este MetLife.
3: Pues ya tenemos a los principales protagonistas por primera vez ahí en el terreno de juego del estadio de Nueva Jersey. Queda gente por llegar, pero el ambiente ya es de partido grande, evidentemente, de la final de nuestras vidas. Calentando titulares y suplentes de España, calentando titulares y suplentes de Argentina, todos los protagonistas, Garrido, en el terreno de juego.
0: Pues quedan 40 minutos, Ponce, mensaje importante en carrusel.
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0: Siempre muy, muy importante. Yo no me creo que Kiko Narváez, que habitualmente es templadito, esté hoy también templadito. Kiko Narváez, don Francisco, ¿qué tal? Muy buena. Que viene la final, macho, que viene la final de la Copa del Mundo, Kiko.
7: Me lo dice, eso me lo cuenta. Que estuve ayer de despedida de casado, pues ya nosotros a nuestra edad ya nos hemos despedido de soltero, nos hemos despedido de casado.
0: O sea, celebrando divorcios, ya entiendo, que es lo que hay que hacer en la vida, que corra, como tiene que separación, lo que sea.
7: No voy a dar nombre porque se puede a lo mejor cabrear, pero sí, celebrándolo en Tarifa. He estado en Sanlúcar, ahora estoy en Jerez de la Frontera y no os podéis imaginar la que hay liada en todas partes.
0: Sí, sí.
7: Pero bueno, pantallones en las playas, aquí en el centro de Jerez, y muchos chavales. Lo que me estoy flipando en colores es la gente joven con camisa de la selección española, y más nervio que otros partidos, evidentemente. Y después con la selección argentina, en la que deseamos que la gestión de emociones pues sepamos controlarla, jugar como estamos jugando últimamente. Cuando el partido sea mucho más fluido, mejor nos vendrá, no caer en las interrupciones. Y no olvidarnos que enfrente tenemos un tal Julián Álvarez, Messi, McAllister, Enzo, Rodrigo de Paul, que son gente que sabe jugar al fútbol, que está escuchando oficio, no solo se tiene oficio. Pero cuanto más minutos se juegue de corrido en el partido, yo creo que tenemos más posibilidades de llevarnos la victoria.
0: Álvaro Benito, hola Álvaro, ¿qué tal? Muy buenas.
8: Tal,
0: mira,
8: chicos,
0: voy contigo ya. Es un recordatorio a un amigo. Claro, todos tenemos un amigo argentino y vamos a ser amigos siempre. Recuerda, Gus, que tu mujer es española. Recuerda que tus hijos son españoles. Recuerda que tu familia, la mitad por lo menos, es española. No me cuesta escucharme doble, no pasa nada. Tu casa está en España. Tu club está en España. Gus, a ver qué va a pasar hoy. Gustavo López.
9: Sí, te escucho. Los escucho.
7: ¡Hasta Cuervo!
0: ¿Cómo estás, Gus?
9: Hola.
10: Che, papá.
9: Escuché todo, salvo algo.

0: dijiste de española, pero...
1: Sí, una cosita, lo de tu... Mira, te repito, tu mujer española, tus hijos españoles, tu familia española, sí, tu casa en España, tu sí, club en España.
2: Sabemos dónde vives.
1: Seguro. Sabemos dónde vives.
3: Bueno, y con quién trabajas.
0: Escúchame, con eso que estás comentando, yo ya puedo ser campeón, entonces. O sea, por un lado, por otro.
3: Por
0: Argentina o por España, ¿no?
2: No pierden nunca, Dani. Estos no pierden nunca.
0: Bueno, yo te voy a contar... Te voy a contar un secreto. Todos mis hijos están puestos con la camiseta argentina, menos mi mujer.
1: Nah, no me creo yo que Lucas tenga la Argentina. A mí eso no me lo digas, que luego me enfado. O sea, yo te he escuchado a ti decir que entre el asado argentino y una buena chuleta pide chuleta. Te he escuchado decir que el dulcecito de leche está rico, pero que prefieres churros, Gus. Eso no me lo puedes decir ahora.
0: Te voy a mandar una foto, pero esto para vos, tiene la 9 de Julián Álvarez.
1: La 9 de Julián, pero por inteligencia artificial será, ¿no? Ahí está. ¿Cómo ves el partido, amigo?
0: Te lo prometo.
1: ¿Cómo lo ves?
0: La 9 de Julián, la 17 que yo usaba en su momento con la selección argentina y el número 14 del Cholo Simeone.
4: No se la acaba.
1: ¿Estás en España, no, Gus? ¿Estás en España?
0: Estoy acá porque estuvimos... El sábado fue uno de los... último día de pretemporada, y ahora mañana ya volvemos con el equipo, así que sí, estoy acá en Madrid y para ver el partido, listo para ver el partido.
1: Gus, es un llamado para decirte que te queremos mucho, ¿eh? Te queremos mucho sobre todo a partir de mañana. Que vaya muy bonito, Gus, ¿eh? Te llevamos en el corazoncito te llevamos, ¿eh?
0: Pues mañana, si querés, volvemos a hablar a ver qué resultado se dio.
1: Hablamos. Besito grande, Gustavo López. Besito, ahí está, con la pretemporada del Atlético de Madrid. Álvaro, te he visto muy a tope, ¿eh?, en las últimas fechas, con las últimas horas con España. Yo creo que este es el partido que va más allá del fútbol y que todos soñamos con jugar alguna vez. Jugar contra Argentina una final, Álvaro.
5: Bueno, imagínate jugar la final de un Mundial, ¿no? Yo creo que, fíjate, ya como espectador, analista también, que lo pongo barra, ¿no? Espectador barra aficionado analista... Estaba mucho más tenso en 2010, hace 16 años, ¿no? Porque siempre todos pensábamos que España nunca la íbamos a ver campeona del mundo y quizás sentíamos que era una oportunidad única en la vida, ¿no? Ahora, 16 años después, se nos brinda la segunda, que yo la vivo con mucha menos tensión, no sé el resto, obviamente con tensión, porque la segunda estrella sería increíble. Pero fíjate que me da la sensación de que este grupo... como que capea muy bien el temporal en cuanto a la presión se refiere y que van a dar una buena versión, que creo que es lo que hoy se necesita, ¿no? España yo creo que es mejor equipo que Argentina, a pesar de que Argentina es un equipo muy competitivo, no hay ninguna duda, porque dos finales consecutivas de Mundial y además sin tener seguramente los mejores jugadores hombre por hombre, eso demuestra que como colectivo son muy competitivos y se agarran muy bien a los resultados y a los partidos. Pero España es mejor equipo y yo creo que desde el fútbol nos tenemos que imponer, nos debemos de imponer, y es muy difícil gestionar las emociones en un día como hoy porque hay muchos chicos jóvenes que obviamente nunca han jugado un partido de esta envergadura, porque es que no lo sabes si lo vas a jugar alguna vez en tu vida. Pero yo confío en el grupo, fíjate, confío porque les he visto competir al más alto nivel de la mejor manera y yo creo que hoy es el día de hacer lo que haces siempre, de verdad, de hacer lo que haces siempre y yo creo que de esa manera ganaremos la segunda estrella.
1: De ser nosotros mismos, un mensaje optimista. Quedan, Ponce, 34 minutos para la gran final en Carrusel.
3: Vamos a ver, que levante la mano quien tenga hambre.
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3: Ya estamos, muy bien.
1: 32 minutos y la gran final. Qué nervios hay, madre.
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0: Calentando España, calentando Argentina. Y antes en el canal de YouTube, mientras hablaba Tomás, nos hemos fijado que al margen de llevar, lo podéis ver ahora en el canal de YouTube, al margen de llevar la camiseta y estar pintado como un aficionado más, que es lo que hoy Tomás es, al margen de un profesional, lleva un brazalete muy especial. Y queremos, Tommy, ahora que se te ve en YouTube, que nos expliques la historia de ese brazalete que llevas en el brazo izquierdo.
1: Pues sí, como tuve la suerte y el privilegio de estar en Johannesburg en la famosa final, pues bueno, cuando volvíamos le invitaba a Casillas, oye tío, joder, qué grandeza, que la para que has hecho a Robben, que ha sido tan importante como Goldin esta, joder, la leche, es campeón del mundo. Yo además estaba detrás en el palco, estuve a 5 metros cuando él levantaba la copa, todo orgullo. Y dice, bueno, cuando lo veamos te doy un detalle. Y me dio este brazalete, que es el brazalete que llevaba Casillas en aquel mundial, aquellas Eurocopas, azul, y aquí por aquí dedicado. Dice, para el gran Tomás Iker Casillas. Y me lo pongo solamente en los días especiales. Y hoy, como recuerdo lo de Johannesburgo, pues este brazalete me lleva a Johannesburgo, a las memorias de África. Pues digo, es el día de ponérselo. Y como Unai Simón me representa mucho, igual que me representaba Iker, pues por la fuerza que da la portería, que la portería final es tan importante como el que mete los goles. Y quería llevarlo. Así que por Iker, que no olvidemos que allí estaba, en aquella noche mágica en el Soccer Stadium, levantando la Copa del Mundo.
0: Historia bonita, preciosa, de un Tomás Roncero hoy especialmente emocionado. Qué artículo más bonito, el brazalete de capitán de Iker, que hoy luce Tomás, que es la fuerza de todo el mundo. Algunos datos importantes. Argentina es máxima goleadora, muy bien, del Mundial 19-13. España ha rematado más que Argentina. España centra al área más que Argentina durante el Mundial, 52 veces más. Argentina corre algo más que España, pero muy poco, y es por la prórroga. Máximo rematador del Mundial es Messi con 19. El que más remata de cabeza de todo el Mundial, cuidado con esto, segunda línea, es McAllister. Ojo. Dos más que Haaland. Los tres primeros en pases realizados de todo el Mundial son Rodri, Laporte y Pau Cubarsí. El segundo que más centra de todo el Mundial, atención a esto, cuando sacó esta banda derecha, es Leo Messi. Más regates hechos, bien efectuados de todo el Mundial. Cuarto Messi, tercero Vini, segundo Mbappé, primero Lamine Yamal. Messi y Lamine lideran los intentos de ruptura de línea de todo el Mundial. Más pérdidas de balón provocadas con su presión, y esto es muy bueno, sigue siendo Mikel Oyarzabal. Y atención, a pesar de que ha bajado su minutaje, Pedri se mantiene tercero. El futbolista de todo el Mundial que más recibe el balón a la espalda de la defensa, tirando el marcaje, es Lamine Yamal. El segundo es Nico González, con lo poco que ha jugado, atención. Y el tercero es Mbappé. Y el jugador de todo el Mundial que más balones ha recepcionado bajo presión con éxito es, con una diferencia abismal, Rodri. Cuarto es McAllister, quinto es Messi, octavo es Lamine. Mientras suena el paquito chocolatero, porque la afición de España está entrando, yo esta traducción, Kiko, de números en ideas, es verdad que España aprieta muy bien con Mikel Oyarzabal, ya hemos dicho que es un equipo que corre mucho, pero me llama la atención que ellos con McAllister llegan muy bien de segunda línea, con mucho remate de cabeza. Y Nico González también entra mucho a la espalda tirando de marques. Cuidado con esto, Kiko.
2: Sí, sobre todo el tema, ¿no? Por ello, ¿no? Y para echar una ayuda puesto a Nico en banda. Después la gente que llega en segunda línea es importante por parte de Argentina. Esto te deja bien clara, sobre todo, una cosa. Que hay que, no se le puede regalar 40-50 metros a Leo Messi. Quiere decir que Inglaterra se acostó prácticamente en su área y él sin esfuerzo ya estaba cerquita para crear peligro. Hay que empujar a Leo Messi fuera y tener mucho cuidado cuando él pega centro de fuera hacia adentro, pues taparle bien y hacer ayuda, ¿no? Porque después McAllister llega realmente bien y no pueden crear peligro. Después los números de Oyarzabal son llamativos. Mira Alvarito, es que es la primera vez que me veo en la cámara y me hace un día de ilusión.
0: Mírale Alvarito, qué guapete está ahí.
3: Qué guapo está, madre mía.
2: Morenito sobre todo. Sí, el tema de Oyarzabal, me gusta el tema de lo que curra, y después con la fluidez y la agilidad en el juego que sale a Rodri, a pesar de que están todos pendientes. ¿Qué quiere decir esto? Que la mayoría de los equipos le condiciona la forma de jugar que tiene la selección española. Están más pendientes de nosotros que el otro.
0: Cuando se retira Herrera de la selección de España.
4: En este instante se retira la selección española. También los suplentes, Nico Williams. Me quedo con el abrazo que le ha pegado Joan García. Y también le ha pegado David Raya a Unai Simón, que iba súper concentrado con los guantes rojos. España ya al vestuario. La última charla de Luis de la Fuente.
0: Con ese último disparo de Lamine Yamal a portería, hecho gol y después se marcha Álvaro. ¿Cómo traduces tú que Nico González hoy juegue? Yo le decía antes a Bruno, luego me ha tranquilizado porque él cree que es buena noticia que no juegue Paredes, pero es verdad que con Nico puede buscar ese efecto Di María de estirar más al equipo, buscar la contra, ayudar también a su lateral con Lamine Yamal. ¿Cómo lo ves en general, Álvaro?
3: Pues por tener amenaza lejana, que es de lo que más le ha costado a Argentina. Yo creo que es un equipo que cuando puede dominar, pues lo estáis hablando, tiene muchos recursos por el talento de Leo Messi, por el disparo de Julián y luego por lo bien que cargan el área, ¿no? A veces se desdeña un poco el centro lateral como un recurso, como un mal recurso, ¿no?, para finalizar las jugadas, pero yo creo que Argentina lo está haciendo de maravilla y se demostró prácticamente los últimos 15 minutos del partido contra Inglaterra, donde cada centro lateral pues estaba muy bien distribuida las zonas de remate, quién entraba de segunda línea, generando muchísimo peligro, ¿no? Buenos balones, obviamente, tienes que tener buenos centradores. Pero yo creo que hoy, obviamente, Scaloni ve que va a tener muchos minutos donde España te somete porque es el equipo que mejor gestiona la posesión del balón, ¿no? Y a pesar de que espero una Argentina valiente, porque yo creo que el partido más valiente lo hicieron contra Inglaterra, donde asumieron mucho riesgo ante la presión de los ingleses. Yo creo que es otra herramienta que España, si lo usa bien, el hecho de apretar arriba bien, como lo suele hacer, puede robar mucho balón, porque yo creo que Argentina sabe que en partidos de estos tiene que arriesgar, porque no puede dedicarse únicamente a contrarrestar. Y creo que Nico va un poco por ahí, porque España te va a llevar a defender muy cerca de tu portero durante bastantes minutos y tener amenaza lejana, ¿no? Yo pensaba que quizá por eso a lo mejor iba a meter a Juliano, que también te lo da, el hecho de poder tener jugadores con más piernas para poder hacer transiciones, ¿no? Pero bueno, pues yo creo que va un poco por ahí, teniendo en cuenta de que España yo creo que va a dominar durante muchas fases, aunque creo que Argentina... A ellos les interesa también hacerlo, ¿no? Por el tipo de futbolista que tiene, porque ya te digo que tienen poca amenaza lejana y que realmente cuando lo han hecho es cuando más peligrosos son. Por eso yo creo que es que espero una Argentina valiente, no únicamente jugando a contrarrestar. Vamos a ver, saldremos de dudas dentro de poco.
0: Con Montiel por Molina, y yo te decía antes, Bruno, que a mí me congratula que no juegue, luego no sé cómo, que pasará Paredes, porque me parece que le ha dado un equilibrio táctico al equipo, que ha liberado más. Pues por ejemplo, me decías McAllister. Y vamos a ver, porque yo creo que metiéndole caña al partido, Rodrigo De Paul no es lo mismo que Leandro Paredes, que tiene más ese juego posicional en la cabeza, ¿no?
5: Sí, Paredes, no habiendo sido titular en todos los partidos, es el cuarto futbolista que más pases ha dado en el Mundial, está siempre bien colocado y lo que dice, sobre todo, le permite a gente que tiene buena llegada, como es el caso de Enzo y McAllister, soltarse. No es el caso y no lo van a tener por detrás a Paredes, y yo creo que es importante, claro.
0: Bueno, a ver, otra tandita, Ponce. A ver. Yo te he preparado lo siguiente, a ver qué te
6: Dime.
0: Parece. Saca como. La milanesa argentina.
6: Bien.
0: Pito empanado.
6: Bueno,
0: a ver, guay. Sí, empanada argentina, sí. bien, pero.
6: Sí, hay que comparar.
0: Choricito criollo, vale, pero repite mucho. Eso no. La entraña
6: para ti.
0: Claro, la entraña, a veces algo correosa, ¿no?
6: Sí, Ponce, a mí no me sienta.
0: Mucho mejor el jamón El Pozo en Carrusel,
6: sí,
0: Ponce.
6: El jamón El Pozo, y además es que estamos regalando jamones. Que cómo te puedes llevar hoy un jamón, que es muy fácil.
0: A ver.
6: Tantos goles mete España, tantos jamones que estamos regalando.
7: 6 goles España.
6: Sí, señor. Te vas a Carrusel Subimos. Deportivo, Instagram o TikTok. ¿Vale? Me pones ahí. ¿Cuánto va a quedar esto?
7: 6 goles marca España.
0: 6, 3-0, por ejemplo. Yo digo 3-0.
6: Ochoa viene. ¿Tú dices 3-0?
0: Bueno, 3-0 y va a poner Nico Williams. Voy a poner 3-0 Nico Williams.
6: Claro, porque goleador. Es importante 6-3, poner el último goleador. Oye, ¿le quieres preguntar a alguien más? A lo mejor a Kiko, a Benito.
0: No, luego vamos a hacer una ronda entera. A 3 minutos de empezar, ronda entera del juego salvaje. Yo
6: perfecto,
0: diría eso. Yo creo que va a decir 3-0.
6: Muy bien, 3-0. Pues entonces ya lo tienes. Tú vas, pones eso, el último goleador.
7: Cucurella.
6: Y te ganas el jamón. El jamón del pozo, que es el más rico, el mejor, el más sabroso. Y además tenemos un teta aquí, mi Ochoa. Yo, dame la mano. ¡Un, dos, tres, el pozo!
0: Ahí estamos, el pozo. Los reyes, las princesas en televisión española han llegado al campo.
8: Nadie se quiere perder la gran final de hoy, evidentemente tampoco la familia real. Ha viajado por completo hasta aquí, hasta Nueva York. Majestades, altezas, ¿qué tal? Buenas noches.
9: Bueno, nervios, pero también con confianza, porque esta selección pues vuelve a enamorar, como lo hicieron otros, sus mayores, en el 2010. Y yo creo que vamos a ver una final espectacular entre dos países que en el fondo son dos países hermanos, dos grandes naciones y con dos increíbles selecciones. Así que será un gran espectáculo y confiemos en que caiga de nuestro lado.
8: ¿Qué sensaciones tienen para el partido de esta noche?
10: Yo creo que estamos emocionados, cómo está toda España, de cómo está yendo al Mundial, de cómo está jugando nuestra selección. Los que saben ya lo han dicho todo, solo queda ganar, y como he leído esta mañana en un gran editorial, que todos juntos podamos reconocernos en esa misma alegría, ¿no?
11: Muy contentas de estar aquí, los cuatro juntos.
0: Princesas.
11: Sí, con mucha ilusión y ojalá ganemos.
0: con las princesas, con los reyes, que serán las personalidades importantes, además de Laura, tenías fuera de Claudia Sheinbaum, que también va a acudir, ¿no?
11: Está el presidente de Canadá, la presidenta de México, que ha llegado hoy, y bueno, luego un sinfín de personalidades de todo tipo, Stephen Curry, por ejemplo, Serena Williams, Tom Brady, Timothée Chalamet, Zinedine Zidane, David Beckham, DiCaprio, Adrien Brody, Wembanyama de la NBA, Rihanna, los han mezclado todos, en la lista esto de Televisa, tal...
12: Por cierto, la presidenta mexicana creo que no pudo viajar ayer por alguna tormenta eléctrica.
11: Exactamente.
12: Ha tenido que ir
0: a llegar hoy.
11: Claudia Sheinbaum,
0: que no guarda la mejor relación con Donald Trump, que va a ser la personalidad que va a entregar la Copa del Mundo. Esperemos que sea a Rodri. Bueno, la constatación, Romero, ofrecían un plano cenital del estadio. Yo creo que casi todo el mundo está dentro, no se ven fuera grandes colas. Y bueno, no nos preocupa demasiado. Hay miles y miles de españoles, pero la grada, hay que admitir, Romero, que nos van a dominar. Pero esto no importa.
13: No
0: Romero.
13: Pasa nada. No pasa nada, nos van a dominar. Hay proporción de 5-1 más o menos. En la grada sí que veo alguna butaca todavía vacía de los que hayan tardado más tiempo en pasar, en traspasar los controles de seguridad que están siendo tremendos desde primera hora de la mañana en este MetLife de New Jersey. En el instante en el que empieza ahora la ceremonia de inauguración del partido.
0: A ver, Antón, Meana, a ver, Antón.
14: Oh, I send my love to everybody.
15: Take care.
12: Okay. Envía amor a todo el mundo.
15: Creo que es Chris Martin, el de
11: sí,
15: Coldplay, que me ha saludado con mucha alegría. Es que se ha parado delante del micrófono, le he hecho gracia.
0: O sea, le has metido el micro a Chris Martin sin saber si era Chris Martin. Pero hay que hacerlo, claro que sí, Antón, muy bien.
15: Al 95% diría que es Chris Martin.
0: Que sí, que sí.
11: Que es de los que va a salir en el descanso.
0: Y si no es Chris Martin, tampoco pasa nada, pero te confirmo que es Chris Martin.
15: Totalmente confirmado, ¿eh?
0: Totalmente confirmado, que diría que la fuente. Mira, es la mayor genialidad que has hecho desde que pisaste la cadena SER. O sea, meterle el micro a uno de los cantantes más importantes de la historia, Chris Martin, sin saber si Chris Martin, y acto seguido comprobar que Chris Martin es tu momento. Un aplauso para Meana, momento de gloria.
11: Está Madonna por ahí,
0: Antón,
11: también,
0: eres un grande.
11: Por
0: si acaso. Si ves a la persona que está al lado, es Madonna, ¿eh? Si vas a entrevistar a Madonna, que te pase, es Madonna. Romero, discúlpame, Romero.
13: Nada, cuidado, Antonio. Que uno pensó en su día, no me acuerdo de qué final de Champions, que estaba entrevistando a Pelé y era el Papa Keru.
1: Sí, era el Papa Keru.
0: Sí, no, pero ahora era Chris Martin.
16: Miguel Ángel Muñoz el Rubio. Miguel Ángel Muñoz el Rubio.
1: Dice, con ustedes el Pelé.
13: Bueno, pues ahí está la ceremonia, ahí están los jugadores. Mejor dicho, las banderas representativas de todos los países que ya comenzaron en un día lejano de principios de junio. Este campeonato del que solo han quedado dos. Ha quedado la selección nacional de Argentina, ha quedado la selección nacional de España. Están ahí preparados para interpretar, imagino, los acordes del himno nacional de los Estados Unidos en la ceremonia con todas las banderas alrededor. Antón Meana, si te has repuesto ya del exitazo, alrededor del círculo central del terreno de juego.
15: Sí, sí, esto les encanta, ¿eh? El show previo, las banderas preparadas, luego lo del descanso ya han anunciado, aparte de Madonna, de Shakira, un montón de cantantes muy conocidos, pero sí, ya están preparadas las banderas para un acto 100% protocolario, Romero, para darle cierta solemnidad a la puesta en marcha de la gran final de la Copa del Mundo 2026.
13: Bueno, pues ahí estás, está... ¿Quién era Laura, la que decías que tenía una voz portentosa, que creo que es la que va a cantar ahora?
11: Jennifer Hudson, sí, esa
0: es una actriz,
11: el himno.
0: Es una actriz increíble, tiene una voz súper potente, por cierto, desvelamos que Spanish Brass, que es un quinteto sinfónico muy potente, muy internacional de España, va a interpretar nuestro himno. En la previa, Jennifer Hudson, que insisto que es una super cantante, una super actriz, con una voz espectacular de 44 años, va a cantar el himno americano en una gala al descanso, que insisto, lo digo para que la gente que escuche Carrusel Deportivo después no se pire tranquilamente pensando que hay media hora de descanso. No, van a ser, Romero, si todo va bien, que no tiene por qué ir mal, 17 minutos, Romero, 17.
1: Mejor.
11: Y 11 sí, son de música.
0: 11 de música, eso es.
13: Es lo que está previsto, 11 minutos de actuaciones y 6 minutos para recogerlo todo. Quiero ver yo, según el planning de actuaciones que nos han pasado, cómo van a cantar todos en 11 minutos.
1: Bueno, no lo sé. Rápido,
0: sí,
1: claro,
0: sí, se va a hacer.
11: Sí, lo tienen.
0: En la Super Bowl.
1: Versiones cortas.
12: Hicieron pruebas el viernes y parece que fueron bastante más largas, que un cuarto de hora, o sea que...
11: Bueno, aquí está, vamos a verlo. Lo tenemos pautado como interpretaciones de minuto y medio, otra de 25 segundos, otra de 52, bueno, vamos a ver.
0: A ver, que Chris Martin lo va a hacer bien, está claro. Que lo va a hacer bien Jennifer Hudson también, Spanish Brass también. Para aquí el que mejor lo hace siempre es Juan Ochoa. Juan, 15 minutos para el partido, dale Cañita. Que era final.
17: ¿Cómo que no lo hacemos bien? Lo hacemos mejor que nadie, porque nosotros estas cosas nos emocionan mucho.
0: Claro.
17: Muchísimo. Y la emoción que me da a mí, apetito.
0: De hambre.
17: Hoy España se juega el Mundial, sí. Una final histórica.
0: ¿Qué me estás
17: de esas
0: contando?
17: Que acaban formando parte del recuerdo de todo un país. 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
17: 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Uy, está cantando ella.

0: Es
1: brutal.
0: Aquí Ponce, que tiene mucha experiencia, yo creo, Ponce, que es la actuación más brillante de interpretación de un americano en no lo sé.
2: Es una pasada. Ya sabes,
0: impresionante.
2: Ya sabes que normalmente la Super Bowl es el gran momento del himno. Todo gracias a Whitney Houston, que fue la que hace más de 25 años cantó por primera vez el himno a su manera en una Super Bowl en Tampa. Pero mira lo que ha hecho esta mujer, que es una bestia, ¿eh?
0: Nos ha recordado a Whitney. Por cierto, ya está Donald Trump junto con Gian Infantino detrás de claramente un cristal de seguridad. Va a actuar Robbie Williams. Se levanta Álvaro Benito para recibir a Robbie Williams, que está preparado. Los jugadores de España en el túnel de vestuarios, a punto de saltar, va a arrancar Robbie Williams en directo Carrusel Deportivo, la previa de la final del Mundial, 13 minutos.
3: Bueno, pues ahí está. ¿Me estás dando paso a mí?
0: Sí, dale.
4: O a Robbie.
3: No, creo que estropeo a Robbie Williams. Mira, escucha a Robbie.
0: Sí, suena Robbie Williams.

0: Los Schlesinger está cantando ahora en dúo con Robbie Williams.
1: Toca cantar después de Jennifer y menudo marrón, ¿eh?

0: ceremonia de las banderas arranca. Y ya estaba, se saluda con Marc Cucurella, Pau Cubarsí, Unai Simón el primero de la fila, Pedro Porro el cuarto,
1: Luis de la Fuente,
0: Luis de la Fuente. Vincic aparece, también el árbitro de la gran final, Luis de la Fuente aparece, mientras Romero cantan. Zenger y también está cantando ahora mismo Robbie Williams y Laura Pausini. Así suena la italiana Laura Pausini en la previa también de la gran final.

0: final de Robbie es para verlo, ¿eh?
1: Sí, pero vale un pastón, ya te lo digo.
2: Concentración, y yo entiendo que estos minutos, Romero, para los internacionales de España que ya están formando, sí, son de nervios de querer saltar ya Romero al estadio.
3: Bueno, pues ya están saltando los jugadores de la selección española. Los estamos viendo las caras. También veíamos por primera vez desde que estamos aquí hace ya mucho tiempo en este estadio la aparición Javier Herráez para ponerse en su banquillo. Ahora vendrá la fotografía habitual cuando se ponga de pie, abrazado a todo su cuerpo técnico. La aparición de Luis de la Fuente, que ya está ahí en el banquillo de España.
4: Ahí está ya Luis de la Fuente en su ubicación. Cerca de él se encuentra evidentemente Miguel Ángel España y también Juanjo, nuestro Juanjo, todos preparados para que salte España al terreno de juego.
3: Y mientras también aparecen los primeros protagonistas de la selección nacional de Argentina, será otro de los momentos, Santi Ovalle, emocionantes en esta previa, que no falten los fuegos artificiales, en esta previa de la final del Campeonato del Mundo. Será también otro de los momentos emocionantes cuando se fundan en un abrazo dos amigos. Uno fue profesor, el otro fue su alumno. Guardan gran relación para mí. Dos de los personajazos de esta fase final del Campeonato del Mundo. Uno es Luis de la Fuente, el otro, Lionel Scaloni.
4: Dos grandes amigos que en pocos instantes se van a fundir en ese abrazo. Uno en el banquillo de España, el otro en el de Argentina, a punto ya para saltar y situarse.
2: Mira, Carlos Alcaraz, Carlos Alcaraz, es el hombre que porta la Copa del Mundo. Ahí está Romero, Carlos Alcaraz.
1: Qué bueno.
3: Mira, estábamos viendo, abriendo un cofre, es el del traje blanco roto, ¿no?
2: Tal cual.
3: Carlos Alcaraz, justo enfrente de donde estamos, ahí está
2: Andrés Iniesta. Ahí está Andrés, levanta la Copa del Mundo, Romero.
3: Andrés Iniesta, el campeón en Soccer City, con ese gol en el que ayudó también evidentemente desde el cielo su colega Dani Jarque. Se lo da ahora al representante argentino, que ofrece la copa, a ver si tiene Malfario eso. Ofrece la copa a la parte donde están la mayoría de los aficionados de Argentina. Ahí está en el terreno de juego,
2: el
3: que
2: Kempes,
3: ha abierto el cofre de la Copa del Mundo, Mario Alberto Kempes, que lo vuelve a dejar. Antón Meana, se está produciendo todo eso, esa fotografía espectacular, qué bien montada, hay que reconocerlo, sobre la divisoria de los dos terrenos de juego.
2: Qué momento, Antón, qué momento, con Alcaraz, con Andrés Iniesta, con Mario Kempes. Antón.
5: Correcto, es una fotografía muy potente. Alcaraz, Iniesta, Mario Alberto Kempes se retira ahora por la posición de la cadena, es el camino del palco Robbie Williams, pero sí, el futbolero de los futbolistas, Iniesta y Kempes, leyendas del 78 y de 2010, saludando ahora Alcaraz, el abrazo de Iniesta con Kempes, la verdad que es emocionante, sí. Romero Garrido, mira, aquí en el verde del
2: toma
5: Betray.
2: La palabra Tom Cruise ahora mismo, por de Hollywood, de sobra conocido, en un relato previo a la final. Romero, todo preparado, insisto que para mí, los argentinos todavía en la fila no han aparecido, hemos aparecido nosotros demasiado pronto y llevamos fácilmente, Romero, 5 minutos de espera, ¿eh? Los argentinos,
3: bueno,
2: están todavía en el vestuario y no han saltado, ¿eh? Estamos esperando en el túnel de vestuario, Romero.
3: Mira, ahí aparecen, yo creo que son miembros del cuerpo técnico, salen por la derecha, no sé cómo lo tendréis distribuido en vuestra imagen de televisión, para eso estamos nosotros, para contarlo, salen por la derecha, la imagen y la fotografía es ya la que hemos narrado enfrente del banquillo, un poquito a la izquierda, porque está lleno de reporteros gráficos, está todo el cuerpo técnico, empieza por Juanjo, a su izquierda Luis de la Fuente, ahí aparece su hijo Miguel Ángel España, todos de pie en esa fotografía, y empiezan a venir los primeros miembros, creo que son Ovalle, del cuerpo técnico de Argentina.
4: Ahí están, saliendo por ese costado derecho, yendo, avanzando hacia la zona del banquillo, los miembros del cuerpo técnico de la selección de Argentina, mientras habla Tom Cruise y aplaude la cantidad, los miles y miles de aficionados argentinos que hay en la grada.
3: Bueno, pues ahí está, vestido de riguroso negro, con el micrófono, se le nota a gusto a Tom Cruise, el actor norteamericano, que ha reconocido que ha arengado a la afición española, que ha arengado también a la afición argentina, que se está gustando con el micrófono y que está dedicando unas palabras al público presente aquí en el estadio.
6: Sí, Johannesburgo fue Nelson Mandela, recuerdo perfectamente, Nelson Mandela ya muy mayor, sí, en un vehículo con los cristales para que la gente le pudiera ver, y fue Nelson Mandela el que hizo de maestro de ceremonias, sí, en el preámbulo del partido España-Holanda.
2: Diferencia abismal, ¿eh?
7: Diferencia, bueno, un discurso relacionado con que el amor está en el centro de todo, no como un sentimiento, sino como una acción. El fútbol une al mundo, trasciende fronteras, idiomas y culturas, y la educación abre oportunidades a través del deporte como el fútbol.
2: Mira, aparece Leo Messi, que abraza a los internacionales, que conoce prácticamente a todos. El abrazo con Dani Olmo, se dirige también a saludar al resto, le mira Rodri desde la distancia, todo está preparado, va a ser nuestra gran noche, España-Argentina, carrusel deportivo con Romero, Herráe, Meana, Ovalle, Marcano, Álvaro Benito, Narváez, Rafa Alcorta, Laura Martínez, Axel Torres, Tomás Roncero, Bruno Escorial y Turalle, la gran banda de carrusel deportivo
5: en un día de ensueño, porque Romero, queremos ser otra vez campeones del mundo, Antonio.
3: Bueno, pues ahora van a dejar libre de todo el tapete del estadio de New Jersey. Aparecen también las primeras caras, los primeros gestos, los primeros rostros. Bebe agua Fabián. El respiro y el suspiro del capitán de Rodri. Ahí está Herrera en la cara de concentración del jugador de la selección española, de Lamine Yamal, también en el contraplano con el capitán de Argentina, Leo Messi.
6: Es el momento más complicado para un futbolista. Son como leones enjaulados, Lamine Yamal con esa cinta blanca, concentrado, muy serio, mirando al horizonte. Lo mismo Leo Messi, encabezando al equipo argentino.
3: Y ahora empieza la ceremonia habitual en cada partido, a la izquierda, saliendo enfrente de este pupitre, transmisiones de la cadena SER, con la bandera española, los voluntarios de la FIFA, a la derecha, por tanto, con la bandera argentina. Esos voluntarios, sigue la tril en el círculo central, con ese estandarte que pone FIFA World Cup 2026, montando también los letreros de la FIFA. A la izquierda, yo creo que va a ser la bandera de la selección nacional española. A la derecha, la bandera gigante, Antón, cerquita de tu posición, de la bandera con los colores de la nación argentina.
5: Van a desplegar las dos, ¿eh? La blanquiverde, la blanquiazul, la rojigualda, las dos en el tapete del MetLife Stadium, en la grada. Es que yo diría casi 90-10, 80-20. En el anillo inferior son prácticamente todos argentinos, menos en la zona de la afición española. Ya han desplegado, como decía Romero, la bandera de la furia española, la de Lepe también arriba, en lo alto del fondo que está a la izquierda del pupitre de Romero. Todo preparado con los voluntarios de la FIFA, gente tremendamente importante para que la Copa del Mundo funcione perfectamente.
3: Bueno, pues ahí estamos, ahora vendrá lo que ha pasado en todos los campeonatos. Aparecerán titulares y suplentes para rodear el círculo central de la Selección Nacional de España. Aparecerán titulares y suplentes de la Selección Nacional de Argentina en una misma estampa, en una misma imagen. Quedarían, si todo va con el cronómetro en orden, menos de 4 minutos, Garrido, para que aquí en Nueva Jersey empiece el partido de nuestras vidas, empiece la finalísima, empiece este España-Argentina en el instante en el que aparece el
2: cara
3: de vestuario, Javier Herrera, precedido por Vinci, el colegiado, que coge ya la primera pelota que va a rodar en el tapete. Aparecen Herrera, Ovalle, los protagonistas de España y Argentina.
6: Ahí están los capitanes. Ahí veo a Rodri Hernández con el chándal de España, muy concentrado. Santi, a su ladito, Leo Messi.
4: Puede ser su último partido en un Mundial, en cabeza de expedición de Argentina hacia esa zona central de césped. Una cara de concentración de Leo Messi en la que quiere que sea su gran noche.
3: Bueno, pues con la megafonía tronando, ahí está el espectáculo americano. La verdad que la panorámica, como decía Antón Meana, es la sensación de lleno a reventar, por encima de 90.000 espectadores que van a presenciar en directo, con el privilegio que eso supone, esta final del Campeonato del Mundo. Aparecen detrás del quinteto arbitral ya los primeros protagonistas, con el brazalete de capitán. El primero que rompe filas en Argentina es Leo Messi. La misma estampa de Rodri, se viene para la izquierda Rodri, el primero de los españoles. Se viene para la derecha Leo Messi, con un chaval. ¿Qué estará pensando ese chaval? Flipando de la mano con el Dibu Martínez, que va a vestir de verde. Veremos los colores de Unai Simón. Todo preparado, Garrido, para que rodeen el círculo central y para que aparezca el momento estelar, después de 3 horas de previa mágica, aquí en este carrusel que habrá que guardar en nuestra retina, en nuestros corazones y en nuestra memoria para siempre. Empezará a sonar el himno nacional de España y a sonar el himno nacional de Argentina.
2: Todo preparado, Nueva York, la gran final del Mundial, carrusel deportivo, forman los 52, no va más, momento previo, himno de España, himno de Argentina, todo preparado, Romero.
3: Todo preparado, lo van a anunciar por la megafonía, y están todos preparados también. Se suben al atril, lo van a interpretar, como decíais, dos artistas internacionales. Yo no sé si va a ser primero, sí, primero el de España. El primero va a ser aquí, el que suene en New Jersey. Esperemos que sea una premonición. Lo están anunciando por la megafonía. Nos vamos a poner de pie porque la canción lo merece. Es la final del Campeonato del Mundo. Suena en Nueva York. El

empezando por el portero, siguiendo por los dos centrales, los dos laterales, el capitán Rodri. Lamine Yamal con esa cinta al pelo, tiene que ser el día Lamine Yamal, tiene que ser el momento del campeonato del mundo para Lamine Yamal, el momento del traspaso de poderes, cuando en este instante se anuncia por megafonía, guardamos respetuoso silencio, la gente se pone en pie, porque también va a sonar aquí en New Jersey, en Nueva York, los acordes del himno nacional de Argentina.

0: ¿Qué tal, aventureras, aventureros? ¿Cómo estáis? Muy buenos días. Bienvenidos a un fin de semana más a la cadena SER. Gracias por acompañarnos a estas horas de la mañana. Vaya fin de semana de calorcito y de emociones que nos espera, ¿eh? A ver si salimos bien parados del partidito de mañana. Pero dejadme que os cuente muchas cosas. Gracias por sintonizarnos a través de la cadena SER en Península, en Baleares, en Ceuta y Melilla, en Canarias. No me dejo a nadie, no, a través de la 1260, la costa este de los Estados Unidos, donde vamos a estar más presentes que nunca en este fin de semana. Y bueno, muchos invitados, muchos amigos. En nada voy saludando a parte del equipo, porque tengo por ahí en Cantabria Ángel Colina. Hola Ángel, ¿qué tal estás? Buenos días.
1: Hola querido José Antonio Ponsetti, mi querido llamado director, como diría él mismo.
0: Claro que sí, muy todo bien, bien. Muy bien. Preparado todo bien, para un fin de semana de calores.
1: Nervioso, estoy nervioso.
0: Así me gusta. Hola José Luis Angulo, ¿dónde andas? Creo que por Guadalajara o no, estás en otro lado.
2: Buenos días, pues sí, sigo por Guadalajara y la verdad es que difícil superar el saludo de Ángel Colina con eso de amado, querido, claro, añorado.
0: Es un señor, no como tú, él es un señor.
2: Simplemente, hola Ponce, ¿qué tal?
0: Muy bien, así me gusta, perfecto. En un rato estaremos con María Salvo, que la tenemos viendo etapa del Tour, o sea que en un rato la conectamos. Y
1: ¿qué suerte tiene?
0: ¿Cómo?
1: ¿Qué suerte tiene?
0: Ah, sí, claro, claro, claro que sí. Menuda es. Anda que no, que al final ha tenido

0: Tiene un jaleo ahí. ¿Os acordáis que se iba a Islandia? Pues al final no se ha ido a Islandia, pero se ha ido al tour. No, no hay guerra en la que no esté. O sea, a la que ve un bombardeo, ella se pone ahí a ver por dónde caen las bombas. Bueno, pues hoy tenemos en uno de los nuestros a Frank Blanco, conocido presentador de televisión, locutor de radio, muchos años en esta casa, escritor. Hoy tiene un podcast en marcha muy chulo con Javier Sardá. Espero que nos hable de ello. Y me gustaría saber qué tal le va a este hombre de Dios en esto del mundo del viaje. Si es un aventurero de pe a pa o no. Me está mirando, lo tengo aquí al lado, me está sonriendo. No hables, no hables aún. Déjame que mete la cabecera y ahora hablas. Venga.
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0: Bueno, presentado está el personaje que además ha venido físicamente al estudio, cosa que ya sabéis que a estas horas de la mañana no es muy habitual, pero estamos encantados. Buenos días, Frank, ¿cómo estás?
2: Buenos días. Es que a mí no me gusta dormir y esto de uno de los nuestros como me suena a mafia.
0: Hombre, escucha, ¿cuánto tiempo en tu vida profesional has madrugado? Ahora vamos a hablar
2: demasiado, demasiado.
0: Pero has madrugado mucho.
2: Pues más de una década.
0: ¿Más de una década?
2: Sí, por eso.
0: ¿Te levantabas a las...?
2: Pues me levantaba a lo mejor a las 4 de la mañana.
0: ¡Qué barbaridad! Eso no son horas, lo sabes.
2: Eso tendría que ser ilegal.
0: ¡Por ley!
2: No, claro, o sea, por favor, espero que en el programa electoral del año que viene, de quien sea, esté eso, yo les votaré.
0: Muy bien, pues está toda la trova preparada. ¿Cómo eres como viajero, querido amigo?
2: Como don.
0: ¿Eso qué quiere decir? ¿Que de aventurero poco o qué? ¿Tienda de campaña hacemos o no hacemos?
2: ¿Qué dices? Pero eso cansa muchísimo solo de pensarlo. No. Yo el rollo de tener que hacer muchas cosas que te cansen o te hagan sudar mientras viajas está en contra de mi religión y de mis principios más vitales.
0: Muy bien. A ver, Chema, José Luis, Ángel, vosotros vais tirando si queréis por este orden. Venga, va, Chema, empieza
3: venga,
0: tú.
3: Venga, vamos a darle. Como hablas
2: ¿Vamos
3: de,
2: a darle? Vamos
0: a poner a por él. Venga, vamos, va.
3: Venga, eso es. Poner un ejemplo práctico. Vamos a ver, dices que como don. Tal, ¿cuál es el último viaje o el viaje que te identificaría como viajero? Descríbelo.
2: A ver, yo llevo...
3: Uno concreto.
2: Uno concreto. Llevo muchos años veraneando en Cádiz. Eso cuenta como viaje.
0: Sí, hombre, Cádiz.
3: ¿Vale? Mira, no, yo te hablo desde allí.
0: O sea, está en Cádiz.
2: En Santipetri, ¿de acuerdo? Luego intento siempre algún destino más. Pero ese es fijo. Ese es el descanso del guerrero.
0: Ahí vas y
2: ahí
0: no
2: voy.
0: Pegas un palo al agua.
2: Ahí,
0: nunca mejor dicho. Nunca
2: efectivamente, o sea, ahí
3: pero
2: voy
3: Santipetri, Santipetri. No, es que no llegas ni a Barbate, ni a Conil.
2: No, es que no hago ni turismo.
3: Pues no digan más, ya te hemos identificado.
2: Claro, es decir, a mí, claro, me dicen, vamos al Palmar.
0: Pero
2: ¿para qué quiero ir al Palmar?
0: Estás en Santipetri.
2: Si me quiero decir, ¿qué voy a hacer cuando llegue allí? ¿Pedirme una cerveza? Pues me la pido aquí.
0: Claro, ¿dónde vas a parar?
2: Claro, entonces ese es el nivel de comodón de si puedo hacer una cosa sin moverme, ¿para qué voy a moverme para hacerla?
4: Como para preguntarte si te gustaría ir al Amazonas, claro.
2: No, sí me gustaría. Me encantaría.
4: ¿Ah, sí?
3: Pero si te trajesen en el Amazonas, Santipetri, claro.
2: No, a ver, yo puedo ir. No, o sea, lo que quiero decirte es, por ejemplo, ahora me voy a Grecia.
0: Bien.
2: En unos días me voy a Grecia. Hombre, ahí sí voy a hacer turismo, todo lo que pueda. Y voy a estar recorriendo alguna isla. Y voy a ver Atenas, que no la he visto nunca en persona.
0: Ahí vas a ver que lo tienen todo como muy roto y muy dejado.
2: Claro. No me escandalizaré.
0: Hombre, no,
2: quiero decir, ahí voy a madrugar, voy a patear.
0: Ah, vale, vas a lo que vas.
2: Sí, pero como don.
0: ¿Qué quiere decir como don?
2: Es decir, pues luego a dormir, pues voy a intentar ir al mejor hotel que pueda.
0: A poder ser que tenga sauna y masaje,
2: claro,
0: que tenga de todo.
2: Voy a intentar ir al mejor sitio que pueda de comer, que no haya mucha batalla. Si puedo evitar comer en la calle cualquier cosa, que vete a saber cómo lo han hecho, pues
0: pero,
2: también.
0: Yo antiguamente en los kioscos compraba siempre yogur griego y me ponía morado, pero eso era otra época. Yo creo que eso, no, José Luis, ahora ya por ahí ya las cosas han cambiado un poco. Para empezar, los kioscos ya no están.
5: Bueno, efectivamente, eso es como decías tú, como todas las ruinas, o sea, los kioscos ya son piezas de museo arqueológico, o sea, que ya en pocos lugares del mundo quedan kioscos de periódicos y se han convertido en un lugar donde se venden muchas cosas menos periódicos y revistas, pero bueno, yo he hecho ya la radiografía de Frank, que nos la ha hecho él, de cómo se definía como viajero, yo le quería preguntar si en su vida tiene huecos o le gusta ver documentales en televisión, leer libros de literatura de viajes, o cuáles son los impulsos por los que decide hacer un viaje.
2: Literatura de viaje, no, tengo que decírtelo. De hecho, de la logística no me gusta ni encargarme. A mí me gusta sobre la marcha.
0: Hombre, un tío que no sé qué
2: me encuentro.
0: Claro, un tío que no sale de Santi Petri probablemente no pedirá ni un billete de avión. No sé, acaso. No,
2: lo que quiero decir es que me gusta dejarme llevar y sorprender en el momento.
0: Y que te sorprendan.
2: Y que me sorprendan también. Ahí también tengo suerte, tengo que decirlo, que mi pareja es mucho más previsora que yo. Y entonces juego con ventaja.
0: Se organiza mejor.
2: Claro. Y entonces me sorprende ella muchas veces. Y otras veces improvisamos.
0: Vale.
2: Que creo que tiene también su encanto. Yo tengo, mira, mi amigo Carlos Latre, por ejemplo,
0: fenómeno,
2: que alguna vez hemos coincidido en algún viaje.
5: Santi Petri.
2: No, mira, ahí no. Mira, por ejemplo, una vez coincidimos en Nueva York sin haberlo previsto y
0: qué
2: coincidimos.
0: Gracia.
2: Y el tío empezaba como a las 5:30, a las 6 de la mañana, ya el día se había marcado una agenda.
0: ¿En serio?
2: Sí, sí. Él ya había decidido que de tal hora desayunaba, que a tal hora tenía que estar en tal museo, que a tal hora no sé qué, que luego se iba a
0: hasta
2: ver
0: hasta hay
2: este
0: que
2: musical.
0: Traerlo al programa, tío, ¿sabes? Claro. Porque este es un máquina, veo.
2: Claro, pero entonces era, ¿nos vamos a ver? Pues no nos vamos a ver porque yo no voy a madrugar para hacer todo eso. O sea, menudo estrés de vacaciones, que estás peor viajando
0: que estando en casa.
2: Que estando en casa trabajando. Entonces yo a ese límite no llego. ¿Vale? No, y no tenemos buena prensa, al parecer, los que no llevamos una escaleta a veces en
0: medida de todo lo que hay que hacer
2: en tus días de vacaciones. Pero para mí el viajar es un placer, pero también es un periodo de vacaciones. Entonces, no me voy a autoputear. ¿Se puede decir a
0: esta
2: hora?
0: Sí, ¿puedo? Está permitido.
2: ¿Cómo me voy yo a autoputear en vacaciones y tener peor vida que la que tenemos ya en
0: el día a día?
2: En el curso. Que los que trabajamos en esto tenemos una... Nuestra vida no es una agenda, es una escaleta constante.
0: Vale. A ver, Colina... Ya no sé a quién le toca, José Luis. Colina, ¿no?
4: Sí, le voy a preguntar a Fran. Bueno, ya nos ha contado todo. Ya nos ha dicho que no quiere hacer nada, que le gusta la comodidad, comer bien.
0: Tampoco te lleves esa imagen.
2: Claro, no pongas en mi boca cosas que no he dicho. Bueno,
4: le quiero preguntar... ¿Qué país hay por ahí que te gustaría conocer que no conozcas?
2: Egipto.
4: ¿O qué continente?
2: Egipto.
4: ¿Qué hacer?
2: Egipto.
0: No has pasado nunca por Egipto.
2: No, y llevo años que siempre estoy pensando, el año que viene.
0: ¿Y por qué no te animas? ¿Por algo?
2: Pues, mira, aparte de la situación política que...
0: Bueno, es un poco complejo ahora.
2: Claro,
0: tema.
2: Es que...
3: Pero sabes que la forma más cómoda de conocer Egipto es irte al Museo Británico, ¿no?
0: El otro.
2: Bueno, mira, ya he estado.
0: ya
2: he estado. Entonces, de las pocas cosas que dejaron allí, pues digo, a ver si doy cuenta y me hago unas fotos. Pero entre la situación política, que yo en eso soy un poquito cagao, tengo que deciroslo. No me gusta ir a sitios donde...
0: Te esté jugando pueda, la vida.
2: Sí, donde sin buscártelo te puedas encontrar con ciertos conflictos, ¿no? Entre eso, la temperatura en verano, que es cuando podría viajar y demás, no se ha dado el caso. Pero eso lo tengo que conseguir.
0: Oye,
5: José Luis. Nos decías que te apoyabas mucho por tu comodidad y porque considerabas que tu pareja era mucho más eficiente en esto de preparar los viajes que tú. ¿Alguna vez le has dicho yo al lugar, a ese lugar, ni de coña?
2: No recuerdo. En eso también, la verdad es que como somos muy compatibles y pensamos más o menos igual, no recuerdo haberle dicho yo ni de coña. A lo mejor ha sido al revés, fíjate.
0: Que ella te ha dicho...
2: decir, ahí...
0: ¿Egipto quiere ir o no?
2: Sí.
0: Ah, vale. Oye, estoy dándome cuenta... probablemente nuestros oyentes ya os han localizado durante estas dos últimas semanas y no sé si parte de mi equipo lo sabe. Estás compartiendo micrófono con Javier Sardá este verano aquí en esta santa casa.
2: Bueno, eso es un lujazo.
0: Claro.
2: Los domingos a las 7 de la tarde.
0: Domingos 7 de la tarde. Sardá ha pasado por aquí también, pero nada que ver contigo. ¿Eres consciente de eso? Quiero decir,
2: hombre,
0: Sardá...
2: pero si él tuvo uno de los mejores programas de viajes que se han hecho en televisión, el Duty Free.
0: Y es un tío, bueno, nos contó, ¿no? Que era un tío muy aventurero en ese sentido. Era un tío que iba a muchos sitios.
2: Yo no solo era espectador de aquel programa, sino que yo, como lo conozco hace muchos años, alguna vez he hablado de sus aventuras en ese programa y yo se lo he dicho, digo, o sea, ha sido inconsciente. Sardá...
0: ¿Por?
2: Porque Sardá ha ido a sitios donde, igual que yo te digo, no, mira, yo a según qué lugares no voy porque...
0: Por si acaso.
2: Porque no sé lo que puede pasar. Y él es al contrario. él es un tío en el, ya no solo por programa, sino por sus gustos personales, que si puede ir a algún sitio donde se enrede la cosa, es que a lo mejor lo tienes ahí el primero, ¿no?
6: Claro.
2: Pero bueno, eso va depende de la personalidad.
0: En el programa, para a lo mejor la gente no lo sabe, de viajes y aventuras, pocas, ¿o sí?
2: Bueno, una aventura sí que es. Y mira, viajes, le pegamos unos viajes a los invitados que flipan. Porque el programa se llama A la cara, que consiste en traer a un personaje conocido y enseñarle a la cara todo lo que se dice, no, todo, o lo más importante de las cosas que se dicen de esa persona en la esfera pública.
0: O sea, que a ti ahora en tu programa sacarían lo de Santi Petri, eres consciente de esto, ¿no?
2: Pero eso sería muy flojito para,
0: ¿ah, sí?
2: Para mi programa.
0: Del nivel que estáis.
7: ¿Sacáis lo malo y lo bueno?
2: Lo bueno poco.
0: Lo bueno poco, Ángel, ya sabes.
7: Claro, me lo imaginaba.
2: Claro, hay que ir a lo que te dé un poquito de juego. No te voy a decir que sea algo hostil, pero sí que vamos un poco a veces ahí a la yugular.
0: A chinchar un poquillo.
2: Claro, mira, este mismo fin de semana, este domingo a las 7 de la tarde, emitimos entrevista con Jordi Cruz, con el chef Jordi Cruz.
0: De
2: Masterchef.
0: De Masterchef, sí.
2: Bien, Jordi ya se sabe, pero en el programa de mañana domingo se va a descubrir que hay un titular, una información falsa que se publicó sobre él, que le jodió la vida varios años.
0: ¿Ah, sí?
2: Y cada vez que intenta aclararlo, casi que es peor. Y va a haber un nuevo intento en el programa de esta semana
0: aclararlo.
2: De aclarar una polémica por algo que, como pasa tantas veces en las redes sociales, se amplifica. Pero claro, a veces se amplifica un titular y el titular es un clickbait o el titular es una verdad a medias.
0: ¿Tiene que ver con su programa? Creo que por, sé
2: no,
0: por dónde vas.
2: No, tiene que ver con las personas que están en la cocina de los restaurantes de Jordi Cruz, de aprendices, de si cobran o no cobran,
0: o
2: si cobran o lo que
0: o si los,
2: no deben cobrar.
0: Fustiga con un látigo.
2: Y alguien en su momento puso en la boca de Jordi cosas que no dijo. Y esto pasa muchas veces, le pasó a Jordi y es una herida que sigue abierta.
0: Madre mía, o sea que vuestro programa tiene mucho de redes sociales. Dale, José Luis, perdona.
5: Una pregunta. Claro. Los que sí que viajamos por el mundo, y lo hablamos muchas veces, el planeta está lleno. Es decir, después de la pandemia ha entrado una fiebre viajera y se viaja a cualquier lugar del planeta. Y por lo tanto ya estamos en esa tesitura de turismo sí, turismo no, a favor, en contra, qué aporta, qué no aporta. ¿Qué opinión tienes tú al respecto?
2: Turismo,
5: ¿El turismo
2: sí.
5: ¿Es bueno, es malo?
2: Yo creo que el turismo, es bueno. Es verdad que hay ciudades, y las tenemos en nuestro propio país, que yo creo que no lo acaban de gestionar de la mejor manera posible. También es verdad que si a mí me preguntas, ¿y cómo lo harías tú? Pues no tengo ni idea, porque no es mi trabajo.
0: Pero tú eres de los que va ahí con la masa y tal, y se sube un autobús. Y...
2: Si hay que ir, se va. Pero... Sí que entiendo.
0: Un tío que no se mueve de Santi Petri y luego se mete en un autobús del inserto.
2: O sea, de verdad.
0: Esto es la leche.
2: Me estáis encasillando.
0: No, lo has dicho tú.
2: No, lo que he dicho es que hay un tramo de mis vacaciones que me gusta tocármelos ampliamente y luego hay otras veces en que ya...
0: ¿Cuándo fue la última vez en donde estuviste, yo qué sé, en un hotel un poco más incómodo, en como decía, ¿no?, en una tienda de campaña o algo así? ¿Cuándo fue tu último gran viaje de aventura? Si es que ha pasado alguna vez en tu vida.
2: Estoy intentando hacer memoria, no lo recuerdo. Es que como soy comodón...
0: Siempre ha sido igual, Sota, caballo, rey.
2: A ver, habrá habido alguno, ¿eh? Habrá habido alguno.
0: Por eso no
2: pero es que no lo recuerdo. Bueno, o sea, tiene que hacer mucho.
0: Y tú eres padre de criaturas que...
2: Que son comodones como su padre, pero
0: sí,
2: no lo sabe.
0: Te iba a preguntar.
2: Sí, pero ellos creen que no.
0: Ah, ellos piensan que son aventureros.
2: Sí, ellos se creen que son muy guays, ellos se creen que su padre es muy pijo, pero que ellos no. Y lo que no se están dando cuenta es
0: que son igual.
2: O peor. Que eso es algo que yo ya no puedo cambiar. En eso me he equivocado.
0: Madre mía. Venga, última batería, chicos, que nos quedan 3 minutos. Dale. ¿Quién empieza por ahí? Chema, la última tuya, va.
5: Termino yo, hago la última mía.
0: Una tuya, José Luis, venga.
5: Fran, ¿y en esto las comidas eres tiquismiquis? Estamos por sentado que te gusta el pescadito frito, pero amplíanos tu menú.
2: Mira, no es que sea tiquismiquis. Tengo, pero desde muy pequeño, muchas manías o restricciones. No por alergia, sino porque, yo qué sé, me criaron así. Hay muchas cosas que no me gustan. Pero cuando salgo a viajar, fuera de Santi Petri, ¿vale? Ahí arriesgo.
0: Espera, ¿qué es arriesgar?
2: No, ¿qué es?
0: Pues, un pato de spicy con salsa picante.
2: ¿Qué es? Pues lo que haya me lo como. Intento evitar cosas no cocinadas.
0: Vale,
2: intento evitar cosas crudas, pero Si mañana viajo a Japón, pues evidentemente... Y ya está, y si me como un ceviche, me como un ceviche.
0: Vale, tampoco pasa nada. Ángel, la última tuya, venga.
2: No tenía que haber venido a esta entrevista. O sea, estoy, estoy quedando muy mal.
0: Que no, hombre, que no, estás quedando fenomenal. Venga, Ángel, la tuya.
7: No, le iba a preguntar que digamos que en cuanto

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1: Tira, no lo he hecho todavía, pero es algo que probablemente está ahí pendiente. A lo mejor alguna vez, cuidado lo que voy a decir, a lo mejor con alguna especie de autocaravana o algo así.
2: Bueno, pero eso ya es. Bueno, eso está muy cercano a la tienda de campaña, ojo.
1: Claro, pero la caravana tendrá que ser cómoda. Tendrá que ser cómoda.
3: La caravana será de esas que salen en los documentales, que tiene 300 metros de largo.
1: Ahí.
2: Y tres pisos.
1: Una piscina.
2: Y tres pisos. ¿Te imaginas?
4: Caravanas con conductor y mayordomo que te la alquilan también.
1: Bueno, claro. Eso ya es demasiado, porque luego hay que equilibrar la comodidad con que yo soy catalán y no. O sea,
2: hay que ahorrar.
1: Claro,
2: ahorrar,
1: yo no gasto. No gasto los céntimos así como así.
2: Claro, tirar el dinero de cualquier manera.
1: Claro.
2: Chema, tu última, venga, que nos vamos.
5: ¿Qué hay en tu equipaje que nunca falta?
2: Epa.
1: ¿Qué hay en mi equipaje? Pues tampoco te creas. Soy bastante normal.
5: Lo que sé, las pantuflas tuyas de tu casa.
1: Mira, lo que suele haber siempre son calzoncillos de más.
2: Ah, sí.
1: Pero no me preguntes por qué, porque luego siempre me sobran.
5: Pero tuyos.
1: Sí,
2: claro, hombre, claro, ¿de quién va a hacer si no? ¿Quién va a llevar los calzoncillos este señor?
1: Pero esto me pasa, pues me voy un día de Madrid a Barcelona a pernoctar y en mi maleta dos o tres calzoncillos. No sé por qué.
2: Por un día, pero te llevas por si acaso.
1: Mira, por si acaso.
4: Por mal porque momento. Te gusta llevar el calzoncillo.
3: Él nunca se sabe.
2: Claro,
3: él
2: nunca se sabe. Oye, y aparte de eso, y ya con esta terminamos, cuando vas de viaje, por ejemplo, por aquí ha pasado muchísima gente, ¿no? Y cada uno tiene su pedrada. Desde, yo qué sé, tío, desde los que visitan peluquerías o cementerios, sí, a los que compran zapatillas de deporte o a los que no son capaces de hacerse bien la maleta. ¿Tú tienes algún talk de estos?
1: Sí, pero es una cosa, yo creo que muy mainstream, que es entrar en cualquier iglesia o catedral que me encuentre.
2: Ah, ¿sí? Sí. Bueno, pero mola. Sí. Mola, o sea, y si tú vas a un sitio y hay una iglesia, hay que entrar.
1: Entro, sí, sí. Raro, o sea, si tengo mucha prisa, a lo mejor, pero hago todo lo posible por entrar a esa, pero sea capilla pequeña, catedral. Y si puedo, además, encender alguna velita, acordándome...
2: ¿En serio?
1: Sí, acordándome de la gente que me falta, es como que...
2: Como que los
1: llevo conmigo.
2: O sea, que si eso pasa en Grecia y entras en un templo y probablemente...
1: Sí, sí, sin duda. Joder, y encenderé una velita acordándome de los familiares que ya no están conmigo.
2: Pues este es Fran Blanco, chavales, ya veis, otro aventurero, otro de los nuestros, sin ninguna duda, ¿eh?
1: Bueno, aventurero. Ya habéis visto.
2: Es otro perfil de aventura, pero es aventurero. Frank, mucha suerte, gracias, mucha suerte con el loco de Sardá.
1: Gracias.
2: Os escuchamos hoy, a ver qué ha pasado ahí.
1: Mañana domingo.
2: Mañana domingo, perdón. Mañana domingo a las 7 te escuchamos y vemos si resolvemos el tema de las cocinas o no lo resolvemos.
1: Ya me contaréis.
2: O sea, que tú crees que no, ¿o qué?
1: Espero que sí.
2: Ah, vale.
1: Espero que sí.
2: Resolvemos el tema de las cocinas y nosotros seguimos con más historias en Ser Aventureros. 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
2: Pues ahí me voy con mi Jeep Compass. Musiquita que viene la enfermera del programa.
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8: O sea, a Vivaldi no le gustaba el verano. Vivaldi era como yo, Vivaldi no iba a la playa, Vivaldi le estresaba la arena y le estresaba la gente chillando, ¿vale? Porque tú te pones las cuatro estaciones de Vivaldi y dices, empiezas por otoño, na, na, na, na, na, na, na, ¿sabes? Es como, ¡ay! Oh, luego llega el invierno, ¿no? Luego, pues la primavera, todos sabemos cómo le gustaba la primavera a Vivaldi.
9: Vamos, es...
8: Tan, tan, tan, tan, tan, tan, tan. No,
9: le
8: bueno,
9: gusta
8: no
9: muchísimo.
8: Sé el tonario, pero me entendéis, ¿no? Y luego llega verano...

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1: Oiga, venga, tengo una idea. ¿Conoce a mi patrón Jeff Wilson? El circo es de él. Tal vez le diera una placa.
2: Es una gran idea. Ahora voy a verle. Consigo la placa y ya estoy en el tren. Fantástico. ¿Dónde está el señor Wilson?
1: Está en el tren.

0: Tendría que estar en... No sé si pasando frío o no, pero ahí pegando rutas en Islandia. Creo recordar que era Islandia. Mi querida María, y al final ha cambiado eso por el tour. Hola María, buenos días.
1: Hola Ponce, me pegaba más este viaje.
0: ¿El del tour o el de Islandia?
1: Tenía que aprovechar. Islandia no se va a mover y el tour ya hasta el año que viene.
0: Bueno, el tour se mueve todos los días, querida. Es así.
1: Se mueve mucho, eso es verdad.
0: Es verdad.
1: Pero lo tenemos solo un mes.
0: Ah, bueno, también es verdad, también es verdad. Pero escucha, lo que te has perdido en Islandia, ¿qué era? ¿Un tour? ¿Una rutita o una competición?
1: Era una carrera, sí, una competición.
0: Anda. Ah, jolín.
1: Pero bueno, el año que viene la hacemos. Hemos cambiado la inscripción.
0: Me parece bien. Escucha, no seré yo quien te fastidie, ni mucho menos. O sea, me parece espectacular. Pero bueno, estás disfrutando, estás pasando mucho calor, entiendo.
1: Sí,
0: pero todo
1: sí.
0: Bien, ¿no? Y muchísima gente, me has dicho.
1: Sí, mucha gente. Hemos venido para ver salir la etapa y luego hacer una etapa nosotros particular, subir algunos puertos.
0: ¿Cómo?
1: De por aquí.
0: Es que de verdad, no te he puesto la sintonía de la música asesina esta que tienes, porque pensaba que ibas de turismo, pero veo que no. O sea, te has llevado las bicis, se está riendo,
1: claro.
0: Ángel y José Luis de fondo, les estoy escuchando. ¿Qué te has llevado? ¿Las bicis para...?
1: Creo que va a ser más duro al final que la carrera de Islandia, Ponce.
0: ¿Pero por qué piensas hacer?
1: Son 170 kilómetros con 5.400 metros. Hacemos 4 puertos del tour.
0: ¿Pero qué dices?
1: Sí,
0: ¿pero
1: sí.
0: Qué puerto? ¿Y sabes qué puertos son? ¿Te lo sabes de memoria o no?
1: Son... a ver si los pronuncio bien, ¿eh?
0: Por favor, tu francés.
1: Col de Galibier, que este sí que es muy conocido, que es
0: mítico.
1: Bastante duro.
0: Sí.
1: Col de Sarén, Col de Telegraf y Cross de Fer.
0: ¡Qué barbaridad! O sea,
1: sí, sí.
0: Alucino.
1: Una
0: ¿vale?
1: palicilla.
0: Pero y escucha,
2: ¿vais muchos, María?
0: Claro, mira, me la has quitado de la boca, Ángel.
1: Creo que somos unos 20, pero bueno, vamos
2: pero
1: en diferentes dices. Grupitos porque llevar el mismo ritmo no va a ser muy fácil.
2: Oye, pero qué buena idea lo de ir al tour. Bueno, ir ahí a seguir al tour, ¿no? Ha sido una idea
1: sí,
2: muy
1: sí.
2: buena.
1: Muy divertido, la verdad.
0: Vale, pues va a ser espectacular, no tengo ninguna duda.
1: Ya os contaré,
0: ya
1: hoy empezamos, contarás. Luego os contaré.
2: No te olvides el forro polar, sobre todo, ¿eh?
0: Sí, el forro polar.
1: Calor vamos a pasar, la calor
0: hombre,
1: de un rato, así
0: date
1: que pasaremos.
0: Date cremita. Date cremita bien dada. No irás con el maillot de Cero Aventureros, con lo bonito que era.
1: Anda, que no, me lo tendría que haber traído,
0: ¿eh? Claro, ya te vale. De verdad, es que no nos quiere nada José Luis, ¿eh? Mucho hacer de enfermera
3: nosotros,
0: con vosotros,
3: nosotros,
0: pero no nos quiere nada.
3: Ni a nosotros ni al maillot.
1: No, es que aquí hay un problema y es que Ponce ve el maillot así, lo mira
0: claro.
1: Y dice, imposible, o sea, esta es su talla seguro, pero no entiende que los ciclistas vamos muy... con la ropa muy pegada.
0: Pero escucha, que no te va pegadito si te di una S o una... Que
1: pero
0: era S,
1: una 2XS.
0: ¿Pero qué dices? ¿Qué dices? Una 2XS no te entra, que es para tu pie. Siempre me mientes.
2: Pero es que eso de llevar
0: se quita kilos,
2: la ropita
0: pegadita
2: está él... muy bien cuando estás así como tú,
1: claro.
2: Cuando estás en plena forma, pero luego a partir de cierta edad ya no te
1: claro.
2: importa que haya un poco de holgura.
0: Ay,
1: yo todos los años el maillot de Ser Aventureros es para que me quepan los bolsillos bien el bocadillo, la botella...
2: Claro, claro.
1: Bien holgadito.
0: No tengo palabras, pero bueno. Vamos a cambiar, vamos a ir con un invitado. Sí. Pon un poco de música, venga.

0: parecería cruzar el estrecho de Gibraltar bajo condiciones extremas? Nosotros lo hemos hecho en barco, pero no sé
1: yo
0: si...
1: Yo lo he hecho.
0: Sí, conmigo, sí, ahí estamos. Y superar las expectativas de recaudación nos gustaría también, ¿eh? Pues esto es lo que ha hecho la nadadora Ángeles López Ortega, alias Piquiqui, y Raquel María Zamorano Maroto, que también han completado con éxito ese heroico reto solidario de cruzar a nado el estrecho de Gibraltar. Oye, 5 horas 18 minutos, son modelo María estas, ¿eh? Y tanto Piquiqui como Raquel. Y bueno, resistencia, lo pasaron de todos los colores. Ahora nos lo van
1: es
0: a contar.
1: Es complicado, Ponseti, pasar el estrecho.
0: Hombre, nosotros que es lo que pasamos no es, en barco no dando tumbos, ¿eh? ¿Te acuerdas? Pues imagínate
1: sí,
0: nadando.
1: Sí, no, pero la distancia, las corrientes... Es muy complicado.
0: Y los bichos.
1: Y los bichos. De las navegaciones.
0: Y los bichos. Oye, el otro día, ¿sabes qué? Colgaron la primera imagen que no se había visto hasta ahora. Estaban unos buceadores. Ahora saludo a Piquiqui, o la saludo ya y se lo cuento. Hola, Piquiqui, ¿cómo estás?
2: Hola, muy bien.
0: Bien,
2: gracias.
0: Déjame que voy a contar una cosa, Piquiqui, para ponerte un poco más de miedo en el cuerpo, para que veas lo que has hecho. Y el otro día estaban unos buceadores limpiando aquí en el Mediterráneo de redes de estas que quedan de los barcos de pesca para que no queden atrapada fauna ni que no sean un peligro y tal. Bueno, pues estaban en plena limpieza de las redes y un pedazo de tiburón blanco que lo firmaron por primera vez en el Mediterráneo, pero una bestia... ¿Qué dices? Ahí va, de típico de la película de Spielberg. Así que, cuidadito ya con según qué aventuras de ¡ay, que cruce el estrecho, que no pasa nada, que hay el Mediterráneo! Ojito, que igual hay bichos grandes ya. Piquiqui, ¿cómo estás? No era por ponerte miedo a todo esto, pero bien, ¿no? Después de esta aventura tan chula y de cumplir con el reto.
2: Estoy más que feliz. Muchas gracias por esta invitación.
0: Un placer, hombre.
2: Desde aquí, desde Altea, con un tiempo de cine.
0: Oye, ¿cómo se os ocurrió? ¿Por qué? Muchos oyentes no sabrán. Cuéntame, ¿de qué fue? ¿Cómo fue esta aventura, el recaudar ese dinero para ese reto solidario, esas 5 horas y 18 minutos nadando?
2: Sí, bueno, pues yo llevo haciendo deporte desde toda mi vida. O sea, he competido desde que tengo memoria y en muchos deportes diversos, tanto en tenis como en atletismo, como en incluso fútbol, cuando las mujeres no jugaban al fútbol en Estados Unidos. Pues, y siempre eso de subir al podio, pues llega un momento en el que dices, joder, ¿y qué sentido tiene acumular medallas si no sirven para nada realmente? El día que me muera, ¿qué habré conseguido? Solo ganar medallas. Y entonces se me ocurrió la idea, no sé cómo me vino a la cabeza, de que qué podría hacer, porque yo veía muchas veces que había gente que hacía crowdfunding y todo esto, y cogían dinero para causas benéficas, y yo decía, pues si yo hiciera algo que me supere, algo que a cualquiera le puede dar miedo si nunca ha hecho nada parecido anteriormente, y con la excusa busco algo solidario y así y todavía, ya no me puedo echar atrás, o sea, estoy más que obligada, ¿no? Y bueno, siempre he sido una persona muy soñadora, entonces un día me pregunté qué pasaba si yo proponía esto, pero claro, no conocía a nadie, ¿a quién le iba a proponer yo esto? A nivel personal era muy complicado que alguien pudiera interesarse. Y entonces empecé a pensar, bueno, hay una ONG, hay ONGs de niños. Yo siempre he estado... Hay una cosa que es muy importante y es que nosotros no lo sabemos, pero en España no hace falta irse a países mucho más pobres ni más subdesarrollados. En España uno de cada tres niños está en riesgo de pobreza o exclusión social. Es decir, hay miles de menores... que los sueños y las oportunidades y las expectativas están muy limitadas desde pequeños. Entonces pensé, bueno, ¿y si recogiera dinero para hacer algo para que esos niños, devolverles algo de ilusión, algo de motivación y también aprovechar y a lo mejor pagarles unas vacaciones de verano o algo así? Y un día, pues, me di de narices con alguien que conozco muy bien de Generali y se lo propuse. Claro, él me dijo, Piquiqui, esto nosotros normalmente no lo hacemos. Tenemos fundaciones que se encargan de trabajar con ONGs, pero yo qué sé, ¿no? Pero bueno, haz un proyecto y lo presenté. Y nadie me daba contestación. Y a mi gran sorpresa, a los dos meses me llamaron y me dijeron, ¿pero tú qué quieres para ti? Y para mí nada, yo me pago todo. Claro, tenían miedo, ¿no? Es que todo el mundo pide algo. No, yo no pido nada, yo me pago todo, que por cierto no es barato. Pues claro, son miles de papeles... capitanías, entrar en contacto con un gobierno marroquí, Son muchas cosas, avituallamientos, médicos,
0: Porque llevabas
2: barcos.
0: ¿Qué? Llevabais un barco de apoyo, entiendo, ¿no? Que os iba controlando.
2: Llevas
0: ¿Qué?
2: Dos barcos, llevas dos
0: Dos.
2: barquitos pequeños de apoyo, sí.
0: Sí.
2: Llevas dos barcos pequeños de apoyo porque uno de ellos es el que hace el avituallamiento.
0: Sí.
2: Espera, perdona, que tengo otra llamada a la vez, no sé por qué.
0: Bueno, no te preocupes, no
2: En el
0: contestes, por
2: cual,
0: favor.
2: en el cual, en el cual iba mi marido y él llevaba las botellitas numeradas porque cada hora estamos obligados a avituallarnos, que tiene que durar segundos. Y cuando digo segundos, eran ni 30 segundos. Te tira la botella al agua y tú tienes que cogerla, dentro va un poquito de gel y tiras, o sea,
0: O sea,
2: y así cada hora.
0: no llevas ni bebida, es puro gel lo que te metes para el
2: Es un
0: cuerpo.
2: agua, bueno, cada uno prepara lo que quiere. Hay gente que pone chocolate caliente o café,
0: En serio, y
2: yo,
0: churros, en 30 segundos. Te tiran
2: churros.
0: dos botes, uno de chocolate caliente y otro de churro.
2: Ah, no, no, hay gente que, pues, que tira de todo, o sea, hasta plátanos. Digo, no, no, no. Es más, yo no quería ni pararme, me obligaban.
0: En
2: Porque
0: serio.
2: cuando entras ahí en esa historia, además se presentó muy complicado, muy complicado. Bueno, para terminar lo otro, te digo que me llamaron y me dijeron, bueno, pues si tú no pides nada para ti, pues tenemos una fundación que es The Human Safety Net, trabajan con ONGs, y yo enseguida dije, quiero niños y quiero de la Comunidad Valenciana, porque yo soy de aquí. Y entonces me hablaron de esta ONG que se llama El Arca, en un barrio muy desfavorecido de Valencia.
0: Sí.
2: Y bueno, pues estoy muy feliz de haber, el reto eran unos 2.000 euros y al final hemos recogido 5.000 exactos y
0: Sí.
2: ya presenté el cheque. Y bueno, pues sí, fue. A ver, yo nunca me he considerado una gran nadadora para nada. De hecho, no soy nadadora, llevo poco tiempo nadando, llevo, pues no sé, 4 o 5 años.
0: Sí.
2: Realmente entrenando para esto es un entreno duro, ¿eh? Porque, bueno, pues es por acumulación.
0: Ya,
2: Entonces hay
0: claro,
2: semanas que me
0: hacer
2: he
0: kilómetros,
2: metido.
0: ya, sí, no hay
2: Exacto,
0: otra.
2: hay semanas que he metido cerca de 30.000
0: Claro.
2: metros para llegar a estar y entrenador
0: Pues
2: me
0: a
2: pide
0: ver,
2: horas más
0: ¿los
2: entrenando.
0: entrenas en el mar siempre?
2: Pues nunca, fíjate que entrenamos en piscina, entreno en piscina porque es donde realmente coges la técnica, en el mar no puedes.
0: ¿Y ahí te tiran
2: Entonces al
0: también los
2: mar.
0: bidones con geles y los churros y el chocolate o no?
3: Supongo que ahí se acerca a
2: No.
3: la orilla.
2: No sé. En la piscina solo llevo el bidón de agua con electrolitos, nada más.
0: Vale.
2: Nada más.
0: Dale,
1: Sí,
0: dale, Sergio.
1: yo te quería preguntar dos cosas. Bueno, si tú has ganado muchas medallas y tal, eres una persona muy competitiva. O sea que los retos que tú te planteas también son, no son retos fáciles, son retos también complicados como este. Y me gustaría también que nos contaras un poquito cómo fue la travesía, qué momentos difíciles pasaste y qué ha sido lo más complicado una vez que estás ahí dentro del estrecho.
2: Bueno, al principio las condiciones cambiaron. Esta travesía es muy conocida por sus corrientes. Cuando tienes más de 10 nudos, no te dejan nadar, no te dejan salir. Entonces, tanto Raquel como yo salimos felices porque el mar estaba plato, qué bonito, qué bien, qué suerte tenemos. Y a la hora y media empezó aquello a ponerse negro, una nube negra, empezó a levantarse el viento. Y sinceramente, porque nos vieron muy motivadas, porque si no nos hubieran sacado del agua. Subió a 14 nudos. Había momentos en los que yo por lo menos respiraba cada 4, cada 6 brazadas. No podía respirar con menos porque la ola me tragaba. Momentos de duda, claro que las tienes, pero no hay que dejarlas mucho tiempo. Y a veces, pues no se trata de encontrar soluciones de cómo voy a seguir, sino simplemente seguir, seguir. Yo estaba, retirarme no era una opción. Nunca había nadado más de 11 kilómetros, ni mucho menos en estas condiciones, y mucho menos con un agua a 16 grados, que es frío, y el frío se instala y bueno, el cuerpo va perdiendo temperatura poco a poco y hay que aprender a convivir con esa sensación de frío, ¿no?
1: Ibas con
2: Es algo
1: neopreno,
2: que no
1: supongo, ¿verdad?
2: desaparece. Íbamos con un neopreno, pero es un neopreno de competición que, entre comillas, es mucho más fino, porque si no, pues imagínate a 5
0: ¿Así
2: horas.
0: de cuánto llevas? ¿De cuántos milímetros? Lo digo porque nosotros buceamos de vez en cuando, pero claro, ahí
2: De
0: cuánto.
2: tres,
0: De tres
2: y de
0: solo,
2: uno y
0: pues, pero
2: pico.
0: escucha, con
2: Sí,
0: tres hace
2: sí.
0: frío, ¿eh?
3: Sí.
2: Ya, sí, pero bueno, tampoco íbamos lentas, ¿eh? Tampoco
0: Joder.
2: íbamos lentas.
0: Ya.
3: A
1: Te
3: ver,
1: quería
3: al final yo
1: preguntar.
3: creo que entras en calor, ¿eh? 11 kilómetros.
0: La
2: No,
0: otra,
2: no.
0: la otra. Y claro que estás en calor, pero joder.
4: Como
0: pero
4: para bueno. No.
0: José Luis, dime, perdona, que querías preguntar.
5: Sí,
0: dale.
5: ¿Por qué ante un reto que, bueno, ya de sobra sabéis que iba a ser tan complicado, ¿por qué escogisteis ese escenario y no cualquier otra travesía que, bueno, pues digamos que para conseguir el dinero que necesitabas quizás no era necesario que fuera tan dura? ¿Por qué escogisteis el estrecho de Gibraltar?
2: Bueno, a mí siempre me han gustado mucho los retos. Un amigo falleció en un accidente aéreo y de ahí yo vivía en Estados Unidos, cogí mucho pánico al avión, tenía que volar constantemente y la única cosa que se me ocurrió para perder miedo era hacerme piloto. Soy piloto de avión.
0: ¿En serio?
2: Y lo hice
0: No pases así como el que no quiere. O sea, tu manera de curarte el pánico a volar fue, pues ya que me acongoja esto, claro, es muy modelo María esto, me hago piloto.
4: Y terapia de choque.
0: Claro, terapia de choque, ¿no? Y la primera vez que te tocó volar otra vez, que te morías, ¿o no?
2: Bueno, a mí me dieron la licencia rapidísimo, porque la verdad es que...
0: Sí, porque les daba miedo lo que pudiera pasar.
2: Las 30 primeras veces que yo despegaba, muchas de ellas frenaba a fin de pista y me alineaba de nuevo y decía, a ver, ¿qué se me ha olvidado del acojono que llevaba? Pero claro,
0: ¿en serio?
2: No se puede decir a nadie.
0: O sea, ¿no eras capaz de despegar?
2: Sí. Por supuesto. A las 8 horas y pico ya despegaba sola. Son todos retos. En esta vida hay que coger el toro por los cuernos.
4: Total.
2: Cuando una
4: total.
2: Cosa te da miedo, hay que ir a por ello. ¿Y por qué el estrecho? Pues porque me parecía que era algo tan difícil para mí. Yo nunca había nadado eso. Yo soy corredora de toda la vida. Yo soy jugadora de tenis. Pero nadar, ¿y por qué no? Pues todo es ponerse. Todo es una historia de motivación, muchas horas de trabajo, rodearse de la gente...
0: Porque Raquel sí que
2: adecuada.
0: Raquel sí que le daba mucho más, había hecho Raquel algún tipo de retos como este o no.
2: No, ninguno tampoco. Ella joder. También llevaba mucho tiempo pensándolo porque le parecía que era increíble, aunque ella sí lleva muchos más años que yo nadando. Yo quería hacerlo por mi parte, se lo comenté a alguien, me dijo, oye, pues tengo una amiga y también que le gustaría. Y la llamé por teléfono y oye, ¿y si hacemos esto? Y allá que nos fuimos.
0: ¿Sabes que cuando María hace lo mismo que tú, me llama y me dice, oye, ¿y si hacemos? Yo le cuelgo.
4: Nunca me dice que sí.
0: Yo sí, directamente le cuelgo siempre, por si acaso. No sea acaso que me deje engañar y termine esa. Oye, ¿y de bichos visteis muchos? O quiero decir, ¿notasteis?
2: Wow, bueno, no, tuvimos una aventura buenísima. Íbamos nadando, luego lo he visto en el vídeo que nos hicieron desde uno de los barquitos.
0: Sí.
2: Bueno, todo esto, el otro barquito que va con nosotros, que no te he contado, ese va delante y hay que seguirle porque las corrientes son tan fuertes que las derivas te van tirando y el barco, sin embargo, te va marcando la línea más recta posible. Aún así, nos tiró, nos arrastró 2,5 kilómetros más de la costa y casi llegamos a territorio español. Casi llegamos a la isla Perejil.
0: ¿Pero qué me dices? ¿En serio?
2: Sales de España y llegas a España en vez de llegar a Marruecos. ¿Pero eso qué es?
0: Menos mal. Bueno, y los bichos, la aventura.
2: Resulta que llegaron dos grupos grandes de delfines enormes que nosotras no veíamos, pero ellos los veían. Empezaron a hacerles vídeos, ¿no? Al ser dos nadadoras ahí tan compaginadas y tan... Yo qué sé, no sé lo que vieron, porque dicen que nunca habían visto eso anteriormente de esa manera. Yo iba nadando y de repente me veo, 20 belugas blancas, totalmente blancas debajo mío. Digo, hostia, no pueden ser belugas. Si estamos aquí, esto no es el Ártico. ¿Cómo pueden ser belugas? Claro, no eran belugas, eran los propios delfines que se habían puesto a medio metro de nuestro cuerpo. Al revés... Iban mirándonos al revés y bailando y nadando al
0: sol. ¿En serio? ¡Qué bonito! Pero no fastidies.
2: Fue brutal.
0: Pero escucha, ¿y está filmado eso? ¿Dónde podemos ver esos vídeos?
2: Está filmado. Tengo unos vídeos chulísimos.
0: ¿Y los has colgado en redes o algo o no?
2: Sí, en mi Instagram, por ejemplo.
0: Díselo a la gente para que se vaya a tu Instagram. Venga, vamos a mandar un poco
4: de... Y al principio no... O sea, al principio hasta que ves lo que es realmente no te da miedo. Madre mía, yo es que el fondo del mar me da un...
2: No, porque yo buceo muchísimo, he buceado por todo el planeta. Buceo mucho con tiburones, con todo tipo, bueno... Y además es que yo soñaba con encontrarme con ballena. Soñaba con encontrarme con la orca. Y no tuve esa suerte.
0: Igual te vino Dios a ver, mira, nunca se sabe.
4: Las orcas en las películas tienen mala fama, ¿eh?
2: pero eso es en las películas, eso es en las películas. Oye, no, no, para nada, en ningún momento me tuve miedo.
0: ¿Cómo es tu Instagram, para que lo busquen?
2: Pues mira, de Pikiki, que es P-I-K-I-K-I, es, el Instagram mío es pik.ligrosa, de Pikligrosa.
4: A ver, le pega muchísimo, ¿eh?
0: Repítemelo porque me estaba riendo y no me lo podía apuntar.
2: Pues mira, te lo digo aeronáuticamente hablando. Papa India Kilo.
0: Sí.
2: Punto.
0: Sí.
2: Ligrosa. Lima Ligrosa. India. Golf. Romeo.
0: Sí, sí, sí, ya.
4: Pikligrosa, claro.
2: Tierra Alfa.
0: Pikligrosa de toda la vida. Muy bien. Oye, ¿tienes alguna en puertas? ¿Vas a preparar alguna más o qué?
2: Hombre, a ver, a mí hay gente que me inspira muchísimo. Hay una, no sé si conocéis, habéis oído hablar de Tita Llorens. Es una mujer de Menorca, que es una bestia parda. Es impresionante esa mujer y es, guau, yo me inspiro mucho en ese tipo de gente. Y ella, no hace mucho, y pasados los 60, hizo Jabea Odenia Ibiza, o sea, 100 y pico kilómetros, sin neopreno. Me quiero morir, ese sería mi sueño, ese y el Canal de la Mancha, claro.
0: Ay, Dios
2: pero
0: mío.
2: Esto ya son cosas mayores. Y ahí ya pueden apechugar, porque ahí haría un crowdfunding que te mueres. Tendría que ser
4: Le puedes poner mi grito si quieres.
0: Sí, le voy a poner tu grito sin ninguna duda. Pikiki Peligrosa, gracias por acompañarnos, por compartir aventura. Meteros en el Instagram, que vais a ver lo de los delfines, que vais a flipar. Y mucha suerte. Estamos pendientes de ti en la próxima que líes.
2: Pues muchísimas gracias. Y una última cosa a decir, claro, es que el tiempo fueron de 5 horas 18, sí, y sí, a los 4 días era mi cumpleaños, que en inglés era mayo 18, es decir, lo mismo que tardamos en cruzar.
0: Qué bonito, si es que estaba escrito que teníais que hacer esto. Un beso enorme, gracias por acompañarnos en Ser Aventureros.
5: Gracias. Gracias.
0: Hasta luego. Bye. Mínima pausa y me voy con los libros de José Luis y más cosas que me quedan. Por

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4: Estaba flipando, estaba mirando el vídeo de los delfines. Os aconsejo que vayáis a verlo porque es una flipada importante, ¿eh? Bueno, tremendo. Es una época esta en la que yo aprovecho y creo que deberíais. Para leer unas cuantas cosas de esas que se me han ido quedando como ahí en la mesilla de noche durante el invierno. No sé si José Luis hace lo mismo, porque José Luis lee mucho durante todo el año, doy fe de ello, pero no sé si se reserva algunas cositas para verano. ¿Qué haces, José Luis?
5: Bueno, la verdad es que, como tú dices, soy un lector compulsivo, pero sí, la verdad es que siempre hay libros pendientes, libros que compras, que vas dejando ahí, porque en algún momento pues te llegará el momento, y valga la redundancia, por algún viaje, por alguna cuestión, y sí, la verdad es que, bueno, pues ya sabéis que los viajes y los libros son parte de mi vida, y sí, continuamente estoy leyendo,
6: pues así que...
4: Dime.
6: Fíjate si es lector, José Luis, que cuando quiero hablar con él le tengo que llamar por teléfono.
4: Pero...
6: Si no, es imposible.
4: Bueno, vale.
5: Se le ha ido la cabeza.
4: Se le ha ido. Ángel tiene una pedrada también. Cuéntame, José Luis, entonces, a ver, ¿qué vamos a leer?
5: Pues mira, vamos a ir hilando cabos y así ponemos en escenario a nuestros oyentes. ¿Os acordáis que hace poco estuvimos en Santillana del Mar? Una de nuestras invitadas que estuvo en el programa fue la dueña de un zoo que hay allí en Santillana del Mar, y nos habló, entre otros animales que tenían, pues de un caballo, el caballo Przewalski. Bueno, este es un ejemplar absolutamente difícil de tener, difícil de conseguir, y lanzo una primicia que no sé si se cumplirá o no. Posiblemente 2027, mes de abril, pues yo haga un largo viaje por los Andes argentinos a caballo. Estoy dándole vueltas al tema con una gente que me lo ha propuesto.
4: De verdad que en este programa no hay ni uno que esté bien amueblado. ¿Tú sabes cómo se te va a poner el trasero, sí, amigo?
5: No siga, déjalo ahí, porque es lo único que me da un cierto recelo. Pero bueno, a raíz de esa propuesta y de esa idea, que en principio pues estoy bastante caliente, pues empecé a leer cosas y a buscar libros de caballos. Y encontré esta absoluta maravilla, que es En busca de los caballos salvajes. El autor es Stephen Schoeman, y está publicado por Libros del Jata. Bueno, pues este buen hombre se dedica a buscar precisamente al caballo de Przewalski. Es el único caballo salvaje que ha llegado hasta nuestros días. La historia de los caballos es apasionante, y yo reconozco que no sabía prácticamente nada. Hasta que llega la máquina de vapor, el caballo es el más importante en cuanto a trabajo, en cuanto a transporte, recordemos pues el oeste americano, etcétera, etcétera. Y este caballo salvaje se pensaba que había desaparecido. El libro es un libro de historia, de geografía, de etnografía, de arqueología, por supuesto, de viajes, porque no solamente nos habla de este caballo de Przewalski, sino de otros muchos caballos que hay en el planeta. ¿Y por qué Przewalski? Pues porque ni más ni menos esta bestia parda, que fue un ruso, un explorador, y que en 1879 descubrió los caballos de una forma prácticamente fortuita, y él como personaje pues ya es digno de un libro, de una película y de una historia. Yo he tenido la oportunidad de estar en el lugar donde está enterrado, en Kirguistán, y este fue un hombre que hizo pues cuatro tremendas expediciones por por el Ártico, por el Asia Central, y bueno, cartografió lo que no está cartografiado. Si alguno recordáis la película Dersu Uzala, esa historia maravillosa.
4: Una maravilla de película. Si no la habéis visto, recomendable para este verano, ¿eh?
5: Como dice, pues,
4: está en plataformas.
5: Ya estáis tardando.
4: Tardando,
5: pues la película, que es la historia de un viejito, no vamos a desentrañar mucho más, pero la historia de un viejito que vive en la taiga, y bueno, pues cómo sobrevive, cómo vive y todo esto. Bueno, él tiene un encuentro con un capitán del ejército ruso. Bueno, Prevalsky es el que de alguna forma da vida a ese tipo. Bueno, cuando se descubre el caballo se pensaba inicialmente que no era un caballo, sino que era un cruce entre un asno y un caballo mestizo. Posteriormente, la Academia de Ciencias Soviética de San Petersburgo ya lo define como caballo salvaje y a partir de ahí, bueno, pues es un auténtico descubrimiento, pero como digo, el libro pues habla de los caballos mongoles, habla de tribus centroasiáticas, habla por supuesto de los indios norteamericanos, y el libro es que es absolutamente apasionante. Más allá, me vuelvo a poner como ejemplo, de no ser para nada especialista en los caballos, y nos va descubriendo pues de eso, desde la arqueología, pues las primeras pinturas rupestres, ya hay caballos pintados en esas cuevas que hay en Francia, que hay en España. Por lo tanto, es un animal que nos ha acompañado, que luego obviamente se ha convertido pues en un elemento de deporte, pues de doma, de salto, de carreras, por supuesto las carreras inglesas y demás. Y luego, aunque no lo menciona el libro, pues si alguno, y como decía Ponsetti, que veáis la película, pues yo también os digo, si vais por Jerez, no dejáis de ir, aunque esto no viene en el libro, a ver la escuela de doma de Jerez, donde se ven pues a unos caballos absolutamente maravillosos y increíbles. Así que si queréis calentaros la cabeza, si queréis descubrir cosas sobre los caballos, pues sin duda esta es una recomendación absolutamente magistral. En busca de los caballos salvajes, Stefan Schumann, y está publicado por una editorial que yo tampoco conocía, que se llama Libros del Jata.
4: Pues esa es la recomendación para este veranito, una de las muchas que os vamos a hacer. Nosotros vamos a ir terminando. María, ¿tú tu tour particular lo empiezas mañana o hoy, cuando terminéis con todo este lío ahora de bicis para arriba, bicis para abajo, escoger algo?
7: Mañana por la mañana. Hoy vamos, vale, a ver la salida y nos vamos.
4: Bien, ¿la semana que viene hablaremos contigo o no? Sí, ¿no?
7: Sí, claro.
4: Vale, más te vale. Lo vamos a ir dejando aquí, lo dicho. Gracias, Ángel Colina. Pórtate bien.
8: Adiós, amigos.
4: Hasta la próxima semana. Gracias,
7: adiós,
4: amigas,
7: chicos,
4: y amigos. José Luis Angulo, un abrazo enorme.
5: Igualmente, jefe.
4: La semana que viene más. Por cierto, en algún momento hemos perdido a Chema y ya no lo hemos recuperado hoy. O sea que, bueno, a ver si lo recuperamos para la otra. ¡Hala! ¡Sed felices!
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2: Si bien no estoy dispuesto a sostener que el haber nacido en un hospicio sea, por sí sola, la circunstancia más afortunada y envidiable que puede acontecer a un ser humano, sí he de decir que, en este caso particular, fue lo mejor que pudo haberle ocurrido a Oliver Twist. Es el caso que se tuvieron grandes dificultades para inducir a Oliver a que tomase sobre sí la tarea de respirar, práctica, molesta, pero que la costumbre ha hecho necesaria para nuestra cómoda existencia. Y durante un rato permaneció boqueando sobre un colchoncillo de borra, suspendido de manera harto inestable entre este mundo y el otro. Indudablemente inclinada la balanza en favor de este último. Ahora bien, si durante ese breve periodo hubiese estado Oliver rodeado de solícitas abuelas, anhelosas tías, expertas nodrizas y doctores de honda sabiduría, inevitablemente e indudablemente hubiera muerto en un decir amén. Mas, como no había sino una pobre vieja bastante aturdida por el inusitado uso de la cerveza y el médico de la parroquia que desempeñaba estas funciones por contrata, Oliver y la naturaleza pudieron dilucidar la cuestión por sí solos. El resultado fue que, mediante algunos esfuerzos, Oliver respiró, estornudó y procedió a anunciar a los huéspedes del hospicio el hecho de la nueva carga impuesta sobre la parroquia. Lanzando un grito todo lo agudo que lógicamente podía esperarse de un infante que solo poseía ese utilísimo accesorio que es la voz desde un espacio de tiempo no superior a 3 minutos y cuarto.
3: Oliver Twist, Charles Dickens, 1838.
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4: Este verano estaba yo en el Poble, cuando era justo Festes, y hicieron la gracia, ¿eh? La gracia de la charanga, dando vueltas por el pueblo hasta las 6 de la mañana, y claro, a cada vuelta que daban, ya estaban un poquito más perjudicados. Entonces ya era y me asomé en plan de...
5: ¿Has venido aquí a meterte con la idiosincrasia del Pablo Valencia, tío, y sus fiestas?
4: Ya a las 6 de la mañana, tío.
5: Venga, hombre, por favor, vas a venir tú a decirnos a nosotros...
4: Los padres con los hijos borrachos ahí a las 6 de la mañana, los críos con 15 años, tío. Digo, pero esto, luego así...
5: Fer familia...
4: Ojo, así empezó Ávalo. No me encuentro bien, estoy malo, entonces he venido a intentarlo, lo que se pueda sale y lo que no, no, ¿vale? Entonces simplemente, o sea, quiero decir, hoy no hay desperdicio.
5: Hoy, o sea, hay que aprovecharlo todo
4: si
5: porque...
4: Si Satri Maldonado fuera un cocido, ¿sí?, o un potaje, el de hoy va a ser la espumilla que tú le quitas al agua cuando estás cociendo los...
5: No empecemos así la temporada.
4: Los garbanzos.
5: No podemos empezar así la temporada.
4: Es el primero. Esto se quita y la semana que viene será... Pura chicha con...
5: Te he dicho...
4: Hasta el pulso mal.
5: Antes ya, que el otro episodio que tuvimos, que vimos al Miguel con fiebre, aquella imagen del... ¿Os acordáis? Es que era...
4: Con el abrigo puesto.
5: Estuviste lúcido, estuviste bien.
4: Ay.
5: Lo que tienes es un poco octubre, ¿no? Un poco el otoño que te ha caído encima.
4: Un poco, sí, eso es un poco.
5: Estas cosas que ocurren, pero en general tus coordenadas están bien.
4: Bien, X, Y, ¿no?
5: Perfecto.
4: El eje, es. ¿No?
5: ¿Quieres que esto ya es podcast entonces?
4: Pero hace ya rato.
5: Ah, sí.
4: No, apaga.
5: Hay que apagar el neón, pero no hay mando. Ah, sí hay mando.
4: Bueno, os estabais riendo de mí todos como si fuerais abusones de...
5: Súper bien la evolución del sistema para la nueva temporada.
4: Mucho mejor este año, ya veréis. Va a ser increíble.
5: Apaga a lo primero. Es el off, es que no, coño, pero más, ¿por qué no atiendes a la primera?
4: Es que no puedo más, no puedo tirar más del carro, Gemma. Os estabais todos riendo de mí como abusones de cuarto de la ESO porque me gustan los cuadros. Os ha faltado decirme maricón, la verdad. Así es como funcionáis vosotros. ¿Tú vas a que te gustan los cuadros? Menudo maricón. Solo que también les poesía, no, menudo mariquita.
5: No le rías esto, Robert. Es que...
4: Ja,
5: no,
4: ja, ja.
5: Nos estábamos...
4: El día de mañana... Cuando estéis ante el último día de vuestra vida y os pase todo por los ojos, el día de hoy será uno de los que digáis, ah, ¿por qué dice eso? ¿Por qué? Si Miguel era increíble. Ah. ¿Vale? Entonces, bueno.
5: ¿Tú crees que será lo último que digamos?
4: Yo creo que es muy posible que sí.
5: Y a lo mejor esto, ¿cómo sería que en nuestro momento final, en esa peliculilla que es nuestra vida, apareciera un frame de Sastre Maldonado?
4: Peliculilla, esa era la tuya, la mía es pura superproducción. Ridley Scott, puesto de whisky,
5: haciendo salejas, diciendo que saltando como Tom Cruise,
4: de euros, Napoleones, Joaquín Phoenix, está loco y no sé qué y todo eso.
5: Pero ahí sale todo, sale lo mejor y lo peor. También pueden salir, porque ¿quién ha dicho que quién hace esa película? Porque a lo mejor salen los peores momentos.
4: ¿Quién dirigiría la película de tu vida? Sí que esto lo digo yo.
5: ¿De la tuya o de la mía?
4: De la tuya, de la tuya.
5: ¿Quién?
4: Vigas Luna.
5: Bueno.
4: Serían todas referencias a culos, todo el rato ahí.
5: No es así.
4: Haría un...
5: No es así.
4: Fundido entre...
5: Para una buena escena de jamón.
4: Entre un culo y una montaña. Y de repente...
5: Quiero desmentir que yo me parezca en nada a esta imagen prototípica que Miguel quiere construir de mí.
4: Bueno, pues cuando...
5: Tú serías un director de esto, es como... Haneke, una cosa así.
4: ¿Haneke? Como...
5: Sí.
4: Pues sí, hombre, pues no tengo otra cosa que hacer que hacer una película de Haneke.
5: Bueno, pero que tendrías mucho paisaje.
4: ¿Tendría mucho paisaje?
5: Sí, tendría mucho paisaje, porque tú has recorrido mucho territorio, tú has pisado mucho territorio.
4: Yo he pisado mucho territorio.
5: Has pisado mucho territorio.
4: Más de que me gustaría, sin ninguna duda.
5: Sí, bueno, claro.
4: Me gustaría haber pisado ninguno. Me gustaría...
5: Efectivamente, sí.
4: Haber nacido en Murcia.
5: Y eso ya lo tienes.
4: Sí, sí, pero me refiero y haberme quedado ahí. Haberme hecho concejal de festejos.
5: ¿Festejos, sería el área que te pedirías?
4: Por ejemplo.
5: O festejos está bien.
4: Para la feria y todo eso.
5: Sí.
4: Y me quedo ahí, no sé qué, el bando a la huerta, pam, pam, pam.
5: Sin
4: pam.
5: Salir del pueblo.
4: No, empecé del pueblo. Hasta que se acabaran mis días. Que esperemos que a este ritmo sean pronto, desde luego, porque yo no puedo más.
5: No,
4: ya.
5: Hombre, eso hoy porque estás así. ¿Y deliras? ¿Eres consciente de si has delirado?
4: Hablo solo bastante.
5: Sí, pero digo en este episodio febril.
4: Sí, me refiero a que estoy... digo, ¿qué? Porque además estoy de Rodríguez, ¿no? Como se conoce en la jerga, estoy... Está...
5: Ya que hoy podemos quedar para tomar unas copas, ¿no?
4: Aparte de que no sé persona en el campo de batalla, he dicho, no será posible contar con mi presencia.
5: ¿Y entonces quién te cuida hoy? Porque tú eres muy de pedir mimitos y arrumacos, y en cuanto sube un poquito la temperatura, tú eres un poco de... ¿Quién da cariño a Miguel, que está pocho?
4: Me está cuidando mucho la tele de tarde. Tele de tarde, sabes que es muy... Son soles, me está cuidando mucho, la escucho y digo, ¿qué dice? ¿Quién es ese?
5: Y te despiertas y de pronto Vicente Valles,
4: ¿no? Y está Vicente, yo digo, Dios.
5: ¿Qué ha pasado?
4: ¿Qué ha pasado? He intentado ver la serie esa que han sacado de... Ed Gein.
5: ¿Quién es gay?
4: Jesús Vázquez.
5: Bueno,
4: pero, y más gente también, pero bueno. Ed Gein, he dicho.
5: No sé qué serie es. Es que yo es mi primer día de... Yo acabo de llegar de vacaciones. No sé nada de
4: Ed
5: España.
4: Ed Gein, la serie...
5: No sé qué serie es.
4: Serie que han hecho...
5: Me dice Gemma que no la tengo que conocer.
4: Es una serie que han hecho en Netflix, que es de la saga esta que hizo el Ryan Cranston.
5: El refugio atómico es la que yo he visto ahí en Netflix.
4: No, pesa española.
5: Sí.
4: De Miren y Barcunen. No, yo digo una
5: pero
4: que
5: ¿qué
4: es...
5: ¿Qué pasa con que sea española? No, no lo trates así de... No, esa es española. Si yo... Bueno, pues también haremos cosas bien los españoles y a lo mejor series. Si y que yo... no sea mejor el refugio atómico que en... ¿Cómo se llama? ¿Endgame?
4: Endgame es la de los Vengadores.
5: Pues mejor es... Prefiero Miren y Barguren que a Thor.
4: Siempre, eso sí está claro.
5: Pues ya está.
4: Es una serie de tres que ha hecho el Ryan no sé cuántas, que hizo una sobre el Dahmer, el asesino, luego hizo otra sobre los hermanos Menéndez y esta sobre Endgame, que es aquel asesino en serie famoso estadounidense del año 50... que fue el que inspiró luego en parte a Matanza de Texas, que hacía lámparas con la piel de las personas y todo eso.
5: Pues entonces yo entiendo que
4: sí,
5: tu
4: que
5: cuerpo...
4: la costumbre también, pues sí que está bonito eso.
5: Pues efectivamente.
4: Pues sí que...
5: Y también tú...
4: Tengo que ir a la policía a entrar. Vamos que... ¿Tú te crees que...? Muchacho. ¿Pero tú crees que hacía falta ponerse así?
5: Pero...
4: Esto que un cerífero con una cabeza, pero chacho...
5: Pero una cosa.
4: Me cago en... Me dicen, bueno...
5: Tira, anda...
4: Entre ellos.
5: Anda,
4: bueno,
5: tira...
4: En fin, mira, si lo sé ni vengo.
5: Pero a lo mejor lo que te está diciendo tu cabeza es... Miguel, esta serie en estas condiciones en las que... ¿Por qué no te pones una más fácil de digerir?
4: No, esta es fácil también.
5: Ah, bueno.
4: O sea, quiero decir que no.
5: Pero tú mismo acabas de decir que no...
4: Pero no me ha gustado.
5: Ah, que no te ha gustado.
4: No me está gustando.
5: Vaya. Pero ¿y la acabarás, sin embargo?
4: No suelo, pero como ahora mismo no me encuentro bien.
5: Ya.
4: Bueno. No me encuentro bien.
5: ¿Quieres que empecemos? Enchufo el león. No hemos dicho ni el hola, Miguel.
4: Dale.
5: Hola, Miguel. Hace mucho... sí.
4: ¿Cuatro meses?
5: ¿La de trabajaros la sabéis? Te pregunta a ti.
4: Marina Rivers, gran influencer, uh-huh. Es creadora de contenido en general. Sí, sí. ¿Es más TikToker o más Instagramer? ¿Cuál sería? Más,
5: TikToker.
4: TikToker, ¿no?
5: Nos dice.
4: TikToker. Sabes que a ella le decían mucho esto.
5: La verdad que no lo sé, porque bueno, he leído la frase. Pero no.
4: Me he hecho un reel, ahora mira este descuento que te ofrezco. Cosas así.
5: Sí. Y le decían esto, la de trabajaros, la sabéis.
4: Y la tipa, con más cabeza que ninguno, hizo como Steven Seagal, cogió la fuerza de eso y se hizo una campaña con LinkedIn guapísima.
5: Si es que hay que aprovechar, ¿no? Con InfoJobs. Bueno, pues
4: Marina, lo siento mucho, ¿no? Tampoco puedes estar pendiente de todas tus campañas, son muchísimas, ¿me entiendes?
5: Para eso está Gemma, que está pendiente de todas las campañas.
4: InfoJobs.
5: Sí,
4: el concepto era el mismo también, quiero decir, es un portal laboral.
5: Sí, pero bueno.
4: Como el SEPE.
5: Sí. Bueno, sí. ¿No? Sí. Vale. ¿Enchufamos el neón?
4: Dale, dale.
5: Venga. ¿Sonará ahora la...? Sí. Bueno, ahora, claro. Oh.
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4: Esta mañana estaba yo entre pastillón y pastillón.
5: Sí.
4: Y he dicho, ¿qué hago?
5: Fíjate que a mí me hacía más la... Te veía más con el sobre.
4: No, sabes que yo además soy siempre de... Mira, yo en realidad debería ser de sobre porque no se tragan las pastillas. Entonces, no exagero si para cada pastilla me tiro 45 segundos...
5: Y haciendo así.
4: Como un lagartillo así.
5: Estoy en tu equipo.
4: Hasta que pasa.
5: Estoy en tu equipo.
4: Porque hasta que no me la coloco al fondo del todo... No,
5: ¿la pastilla? Uh-huh. Ay. Además, convivo con gente que se ríe de mí.
4: Por ordinario, tío. Mira, mira, este año sí va a ser ese cambio. Se acabaron ya...
5: Asumo desde aquí, en el primer episodio de la tercera temporada de Sastre y Maldonado, ese compromiso se acabó, Vigas Luna, en mi vida. Bueno.
4: Es mentira, haz lo que tú quieras.
5: No, no, no, no.
4: Sí, porque eres el mejor, ¿sabes?
5: No, porque tengo un amigo que me dice, es que hace mucha referencia de...
4: Eres el mejor,
5: no eres tú.
4: Y aparte, no solo lo digo yo, no solo lo dice este equipo, no solo lo dice este grupo de comunicación, pero es que ni siquiera lo dice solo este país, que es España, que es el nuestro. Porque, según me comentan...
5: Es que es...
4: alguien ha estado... unos días de girita por cierto país con forma de bota promocionando su libro, el de Frasi Robati. ¿Que se te ha hecho el libro en italiano o qué?
5: Sí, ha salido el libro en italiano y hemos estado unos días ahí en Italia muy, muy feliz y ya está.
4: ¿Has hablado italiano?
5: Pues sabes que mandé unas respuestas. He hablado en castellano, pero sí, he respondido a todas las entrevistas que me han hecho las preguntas que me hacían en italiano. Como diciendo, yo esto lo entiendo porque captabas dos o tres palabras y decías,
4: por ahí
5: tiene que ser esto. Y sí me atreví a mandar unas notas de audio que no trascenderán nunca, nunca, respondiendo en italiano a unas preguntas. Porque me hice y tal, estudié...
4: El meme del mono seco ese.
5: Sí, sí, pero no saldrán nunca, no saldrán.
4: Tendrá que poner aunque sea una máquina.
5: No.
4: ¿Qué quieres, que me la invente yo?
5: Pues sí, efectivamente.
4: No, no voy a hacer eso.
5: No, porque me daba mucho apuro hacer esto.
4: Quería darte...
5: Intentar...
4: La congratulación.
5: Grazie mille. Y bueno, han sido unos días muy bonitos.
4: Por ejemplo, hoy...
5: Oggi.
4: Vienen cuatro...
5: Oggi.
4: Y ninguna es mal rollera, que no te importa, porque siempre... Bueno, si hay un par que son... Siempre, así.
5: Vaya, por Dios. Pues dame dos.
4: Tal día como hoy, pero de 1072, en Zamora...
5: Voy a apuntarlo.
4: Bellido Dolfos asesina al rey Sancho el Fuerte. Que digo, pues tan fuerte no sería. Quiero decir, a Ilia Topuria, un tío que se llame Bellido Dolfos, no le hace ni... Tal día como hoy...
5: No eran malrolleras.
4: A ver, esto fue hace mil años, tío. Tal día como hoy, pero de 1870, en París, León Gambetta, no sé qué, porque me da igual. ¿León Gambetta? Pero ¿cómo se puede ser así de máquina? ¿Cómo te llamas? ¿León? Gambetta. ¿Qué? Increíble.
5: Son dos animales en el libro, ¿verdad?
4: Es verdad, eso.
5: Es como... ¿Pero eres Tauro o eres Virgo?
4: Y de no hecho,
5: en León y Gambetta. Chef,
4: hace años se hizo... Hubo un meme con...
5: ¡Hombre,
4: el
5: León come gamba. León come gamba! Que lo echaron ahí solo por presentar León come gamba. Porque era una patata... Era un plato que tampoco... A ver, pues una patata hervida y una gamba. Dicho así. La patata,
4: hay una
5: era,
4: que es...
5: la patata era el león y hay... la gamba era la gamba.
4: Hay una que es muy de mal rollo y me abstendré de comentar. ¿Y la última?
5: No quiero ponerme así porque he perdido muchísimo pelo.
4: Que no has perdido
5: y no me habéis
4: pelo.
5: Dicho nada. Sí, mira, Robert me está diciendo que sí. No, me estabas diciendo que sí. No me habéis dicho nada. Y estas cosas son las que, si uno tiene un moco en la nariz, si está peor del pelo, eso no lo tenéis que decir. Si
4: es información. Luego...
5: Es información. Hay que darla.
4: ¡Te estás quedando calvo!
5: Pues eso hay que decirlo. Espero que no.
4: Tal día como hoy...
5: ¿Por qué hacen tanto ruido hoy?
4: Pero de 1952, en Estados Unidos, sale a la luz la patente primera del código de barras. El código de barras.
5: Es bonita esa, ¿eh? Si a Robert le ha gustado.
4: Los artículos y todo eso. Y pienso... Yo creo que el inventor del código de barras, o los inventores, o las inventoras... Las chicas son lo más importante que hay.
5: Mira que he empezado diciendo que no habría que cortar nada. Porque es que como si
4: estoy
5: no
4: colapsando.
5: Como si no le conociera. Vamos a hacer una cosa.
4: Las mujeres son lo más bonito que hay en el mundo. Mi madre, sin ir más lejos, es una mujer.
5: El programa se llama Goles son amores. Es como se llama nuestro programa de hoy.
4: Mira, cuando una mujer camina por la calle, eso de verdad que te quita hasta el sentido. ¿Tú crees que los inventores o inventoras del código de barras supieron que para lo que iba a servir en un futuro, en este año, era para que algún colocati en un mañaneo en una casa dijera a otro: me he tatuado un código de barras aquí porque somos todos una expresión de la misma cadena? ¿Me entiendes lo que te quiero decir, tío?
5: La verdad es que creo que no estaban sus
4: Yo creo que no contaba con eso, pensaba que iba a ser para...
5: Estaban estar en el pack de la harina.
4: ¿Te das cuenta de que somos todos un eslabón de la misma cadena, tío? ¿Cómo te llamabas? Perdona.
5: Y se dan el código, no se dan el nombre, se dan el número que llevan.
7: No, porque hay gente que se hace un tatuaje que un código de barra.
5: Y yo es que no. A lo mejor me hago un tatuaje.
4: Aquí, bueno, eso, madre mía, eso la gente ya hay que estar.
5: Igual me hago un tatuaje, ¿eh?
4: Hazlo aquí, en directo, a o vivo.
5: No, porque eso tiene que doler. ¿Lleváis todos tatuaje?
4: Yo no, ninguno.
5: O sea, solo Mariola y Gema, ¿eh? Las más malotas. Bueno, pues voy a ir apagando el neón.
4: Pues yo creo que ya nos podemos ir a la mierda, sí.
5: Muchísimas gracias, la temporada...
4: Habrá que cortar un par de cosas, creo, ¿no?
5: Sí, ahora vamos
4: Pero
5: a...
4: Pero, por favor,
5: sí,
4: no
5: sí,
4: cortéis
5: sí.
4: nunca lo de que la mujer es la cosa más bonita que hay, porque de verdad... Yo soy hijo de una mujer.
5: Ya está.
4: Estamos recording.
5: ¿Tú estás recording?
4: Estamos recording.
5: Porque, hoy
4: porque no... a mí se me ha caído una estrella en el jardín.
5: A partir de ahora todos los episodios de Sastre y Maldonado van a empezar con una canción.
4: ¡No todos!
5: Sí.
4: Porque ya te he dicho que hay que entrenar a los espectadores como si fueran perros de pelea.
5: Hombre, por favor, no hables
4: de
5: así.
4: Perros de pelea ilegal, que es un negocio que habría que recuperar.
5: No.
4: Porque está francamente bien.
5: No.
4: ¿Quién se ha quejado de eso? Nadie se ha quejado de eso nunca. Sí, está estupendo. Los animales están para servirnos a nosotros en todos los aspectos. Y si no lo entienden por las buenas, amigos, será por las malas. Retiro todo lo que
5: La
4: he dicho.
5: La verdad es que ha sido un
4: Retiro
5: inicio.
4: Todo lo que he dicho.
5: Muy bien.
4: Pero a veces, la broma se esconde detrás de una máscara.
5: Mm-hmm.
4: ¿Entiendes? Y a veces me pongo una máscara y digo unas cosas, pero si yo hiciera...
8: verías que pienso lo contrario.
5: ¿Y cómo sé yo que no estás utilizando este recurso humorístico para en realidad decir lo que de verdad te nace decir y luego...?
8: Porque generalmente cuando yo digo lo que de verdad me nace decir, al ser yo más tonto que listo, se me nota bastante.
5: Yo creo que no.
8: Entonces leís todo, daros cuenta, entonces tú dices, Miguel, no sé qué, que me pone cara como de si yo fuera de repente Gengis Khan, no sé, muy bien, una cosa así extraña. Entonces, ya me entendéis, pero yo cuelga decir que estoy frontalmente en contra de las peleas de perros. De lo que estoy a favor es de entrenar al espectador como si fuera una América de Stanford. Entonces, hoy empieza...
5: Que siempre lo has hecho.
8: Hoy empieza el capítulo, el episodio, el programa. ¿Esto qué es?
5: Este es el...
8: ¿Un episodio?
5: Un episodio y a la vez un programa.
8: Claro, ¿qué es?
5: Las dos cosas. ¿Por qué tenemos que encasillarnos en una cosa?
8: ¿Por qué etiquetas, no?
5: Tenemos una
8: relación... Me gustan las personas, ¿no?
5: Nosotros tenemos una relación abierta con la comunicación.
8: A mí me gustan las tías, esto quiero dejarlo claro, ¿eh? A mí me gustan las tías que están buenas, tío. Las tías que digo, Dios, a veces las veo y digo, Dios.
5: ¿Ya?
8: Sí. Entonces, simplemente que...
5: Es un inicio memorable este, en todos los sentidos.
8: Especificar simplemente que esta canción se ha cantado porque ha sido la última del el último lip-sync que se ha hecho en RuPaul Drag Race España. Ha estado muy divertido. Uh-huh. Y
5: no lo he visto, la verdad.
8: Pues yo sí lo he visto porque yo lo sigo habitualmente, lo sigo porque jefatura cuando tira el carro, yo el caballo pues está, tiene puesta la orejera, ¿me entiendes? No puedo mirar a otro, sí, me ha ido, toca ver, y me lo trago que da gusto. Y está muy bien, y hay una escena increíble que están cantando esa canción, están haciendo lip sync, y a Javier Calvo le da una llorera espectacular.
5: Con esta canción.
8: Que lo enfocan y está el perro rompiéndose y es francamente divertido. Y la verdad que recomiendo a todo el mundo que vea pues ese programa, ¿no?
5: ¿Hay alguna canción que te emocione a ti especialmente?
8: Pues, sí.
5: Que te traiga un recuerdo. Sí, pero que te traiga un recuerdo. Que ¿esa que escuchas y lloras?
8: Sí, sí. Varias. Vale. O sea, que si las digo, no puedo. Si las digo, lloro. Entonces no puedo decirlo.
5: Solo mencionarlas, ¿eh?
8: Pero, sí, sí, totalmente. Porque si las menciono ya pienso en la canción y ya me... Pero luego tengo otras que me emocionan sin tener que llegar a... Vale. A la lágrima, porque como he dicho, a mí me gustan muchísimo las tías, entonces no, yo soy de la lágrima fácil.
5: Hola, Miguel.
8: Hola.
5: ¿Estás bien?
8: Te he hecho un toro.
5: ¿Quieres? Ya te veo. ¿Quieres que...?
8: Miura.
5: ¿Quieres darle al neón?
8: ¿Se podría hacer ese cacho en edición estéreo? Rollo que haga como LR Miura en el centro. Uf, tremendo. La tecnología avanza a un ritmo.
5: La verdad que sí.
8: Desde la penicilina a esto.
5: Antes de empezar, simplemente un dato.
8: ¿Qué es mejor? ¿La penicilina o la luz eléctrica?

0: rajado, ¿no? De lo
1: de la cuestión del
0: aborto, ha dicho yo.
1: Se ha dado cuenta de que, cito textualmente, que estaban siguiendo la premisa de Vox y que esto no estaba bien. Si ha podido parecer bien a decir que estábamos siguiendo una idea de Vox, pues este no era la intención.
0: No era por ahí, claro. No era por ahí. Bueno.
1: Simplemente quería decir.
0: ¿Enchufo?
1: Quería decir.
0: No, si este es tu programa, dilo. Y aquí todos nos callamos para que te hables. De verdad, Gemma, este muchacho está totalmente.
1: La verdad es que sí, tengo que hablar menos porque es que si no, no te dejo hablar prácticamente. Que este podcast empezó con mucha gente.
0: Quizás cómplices, ¿eh? Menos complicidad.
1: Empezó con mucha gente al otro lado. ¿Te acuerdas? Aquí estaba Ana, aquí estaba
0: Mariola,
1: aquí estaba Pablo. Y vamos, esto es ya como un.
0: Unplugged.
1: Como una novela de Agatha Christie y van desapareciendo personajes.
0: Efectivamente.
1: Así que gracias. Gracias, claro, Roberto, gracias Roberto y gracias Gemma por manteneros aquí.
0: Claro, ¿quién es el asesino?
1: ¿Y pues quién es? Alguien de los que estamos aquí.
0: ¿Y quién es Poirot?
1: Tú eres el inspector Poirot.
0: Pues mira, ya que me lo dices, un poquito de promo antes de empezar. Hago una aparición estelar en la serie que se llama Rafaela y su Loco Mundo, que se estrena dentro de no sé cuándo se estrena, la verdad.
1: ¿Y dónde la vamos a poder ver?
0: No tengo ni idea, ¿no? O sea,
1: ¿qué promo es esa?
0: Ah, no, sí, en A3Player. Por favor, hombre, no voy a saber yo.
1: Pues te vamos a ver haciendo...
0: Hacer promo de otro grupo de comunicación no está en el libro de estilo de... Pero bueno, en fin, hemos venido aquí a romper los esquemas.
1: No, hombre, aquí se habla también de series que se estrenan en otros canales de televisión. Y
0: por cierto, perdóname, me retracto de lo que dije de la serie de Endgame. Está guapa, al final me ha gustado. Me ha gustado al final, sí. Porque consiguen que empatices con un necrófilo asesino. Y es como, bueno, un mérito.
1: Bueno, lo mejor que nos ha pasado es que Miren Ibarguren nos ha mandado un corazoncito.
0: ¿En serio?
1: Sí. Entonces yo,
0: ¿dónde?
1: Yo con eso, en Instagram.
0: Pero a mí no me lo han mandado.
1: No.
0: Yo soy tan fan de Miren.
1: Bueno, es lo han mandado a Sastre Maldonado. Ha puesto un comentario que son como corazones, creo que más de uno, de hecho.
0: Sí.
1: Y somos muy fans de Miren. Entonces,
0: yo soy con fan eso, loco de
1: pues
0: Miren.
1: A lo mejor yo lo soy más.
0: Es que, no creo.
1: Ah, ¿no?
0: Porque, o sea, fan, rollo, un día la vi de lejos y no me atreví ni a decirle nada.
1: Eso es muy bonito, ¿eh?
0: Sí, sí, dije, eso. Adiós, la Miren. Es increíble.
1: Porque me impresiona un poco.
0: Una de las mejores cómicas de España, por otra parte.
1: A favor, Miren, estamos contigo.
0: Rafaela queremos? Y su Loco Mundo. Y hago de como de detective. Así, en plan, con bigote.
1: ¿Y qué tal se dio eso?
0: Está feo que lo diga yo, pero puede que sea uno de los cinco mejores actores de España.
1: ¿Tú crees que nadie ha interpretado a un inspector como interpretas tú, por ejemplo?
0: José Coronado en su día...
1: Buah, es que tú pegas en una serie de... Más de
0: Raúl Arévalo, La Isla Mínima, que hace también como medio de policía, que es un actor también fuera de lo común.
1: Nos encanta Raúl Arévalo.
0: El número uno. Y yo.
1: Sí sé que efectivamente tú decías el TikTok. Pues bueno, desde luego, si tuviéramos más tiempo para estar, para hablar, y menos para estar con el teléfono, quizá nos iría mejor. No, tampoco, bueno, no depende. Sé si pasa por ahí la solución, porque esto se ve en el teléfono. Entonces,
0: ¿esto se ve en el teléfono? Bueno, sí, claro, si lo quieres ver.
1: Lo quieres ver en el teléfono, yo creo que la gran parte de la gente que nos ve o nos escucha gracias al teléfono.
0: Lo ve por el teléfono.
1: Entonces, claro. Yo creo que el problema no es el teléfono en sí, sino el uso que le damos al teléfono.
0: Efectivamente, el teléfono es una herramienta increíble.
1: Como tantas otras.
0: Pero no para llamar, ¿eh? No llaméis nunca a nadie, jamás, bajo ningún concepto, salvo que sea una emergencia, cuestión de vida o muerte.
1: Nuclear.
0: Si no, no llaméis.
1: Eso es.
0: Y tampoco enviéis audio de más de 2 minutos, no miro a nadie aquí, ¿eh?
1: ¿Cuánto tiene que ser la duración normal?
0: 15 segundos.
1: De un audio.
0: 15 segundos, 20 a lo sumo.
1: Yo te he mandado a ti audios...
0: ¿Miramos el último de cuánto es?
1: Voy a ver.
0: Venga, míralo.
1: Voy a ver.
0: A ver.
1: Pero... Es mejor eso a que te llame. Y si tengo muchas cosas que contarte...
0: Pues cuando nos veamos, me explicas todo lo que me quieras explicar.
1: ¿Y si se me olvidan?
0: Pues
1: ¿y
0: me si son recuérdame que te diga lo de IFEMA.
1: Si son cosas que te interesan a ti...
0: Pues más o menos.
1: Bueno.
0: El último.
1: ¿Cuánto dices que es mucho?
0: El último es corto, seguramente.
1: ¿Cuánto dices que es
0: porque
1: mucho?
0: Porque creo que era como una...
1: ¿Cuánto
0: trampa,
1: dices que
0: era
1: es mucho? Responde
0: que hiciste
1: a mi pregunta, por favor.
0: Más de 15 segundos es mucho.
1: 2:43.
0: Una chapa.
1: Ah, no.
0: Pero ¿y la anterior?
1: No, no. Eso es el audio que me mandaste tú a mí.
0: Pero porque soy
1: educado.
0: Pero porque soy educado.
1: Disculpa, que es que era el blanquito. Era una respuesta
0: pero el
1: a
0: tuyo,
1: un audio
0: el
1: mío.
0: ¿Y cuánto duraba?
1: 43 segundos.
0: ¿Y el anterior?
1: 4 minutos.
0: Ah, porque eran dos seguidos. Eran dos seguidos.
1: Bueno.
0: Y claro.
1: Voy a mirar el último audio que tengo. 57 segundos. Veo aquí que te mandé uno en septiembre de 3 minutos.
0: Sí.
1: Y luego otro de 5.
0: Sí.
1: La verdad es que.
0: No sé.
1: Tengo amigos a los que mando audios.

0: Tengo amigos a los que mando audios de 8 y 9 minutos.
1: A mí también me han caído de esos, ¿eh?
0: Pero porque no
1: A ti,
0: hablo.
1: digo.
0: Ya lo sé. Pero porque no hablo con vosotros o necesito. ¿Por qué está mal mandar un audio
1: Que
0: tan largo
1: estaba
0: si
1: una vez más
0: tengo
1: de
0: cosas
1: broma.
0: que compartir?
1: Estaba de broma, estaba de broma.
0: Y lo que pasa es
1: Tú
0: que
1: envíame los audios.
0: tú tienes una relación muy particular con el teléfono.
1: Envíame los audios que tú consideres oportuno,
0: No.
1: cuando tú
0: Y es
1: consideras y
0: más,
1: que dure lo que tú
0: siempre que
1: quieres.
0: tiene una duración excesiva, pido disculpas por anticipado.
1: Eso es verdad.
0: Y tienes la opción de pasarme rápido.
1: Enviad los audios que queráis. Simplemente no esperéis una respuesta equitativa. Eso es
0: Nadie lo
1: todo.
0: espera.
1: Sí,
0: No,
1: que
0: no.
1: sí, tú
0: La amistad es
1: envíaselo.
0: esto.
1: Efectivamente.
0: Que yo te pueda felicitar a ti por tu cumpleaños y tú no me felicites nunca. No digo que eso haya pasado, ¿eh? Que seguramente.
1: No, nos vamos a
0: No, no
1: matar.
0: ha pasado, no ha pasado.
1: Vamos a ver, es que como este año hay la política de que sean menos, voy a ser
0: Política que decidiste
1: la
0: tú.
1: política, sí, claro. Simplemente decir, tal día como hoy, pero de 1570, en el castillo de Simancas, Valladolid, el barón de Montigny, que era un político flamenco enviado por Margarita de Parma, que era hija ilegítima de Carlos I de España y V de Alemania. ¿Vale? Es ejecutado por orden de Felipe II, que era hijo, o sea, quiero decir, esto es que es un poco complejo, porque es, o sea, esto es por una disputa que hay en Flandes. El Felipe de Montigny, este, se llama así, ¿no?
0: Sí, eso has
1: El barón de
0: dicho.
1: Montigny era como el embajador de los independentistas de allí, digamos, ¿vale? De los que no querían estar con España y con Felipe II. Entonces envían a este señor
0: A parlamentar.
1: a parlamentar. Entonces, en vez de enviarle de vuelta a Flandes para ser ejecutado, porque Felipe II dijo, este flipando, si quieres que me vaya a decir a mí, ni 8 ni 80. Entonces, se lo cepilla. Pero en vez de que hicieran allí, como sería el tipo, lo mandó estrangular secretamente. ¿Vale? Y luego hizo correr el rumor de que se había muerto porque estaba malo. Y entonces me hace mucha gracia. Claro, esto es Felipe II, que era un rey muy poderoso, aunque era muy chiquitico, ¿eh? Felipe II era muy chiquitico. Estamos hablando de un tamaño Gema. No miento. Yo he visto su armadura, a Gema igual se queda pequeña. O sea, Gema a Felipe II le hace así en el cogote, ¿eh? Dice, pero bueno, en fin, muy chiquitico, pero era muy poderoso. Entonces, me hace pensar que cuando alguien que fuera partidario del barón de Montigny le dijeran, oye, perdona, claro, como él era, por supuesto, impune para todo, que no tenía que andar, o sea, simplemente le dijeran, oye, perdona, y el barón este del Flandes, y dice, estaba malísimo, se ha muerto. Pero así, ¿sabes? Diciendo, estaba más malo.
0: ¿Qué le vais a hacer la autopsia,
1: Se ha
0: no?
1: muerto, o sea, es que estaba malísimo. Él solo, ¿sabes? Felipe II riéndose. Pero no, no estaba malo, lo mató. Él, o sea, fue un asesinato. Terrible. Menos mal que eso ya está fuera de la política.
0: Esto está prescrito.
1: Está prescrito, por supuesto. Y
0: Está una,
1: nada.
0: y ahora son dos ahora. ¿Cuál es la política este año? ¿Dos?
1: ¿Dos?
0: No, no, te pregunto.
1: Dos y media. Una que sea como una mención. ¿Qué tal día como hoy?
0: Dos y media, pero ¿qué es media efeméride?
1: Tal día como hoy, pero de
0: 1500 algo.
1: 1656, el estado de Massachusetts presenta la primera legislación punitiva contra la sociedad religiosa de los amigos. Y yo, si hubiera una religión, esa sería la mía, la de las amistades. ¿Dónde está la amistad esta? Eso es media, porque
0: Ah,
1: no entro
0: media.
1: más.
0: No entra, no profundizas.
1: Y la última, que es increíble, que es además muy reciente, es increíble, pero porque creo que alguien lo ha hecho mal editando Wikipedia. Y han juntado cosas que no iban juntas en la efeméride. Porque, ojo, leo textualmente. Tal día como hoy, pero de 2019, en el marco del juicio denominado Procés, el Tribunal Supremo Español condena por sedición y malversación con penas entre los 9 y 13 años de prisión a los promotores e ideadores de la consulta ilegal. Además, se estrena la serie Los Casagrandes en Nickelodeon.
0: Va, todo junto. Bueno,
1: ¿Qué tiene que ver Nickelodeon con el Prusés?
0: pues la fecha, la fecha, la fecha.
1: En fin, me voy a mi casa que ya está bien.
0: Sí, señor.
1: Espero que todos hagáis lo propio. ¿Estamos ya?
0: He llegado aquí a las 3. Hoy tenía muchísimo sueño. Hoy hubiera sido capaz...
1: ¿A las 3 llegaba aquí?
0: A 3 y media. Y hubiera sido capaz de... Sí, bueno, todos los días llego a esa hora.
1: Ya, pero es que las 3 es una cosa, las 3 y media es otra diferente.
0: 3 y media.
1: Es media hora de diferencia. En media hora pueden pasar...
0: Una barbaridad de cosas. Una barbaridad. He llegado aquí y me he dado cuenta de que llevaba el jersey del revés. Por suerte, no hay nadie en la calle apenas a esa hora. Pero he pensado, mi madre decía que era una sorpresa eso, que cuando te ponías una prenda del revés, sorpresa. Y estoy esperando que pase algo.
1: Pero, como que si te si pasa te eso, pones... quiere decir que ese día alguien te va a sorprender con algún tipo de...
0: De alguna manera.
1: De asunto.
0: Eso es.
1: Sí que te puedo sorprender yo con un comentario fuera de lugar.
0: ¿Por ejemplo? Lo que pasa es que eso tampoco sería sorpresa, porque que tú hicieras un comentario chistoso, chisporroteante, lúcido, ingenioso, pues tampoco sería...
1: Lo puedo hacer
0: una sorpresa.
1: Sin chispa ninguna.
0: No te sale.
1: Hago la prueba.
0: ¿Eres capaz de hacer un comentario sin chispa ninguna? No,
1: sí,
0: yo creo
1: claro,
0: que no.
1: Claro sí, que puedo.
0: Es inherente.
1: Y que además sea de mal gusto y ordinario y que...
0: Quizá no quiero...
1: Y ofensivo.
0: Quizá no me gustaría que empezáramos así. No, vamos a... Total, que estoy esperando una sorpresa. Que no tienes pues, por qué dármela tú.
1: Yo no...
0: A lo mejor me la da Gemma.
1: ¡Ah! Oh. Un segundo, dices... Nuestra Marvin el Marciano.
0: Muchísimas gracias sobre todo a la gente que nos ve, pero especialmente a la gente que aguanta a este lado, que son cada... Sigue ocurriendo como...
1: Cada vez menos,
0: anterior,
1: ¿eh?
0: Son cada vez menos. Hoy ya solo quedan 3. Son Pablo, Gemma y Robert. Gracias
1: cada
0: por
1: vez menos,
0: resistir.
1: Ya empieza
0: la duda es
1: a dejar de venir.
0: Siguiente en abandonar la casa. Pues nada, ¿quién les pone la pierna encima? La referencia que tú, Gemma, no sabrás. Ah, sí, pero esto ya no te pilló en tu época. No, pero te has
1: documentado. ¿Y cómo lo sabes, claro?
0: Porque se documenta.
1: Por internet.
0: Internet.
1: Sin embargo,
0: internet
1: yo antes...
0: Está todas las
1: sin embargo,
0: cosas.
1: Yo antes le digo, porque ¿te acuerdas de cómo hablaba Marvin el Marciano? Y dice, no, soy muy joven para eso. Y digo, bueno, también eres joven para saber lo que fue la batalla de las Termópilas y seguro que lo has estudiado en clase. O no, igual no.
0: Yo creo que la batalla de las Termópilas, no sé... Yo creo que no lo he estudiado nunca.
1: Yo creo que se estudia solamente si haces el bachillerato de Humanidades, que es el que hice yo.
0: Pero yo hice bachillerato de Humanidades y no... No lo recuerdo, quizás
1: hombre,
0: sí, no. Historia empezaba siempre en el antiguo régimen.
1: Sí, pero si tú hacías Humanidades y estudiabas griego clásico...
0: Ah, bueno. Es que no hice griego, hice latín.
1: Pues,
0: pero... Y Historia del Arte creo que se había que escoger. No hice latín y griego. Hice
1: ¿No
0: solo
1: hiciste
0: latín.
1: Griego?
0: No.
1: Qué tonto, madre mía. No sabe griego clásico.
0: ¿Y tú qué recuerdas de griego clásico? ¿Qué podrías decirme?
1: Alfa, beta, gamma, delta, sí. Phi, si, epsilon, toda la muy lambda y todo.
0: Uh-huh.
1: El alfa y el omega. Esopo, Sofocles, Esquilo. Estos eran los de la tragedia. En fin, bueno, la cantidad de Homero, la Ilíada, no sé qué, el otro aquí.
0: ¿Y
1: le
0: todo eso?
1: Y luego, date que aquí ya te vi. Las sirenas... Que no son como luego en la película. Negras. No.
0: El canto de las sirenas.
1: Las sirenas. Sí. Las sirenas en. Las sirenas. Originalmente, en el mitos, eran al revés, eran patejas de persona.
0: Oh, sí. Y
1: parte superior
0: de pescado.
1: Del pescado.
0: Y luego alguien
1: con
0: dijo...
1: alas también, creo que tenía una cosa así un poco extraña.
0: Y luego alguien dijo, vamos a cambiar el orden porque, ¿no?
1: Sí, bueno, no sé en qué momento, supongo que fue...
0: Lo romano sería, ¿no?
1: En la peli de 1, 2, 3, Splash, de Tom Hanks. Yo no me acuerdo porque tengo 4 años.
0: No, pero luego hubo grandes series de sirenas, es decir, hay un género televisivo en sí mismo que es el tema sirenas, que creo que ahora ha bajado un poco, pero hubo un momento...
1: Pero televisivo tampoco diría.
0: Sí, hombre, hubo un boom sirenas.
1: No. Bueno, ¿boom sirenas?
0: Hubo un boom sirenas.
1: Hasta donde yo sé, está La Sirenita, 1, 2, 3, Splash.
0: No, hombre, hay una serie que
1: y tuvo... La Forma del Agua, que es como una suerte de, ¿no? De la sirena moderna, una cosa extraña, un bicho.
0: No, y hubo una
1: no,
0: serie que tuvo mucho predicamento.
2: H2O.
0: H2O.
1: Esa serie la viste y vosotros dos y el que la hizo, porque vamos, desde luego...
0: Yo no me gustaría llevarte la contraria, pero es una serie que tuvo muchos telespectadores sí. Y muchas telespectadoras.
1: Sí,
0: sí, lo que pasa es que en, otro,
1: ¿sabes lo que,
0: disculpa, en otra generación...
1: ¿Sabes lo que no tiene muchos telespectadores? Una cosa que a mí me viene...
0: ¿Aquí viene mi sorpresa?
1: No.
0: Ah.
1: Que no es sorpresa ninguna.
0: Ah, vale.
1: Pues no sé, si quieres me Me siento con el culo aquí al aire.
0: La verdad
1: pongo
0: que...
1: el culo aquí.
0: No, no, porque mi perspectiva sería peor.
1: Y luego... Claro, si yo pusiera el culo aquí...
0: Yo te vería lo, la parte delantera, la parte frontal.
1: No, puedo bajarme solamente la... ¿Sabes lo que te digo?
0: Podrías, que así es como haces pis, por otra parte.
1: Pero...
0: Aunque no, bajándote también la parte delantera, porque si no sería un
1: pantalón,
0: poco incómodo.
1: Si no sería muy raro.
0: Sí.
1: ¿Eso lo he contado yo aquí?
0: Te prometo que a no mí, lo sé ni haberlo visto.
1: Algún día en el futuro de estas cosas me pasarán factura. Si yo pusiera el culo aquí...
0: En realidad la factura la pasas tú por contar estas cosas.
1: Eso es cierto. Butt naked. Luego se podría jugar a intentar, entre todo, adivinar cuánto de largo va a ser la línea de... vapor de agua. Pues claro, si, ¿sabes qué? Si yo pongo el culo aquí... Al haber en medio, o sea, entre dos cachas se genera una falla.
0: Ay, sí.
1: Y entonces mi temperatura corporal de forma irremediable generaría aquí una suerte de contraste térmico entre la mesa y...
0: Pero no se ve, la falla no se ve porque al tú
1: no, pero,
0: descargar todo el peso, pero, los glúteos uno con otro se buscan.
1: No, pero al levantarme se quedaría aquí durante unos segundos una línea de vaho.
0: La línea del tiempo.
1: La línea del tiempo. Del tiempo. Lo que te decía es que lo que no tiene muchos telespectadores, que es una cosa que a mí me viene inquietando desde siempre, es que yo no sé qué empresa es la adjudicataria de las marquesinas,
0: ¿sí?,
1: de los kioscos y de los postes de Publi de Gran Vía.
0: Uh-huh.
1: Pero Gran Vía es una calle altamente comercial y turística.
0: Sí, señor.
1: Y la empresa que lleva eso, no sé qué acuerdo con qué distribuidora tiene, pero que siempre ponen anuncios de películas como independientes y cosas así como muy... Entonces, claro, hay un contraste entre que se anuncian películas iraníes en blanco y negro con el tipo de gente que pasea por Gran Vía, que sin querer entrar tampoco en mucho prejuicio, pero no parece el...
0: espectador prototípico de esas películas.
1: Efectivamente. Entonces me gustaría llegar al fondo de este asunto. ¿Cómo? Con el periodismo. Coger a 4, 5 o 6 de aquí de la redacción, que tampoco tienen nada mejor que hacer, nada más que tirarle besos al perro Sánchez, que es lo que se dedica aquí la gente, que dan una grima a veces, que yo llego y digo, mira, todo esto está lleno de socialistas. Y a veces incluso está el mismísimo perro Sánchez.
0: ¿En la redacción?
1: Muchas veces, sí.
0: ¿Te lo has encontrado tú?
1: A menudo.
0: ¿Y qué hace?
1: Darse besos con la gente.
0: Pero no escribe noticias y demás.
1: No, o sea, hombre...
0: Viene aquí a ver qué tal.
1: Tiene un mote para cada uno.
0: ¿Sí?
1: Hombre, filigranas, le dice siempre a uno. Y...
0: No he coincidido yo nunca con... No me ha pasado eso. Entonces tú llegas aquí...
1: Mira por la ventana.
0: Y hace la prueba también de sentarse para que se pueda ver la línea del tiempo, en el caso de...
1: Nunca lo siento hacerlo.
0: No.
1: Hasta donde yo sé, no.
0: No, por saberlo.
1: Al menos en redacción.
0: Vale.
1: Luego ya.
0: Voy a enchufar el neón, ¿te parece?
1: Pero si pudieras, por favor, hacer la investigación de lo del...
0: Ah, sí, sí. Lo de la Gran Vía. ¿Y quieres 6 redactores dedicados a investigar este asunto?
1: 5 o 6.
0: 5 o 6. Investigando por qué en la Gran Vía hay anuncios de películas que a tu juicio no corresponden con el perfil de gente que pasea por la Gran Vía.
1: Invito a la gente de provincias... Que vengan aquí a Madrid.
0: Como tú y yo.
1: No, yo no soy. Yo soy de aquí ya.
0: ¿Tú ya eres madrileño?
1: Yo de aquí
0: ya te consideras madrileño.
1: De aquí ya sí.
0: Ya.
1: Pues cuando vengan de provincias, si son capaces de bajar un segundo a la vista, que estarán flipando con la cantidad de luces, semáforos que tenemos aquí. Ay, oh,
0: Porque en sus ciudades no hay.
1: Depende de en cuáles, claro. Pero hay alguna de las. O sea, quiero decir,
0: sin semáforos.
1: Un extremeño, por ejemplo. Señala los coches.
0: ¿Hecho foleo?
1: Bueno, incluso alguien de Getafe. Les invito a que bajen un segundo a la vista y se fijen en los carteles y me digan si eso ellos lo ven normal.
0: ¿El Louvre no tiene nada que se pueda salvar? Es decir, si tú hubieras sido una de esas personas que entró en el Louvre...
1: Hay un cuadro de Velázquez, creo. O sea que...
0: ¿A por qué hubieras sido? ¿A por qué hubieras sido? O sea, tú vas en moto.
1: Ahí.
0: Un camión de mudanza con montacargas.
1: Uh-huh.
0: Llevas un cortador. La verdad es que es el robo del siglo, pero sean muy profesionales.
1: Es un poco el robo de la jojoya.
0: Es un poco robo de la jojoya de la típica de las películas que hacen así, en la ventana y luego en la vitrina donde están las joyas. De Eugenia de Montijo. Y entonces tú haces así y robas y te vas tranquilamente, como ellos se fueron. ¿A por qué hubieras sido tú del Museo del Louvre?
1: La llave para cerrarlo y meterle fuego y que nunca nadie más visite ese sitio.
0: Por favor. No, no seas así. No puede ser. Algo salvarías.
1: No.
0: ¿La Gioconda?
1: La Gioconda.
0: También
1: la
0: otro...
1: Gioconda.
0: No, tampoco, la Gioconda no...
1: El cuadro más sobrevalorado de la historia, posiblemente.
0: Sí.
1: Y aparte está lleno de mierda, porque no saben ni limpiar un cuadro los franceses. ¿Queréis limpiar ya la Gioconda, colega? Que está llena de mierda, que tiene una capa de mierda, es que no se ve nada.
0: La verdad es que yo sabía que corríamos ese riesgo, pero hoy no podía...
1: ¿Salvaría la victoria de Samotracia?
0: Ah, muy bien.
1: Yo creo que ya está.
0: ¿Solo?
1: Sí.
0: Hombre, ¿de todo el Louvre? Sí. Bueno, las joyas no hubiera sido por ellas.
1: No, no. Joder. Habría metido allí a unos cuantos franceses.
0: Ya. Yeah.
1: Y habría empezado a hacerles como en como hacían en el final de Benny Hill, que es ir, no sé, así.
0: Cachetes, sí.
1: Muy
0: sí,
1: rápido.
0: Sí. Persigue dentro del Louvre.
1: Por todo el museo.
0: Bueno, pues ya está. Bueno, y Nicolás...
1: No.
0: Pero mira, fíjate.
1: Très bien. Se finí, dirían ellos. Se finí, dirían. Me cago
0: en... No diste francés en el instituto, ¿no?
1: ¿Eh?
0: ¿Diste griego, latín, francés?
1: Francés di en el colegio.
0: Oh, sí, que has estudiado un año de francés.
1: Très bien.
0: Sí, sí. Ah. Se nota.
1: Je m'appelle Miguel. ¿Tú? ¿Quién es con prepa? Oh. Pupi.
0: ¿Pupi?
1: Eso dice. ¿Qué sé?
0: Bueno, pues esto es lo que ha ocurrido. Y...
1: Juasan.
0: Muy bien. Y...
1: Croissant. Le monde diplomatique.
0: Muy bien. Y Nicolás...
1: La banda de payasos
0: asquerosos. No, Miguel, no. No puede ser. Y supongo que ahora harán una tercera o cuarta o quinta edición, no sé por cuántas irán, de La Pantera Rosa, con el inspector Clouseau buscando dónde están las 8... joyas robadas.
1: Es verdad que a mí el robo
0: es
1: de arte...
0: Es muy buen género. La Bandera Rosa, Inspector Clouseau...
1: Por supuesto.
0: Son películas míticas.
1: Por supuesto que sí, por supuesto. Y Inspector Gadget también.
0: Inspector Gadget también.
1: Que no tiene nada que ver, pero...
0: No, pero bueno. Bueno, sí, un poco lo patoso de los dos, ¿no?
1: Sí,
0: y pues que siempre resuelven el misterio. Inspector Gadget y Inspector Clouseau...
1: Efectivamente.
0: A través de caminos tortuosos acaban siempre llegando al final de las investigaciones.
1: Es cierto que el robo de arte es una cosa que es complejo, porque generalmente cuando se roba una pieza así de famosa, luego es muy difícil de vender, porque claro, está la gente muy encima.
0: A menos que talles los diamantes y fundas los materiales.
1: Sí, pero si lo que quieres es eso, creo que hay forma más sencilla de acceder a esa cantidad de diamantes y de oro.
0: Ya,
1: lo que sea,
0: no te vas al Louvre a robar.
1: Claro, el Louvre.
0: Bueno,
1: aunque
0: visto
1: la seguridad que tienen estos payasos que tienen en el museo, que eso parece un parque, que la gente entra ahí con la... quiero decir, a ver si también nos ponemos un poco... ¿Eso en el Prado no pasa?
0: No.
1: Pues somos mejores.
0: Aunque hay muchísimas...
1: Mejores obras de arte también, con lo cual tiene más sentido que esté más cerrado, porque tenemos cosas que sí que valen la pena de verdad tener.
0: Más protección, claro.
1: Y más de todo. Mejor carácter.
0: Estaba mirando.
1: Son más guapos.
0: La corona que se les cayó.
1: Que parece es otra. Que la gente de París, que se cree muy guapa, ¿sabes? Que van por ahí andando con aires, que van con unas gabardinas, que dice, pero tú que tienes una cara de...
0: ¿Se lleva aún la gabardina en París?
1: Hace años que no voy, espero no ir nunca más en mi vida, la verdad. Ojalá nunca más tener que pisar ese país en modo alguno.
0: La corona que se les cayó llevaba 1.354 diamantes y 56 esmeraldas.
1: Es ni ese, ni ojalá que ningún otro, la verdad.
0: O sea, si tú quisieras no salir de España.
1: Poder ya nunca pisar otro.
0: Porque otro país, es el mejor país del mundo.
1: Sí, eso por supuesto.
0: Pues en eso estamos de acuerdo.
1: Mucho, bueno, en fin, que sí, que lo den por culo, que se busquen la vida, que ahora se pongan a buscarlo y que se pongan una lupa y que digan, yo no sepa. Cuando le pregunten... Marcel, ¿dónde pone la joya? Yo no sé para.
0: La verdad es que no sé por qué tarda tanto la carta.
1: ¡Se n'est pas posible!
0: La carta de la embajada francesa llamándonos a... Nos van a llamar a consultas.
1: Pues saben que estoy de broma. Saben que yo en el fondo tengo un... profundo respeto por Francia, por los franceses y por cualquier otro país. Yo, en realidad, lo que hago es decir aquí disparates, de forma que yo, al cabo del mes, pase el cazo en el despacho y se me otorgue una cantidad de dinero para que yo pueda hacer frente a mis gastos, que no son pocos, porque llevo un tren de vida muy alto.
0: Muy parisino, por otra parte, ¿eh?
1: Sí. Casi más de hijo de narcotraficante. Diría que es lo que llevo yo. Un tren de vida alto, ¿no? Sin mirar atrás.
0: Bueno. Me pasó una cosa el otro día.
1: A ver.
0: Que no quería contarla y... Pero ya. Lo que tiene este podcast, ¿no? Cuando te sientas aquí es como cuando vas a terapia y empiezas a contar cosas que son... estoy queriendo escribir. Bueno, yo estoy escribiendo. Vale.
1: Oh, muy bien.
0: Oh, sí, es que... Si yo se me expongo... Fíjate si doy a este podcast que me entrego en cuerpo y alma. Bien.
1: ¿Y fumas en pipa también ahí mientras que estás escribiendo?
0: No, no fumo en pipa.
1: Ah.
0: Pero sí quise salir de casa porque dije, no sé, no me concentro. ¿No te pasa que
1: te fuiste en el otoño, te fuiste al retiro? Como
0: me
1: que
0: fui
1: la hoja,
0: a inspirarme.
1: ¿Te inspiraba?
0: Me fui a inspirarme. Y encontré una...
1: Un trabajo de verdad, o hacía falta a más de uno, te lo digo en serio ya. Ya, o hacía falta más de uno.
0: Oye, escribir es un trabajo.
1: Ponerlo a trabajar ya un poquito, pero de verdad.
0: Escribir es un trabajo.
1: No, tanto aquí escribiendo sobre la caída de los árboles del otoño. Anda,
0: estoy escribiendo
1: mierda,
0: de otro
1: ahí a buscar un trabajo, hombre. A ponerte la asfáltica en una azotea. Ahí te quiero ver con el soplete. Hace calor.
0: A veces pasa que en casa, pues tú estás en calle. A veces no te sale la inspiración o no tal y necesitas cambiar de aires. Y después de, yo creo que son 15 años viviendo en Madrid, puse en Google Maps una biblioteca que estuviera cerca como para poder encontrar un sitio de relajo, de tal. Y, por cierto, Robert, te reprocho que no me habías hablado de la biblioteca de la UNED, que está muy cerquita
1: de la
0: casa, la de Lavapiés.
1: Está muy bonita.
0: Muy bonita.
1: Está muy bonita.
0: Muy bonita. Y, bueno, llegué allí. Aprecié el sitio, dije, jolín, qué buen sitio para escribir. Me senté en una mesa. Y...
1: Pero haciendo lo de la...
0: Tal cual, me senté.
1: Entonces te sentaste en una silla,
0: sí,
1: que estaba cerca
0: es que
1: de una
0: sabía
1: mesa.
0: Sabía que ibas a venir. Me senté en una silla que estaba delante de una mesa.
1: Me senté en una mesa, digo, igual.
0: Y...
1: O igual te sentaste así, de repente estaba alguien estudiando y tú te sentaste así con el borde a decirle... A sentir,
0: ¿estás,
1: ¿no?
0: ¿Qué estás, decirle... ¿no? Primero, ¿no? Ah, yo me acuerdo a tu edad. Bueno, pues mira, un poco de eso iba la cosa. Noté que toda la gente que había... Diréis, esto es una tontería y una obviedad. Pues noté que toda la gente que había era excesivamente joven y que yo ya era muy mayor.
1: Mm.
0: Y me golpeó un poco la vida porque yo siempre fui como de los más jóvenes de los grupos en los que me movía. Y pensé, ¿en qué momento te has convertido en este señor... que ha venido buscando cierto bienestar a esta biblioteca y dué poco porque me sentí fuera de tiempo, me sentí mal. Y dije, Dios mío, soy ya ese señor que hubiera dicho de mí mismo a los 20 años, ¿qué señor tan mayor hace este aquí?
1: Claro.
0: Y era una reflexión que no sé por qué estoy sacando aquí a colación, porque creo que es un poco triste, pero ¿en qué momento la vida, no, Miguel? Esta sería la pregunta.
1: Sí.
0: ¿En qué momento la vida?
1: No sé, porque a mí nunca me ha pasado eso, la verdad, pero...
0: ¿Nunca te has visto, nunca de la vida te ha golpeado y te ha hecho ver que ya eras el señor mayor, que ya no eres el joven que querías seguir siendo?
1: No.
0: ¿Nunca?
1: No.
0: ¿No has tenido nunca esa sensación?
1: No.
0: ¿Ni al comprar ropa?
1: No.
0: ¿Ni al hablar con tus amigos?
1: Nunca.
0: ¿Ni cuando viene un joven de 20 años y te dice, hey, Miguel, te sigo desde siempre?
1: No.
0: ¿Nada?
1: No.
0: ¿Nunca?
1: No, jamás.
0: ¿No te has sentido nunca un poco, ostras, ¿cuándo me ha pasado a mí esto?
1: O contrario.
0: Oh.
1: A veces... sentido el más joven yo, él, porque...
0: ¿Sigue siendo el más joven?
1: Sí.
0: Ya. Yeah.
1: Al ser yo de espíritu dicharachero...
0: Sí.
1: Cuando me junto con gente más joven, generalmente se me recibe con brazos abiertos y con sorpresa. Cuando le digo mi edad, me dicen, no puede ser, siempre lo niegan.
0: ¿A ti no te ha pasado todavía que nunca nadie se haya dirigido a ti hablándote de usted?
1: No.
0: ¿Y te hayan llamado señor?
1: No.
0: Vale. Pues nada.
1: De hecho, a mí...
0: Quieres dejarme solo en esto, ¿no?
1: La gente mayor, aún cuando estoy en algún comercio y tal, me dicen joven, joven. Oiga, joven.
0: Hombre, joven ya no te dicen.
1: Que bueno, me lo dicen.
0: Bueno,
1: a mí,
0: no quiero tampoco sacar el tema de la semana pasada, pero...
1: Oiga, joven. Me lo dicen mucho.
0: ¿Te dicen todavía joven?
1: Me da mucho gusto.
0: No.
1: ¿A dónde vas, joven? Digo, a la biblioteca, a hacerme el listo ahí.
0: Sí, me pasaba antes.
1: Por cierto, una cosa, esto está bien, porque la biblioteca y tal y cual, pero en lo sucesivo ten cuidado porque socialmente no llega a estar muy bien visto que un señor mayor se ponga a observar a chicos mucho más jóvenes en un espacio público.
0: No, hombre, yo no observaba, simplemente me di cuenta al llegar
1: te digo,
0: de que la gente
1: porque
0: era...
1: aún tenemos comba todavía, vale, pero eso de aquí a un tiempo ya puede empezar a verse como diciendo... ¿Vale? Entonces...
0: Pues yo voy a escribir.
1: Ya no sé, estaba haciendo una broma. Eso es un tema tan guay para bromas como es ese.
0: La verdad que es un tema...
1: delicioso.
0: Sí, hacía antes, cuando tenía 20 años... Me hacía pregunta de... No te preocupes, tengo otro pie. Me hacía la pregunta de... Igual estoy hablando de más, pero... ¿Cómo será... ¿Cómo estarás dentro de 10 años?
1: ¿Yo?
0: No, yo me hacía la pregunta de... ¿Qué pasará dentro de 10 años? Aquello de... Estás todavía estudiando, no sabes a qué te vas a dedicar, no sabes qué va a pasar con tu vida, no sabes con quién, a quién vas a conocer, qué errores cometerás, qué oportunidades tendrás. Y sí me preguntaba muchas veces... ¿Cómo estaré? A los 20 me preguntaba cómo estaría a los 30. A los 30 yo creo que todavía me preguntaba cómo estaría a los 40. En los 40 he dejado de hacerme la pregunta.
1: ¿Ah, sí?
0: Ya no me interesa. No tengo ya ninguna curiosidad por saber, o sea, solo tengo curiosidad por saber, solo tengo interés por poder aprovechar, ir aprovechando los momentos. Pero ya he dejado de preguntarme cómo estaré dentro de 10 años. Quizá por miedo, a cuál puede ser la respuesta, pero creo que no. Creo que es que ya no me interesa. Bueno, pues como esté, como llegue, bien. Pero... Centremos el foco en ahora mismo.
1: ¿Sabes qué? Esto es curioso porque es un tema bastante habitual. La gente se pregunta mucho, ¿cómo estaré yo dentro de tanto tiempo? Y es una pregunta que yo nunca jamás me he hecho. Y de hecho, cuando se me ha forzado, en plan de no, pero coño, quiero decir, haz un esfuerzo y dime cómo te ves de aquí a 5 años o lo que sea. No tengo la capacidad figurativa para...
0: Imaginarte.
1: No, no.
0: Yo creo que muchas.
1: No soy capaz.
0: Y puede ser contraproducente, puede estar bien, entiendo el ejercicio, insisto, yo mismo lo he hecho muchas veces, de proyectarte en el sentido de que enfocas bien cuáles son tus esfuerzos, tus objetivos, a qué te quieres, qué te haría feliz. Pero creo que la contraparte de esto es generar una frustración. Bueno, luego ya te tienes que acordar, pero generar una frustración de si puedes conseguir aquello que te proponías. O que a lo mejor dentro de 10 años te va a interesar. En la vida, cosas que nunca pensabas que te iban a interesar o aquellas que te interesaban tanto dejaron de motivarte, de impulsarte.
1: Eso...
0: Y puede ser... Qué bonito es no tener ni idea de la persona que serás dentro de 10 años. Y que cuando...
1: Si es que eres persona.
0: Si es que eres persona, porque puede ser otra cosa.
1: Puede ser un francés.

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1: Comenzó a morderme como si me reconociera de una vida anterior, de otros tiempos. Al principio eran mordiscos mínimos, cariñosos, que apenas me provocaban un agradable cosquilleo. Empezó por los tobillos y fue ascendiendo, muslos, vientre, brazos, pecho. Cuando llegó al cuello, noté que apretaba sus colmillos con más fuerza. Mi yugular quedó marcada con dos puntos sanguinolentos. Desde entonces, no me importa dormir de día y salir solo cuando anochece, ni huir de crucifijos y de espejos. Si acaso, echo de menos los boquerones en vinagre de mamá. Ya ni siquiera los pruebo y añoro ese sabor tan delicioso a perejil y a ajo y en picado.
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4: Vetusta, la muy noble y leal ciudad, corte en lejano siglo, hacía la digestión del cocido de la olla podrida y descansaba oyendo entre sueños el monótono y familiar zumbido de la campana de coro que retumbaba ya en lo alto de la esbelta torre en la Santa Basílica. La torre de la catedral, poema romántico de piedra, delicado himno de dulces líneas de belleza muda y perenne, era obra del siglo XVI, aunque antes comenzada de estilo gótico. Pero cabe decir, moderado por un instinto de prudencia y armonía, que modificaba las vulgares exageraciones de esta arquitectura. La vista no se fatigaba contemplando horas y horas aquel índice de piedra que señalaba al cielo. No era una de esas torres cuya aguja se quiebra de sutil, más flacas que esbeltas, amaneradas, como señoritas cursis que aprietan demasiado el corsé. Era maciza, sin perder nada de su espiritual grandeza, y hasta sus segundos corredores, elegante balaustrada, subía como fuerte castillo, lanzándose desde allí en pirámide de ángulo gracioso, inimitable en sus medidas y proporciones. Como haz de músculos y nervios, la piedra enroscándose en la piedra trepaba a la altura, haciendo equilibrios de acróbata en el aire, y como prodigio de juegos malabares, en una punta de caliza se mantenía cual imantada una bola grande de bronce dorado, y encima otra más pequeña, y sobre esta una cruz de hierro que acababa en pararrayos.
5: La Regenta, Leopoldo Alas Clarín, 1885.
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6: Lo hago otra vez.
7: Unai Simón, sí, sí.
6: Venga.
8: Unai Simón, la regala Unai Simón. No puede llegar a por esa pelota la Lamine Yamal. El balón que acaba en las manos del cancerbero. Señales horarias son las 5 en punto de la tarde aquí en Nueva York. Son, por tanto, las 11 en punto de la noche en el territorio nacional español. Estamos narrando un carrusel para la historia que ya va a quedar para siempre en nuestras retinas, en nuestros corazones. Esperemos también en nuestra memoria con Rodri. No lo digo. Con Rodri ya veremos. España 0, Argentina 0.
6: Pues vamos, Ponce. Vamos a meter de caña.
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6: Pide España falta, no la da. Juega Argentina.
11: Era falta, falta.
8: La primera
11: de
8: Messi. Messi la pone con Nahuel Molina. Nahuel Molina en la carrera. Bien la por escalonada la defensa de España. Y el balón de Unai Simón. Les vamos a ganar. No podemos perder este partido.
6: Otra.
8: La pelota para Merino falta.
6: Otra denso. Con amarilla. Se pone en medio, le da igual.
8: Y luego lo peor es eso, Dani, no solo la falta, ellos sino que impide no el saque, impide el saque rápido de España.
11: Algo sí, le ha dicho
12: que eso también está
11: Luis cierto. De la Fuente a Nico Williams.
8: Pelota para Laporte. Ahí está Laporte. Juega Laporte. Ellos directamente han renunciado a todo, a todo. Pelota para Rodri, juega Rodri, Rodri en apertura de izquierda a derecha, el balón es para Pedro Porro. España está jugando al fútbol mucho mejor que la selección nacional de Argentina. Vamos, Lamine. La pone Lamine otra vez con Ferran. Ferran dentro del área, la quería presentar dentro del área. Ferran tocó la pelota en el jugador argentino. Saque de banda a favor de España.
6: Se Merinazo, venga.
7: Claro, Merino, es el especialista, hemos un especialista. Pues para eso está. Va a llegar y la enchufará otra vez.
8: Juega en el saque de lateral. La va a poner Pedro Porro. Ahí está Pedro Porro buscando aire. Muchos jugadores de España. Hace un calor tremendo ahora a estas alturas de...
7: Son las 4 de la tarde allí.
8: Con Lamine, ¿no? Se entiende de locos. De locos. Venga. Pelota para Cubarsí. Juega Cubarsí. Cubarsí que toca con Rodri. Rodri. De derecha a izquierda. Vamos, Cucurella, que no viene nadie. Venga. Ahí está Cucurella. La presión, Giuliano Simeone. Tocando, evidentemente, ahora el peso de la responsabilidad de no perderla, de arriesgarlo justito en cada pase. Juega Cucurella atrás. Lo hace de nuevo para Laporte. La pone un poquito más atrás para que sea Cubarsí el que inicie la jugada con Pedro Porro. McAllister, para mí de lo mejorcito de Argentina. Toca en McAllister, saque de banda para España.
6: 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Un día para la historia, buscando la segunda estrella. Empate a cero, la final, Romero.
8: Viene la bola para Rodri, Rodri en la inversión de derecha a izquierda, buscando a Nico Williams, momento Nico. Aparece Nico, se va a ir en el mano a mano con Nahuel. La pone Nico, Nico en el control. Metió la pierna a Nahuel, que quiere salir en velocidad, pero esa bola es del mago. Juega Pedri, vuelta a empezar. Los estamos asfixiando a través de la presión de la pelota. Quería tirar Messi la presión. El balón atrás para Unai Simón. Ahí está Unai Simón. Toca para Pedri. Juega Pedri. Pedri, ahora ya no se escucha, Meana, casi ni un alma, ni a la afición argentina ni a la afición española, conteniendo todo el mundo la respiración en el estadio.
10: Tantos caos. Tal cual, un silencio poco habitual en este nivel.
7: Claro, es que como no hay goles, porque claro, esto le gusta el espectáculo, es que no hay goles. Claro, es un partido 0-0, no todos se bloquean.
6: No, ahora son todos argentinos y algún español.
8: Merino. Cuidado. Ojo, Merino, que abierto viene el campo para Rodri. Vamos. Rodri con Lamine. Lamine por Tagliafico. Vamos, Lamine, que te va a salir. La pone Lamine para Nico. Nico atrás, jugando para Merino, le tira el desmarque Ferran, que puede rematar de primera, remata Ferran, fuera. Era buenísima cómo se mueve Ferran, se la puso Merino, remató de primera, la idea buena, la ejecución regular, la bola se escapa por línea de fondo, saque de portería, mira el Dibu. Ovalle, bebe agua porque no quiere ni sacar, quiere que acabe esto ya.
12: Y le dice al central, vete para arriba, que aquí no vamos a jugar, la voy a poner larga, así que todo el mundo hacia arriba, que no nos apriete España.
8: Desde que se fue Lisandro por lesión en la primera parte, no han tocado ni una atrás. Todo pelotazo largo. Ahí está el balón. El Dibu se está viendo ya haciendo la chorrada esa que hace en los penaltis. Se está viendo ahí el Dibu.
10: Ni lo nombre. Ah,
6: sí.
10: Romero, cuanto antes viene, marque España.
6: Le queda mucho para eso. Le queda mucho para eso.
8: Viene la bola para el Dibu Martínez. Digo que se está viendo, pero que no va a llegar.
7: Sí, hay que resolverlo.
8: Pelota larga buscando McAllister. Ahí está McAllister. El balón ganado por Cubarsí, juega con Pedri. Pedri arranca. Rompe filas Pedri. Son cuatro de España. Le tira el desmarque por dentro Nico. No lo veo. Bueno, sí lo vio, pero no quiso. Pelota para Lamine Yamal. Lamine Yamal que vuelve a retrasar el esférico para Laporte. Laporte con Rodri. Aparece Rodri, Rodri el capitán de nuevo con Laporte. Laporte filtrando entre líneas para Pedri. Pedri da vuelta, ante él está la llegada de Paredes. Y el balón de derecha a izquierda se lo va a comer Nahuel, que hace una cosa rarísima para permitirle la llegada de la pelota a Nico Williams, que es el que retrasa para Cucurella. Cucurella un poquito más atrás de nuevo para Rodrigo. Rodrigo que asoma la frontal. Rodrigo, mira dónde está Messi. Mira dónde está Messi. Pelota que juega Pedro Porro. Ahí, y le vigilamos con dos, lógicamente.
12: Está entre los centrales sin participar de la acción defensiva.
8: Pero le vigilamos con dos, porque se lo merece, claro. Pelota para Nico Williams. Toca atrás Nico Williams, juega para Pedri. Pedri, la toca España, que está siendo muy superior a Argentina. Falta invocar, la pone Cubarsí. Cubarsí por dentro para Merino. Ahí está Merino. Por dentro difícil. Vuelve a rechazar a Argentina. Vamos, Lamine. Le va a pegar Lamine. Lamine que arranca. Lamine de uno. Lamine de dos. Lamine de tres. Lamine que gira. Viene Lamine Yamal. Suéltala. La soltó bien Lamine para Rodrigo. Rodrigo en la apertura. Estamos empujando
7: con el equipo de rugby. Hay que tirar.
8: Viene la bola para Nico Williams. Muy difícil. Ellos, Rafa, le podemos decir muchas cosas que hay que decírselas.
13: Sí,
8: ahora, defensivamente son una roca hoy. Una roca.
13: Son artistas defensivamente. Lo han demostrado todo el Mundial también, aunque les han hecho muchos más goles que a España. Pero cuando se ponen así, son muy duros. De todas formas, si no amagas arriba, no sé, yo espero que metan antes de que acabe el partido. Pero si no, en la prórroga, si siguen así, teniendo a Merino ya dentro y sabiendo que tienes a Ferran, que hace unos movimientos...
8: ¡Espera! ¡Rodrigo! ¡Le pega a Rodrigo! Mira. ¡Arriba! Perdona, Rafa, otra vez que venía Cubarsí. Cubarsí que filtra el primer pase, Rodrigo. Más allá de la media luna, le pegó. Hay que ensayar por encima de la portería. Saque de puerta para el Dibu Martínez.
11: Algo le protesta a Luis de la Fuente. Yo creo que es que está perdiendo tiempo.
8: Claro.
11: Porque ¿dónde está constantemente el Dibu perdiendo tiempo? Eso dice Luis de la Fuente al cuarto árbitro.
8: ¿Dónde quedó esa norma de los segundos y el córner y Iturralde?
10: En el saque de puerta, cuando levante la mano el árbitro.
6: En la mesilla de Messi.
10: No tienes que contar cuando sale el balón, sino cuando veas tú que pierde tiempo.
6: Vamos a rozar el 90.
8: Viene la bola para Nico Williams, que ha entrado bien en el partido. Toca para Merino, Merino que juega con Pedri. Los tres del centro del campo. El rechace para Messi. La labor de dos contra uno, bien Cucurella, no deja que Messi se mueva. Saque de lateral para España.
6: ¿Cuánto crees que va a añadir tú?
8: La pelota.
10: Cinco por ahí, cinco. No mucho más, ¿eh?
8: Pues vamos a meter en el 93.
7: Los cambios, y, oye, qué bonito.
9: Me gusta.
7: Ojalá, me gusta meter ese minuto.
8: Ahí cinco, viene seis. El tiempo de va prolongación,
10: dar, va
8: o Valle.
10: Cuatro.
6: ¿Cuatro?
10: Cuatro, vale.
7: Solo.
8: Ah, cuatro, perdón, Ana.
6: Cuatro minutos.
8: Cuatro.
6: Poco me parece, con las lesiones y con todo el rollo.
7: Para que ha habido poco, estoy de acuerdo.
10: Bueno, oye, cuatro.
6: Pues cuatro, venga.
10: Ahora metemos en el cuarto.
6: Venga.
8: Pilota arriba de Ferran. Falta. Esta sí que la pitas.
10: Arriba,
6: y pita
10: no.
6: Ataque. Y pita ataque.
10: No.
6: Claro. Dios mío. Oh, Dios mío.
8: Otamendi tirando de veteranía. Otamendi tirando de veteranía. Se tiró al suelo.
7: Se le iba agarrando.
8: Ferran Torres falta.
7: Viejo zorro.
8: Viene la bola para Otamendi. Pero bueno, que esto ya lo sabíamos, que tampoco nos tiene que sorprender.
7: No, claro.
8: Ahí está.
10: Guión, sí, ya lo ha dicho el segundo de Luis.
6: Sí, Juanjo lo ha dicho muy claro, muy claro.
8: Era el esférico para Medina. Juega Medina, lo hace atrás para el Dibu. Vamos a ver si se equivoca el Dibu en la salida de pelota. Se esconden los dos centrales, le pega con pierna derecha, buscando la salida de Giuliano Simeone. Giuliano que no la huele. El balón es para McAllister, repito, para mí el mejor del medio de Argentina. Toca McAllister. McAllister que juega de nuevo encontrando el espacio con Leo Messi. Arranca Leo Messi en el carril del 10. Ahora le han hecho falta a Messi. Ahora sí.
10: De la
8: Ahora
10: Clara.
8: La por le ha hecho falta a Messi.
10: Y le va a
8: puede ser incluso cartulina amarilla. Sí, y ojo, sí. Porque le están diciendo los jugadores argentinos que ha habido un jugador de España, no sé si Nico Williams, que creo que involuntariamente, pero al tirar la pelota le pega a Vinci. Son tan rateritos que le rodean a Vinci para decir que han tirado un pelotazo.
9: Y estaba con la falta.
7: Por favor,
9: sale el banquillo completo a comerse al árbitro.
6: Era amarilla para la Laporte, no la ha puesto, lo celebramos.
10: Y quedan, luego lo otro ha sido.
6: Lo otro nada, circunstancial, una evolución de juego.
8: Amarilla,
6: dos minutos y medio, hay que sacar esta.
10: Ahora cantan, ahora cantan.
8: Claro,
10: porque es la primera que tienen en 90 minutos.
7: Eso te
10: mira, mira el estadio, mira, vos.
6: Saquemos esta, venga, saquemos esta.
8: La primera que tienen, hay que ser muy optimista, hay que ponerla.
10: Ya, pero bueno, pero es la primera que pueden ponerla al área. Mucho cuidado.
8: Es una falta en tres cuartas partes de campo, parte derecha, ataque de Argentina. Ahí está la bola para Leo Messi, que además la va a jugar en corto. Tocando para Giuliano, ante él está el perro de presa, lateral izquierdo, Cucurella, juega Messi. Messi, toca la bola para Enzo, Enzo con Messi, aquí arranca Messi, aquí arranca Messi. No, te tiraste Messi, te tiraste. Se tiró Messi. La pelota de nuevo para Julián Álvarez, ojo que pueden llegar. Viene Giuliano, la pone Giuliano Unai. Viene Giuliano, el balón es para Unai Simón.
6: Quedan dos.
8: Se tiró Messi. Buscando la falta. ¡Uy!
10: ¡Vamos!
8: ¡Ojo!
7: ¡Qué buena!
8: ¡Ojo el pase de Pedro Porro! ¡Viene la de William! ¡Aparece William! ¡Sácalo! ¡Acábalo! ¡Le pega a Williams el Dibu! ¿Sabéis lo que le ha pasado a Nico? ¿Sabéis lo que le ha pasado a Nico? Que ha tenido dudas porque no está confiado 100%. ¡Uy! ¡Qué entrada!
6: ¡Roja! ¡A la calle! ¡A la calle! ¡A la calle! ¡A la calle! ¡A la calle!
8: ¡A la calle!
6: ¡Te vas fuera! ¡Te vas fuera!
7: ¡Por favor, que entrada!
6: ¡Te vas fuera!
7: ¿Pero qué ha hecho ese tío?
8: La entrada es criminal de Enzo.
7: Pero bueno, será es roja directa, vamos.
8: Criminal, la entrada es criminal de Enzo
7: dice
8: Fernández.
7: Que no.
8: No es segunda amarilla, no. Es roja directa.
7: No. Dice que no,
6: tío. Venga,
8: la entrada de Enzo.
10: A ver.
8: Falta. No. Segunda amarilla. Y a tu casa, Enzo.
6: ¿Y tú?
10: A ver, es amarilla sin más, pero que no es de roja directa.
6: A la calle.
10: Llega tarde.
6: Vamos, pero
10: y le pega con la rodilla y ya está.
6: No, vamos, no va a entrar en la rodilla. Va a entrar, mira, sí, pie, va a entrar mañana.
8: Con la rodilla no.
10: Que
8: mira el pie abajo.
10: Es que no la rodilla, amarilla, que abajo no le
6: toca. Es igual, que no discutamos. Que es la segunda amarilla que va a la calle. No
10: igual
6: que
10: sea
6: la directa amarilla o lo que sea. Va a la calle.
7: Que va fuera, exacto. Eso es importante.
6: No va fuera el bar.
7: No
6: da igual, que va a la calle. Fuera.
10: Es amarilla de fútbol. Amarilla de fútbol y ya está.
6: Venga, Enzo, tira para casa. Venga, tira para casa.
8: Y ojo, porque algo pasa en el banquillo de Argentina, ¿eh?
9: Sí, ahí están saliendo todos a protestar.
10: Porque, a ver,
6: ¿por qué protestan?
10: A ver, protestan porque desde este mundial el VAR puede entrar en segundas amarillas.
6: Sí, pero
10: no va a entrar. Que no va a entrar, pero eso,
7: es que
10: si quita
7: esta
10: presa
7: del campo.
6: Si entrara,
9: si entrara en esta
6: sería el mayor escándalo del mundial.
10: No va a entrar,
6: no va a entrar.
9: Dani, es que le da abajo con la
10: pelota. ¿Qué es lo que está protestando Argentina?
7: No, que es lo que buscan, es lo que buscan.
14: La boca. Dicen que Cucurella ha hablado tapándose la boca.
8: Sí, Axel, sí. Va más por ahí, Axel. Va más por ahí porque los argentinos van más por ahí.
9: Y siguen protestándolo,
10: pero si hay VAR, si eso es cierto y el VAR lo coge. Y es confrontamiento, pues entonces le tienen que expulsar.
6: Bueno,
10: a Cucurella.
6: Lo primero que tenemos, Enzo a la calle. Eso, punto uno. Enzo a la calle.
7: Eso es rebatible, claro.
6: Eso es un hecho. Va fuera. no va a haber revisión, segunda amarilla, va a la calle. Ahora nos viene bien la prórroga, es decir, si no lo hacemos en la última, la imagen se centra en Cucurella.
10: Vamos a ver si le dice Cucurella algo. Dice Vinci que
15: se
10: nada,
15: tapa hablando con Messi, pero nada.
6: Que no, hombre, que no se tapa, que no, que se pone los dos dedos encima, que no.
10: Bueno,
6: que
10: bueno,
6: no se...
10: bueno, cuidado.
15: Oye, por cierto,
10: cuidado.
15: Y Messi por cierto, se chiva. Quiero decir una cosa. Cuidado. Quiero decir una cosa. No,
10: Vinci,
15: quiero
10: nada.
15: Decir una cosa.
10: Vale,
7: vale. No ha mantenido la mano en la boca.
15: El que provoca todo el lío con lo de Cucurella, que no hace nada,
7: es Messi.
15: Leo Messi.
7: Hombre, claro, ya lo he
6: visto. Sí, sí, por eso digo que se chiva, que Messi se chiva, que Messi se chiva.
10: Pero a ver, que el que se tiene que chivar es el jugador que recibe el.
6: Pero que yo no he dicho nada, digo que Messi se chiva. Y no se pone la mano en la cara, se pone el dedo índice. Y el corazón se los pone la cabeza del labio. No se tapa la boca. No se tapa la boca.
15: Correcto.
6: Y se ha chivado. Estará bien, estará mal. Lo ha buscado, lo que sea, la final, ok.
7: Venga, está horrible.
10: Venga, la última.
6: La última.
15: Ojo, que nos queda un rato. Ojo, Iturralde, porque ahora nos tiene que quedar, imagina, un rato.
10: Va a acabar en cuanto tirar o despejar y pita al final. Conociendo a Vinci, o sea, que se han de.
15: Viene la pelota, el balón que juega, el balón es para la por. Cambia la película, porque la Argentina se queda con 10, la bola de Nico Williams. Nico Williams que juega con Cucurella, Cucurella en cortito para Pedri, vamos a intentar terminar jugada. La bola de Pedri, Pedri retrasa de nuevo para la porque juega con Rodri, la deja correr. El balón es para Cubarsí, Cubarsí en apertura en banda derecha. La última de Lamine. Viene Lamine Yamal a la amenaza. Lamine Yamal en el piquito. Se la queda atrás. No puede.
10: Aquí pita final,
7: no, no le puede. Sale nada a Lamine.
15: Intenta salir Argentina. No, va a dejar la última. Ojo que roba Cucurella. Cucurella por dentro. Falta. Falta.
6: Al borde del área. Venga. Buenísima.
15: Venga. Al borde del área.
16: Es de Paredes.
15: Todavía sí. Se queja la falta. Es clarísima.
6: Otra de Paredes.
7: Otro que debe estar en la calle. Otro que tiene
6: Romero,
7: en la
6: Romero. Romero. También. Debería estar con 9 Argentina.
7: Pero vamos, otra patada.
6: Aunque sea por ataque prometedor. Cuatro faltas consecutivas.
15: Que yo no tengo duda. Si es que no tengo duda, porque lo he dicho desde el primer día del campeonato.
6: Está para adentro en la Copa para casa. Venga, está para adentro en la Copa para casa, Romero. Venga, vamos.
15: Están jugando este mundial con otro reglamento.
6: Sí, hombre, sí.
15: Y al que
6: venga,
15: le busqué, pues,
6: venga, la falta.
15: No tiene razón.
6: La falta primero, venga. La falta, que es lo que
15: Pedro
6: nos importa.
15: Porro.
6: Venga. Venga, vámonos. Pedro Porro.
10: A ver.
15: Bueno, pues ahí está.
10: A ver una cosa.
6: No. La vale. Falta primero, y tú. La falta primero y luego lo hablamos, luego lo discutimos. Venga, que es lo último de.
15: Viene
6: del partido.
15: La pelota. ¿Os imagináis que el jabalí de Domingo?
6: Pero perfectamente,
17: sí.
6: Pero perfectamente.
17: Claro que sí.
16: Nos lo imaginamos.
15: Viene venga, la bola, dale. Balones para Pedro Porro, Lamine Yamal. Pedro Porro sería con pierna derecha los puntos, evidentemente. Ya estaríamos levantando la Copa del Mundo, pero este deporte es tan bonito, pero también tan cabrón, que los puntos no valen para nada. La pelota para Pedro Porro con pierna derecha, para Lamine Yamal con pierna izquierda. Veremos a ver, porque evidentemente esta que ha pitado Vinci va a ser la última del partido. Un partido que también está, mira, los del banquillo de Argentina no paran. Un partido mediatizado porque Argentina se ha quedado con 10, va a ser Lamine. Ahí está Pedro Porro, le puede pegar Pedro Porro pierna derecha, le puede pegar Lamine Yamal pierna izquierda. Vinci que está poniendo todo el tapete con ese graffiti, con ese spray, para que no se muevan ni unos ni otros. Aparece para la carrera. Vamos, Pedro, vamos, Lamín. Me da igual que sea cualquiera de los dos, que sea el de Don Benito, que sea el de Barcelona, que sea con la derecha, que sea en la izquierda, pero que sea. 5 metros por detrás de la media luna. Pedro Porro aparece confiado. Vinci, que quiere su momento de gloria. Bajo palos el Dibu Martínez. ¿Cómo me gustaría? Viene la pelota para que sea Pedro Porro, va a ser Lamine, le pega Lamine, le pega Lamine, le pega Lamine, el Dibu. Le pegó Lamine, iba buena, tapó el Dibu su palo. Saque de esquina a favor de España.
6: Lo va a dejar, lo va a dejar, va Nico, venga.
15: Le va a pegar Nico Williams.
6: Esto sí va a ser lo último,
15: la saca,
6: lo último.
15: Nico Williams. Venga. Lo hacen cortito de nuevo para Nico Williams, la pone Nico Williams, el balón atrás, como defienden. Defienden y se acabó.
6: Prórroga.
15: Bueno, pues se terminó. Hemos dejado viva Inglaterra en los 90 minutos. Hemos sido superiores en la primera parte. También superiores en la segunda. El Dibu de largo, el mejor de Argentina, que se queda con 10 por la expulsión de Enzo Fernández. Estamos aquí. Nadie nos dijo que esto fuera a ser fácil. Argentina no entrega la cuchara fácilmente. Aunque de largo hemos jugado 97 minutos mejor que ellos al fútbol. No han tirado a portería. Nosotros sí, pero ha aparecido el Dibu. España 0, Argentina 0. Nos vamos, Serraez, Ovalle y Meana, al extra time.
18: Mira, me fijo en Nico Williams. Va el médico a hablar con él. Nico, que la ha tenido y que meneaba la cabeza porque Lamine se la pedía, la tuvo ahí, la paró el Dibu. España, que ha merecido evidentemente el gol para meterse en lo que es la Copa del Mundo, ganar el Mundial, pero queda la prórroga. Ahí está Luis de la Fuente, que poco a poco va hablando con uno y con otro. Todo tuyo, Antón.
10: Hay bastante miedo en la grada, ¿eh? De la afición española, de la afición argentina, los típicos nervios de una final. Y como antes, toallas mojadas en el cuello para Cubarsí, para Laporte, para Nico, para Mikel Merino. Mucho calor aquí a pie de campo en New Jersey.
6: ¡Santi!
12: Un corro de la selección argentina ahora envolviendo a Scaloni, que está en cuclillas dando instrucciones a sus futbolistas. Van a jugar toda la prórroga con 10 por la expulsión de Enzo. Está Scaloni dándole las instrucciones a sus jugadores.
6: Bueno, lo bueno, estamos con un jugador más.
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19: ¿sí?,
17: un maravilloso disco de coplas,
19: ¿sí?,
17: titulado La vida es espantosa.
19: Exacto.
17: ¿El porqué de ese título, Paquita?
19: Pues mira, porque José Ramón, la vida es espantosa.
17: Ajá.
19: La vida, ¿sí?, es una mierda, José Ramón. Uh-huh. ¿Para qué nos vamos a engañar?
17: Escuchemos una de esas coplas.
19: Vale.

0: es un puto infierno.
1: Paquita.
2: Gracias.
1: Todo te repugna.
2: Todo me repugna.
0: Me repugna la vida.
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0: La prórroga transmite Carrusel Deportivo, Romero 0-0, ya por ello, Antonio.
1: Bueno, creo que la primera pelota, vamos a ver de quién sea, digo, Bruno y Axel, que ahora, como a Messi es evidente que no le puedes cambiar y no le puedes quitar del terreno de juego, juegan con uno menos, van a defender prácticamente con ocho y el portero. O Messi hace lo que puede en defensa, que suele ser poco, o ocho y el portero.
2: Sí, no, y además se lleva 90 minutos en el cuerpo Leo Messi, Julián sí que es verdad que se ha pegado una panzada a correr, que no para de trabajar, y igual algún cambio por ahí en el centro del campo, Julián, porque tiene ese sexto cambio con el cambio extra.
0: Bueno, tenemos media hora, Romero, y el reto es hacer un gol y traernos la Copa del Mundo. ¿A por ello?
1: Bueno, pues a por ello, cuando para la música por la megafonía, transmite en directo desde este estadio de Nueva Jersey el Carrusel Deportivo de la cadena SER. Tiene que ser para la historia, no han tirado a puerta, están con 10. Todo es favorable, pero amigo, esta es la Copa del Mundo. Le faltaba una prórroga a la Selección Nacional de España para que la épica de la película quedara igual de bonita. Esta es la prórroga que acaba de comenzar con esa pelota que pone en juego Ferran Torres. Tocando para Rodri. Rodri, trastabillado tras la llegada de Leo Messi, juega para Pedro Porro. Pedro Porro retrasa para Unai Simón. Unai Simón para Laporte. Laporte, me he perdido ya en la cantidad de cambios. No sé cuántos nos quedan, cuántos les quedan. El balón es para Rodri.
3: Hemos hecho cuatro.
1: Juega Rodri para Cucurella, Cucurella en apertura.
4: O sea, queda uno a cada uno, ¿no?
5: Argentina uno.
2: A España dos y Argentina dos.
1: Balón para Pedri.
6: 2-1. Y el cambio.
1: Ahí está la bola para Pedri, juega Pedri.
0: Decías, Axel.
6: Pedri. El cambio de Argentina, si Messi no fuera Messi, sería Messi, ¿no?
1: Es decir, claro. Claro, pero no va a ser, por eso te lo digo.
0: Creo que al final no. Juega España.
1: Viene la pelota para Nico Williams, repito, ha entrado bien en el partido Nico Williams, que ha tenido prácticamente la última de España. Al suelo Nico Williams, le dio con todo Nahuel, viene la bola para Pedri, Pedri con Cucurella. Hay que seguir moviendo con paciencia. El balón es para Nico, tira el desmarque por dentro Cucurella. Juega Laporte con Pedri, Pedri atrás, Pedri, ellos encerrados en dos líneas de cuatro. Juega la bola, ¡ey, que no veo! Viene la bola de nuevo para que sea Lamine Yamal que juega para Pedro Porro. Pedro Porro que toca para Lamine. Con Ferran con Lamín. Viene Lamín en el piquito. Lamín que juega para Pedro Porro. Pedro Porro por dentro. Para Ferran Torres. No hay que empecinarse por dentro, ¿eh? Falta. La falta es nuestra, pero te voy a decir una cosa.
2: La falta es nuestra,
1: pero cuando Tagliafico cae, le pega con todo a Pedro Porro.
2: Sí, y luego. Y es que no puede hacer nada. Yo creo que es Tagliafico el que va por él.
0: Le mete arriba cuarto y mitad.
4: Se echa encima de él, ¿no?
0: Madre mía, de verdad.
4: Que se echa encima de él.
3: A calentada Llorente.
4: Bueno.
1: Sí, porque Pedro Porro.
4: Eso falta en ataque.
0: Yo, fíjate que estaba pensando en un recurso. Lo que pasa, Romero, que porque configuración de equipo ya no va a proceder, que es meter a Borja para fijar centrales, juego de espaldas. Él es bueno abriendo jugada y tal.
2: También está calentando.
1: Sí, bueno, quiero recordar que una de las prórrogas, mira, viene Mauro Silva. ¿Qué te parece?
2: Ojo, pues
0: fíjate.
1: Mauro, ¿qué pasa, hombre?
0: ¿Lo estás viendo bien?
1: Sí. Viene la pelota para Mauro Silva, está comentando para un país brasileño. No, para un país brasileño, no, para un medio de su país brasileño.
4: No, para el único país brasileño que hay.
0: Solo hay un país brasileño. No te entienden, Romero, los nervios.
1: Una cosa.
3: Luis de la Fuente grita.
1: Normalmente no me aguanto, pero hoy no me estoy aguantando, no puedo más. Viene la bola para Cucurella que juega con Pedri. Pedri que toca para Rodri, lo tenemos ahí, lo estamos tocando. Viene Rodri para Ferran que rompe. Ferran el primer control, la puede poner atrás. Ferran que apura la línea de fondo, es buena para Lamín. Qué pena, se le fue el control a Lamín Yamal. Qué bien la peleó Ferran Torres, que ha entrado muy bien en el partido. La quiere sacar Argentina. La saca por este lado Tagliafico. Viene Lamín, no hay falta. El balón es para Pedri, pégale Pedri. La pone
0: Nico,
1: el Dibu.
0: La más clara del partido.
1: La más clara.
4: Qué tío, no está jorobando la vida.
1: El remate de Nico Williams, el paradón del Dibu. No era falta.
4: Por favor, si estaba...
1: La falta que ahora cobran para Pedri en la salida de pelota de Argentina. La tuvo España. La tuvo en la cabeza Nico Williams.
3: Insisten en él, ¿eh? Insisten en Nico todos. Luis de la Fuente, antes Unai Simón.
4: Entrena
3: el quesito de España.
0: La desvía claro, lo suficiente para gol,
2: coleta, pero con esa coleta no ha dado ni con la
0: pero Dibu esta la saca bien, que la saca bien y ya está. No Kiko, que decir que al final.
1: Y ahora te digo una cosa, al Dibu le pega en toda la cara, llama, le pega el
2: perdón,
1: sol, ¿eh?
2: perdón, llama a Zubimendi con la camiseta puesta. Martín Zubimendi, de repente súper rápido, acaban de decir que ya Zubimendi.
1: No, Rodri, mira, Rodri ha mirado dos veces al banquillo, no puede. No puede Rodri.
0: No pasa nada.
7: Vamos.
2: Estaba calentando, pero no estaba previsto el cambio, ¿eh? Estaba calentando, pero ha sido sobre la marcha. Mira, tiene rápido, Martín, para acá.
0: Ha medido mal
4: y ya. Sí. Ay, saltante.
0: Ha tenido que acoplar el cuerpo. Bueno, va a haber cambio en España.
1: No es Rodri.
5: No. Es un centro.

0: central, ¿o no?
1: El que se ha tirado el suelo a Laporte.
2: No, pero va a quitar a Rodri, no va a quitar a Rodri, sí.
1: Sí. Viene la bola para Rodri, mira, no se la des a Rodri, que está tieso. Pelota para Pedro Porro. Pedro Porro que juega para Merino. Merino, seguimos jugando igual. Con la pelota,
3: sí,
1: tocando,
3: Romero,
1: vamos a meterla. La vamos a meter.
3: Romero,
4: no, calma, no, paciencia.
1: Pelota de Pedro Porro, juega la bola para... No, hay que quitarle. El balón es para Merino, metía la punterita Merino. Cierra Giuliano Simeone, mete la cabeza a Giuliano Simeone, se la juega. El balón con Messi. Messi mira atrás porque no puede tocar la pelota, vuelta a empezar. Es una resistencia numantina de Argentina, veremos a ver hasta cuándo llega. El balón de Pedre, juega el mago.
2: La... Atención, aparece, que igual quitan a Laporte para meter a Eric García, ¿eh?
4: Por los dos cambios que quedan.
2: Va a quitar a Laporte para meter a Eric García sin calentar. Eric García sin calentar.
0: Están problemas.
4: No pasa nada, garantía.
1: Bueno, no pasa nada.
4: Son de garantía.
1: Hay que jugar con la, hay que jugar con la gente que no tenga molestias. Claro. Estamos con uno más.
3: Y Rodri
1: viene la pelota.
3: Bien, Romero, bien.
4: No, no, Rodri va a ir fuera. Rodri va a ir fuera.
1: Juega Rodri, Rodri que toca para Nico Williams. Nico Williams. En la apertura de Nico. Nico, en Nico está el quesito. La quiere poner Nico, el que cierra Giuliano Simeone, que aquí sí tiene piernas para salir. Mira, Laporte, es que no puede ir. Laporte ha ido como ha podido. Laporte ha ido como ha podido. Evidentemente tiene menos piernas que Giuliano Simeone, la bola se escapa por línea lateral, van a venir dos cambios, Herráez, que se da la circunstancia que son dos futbolistas que no han tenido ni un minuto en lo que llevamos de campeonato.
5: Tal cual, no han jugado ni un solo minuto, Zubimendi que entró por Rodri por lesión en la Eurocopa en la final frente a Inglaterra y hoy va a repetir en la prórroga aquí frente a Argentina.
1: Viene Pedro Porro, la pone para Ferran, Ferran Merino remata, el Dibu remata, Nico.
2: Falta, Dibu.
1: Por falta de Merino en el giro, el remate. No, va a pitar la anterior, que es todavía peor. Iturralde, venía Merino. En el rechazo, Merino se da la vuelta. La toca con el jugador argentino.
2: ¿Pero?
1: Se tira con todo el Dibu.
3: No hay nada.
1: Nico, lo que señala Vinci, es falta.
3: Bueno,
1: ¿qué
3: cara
1: tienes, Vinci?
4: Bueno, vamos a verlo ahora. Vamos a verlo ahora, qué ha pasado realmente. La primera.
2: Mira el banquillo.
4: Ha pitado falta Otamendi. Venga, por Dios.
3: No hay nada.
2: No hay nada.
4: Nos ha mangado el gol. Nos ha mangado el gol. No hay absolutamente nada.
2: Una cosa. A ver, tranquilidad. Ahora hay que saber si pita antes de que entre o después. Porque si pita después de que entre el balón.
1: Pita antes.
2: Si pita después de que el balón entre, entonces el VAR puede entrar y decir no hay ninguna falta. Si pita antes, ya el VAR no puede entrar.
4: Si dice Romero que ha pitado antes.
2: Entonces ya no puede entrar.
1: Yo soy Turralde que a ti te fastidia. Pero esta jugada es.
4: Nos ha tangado el gol.
3: O sea, la anula de verdad esto.
1: Y lo que pasa es que ahora vais de criticarme. Vais a venir a darme la razón. Porque yo lo llevo diciendo desde el día uno.
3: Venga, por favor.
1: Con un reglamento diferente
3: ya.
1: Y nos
3: Darle
1: acaban de tangar un gol.
4: Increíble.
1: Y no va a entrar el VAR. Todo
3: Así
1: eso te lo puedes apuntar en la libreta.
4: ¿Y para qué tú se quejas del pisotón?
3: ¿Para quitar el queso y no ha pasado nada?
4: Se queja del pisotón,
3: si
4: no hay absolutamente
3: se
4: nada.
3: Se tira Otamendi.
4: No hay. Hay un mínimo pisotón de Mikel Merino.
3: Venga,
4: en el giro. Mínimo
3: favor.
4: Pisotón, es una acción pura
0: Ahora,
4: de
0: que no se queda
4: de
0: suelo el Dibu en la traca, ¿eh?
4: Y lo que dice Iturralde. Ha sido un jeta Vincic y explico por qué. Porque ahí lo que tienes que hacer es esperar a que la jugada acabe. Eso es esperar a que la jugada acabe. Y es un mangazo. Y punto. Porque no hay absolutamente nada. Ni con Mikel Merino y Otamendi, ni con el portero, ni nada. Es un gol legal y no lo, nos lo ha mandado.
1: Y ahora voy a contar lo siguiente. Lo siguiente que está pasando es que el Dibu no tiene nada.
3: Claro,
1: y se está tirando 5 minutos.
4: Pero si cree que la falta es con él, de Romero, que lo que ha pitado el colegiado, está haciendo el paripé porque cree que ha sido con él.
1: El Dibu sabe perfectamente que la falta viene de atrás. El Dibu se está tirando porque no quiere que se juegue más. Y el árbitro es un jeta. Y Argentina lleva jugando todo el campeonato del mundo con otro reglamento.
2: Ya lo has dicho. No.
4: Bueno, va a haber dos cambios. No. A lo nuestro, va a haber dos cambios.
5: Dos cambios,
4: Martí,
5: sí.
4: Martí Zubimendi y Eric.
5: Eric García, bueno, el cantado. Se tiene que ir nuestro capitán. Aplaude Rodrigo Hernández. Entra Zubimendi.
6: Grande,
5: se va
6: Rodri.
5: Laporte.
6: Vamos,
5: entra Martín. Eric García.
4: Mundial tremendo,
1: bueno, pues
4: de ambos, de Merick y de Rodri. Eric, que es buen factor corrector y tiene buen pie. Y Martín Zubimendi al campo. A ver cuánto añade el colegiado. Igual pone uno.
2: No,
4: al final
2: no, tiene
4: de la prórroga.
2: Tiene que añadir por lo menos
4: cinco,
2: cuatro.
1: Vaya rebote Meana. No se le pasa el rebote Meana al banquillo de la selección española.
2: Nada. Mira, Oyarzabal,
1: no
2: Pubil,
1: ¿eh?
2: El psicólogo, también Luis de la Fuente. Saben que no ha habido falta. La indignación es máxima en el banquillo español, que no da crédito a lo que acaba de pasar aquí en New Jersey.
1: Viene la bola. No les va a valer para nada porque vamos a ser campeones. Pero lo que
3: no,
1: acaba
3: no,
1: de
3: que
1: pasar
3: no nos dejan,
1: aquí
3: Romero, que
1: es
3: no nos van a dejar,
1: un tangazo en una final del Campeonato del Mundo. Pero
3: previsto.
1: No les va a valer, Roncero, hazme caso.
3: Nah,
1: viene la bola para Nico Williams. Juega Nico Williams. El nombre para Pedro.
0: Venga, vamos a por ello. Venga, lo nuestro, venga.
1: Ya para Nico Williams. El tercero está Nico Williams. Se queda con todo Juliano.
3: Harto de mala gente.
1: Recuperar la pelota, Juliano.
3: ¿Por qué no querrá la limpieza?
0: Venga, chavales.
1: Juega Merino. Merino. En banda derecha para Pedro Porro. Pedro Porro con la Miña Mal. Aparece la Miña Mal tocando en la primera pelota del Campeonato del Mundo. Martín Zubimendi. El segundo mejor mediocentro del mundo en palabras de Luis de la Fuente. Juega para Cucurella. Cucurella con Pedri. Ahí está Pedri. La picadita de Pedri. El balón en el segundo palo. Quería buscar a Merino. Era peligrosísima esa bola. Ahí está Leo Messi. Es falta de Messi. Es falta de Messi en la carrera de Cubarsí. Y Messi.
0: Y pon la amarilla ahora.
1: Desplaza la pelota.
0: Claro.
1: Messi, repito, después de la falta, desplaza la pelota. Falta de Messi.
6: Van a meter otro central. Marcos Senesi preparado en el terreno de juego.
1: Viene el balón para que sea Eric García. Juega Eric García con Martín Zubimendi.
3: Con la vez que lo repite es más indignante, de verdad.
0: Lo vamos a conseguir, Romero, dale.
1: Sí, sí, seguro, es de justicia. Es de justicia, en el fútbol no hay mucho, pero yo creo firmemente en que lo vamos a conseguir. Viene la bola para Nico Williams. Nico Williams que juega para Martín Zubimendi. Jotea el horizonte, la pone para Pedri. Pedri que juega en horizontal. La bola en banda derecha para Pedro Porro. Pedro Porro la pone Pedro Porro. Es buena para Nico. Mete la testa para sacarla ahí. El defensa Medina. La bola para Cucurella. Es un asedio, ¿eh? Pero un asedio. Pelota para Cucurella. Cucurella que juega con Zubimendi. Zubimendi retrasa. Lo hace para Eric García. Eric García para Pedri. Pedri. La pisadita de Pedri entre las piernas de Vincic. Juega de nuevo la bola para que sea Zubimendi. Zubimendi en apertura para Cubarsí. Ahí está Cubarsí, valiente. Juega por este carril, el del 10. Aparece el 19, Lamine Yamal. Que toca atrás Lamine Yamal para Pedro Porro. Pedro Porro de nuevo con Cubarsí. Mira dónde está Cubarsí. Juega Lamine, nada. Se precipitó Lamine. Intentó la de Francia, no le salió. Bueno, no está mal. Abuchea la gente. La bola se escapa por línea de fondo. Tiene que sacar, veremos a ver cuántos segundos tarda el Dibu Martínez.
0: Vamos a ver cuánto añade también.
6: Se va Julián, entra Senesi.
0: No, si ya...
1: ¿Cómo tiene
0: sí.
1: que estar?
0: Claro.
1: ¿Cómo tiene que estar Lautaro también, Bruno, Axel, que marcó el otro día, que marcó y se va a comer un colín?
7: No puede jugar porque han dejado a Argentina con 10 y va a meter defensa de 5, 5-3-1.
0: Y a ver cuánto añade, cuando lleguemos al 105 lo sabremos, a ver cuánto añade.
1: Bueno, pues entra otro central. Si pasa un central por la banda y es de otro país, le trinca el escalón y lo vuelve a meter al campo. Le va a poner el Dibu Martínez. Se dice pronto, ¿eh? No han tirado a portería. No han tirado a portería en la final del Campeonato del Mundo.
8: 0,0XG.
0: Sí, sí.
3: Es igual.
1: Sí, claro. No, se le darán alguno. Le darán
0: al final.
3: Da igual, se lo darán igual.
1: Mira Messi tirándose, buscando la falta. Anda ya. Viene la pelota para que sea de nuevo por dentro. La pelota para Pedro Porro. Juega Pedro Porro. Estamos en el 102 de partido. Quedarían 3. Más imagino más, bastante de prolongación.
0: Más 4, 5.
2: Yo creo que 4 va a poner. Creo.
1: Sí. Pelota para Zubimendi. Juega Zubimendi. Zubimendi que toca con Pedri. Pedri en la apertura. La deja Cucurella. Es el momento, Nico. Aparece Nico. La pone Nico. ¡El remate! ¡La ha tenido Merino! ¡La ha tenido Merino! El remate en boca de gol. Esa no la suele fallar el de San Fermín. ¡Remató Merino! ¡Le faltó el canto de un duro!
3: ¡Ay, por Dios!
1: ¡Por poco!
3: ¡No se puede perdonar estas ocasiones!
1: ¡La que ha tenido Merino!
0: Está no sido clarísima.
6: Otra vez San Fermín, ¿eh?
0: Está muy suya, ¿eh?
3: Madre mía.
1: ¡No!
0: Qué pena, está muy suya. Llega
3: más clara,
0: llega
3: más clara.
0: Forzado.
3: Más fácil que otros goles que ha marcado. La más clara de todas. Madre. ¡Ay, por favor, a dos metros!
0: Se lamenta Mikel. Vamos a tener más. Vamos a tener un cerro. Venga, Romero.
1: Viene la bola. El balón es para Pedro Porro. Pedro Porro que toca de nuevo, lo hace para que sea Zubimendi, que ha entrado bien en el partido. Se la pone para Pedri. Pedri con Zubimendi. Zubimendi con Pedri. Pedri. Tocando en horizontal para Eric García. Qué mérito de estos chavales que han salido sin jugar ni un solo minuto en el Campeonato del Mundo y están ahí, partiéndose el pecho en la final del campeonato. Pelota para Pedri. Pedri que juega en horizontal, lo hace para Pedro Porro. La deja pasar Pedro Porro. La busca Lamine Yamal. Lamine Yamal de nuevo para Pedro Porro. Pedro Porro que juega con Pedri. Pedri en la apertura con Nico Williams. Ya no llegan en la ayuda. Aparece Williams en el piquito, parte izquierda, ataque de España. Juega Nico Williams. Nico Williams que le va a pegar. Le pega Nico Williams. Pide en mano. Se tiró con todo abajo. El balón es para Leo Messi, descolgado en el ataque. Quiere ahí crear Messi. Messi la pega de exterior, buscando a Juliano. Juliano, es falta de Juliano. Si es algo, es falta de Juliano. Que
0: seguimos,
1: se queda tendido
0: venga.
1: En el terreno de juego.
0: Seguimos.
1: Pelota, nada, viene el árbitro ahora. Nervio, pelota para Lamine Yamal, a ver si los pillamos. Ahí está en el control de Lamine, se le ha ido la bola a Lamine.
0: Cuidado, Lamine, cuidado, Argentina. Cuidado con la enganchada ahí, cuidado.
6: Ahí. Uy, va todo el banquillo de Argentina ahí, el portero suplente ha ido a encararse con Lamine.
1: Amarilla para Scaloni. Amarilla para Scaloni.
6: Para el entrenador de Argentina.
0: No, que la,
3: y bueno, ¿y dónde van todos los suplentes de Argentina?
0: Le está esperando Juliano.
3: Van todos los suplentes de Argentina ahí.
2: Que es falta de Cucurella.
5: Pedro Porro,
2: que es falta clarísima de Cucurella.
7: Totalmente.
2: Hay que decir las cosas como son. Y otra cosa es.
3: Pues le cambio esta falta por el gol. Le cambio esta falta por el gol.
2: La anterior.
0: Esa no la van a compensar.
2: La anterior es falta clarísima de Cucurella.
0: Y aquí está Juliano. Y aquí está Glacico. Aprovecha para meterle el viajecito abajo fuera del campo. Le tira ahí para buscarle.
8: Se está parando antes con la pierna. Mira los dos pies abajo como ya está clarísimo. Se cae.
0: Bueno, vamos a llegar al 105. Y ahora vamos a saber cuánto pone Vincic. Todo lo que no sea 4-5 es otro escándalo.
2: Sí, sí, sí. Creo que tiene que poner 4-5 mínimo.
1: Ahora sí que la gente ve que Argentina está sufriendo. Se ponen a cantar y a entonar desde la grada.
6: Es una bombonera esto, venga, de la afición ahora ya, argentina ahora mismo.
0: Sí, vamos a tener ahí 20 minutos. 5 más otros 15, venga.
1: Ahí estaba la bola.
2: 3. Madre mía.
0: 3, tú, Romero. Ha puesto 3. Ha puesto 3.
3: Le digo, Vincic firma los penaltis. Vincic firma los penaltis. Claro,
0: igual tira el primero él.
3: Por eso te lo digo.
1: Viene el balón que juega, pero ahora lo que me fastidia es que hay muchos que os estáis subiendo al carro que yo llevo diciendo desde el primer partido del Mundial.
5: Yo estoy contigo siempre, Antonio.
1: Sí, así es.
0: 2.5, venga, 2.5.
1: Viene el balón que retrasa. Pero les vamos a ganar. ¡Les vamos a ganar! Pelota del Dibu. Juega el Dibu que la regala de nuevo para España. España que juega con Zubimendi. Zubimendi con Pedri. Pedri, el bueno. Balón es para Ferran entre líneas. Nada, le quita la pelota.
0: No hay nada.
1: Te
0: hay
1: has
0: nada.
1: Tirado,
0: venga,
1: Ferran.
0: Seguimos.
1: Área, te has tirado. El balón largo. Buscando a Cubarsí. Juega Cubarsí. Cubarsí con Zubimendi. La quiere poner Zubimendi. La pelota para McAllister. Juega Messi. Messi la toca con Juliano. Juliano tocando para Paredes. Paredes con Juliano. Juliano para Paredes. Quiere darle oxígeno. Le tira un cañito en el centro del campo. Se tira con todo Paredes. Roba de taco Merino. El balón en tres cuartos para Pedri. Ahí no hay nada, Pedri.
0: Nada, seguimos, venga.
1: Se la ha quitado Juliano. Quiere arrancarle a Messi, aparece Messi. Messi que caracolea en el círculo central. La pone en apertura. El balón que viene para buscarlo, aquí aparece. Aparecía.
2: Qué bien,
1: era Medina. La bola se escapa por lateral. Será saque de banda a favor de Argentina.
0: Minuto y medio para el final de la primera parte de la prórroga.
1: Bueno, saque de lateral.
5: Pedro Porro coge aire como puede.
1: Ahí estaba Medina en esa carrera. Bebe agua Medina, le da la bola a Lamine Yamal. Le dice Medina que la voy a coger ahora, cuando llegue a Buenos Aires. Pilota de Medina que la va a sacar. ¡Ay, Ferran, no hagas eso! Ferran ha empujado a un jugador de Argentina y como se lo chiven, le van a sacar a amarilla. Le empuja un poquito.
2: Dice Ferran que le estaba abrazando. Dice Ferran, me estabas abrazando. Hasta y nada. Están aquí hablando los dos.
0: Seguimos, tendrá que añadir otro minuto más. Vincic pide calma.
1: No, Argentina no quiere que se juegue más.
0: No, claro. Eso es así. Firman penaltis ya, claro.
3: Y lo van a hacer.
1: Pelota en saque de lateral. Al suelo Juliano Simeone. Viene la presión para reactivarse. Venga. Juliano. El balón en saque de lateral. Juliano
2: Que no entra, sí. No entra en la colocación de Juliano. Juliano le está diciendo de todo y Cubarsí solamente se ríe de Simeone, pero no entra a las provocaciones permanentes de Simeone a Cubarsí.
0: Ya salimos de ahí, Romero.
1: Viene la pelota. Luego se extrañan los periodistas argentinos cuando preguntamos si es un equipo canchero y marrullero. No sé qué quieren que preguntemos. Viene la bola arriba, el balón para Ferran Torres. Ferran Torres que la gana para Lamine Yamal. Se ha escapado por línea lateral. Será por tanto saque de banda. Ojo que se ha podido hacer daño.
5: Merino.
1: Mikel Merino, Erraez.
5: Sí, Mikel Merino ha caído muy mal en el hombro. Se lo está diciendo a Vincic, que ha caído mal. Se ha hecho daño allí en la clavícula.
0: Otra de Paredes, lamentable. Otra de Paredes.
2: Esto hay que darle una vuelta, porque este tipo de faltas es mucho más peligrosa que te pisen.
0: Nada.
2: Él le puede romper la clavícula.
0: A Paredes. Le han puesto una amarilla y a partir de ahí puede hacer barra libre, lo que le dé la gana. Las faltas que le dé la gana.
3: Tres claras de segunda media. Tres, ¿eh?
2: No, pero es que por repetición de faltas, si no quieres una en sí, por repetición de faltas, si es que ha hecho 6 o 7...
0: Componer un árbitro hubiese sido suficiente, Romero.
1: Se acabó por la primera parte de la prórroga. Está logrando Vincic algo que no había logrado en el partido, que es desesperar a los jugadores españoles. Ahora cantan los argentinos. Les vamos a ganar antes de que lleguen los penaltis, pero no puede quedar en el recuerdo que nos han tangado, que nos han robado, que nos han mangado, que nos han anulado un gol legal que hubiera sido el gol probablemente de la Copa del Mundo. Pero les va a dar igual, porque vamos a salir campeones. Es el descanso de la primera parte de la prórroga.
5: No hay quien pare a Merino, ¿eh? Ha ido a por el cuarto árbitro, antes a por Vincic. Evidentemente él sabía que le hacía la cama y se puede haber hecho daño y romperse la clavícula. También llegaba Ferran, Meana, todo tuyo. Ahí está Luis de la Fuente, estamos con uno más, nos quedan 15 minutos.
9: Esta es claramente la arenga más importante en los últimos 16 años del fútbol español, desde la que diera Vicente del Bosque en la prórroga de Johannesburgo. Le toca hablar a Luis de la Fuente. Es claramente una charla táctica de Luis de la Fuente, no es emotiva, está hablando de aspectos claros del juego, de lo que tienen que hacer en la segunda parte de la prórroga. El cuerpo técnico en silencio, la plantilla en silencio, el último grito de ánimo. Ahí está la selección española escuchando a Luis de la Fuente.
0: Bueno, pues lo vamos a hacer. 19 remates de la selección española, 11 entre palos, no lo ha intentado Argentina, les hemos arrasado en juego, en posesión, en sensaciones, hemos merecido claramente el gol, pero lo bueno, Romero, es que tenemos por delante 15, 16, 17, 18 minutos para ganar la Copa del Mundo antes de los penaltis, Romero.
1: Bueno, pues ahí está, que está hablando Unai Simón con Vinci, pidiéndole algún tipo de explicación de Final Countdown, que suena aquí a través de la megafonía, y sigue Ovalle la piña de los jugadores de Argentina.
6: Qué intensidad en la charla de Leo Scaloni, la ha retrasado un poquito porque se ha ido a protestarle a Vinci. Ahí suenan los jugadores de Argentina, el último grito, ya se deshace la piña. Va Leo Messi hablando con Paredes hacia la zona del círculo central.
1: Bueno, pues ahora Unai Simón se va a poner en la portería, donde están la mayoría detrás de los aficionados argentinos. La película va a ser diferente y la fotografía, por tanto, también con el Dibu Martínez, que se va ahí andando tranquilamente. Hay que recordar que juegan con 10 los argentinos antes de la primera parte de la prórroga. En tiempo reglamentario expulsó a Enzo Fernández, este colegiado que está teniendo una actuación lamentable durante esta final de la Copa del Mundo.
5: Hoy Arzabal le decía algo a Pedri, mientras ahí hablando los dos, Nico Williams y Pedri ya en el terreno de juego, y viene a hablar Ferran con Cucurella. Concentración máxima.
0: ¿Qué le pasa, bueno, a Tagliafico?
2: Que no se puede ni menear.
0: No se puede ni levantar Tagliafico, pues ahí va. Ganándole también sí, tiempo para reanudar, se levanta, voy, me acerco, pierdo otro minuto, tomo aire, lo de siempre. Lo de siempre. 12 menos 20 de la noche, Romero.
1: Les vamos a ganar, Garrido.
0: Seguro.
1: Tiene la pelota para que la ponga Argentina, juega Messi. Arranca la segunda parte de la prórroga. El balón tocado por Medina. Medina al bote. Apareció Nahuel Molina para meter la pierna al balón para Cucurella. Yo creo que Giuliano, no sé si se ha hecho daño o ya no me creo nada.
6: Se está tocando la media ahí. Seguimos. Un poquito el tobillo, talona y sigue. Viene. Va cojo, va cojo.
1: Viene la pelota. Hay que recordar que ya no tiene cambios Argentina, tampoco España. El balón que juega Martín Zubimendi. Martín Zubimendi, que como pasó en la película de la final de la Eurocopa, tuvo que salir por el lesionado Rodri. Viene la bola para Lamine Yamal, aparece Lamine Yamal. Lamine Yamal que la toca con Pedro Porro. Pedro Porro en el segundo palo, puede llegar, el remate atrás, remata, gal, gal, gal. Tenía que llegar y llegó. La jugada por banda derecha, la jugada para Lamine Yamal. Lamine Yamal en el control, los estábamos pasando por encima. Lamine Yamal al segundo palo, la gana en el segundo palo, en una acción fantástica el jugador español, y con la defensa de Argentina totalmente rendida, aparece como un puñal, aparece como un cañón, se lo estaba mereciendo España. Aparece Ferran Torres para reventarla por arriba, para hacer justicia, para ponernos por delante en el marcador. Si en el Soccer City, en Johannesburgo, fue el Iniestazo de Andrés Iniesta, ayudado desde el cielo por Jarque, aquí ha venido María, ayudando la reina del fútbol desde el cielo, para que llegue Ferran en el arranque de la prórroga, le pegue con todo por encima del Dibu, haga un feliz a un país y nos ponga por delante. Queda mucho, hay que seguir remando. Yo creo que Argentina no le da. Marcó España, puede valer un mundial. Marcó Ferran, gracias María. Dejar que a María, de Iniesta Ferran. España 1, Argentina 0.
0: ¡Qué narración, Romero! Este gol nos acerca por cerca a Ponsetti al campeonato del mundo. ¡Celebramos!
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11: Berisur.
4: ¡Qué narración, Romé! Momento para la historia de España. Tenemos que aguantar como sea el resultado. ¿Qué pasa, Gerrae? ¡Celebramos!
6: Falta, falta, falta, falta, falta.
5: 25 goles de Ferran. Este vale. Oh, este vale oro, el gol de
4: vámonos,
5: Ferran.
4: Vámonos, vámonos, Romero. No lo sueltes. No lo sueltes, Romero. No lo sueltes. Dale ahí.
3: Hasta el hueso, hasta el hueso.
11: ¿Qué razón tenía
4: ahora? Hay que defender ahora. Que corre, venga.
6: Ahora es el momento de estar tranquilos. Ahora es el momento de estar tranquilos.
0: Venga.
6: Viene la pelota, la falta. Ahora que pierdan tiempo. Sí, ahí sí. Está la bola para Juliano. Juliano que la va a poner al segundo palo. El balón que lo va a ganar. Balón para
0: Unai. Ven Unai. Ven Unai.
6: El balón. Yo creo que luego lo vamos a poder ver a través del YouTube.
0: Bueno, se han
6: tirado cuatro jamelgos a mi cuello abrazándome. Yo no sabía que me estaba pasando.
0: Es igual.
6: Contracturas. Estoy sudando.
0: Bueno, qué gol para la historia. Qué bola. Cómo la ha bajado Nico Williams de cabeza. Y qué gol de Ferran. Y qué narración tan bonita en el recuerdo de María Caamaño. Una niña andaluza que convivió durante mucho tiempo con el cáncer, que es un ejemplo absoluto de vida. Ejemplo absoluto de vida que Ferran la ha tenido presente en el momento del gol, como todos los internacionales. Ha merecido la pena solo por eso. Solo por eso, Romero, dale.
6: Empezamos la concentración con una foto de María para alumbrar estos 50 días de concentración. Y puede que sea para protagonizar el gol del Mundial. Viene la pelota, queda mucho, Borjita, bájate, que lleva el de la gorra pegándole la paliza y vienes tú ahora. Aparece la bola para Nahuel Molina, viene Nahuel Molina. El balón que lo va a retrasar, se lo va a quitar de en medio, pelota para Ferran Torres.
0: De Ferran.
6: Hay que quitarse el sombrero, Álvaro, lo estabas diciendo tú. ¿Qué movimientos tiene Ferran Torres, Luego mete algunas, otras no, pero tiene unos movimientos de crack.
0: No para, Álvaro, parece, no para,
11: Lo hemos hablado muchas veces, es un jugador infravalorado, claramente.
3: De verdad.
11: Y es un chico muy completo y que tiene gran olfato. Y bueno, lo decía Rafa, fíjate, Nahuel Molina, la acción defensiva de las que yo llamo de empatar, donde ahí tiene que ir a chocar con Nico claramente. Se queda dormido, Nico le tiene fe a la jugada y
6: espera,
11: luego Ferran la continúa muy bien.
6: Espera que viene Messi, recupera la pelota para Messi. Messi en la media luna, aparece la bola para que sea y el que la juegue Medina que la quiere poner. El balón, ahora se van a volcar, les podemos trincar, perdona Álvaro, que venía Messi.
11: Nada,
0: cuidado. Vamos a narrar, ya no nos aguantamos. Romero, dale ahí.
6: Viene la pelota, el balón que juega de nuevo para Argentina. Argentina que ahora ha cambiado la película. Te lo dije, Garrido, ni Vinci lo iba a impedir.
0: Hay que aguantar
6: ahí
0: la
6: pelota larga.
0: Venga,
6: me dice un amigo
0: al suelo,
6: mío,
0: Unai,
6: que
0: al suelo.
6: El presentador y director del larguero. El mayor peligro era el Vincic. Espero que con
0: venga,
6: él
0: venga, vamos a aguantar, vamos a aguantar. Quedan 10. Venga.
6: Bola para Unai Simón, estamos buscando. Nos quedan 10 minutos de narración histórica en esta. ¿Qué puede ser? No lo digo. Hoy la que le ha pegado a McAllister a Cucurella, por favor. La que le ha pegado a McAllister a Cucurella sin pelota otra vez, Iturralde.
5: No la vemos.
0: No se ve. Se ve la reacción de los internacionales que nos hicieron campeones del mundo en 2010. Eso es lo que se ve, Romero,
6: amarilla,
0: dale.
6: Amarilla, Antón Meana para McAllister por esa acción con Cucurella.
9: Lo pedía el banquillo español, nadie se aguanta, se echa ahora nuestro héroe Ferran agua en la cabeza, pide un poco de tranquilidad el banquillo español a los suplentes porque están realmente nerviosos y como decía Romero, amarilla para el futbolista de la selección argentina.
0: Vámonos.
6: Bien,
11: que por cierto,
6: viene la bola.
11: Estamos viendo la repetición. Ese balón hay que meterlo, ¿eh?
0: Sí, balón, la dejada y luego el remate,
7: está
0: muy bueno.
7: Está muy bien, Nico,
11: No es fácil meter ese balón,
0: Tal cual.
6: Nico hace una dejada maravillosa. En la otra apuesta de Luis de la Fuente, Nico le dijo en el larguero, va a haber momento Nico. Y está habiendo momento Nico. Viene la pelota para Pedro Porro que pone para Mikel Merino. Mikel Merino retrasa el esférico para que sea Martín Zubimendi. Teniendo también minutos de protagonismo, el balón es para Merino. Qué escándalo, Merino. ¿Qué? Otra de Paredes que le pega por detrás, chico, qué guarro, de verdad. Con perdón. Viene el balón para Pedro Porro. Pedro Porro retrasa.
0: Seguimos.
6: Retrasa la pelota, venga, Pedro venga. Porro. Juega la bola para Mikel Merino. Ahora un rondito. Ahora hay que hacer un rondito. Pedro Porro. Toca Pedro Porro para Lamine Yamal. Lamine Yamal con Pedri. Pedri controla y le hace con el pulgar hacia arriba. Bien hecho. Mira, Antón Meana, no sé si me gusta mucho, pero que suena en la grada de aquí de Nueva Jersey.
9: El olé, que es más español que el porón pompero. Aquí está la gente olé, olé, de lado a lado. Mientras toca la pelota España.
6: Viene la pelota para España, juega Martín Zubimendi. Martín Zubimendi, que vuelve a tocar para que sea otra vez Cubarsí. Que venga, mira, cuatro atrás y a tocar la pelota. Ahí está Martín Zubimendi, que juega otra vez para Cucurella. Cucurella con Ferran Torres para habilitar a Nico Williams, que no están fuera de juego, a pura línea de fondo, se puede ir Nico Williams. Entra con toda la defensa de Argentina. Nico Williams, que se pone en pie, recupera a Juliana.
0: Fuera de juego, falta de Nico. Es igual, medio minuto bueno, venga, fuera de juego.
4: 11 y medio. 11, 12 y medio. 11, 12 y medio. Quedan 7 y algo. ¿Cuánto debería añadir? 0 segundos, ¿no? Se pide nada. Yo por mí, mira, oye, lo dejamos así. 744 a 324 en pases.
2: De momento el gol.
4: Vámonos, vámonos, Romero. No la sueltes, no sueltes el huesito, dale.
1: Me estás poniendo, pero como una moto. Viene la pelota arriba. Juega el balón. Métete ahí un tranquilizil de
4: eso. No puedo. Me lo he tomado todo.
1: Puede ver fuera de juego. Ferran para el segundo. Ferran que remata.
12: Que no vale. Si yo lo he visto en el arranque.
2: Desde el inicio.
1: Lo he visto en el arranque. Lo ha dejado el árbitro asistente. Muy bien, Ferran Torres.
4: Por si acaso.
1: Jugada Iturralde.
2: Sí, hay que acabar. Siempre hay que acabar.
4: Hay que acabar y lo ha hecho bien. Lo ha hecho bien. ¿Te imaginas que no fuera juego ahora? Por ejemplo. Pues, oye,
2: sí, por ese.
4: ¿Seguro?
13: ¿Seguro?
4: ¿Se reanuda, Romero?
1: Sí, se reanuda.
4: Vale.
7: Se ha precipitado Ferran, porque
1: se espera medio segundo.
4: Venga.
1: El VAR lo ha visto en el móvil Vincic, y entonces se reanuda.
4: 6 y medio.
1: Tira la bola en el taco. Ahí está el balón que juega Leo Messi. Leo Messi que la toca para Nahuel Molina. Vamos a ser coherentes con esto.
3: Que se imagina
1: no tiene. Uy, ahora eso es amarilla para Nico, seguro.
2: No, es una disputa de balón.
4: Cuidado que se lían. Venga, seguimos.
1: Sí, nada, ahora no hay que liarse. Vamos Madre a ser mía. Justos con el fútbol. Luego que pase lo que pase, tenemos la obligación de ser honestos con lo que vemos. No tiene news, no lo digo.
4: No digas nada.
1: No. Que no lo voy a decir.
4: Venga, 114.
1: Pero a mi caso.
4: 114.
1: A mi caso. Ponte una toallita ahí.
4: Sí, no, estoy hecho polvo. Venga, dale ahí.
1: El balón que lo va a poner. Ahí está la pelota. No hay que estar hecho polvo. Hay que estar contentos. Hay que estar felices. Lo estamos narrando, Garrido. Lo estamos contando. Nos están llevando en volandas. Vamos a coger la segunda. No lo digas.
3: Llegó
1: el Dibu.
4: Venga, ganas. Seguimos.
1: Viene el Dibu para Paredes. Ahí está Paredes. Mira el banquillo, Antón. Ya evidentemente no se aguanta nadie dentro del banquillo español.
2: Nadie, no se aguanta nadie. Le llega la pelota a Messi. Todos mirando lo que hace el 10 de Argentina.
1: Hoy Messi. Ojo Messi. La primera que se va de Pedri. Ahí viene Messi. La puede poner Messi. La pone Messi. Mete la cabeza. Fantástico. El jugador español, Eric García. Hay que trabajar un poquito más atrás.
4: Venga.
1: Pedri, saque de esquina para Argentina.
4: Venga, hay que salvarla. Venga, en corto. Cuidado.
3: Los córner.
1: Vienen a sacarla en corto.
3: Cuidado.
1: Ahí está la bola para Messi. Messi que la pone en segundo palo. Se hace Unai.
4: Bien, Unai.
1: Jugándote
4: la espalda ahí.
1: Se fue envenenando. La tocó, pero, o sea, la tapó, pero no la tocó. Saque de portería. Estamos en un micrón y Iturralde en el 115. Quedarían 5 por delante, más lo que diga Vincic. España 1, con un gol para la historia. Gracias, María. De Ferran Torres, que nos ayudó desde el cielo. España 1, Argentina 0. Lo estamos tocando con la yema de los dedos.
4: Quedan 5. Si nada extraño ocurre y se sigue jugando, ¿cuánto debe añadir tú?
2: Uno, el gol.
4: El gol y ya está. Uno, pues que no la toque. En más, un mega rondo, Romero. Eso es lo que deseamos todos y todas. Venga, vámonos. Nada, perdemos, venga.
1: Viene la pelota y el cuarto árbitro diciéndole ahora al banquillo de España que los pobres son unos santos que se sienten.
4: Sí, otro día.
1: Y ha tenido el banquillo de Argentina todo el rato ahí metido. Viene la pelota arriba. Bien, Cubarsí. ¡Qué mundial de Cubarsí! La pone para Nico Williams.
4: Venga, Nico, quédatela.
1: Ojo, Nico Williams, quédatela. No, quédatela. Quédatela, Nico. Aparece Nico. No, qué bien, Nico. Se va Nico, que la pone.
3: ¿Qué ha querido hacer?
1: ¿Qué ha querido hacer?
7: Se la ha querido pasar por debajo de la pierna.
4: Se la ha querido pasar, que es una jugada muy suya, por detrás y acabar con la derecha.
3: Qué muy bueno.
14: Nahuel Molina retratadísimo en el partido.
4: Sí. Qué pena la de Nico, porque era buenísima. Venga, agotamos el tiempo. Cuenta atrás. Quedan 4.
1: Viene la pelota, ahí está. Y el balón de nuevo para Argentina. Toca
14: Ellos
1: la bola.
14: Han metido a Otamendi de delantero centro.
4: Sí, ya lo que van.
1: Sí.
15: Ahora no tiene
1: que Otamendi, ha dejado
15: dejarle a Messi meter esos balones.
4: Cuidado.
1: La pone Tagliafico. El balón es para Cucurella que no puede llegar. Se tira con todo Giuliano Simeone para rebañar bien esa pelota. La juega atrás, muy suelto Messi. Le puede pegar Messi.
15: Uf,
1: ojo, le ha pegado en la cara. Le ha pegado en la cara Merino. Merino que ha caído totalmente desplomado en el terreno de juego. Cuidadito. Porque Messi lleva 120 minutos caminando por el terreno de juego. Pero esa pelota tenía mucho peligro. Ojo, Antón Meana. Ha caído a plomo Merino.
2: Qué dolor.
7: Sí, está Merino en el suelo, se le acercan los compañeros. Esperemos que no sea nada, pero ha caído a plomo Merino. Se preocupa Unai Simón, Garrido, y están hablando ahora con Vincic, los jugadores de la selección española.
4: Y tú, tengo una pregunta importante. ¿Cómo y dónde se va a reanudar el balón?
2: Pues en donde le ha tirado Messi y balón a tierra.
4: O sea, atrás, en el momento, o sea, donde ha disparado Leo Messi.
2: Yo creo que van a reanudar ahí.
4: Y lo van a pelear, obviamente, es para Argentina.
2: A no ser.
4: Porque la pelota yo creo que lo ha parado antes de que la pelota saliera, ¿eh?
3: Es un rebote.
4: Yo creo, mira, ofrece la repetición.
0: Sí, por nada, por, sí, por, el, hombro. Por el, hombro el hombro, el gol que ha narrado Romero, que ha hecho bien, que era fuera si de para, juego, pero por el hombro, ¿eh?
2: Si para, si él ha parado el partido es donde estaba el balón. Es decir, allí al lado del córner.
0: Sí, pero que cuidado, ha estado muy listo Romero, Martín Zubimendi, porque ha dicho, cuidado ahora, ¿eh? Cuidado cuando se reanude, cuidado
2: calienta
0: en ese momento.
2: Calienta Gaby, por si acaso, calienta Gaby, por si acaso.
14: El último que la ha tocado ha sido el jugador español. Entonces,
2: pero que no tiene posesión de balones España.
0: Sí, porque ha salido la pelota rebotada y al fondo.
2: Desde este año es, si tú tienes la posesión es para ti el balón a tierra, pero si el que va a ganar la posesión es el jugador argentino, el balón va para Argentina.
0: Bueno, 118.
2: No importa quién la toca el último.
0: Va a meter uno más, va a meter uno más seguro.
2: No,
0: pero
2: no, va a meter tres ahora otra vez.
0: Pero al loro, madre mía, tiene la cara hinchada, le ha pegado en el pómulo y tiene el ojo muy inflamado. Mikel Merino, que si no está bien tendrá que entrar Gaby, pero Mikel va a volver. Cuidado, ¿eh? ¿Dónde va?
2: ¿Dónde ha parado? El balón a tierra al lado del córner.
11: Hay que defender hacia adelante, no meterse atrás.
0: Eso es, no meterse atrás.
3: Estoy de acuerdo, no hay que cometer ese error.
0: ¿Para quién va? ¿Va para España?
2: No, va para Argentina.
12: No, balón a tierra, balón a tierra.
2: Para Argentina.
12: Sí, pero
13: España va a defender. Messi 40 metros del área.
0: Sí, sí, todo lo que se pueda. Te le ibas a Chiclana si fuera necesario, Jerez. Venga, ahí va Argentina.
12: Viene la pelota atrás. Entra Merino. Aparece la bola de nuevo para que sea Medina que juega. El balón que lo va a poner Medina con pierna izquierda. Tocó la bola en la miña mal. Saque de banda para Argentina.
0: Queda uno y medio para engañar al colegiado.
12: El balón a tres de Argentina.
3: Ahora va a dar más.
12: Y la presión de la niña mal se la puede tirar al Divo. Viene la bola para el Divo. El Divo que la pone con pierna derecha buscando la cabeza de Giuliano. Aparece en el salto Giuliano. La vuelve a ganar Argentina, que evidentemente quiere resistir. Juega Messi por dentro. Por dentro cierra Eric García. No puede ir a por esa pelota la niña mal porque están fuera de juego. No, Nico, no regales esa falta. Falta clara de Nico.
0: Sí, muy alejada, pero falta clara.
12: Falta clara de Nico. Sobre Senesi.
0: 119.
12: Cuidado. No es desde ahí la falta, ¿eh? No, Messi, que ahí
0: era más atrás,
12: falta.
0: Era más ahí atrás, sí. Tira para acá, claro, un poquito más, sí. un poquito más. Ahí sí, venga.
12: Bueno, pues ahí está. La falta que va a sacar Leo Messi. De momento no sube el Divo. Y estamos en el 119 y 20 segundos, a punto de conocer el tiempo de prolongación, no nos quedará mucho. Viene la bola para Leo Messi, la va a poner Leo Messi. Tira la defensa a la frontal. Juega en cortito Messi. En el trabajo la viña mal. La pone Messi. Messi que la juega atrás. El remate. Córner.
2: La madre que me parió.
0: Madre mía.
12: Córner.
2: Pero ¿cómo te pones?
0: Se nos ha helado la sangre. Senesi al suelo.
2: Casi me muero.
12: Creo que ha sido Cubarsí el que se ha tirado con todo para cortar esa pelota.
7: Es un gol de Cubarsí, ¿eh?
0: Cuidado, esquina. Cuidado.
7: Es que era gol.
0: Cuidado.
12: Viene. Uy, de todo.
0: Se engancha
12: de todo.
2: Cinco minutos.
3: Te lo he dicho. Y tú.
2: Si no ha habido.
0: Venga.
3: Pero ya
0: venga.
3: Está, pero para él sí, porque tiene que
0: apurar. Seguimos.
12: Bueno, el correr.
11: El correr y los agarrones.
12: Vamos a mantener la calma. Viene el córner, la bola colgada. Ojo que hay de todo contra Unai. El balón dentro del área y pita córner otra vez. Se meten contra Unai, pero como lobos.
11: Hay que resistir,
0: hay que aguantar sea. Venga, cuatro y medio para el final.
3: Esto va a ser terrible.
12: Bueno, es que os voy a decir una cosa. Es que no pretendierais ganar un mundial sin sufrir.
0: No.
12: El balón no vale nada. No vale nada de lo que ha pasado porque están protegiendo a Unai Simón. Ferran Torres hablando ahí con Unai Simón.
0: Uf.
12: Va a sacar el saque de esquina.
0: Cuatro minutos.
12: Mira lo que hay con el portero ahí. Ahí está la pelota en saque de esquina y de todo dentro del área. La pelota que va a jugar la va a poner Leo Messi, se le queda corto. El balón rechazado, el remate, el anterior.
0: Arriba.
12: El remate creo que de Giuliano Simeone, la ha tenido en el punto de penalti a la media vuelta. El balón para el jugador del Atlético de Madrid que quedó franco. Saque de puerta para España.
0: Tenemos que salir de ahí como sea, Romero. Hay que salir de ahí.
12: La ha tenido, ¿eh?
3: ¿Qué es lo que dice Álvaro? ¿Qué es lo que dice Inglaterra? No hay que hacer eso.
0: Difícil hacerlo, claro, porque la tentación de meterse atrás para soportar el 1-0 en la Copa del Mundo, pero hay que intentarlo como sea un rondo gigante. Romero, venga.
3: Pues se coge puerta.
12: Viene la bola arriba buscando la cabeza de Ferran Torres, pero ¿por qué no la tocamos en el medio?
2: Bien, Cucu, bien.
12: Pelota para Cucurella. Juega Cucurella, por arriba Merino. Otro golpe en la cara de Merino.
0: Calma ahora.
12: La bola, quédatela.
16: Eso es.
12: Quédatela.
16: Así.
12: Mímala, qué bonito, Laura.
16: Eso es.
0: Venga, vamos.
12: Ahí está Pedro Porro. La pone Pedro Porro, el balón es para la Miña Mal, la volvemos a perder. Estamos jugando de manera regular, con nervios estos últimos
0: tres minutos.
3: Sí. Se nota lo que hay.
0: Venga.
12: El Dibu. La pone el Dibu con pierna derecha, al suelo, ¿quién?
0: Nada, seguimos, que no pita argentino. Nada, venga.
3: Chicos, que son tres minutos, venga. Ah,
6: pero cómo se ha rebozado
2: Otamendi. Madre mía, pues está, vale, está mandando.
3: Otamendi es... Bueno, ya lo sabemos.
6: Ya eres muy mayorcito para hacer el ridículo, Otamendi.
0: 2'45.
6: Juega el esférico, lo hace atrás, tocando para Leo Messi. Leo Messi. Ahí está Leo Messi. Leo Messi ante él está Ferran Torres, el autor del tanto milagroso de España. Del Iniestazo al Ferrantazo sería, ¿no?
0: Tal cual.
6: Pelota atrás, buscando en banda izquierda. Ahí está Juliano. Juliano que la va a poner. Eso es falta. Bien,
0: bien. Muy bien, muy quédate bien. Venga.
6: Quédate en el suelo. Mira, se lo dicen Meana a los compañeros ahí. Creo que es a Pau Cubarsí. Quédate en el suelo para apurar. Segundos al crono.
9: Sí, es lo que pide el vestuario, el banquillo, perdón, español, de pie, el gesto, la mirada cómplice de Luis de la Fuente con su segundo, los nervios en el banquillo español, va a sacar de portería en su área Unai Simón, faltan Romero 2 minutos para que acabe la Copa del Mundo.
0: Vamos Romero, vamos, vamos, vamos, no queda
6: viene
0: nada, 2 minutos.
6: Atrás. Viene la pelota atrás, la va a poner Unai Simón en la falta, ahí está, la bola con las señales horarias. Las señales horarias, viene la bola por Unai Simón, le pega con pierna derecha buscando la cabeza de la Lamine Yamal. Mete la testa a Tagliafico, el que la gana ahora, no puede ir la Lamine Yamal porque están fuera de juego. No levanta la bandera el árbitro asistente, se tira al suelo un jugador argentino, qué raro, Giuliano Simeone. El balón por arriba, ahí se la quita la defensa, juega por Otamendi, de espaldas a la portería, metido de central. Aparece Merino, al que yo creo falta. Que le cuesta hasta ver, fíjate lo que te digo.
0: Minuto y medio, Merino, minuto y medio. ¿No? Vamos. Falta para Jumel Lejada, venga.
6: No sé si hubiera sido más... aconsejable que Merino, ojo que la pone Messi, va a ser de Unai. Ojo que la pone Messi, sale
0: bien,
6: imperial,
0: al suelo, emperador. Bien, vamos, Unai, ya la cuenta.
6: Porterazo. Al frontal de la grande para quedarse la pelota. Ahora le hace la cuenta el Geta de Vinci.
0: Un minuto, Romero. Un minuto y somos campeones.
6: Viene la pelota, ahí está. El balón que jugaba y la vuelve a tocar Merino.
3: Venga, chicos.
6: Mazzubimendi. Le dicen que se la quede a Nico. Le dicen que se la queda Nico Williams. Nico Williams que va a retrasar la pelota para Cucurella ante la tarascada de Nahuel Melina.
0: Venga, que no llega.
6: El balón para... El balón que vuelve a tocarlo. Lo hace otra vez España.
0: 40 segundos.
6: En la grada. Venga, no venga. Se aguanta el banquillo. La bola para Merino. Juega Merino para Cucurella. Cucurella filtrando para Ferran Torres. Quédatela, Ferran. Quédatela, Megaso. Ferran Torres. Le persiguen dos jugadores de Argentina. Ferran Torres al suelo. Lo vuelve a tener Cucurella. Cucurella, le vamos a dar la última. Has tirado Otamendi. ¿A pita falta? Ha pitado.
0: Es
6: falta.
0: Increíble, de verdad. Es la última. Salvamos esta y somos campeones del mundo. Vaya jeta.
6: Le falta rematar de cabeza.
0: Venga.
6: Fíjate lo que te digo.
0: ¿Pero dónde va ahora a sacar la falta? ¿Pero dónde va?
6: Donde quiera el Dibu.
0: Venga, la última.
6: Bueno, viene a ser la última. 10 segundos por mi cronómetro para que se cumpla un sueño. La pelota que la va a poner el Dibu. El Dibu que la cuelga al área. Duda Unai. El balón rechazado. Se lo va a quitar de en medio. Ferran. Se acabó. Se acabó. Se acabó. Se acabó. Se acabó. Se acabó. Somos campeones del mundo. 16 años después. Esta generación espectacular, esplendorosa, lideradas por el hombre que se inventó el método, por el hombre de la familia, por el hombre de las buenas personas, pero sobre todo por el hombre de los grandes futbolistas. Qué mal perder de los argentinos que la están liando, pero ya nos da igual, porque nos asoman lágrimas en el rostro después de 50 días de concentración. De concentración que han sido una maravilla, pegados a este vestuario que acaba de hacer feliz a todo un país, unido en las plazas, en las fuentes del territorio nacional español, frotándose los ojos, porque ha llegado el momento, 16 años después, de ponernos la segunda estrella en el pecho para continuar con el legado que empezó con Luis Aragonés en el 8, que siguió con el maestro de la Fuente, Vicente del Bosque, que nos hizo campeones del mundo en el 10. También fuimos campeones de Europa. En esa ocasión tuvimos el respect. Fue contra Italia. Era el 2012. Unos años de sequía para recuperar esta generación irrepetible, ya memorable, ya para siempre en nuestros corazones y en nuestra memoria. Para ganar la Eurocopa en el 24 fue en Alemania. Para ganar la familia, el grupo dirigido por Luis de la Fuente, este campeonato del mundo en Iniesta, en Johannesburgo fue Iniesta, le ayudó desde el cielo Jarque. Aquí ha sido Ferran. Gracias María, te mandamos un beso lleno de emoción porque has sido la luz de una concentración que ha durado 50 días
16: pero que ahora ya sí, Garrido, puedes estar tranquilo, podemos llorar de emoción, de nervios, de amor. ¡Viva España! ¡Viva la madre que nos parió! ¡Somos campeones del mundo!
4: ¡Eres enorme, Romero! ¡Somos campeones del mundo! ¡Somos los reyes otra vez! ¡Hemos vuelto! ¡Hemos sido mejores! ¡Hemos sido superiores! ¡Hemos arrasado a Argentina de principio a fin! ¡Del primer minuto al último! ¡De cabo a rabo! ¡La felicidad de saber que somos los mejores! ¡Que hemos ganado la final soñada! ¡Abraza al que tienes al lado, a los amigos, a tu pareja en casa! ¡Abrázate al vecino! ¡Celebra por todo lo alto! ¡Qué felicidad de Iniesta Ferran! ¡De Sudáfrica, Nueva York! ¡Qué gozada! ¡Gritemos al mundo todos! ¡Somos campeones del mundo en el Inalámbrico de RAE!
5: Esperando esta zona de Superflash. Aquí en la zona estamos ya preparados.
4: ¡Dale, Javi! ¡Dale, dale, dale!
5: Esperando a los jugadores de la selección española. Ya veo ahí a Nico Williams. Veo a también a Cubarsí. Vaya Mundial de Cubarsí. Todo el mundo abraza a Zubimendi. Todo el mundo mirando a Luis de la Fuente. Levanta los brazos Rodri, viendo a su mujer en la zona de familiares, justo encima del banquillo. Rodri, que se salta el protocolo, que lo festeja por todo lo alto, porque va a levantar él la Copa de Campeones del Mundo, la Copa del Mundo.
4: Somos campeones del mundo. La imagen de todos los jugadores llorando al final, de todos los argentinos, de todos los argentinos. El más deportivo ha sido Messi. Messi ha sido el que se ha quedado en solitario. Es verdad que ha llorado, lo ha pasado muy mal. Es un mito, ha recibido uno a uno a todos los jugadores, mientras muchos de los argentinos han sido muy macarras y hasta el final. España ha sido superior desde el primer minuto hasta el último. Solo ha habido un equipo que ha querido jugar, es España. Es la final que hemos soñado siempre, niños y niñas desde el patio de colegio decíamos, pues ya lo tenemos aquí. Somos campeones del mundo. Va a ser una noche larga, eterna. Romero, dale.
12: Bueno, porque ahora es el momento ya de las imágenes sobre el terreno de juego. Siguen tendidos, todo el honor en la derrota, a pesar de que evidentemente no nos ha gustado nada su comportamiento durante todo el partido de algunos de los jugadores argentinos. Están destrozados, pero vienen también de hacer un ciclo ganador fantástico, liderados por Leo Messi. Y ahí aparece Antón Meana, cerquita de ti. Están saltando, no se lo creen, son campeones del mundo. Tenemos la segunda estrella, la piña de los jugadores de la gran familia de Luis de la Fuente.
4: Antón, Javi. Ahí están los inalámbricos de la cadena SER preparados.
5: Ahí está toda la piña. Ahí han manteado a Pedri. Ahí llega también ahora mismo Nico Williams. Cucurella, vaya mundial de Cucurella. Lateral incansable, vaya mundial, levanta los brazos Luis de la Fuente, lo festeja con el cuerpo técnico. Ahí está Juanjo, ahí está Miguel Ángel España, Nico Williams, que no se lo cree, está a punto de llorar Nico Williams cuando llega todo el andamio para colocar y dar y entregar la Copa del Mundo. Baena, que coge una bandera, la bandera del futbolista del Atlético de Madrid, la selección española de fútbol. Gaby, que se lleva las manos a la cabeza, se siente campeón del mundo. Y ahí están ya todos preparados para recibir la copa.
4: Mirad qué momento, este es el momento en el que en Carrusel Deportivo Romero ha cantado el gol de España en Foios, el pueblo de Ferran, así ha sonado. Esa alegría es en Foios, Inés, ha sido tremendo el momento, cuéntanos.
17: En Foios la ilusión es máxima, aquí quieren muchísimo a Ferran, lo sabían desde el principio, sabían que Ferran iba a meter el gol de la final y así ha sido.
4: Madre mía, ¿cómo está Inés? ¿Cómo está Inés?
17: Inés está que no está. La siguen por arriba, fuegos artificiales, porque aquí en Valencia los petardos nos gustan y mucho.
4: Ahí, ahí.
17: Esto es,
4: eres una genia,
17: un sueño.
4: Inés. Eres una, eres la puta ama. Ahí está Inés con la gente en Foios. Ahí está Romero, Luis de la Fuente, el hombre que es campeón de Europa y campeón del mundo, Romero.
12: ¡Que viva España! Suena Manolo Escobar. Atrona, hoy te gusta, ¿eh?
4: Hoy sí, hoy siempre, siempre. Aguántame, aguántame. Mira, por un buen motivo, Ferran, nuestro Iniesta 2026. Escuchamos a Ferran, el MVP del partido. Ferran sonríe.
18: Ha marcado el gol que le ha dado España a su segundo mundial. Enhorabuena.
19: Muchas gracias. Bueno, yo creo que al final el gol ha sido de 47 millones de personas, no ha sido mío ni de los 26 jugadores que formamos aquí. Yo creo que hoy el destino estaba escrito, estaba hecho para que ganásemos, lejos de nuestra gente, pero los hemos intentado hacer sentir lo más cerca posible.
18: Desde luego el partido ha ido cuesta abajo a favor del gol, que no llegaba, 20 ocasiones de España por una tan solo de Argentina. ¿Cómo lo vivís desde dentro cuando ves que se atasca, que no termina de entrar y que lo estás rozando?
19: Bueno, al final, si todas las finales son difíciles, pues cuando tienes a Messi en el equipo contrario siempre entra ese nerviosismo, pero al final nosotros siempre hemos dependido de nosotros, de plantear nuestro fútbol, y creo que hoy lo hemos demostrado una vez más.
18: Esa misma idea te la extrapolo a ti. Mira que habías buscado el gol, te habían anulado uno, hoy te han anulado otro, lo habías rozado. ¿Qué se siente? ¿Qué liberación se siente al marcar ese gol tan importante?
19: Bueno, al final una liberación muy grande. Creo que he sido una persona muy criticada a lo largo del Mundial, pero yo creo que, como he dicho antes, el destino está escrito. Gracias a Dios siempre me da esas fuerzas para seguir, y al final, como digo, Dios le da las cosas a quien más se lo merece.
18: Teníamos el gol de Iniesta, ahora tenemos también el gol de Ferran. Vas a ser querido para siempre, Ferran. Enhorabuena, a disfrutarlo.
19: Muchas gracias.
0: Ahí está Ferran Torres, que tiene mucha razón.
5: Está llorando,
0: que tiene
5: está
0: mucha
5: llorando
0: razón,
5: Luis de la Fuente.
0: Javi, hombre,
5: Luis de
0: claro,
5: la Fuente
0: para
5: está
0: ello.
5: Llorando. Está esperando, luego va a venir aquí, a esta zona superfra. Va a venir Ferran, que lleva la bandera de Cataluña al cuello. Aquí va a venir luego Luis de la Fuente. Le hemos felicitado en la distancia y se ha puesto a llorar. O sea, directamente no tenía fuerza, iba con Paloma Antoranz, y aquí se pasará por aquí Luis de la Fuente en nada, junto con Ferran.
0: Bueno, ha sido apoteósico Romero. Bueno, ahora comienza una ceremonia que vamos a gozar hasta el final. Va a venir un larguero con todos los protagonistas. Hoy acabaremos a las 4, las 5, las 6 de la mañana. ¿Qué más da, Romero? Porque somos campeones del mundo, Antonio.
12: Que suene Ródenas, dale, dale, dale, dale ahí.
0: Dale, Cañita.
12: ¡Viva España!
0: Ahí está.
12: Ahí está sonando. Ahí está sonando, ahí están celebrando los jugadores de España. Aquí están todavía en el terreno de juego para la ceremonia en la que van a obtener el subcampeonato, en el que van a, mejor dicho, a subir a por el premio de subcampeones del mundo. Los jugadores argentinos juegan al corro de la patata. Los futbolistas españoles, Lamine Yamal tendido en el terreno de juego, decía, luego hablo. Luis de la Fuente, que aparece ya cerquita de la zona en la que tiene que estar Javier Herráez. Le empuja a David Raya, a Joan García, y se funden en un abrazo. Quedaban futbolistas por jugar, pero esta gran familia evidentemente no cuenta, o evidentemente no tuerce el gesto hoy. Momento Nico Williams, momento Zubimendi, momento todos los jugadores que no habían tenido ninguna oportunidad en un recorrido casi, casi impoluto, Garrido, que empezábamos ahí, torcimos un poco el gesto contra Cabo Verde, nos soltamos la cadena contra Arabia, cerramos contra Uruguay el primer puesto de la clasificación, nos pasamos por la piedra a Austria, vino octavos en Portugal, apareció San Fermín y los puso encima del terreno de juego. ¿Quién vino luego? Bélgica, otra vez Mikel Merino, decían Axel Torres y Bruno Alemán, qué buenos son los franceses, y les metimos Mira. Zapatilla con el gol de Oyarzabal, con
0: admirado.
12: El segundo también. Cuéntame.
0: Tu admirado Romero, Luis de la Fuente, Luis de la Fuente.
18: Después de tanto esfuerzo.
0: Y enseguida con Javi.
18: De tanto insistir en la misma idea y que esa idea funcione y dé sus frutos.
20: Especialmente mucho orgullo. Orgullo por esta generación de futbolistas que han ido creciendo con esta idea, fieles a la idea, haciéndola mejor, dándonos un ejemplo de grupo, de equipo, de familia. De buenos, grandes futbolistas con un potencial y un talento excepcional. Y especialmente orgullo, porque de verdad, haberles acompañado en este recorrido, este trayecto, para mí es un honor.
18: Le veo tan entero, tan cabal siempre. A mí se me están saltando las lágrimas de la emoción. No sé cómo está usted por dentro.
20: No quiero, te cuento, no, porque te voy a dar pena. No, pues estoy ahora sí estoy muy emocionado. Después de haber echado la vista atrás, pensando en ellos, hemos hablado mucho con los jugadores, mister, me decían, hemos ganado todo, todo, y eso es maravilloso, con una generación de futbolistas, vuelvo a decir una y otra vez, que son un ejemplo para el deporte español, para la juventud española, para España, juntos somos más fuertes, eso que no le quepa duda a nadie.
18: El partido en lo futbolístico, más o menos como se esperaba, pero quizás más todavía, España 20 ataques por tan solo uno de Argentina. Han vuelto a minimizar a todo un campeón del mundo hasta hoy con Messi en el césped.
20: Sí, creo que el partido se tenía que haber decantado bastante antes. Las grandes intervenciones de Dibu han impedido que el partido se ganara antes. Nos pusiéramos por delante en el marcador con más solvencia. Pero esto es una final de un campeonato del mundo y incluso con 10 al final tienes que sufrir. Pero como nos gusta sufrir, pues ahí hemos estado demostrando otra vez que estamos preparados para todo.
18: Sufriendo sabe mejor, mister. Enhorabuena. Viene gracias Ferran, por hacerlo.
0: Va Ferran, Javi. Va Ferran y Antón.
8: La verdad que no he pensado, simplemente he visto el balón venir a mí y creo que era algo que me merecía y por eso me ha llegado a mí.
21: ¿Cassini? Te lo merecías, eres el héroe. Yo estaba llorando. ¿Tú cómo estás? Dime, ¿cómo te sientes?
8: Bueno, me han hecho esa pregunta hace 2 minutos, pero realmente no sé cómo me siento porque creo que estamos en blanco. Ahora creo que no somos conscientes de lo que acabamos de conseguir y como he dicho, solo quiero coger la copa y estrujarla.
22: Ferran, tras Iniesta, Ferran Torres. Tu nombre con letras de oro en la Copa del Mundo 2026.
8: Necesito un poco de tiempo para asimilarlo, la verdad. Ahora mismo es que no sé qué decir porque al final yo creo que ha sido un gol de 47 millones de personas, no solo mío.
22: Decía el míster que ibais a llegar cada uno en su momento. No habías marcado ningún gol. Te has sacado por Oyarzabal, que era el que más goles llevaba, y ha aparecido. Ese ha sido el secreto, la familia, durante todo el año, todos.
8: Al final es el secreto que siempre ha dicho el míster, que esto es un equipo de 26, esto estamos por encima de las individualidades y cada uno dentro del torneo ha tenido sus momentos.
23: Quiero preguntar, Ferran, una reflexión que has hecho que me la...
0: Más para Ferran.
23: Sé que es todo muy pasional ahora, poco racional, a pesar de esa mente que tienes bien amueblada. Dios le da cosas a la gente que se lo merece. ¿Por qué has dicho eso? Ha sido un mundial muy duro.
8: Bueno, sí, ha sido un mundial duro a nivel personal. Creo que al final, bueno, todos sabemos las críticas, es algo con lo que tenemos que saber convivir. Bueno, no, nada concreto, simplemente al final soy una persona creyente, creo que he dejado todo en manos de él y él me ha dado las fuerzas para seguir y creo que él es el que me ha dado este gol de hoy.
22: Gracias a Ferran, que se lleva el MVP, el trofeo al mejor jugador, y aquí viene Luis de la Fuente, se ajusta las gafas, yo le he visto muy emocionado. Enhorabuena, Luis, enhorabuena, impresionante.
20: Bueno, emocionado, muy contento, ¿qué os voy a decir? Todavía me cuesta estar asimilar lo que se ha conseguido, pero feliz y orgulloso de estos jugadores, es impresionante. Impresionante la etapa de la andadura, cómo hemos llegado hasta aquí después de muchos años juntos y bueno, y creciendo con ellos.
22: Lo que es Ferran o Iniesta Ferran, Vicente del Bosque y a Luis de la Fuente, campeón del mundo, segunda vez España, usted borda la segunda estrella.
20: Pues es un honor para mí, primero el conseguir este hito, segundo estar, ya sabéis la admiración que yo siento por Vicente y sobre todo estoy orgulloso, insisto una y otra vez, de lo que significa para nuestro país, para una afición volcada, para mucha gente, gente joven, menos joven, que están con nosotros y de manera... que nos siguen de cualquier manera, de toda.
21: Contra Argentina, contra una de las mejores selecciones del mundo, que han rascado, menudo juego, bueno, un punto agresivos, ¿eh?
20: Elena, la verdad es que en una final, sabes que cada uno tiene que utilizar sus armas, ha sido muy dura, creo que hemos hecho un muy buen partido, creo que el partido tenía que haberse decidido antes, las grandes paradas de Dibu han impedido que nos pusiéramos por delante en el marcador, pero una final es una final y sabes que hasta el final hay que sufrir muchísimo.
23: Una final que a mí me ha recordado mucho a la de 2010, España ha sido muy superior, pero no sé si en el banquillo se le ha pasado por la cabeza. El fútbol es tan caprichoso que ha visto peligrar la final.
20: Pero es que ante grandes equipos es igual que estés con uno menos. En cualquier situación de balón parado, en cualquier situación del talento, con jugadores tan importantes como tiene, te pueden generar problemas. Hemos pasado 4 o 5 minutos al final un poco agobiados, pero vamos, puede pasar de todo. Pero ha pasado lo que tenía que pasar, lo que en el fútbol creo que era justo y que ganara España.
22: Solo le digo una cosa, estaba escrito.
20: Así es, estaba escrito. Eso no, ya sabes, un gran amigo, no lo recordará y me lo ha recordado esta tarde que he hablado con él.
23: Estaba escrito, no lo
20: recuerdo. Gracias.
22: Bueno, pues enhorabuena, qué bueno. Luis. Qué se bueno, qué grande. Está emocionado. A Antonio Molas.
0: Eso es, mira,
18: a amigo Antonio Molas. Antonio Molas, que es el que sí, dice estaba escrito. Amigo. Lo ha puesto hoy en El País, en el diario El País, Luis de la Fuente. Y como lo ha preguntado eso Luis es. Castro de Radio Nacional de España.
0: Mira, aguántame un segundo. Está Scaloni. Sí, escuchamos a Scaloni. Ahí va.
24: Pero no vale la pena, agradecimiento eterno a estos chicos que nos han dado otra final del mundo y han competido hasta el final. Han sido mejores, eso es la verdad. pero yo me guardo un enorme recuerdo de ellos, de con lo que han hecho, lo que vale llegar hasta acá. Tenemos que darle una validez enorme porque cuesta un montón. Somos grandes en la victoria y tenemos que ser grandes en la derrota. Estamos demostrando hoy que sabemos perder. El partido lo perdimos y asumimos las cosas, pero no por eso vamos a dejar de acordarnos de todo lo que hicimos para llegar acá. Así que nada, agradecer a la gente, a mis jugadores y al país, decirle que dimos todo. Hemos llegado en un momento muy, muy justo, es la realidad, y bueno. Pero si dejan todo como lo dejaron hoy, bueno, es un gran ejemplo para nuestra gente, para nuestro país y sobre todo que se pierde y hay que levantarse otra vez, esa que no hay otra.
1: Dicen que los segundos nadie se acuerda, pero vos sabés que a ustedes los van a querer recibir igual que si hubieran sido campeones del mundo hoy, ¿no?
24: Bueno, yo sí que me acuerdo de los segundos, porque cuesta un montón llegar hasta acá y creo que hay que darle una validez enorme, lógico que nos gustaría haber ganado.

0: Nuestro corazón y siempre para la historia.
1: Mira la bola para Lamine Yamal, aparece Lamine Yamal que la toca con Pedro Porro, Pedro Porro al segundo palo, puede llegar, el remate atrás, remata, gol, gol, gol. Tenía que llegar y llegó. La jugada por banda derecha. La jugada para Lamine Yamal. Lamine Yamal en el control. Los estábamos pasando por encima. Lamine Yamal al segundo palo. La gana en el segundo palo. En una acción fantástica el jugador español. Y con la defensa de Argentina totalmente rendida. Aparece como un puñal. Aparece como un cañón. Se lo estaba mereciendo España. Aparece Ferran Torres para reventarla por arriba. Para hacer justicia. Para ponernos por delante en el marcador. Si en el Soccer City, en Johannesburgo, fue el Iniestazo de Andrés Iniesta, ayudado desde el cielo por Jarque, aquí ha venido María, ayudando la reina del fútbol desde el cielo, para que llegue Ferran en el arranque de la prórroga, le pegue con todo por encima del Dibu, haga un feliz a un país y nos ponga por delante. Queda mucho, hay que seguir remando. Yo creo que Argentina no le da. Marcó España, puede valer un mundial. Marcó Ferran, gracias María. Dejar que a María, de Iniesta Ferran. España 1, Argentina 0.
0: Pues es una genialidad de Romero, la narración a la altura de lo que significa ser campeón del mundo cuando Antonio se prepara todo. Insisto que la noche va a ser muy, muy, muy bueno. Larga, muy de radio, muy de carrusel. Todo preparado para que arranque la gran ceremonia, Antonio.
1: Todo preparado para que arranque la gran ceremonia. Ya están los jugadores de Argentina que están recogiendo, han recibido el pasillo de la selección española. Y ahí están Antón Meana, los jugadores españoles que están pendientes de poder entrar en el atril, aunque antes los argentinos están yendo a una zona, me imagino que es la de los familiares, ¿no?
2: Sí, y no sabe Romero quién está aquí a mi lado, no puede atender a la radio porque le tiene FIFA para entregar la copa. La va a sacar al terreno de juego Sergio Ramos. Está en la copa, esta copa, la de este año, no la de Sudáfrica, la de este año la tiene en la mano ahora mismo Sergio Ramos, que es el que la va a llevar al terreno de juego para que Rodri Hernández coja la copa. Repito, para que Rodrigo Hernández Cascante se convierta en ese selecto grupo.
0: Dime. Romero, decías.
1: Espera porque Meana, mira, espérate, tú que estás ahí abajo, espera porque yo creo que hay algún problema con la seguridad del estadio. Creo que algunos de los familiares, intuyo, que algunos de los familiares de los jugadores argentinos quieren bajar al terreno de juego porque estaban formando los jugadores de España para que pasaran los argentinos por esa especie de pasillo de honor a los subcampeones, que evidentemente tiene que existir, y se han venido todos, lo ves, hacia el lado contrario de donde estás tú, y están mirando a la grada como queriendo que bajen los familiares, pero los de la seguridad no dejan entrar a nadie en el terreno de juego. Entiendo que esa es la película.
0: ¿Y tú qué puede ser? Tú que tienes experiencia ahí, tú.
3: Puede ser que es que va a entregar la copa a Donald Trump. Y entonces la seguridad va a tener que ser
0: máxima. Está tomada por policías y por miembros de seguridad. Eso sí, o sea, lo quieren tener todo muy acotado. Mira, yo creo que ahora, como narraba Romero, nos acordamos mucho de mucha gente. Decíamos antes en el relato de la gente que hemos perdido entre el año 2010, que fuimos campeones del mundo, y ahora, ¿no? 19 de julio de 2026. Y nos acordamos de los amigos. Y yo creo que luego hablaremos de muchas cosas, pero yo quiero darle enhorabuena a todos los españoles y españolas que escuchan, y en especial también a Rafa Alcorta. Rafa, tú que eres muy amigo de Luis de la Fuente, tú que sabes que Luis es un hombre que se ha trabajado la carrera muy poco a poco, que siempre Luis ha estado lejos del foco, que es un hombre que entró en la federación por un anuncio en un periódico, que ha ido muy poquito a poco, muy poquito a poco, muy poquito a poco, y ahí lo tiene, Rafa, campeón
4: pues
0: del mundo.
4: Sí, la verdad es que siento un orgullo tremendo, ¿no? Porque yo sé, desde que fue compañero mío, incluso en su segunda época en el Atleti, luego todo su camino, ¿no? Que casi nadie pensaba que iba a ser un entrenador de élite, uno de los mejores entrenadores del mundo. Han pasado muchos años, él ha trabajado mucho, muchísimo. Ha tenido también gente a su alrededor que le ha dado muy buenos consejos y que le han ayudado también constantemente. Y creo que se lo merece. Y ya sabes, es un tío muy, muy, muy humilde. Y no se casa con nadie y tiene las ideas claras. La verdad es que me alegro mucho por el equipo, pero mucho por él, porque yo creo que a partir de ahora la gente se va a dar cuenta del pedazo de selección

0: Que tenemos.
1: Lo sé, mira, nos vamos a marchar directamente con Víctor Espuelas, precisamente a Tierra Jarrera, hasta Aro. Víctor, ¿cómo está el pueblo de Luis de la Fuente?
2: Hola Dani, pues el pueblo de Luis de la Fuente está aquí directamente, que ha invadido el terreno de juego del campo de Luis de la Fuente. Máxima ilusión, muchísima emoción. Bueno, ¿cómo habéis bebido el partido de la final?
1: A ver, a ver,
2: ¿no? A ver, ¿cómo habéis bebido?
3: ¡Nos han robado!
4: Mucho jaleo.
3: ¡Nos han robado!
1: Bueno, hemos ganado, es lo importante.
3: ¡Nos han robado!
1: Hemos ganado, que es lo importante. Gracias, Víctor. Saltamos directamente. Carlos Martínez en Valencia jugó, en muy cerquita de Foyos, Ferran Torres, que es Carlos en el Rocha Arena, el gran protagonista. Carlos.
5: Por supuesto que sí, Dani, porque decía Ferran que el gol lo habían marcado 47 millones de españoles, pero de esos 47 millones, 14.000 paisanos suyos han estado aquí vibrando en el Rocha Arena con la selección española y con la explosión de júbilo total y absoluta.
1: Aguanta Carlos, porque Romero, ¿quién aparece con la Copa del Mundo? Ahí está Sergio Ramos. Romero.
6: Mira, ahí está trajeado Sergio Ramos, que aparece con la Copa del Mundo. No, viene para pasar, héroe del 2010, para pasar uno tras otro. Antón Meana entre el pasillo de los jugadores españoles, se funde en un abrazo con Luis de la Fuente, el seleccionador nacional de España, y va a plantar Sergio Ramos la Copa del Mundo, la deseada, va a ser la segunda, la va a plantar en el atril por el que dentro de un rato, Antón Meana, van a pasar todos los jugadores de la selección nacional de España.
7: Antón. Es imposible no emocionarse en este abrazo que le da ahora Rodrigo Hernández a Sergio Ramos, uno de los campeones de 2010, posiblemente el defensa más grande en la historia del fútbol español, que trae la copa cuando ahora pasa Donald Trump.
1: Una pitada
7: Gianni
1: enorme.
7: Infantino,
6: la bucheo.
1: Muy buena.
7: La pitada del estadio a Trump y Infantino, que van a ser los que entreguen, Garrido, Romero, las medallas y la copa aquí en el centro del campo.
1: Qué momento, bueno, pues, qué regocijo esa pitada Donald Trump con Gianni Infantino, que está apostando por aplaudir un poco, pero la pitada es descomunal para Donald Trump. Romero.
6: Bueno, la verdad que impresiona desde aquí arriba ver las medidas de seguridad que rodean al presidente de los Estados Unidos, que yo creo que ha entrado prácticamente cuando todas las miradas estaban puestas en Sergio Ramos, que estaba depositando la copa en el atril, que ha entrado por el otro lado, por el lado contrario, y repito, si digo un centenar de personas de seguridad rodeando a Donald Trump, probablemente no me estoy quedando corto, viene Donald Trump para ponerse ahora en el atril que rodea el círculo central, en la divisoria de los dos campos, ya preparada la Copa del Mundo, preparado también los jugadores argentinos con Leo Scaloni, le van a hacer un pasillo a Antón Meana, los jugadores españoles en el protocolo, viene Infantino precediendo, ay, que se cae, viene precediendo a Donald Trump, que baja el escalón.
8: Si
6: 1, 2, 3, son unos cuantos, prácticamente un equipo de fútbol. Eso se ha hecho gracia, ¿eh?
8: No,
6: prácticamente
8: es que
6: un equipo de fútbol.
8: Si se cae
6: Vinci,
8: pita penalti a favor de Argentina.
6: Sí, sí, sí. No, dice Iturralde que no.
1: No te extrañe, no te extrañe.
6: Bueno, que ahí está Antón Meana. Ahí están, tú eres el que está más cerquita de ellos. Estás viendo cómo saluda Infantino, cómo aplaude. No, que te han pitado, que no lo has enterado. Cómo aplaude Infantino, cómo aplaude Donald Trump. Va a empezar Antón Meana la entrega de ceremonia de premios, evidentemente con el pasillo obligado del campeón al subcampeón.
7: Sí, primero pasa por ahí el equipo arbitral, que recibe el aplauso del equipo español. Se acaba de pegar un abrazo Ramos con Leo Messi, que está en plan capitán, esperando para ser el primero que pasa por este pasillo creado por los jugadores españoles, silbando parte del estadio al equipo arbitral. No pensé que fuéramos tantos aquí en New Jersey, pero
1: no,
7: bueno,
1: sí, también le pitan a los argentinos. Por cierto, déjame decir que efectivamente está Donald Trump y Claudia Sheinbaum, que es la máxima representante de México, y también Mark Carney, que es el de Canadá, que por cierto, mi sensación visual ha sido que no se han querido acercar demasiado a la posición de Trump, aunque ahora están pegados. Antón, decías, primero los colegiados.
7: Primero los colegiados, saludando a todo el equipo arbitral, al cuarto árbitro, teniendo una charla larga con Donald Trump. Ya está el equipo arbitral haciéndose la foto.
6: Está Vinci,
7: protocolaria.
6: Está sonriente, no te creas que...
1: No, no.
6: No te creas que se le caen,
1: pero
6: los,
1: si es que esto, al margen de polémicas y tal, que esto ya lo hablaremos,
9: Colina,
1: que no va a haber ninguna.
9: Colina,
1: es que
9: Colina
1: ya decía Iturralde González. Iturralde González decía que era el peor árbitro que peteaba en Champions. De los 30 y tantos que había, el 30 y tantos. Entonces, no nos puede sorprender, nos puede indignar lo que ha pasado, que es igual, que coja a Porta Mondeño, como dice Kiko, y se pire ya. Pero ya sabíamos que era un árbitro muy malo, no a la altura de la final del Mundial. Afortunadamente, hemos podido con Argentina y también en momentos puntuales con él. Ya lo hablaremos, pero en cualquier caso, somos campeones del mundo. Y ahora el subcampeón, Romero.
6: Bueno, pues ahí está cuando dejen, se bajen del atril, el quinteto arbitral. Lo están anunciando por la megafonía de este estadio, donde se han marchado ya seguidores argentinos, donde queda todavía la mayoría de los seguidores, no la mayoría, todos los seguidores españoles. Empiezan ahí, me imagino que será el capitán Antón Meana, Leo Messi, que está ahí en el terreno de juego. Todo el honor, si ha sido el último partido de una fase final del campeonato del mundo para el mejor jugador de la historia de este deporte. Todo el honor para Leo Messi, que con el brazalete ahí a la izquierda, después de haber derramado lágrimas en el tapete de este estadio, Antón Meana, con la mirada perdida, todavía evidentemente vestido de corto, Messi va a ser el primero en recibir los honores de su campeón por el pasillo de los españoles.
7: Sí, está ahí Leo Messi aguantando, con los brazos atrás, el brazalete de capitán puesto en su brazo izquierdo. Y ahora los argentinos cantan, pero la fiesta es española.
6: Ah, no,
7: un pasillo de collejas Cubarsí. Para Pau Cubarsí.
0: Sí, Pau.
7: Y en breve va a comenzar el desfile de los argentinos.
4: Le
7: han elegido el jugador joven del torneo a Pau Cubarsí.
0: Muy merecido, Romero, muy merecido, ¿eh? Ahí está, Cubarsí.
6: Es que lo hemos ganado todo, lo tiene por ahí Manu apuntado. Espérate que lo busque en el WhatsApp.
8: Sí, sí, sí.
0: Con el rey, todo, con el rey.
8: Mejor joven, mejor portero, sí, y mejor jugador del torneo.
6: Genio, Manuel. Mejor portero, que es Unai Simón. El mejor joven, que es Cubarsí, y el mejor jugador del torneo.
1: Prepárate, Manuel, que vamos a pegar una caña al larguero increíble. Pau Cubarsí recibiendo el trofeo que le acredita como mejor joven, muy merecido. Un chaval humilde, trabajador, siempre a la altura. Ahí está el primero de los homenajeados, Romero, Pau Cubarsí.
6: Viene Pau Cubarsí. Ahí está, no ha tocado la copa, por lo menos yo no lo he visto. El pasillo de collejas, que ha sido una de las señas de identidad de estos prácticamente 50 días de concentración. Ahí están las collejas, Antón Meana, le están poniendo fino, Le están poniendo fino a Unai Simón.
7: Y qué sonrisa, del guante de oro del torneo, con esa camiseta siempre de manga corta, con esa pose de tipo tranquilo, un portero soberbio, que le da la mano con el guante puesto a Donald Trump, al presidente de Canadá, a la presidenta de México, y recibe ese trofeo cuando se funde en un abrazo con su majestad, el rey Felipe VI.
6: ¡Qué bonito!
2: Sí, sí.
7: ¡Qué abrazo sentido entre su majestad el rey y el guante de oro del torneo! Se ríe el presidente Rafael Luzán, que también abraza a Unai Simón, que se lleva el premio al mejor portero de la Copa del Mundo.
1: Sorión Algunay, bravo, ahí está Unai Simón, nuestro portero de la selección española, Romero.
6: Qué bonita la imagen, ese abrazo fraternal con su majestad el rey. Le miraba de reojo Luzán como diciendo, a mí no me dejes sin abrazo. Tuvo abrazos para todo Unai Simón. Una de las grandes apuestas de Luis de la Fuente, que ha ganado todos los debates. El aplauso, dime Manu, ¿estás en tu casa?
8: No, no, ¿y este que sube ahora qué?
6: Sube Rodri.
8: Mejor jugador de la Eurocopa, mejor jugador del Mundial, Balón de Oro. Hay que rendirse a don Rodrigo.
6: Y si es verdad que en año de Mundial el Balón de Oro se le da al mejor jugador del torneo, en este torneo Rodri se ha metido de lleno en la pelea por el Balón de Oro.
0: Pero sin duda, vamos, pero sin duda.
6: Empezó discutido, nos contó, fue el primer protagonista del larguero. Nos dijo, gracias Guardiola, gracias al cuerpo técnico y médico del City, porque me han permitido llegar aquí. Porque, mira, Rodri. Me han permitido llegar aquí en plenitud de facultades. Ahí está Rodri, que besa el trofeo. ¿Qué le están diciendo, Meana?
4: Messi.
1: Sí, Rodri. Los españoles, y han empezado a cantar Messi. O sea, los dos tenéis razón. Primero Rodri se percibía perfectamente, y luego ya en coral Messi. Levanta el título de MVP del torneo. Los argentinos querían que se lo dieran a Messi en reconocimiento al Mundial que ha hecho, que tampoco hubiese sido una locura, pero el mejor ha sido el que lo ha recibido, Rodri, campeón del mundo, tal cual, Romero.
6: Tengo que decir una cosa, no pasa nada porque estén los subcampeones ahí, pero también tengo que decir, en honor a lo que pienso, que si somos los tres, si hemos ganado los tres los españoles, dale el subcampeonato a Argentina, que se baje ya. Y porque es que están en el campo pasando un trago.
0: Lo entiendo.
6: Una cosa es el respeto reverencial que están teniendo en el terreno de juego, y otra cosa es ser protagonistas un poco de pegote en la fiesta de España.
2: Bueno, no les cambies el protocolo a los americanos, vamos.
0: Se está el pasillo. Esperando a Messi.
6: Si alguna vez me quieres encontrar y me he perdido y ves que no, aquí no me vas a encontrar. Viene la pelota ahí para Leo Messi. Ahí está Leo Messi, precediendo a todos los jugadores de Argentina. Repito que hemos sido superiores, que los hemos pasado por encima, y aún así en los últimos minutos, el 10, el eterno capitán, el legendario jugador, el mejor de la historia de este deporte, nos ha tenido acogotados con un par de acciones. Le cuelgan la medalla al pecho ahí a Leo Messi, que empieza a preceder a Antoine Meana la subida al podium de los subcampeones de este campeonato del mundo.
7: Sí, el último es Leo Scaloni, que le está dando la mano ahora a diferentes jugadores de la selección española. Habían recibido Cubarsí, Rodri y Unai Simón su premio individual. Se iban a celebrarlo con las familias y cuando han visto que empezaba el saludo a los argentinos han salido corriendo para ponerse en el pasillo y ser uno más de los que rinde homenaje al subcampeón del torneo. Ahora el saludo de Donald Trump y de Gianni Infantino con los jugadores de la selección argentina. Le toca ahora a Almada, el futbolista del Atlético de Madrid, también a Simeone, veo a Lautaro. Y ya no se aguantan los nuestros, Romero, que quieren que esto termine rápido y que les den la copa que se han ganado aquí en New Jersey.
6: Mira, está buscando Unai, buscando Rodri, a ver qué hacen con los trofeos, porque evidentemente no quieren pasar con ellos, pero como ha pasado en otras celebraciones, ya estaría el tapete lleno de familiares. En esto, como decía Laura, el protocolo manda, la seguridad también. Es imposible, no han dejado pasar a ningún familiar de momento al terreno de juego. Ahí se está fundiendo Luis de la Fuente en un abrazo, creo que es con Amélie Laporte. Por cierto, que no se me olvide, porque a través de las pantallas he visto también un abrazo fraternal entre Luis de la Fuente y Gaby, que recuerdo que fue titular. ¡Ay, llora Messi!
0: Está llorando Messi.
6: ¡Llora Messi, Antón!
0: Una leyenda.
6: ¡Llora
0: leyenda,
6: Messi!
7: Leo leyenda. Messi llorando en el área que ha defendido en la segunda parte de la prórroga Unai Simón, delante de miles y miles de argentinos que mueven la mano como solo ellos saben, con ese movimiento habitual de un fondo argentino, camisetas, remeras, banderas al aire, y Leo Messi delante de ellos con la Copa de Subcampeón del Mundo rompe a llorar, el mejor futbolista de la historia, porque no ha podido ganar su segunda estrella consecutiva. Esto no discute nada lo que significa Leo Messi, pero qué imagen. Sí. Leo Messi llorando delante de un fondo lleno de argentinos y los argentinos cantando que cada día le quieren más.
1: Es un mundial soberbio. Bravo por Messi. Lo que ha hecho es muy emocionante, impensable hace un tiempo. Con 39 años ha echado una nación a la espalda y llora como debe ser, por la ambición de sentirse reconocido en una final en la que no ha sido suficiente las pocas cosas que ha tenido la oportunidad de hacer, porque Argentina ha sido minimizada, lo decimos con mucho respeto, por la mejor selección que ha sido España. Pero así suena ahora mismo el MetLife, bueno, en Nueva York. Romero.
6: Bueno, la verdad que encoge el corazón. Las lágrimas de Leo Messi, que lo ha dejado todo, lo dijo Luis de la Fuente, un ejemplo para todos los futbolistas jóvenes que tengan un espejo en el que fijarse. No todos están adornados, evidentemente, es para los elegidos, con la calidad de Leo Messi. Pero el trabajo, la ambición, esa sí se puede conseguir. Y en eso también aquí, a punto de cumplir 40, ha sido un auténtico ejemplo el capitán legendario de la Selección Nacional de Argentina. En el momento, Antoine Meana, que se apagan las luces, aunque es de día, aquí en Nueva York, en el que atrona la megafonía y en el que empiezan uno tras otro a subir al atril para recibir la medalla de campeones del mundo los jugadores de la Selección Nacional de España.
7: Nos toca, ¿eh? Van por orden de número. Ravi Raya, el 1, Mar Pubil, el 2, Grimaldo, el 3. Van subiendo por orden de numeración a recoger, Romero, las medallas, madre mía cómo suena, de campeones del mundo de fútbol.
6: Bueno, pues ahí está Eric García, que ha tenido su ratito de gloria también merecido en este campeonato del mundo. En el final, cuando prácticamente no iba a debutar, tuvieron que salir los dos centrales. Ahí estaba Eric García con Pau Cubarsí, que han sido la pareja de centrales con la que hemos terminado el campeonato. Y el abrazo de Marco Llorente con el Rey. Y el abrazo también del dorsal número 7, del autor del tanto, de Ferran Torres, que se pone ahora la medalla de campeón del gol de Iniesta, el gol de Ferran Torres, la imagen Antoine Meana, el beso y el abrazo del Rey de España, que ahora también es abrazado Ferran Torres por Luzán.
7: Y mira a Gaby, ¿eh? Y a Dani Olmo subiendo por orden, la bandera de Andalucía en la espalda de Gaby, también lleva a la gallega, por ejemplo, que lo tengo aquí a mi lado, a Borja Iglesias, celebrando 1-1, Jeremy Pino, aquel esfuerzo que hizo en el partido de Guadalajara contra Uruguay jugando con un esguince, nunca lo olvidaremos, 1-1, le toca a Pedro Porro, el jabalí de Don Benito, como tú le llamas, Antonio.
0: ¡Viva
7: con
0: Extremadura!
7: La bandera en la cintura. Ahí está, saludando ahora mismo a Donald Trump, el beso que le da Dani Olmo a la copa,
0: Jeremy
7: Pino, y le toca a Don Aymeric Laporte.
1: Ahí está Aymeric Laporte, es el momento que va a cantar Romero para todo el mundo, para toda España. Porque somos campeones del mundo. Ahí está Aymeric Laporte. Vaya mundial el suyo. Cualquiera de los jugadores de España ha estado al más alto nivel. Nadie se mueve del mainline, nadie se mueve de la radio, del calor de la radio. En este verano en el que somos campeones del mundo. Romero, se acerca el momento.
6: Se acerca el momento, ya quedan pocos por subir. El dorsal número 15, Sarel Baena. Vaya mundial. No venía entre los favoritos para ser titular. Lo ha sido durante todo el campeonato, quitando el primer partido. Lamine Yamal, que sube también. Lo va a hacer el atril. El campeón del mundo con 19 años. Probablemente no haya llegado el momento, Lamine. Pero no te preocupes, chaval, porque tienes un montón de años por delante y mundiales para que tu momento llegue en lo individual. En lo colectivo, ya has tocado el cielo con las yemas. Lo has hecho aquí en Nueva York. Te está pegando un abrazo el rey de España, también el presidente de la Federación Española. Aparece también Pedri con la bandera canaria anudada al trasero. Ahí está el dorsal número 21, el killer de Eibar, el máximo goleador de la historia de España con Luis de la Fuente en el banquillo. Aparece el 22, aparece otro de los importantes de la selección española, fundiéndose en un abrazo con Luzán. Y va a empezar el turno de los porteros, o mejor dicho, de los últimos, de los cuatro capitanes. Es Cucurella. Pero qué decir del mundial que se ha marcado Garrido Cucurella. Un hombre espectacular, tanto en lo personal como en lo profesional, que ha sido de largo el mejor lateral izquierdo del campeonato. Ahí está Víctor Muñoz, que no ha podido debutar, que entró en la lista con el número 26, pero que se lleva también la medalla de campeón del mundo y el beso que le está dando ahora mismo a la Copa. Aparece para cerrar la fila de los internacionales, es Borja Iglesias, también con la bandera gallega. Borja Iglesias, que sí, ha llegado a debutar en algún momento en este campeonato. El último que cierra,
1: don Luis,
6: es Rodri, el capitán de España. Aparece Luis de la Fuente, que es el que se... Bueno, Luis de la Fuente se puede poner a abrazar hasta el último ahí. Ahí está Antón Meana. El saludo de Donald Trump con Luis de la Fuente, que precede a lo que va a ser la fotografía histórica de este momento.
1: Ahí vamos, ahí vamos.
7: Yo no me atrevo a hablar, Romero, porque te toca a ti. Es el momento para la historia
1: todo,
7: de
1: Romero.
7: La,
1: ahí va,
7: de la
1: ahí
7: radio.
1: Va.
7: Ahí está Rodri.
6: Viene la bola para Rodri. Ahí está con la mano de Infantino. Le pone la medalla al pecho. Viene la bola para Rodri Gallé. Garrido, que ha sido la banda sonora prácticamente de todo el campeonato del mundo. Ahí está, fundiéndose en un abrazo con el rey Felipe, en un abrazo con Luzán. Va a recoger la copa, pero evidentemente no lo va a levantar solo. Le pega un beso prolongado. Está prometido, pero ahora mismo es la novia. Se ha olvidado la copa, Rodri. Se ha olvidado la copa.
7: Quiere que se la den allí.
1: Se acercan.
6: Ahí está, se la da Infantino. Rodri, esta no la tienes que parar con los pies. Esta la tienes que levantar al cielo de Nueva York. Recibe el trofeo, el más deseado, el del campeón del mundo. En 2010, el capitán era el portero Iker Casillas. Ahí está Donald Trump, que no se quiere quitar de la foto, que está hablando con los jugadores españoles. Le están diciendo algo. Aparece el presidente de los Estados Unidos. Se retira Infantino, se da la vuelta a Rodri, empieza a besarla, empieza a quererla. La copa está en el cielo de Nueva York. Somos, por segunda vez en la historia, campeones del mundo.
1: Ya la tenemos, es nuestra, somos campeones del mundo. Esta ya no la soltamos. Mañana la selección estará en nuestro país, 19 de julio 2026. No lo olvidaremos en la vida. Ha ganado el mejor equipo, la mejor selección, y no les quepa duda, el mejor país del mundo, España. Ahí está Mikel Merino con la copa, Nico Williams la mira, se retira Argentina, somos RAE campeones del mundo.
4: ¡Qué emoción, qué maravilla! Levantando la copa del mundo, ahí está la selección española aquí en Nueva Jersey, en Nueva York, su segundo entorchado, su segunda estrella. España, sí, España es la campeona del mundo.
1: Se la van pasando 1-1, Romero, sí. Meana.
6: Ahí están subidos en el atril, se la van pasando 1-1, bañados en oro, con la réplica detrás que va a quedar también para la fotografía final en este histórico momento en el que Rodri la levantó al cielo todavía despejado aquí en Nueva Jersey. No se mueve nadie, se empiezan a retirar los jugadores argentinos, empiezan a subirla todos y cada cada uno de ellos. ¿Qué le habrá dicho Donald Trump a dos o tres de los jugadores españoles antes de que subieran la copa al cielo? Ahí están, celebrando, cada uno apurando su momento, después de 50 días de una concentración dura, pero una concentración que han llevado de la mejor manera posible. Y como es una familia, Antón Meana, no se puede resumir de una mejor manera que los futbolistas acaban de llamar a todos los miembros del cuerpo técnico para que sean partícipes de una fotografía para la historia.
1: Toda la familia ahora, ¿eh? Toda la familia reunida en torno a una copa. Una idea, una forma de jugar, bonito. Una forma de entender las cosas, la vuelve a levantar Rodri, es una imagen fantástica del Rey ahí con Lozán, todos los jugadores celebrando. Por cierto, hay que decir también que para la gente que escuche simplemente la radio, Luis de la Fuente, que se la dedica a todo el mundo. Ahí va Luis, ahí está Luis de la Fuente.
6: Ahí está Luis de la Fuente. Mira, la besa Luis de la Fuente, se la está dando a Pedri, aparece Pedri, Luis de la Fuente que está como un niño con zapatos nuevos, le pide un abrazo a Nico Williams, estoy totalmente de acuerdo contigo Garrido, creo que esa fotografía en la que los jugadores llaman a todos los miembros del cuerpo técnico, también a los utilleros, también a los médicos y a los trabajadores, resume perfectamente lo que esta generación irrepetible de futbolistas, quién sabe, ya aguanta el debate, si la mejor generación de futbolistas que ha nacido en nuestro país para ganar títulos, son jóvenes, somos ambiciosos, todavía evidentemente tienen carrera por delante, pero ese es el epílogo perfecto en una fotografía ahora, cuando atruenan los fuegos artificiales y los cohetes lanzados al cielo de Nueva Jersey, en una fotografía Garrido que es eterna con los Reyes de España. He visto a Felipe emocionado besando el trofeo, lo ha recibido de las manos de los jugadores, y en esa foto de familia para la posteridad, aquí en este estadio, están también Garrido, los Reyes de España.
1: Ahí están los Reyes de España, también las princesas, evidentemente también la reina, así son ahora mismo en MetLife, la vuelve a ganar el rey que se la entrega a Ferran. Y por cierto, solo una cosa, bravo por el capitán de la selección española, Rodri, que ha aguantado con sus santos cojones a que se marchara de la foto Donald Trump. Y cuando ha certificado...
6: Es que quería estar.
1: Y cuando ha certificado, solo cuando Rodri ha certificado que estaba fuera del marco, ha levantado la copa. Y para eso hay que tener mucha personalidad. Bravo por Rodri. No es ninguna tontería. Que luego vemos a gente en fotografías que no deben estar. Y él ha aguantado hasta el final, hasta que Donald Trump ha salido del marco, porque quería Romero estar en la foto, y cuando se ha marchado, sí, ha levantado la Copa del Mundo. Ha levantado la Copa del Mundo.
6: Uno de los grandes éxitos.
7: Es que es una foto...
6: Luego será... Dime, Meana.
7: No, digo que es una foto muy especial, Romero, Garrido. Es que desde que levantó la primera José Nasazzi en el 1930, hay muy pocos capitanes que han hecho esto. De Nasazzi a Messi, pero es que podemos decir Obdulio Varela, Giuseppe Meazza, Fritz Walter, podemos recordar a Daniel Passarella, a Beckenbauer, a Carlos Alberto, a Dino Zoff, a Diego Maradona, a Matthäus, a Dunga, a Deschamps. Es que los más grandes de la historia han levantado la copa como capitanes. Hoy le toca a Rodri, es su foto, la de Rodri.
6: Mira,
7: es la foto de Trump.
6: Mira qué bonito esto ahora que se dio Trump, porque están acostumbrados en las celebraciones que los familiares en estas alturas de la película ya estuvieran en el terreno de juego con sus hijos, con sus novias, con sus padres, con sus parejas. Pero Rodri, que ve que los reporteros gráficos no le van a dejar acceder a la grada, ha hecho un gesto en esa parte del estadio donde están la mayoría de los familiares y les ha enseñado la copa, sí, como diciendo, esto también es para vosotros.
1: Manuel Carreño está preparado, saludo a Manu y un minuto y empezamos. Manuel, todo dispuesto, atención al larguerazo que tienes por delante, ¿eh? A tope, arriba, saco.
9: Que este larguero es histórico, empezamos.
1: Vámonos, venga, empezamos.
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1: Buenas noches, bienvenidos a este larguero histórico que no vamos a olvidar nunca. Punto y seguido con Carrusel Deportivo. No olvidaremos jamás el minuto 116 de aquel 11 de julio de 2010. Y no olvidaremos jamás el minuto 106 de este 19 de julio de 2026, cuando Romero narraba el gol del Mundial.
2: Viene la bola para Lamine Yamal, aparece Lamine Yamal que la toca con Pedro Porro, Pedro Porro en el segundo palo, puede llegar, el remate atrás, remata, gol, gol, gol. Tenía que llegar y llegó. La jugada por banda derecha, la jugada para Lamine Yamal en el control. Los estábamos pasando por encima. Lamine Yamal al segundo palo, la gana en el segundo palo, en una acción fantástica el jugador español. Y con la defensa de Argentina totalmente rendida, aparece como un puñal, aparece como un cañón. Se lo estaba mereciendo España. Aparece Ferran Torres para reventarla por arriba, para hacer justicia, para ponernos por delante en el marcador. Si en el Soccer City, en Johannesburgo, fue el Iniestazo de Andrés Iniesta, ayudado desde el cielo por Jarque, aquí ha venido María, ayudando la reina del fútbol desde el cielo, para que llegue Ferran en el arranque de la prórroga, le pegue con todo por encima del Dibu, haga un feliz a un país y nos ponga por delante. Queda mucho, hay que seguir remando.
1: Yo creo así que narraba Antonio Romero el gol de la victoria de Ferran Torres en el minuto 106. Todavía quedaba, hemos sufrido en esos últimos minutos, pero ahora mismo ya es historia lo que ha pasado en la prórroga. Ahora mismo se celebra ese segundo mundial de la selección española que ahora vamos a analizar. Pero lo primero, los protagonistas ahora mismo todavía en el césped, micrófono inalámbrico de la SER. Antón Meana, hola, Javi Raez, muy buenas.
3: Hola, ¿qué tal, Manu? Aquí estamos en justo viendo cómo están celebrando ya con sus familias. Vemos ahí a Borja Iglesias, vemos a Ferran, nuestro nuevo Iniesta, campeones del mundo con su gol en este partido aquí en New Jersey. La copa la tiene ahora mismo Unai Simón y la está ofreciendo Antón a todo el público de este estadio que ya es mítico para España, el MetLife, donde consigue su segunda estrella bordada.
4: Así es, ¿eh? Lo está ofreciendo presente Carreño. ¿Cómo estás? Muy buenas noches. Qué alegría más tonta. Qué noche de celebración para toda la vida. Hemos visto a Pedro que grita, es el psicólogo del equipo, Javier López Vallejo. Y pues que están en este punto en el que no saben si saltar, si correr, si abrazarse con las familias. Te pediremos, yo creo, Manu, en unos minutos paso con los protagonistas aquí en el césped.
1: Pues enseguida en los micrófonos de Javier Raez y de Antón Meana, en una final que ha ganado el mejor, y en un mundial que ha ganado el mejor, el equipo que ha jugado al fútbol, porque es muy difícil hacer un análisis de un partido en el que solo ha jugado un equipo. Si hubieran jugado dos, analizaríamos un poco más el partido. Ahora lo vamos a hacer con Kiko, con Álvaro Benito y con Rafa Alcorta. Evidentemente hay cosas que analizar, pero ha habido solo un equipo que ha propuesto jugar y ha habido otro que, con sus armas tan respetables como cualquiera, pero evidentemente no ha habido un rival que hoy le ha planteado el partido de tú a tú, porque no podía, porque el balón ha sido de la selección española desde el principio. Así que hoy es una noche en la que el país se ha echado a la calle para recordar lo que hace 16 años ocurrió, cuando en Johannesburgo derrotamos a Holanda en la final del Mundial de 2010. Y hoy los que creíamos, los que no creían, los que no dudábamos, los que dudaban, ¿qué más da? Hoy todos están en la calle celebrando el triunfo de una selección española ejemplar, porque ha sido la mejor selección de este torneo. Solo ha encajado un gol, solo uno en todo el torneo, el que le hizo Bélgica. Unai Simón ha sido el mejor portero, Pau Cubarsí el mejor joven, Rodri el MVP del Mundial, que ya fue el MVP de la Eurocopa. Y hay muy pocos peros que ponerle a este equipo, por no decir ninguno. Han ido de menos a más y han sido los mejores del Mundial, eliminando, ojo ya, en los últimos cuatro partidos a Portugal, a Bélgica, a Francia y esta noche también en la gran final a Argentina. Decías, Javier Raez.
3: Vamos a escuchar a Pedro Porro, las primeras impresiones del futbolista de la selección española.
5: A este equipo es más de eso. Yo creo que desde el minuto uno que empezamos este Mundial hasta hoy, hasta el 125, creo que era de la prórroga, hemos competido como animales, no yo solo, sino todo el equipo, los 26, los que están en España. La verdad que es un espectáculo y
3: colocan un gorro de mariachi con el escudo de España, se lo quita, está súper contento, la medalla de oro lo devuelve este extremeño que lleva la bandera de Extremadura.
4: Perdona,
3: Manu. Anudada a la cintura.
4: Disculpa un segundo.
3: Pedro Porro.
4: Es que esto es un lujo. En el césped del estadio está aquí el balón de oro del Mundial. Y viene a saludarnos Rodrigo Hernández, le da la mano a Pepe Reina, favor. Le da la mano a Juan Pisorín. Enhorabuena, Rodri.
6: No te he escuchado, perdón.
4: Enhorabuena.
6: Muchísimas gracias. ¿Qué puedo decir?
4: Vaya partido has hecho, vaya final, vaya torneo, vaya mundial habéis ganado. ¿Qué sientes?
6: Bueno, lo primero, la satisfacción de llevar a mi país a conseguir la segunda estrella. Ya sabéis que los títulos individuales para mí están en un segundo plano. Ha sido 2 años duros para mí, 2 años... de crecimiento, de creer en uno mismo, y he podido sacar el fútbol que podía llevar dentro con el físico que tenía. Creo que he rendido a un gran nivel progresivamente y bueno, os agradezco a todos el apoyo.
7: De la gloria en la Eurocopa con el Balón de Oro a lo más oscuro, cuando te lesionas, cuando estás tanto tiempo solo y ahora siendo el mejor del Mundial y celebrando y recogiendo. ¿Qué piensas después de eso? Porque de pasarlo también a pasarlo muy mal, cuando la gente no se acuerda de ti.
6: Te digo lo que pienso, que hay alguien ahí arriba que me ayuda. Doy gracias a Dios porque no tiene mucho sentido todo lo que estoy viviendo. Como dices, yo intento hacerlo lo mejor que puedo. Caí muy abajo en un momento de mi carrera, probablemente el más duro. Y conseguí salir a flote y conseguir esto, hay alguien que me está ayudando desde arriba. Así que solo puedo decir que a las nuevas generaciones que puedan reflejarse un poco en mí, que no pasa nada por caer, siempre hay un motivo para levantarse.
7: Enhorabuena, Rodri, Balón de Oro. Bueno, no sé qué partido esperabais. Si esperabais esto de Argentina, habéis sido claramente superiores, y tú mandando además en el centro del campo.
6: Bueno, esperábamos una selección hipercompetitiva, como se ha visto, con 11, con 10, con todo lo que da. Han llegado hasta prácticamente al final de la prórroga. Es verdad que no nos han generado ocasiones, pero nos ha costado hacerles daño. Un equipo que habla por sí solo, han hecho historia en su manera, con sudamericanos, Copa América, con el Mundial, llegando a otra final. Mérito increíble y con el mejor jugador de todos los tiempos. Entonces, para mí la hazaña que hemos hecho hoy no tiene palabra. Para mí el Mundial más difícil que se podía ganar y lo ha hecho este grupo de chavales.
4: Gracias, Rodri.
6: Gracias.
4: Las palabras, Manu, de Rodrigo Hernández en el micrófono de las radios españolas en el césped del MetLife de New Jersey.
1: Alguien debe haber ahí arriba que me está ayudando, dice Rodri en ese micrófono inalámbrico de Antón Meana. Nada más ganar el Mundial y ser elegido el MVP. Es la 1:00 a.m, que no sé qué, no se mueva nadie, que te queda todavía mucha fiesta, mucho protagonista. Lo vamos a contar aquí en El Larguero. Pausa y seguimos desde Nueva York.
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1: Están Antón Meana y Javi Raez en el césped de este MetLife, donde todavía están todos los jugadores con los familiares. Esta fiesta, evidentemente, hay que celebrarla, va para largo. Y está también, además, Santi Ovalle en otro punto del césped del MetLife. Santi, hola.
12: ¿Qué tal, Manu? Muy buenas. Aquí, justo al ladito del vestuario de la selección española, para seguir de cerca la celebración privada, la que van a hacer en este vestuario, y para ver cómo van llegando los futbolistas después de proclamarse España por segunda vez campeona del mundo.
1: Enseguida habrá fiesta en ese vestuario, donde va a estar el micrófono de Santi Ovalle, y fiesta también ahí en Foios, en Valencia, el pueblo de Ferran Torres. Inés Miró, hola, muy buenas.
13: Manu, y aquí muchísimo mejor, en Foios la noche va a ser muy pero que muy larga, me lo has dicho al principio del partido. Ferran iba a marcar.
14: Iba a marcar Ferran, estaba claro, un tío de Foios, de la terreta. O sea, viva España, viva Ferran y viva la madre que lo parió.
13: ¿Y ahora qué? ¿Y ahora qué? ¿Dónde se celebra?
14: Donde sea, donde sea. Valencia, apoyo, donde sea, pero apoyo.
15: ¡Enhorabuena, Ferran!
1: Madre mía, cómo están en la tierra de Ferran Torres, que ha sido el héroe de la noche en esta final del Mundial. Me voy enseguida con Álvaro, Kiko y Rafa Alcorta, que ya están por ahí. Pero cómo está el ambiente ahora mismo en Madrid, en la Plaza de Colón. Isabel Pacheco, hola.
16: ¿Qué tal, Manu? La noche va a ser muy pero que muy larga, nadie se quiere ir a su casa, todo el mundo quiere celebrarlo, y por aquí, ¿cómo lo vamos a celebrar hoy?
17: A tope, vamos a ir a muerte, no vuelvo a casa hasta el miércoles.
16: Va a ser larga la noche, ¿no? Por lo que veo.
17: Va a ser hasta, por lo menos hasta el día que viene.
16: La ocasión lo merece, ¿no? La segunda estrella.
15: Manu, hoy quemamos Madrid, Manu, te lo juro, es el mejor día de mi vida, tío, te lo juro, vamos allá.
1: Vale, vale.
17: ¡Viva España, viva!
16: Escuchas, Manu, la noche va a ser muy larga y aquí hoy no se recoge nadie.
1: Qué pasada, y eso va a ser así hasta que aterrice mañana la selección, que puede ser a eso de las 12 del mediodía aproximadamente. Nos queda una conexión más. Está,
3: vamos a escuchar, perdona, Javi Ray.
1: Dale, dale, dale, Javi.
18: Bueno, lo importante es que hemos ganado.
19: La asistencia.
3: La has tenido antes, ¿eh?
19: ¿Cómo revolucionó el partido?
18: Buah, ¿qué te voy a decir? Un año de mierda, la verdad, y ahora poder ser campeón del mundo, bah, es una locura, así que... Para mí, por mí, me retiro ya de la selección.
3: Nico, ¿me te vas a retirar? ¿Vas a seguir?
18: Es broma, es broma.
3: La has tenido ahí antes de...
1: Es broma, es broma.
3: La has tenido ahí, ¿eh?
18: ¿Cuál?
3: ¿La has tenido ahí en esta portería?
18: Nada, una locura. Iba muy acelerado. La verdad es que después de hacer autopase se me han apagado las luces porque está reventado, la verdad. Y me ha dicho la mí que estaba solo y no lo he visto, no lo he visto, no lo he visto.
3: Enhorabuena.
18: Muchas gracias.
3: Bueno, ahí se va Nico Williams. Me encanta Nico Williams porque es tan espontáneo. Es tan espontáneo.
1: Sí,
3: se ha acordado de la ocasión que ha amarrado, que la mí se la pedía y dice, se me ha apagado las luces.
1: Sí, sí, estaba reventado, dice, ya casi me puedo retirar de la selección, pero rápidamente ha dicho que es broma, que es broma. Bueno, decía que nos queda una conexión más, no ha marcado Lamine Yamal, pero ha aguantado todo el partido como un jabato, se ha vaciado, ha dado todo lo que tenía, lo ha intentado por tierra, mar y aire, y en Rocafonda está Nuria Vilamala, con la gente también enloquecida con el Campeonato del Mundo de España. Nuria.
20: Hola, Manu, ¿qué tal? Muy buenas. Pues la verdad es que Mataró ahora mismo es una locura. Y mira, estoy con una chica. Hola, ¿qué tal? Muy buenas.
21: Hola, yo soy Eliana. Yo nací en Venezuela, pero llevo 7 años viviendo en España y no soy la persona más feliz ahora mismo.
20: Pero es que cuéntanos, porque la gente no te va a ver, pero llevas una camiseta de Ferran.
21: Exactamente. Fuimos previsoras del futuro, ¿sabía? Confiamos en Ferran, en su actitud, en su talento. Y efectivamente marcó el gol que determinó todo, todo.
20: Y además estamos en Mataró, la mini Amal, también campeón del mundo, ¿eh?
21: Exactamente, o sea, increíble, increíble, se lo merecen demasiado, demasiado.
20: Y ahora la noche va a ser larga, ¿no?
21: Hay que celebrarlo hasta 2028, por lo menos.
20: Un abrazo, muchas gracias.
21: De nada.
1: Bueno. Bueno, pues así está España ahora mismo, de norte a sur y de este a oeste. Hoy me decían por la mañana, está todo el mundo con la camiseta de España por la calle. Imaginaos ahora la que se va a liar hasta que lleguen mañana los campeones del mundo, que ya por fin se van a abordar esa segunda estrella en la camiseta. Don Kiko Narváez, hola, muy buenas.
2: Don Carreño, buenas noches.
1: Álvaro Benito, muy buenas.
5: ¿Qué tal, Manu?
1: Y Rafa Alcorta, hola, Rafa.
22: ¿Cómo estás, Manu?
1: ¿Qué se siente ahora mismo? ¿Qué sentís? ¿Qué sentís? Formáis parte de la historia de esta selección española. ¿Qué se siente esta noche?
22: Envidia sana, envidia sanísima. Es una maravilla.
1: Qué pasada.
22: Es una pasada. Si no estás ahí dentro y no lo vives de esa manera, es que la gente no lo entiende. Pero lo que han hecho estos chicos hoy es una barbaridad y me alegro mucho por Luis.
1: Por Luis de la Fuente, por los jugadores. Vaya mundial que han hecho, Kiko, Álvaro. Y vaya final, tan trabada, tan espesa. Es que hoy era complicado. Lo intuíamos, pero no sé si intuíais que iba a ser tan difícil como ha sido.
2: Lo decías tú, Carreño, con el tema de que ha ganado el mejor y ha ganado la selección que es la que en todo momento ha querido ganar, ha sometido. La verdad que desde el principio España ha sido muy superior a la selección argentina. Casi te diría yo lo de los actores secundarios, no como en la Eurocopa anterior, que fueron los medio crack. Ahora estamos hablando de Cubarsí, de Laporte, de Cucurella, de Pedro Porro, claro, de Unai Simón. Y la verdad que tiene mucho más mérito y es mucho más gratificante y te pone feliz. Han tenido que resetear los chavales después de la Eurocopa anterior y con Luis de la Fuente.
23: Pues bueno, Unai, habla Unai, perdona. Unai Simón, dorsal 23, cruza los brazos. Vaya porterazo, Unai Simón.
24: Bueno, creo que hemos demostrado y hemos sido fieles a la idea que teníamos desde el primer partido. Al final creo que es muy importante no cambiarla, da igual el escenario, da igual todo lo que se escucha desde fuera, hemos querido mantener esa idea. Y bueno, lo hemos demostrado. Yo creo que ha sido esa intensidad y esa consistencia la que nos ha hecho ganar el Mundial.
23: Hace un mes y cuatro días, el partido después de Cabo Verde, el día 15, debutábamos en Atlanta y pedías paciencia. España es campeona del mundo, Unai.
24: Sí.
23: ¿Por vosotros?
24: A ver, sí, somos campeones del mundo, pero bueno, creo que también ese primer partido de Cabo Verde, al final creo que también es muy importante manejar las emociones del partido inaugural. De nuestro grupo, al final creo que también nos costó un poco en ese sentido, pero bueno, creo que luego nos fuimos soltando. La victoria contra Arabia nos valió de mucho, contra Uruguay demostramos lo que queríamos hacer en este Mundial y el resto ha sido ya historia.
25: Unai, nos has hecho un análisis el otro día en el partidazo, que bueno, contra Cabo Verde dijiste lo que dijiste, que con la mejor versión de todos erais invencibles y aquí estamos y además solo un gol encajado y el mejor portero del Mundial.
24: Hombre, el que solo hayamos encajado un gol, creo que siempre lo he dicho y siempre lo voy a decir, es mérito de todo el equipo, de que todos hayamos sacado la mejor versión, de que todos hayamos hecho los partidos de nuestra vida. Es muy difícil durante 8 partidos mantener ese nivel tan alto y ya te digo que después de tanto tiempo y después de todo este mes y pico, creo que todavía no somos conscientes de lo que hemos hecho.
23: Una confidencia. Ha marcado Ferran, se ha quedado clavado Cucurella en el medio y ha ido Eric a buscarte. ¿Qué te ha dicho?
24: No, que sí tenía agua. Estaba reventado, que no podía ir a por agua. Tenía agua, tenía caldo gallego lo que tenía ahí. Era aquello que no se podía. No hidrataba, pero bueno, al menos hemos estado ahí. Lo que hemos hablado es que no podíamos dedicarnos a perder tiempo, que teníamos que seguir haciendo el plan de partido y si marcamos el segundo gol, eso ya era determinante.
23: Bueno, pues este es Unai Simón, Manu, increíble, campeón del mundo. Bueno. Aquí lo tengo delante de mí. Madre mía, campeón del mundo, Manu.
1: Qué pasada. Campeón del mundo y mejor portero, y eso que apenas le han tirado. Es que ha sido el mejor portero, Álvaro, Kiko y Rafa. Mejor portero del Mundial sin haberle tirado casi, no ha tenido casi trabajo en los partidos, afortunadamente.
22: Bueno, pero ha estado muy atento, yo creo, en todas
1: muy
22: las
1: bien,
22: situaciones, mostrando mucha seguridad en las salidas, juego aéreo. Yo creo que ha ayudado al trabajo colectivo, que ha sido excelente. Yo me atrevería a decir que España ha defendido mucho mejor que en los anteriores campeonatos. Creo que quizá hemos estado menos brillantes en ataque, pues probablemente.
1: Sí,
22: porque,
1: sí.
4: pero hemos sido una selección muy férrea, muy competitiva. Hoy hemos jugado con una seguridad total. Yo creo que hemos estado, hemos minimizado a Argentina, hemos tenido el camino más difícil, ¿no? Portugal, luego hemos tenido que jugar contra Francia, que era el equipo,
1: exacto,
4: más temible.
1: Exacto.
4: Y hemos demostrado contra Bélgica, sí. Y hemos demostrado que éramos superiores, ¿no? No ha habido ni un solo error en el Mundial, en los momentos clave. España tiene una seguridad defensiva y con la pelota en esos primeros pases, no ha habido errores de concentración. El equipo ha mostrado una fe enorme. Yo creo que hemos físicamente también hemos ido de menos a más. Bueno, pues todos estos ingredientes que necesitas para campeonar, pero yo creo que no hay ninguna duda, como pasó en la Eurocopa, fíjate.
1: Exacto.
4: No hay ninguna duda de que el mejor equipo en este caso, que el fútbol, exacto, a veces no es el que mejor juega, es el que acaba levantando el trofeo, porque depende de otros factores, pero en este caso sí que podemos decir las dos cosas, que ha sido el mejor equipo en lo ofensivo y lo defensivo y ha acabado siendo campeón.
1: Y que en la Eurocopa, sí, no, Rafa, que en la Eurocopa acabamos ganando el título después de ganar a casi todos los grandes, que nos fuimos cruzando con todos, con Francia, con Alemania, con Inglaterra, antes sí, con Italia, con Croacia, pero en este Mundial que parecía que no, es que tenemos rivales más, sí, fácil, pero luego al final, fíjate, Portugal, Bélgica, Francia y Argentina, y como habéis dicho vosotros, ¿no? Y ha dicho ahora mismo Álvaro, anulando a los rivales, ¿no?
22: Manu, que no hay rivales sencillos en un torneo tan corto, ¿no? Porque la concentración tiene que ser tan alta que los detalles son los que te hacen ganar o perder esos partidos. Y la selección ha ido de menos a más, y yo creo que de menos a más ha ido los Rodri. Y a mí me parece que ha ido de, sin ninguna duda, ¿no? A pesar de todo lo que ha tenido que soportar en su liga, que parecía que no llegaba, y ha cogido el mejor momento para este Mundial, ¿no? Es muy difícil, o sea, lo que han hecho estos chicos, los chavales, es muy complicado, muy complicado.
1: Y sobre todo con un equipo que hoy ha dado más, no digo miedo, porque Argentina no ha dado miedo en ningún momento, ya he dicho al principio que es que no ha habido partido, en lo futbolístico no ha habido, pero que si temíamos más era un poco, más que lo futbolístico, que hemos visto que ha habido muy poca propuesta, un poco ese gen competitivo, que se han agarrado a él, y yo, según pasaban los minutos, digo, nos vamos a los penaltis, ¿eh?
2: Pero también de experiencia, Manu. Es la experiencia y la personalidad. Lo decía Alvarito desde el minuto uno, queriendo el balón y apareciendo todos. Y es que eso lo ha hecho la selección. Y después ha demostrado eso, paciencia. Decía Romero el tema de masticar el partido, porque yo jugaba que te dé la desesperación, a poder cogerte en una contra, y sin embargo apenas te han cogido allá. Y después me alegro mucho el tema de Ferran. Lo hemos comentado tema de carrusel. A Ferran, y lo hemos dicho un millón de veces, un error siempre se le ha multiplicado al chaval, y cualquier acierto siempre se le divide, y es un jugador que a pesar de ello ha demostrado una personalidad y ha seguido insistiendo y trabajando, y cuando juega arriba los movimientos que tiene son extraordinarios, y para mí es justo el fútbol con el chaval, que quede en el recuerdo porque no le han regalado absolutamente nada.
1: Pues sí, de verdad que el nombre de Iniesta en 2010 a este, ¿no? Rafa y Aldo. ¿Quién habla por ahí? ¿Quién pide paso?
5: Está Leo Scaloni en sala de prensa respondiendo a la primera
1: pregunta. Romero, ya está en sala de prensa.
4: Scaloni.
1: Pues venga, escuchamos la primera pregunta de Scaloni.
6: Nos ha llevado esa poca fuerza que nos quedaba. Ellos nos han llevado a intentar llegar hasta el final con el partido abierto. Y nada, no ha podido ser. Ellos fueron justo vencedores, esa es la realidad. Hay que reconocerlos. Y faltó poquito, la verdad. Solo queda agradecer a mis jugadores, a toda la gente que ha sido, bueno, que ha dado una mano enorme para poder llegar a otra final del mundo. Y nada, ya está, ahora el partido terminó y hay que seguir, como siempre decimos, cuando se gana está todo bien y cuando se pierde no todo es malo. Así que agradecimiento es la única palabra que me sale, y al público también, estarán sufriendo como nosotros, pero son momentos también para fortalecer a todo un país, a toda la gente que se puede perder, y hay que resetearse y volver a empezar.
7: Lionel, buenas tardes. Gustavo Charroch para...
1: Primera respuesta de Scaloni en la sala de prensa, después llegará Luis de la Fuente. Bueno, por terminar con Kiko, con Álvaro y con Rafa Alcorta, ahora va a ir el seleccionador español y los jugadores todavía están por el césped, esto va a ir para muy largo. Pero qué noche tan inolvidable, tan histórica y tan merecida, sobre todo para la selección española, para este grupo y sobre todo, que yo creo que es lo que con lo que me quedo de esta selección. que aquí no acaba ni mucho menos un ciclo. Es que estamos posiblemente a mitad de camino de este ciclo, ¿no? De este grupo de jugadores. No sé
4: es
1: cómo
4: un
1: lo
4: equipo
1: veis.
4: Jovencísimo. Estábamos viendo ahora a Pau Cubarsí, la exhibición que ha dado. Yo no recuerdo un central con 19, tiene el chaval, 19.
0: Sí. 19.
4: Es que yo no sé si recordáis una exhibición de un central en esa posición con esa edad en un escenario como un mundial. Yo no lo recuerdo.
1: Exacto.
4: Entonces,
1: no ha cometido ni un error.
4: Y otros futbolistas jóvenes que tenemos también, ¿no? Que se han quedado fuera. El ejemplo de Fermín, ¿no? Que era pues un recuerdo para Fermín, que hubiese, seguramente hubiese sido el jugador que hubiese empezado por la izquierda, fíjate.
1: Seguramente,
4: en lugar de Alex Baena, que ha hecho un mundial gigantesco. El equipo es jovencísimo. El equipo es jovencísimo y eso nos alienta que en los próximos campeonatos, con esta misma idea y con la confianza que tenemos en lo que hacemos, pues vamos a estar ahí rondándolo, ¿no? Que yo creo que tenemos equipo para muchos años.
1: Totalmente, que corro, aquí hay selección para rato, ¿eh?
2: Hombre, ahí con el tema de que Nico llegó medio tocado, Lamine Yamal no ha hecho el Mundial que todos y él deseaba y esperábamos, que es el futbolista que marca la diferencia. Eso es un ejemplo de que ha estado por encima lo que es el equipo, y el culpable de que el equipo, con la naturalidad que ha hecho absolutamente todo, tiene un nombre propio. Lo decías tú, Manu, hace tiempo. Luis de la Fuente, macho. Cuando hablemos totalmente. De... Lo ha hecho todo con una naturalidad. Oye, pruebo a Gaby, me confundo. Bueno, por lo quito, ahora meto medio. Sí. Y Dani Olmo, que ha llegado extraordinario, que tienes que detectarlo. La fase final, hay jugadores que durante la temporada lo mismo no hacen nada o juegan regular, y cuando llegan aquí con esa frescura, pues lo ha puesto titular, y para mí ha sido uno de los pilares de esta selección para conseguir el título de campeón del mundo.
1: Es que Rafa, en su partido 50 como seleccionador, 50 partidos lleva Luis de la Fuente como seleccionador, una UEFA Nations League, un subcampeonato de UEFA Nations League, una Eurocopa y un Mundial. Como ha dicho Nico Williams, casi es para decir, bueno, pues lo dejo aquí, ¿no? Porque es acojonante lo que ha hecho Luis de la Fuente, lo que está haciendo.
0: Es un estudioso del fútbol, de la vida. Es una persona que conoce perfectamente a sus jugadores, que los ha tenido de jóvenes a la mayoría, que sabe por dónde exprimirlos. Claro, toda esa sapiencia que en su momento, cuando le pusieron, pues había dudas, y que si no ha entrenado a fulanita, a menganito, pero aquí se demuestra que muchas veces el conocimiento de lo que tienes entre tus manos te da pues la posibilidad de gestionar como ha gestionado este Mundial. Es que ha gestionado un Mundial totalmente, donde ha dejado fuera a Pedri, que para casi todos, si no es el mejor centrocampista de Europa o del mundo, estará entre los tres mejores. Y cuando ha tenido que sacar a Merino, y cuando ha tenido que poner a Porro, y cuando, quiero decir, él conoce perfectamente lo que tiene entre manos. Por eso es un seleccionador muy valioso, Manu, muy valioso.
4: Sí, luego, cuando ves los documentales, que hacen en el Insight, ¿no? Te das cuenta el liderazgo que tiene, ¿no? La capacidad empática, que es fundamental, yo creo, para ser entrenador, obvio, pero encima más para ser seleccionador, porque son campeonatos cortísimos, ¿no? Y tienes que generar un ecosistema de confianza, de estabilidad, de incluso hasta de felicidad, ¿no? Y se ve que obviamente tiene una capacidad de liderazgo increíble.
1: No hay un jugador que no le compre el discurso a nuestro gran Luis de la Fuente, que si hay alguien que todavía quiera subirse al barco, está a tiempo. Eso sí, hay que hacer el barco un poco más grande ahora, porque creo que no sé si van a caber todos. Un abrazo, ha sido un placer en este carrusel histórico y este larguero histórico contarlo con vosotros, con Rafa Alcorta, con Álvaro Benito y con Kiko Narváez. Un abrazo a los tres, chavales.
4: Un abrazo a todos, chavales.
1: Hasta luego. Y hablando de Fermín, está por ahí Fermín y está por ahí Morata en el micrófono de Ignacio Marcano.
8: Fermín, esto también estudia campeones del mundo, joder.
9: Sí, la verdad que muy contento por los compañeros, que creo que se lo merecían, y por España también.
8: Gracias por parte de todos, porque esto te pertenece a ti también.
9: Bueno, muchas gracias. Creo que he intentado aportar desde fuera, animar a mis compañeros, y la verdad que lo han hecho muy bien. Estoy muy orgulloso del equipo.
8: ¿Cómo lo vas a celebrar?
9: Nada, ahora voy a bajar a ver si puedo saludar y por todo lo alto. Al final es el Mundial con mi país y bueno, a celebrarlo con los compañeros.
8: Gracias, Fermín. Álvaro Morata, campeón del mundo tú también, macho.
10: Campeones del mundo, increíble.
8: ¿Cómo lo vas a celebrar tú? ¿Vas a bajar también a por la Copa?
10: Bueno, voy a ver si me dejan bajar a saludar y habrá que tomarse algo, ¿no?
8: Un mensaje a toda España que te está escuchando.
10: Bueno, felicidades, somos campeones del mundo otra vez. El sitio donde tiene que estar España, y viva España.
8: Viva España, dice Álvaro Morata atendiendo a Carrusel Deportivo tras quedar campeones del mundo, el jugador 27 y 28 de esta selección.
1: Él forma parte de este grupo, claro que sí. Ya fue capitán de esa Eurocopa que ganó la selección española hace solo 2 años. Y también Fermín, que de no haber sido por esa inoportuna lesión, habría tenido un papel muy importante en este equipo de Luis de la Fuente, que todavía está en el campo con los niños, con los hijos, con las mujeres, con los padres, con los hermanos. Ahora mismo toda la selección española y la familia está saboreando, deleitándose, relamiendo.

0: Argentina, del equipo argentino, posiblemente para mí Vincic habría sido el más destacado. Qué vergüenza. Hemos ganado y estamos contentísimos. Y nos importa un pimiento ahora el arbitraje. Pero qué vergüenza de arbitraje de Vincic. Y lo decimos cuando hemos ganado, que lo podíamos decir si hubiésemos perdido y estaríamos encabronados. Estamos felices, satisfechos. Solo ha habido un equipo en el campo. Pero hoy lo de Vincic ha sido un arbitraje sibilino, que es lo peor que puede hacer un árbitro. Un arbitraje lamentable, en un nivel que ha dejado bastante que desear en general en esta Copa del Mundo. Pero eso ya lo trataremos cuando tengamos que tratarlo. Ahora saludo en este tiempo de Sanedrín, a la espera que nos pidan paso Raez, Omeana o Santi Ovalle. Saludo a Jesús Gallego. Hola, Galle, ¿qué tal?
1: Hola, Manu, buenas noches. Aquí feliz,
0: también a Miguel,
1: disfrutando del campeonato y deseando decir algunas cosas.
0: Sí, señor, pues vamos con ello. Saludo rápido a todos. Hola, Miguel Martín Talavera, muy buenas.
2: Felicidades a todos. Buenas noches, Manu, ¿cómo estáis?
0: Está por ahí Julio Pulido también. Hola, Julio, ¿qué tal?
3: ¿Qué tal? Buenas noches. Felicidades a España. Es un día de nuevo histórico.
0: Y además está Marcos López en Barcelona. Hola, Marcos.
4: ¿Qué tal? Buenas noches. Muchas felicidades a todos. España ha ganado,
0: señor,
4: el fútbol.
0: Felicidades a todos. Ha ganado el fútbol, totalmente. Y están en el IBC en Dallas. Dani Garrido, director de Carrusel, que sigue por ahí. Hola, Dani.
5: Manuel Carreño, felicidades a todo el mundo. Felicidades suprema.
0: También Bruno.
5: Aquí.
0: Sí, señor. Brunito Alemán. Hola, Bruno.
6: Buenas noches, campeones. ¿Qué tal?
0: Y nuestro Iturralde González. ¿Y tú? ¿Qué tal? Muy buenas.
5: Y tú creo que en 10 segundos, Manuel. En 10 segundos.
0: En 10 segundos, aquí. Se sienta por ahí Iturralde.
5: En un ratín, yo te aviso, Manuel,
0: bueno,
5: yo te aviso.
0: Nada, no te preocupes. Lo que os sale, lo primero que os sale, Dani, y a los que estáis en España, Gallego,
7: va
0: Talavera.
7: Va a venir
0: Oyarzabal. Venga, vamos a ver. Ahí va Oyarzabal.
7: Miquel, comparte de la red y con la. Miquel, enhorabuena.
8: Gracias.
7: Campeón del mundo, la medalla, te queda muy bien. También la red, al cuello, sonríes. Campeón del mundo, Miquel.
8: Bueno, creo que no somos conscientes de lo conseguido, de la magnitud que tiene ya no solo el hecho de haber sido campeones del mundo hoy, de haberlo cogido de manera consecutiva con el Campeonato de Europa. Creo que ahora mismo nos va a costar un tiempo darnos cuenta de todo esto, pero poco te puedo decir, que más que felicidad, orgullo y nada, muy contentos.
9: Te vas con 5 goles igualando las cifras de otros mundiales de Villa y de Butragueño, eso va a quedar para la historia, ¿qué te dice?
8: Bueno, lo que va a quedar para la historia es la estrella, la medalla, y me quedo con eso. Feliz de haber ayudado al equipo por momentos con goles, por otros momentos de otra manera. Creo que es un torneo de todos, inmensamente feliz por Ferran, por el día de hoy, por todo lo que se dice, por todo lo que se habla. Y lo mismo que se tiene el gol de Iniesta, pues se va a tener el gol de Ferran para mucho tiempo.
10: Esto es de todos, Miquel. Dices que estás muy feliz. Yo te veo muy sereno. ¿Has llorado en algún momento o no?
8: Bueno, me he pegado una llorera de 10 minutos ahí, nada más acabar el partido, en el que estaba con una magdalena, no conseguí dar la vuelta. Y ahora ya, una vez pasado eso, pues ya tranquilo, disfrutándolo con la familia, con los amigos que están que han tenido la oportunidad de estar aquí, y nada, inmensamente feliz.
11: La pone Porro, la amortigua Nico, la enchufa Ferran, tú en el banquillo. No sé si tienes el récord de los 50 metros lisos, ¿qué has hecho? Cuéntanos qué has sentido.
8: Bueno, creo que estamos unos cuantos en esos 50 metros. Cuando el balón entra, inmensamente feliz, felicidad plena. Creo que pocas palabras hay que puedan describir eso. Y nada, contento por todos, contento por Luis, por los 26, porque al final hace un mes exactamente estábamos dudando de si esto iba a ser posible. Nosotros no dudamos en ningún momento y bueno, ahora podemos decir orgullosos que tenemos aquí la medalla colgada.
9: En la Zaitz, más que el día de la Eurocopa cuando marcaste gol, ¿te has emocionado?
8: Bueno, creo que son dos días para el recuerdo de toda la vida. Uno, obviamente, por la importancia que tenía para mí, por el gol, por lo que supone, por de dónde venía dos años atrás, de haber sufrido mucho. Y pues hoy también, pues por la oportunidad, ¿no? De la oportunidad que se me escapó hace 4 años por esa misma lesión. Y quizás la vida me tenía preparado esto, así que agradecido.
9: Lazar, Eurocopa y Mundial, ya estáis ahí. Con la otra selección, las dos estrellas bordadas ahí en el pecho.
8: Bueno, contento, lo que te digo, de haber conseguido esta segunda estrella, de todo, de los 50 días que llevamos aquí, sin ni una mala cara, sin ni un mal gesto, por momentos sin ser quizás las prestaciones o todo lo que rodea lo mejor, pero siempre con una sonrisa intentando buscar la mejor manera de sacar el beneficio para el grupo, igual que ayer con el entrenamiento, y esto es con

0: Lo que me quedo.
1: Bueno, pues ese es Manu, Mikel Oyarzabal, que
2: qué
1: como
2: bueno.
1: Todos... campeones sí, del de mundo.
2: Con el tono parecido a cuando habló después del primer partido, después del segundo partido, con ese tono está tranquilo de Mikel Oyarzabal. Sí, a ver, dale Romero, no, anuncia su adiós Scaloni.
3: Si sale alguien de España, manda a España. La fotografía es sala de prensa, Scaloni roto, se ha puesto a llorar, se toma un tiempo, se despide como seleccionado argentino.
4: Entonces, para seguir se necesitan un montón de cosas, sobre todo volver a resetearse, volver a formar un grupo como este.
3: Llora Scaloni.
2: Joder, no puede ni hablar.
4: Difícilmente se vuelve a formar. Y me duele el alma.
5: Se levanta y se va. Es el aplauso de la prensa argentina a un tipazo. El Scaloni, que cuando se ha puesto a hablar de su futuro como seleccionador argentino y ha llegado ese turno a la pregunta, se ha roto en este momento de radio que hemos escuchado en el larguero. Se rompe, se levanta, no puede más. Se va un tipazo con todos los honores del mundo para Lionel Scaloni, que acaba de anunciar su adiós a la selección argentina.
2: Llorando, pero sin poder hablar, la emoción de un Scaloni roto que anuncia que deja la selección, se acaba un ciclo, cambio de seleccionador, se marcha Messi y Scaloni también, después de esta derrota en la final del Mundial. Era su segunda final consecutiva, ganaron hace 4 años, esta vez España les ha quitado la copa y Scaloni se marcha llorando. Hacemos una pausa y seguimos, que todavía tenemos larguero por delante, tiempo para Sanedrín y para más protagonistas con los jugadores, la mayoría todavía por el césped de este MetLife Stadium.
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8: 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Yeah, yeah.
2: Yeah, yeah. Es la 1:30 de la madrugada, las 12:30 en Canarias. Aquí en Nueva York estamos en el MetLife a las 7:30 de la tarde y es una de las tardes y de las noches de los días más felices del mundo del fútbol y de todo un país que sigue celebrándolo hasta ahora en la calle y Manu, que van a estar de fiesta hasta mañana Manu, cuando llegue la selección.
18: Manu, Javi Raez. Está Raez con protagonista.
1: Aquí estoy con Cubarsí.
2: Vale, Javi.
1: Las dos estrellas en el pecho. Es la primera vez que la veo, me gusta, me impresiona, no sé tú cuando la ves qué piensas.
20: Sí, sí, tú lo ves y no te das cuenta de lo que acabas de hacer, pero acabas de hacer historia y contentísimo.
1: También ahí ha sido algo histórico con toda la selección. Decías, me acuerdo mucho tu frase, se celebra si se gana. Fuiste el primero en decirlo en la sala de prensa, ahora sí.
20: Sí, ahora, antes sí que habíamos hecho un trabajo inmenso, pero no se tenía si que ganar aquí. Sí o sí. Lo hemos hecho y ahora podemos estar satisfechos de todo lo que hemos llevado.
1: Enhorabuena, Pau Cubarsí en directo en el Larguero, Manu.
2: Las palabras de Pau Cubarsí, otro de los protagonistas de El Larguero. Y estaban Gallego, Pulido, Talavera, Marcos y además en el IBC, Dani Garrido. Bueno, a la espera que nos pidan paso, ¿qué os deja esta noche? ¿Qué os deja esta final? ¿Cómo hemos jugado? ¿Qué partido de España? No ha habido rival en lo futbolístico. El mejor, decía yo, de Argentina ha sido Vincic, con todo el respeto para Argentina, que ha utilizado las armas que ha podido utilizar. Y España ha vuelto a ser la mejor, como contra Francia, como contra Portugal y como contra Bélgica.
21: Yo quería decir una frase que llevo, la he escrito antes, y es que el fútbol hoy hubiera sido un deporte peor si llega a ganar Argentina. Es decir, es que era la imagen.
2: No podía ganar.
22: No había posibilidad de eso, sí.
21: La imagen, el planteamiento, el comportamiento de Argentina, si les llega a llevar el destino a ganarnos en los penaltis, hubiera sido frustrante para todos los aficionados del deporte,
18: Manu,
21: del mundo.
18: Rafa Maín. Disculpa un segundo, Manu.
21: Si llega por aquí, no lo sé.
18: ¿Me escucháis o no? Hola, Manu. Manu, ¿me oyes?
21: Ahí no.
2: Dale, Antón. Dale.
18: ¿Aquí me escuchas? Hola, ¿me escucha? Bueno, no sé si me escucha. Vale.
2: Dale, Manu.
18: Escuchamos.
2: Dale, vale. Antón.
18: Vale.
2: Dale, Antón.
18: Escucha. Vale. Viene para aquí el presidente de la Federación Española de Fútbol, Rafael
2: Muy
18: Luján.
2: Bien.
18: Campeón del mundo, enhorabuena.
23: Muchas gracias. A vosotros, ¿eh?
18: Le voy a poner,
23: y a toda España.
18: Le pongo el auricular. No sé si está Manu o Garrido.
2: Aquí
18: o Laura,
2: estoy, aquí
18: o todos,
2: estoy. Aquí estoy.
18: Está el presidente de la Federación.
23: Hola, Manu, Laura, a todos. Muy
2: presidente,
23: buenas noches. Muy buenas tardes.
2: Felicidades.
23: Buenas noches.
2: Felicidades.
23: Muchas gracias. Felicidades también a todos vosotros, porque esto es una victoria de España y España somos todos. Y así ha ganado el fútbol hoy. El fútbol ha ganado.
2: Estábamos diciendo ahora mismo, presidente, perdón, que solo podía ganar un equipo, ¿no? La justicia, a veces no siempre gana el que lo merece, pero hoy solo podía ganar uno, ¿no?
23: Esa era mi preocupación. Cuando estábamos arriba, sentados mirando el partido, dijimos, oye, ¿y qué podrá pasar si no ganamos esto después de del aplastante dominio de balón, dominio de partido? Pero también eso puede pasar, por lo tanto hay que tener todo controlado, pero al final ha habido justicia y creo que hoy es el gran día de España.
2: ¿Qué le ha dicho a Luis y qué le ha dicho Luis y los jugadores que has hablado con él, con el míster?
23: Pues tiene una emoción contenida. Yo creo que explotarán en algún momento, ¿sabes? Porque quizás no nos dimos cuenta aún de lo que realmente se ha hecho aquí. 14-1, 7 victorias, un empate, bueno, algo maravilloso. Y lo estaba comentando ahora con el presidente de la FIFA, Gianni Infantino, que eso, que ha ganado el fútbol y que él ha visto evidentemente la superioridad de España. Y que de alguna manera está muy contento. Además, nos llevamos esta copa para el Mundial 2030 y ya le dije que va a quedar allí. Exacto. Por un tiempo. Va a quedar por un tiempo ahí en España.
2: Ha tardado un poquito Rodri, que seguramente otros 4 años más tardará en salir de allí. Pero digo, ha tardado un poquito Rodri en levantar el trofeo hasta que Donald Trump ha salido de donde estaban todos ahí el grupo de la selección española, ¿no?
23: Sí, no me fijé mucho porque yo estaba del otro lado. Vi que ya ni algo estaba haciendo ahí de
2: sí,
23: maniobra.
2: Llevándoselo.
23: Pero no sé.
2: Sí.
23: Pero bueno.
2: Quería salir en la foto. Sí.
23: Cosas del directo, sí. Pero estuvimos allí muy bien entretenidos, sin problema. Pero encantado.
2: ¿De quién se acuerda ahora mismo?
23: Bueno, es acordarse de ver a un país disfrutar, ¿verdad? Que yo creo que esas... lo mejor, pero en todo caso tengo que acordarme y agradecer a Luis y a todos los 26, conjuntamente con toda la delegación, que son 120 aproximadamente, el trabajo que han hecho, desde el cocinero que estaba ahora hablando con él, los camareros que vienen con nosotros, toda esa gente, utilleros, toda esa gente, hace falta, porque 50 días es mucho tiempo para convivir
2: muchos días.
23: Y por lo tanto me acuerdo, como no, de todos ellos, porque han hecho... Pero bueno, claro, el papel final lo tienen que hacer los que han bordado el fútbol. Y además creo que han dado una lección de fútbol al mundo, que creo que es lo realmente importa. Y esa lección de fútbol al mundo lo han dado nuestros jugadores, nuestro técnico, y lo ha dado el fútbol español.
2: 30 segundos que quiere decir enhorabuena a Dani Garrido y Laura, que están por ahí.
3: Nada, presidente, yo enhorabuena.
23: Dani, Laura, enhorabuena también, sí, a vosotros, sí, que lleváis un Laura recorrido con nosotros, ¿verdad? Grande.
3: Bueno, simplemente, entonces, lo de Luis de la Fuente 2030 está hechísimo, ¿no? O sea, digo, para que se tranquilice todo el mundo, que no se los marcha a don Luis, ¿no?
23: No sé si hay alguna duda sobre eso.
3: Yo ninguna, presidente, yo ninguna.
23: Ah, vale.
4: Mire, presidente, mire.
23: Hay unanimidad.
4: Mire, en el otro punto, mire, Javier Herrera con un jugador de la selección. A usted que le gusta la radio, mire.
23: Esto es radio en directo, pero con varias secciones al mismo tiempo.
5: ¿Qué tal, Presi? Presi, aquí lo tiene,
23: vamos. Ya tiene las dos estrellas puestas en el pecho, como Dios manda, y por lo tanto creo que además las tiene muy merecidas, muy merecidas.
5: Quedan muy bien las dos y en 4 años vamos a por la tercera.
23: Pero la tercera, además, jugamos como locales. Exacto, y eso dijo el presidente de la FIFA, que esa copa va a quedar depositada en España durante mucho tiempo, porque tenéis cuerda para rato, mucha cuerda para rato.
5: Muchas gracias, Presi.
23: Nada, enhorabuena de corazón a vosotros, a ti especialmente, y a las familias también que os acompañan ahí.
2: Gracias. Un abrazo, presidente.
4: Con Baena.
5: Hay una pregunta para Alex Baena. Aparte, bueno, enhorabuena. Llegaste, conseguiste el puesto.
23: Aquí al crack Ten Santón y a todo el equipo,
5: Gracias, presidente.
2: Un abrazo, Presi, un abrazo.
5: Que conseguiste el puesto de titular indiscutible en la selección española, que es campeona del mundo, Alex. Te quiero felicitar porque creo que has hecho un mundial increíble.
22: Bueno, muchas gracias, lo primero. Y bueno, sabía que iba a tener mi oportunidad en este mundial. Cuando la tuve, creo que no la desaproveché. Y bueno, creo que muy contento, sobre todo después de este año de sufrimiento en lo individual, de acabar de esta manera.
5: ¿Pensabas que podías conseguir este mundial? Argentina era un rival muy complicado, más de lo que la gente pensaba,
22: Bueno, es que viendo nuestro día a día, los compañeros que tengo, cómo entrenamos, lo buenos que son, si no sabía casi al 100%, sabía al 99% que nos lo íbamos a llevar.
5: ¿Con qué te quedas del día de hoy? Evidentemente la copa, la entrega de la copa. ¿Alguna cosa más, Alex, que te diga, esto no lo llevo para siempre?
22: Bueno, ver a mi familia aquí conmigo, que lo ha pasado también mal, y bueno, creo que celebrarlo con la familia es lo más bonito que hay.
5: Lo agradezco
22: mucho.
5: Lo agradezco mucho.
22: Muchas gracias.
5: Enhorabuena. Gracias a Alex Baena por su amabilidad, Manu. Un titular indiscutible.
2: Señor, vaya mundial, vaya mundial que ha hecho también.
5: Con el presidente, vaya mundial que ha hecho. Alex Baena, Manu, en directo.
2: Increíble.
5: En
2: la Estaba hablando Gallego de lo injusto que hubiera sido el fútbol si hoy hubiera ganado Argentina, ¿no?
21: Sí, porque yo creo que, bueno, Argentina también ha sido así por el mérito de la selección española, ¿no? Hoy España ha hecho pequeña Argentina, muy pequeña, muy reducida. No parecía una campeona del mundo. España ha impuesto su estilo, ha sabido mantenerse tranquila, no perder la concentración, no volverse loca, no angustiarse, dominar a Argentina como solo lo puede hacer España, pero es que creo que la imagen de una campeona del mundo como Argentina no podía ser la que ha dado hoy. Ha sido muy lamentable todo lo que ha hecho, sí. Por no hablar de lo del final del partido de Paredes, que eso va a dar la vuelta al mundo, porque ha sido increíble la manera de agredir a Gaby y a Eric García. Ha sido una cosa increíble. Por lo tanto, sinceramente, hoy el fútbol es un deporte mejor, porque hubiera sido peor si llega a ganar Argentina en penaltis.
6: Pero eso no podía pasar, totalmente. No podía pasar. Yo no he tenido la sensación de que pudiera pasar.
21: Si mete Simeone la que tiene en el área, es la que la podía haber metido.
2: Bueno,
21: vamos a
2: creo
21: que
2: hemos sido tan superiores. Ha sido terrible, vamos.
6: Creo que hemos sido tan superiores de principio a fin. Creo que solo ha habido un equipo y lo justo hubiese sido lo que ha sido, o sea, que haya ganado España,
7: justo,
6: ¿no?
7: Yo, Julio,
6: creo que hay otros justo, mundiales, Julio. Otros campeonatos del mundo donde puede haber alguna duda sobre si el que gana el mundial es el justo vencedor. Pero es que en este, clarísimamente, el vencedor tenía que ser España y se ha demostrado en la final y a lo largo de todo el campeonato, ¿no? Somos justos vencedores y es el triunfo de un equipo, ¿no? Y hay que dar la enhorabuena a lo que ha conseguido Luis de la Fuente. Hay que ser honestos porque convirtió las dudas en certezas, los errores en aciertos, la confianza en Rodri. Todo le ha salido bien. Así que hoy también todo le ha salido bien y hay que felicitarle, sin duda.
7: Yo creo que es para estar felices. Creo que ha ganado, como dicen los compañeros, el mejor equipo. Creo que el equipo ha ido en esa carrera de fondo que al principio nos dejó dudas, ha ido claramente de menos a más, ha terminado siendo el mejor equipo, pero a varios cuerpos del siguiente. Creo que Rodri, que se ha ido dosificando, ha llegado en una plenitud terrible a cuando te jugabas el título, y creo que ha hecho un mundial, sobre todo a partir de las eliminatorias, absolutamente descomunal. Creo que otra vez candidatable, aunque esto es lo de menos, a ser el Balón de Oro. Y creo que, fíjate si ha sido tan importante el trabajo del equipo, del colectivo y por supuesto del seleccionador que está al frente, que no hemos necesitado a ese icono con el que llegábamos a este mundial, que era Lamine Yamal, que para mí no ha estado ni mucho menos súper, y ni siquiera le hemos necesitado para ser campeón y para jugar como Los Ángeles. Y por decir algo más de lo que decía ahora Gallego de Argentina, la verdad que hay equipos que cuando se sienten muy inferiores, pues yo entiendo que el planteamiento pueda ser más cicatero, más amarrategui, pero creo que eso no es lo que se ha visto hoy. Creo que las malas formas de los Paredes, Otamendi, Enzo, Tagliafico, creo que han sido auténticos barriobajeros. Creo que se les ha ido un poco la pinza y la imagen que han dado, que me imagino cuando la vean fríamente en casa con sus familias, ha sido absolutamente lamentable. Y es verdad que hemos tenido ese susto final con el disparo de Juliano que se va arriba, pero creo que hoy la justicia era clara. El mejor equipo de largo ha sido la selección española.
6: Ha sido una España madura.
2: Es que ha habido un rato, ha habido un momento, Marcos, en que, pero demasiado pronto, en que han renunciado a jugar, ¿no? O sea, Argentina le ha dicho a España, toma, no han jugado. Es que no hay análisis de partido porque ha habido un equipo jugando.
6: No, es que no han jugado. Es decir, y eso es mérito de España. España desfiguró a Francia, desfiguró a Mbappé, a Ulisse, a Barcola, a Doué, a Dembélé, y ha desfigurado a Argentina al punto que sus dos únicos remates, ninguno a portería, han llegado en el tiempo de la prórroga con esa ocasión de Juliano. Pero para mí lo fascinante de España es que ha sido un equipo sereno, adulto, tranquilo, creativo, que ha tenido la capacidad de cambiar registro durante todo el torneo en la medida que iba creciendo.
9: Marcos,
6: Rodri, dime.
9: Le hago preguntas a Jeremy Pino, que tiene aquí su medalla de oro. Jeremy, con tus gafas de ciclista, ¿no? O de maratoniano.
10: No sé lo que es, la verdad, pero me quedan bien.
9: Te quedan muy bien. El gol de Ferran, vaya gol, ¿no?
10: Increíble. Encima asistencia de Nico, que creo que mentalmente lo ha pasado mal esta temporada y este mundial, y bueno, me alegro mucho por los dos, porque creo que se lo merecen, porque han estado con el grupo a full y estoy muy feliz.
9: Hace un mes y cuatro días, ¿qué lo iba a decir ante Cabo Verde? Pero un grupo fuerte, ¿eh?
10: Estábamos tranquilos, la verdad que el partido de Cabo Verde, bueno, era el primero, los nervios, el entusiasmo, el querer mostrar mucho, pues al final no llegó todo a la contra, pero creo que el siguiente partido lo demostramos el nivel que tenemos.
9: Enhorabuena.
10: Muchas gracias.
9: Jeremy Pino, con su medalla, nos saluda con su bandera de Canarias, bueno, por la felicidad absoluta de otro futbolista de la selección española, Manu.
12: No, decía que...
2: Pues nada, España... ahí siguen los protagonistas, sí, Marcos, dale, sí, sí.
12: No, decía que España lo mejor que ha tenido, sí, sí, es que no solo ha crecido durante el torneo, sino que ha desfigurado a Francia, ha desfigurado a Portugal, o sea, se ha llevado por delante a Cristiano Ronaldo, a Mbappé y ahora a Messi. Lo ha hecho a través del juego, de un juego colectivo, de un juego, sí, coral. Sí. Y eso para mí es lo realmente trascendente de una selección joven. Podemos hablar de Lamine, podemos hablar de Nico Williams, que ha sido fundamental con su aparición en los últimos minutos del partido, pero si me permiten me voy a quedar con un chaval de 19 años que se llama Pau Cubarsí, que ha completado, sí, sí, un torneo extraordinario con una personalidad fantástica, sí, sí, y que ha demostrado que el futuro que es esta selección ya es un presente, que tiene la segunda estrella y que como son jóvenes y ambiciosos y tienen calidad, pues el gran objetivo, evidentemente, es conseguir la tercera dentro de 4 años en el Mundial que se hará en nuestro país.
2: Garrido, vaya Mundial, ¿eh? No sé si tiene más mérito este que el de 2010, no sé si os hace más felices este que el de 2010, pero fíjate qué entidad de rivales en los últimos partidos ha tenido España en este, ¿eh?
3: Papá y mamá, yo creo que poder elegir entre cualquiera de ellos casi, no te diré que no merece la pena, pero es que nos tenemos que quedar con lo que significó el primero y con lo que significa este. Mira, yo estaba pensando, Manu, tirando, está a punto de mandarte el pantallazo de los datos estadísticos, sí, que a veces no dicen nada, sí, y a veces le dicen todo. Para cerciorar lo que te voy a decir, lo que os voy a decir, es la mayor diferencia de juego entre el ganador y el perdedor que yo recuerdo en una final de la Copa del Mundo. Sí. Decidme una, decidme solo, sí, sí, una en la que dijeras, no, es que un equipo ha arrasado, ya, al otro mucho, sí, más, sí, que en esta. Son 20 remates de España, 12 entre palos, 66% de bola, hemos arrasado en saques de esquina, les hemos sacado más de 600 pases. Ya sé que hay veces que los datos son un poco raros, pero que yo recuerde es la mayor diferencia entre el ganador y el perdedor en una final de la Copa del Mundo.
4: Con un añadido, sí, sí, y es totalmente, que Argentina... Totalmente. La selección de Argentina marcaba más de 2 goles de media por partido en este Mundial. Y es que a España no le ha hecho ni cosquillas. Es verdad, sí, que en el tramo...
2: Sí, totalmente. Sí, sí.
4: En el tramo final del partido, sí, Bruno, es verdad, perdona, que... Dale. Que ya metidos atrás porque te ves campeón del mundo, evidentemente la selección española se ha metido un poquito atrás sin llegar a ser ni mucho menos lo que hizo el otro día Tuchel con Inglaterra. Pero en ese contexto te llegan 2 veces y han sido 2 oportunidades como España ha tenido... 15 durante el partido, mucho más claras las de España que las 2 finales de Argentina. Pues no hablo solo de la defensa, digo del sistema defensivo, empezando por Oyarzabal, lo que han presionado Oyarzabal y Dani Olmo, ha sido una España fantástica del primer minuto del segundo partido del Mundial hasta el último.
2: Y luego, no sé si recordaréis, bueno, no sé si la estadística, ahora que hablaba Dani de estadísticas, pero algún campeón del mundo que en 7 partidos, bueno, en 8, que en este había 8, que haya encajado un gol.
3: No, o sea, la nunca manera se dio en la que España mano, ha defendido, vida, nunca.
2: Nunca se ha dado, ¿no? O sea, un campeón del mundo al que le hayan hecho un solo gol.
7: Pero sobre todo ya no es que te hagan un gol. Quiero decir,
6: no te hacen ocasiones.
7: Claro,
2: sí,
7: es
2: que no te tiran a puertas. Sí, sí, claro.
7: Es que hasta prácticamente las semifinales, Unai Simón creo que había hecho 5 paradas o 6 paradas en todo el campeonato del mundo, ¿eh? Que es una barbaridad. Es que el bloque se habla de cómo juega, de cómo toca, de cómo somete, como decía Marcos, con el fútbol a los rivales, sean cuales sean sus características, y cómo termina pasándoles por encima con el fútbol. Pero es que cómo defiende. Es que tienes a tipos... Que desde Mikel Oyarzabal, que ha sido casi siempre la referencia, hasta incluso en semifinales vimos a Lamín currando, quitándole algún balón al extremo que jugaba en su lado en Francia, por supuesto Baena, Olmo, es que hemos visto un equipo solidario, de bloque, que ha ido trabajando como un acordeón y que han minimizado totalmente a los rivales, ¿no? Yo creo que ha sido una exhibición, es que la segunda parte, ya en la recta final del partido, eran 16 tiros de España, 0 de Argentina, 11 a puerta, evidentemente 0 de Argentina. Es que ha sido apabullante, y aun con todo, fíjate lo que no, porque es tan difícil ganar a este nivel, que fíjate con todos esos números apabullantes en la final, lo que nos ha costado ganar 1-0 Argentina en la prórroga. porque esto es muy difícil, y eso tiene mucho mérito.
21: Hoy era un partido de 4-0.
6: Casi acierta Manu. Lo hubiese sido lo justo,
21: Ha habido ocasiones para hacer tres goles fácilmente. Yo de la defensa de España quiero...
7: Sí, el mejor ha sido el Dibu, sí.
21: Quiero poner en
2: valor. Bueno, para mí Vincic, para mí ha sido Vincic el mejor.
21: Bueno, claro, es que no se han anulado un gol legal, por otra parte, que eso ya es una cosa increíble. Pero yo de la defensa quería poner en valor a Pedro Porro, que más allá de ser paisano mío, era un hombre que no contaba para ser titular, se ha hecho con el puesto, ha sido fundamental en los partidos de las eliminatorias.
13: Poder tirar ahí.
21: O incluso en el centro, ayudando a Lamín, en el centro del gol, el centro a Nico, es de Pedro Porro. Tenemos un lateral derecho que yo creo que va a marcar época en la selección española, porque se complementa perfectamente
7: y que es tu paisano
21: con la otra estrella. Pero bueno, es que
7: y que es tu paisano, que no pasa nada por decirlo.
21: Por supuesto,
7: es tu paisano.
21: Esto no
4: ya lo ha dicho él.
21: No es nada contra los otros, contra Llorente. Es que se ha acoplado perfectamente como ningún otro a ese puesto.
7: No, pero yo difiero.
21: Y encima
7: yo
21: ha sido decisivo.
7: Yo difiero en una cosa. Yo creo que los problemas físicos, yo creo que para mí el lateral derecho titular de Luis de la Fuente era Pedro Porro, pero que los problemas físicos que arrastró al arranque del Mundial y luego en un partido le dieron la opción y la ventana a Marcos Llorente. Pero no estoy de acuerdo que llegara a etapa ahí. Yo creo que su lateral derecho en el pasado fue Carvajal, el 1, y ahora el 1 era Pedro Porro. Yo creo que eso lo tenía muy claro.
6: Pero no empezó con él,
7: No, pero porque tenía problemas físicos. De hecho, el partido de Uruguay no lo juega porque sigue teniendo molestias físicas. Pero yo creo que era su lateral derecho, vamos.
21: Bueno, no sé, en cualquier caso no se esperaba un rendimiento como ha tenido. Lo mismo que, por ejemplo, no esperábamos que Baena fuera titular.
2: Bueno, Baena, el mundial que ha hecho Baena ha sido de 10, vamos. El mundial ha sido espectacular, increíble, el de Alex Baena.
6: Y luego hay otro nombre propio que quisiera destacar, que ya lo fue en la Eurocopa y que es Dani Olmo. Para mí Dani Olmo es el futbolista, no voy a decir el futbolista del Mundial, porque creo que no hay un futbolista del Mundial, porque esa es otra de las características de esta selección. No podemos decir es el Mundial de tal, es el Mundial de tal, no, es el Mundial de todo un equipo y no se puede destacar a uno en individual, pero Dani Olmo es
7: sobre
6: una
7: todo
6: cosa
7: en el arranque,
6: espectacular.
7: Julio.
6: Dani
7: en el
6: Olmo
7: arranque,
6: es una
7: cuando,
6: cosa
7: cuando espectacular. Cuando teníamos dudas y aparecía en los partidos, era un jugador que claramente tenía la flechita para arriba. Y es verdad que ha terminado un poco más difuminado en el grupo, sobre todo por el rendimiento de Fabián y de Rodri, pero yo creo que lo de Olmo, como dice Julio, sobre todo en un momento complicado en el arranque, tiró del carro y fue fundamental, sí.
4: Hay que darle mucho valor a la victoria de esta noche, ganar un Mundial, lo decía Romero en la retransmisión. Es tan difícil que necesitas incluso varios momentos de suerte. Y España, hay que decirlo, ha ganado merecidísimamente. El 1-0, estoy con vosotros, se queda muy corto. Pero también hay que decir que, en cierta manera, hoy le ha sonreído la suerte. Se lesiona Lisandro antes de que acabe la primera parte y el Cuti nada más empezar la segunda parte.
7: Porque estamos, les haces correr detrás del balón, es que no son casualidades, Bruno. Porque están corriendo, porque tienen un desgaste, porque los equipos
14: Manu, estoy aquí con un campeón del mundo, con un jugador, un hombre que hace equipo, que ya te escucha en la sintonía de la cadena SER, Alex Grimaldo.
15: Hola
2: Grimaldo, ¿qué tal? Felicidades, enhorabuena.
15: Muchas gracias.
2: Joder, ¿cómo está ese vestuario? ¿Cómo está ese equipo? ¿Dónde estás ahora mismo?
15: Ahora estoy aquí en el campo, que lo estamos celebrando aquí dentro del campo, y en un ratito nos meteremos al vestuario a seguir celebrándolo.
2: Qué final qué mundial tan bonito, tan espectacular habéis jugado, y qué final tan dura,
15: Sí, sabíamos lo que nos esperaba hoy en la final, pero creo que hemos sido muy superiores a Argentina en el día de hoy. Y sabíamos que tarde o temprano la pelota iba a entrar y vamos a ser campeones del mundo.
2: ¿Os esperabais el partido que ha hecho Argentina? ¿Esperabais que fuese tan trabado como ha acabado siendo?
15: Sí, lo esperábamos porque sabemos la garra de los argentinos, que son jugadores que les gusta el contacto, les gusta la agresividad, y sabíamos que podía darse un partido así. Pero bueno, estábamos preparados para ello y hemos sabido sacar partido de muchas situaciones.
2: Bueno, Eurocopa, estrellita de campeones del mundo, ¿qué más te falta? ¿Qué más te falta, Grimaldo? Ahí he perdido a Grimaldo.
6: El retorno le falta.
2: Sí, el retorno, le falta el retorno. Bueno, y enhorabuena por su fichaje, por cierto, que ha fichado por el Atlético de Madrid, pero vaya pues jugador también,
7: eso,
2: aunque claro.
7: Igual le falta eso, mano.
2: Sí, sí, eso le falta.
7: Una Champions, por ejemplo, ¿no? Así a bote pronto.
2: Eso le falta. Eso le falta. Oye, y lo mejor decíamos, que antes lo hablaba con Álvaro, con Kiko y con Rafa, que fijaos lo que le queda a este grupo, porque la anterior generación campeones del mundo teníamos la impresión de que en Brasil, después de 2010, era como el adiós, la última tal, se discutió incluso si Del Bosque tenía que ir con los pesos pesados, pero esta generación, aquí no tenemos la sensación ni de lejos de que se haya tocado techo. Fijaos lo que le queda a este grupo, ¿no?
3: Es que echando un vistazo, Manu, a todo lo que viene por detrás, más lo que está en el campo, según lo planteaba, estaba pensando, ¿quién no llegaría en buena condición al siguiente Mundial?
6: Laporte.
3: Pues si se cuidan...
20: Perdón, es tan majo, bueno. Alex Grimaldo, que aquí bueno. Lo tienes para terminar la entrevista.
3: Ahí lo tienes, Manuel, ahí lo tienes.
2: Venga, grande. Grimaldo, que te decía ahí. Que sí, que si algo más hay que pedir a la vida. Una Eurocopa hace 2 años, ahora una estrella campeón del mundo, ¿qué falta?
20: Y ahora jugando en España.
22: Una Champions en Atleti.
2: Ahí, mira, me la ha puesto votando. Decía Talavera, a lo mejor dice que un
7: te
2: título
7: dicho,
2: del Atlético.
7: Manu, por lo he dicho.
2: Es lo que falta, ¿no, Alex?
22: Hay que ser ambicioso, sí, tengo muchas ganas.
2: Bueno. Ahora un poquito de vacaciones y enseguida las órdenes del Cholo. Bienvenido a la Liga también y enhorabuena por el Mundial, ¿eh?
22: Muchas gracias, Manu. Muchísimas gracias a todos.
2: Un abrazo, Alex. Un abrazo. Alex Grimaldo, el jugador del Atlético de Madrid. A partir de nada, no sé quién estaba hablando.
3: No, te iba a decir que Emerick llegaría con 35 años, ok. Pero que el resto, aunque Unai va diciendo por ahí que no va a llegar al Mundial y que no sé qué, Unai va a llegar, otra cosa es que otro esté algo mejor, pero que echando un vistazo al resto de los jugadores, todos pueden llegar, más todo lo que viene por detrás. Efectivamente.
2: Totalmente.
3: Vamos a ver, pero es un ciclo que puede tener una longevidad con la que nos podemos ilusionar.
2: Fíjate Nico Williams, Marcos, fíjate Lamine Yamal, Pau Cubarsí, el mejor central del Mundial, el mejor joven del Mundial.
12: El mejor joven, 19 años, Lamine 19, Cucurella 27, Pedro Porro 26, Baena 25, Dani Olmo 28, Oyarzabal con 29. En realidad hoy en el 11 inicial de España solo había 3 jugadores por encima de los 30 años, Fabián Ruiz que tiene 30, Rodri 30 y Laporte que tiene 32, o sea, eso te indica que el camino y los que han entrado luego, Ferran Torres, Zubimendi, es decir, hay jugadores de mucha calidad, de mucho talento, y España, no podemos olvidar un detalle, España domina el fútbol masculino y domina el fútbol femenino, es decir, los reyes de este juego ahora mismo es el fútbol español, en todas sus vertientes, categorías inferiores, y ha marcado la tendencia porque su cultura ha cambiado la manera de entender el juego.
20: Manu, rotunda. Javier Bardem te escucha y está abrazado a Borja Iglesias, le doy los penganillos.
2: Pero bueno, Javier Bardem. Hola Borja, hola Javier.
0: ¿Qué tal, cómo estáis?
2: Yo estoy pues muy bien, enhorabuena.
13: Estar abrazando a un campeón del mundo.
2: Oye, no sé.
13: Juega al fútbol.
2: Sí. Oye, Javier y Borja, no sé qué es más factible, que fiche la selección a Javier Bardem o que Bardem se lleve a Borja a una película.
0: Dime, perdón, que se me ha caído el pinganillo.
2: No, pues, digo, ¿qué es más factible? ¿Que te fiche Bardem para hacer una película o que tú fiches a Bardem para llevarlo a la selección?
0: Oye, pues aquí ya te le quiere todo el mundo un montón, o sea, que podría venir perfectamente.
13: Si yo voy a la selección, nos quitan las 2 estrellas. O sea, hacemos menos 2. Sin embargo, Borja, que es tan guapo, porque él es un galán y lo sabe.
2: Es un galán.
13: Ese tío entra en cuadro en una película y la gente empieza a comer palomitas como loco.
2: Oye, Bardem,
0: ¿cuánto por ahí?
2: ¿Cuántos partidos has visto?
13: Pues he visto 6.
0: Ya te digo,
2: 6 partidos.
13: Joder. Desde Austria, sí.
2: Oye, el fútbol hace justicia, porque ha ganado el mejor equipo de largo en el Mundial,
13: Ha ganado el mejor equipo, han jugado limpio, bonito, unido. Con educación, con respeto, con valores.
2: Totalmente.
13: Y ver eso, y que eso sea el ejemplo que millones de niños han visto en el mundo, es lo más importante.
2: Lo de Argentina mejor lo dejamos para otro día, ¿no?
13: Sí.
2: Porque, Borja, no sé si esperabais el partido que ha hecho Argentina.
0: Bueno, esperábamos un partido duro, sobre todo, y creo que ellos, pues físicamente son un equipo muy potente, que trabaja mucho, que defiende muy bien. Creo que no han estado cómodos en ningún momento, hemos estado muy bien, hemos tenido balón, hemos sido capaces de tenerles en su área, de generarles muchas ocasiones. La verdad que cuando hemos metido el gol creo que ha sido el 19º tiro y ellos no habían chutado, o sea, el dominio ha sido apabullante, la verdad, Y es que, joder, tenemos un equipazo, ¿qué te voy a decir? Ya lo habéis visto. Incluso sí, sí. Lo teníamos contra Cabo Verde, ¿eh? Aunque alguno no lo pensase.
2: Oye, ¿y qué mérito tiene Borja que no se hayan sacado de quicio incluso las decisiones del árbitro, ¿eh? Que no habéis entrado al trapo, ¿eh? Y mira que ha sido bueno, difícil, ¿eh?
0: Llevamos 4 días repitiéndonoslo en la cabeza, de decir, al fútbol, a lo nuestro, sí, ¿no? Creo que si estamos bien vamos a tener muchas opciones de ganarlo, creo que así ha sido. Podríamos haber sufrido un poco menos, porque yo desde el gol de Ferran hasta el 118 lo he pasado muy mal.
2: Ya te digo, pero, nos ha jorobado.
0: Pero estamos muy felices.
2: Pues nada.
0: Esto es increíble.
2: Oye, Bardén, que nos ha dado suerte, habrá que seguir a partir de ahora ya enganchado.
0: No, me lo voy a llevar a Vigo ya todos los días.